0: Seguimos en este especial Día de Canarias, programa número 500 de Noveno Auditorio, con Paco Grimón. Paco, después de estos cantos canarios de Teobaldo Power, popularísimos, populérrimos, ¿con qué seguimos, amigo?
1: Seguimos por un compositor que, aunque era gallego, vino pronto a Canarias por motivo de sus trabajos y se quedó aquí, formó familia aquí y con nosotros dejó la música. Este señor se llama Ramón González Enríquez. Ramón González Enríquez compuso una obra sobre todo para piano, para piano, y nosotros vamos a escuchar de él La Pequeña Serenata, muy agradable, muy atractiva.
0: Vamos a escucharla.

0: Pequeña serenata, Paco Grimón, de este compositor en este especial Día de Canarias. Gracias por estar aquí. Qué bonita selección musical, como siempre, en el atril de Paco Grimón.
1: Por lo menos lo intentamos que nuestra gente disfrute.
0: Gracias, gracias a ti siempre. ¿Cuál es la tercera obra para este programa especial Día de Canarias?
1: Esto en Canarias también, esta fecha es muy significativa. En la noche de San Juan. San Juan en Canarias, Sordón, la isla de Gran Canaria, también San Juan de las Ramblas en la isla de Tenerife, es muy celebrado. Bueno, pues este compositor se llama Francisco González Afonso. Y además es de esos músicos como la Orquesta Popular que tú hablabas de Gran Canaria, de gente que trabajan, pero después en sus ratos libres se dedican, en ese caso, el caso de la orquesta, a interpretar. Pues en este caso, Francisco González Afonso hizo la carrera de Ingeniería Técnica Industrial y trabajaba y en la UNELCO, en la antigua UNELCO, que ya no existe, y luego se dedicó a estudiar. Y estudió en el Conservatorio de Santa Cruz de Tenerife, con los buenos profesores que ahí había, y compuso esta obra, En la noche de San Juan.
0: De San Juan, vamos a escucharla.

0: Especial Día de Canarias. Felicidades a todos. Feliz Día de Canarias, Paco Grimón. ¿Con qué seguimos ahora, esta cuarta selección tuya?
1: Pues con un compositor canario bastante conocido, Arístides Pérez Fariña.
0: Bien.
1: Arístides Pérez Fariña nació en Arafo, en la isla de Tenerife.
0: Sí, señor.
1: Y empezó...
0: Gran municipio de música de banda.
1: De músico. Y él empezó a trabajar en la banda de su pueblo, que se llama Nivaria.
0: Muy
1: pero
0: buena banda.
1: Él ingresó en el ejército y claro, lógicamente él destacó como músico en el ejército, y tuvo, o él lo buscó o le tocó irse a destinado a Zaragoza. Y claro, él vio que había una posibilidad para mejorar su formación, y en los ratos fuera de sus horas de trabajo, pues se matriculó en el Conservatorio de Música de Zaragoza y allí recibió una formación muy superior. Luego ya, cuando volvió otra vez de destino, fue director de la Banda Municipal de Música de La Laguna, con lo cual él siguió unido a la música, y también profesor del Conservatorio de Tenerife.
0: Bien.
1: Bueno, pues de él vamos a escuchar seis variaciones sobre un tema popular canario.
0: Bravo. ¿Para piano?
1: Para piano.
0: Para piano, para muy piano. Bien. De Fariña, vamos a escuchar estas seis variaciones de un tema popular canario en el Día de Canarias de este año 2026. Paco Grimón, vamos allá.

0: Y ahora hablamos de otro compositor que fue también profesor del Conservatorio de Santa Cruz de Tenerife y que a él recurrían muchos compositores. Se llamó Santiago Sabina, un gran músico. Y de él hoy vamos a escuchar su danza exótica. Verás qué música, pero esto ya es orquestal.
1: Esto es orquestación.
0: Porque él era profesor de orquestación y por lo tanto se nota.
1: De la casa.
0: Sí, señor.
1: Venga, vamos a escuchar su obra.

0: Luego vamos a también a conocer a un compositor que era un empresario, que era un hombre que investigó mucho fuera de la música, pero también que estudió música y le encantaba la música. Vivió tiempo en Gran Canaria, Lothar Siemel.
1: Siemel Hernández.
0: Lothar Siemel
1: No,
0: Hernández.
1: sabes, es que tenemos que decir al público, que a nuestra audiencia, que yo no tengo el guión delante. Tú
0: Ya
1: seleccionas lo
0: se lo
1: que
0: he
1: quieres.
0: dicho varias veces.
1: Y lo digo porque cuando hablas intento averiguar de quién estás hablando. Nuestro malogrado y queridísimo Lothar Siemel Hernández, que
0: Fue tan.
1: consiguió prácticamente unir la música en Canarias. Bueno, un
0: Y fue
1: portento.
0: incluso director del Museo Canario.
1: Fue director del Museo Canario, fue presidente de la Sociedad Española de Musicología en Madrid.
0: O sea, que era un hombre que su tiempo libre era la
1: Y
0: música.
1: escribía
0: Y
1: música, y
0: escribía
1: escribió
0: música.
1: varias óperas. Sí,
0: Sí.
1: sí, sí, sí, sí,
0: Bueno,
1: sí.
0: pues he preparado de este hombre una pequeña obra que se llama Lo que se nos queda. Va a voz
1: Y
0: y
1: piano.
0: piano.
1: Venga, vamos allá. Del otro, Simón Hernández, Lo que se nos queda.

0: Ahora vamos a otro compositor, en este caso de Tenerife, Miguel Ángel Linares.
1: Bien, guitarrista, compositor.
0: Y compositor.
1: Fue director del Conservatorio Superior.
0: Exacto, uh-huh. Fue un hombre preparado. Y de él me gustaría, porque él no solamente compuso música para guitarra, sino uh-huh. también se abrió a más composiciones. En este caso, Cantos de Amor y Nostalgia eran tres composiciones,
1: ¿sí?
0: Y de él he elegido Rosal. Verás qué bonita es.

0: Programa especial Día de Canarias, programa noveno auditorio este que celebramos el número 500 con Paco Grimón. Y creo, Paco, que tristemente llegamos al final del programa.
1: Sí.
0: Porque es la última obra que vamos a presentar, ¿verdad?
1: Pero el protagonista...
0: Sí.
1: Es un gran músico para Canarias. Fue un gran músico para Canarias.
0: ¿Qué nos has preparado para el final?
1: Hombre,
0: ya estoy viendo el disco.
1: La
0: ya.
1: Persona fue Juan José Falcón
0: Sanabria.
1: Uh-huh. Este gran músico decía que cuando él no componía, se ponía nervioso, se ponía dando la lata a la gente de su pasión por la música.
0: Sí.
1: Fue director y creador de muchas corales polifónicas.
0: Sí.
1: Y en ese caso, como él componía tanto y tan bien, el gobierno de Canarias de esa época hizo una cosa inusual: permitirle que era docente, que no tuviese que estar preocupado por prepararse a las clases, por atender a los alumnos para corregir, sino dedíquese usted a componer. Dedíquese usted a componer. Lo que hablamos en un programa anterior, que en Finlandia a Jan Sibelius, el gobierno de Finlandia también hizo una cosa igual. Le dejó una casa y le pagó el sueldo para que compusiese. Porque, claro, la música es una riqueza.
0: Cierto.
1: Y en este caso, el gobierno de Canarias, de ese momento, pues hizo que Juan José Falcón Sanabria se dedicase a la composición.
0: ¿Y qué vamos a escuchar de él?
1: Iba a poner fragmentos, pero no lo encontré, de una ópera.
0: La hija del cielo.
1: La hija del cielo.
0: Ajá.
1: La vi y me gustó mucho.
0: Yo la canté, imagínate, yo estaba en el coro en aquella época,
1: fíjate,
0: con la Fura del Sbaus, una orquesta que vino de Holanda.
1: Sí, efectivamente. Sí, sí. Pero claro.
0: Aquiles Machado, el tenor.
1: El venezolano.
0: Sí.
1: Bueno, pero entonces busqué otra obra, una obra que él dedicó a su hijo que había fallecido poco antes, muy joven. Se llama Geas.
0: Uh-huh.
1: Es una música impresionante para mí. Y dedicada al recuerdo de su hijo. Y yo también digo, y una música para recordar que hoy es el Día de Canarias.
0: Paco, feliz Día de Canarias.
1: También te lo dedico a ti, a nuestro compañero
0: Fernando Domínguez.
1: Fernando Domínguez, y a todos nuestros oyentes.
0: A María López, que está también realizando este programa. Y gracias por estar en el programa número 500, Paco.
1: No hay de qué agradecerme.
0: Hasta
1: para
0: la semana que viene. Feliz día, amigo.
1: Igualmente.
0: Chao.

Gracias a todos, hasta aquí nuestro programa número 500, nuestro noveno auditorio número 500. ¿Quién lo iba a decir? Hace 14 años que estamos aquí. Gracias Fernando Domínguez, gracias a todos nuestros invitados y a ustedes, feliz Día de Canarias.

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6: Josefina Plaguerra nació en la isla de Lobos, en Fuerteventura, donde su padre era farero desde 1903, cuando llegó con su mujer embarazada de Josefina, quien nació en noviembre de ese año. Fue bautizada en la iglesia de Femés, en Lanzarote. Pla vivió en las islas hasta los 6 años, pues según algunos autores del Faro de Lobos, la familia se trasladó al de Pechiguera, en Lanzarote, en abril de 1904, donde nació su hermano y donde permanecieron hasta 1907. Aunque Josefina Pla no es tan conocida en España, es toda una institución en Paraguay, donde vivió con su marido, un pintor y ceramista paraguayo. Pla morirá en Paraguay en 1900.

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1: Buenos días, María.
2: Buenos días.
1: María,
3: es... Solo los ladridos...
0: Mararía.
2: ¿Usted también toma café?
1: Aparezco el té.
4: En 1998 se estrena este largometraje basado en la novela de Rafael Arozarena y protagonizado por Goya Toledo, Ian Glen y Carmelo Gómez.
5: ¿Vas en serio con ese?
2: ¿Qué cosas tiene, don Fermín?
4: En Lanzarote, durante los años 30, un médico vasco y un vulcanólogo inglés compiten por el amor de Mararía, lo que traerá consecuencias inesperadas.
6: Fermín Izaguirre.
7: Bertram Brennan.
6: Nice to meet you.
4: Rodada principalmente en el municipio de Yaiza y con banda sonora de Pedro Guerra, es la primera película producida en Canarias.
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1: Ven que sin ti no voy, que qué nervios nos esperan en los próximos días, en las próximas horas. Los equipos de Gran Canaria se la juegan, la Unión Deportiva Las Palmas y el Dreamland Gran Canaria. Ya saben que en fútbol los amarillos siguen preparando el asalto a Riazor en busca de meterse en los playoffs de ascenso a Primera División. Ha hablado Kirian Rodríguez en la mañana de hoy, ha sido tajante, enseguida lo escuchamos. Y en baloncesto, los claretianos, el Dreamland Gran Canaria, se juegan mañana, ahí es nada, su permanencia en la Liga ACB. Necesitan ganar en Valencia o que, en caso de perder, que el Zaragoza pierda también en su visita al Breogán. Más tranquilidad tenemos en los equipos de Tenerife, con el Club Deportivo Tenerife ya de vacaciones hasta el próximo 8 de julio. Ayer se despidió en redes sociales Cris Montes, uno de los jugadores que no continuará el próximo curso, mientras que en baloncesto la Laguna Tenerife, el Canarias, ya tiene asegurada al menos su presencia en los playoffs por el título de la Liga ACB. Los aurinegros reciben mañana en el Santiago Martín a Bilbao Basket. Ganando son séptimos, se medirían al segundo clasificado. ¿Quién será el segundo? Pues no se sabe. Baskonia, Valencia, Murcia, Barcelona. Saldremos de dudas en los próximos días. Lo que sí sabe el Canarias es que si pierde mañana frente a Bilbao será octavo y ahí sí tendrían como rival al Real Madrid. Y todo eso el día después de un alegrón, el que nos llevamos en la tarde de ayer con la victoria importantísima en balonmano del Rocasa, que derrotó 19-23 al Vera Vera en tierras vascas y dio su primer paso hacia el título de Liga. Título que podría certificar ya en casa el próximo domingo.

0: Por aquí a Juan Luis Monzón. Hola, Juan Luis, ¿qué tal? Buenas tardes.
1: Hola, ¿qué tal? Muy buenas.
0: A Moisés Rodríguez en tensión. Hola, Moy, ¿qué tal? Buenas tardes.
2: ¿Qué tal, Jockey? No es para menos. Mañana se juega la temporada Gran Canaria, se juega su supervivencia en la Liga CB.
0: Que es algo muy serio y muy importante, desde luego que sí. Y Juan Delgado, hola, Juan, ¿qué tal? Buenas tardes.
3: Hola, buenas tardes.
0: Juanlu ha hablado claro, Kirian, en la mañana de hoy ante un compromiso vital, importantísimo, el que tiene la Unión Deportiva Las Palmas en Riazor el próximo domingo para asegurar sus playoffs de ascenso a Primera División.
1: Y fíjate que he tenido que, mira que yo estaba ahí, escucharlo un par de veces porque, claro, yo pensé que Kirian, segundo capitán de la Unión Deportiva Las Palmas, se refería, porque ya les adelanto que usó el verbo fracasar, a no jugar el playoff. Pero lo dejaba bastante claro, es muy tajante el de Candelaria. No ascender sería un fracaso, escuchen.
4: Que me digas a mí la vida sigue, pues sí, la vida sigue, no te voy a mentir. Pero yo desde mi punto de vista y conociendo al grupo, viendo la temporada, viendo la plantilla que ha habido y demás, creo que no te voy a mentir, para mí sería un fracaso y yo personalmente me iría bastante hundido porque, como he dicho, por activa y por pasiva, mi objetivo personal es volver a la Unión Deportiva Las Palmas a primera y vamos a pelear hasta el final por ello.
1: Bueno, pues esperemos que cunda la idea de Kirian dentro del vestuario, que seguro que sí. Ya saben, dos pasos, certificar el playoff, que más que probablemente pueda ser necesaria ganar en Riazor, aunque la Unión Deportiva Las Palmas tenga un punto más que Castellón y Burgos, pero bueno, estos dos equipos juegan en casa. Y igual es necesario

0: ganar a un equipo que ya es de primera división como el Depor, y a partir de ahí Joaquín ya luego empieza otra batalla totalmente diferente, en la que la liga no tiene nada que ver, dos eliminatorias directas, y a partir de ahí será otra película en la que puede ascender evidentemente la Unión Deportiva Las Palmas, pero pasito a pasito, lo primero es lo primero, y lo primero es el domingo en Riazor.
1: Lo que está claro, Juanlu, es que es difícil escuchar a un futbolista explicarse o expresarse tan sinceramente y con tanta claridad, ¿eh? Siempre buscan poner paños calientes, pues no. Sí. No subir, ya no dice no jugar el playoff, ¿no? Sino no subir sería un fracaso.
0: No subir sería un fracaso, yo creo que desde nuestra vertiente se agradece, ¿verdad? Esos comentarios, esa frase tan tajante. Y se aplaude, ¿por qué no? Claro que sí, porque es lo que piensa Kirin. ¿Y por qué iba a estar mojando esto en agua tibia, en paños, no? Si es lo que piensa el de Candelaria, pues fantástico. Y
2: Javi Fernández seguro que comparte su pensamiento también.
0: Segurísimo.
1: Es más, igual añade no subir de manera directa.
2: Claro.
0: Pues eso ya no puede ser.
1: Bueno, eso en amarillo, en blanqueazul, ya saben, el Tenerife de vacaciones, desde que terminó su partido ante el Orense el pasado fin de semana, vuelven al trabajo el próximo 8 de julio, bueno, el 8 de julio tienen que pernoctar en la isla para ya al día siguiente comenzar los reconocimientos médicos y arrancar el trabajo de pretemporada. Y en las últimas horas ponía una carta en redes sociales Chris Montes, una carta con olor a despedida, ya que no ha contado prácticamente esta temporada en Primera Federación y es uno de los futbolistas que no seguirá la segunda división en la temporada que viene. Esta tarde, por cierto, en Blanquiazul, a las 6, tenemos un coloquio titulado Reflexiones tras el ascenso del Club Deportivo Tenerife, en el que estará José Miguel Galarza, director de ACAN, y también el presidente del conjunto blanquiazul, Felipe Miñambres.
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1: Y se prepara el Costa Deje también para cerrar la competición, para cerrar la liga el próximo domingo a las 12, recibiendo en el Heliodoro Rodríguez López, Juan, a Banca Deportiva de La Coruña.
4: Así es, y lo hace con el objetivo de conseguir una victoria que les haga certificar la tan anhelada cuarta plaza en la Liga F. Sobre ese partido ha hablado la guardameta lagunera Noelia Ramos, quien hace énfasis en la importancia del choque y en la necesidad de finalizar bien la campaña.
5: Que es tan importante empezar bien como acabar bien, y al final, bueno, el fútbol tiene esa memoria de que lo último que hagas es lo que la gente recuerda, así que necesitamos estar a nuestra mejor versión, a estar enchufadas, desde ya pensando en plantear el partido para contrarrestar las virtudes del Depor Abanca y convencidas en llevarnos la victoria.
4: Para preparar el encuentro ante las gallegas, las guerreras han entrenado hasta mañana en el Mundialito y mañana harán lo propio también a las 9:30 en el mismo emplazamiento. 30 minutos antes, a las 9, habrá una rueda de prensa de su entrenador, Geray Martín, en el Rodríguez López para analizar el encuentro. Y el sábado, pues, continuarán ejercitándose para afrontar el domingo ese encuentro ante el Deportivo Abanca.
1: Eso en fútbol. En un ratito, por cierto, hemos quedado con una de las capitanas del conjunto tinerfeño, con Patri Gavira. En baloncesto, Moy, pues, pone rumbo el Granca hacia Valencia para... Es verdad que dependen de sí mismos y tratar de sorprender a un equipazo, como es Valencia Basket, que viene de jugar la Final Four de la Euroliga, nada menos.
2: Sí, de hecho marchaban esta mañana a primera hora ya a tierras valencianas. Están hospedados los claretianos en el Hotel NH Las Artes. Ese va a ser su cuartel general, su hotel de concentración. Esta tarde hay previsto una sesión de entrenamiento en Alquería. No sé si en el... todavía no tenían confirmado si en Alquería, si en el... en la Fonteta o en el propio Roig Arena. Mañana sí, la sesión de tiro va a ser en el Roig Arena, en el escenario del encuentro, y como bien dices, Joaquín, depende de sí mismo Gran Canaria. Lo que pasa es que tiene que ganar a un equipo que se juega la segunda plaza, el equipo de Pedro Martínez. Solo han encajado 3 derrotas este curso en casa, en el Roig Arena, así que misión sumamente complicada. Luego está la bala también de que Casa de Monzaragoza pueda perder en Lugo ante el Breogán, pero en cualquier caso, mejor, si se puede, hacer los deberes y no tener que depender de otras pistas.
1: Lo que está claro, Moy, a mí por lo menos no me parece serio que la última jornada sea el viernes y que después haya un partido el domingo. A Valencia, claro. Jornada unificada, pero Valencia no sabe si le gana al Granca o si pierde, en qué puesto va a quedar, porque todavía le quedará un partido el domingo.
2: Claro, y no solo eso, yo, que en el Granca hay bastante malestar, porque el partido entre el Manresa y el Real Madrid se juega unas horas antes. Es decir, Breogán va a saltar a la pista ya sabiendo si tiene la décima plaza confirmada o va a tener que ganar a Casa de Monzaragoza. Si el Manresa pierde, haga lo que haga Breogán, ya sabe que es décimo, y eso para mí es adulterar la competición. y no me parece serio. No. Primero, lo que tú me comentas, Joaquín, el hecho de que no se resuelva los emparejamientos de playoff hasta el propio domingo, y luego también esta circunstancia que decimos, en los que yo creo que en todos los partidos donde hay algo en juego tenían que haber sido a la misma hora y no en horarios diferentes.
1: El Canarias, la Laguna Tenerife, si le gana el Bilbao es séptimo, pero no puede empezar a preparar su partido de playoff, claro, dentro de unos días, porque no sabrá cuál es su rival de playoff, no sabrá quién es segundo, hasta que no jueguen dos días después Barcelona y Valencia. En fin, cosas de la Liga ACB. Del Canarias hablamos, Juan, porque ha habido rueda de prensa en la mañana de hoy de Chus Vidorreta, luego la escuchamos, pero ¿con qué te quedas de lo que ha dicho el técnico vasco?
4: Pues el entrenador de la Laguna Tenerife ha hablado sobre el encuentro de mañana ante el Bilbao Basket para cerrar la temporada regular, donde, como bien has mencionado, está en juego la séptima plaza de la competición, ya que si ganan ocuparán ese puesto, pero si pierden, pues serán octavos. Entonces, para ese encuentro, Vidorreta no va a poder contar con varios jugadores, como son Rocas Giedraitis, Bruno Fittipaldo y Gio Sermadini, mientras que jugadores como Marcelinho Huertas o Aaron Dornekamp serán duda y su participación dependerá de cómo vayan evolucionando en el día de hoy.
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1: 2:11 de la tarde en el archipiélago canario.
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1: Que tiene un nombre propio, el del gran canario Jeremy Pino, que se proclamó anoche con el Crystal Palace campeón de la Conference League tras imponerse en la gran final por 1-0 al Rayo Vallecano, una final jugada en Leipzig. Buen partido de Jeremy Pino, del gran canario, que fue titular, sacó una falta cuando el partido iba 1-0, que se estrelló en los dos palos, superó la barrera, se fue al palo derecho de la meta defendida por Batalla, al palo izquierdo después, y no fue gol por un pelo. A punto estuvo de marcar Jeremy Pino, eso sí, campeón de la Conference. Y con los compañeros de Movistar Plus, nada más acabar el encuentro, se acordaba, por supuesto, de su tierra.
7: La tierra siempre presente también, ¿no? La tierra siempre presente.
8: La tierra es mi vida, siempre la llevo, es lo que represento, lo que siempre me apoyan, lo que siempre está, mi familia está ahí. Este año lo hemos pasado muy mal porque está muy lejos de casa y la verdad es que tenerla presente me gusta.
7: Pero ha merecido la pena, ¿no?
8: Sí, bueno, siempre merece la pena, llevo mucho tiempo fuera y te digo, mañana me voy para Las Palmas, así que voy a disfrutar los 2 días libres que tengo.
7: ¿Y la medalla te la llevarás para allá, algún sitio especial o a alguien a quien se la quieras entregar?
8: Sí, mi padre tiene como un baúl de las medallas que he conseguido y bueno, irá a ese sitio.
7: Especialista en finales, ya está la sexta, ¿no?
8: Esta es la sexta, 3 ganadas, 3 perdidas, te dije ayer que necesitaba ganar esta para empatar y así ha sido.
1: En un baúl, Jeremy, en un baúl tiene su padre todos los trofeos que ha conquistado. Muchas felicidades para el gran canario, Jeremy Pino, mundialista, convocado con la selección para el próximo mundial y desde ayer campeón de la Conference.
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1: 2:13 de la tarde en el archipiélago canario, hasta las 3, el deportivo aquí en la Radio Canaria, hasta las 3 de la tarde, hasta las 3 de la madrugada, si nos está escuchando la redifusión, y hasta cuando usted quiera, si rescata el programa en formato podcast. En cualquier caso, muchas gracias por estar cerca de la radio, muchas gracias por estar cerca de la Radio Canaria.
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1: Hablamos ya de la Unión Deportiva Las Palmas, de ese partido trascendental que le enfrentará en Riazor, en tierras gallegas, el próximo domingo al ya ascendido Deportivo de La Coruña. Juanlu, y queremos seguir escuchando lo que ha dicho Kirian Rodríguez.
0: Pues la siguiente pregunta, a colación de lo que nos estaba contando Kirian anteriormente, de que evidentemente, o para él, sería un fracaso que la Unión Deportiva Las Palmas no ascendiera, salía sola. Entonces, para ti, una expresión, una frase que al míster no le gusta nada, el partido del domingo es una final.
19: Para mí es una final. Al míster, bueno, le preguntarán ya mañana cuando le toque a él la rueda de prensa. Yo te digo, es una final porque ahora sí es el último partido, que si lo consigues te metes en otros dos, porque todavía tendrías que pasar esos otros dos. Entonces, para mí es una final porque es el último partido de la temporada y el que te puede abrir lo siguiente.
0: Le cuestionamos también al segundo capitán de la Unión Deportiva Las Palmas por la presión, y claro, desgraciadamente a él le ha tocado vivir una enfermedad dura, de la que afortunadamente ha salido ganador en dos ocasiones. Ya la presión para él no va relacionada con el mundo del fútbol.
19: Te voy a decir, claro, son otras cosas. O sea, esto no es presión, esto es algo divertidísimo, con unas ganas, con una ilusión. A mí me parece que creo que todo el mundo se hace futbolista para jugar este tipo de partidos, para tener este tipo de emociones y disfrutarlas, y sobre todo en un campo como ese, en este club, con el objetivo que hay de por medio, presión ninguna. Yo sinceramente tengo una ilusión increíble.
0: Y ahondando en el tema de lo que todos ustedes saben, la enfermedad que pasó Kirian, evidentemente, como no podía ser de otra forma, le pasó factura en lo deportivo, en lo futbolístico, ¿verdad? Muchas veces hemos hablado y hablamos en las retransmisiones de que, bueno, no es el Kirian que conocimos en Primera División, el futbolista excelso, pero que cada vez, es verdad, va jugando mejor, va aportándole más al equipo. ¿En qué porcentaje está ahora mismo Kirian? ¿Cuánto falta para ver al gran Kirian que todos conocemos?
19: Ya en las últimas semanas esté cerca del 80-90, que mi cuerpo, los datos físicos, todo, pues prácticamente está en la normalidad. Sí es cierto que, que a lo mejor la fluidez pues cada vez se va cogiendo mejor, cada vez voy un poco más suelto, eso te lo da el competir, te lo da la continuidad de partidos. Antes prácticamente me tenía que centrar mucho en el físico, en el correr, en el estar siempre pendiente, en todo. Ya llega un punto que el cuerpo, cuando físicamente está bien, lo que se centra es en jugar, en divertirse, y estoy llegando a ese punto, creo.
0: Le cuestionamos al capitán, al segundo capitán también, por la capitanía del próximo curso. Damos un pasito adelante, ocurra lo que ocurra, esté en la categoría en la que esté. Jonathan Viera no formará parte de la Unión Deportiva Las Palmas el próximo curso. Vamos a dejarlo ahí, porque igual a lo mejor con un ascenso cambia de opinión, pero no, por la información que barajamos, no lo aparenta. Ya no tiene ganas de jugar más a nivel profesional. ¿Esto le convertiría en el jefe del vestuario?
19: No, yo ya he estado sin Viera aquí y como Viera no hay. Sinceramente, creo que Viera, tanto su personalidad como su forma de jugar, es algo inimitable e inalcanzable, sobre todo para un futbolista de mi perfil y de mi forma de jugar y mis condiciones.
0: Volvemos a la cita del próximo domingo en la clasificación para el playoff. Un mensaje para los más pesimistas. Dice Kirian que mientras hay vida, hay esperanza.
19: Yo con mucha ilusión. Ayer estaba recordando en casa que justo hace un año se cumplía el año del autotrasplante, se cumplía el año de prácticamente que te cambie un poco la vida, que veas las cosas desde otra perspectiva. Hasta la semana pasada, hasta el fin de semana, estábamos luchando por ascender directo. Este fin de semana tenemos la opción de certificar el playoff y de seguir peleando por ascender a primera división. Entonces, como te digo, con muchísima ilusión y con muchas ganas de que llegue ya para seguir luchando por el objetivo.
0: En este sentido nos conviene, nos viene bien que el Depor haya ascendido la jornada anterior. ¿Podemos pillarle de fiesta?
19: No, la verdad que no creo. O sea, creo que sinceramente el Depor va a ir a ganar, como todos los equipos. Se ha visto que el Racing estaba ascendido y aún así fue a ganar su partido. Creo que querrán quedar campeones. No hay mayor respeto a la liga y a los rivales que competir todos los partidos como si hubiese algo en juego, y creo que es lo que va a hacer el Depor.
0: Y un último audio, Joaquín, de Candelaria, el segundo capitán de la Unión Deportiva Las Palmas, que tiene que ver con depender de ti mismo el próximo domingo. Seguro que, a priori, equipos como el Castellón o el Burgos o el Eibar se cambiarían por la Unión Deportiva Las Palmas en este sentido.
19: Creo que es lo más importante de todos. Al final, lo que podemos controlar, lo que está en nuestra mano, es lo que depende de nosotros realmente. Todo lo que sea fuera de nosotros y no depende de mí, poco podemos hacer por ello. Entonces el objetivo era llegar a estas alturas en esta posición. Sí, es cierto que creo que todos los que estamos aquí, todos los que estamos en la plantilla, pues queríamos ascender directo. Ya llegados a este punto y viendo que ese objetivo no se puede lograr, el objetivo es el ascenso y todavía estamos a tiempo de conseguirlo.
0: Más claro el agua, muy muy clarito. Hablaba hoy el segundo capitán de la Unión Deportiva Las Palmas, Kirian Rodríguez, tajante en sus afirmaciones, convincente. Y nos ha gustado mucho escucharle esta mañana. Bueno, pues esperemos que cunda el mensaje en el vestuario y al menos ver una excelente Unión Deportiva Las Palmas, competitiva, como el día de la Almería, sin ir más lejos, este próximo domingo en Riazor.
1: Aprovechamos para visitar la redacción de Canarias 7. Ana Cabello, ¿estás de acuerdo con Kirian? ¿No subir sería un fracaso?
20: Pues lo ha dicho el capitán, y si lo dice Kirian Rodríguez, que conoce más que nadie ese vestuario de la Unión Deportiva Las Palmas y que sabe lo que se sufre, sabe lo que se entrena día a día en el equipo y sabe el calibre de la plantilla que tiene los de Luis García Fernández, pues claramente que estoy de acuerdo con el capitán, con el 20 de la Unión Deportiva Las Palmas, porque la Unión Deportiva Las Palmas tiene lo que hay que tener para poder ascender a Primera División, y no hacerlo sería un completo fracaso.
1: Bueno, pues también lo tiene claro. Muchas gracias, Ana. Te seguimos leyendo en Canarias 7. ¿Sería un fracaso, Juanlu, para ti no ascender?
0: No, a mí no me gusta utilizar ese verbo. Yo creo que
1: una desilusión.
0: Tanto en el deporte como en la vida, fracasar es no intentarlo. Y bueno, es que si al final Las Palmas lo consigue, pues entonces el que se quede fuera, Castellón, Burgos, han fracasado. Pues no, lo han intentado y... Y solo lo consiguen tres.
1: No creo que Pedro Reyes y Javi Fernández
0: no.
1: Estuvieran de acuerdo contigo. ¿Qué, algo más para cerrar con la actualidad del conjunto amarillo? Mañana habla el míster, ¿no?
0: Que mañana habla el míster, efectivamente, que Las Palmas va a viajar a territorio gallego en dos tandas. Pero, es decir, tranquilos que todo el cuerpo deportivo, todo el equipo va a viajar en un mismo avión. En este caso, por Asturias, para luego hacer Asturias-Coruña. En guagua, de los directivos y demás irán vía Madrid.
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1: Esta tarde vamos a tener al presidente del Club Deportivo Tenerife, Felipe Miñambre, reflexionando tras el ascenso del Club Deportivo Tenerife, y lo va a hacer con José Miguel Galarza. Hola, José Miguel, ¿qué tal? Buenas tardes.
30: No. Hola, Joaquín, buenas tardes, ¿qué tal?
1: Una charla coloquio muy interesante, ¿no?, para la que nos preparamos en la tarde de hoy. Cuéntanos.
30: Bueno, como me toca a mí la realización de las preguntas, espero que así lo sea.
1: Seguro
30: ver,
1: que
30: la
1: sí.
30: La charla está... Eso, pero sí. La charla está incluida dentro de un ciclo que organiza la Asociación de Periodistas de Santa Cruz de Tenerife, llamado Santa Cruz Debate, y atendiendo a ese título, pues se plantea más como una... como un espacio de reflexión, de sosegada, más tranquila, de lo que tendría que ser una entrevista al uso con un personaje de la dimensión de Felipe Miñambre, o de una pura rueda de prensa en la que las preguntas obviamente tienen otro tono, y necesariamente tienen otro tono y otra intención. Entonces espero que en esa pauta de sosiego por la que espero que se transcurra la cita, pues aún así nos cuente Felipe cosas no contadas e incluso desvelar alguna clave de la próxima temporada. Sí.
1: Decía el presidente del Tenerife, José Miguel, que ha sido una de las temporadas más plácidas que ha tenido, ¿no? Viendo la superioridad del equipo, pues prácticamente desde el principio. En tu caso es igual, lo has llevado tan bien, porque aquí tan tranquilos no hemos estado. Se veía la superioridad del Tenerife, pero no veíamos la hora de que esto se acabara.
30: A ver, yo estuve muy tranquilo casi siempre, quitando las visitas a Ferrol, y la visita aquí del Celta Fortuna, en la que, si recuerdas, pues el equipo en aquellos momentos, que era muy temprano, era la décima y la duodécima jornada, se jugaba el liderato en aquel momento. De esas dos posibles puntos de inflexión salió brillantemente, con triunfos de mucha solvencia, y a partir de ahí yo tuve claro que era el primer candidato y casi único al ascenso. Bien, es verdad que en el último tramo, especialmente cuando a partir de la lesión de Nacho, que para mí sigo sosteniendo que fue el jugador diferencial, o ha sido el jugador diferencial del Tenerife en esta temporada, surgió alguna duda, pero más que nada porque es que yo supongo que te habrá pasado también, o como a tantos nos pasó, porque no veías el momento de acabar.
1: O sea, exacto,
30: era como que ese corredor o ese tenista, se puso muchas veces el ejemplo del tenista, ¿no?, que tiene un set o varios sets de margen y va sacando bolas y no hay manera de que complete el último juego, ¿no? Entonces, quitando ese tramo de, ya te digo, de cierta inquietud. De resto, es verdad que ha sido un año plácido. Yo creo que hemos podido disfrutar. Ha habido jugadores de la cantera que se han asomado al primer equipo. Ha habido la confirmación, por ejemplo, del papel de Enrique, para mí ha sido también fundamental, de la aportación de Aitor, en la portería Dani. La verdad que es prácticamente un año en el que los jugadores más repetidamente usados por Cervera han dado un nivel altísimo.
1: José Miguel, para el que te esté escuchando y quiera pues estar presente en esta charla, coloquio, ¿puede? ¿A qué hora es? ¿Dónde?
30: Sí, la charla es con aforo libre hasta cumplir con entrada libre, hasta cumplir el aforo, y es en el espacio de periodismo y comunicación de la Asociación de Periodistas de Santa Cruz de Tenerife, en la calle San Francisco 68, en Santa Cruz, en pleno barrio del Toscal.
1: Perfecto, pues estaremos muy atentos, José Miguel, que sea un éxito, que seguro que conduciéndolo tú va a ser así.
30: Muchísimas gracias, Joaquín, un abrazo.
1: Un abrazo.
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1: y hablamos ya del Costa de Eje, que como saben despide la temporada este próximo domingo en el Heliodoro Rodríguez López, recibiendo a las 12, cuantos más mejor, al Deportivo de La Coruña. Patrick Gavira, ¿qué tal? Buenas tardes.
10: Hola, buenas tardes, ¿qué tal? ¿Cómo están?
1: ¿Cómo está una de las capitanas del Costa de Eje? Supongo que fastidiada porque te pierdes el último partido. Vaya expulsión más injusta el otro día contra el Atlético de Madrid, ¿eh?
10: Sí, sí, la verdad que acabo la temporada un poco agridulce por perderme ese último partido en el estadio, pero bueno, contenta por echando la vista atrás por la temporada que ha hecho el equipo y por mis compañeras, sobre todo cómo terminaron ese encuentro contra Atlético Madrid dándolo todo y consiguiendo ese pedazo de punto.
1: En un lateral, cuando llegaba Nay Luisa Cáceres al balón, un agarroncito, por eso no se puede expulsar.
10: Sí, yo creo que un poco desmedida, ¿no? La roja, yo creo que sí, la amarilla era suficiente, pero bueno, al final interpreta otra cosa cuando va a la revisión del VAR y nada, es lo que toca, pero ya te digo que creo que me quedo con la reacción del equipo y me autoconvenzo a lo mejor de que si a lo mejor estoy en el terreno de juego, el equipo no reacciona y incluso a lo mejor hubiéramos perdido el partido, vete tú a saber.
1: Sí, nunca se sabe. Lo que está claro es que después de ese empate final, ese gol de Fatu Dembélé, tienen la cuarta plaza en la mano, ¿no? Te va a tocar animar desde fuera, pero haciendo lo mismo que el Atlético de Madrid en la última jornada, y si ganan ya, por supuesto, cuartas clasificadas, ¿eh? Vaya temporadón.
10: Exactamente, sí. Me tocará sufrir y vivir las emociones desde la grada, pero confío plenamente y ya te digo, independientemente de lo que pase, creo que el equipo ha hecho un temporadón, ha estado vivo siempre y ya no es el hecho de llegar a esa cuarta plaza, sino que hemos sido capaces de mantenerla y eso es lo difícil, ¿no?, en este tipo de competición. Así que muy contenta y estoy segura que el equipo lo va a dejar todo para ganar.
1: Pueden quedar cuartas en Liga, semifinalistas de Copa. Ayer hablamos con Elba Vergés de que hay que inventar alguna segunda competición europea o algo, para cuarto, para quinto, para darle más aliciente a esto, sí. ¿No?
10: Sí, la verdad que ya las jugadoras venimos demandándolo desde hace tiempo, y entiendo que desde otras ligas pues incluso también, y al final es algo que también seguramente se impondrá y le dará mayor calidad y mayor visibilidad al fútbol femenino, ¿no?
1: No lo tenemos en el fútbol masculino, lo tenemos en el baloncesto, en el voleibol, en el balonmano, una segunda competición europea que permita, pues eso, a equipazos como el Costa de Eje también mostrarse fuera, ¿no? Eso sería fantástico.
10: Sí, yo creo que más tarde que, o sea, más tarde que pronto llegará, y seguramente que, bueno, esperemos que cuando eso suceda, pues sigamos peleando por esos puestos que llevamos muchos años en esas posiciones, ¿no?
1: Y con Patrick Gavira para rato, ¿no? Que sigues cuántas temporadas mañana el equipo. Ya eres una canaria.
10: Pues sí, yo creo que 11 temporadas, una cosa. La verdad que no, yo llegué en 2016 y estamos al 2026, sí, fíjate. Y sí. Sigo un añito más, por lo menos, por contrato, y contenta, la verdad, de seguir haciendo historia un poco con este club y ayudando desde mi parcela.
1: Ha sido una temporada distinta, con esa mudanza de Leodoro Rodríguez López, que al principio costó un poco, teniendo en cuenta dónde venían, de otro escenario diferente, con otras dimensiones, con otro tipo de superficie. ¿Cómo ha sido este año atípico para lo que venía siendo para el Costa de Eje?
10: Bueno, pues sí, un año, sabíamos que era un año de transición, pero creo que el equipo estaba muy ilusionado de venirse aquí a Santa Cruz y ver un poco la expectación, ¿no?, de la gente, y creo que los aficionados se han volcado con nosotros, y nosotros pues sobre todo teníamos mucha ilusión de poder disputar todos los encuentros en el estadio, ¿no? Al final, temporadas atrás simplemente eran jornadas puntuales con Barcelona o alguna jornada de copa, pero ahora que esa sea tu casa cada fin de semana, pues la verdad que creo que cuando echemos la vista atrás todavía estaremos más orgullosos y lo agradeceremos todavía más, ¿no?
1: Lo más.
10: Así que sí, nosotros súper contentas, y ya te digo, creo que ha sido un año de transición, pero no creo que el equipo haya sufrido mucho en cuanto a adaptación, porque tenemos la suerte de entrenar en un pedazo de campo también, y yo creo que eso nos ha ayudado mucho a adaptarnos lo más rápido posible.
1: Lo más positivo y lo más negativo de esta temporada, no sé, porque positivo hay mucho, ¿no? Semifinales de Copa de la Reina, la campaña que ha hecho el equipo fuera de casa, que ha sido espectacular. Negativo es que poquito, ¿no? Igual la espinita de no haberse metido en la final de la Copa de la Reina, ¿no?
10: Sí, seguramente sea eso, ¿no? Que sabíamos que la final era aquí, en una isla vecina, y teníamos muchas ganas de poder pues pasar esa barrera, ¿no? Que siempre nos hemos quedado en semi, en una Final Four, y nunca hemos podido disputar una final, y sí, la espinita esa, pero bueno, seguiremos peleando, seguiremos intentándolo, y ojalá algún día llegue.
1: Y por último, ¿qué le dice la capitana, una de las capitanas del Tenerife femenino, a la afición para que esté apoyando el domingo en el último partido de Liga, un partido además muy importante donde se juegan retener la cuarta plaza?
10: Bueno, pues nada, simplemente que sigan haciendo lo que han estado haciendo toda la temporada, que nos hemos sentido súper arropadas con todos los aficionados, ya no solo el día del partido, sino cada vez cuando vas por la calle, cada vez la gente se interesa más, se acerca más, y nosotros, bueno, pues tenemos la suerte que somos un grupo de personas que somos muy cercanos con el aficionado, y esperemos pues brindarle la victoria, que haya muchos goles, que la gente cuando hay goles hay amores, como digo yo, y que celebren mucho y que disfruten mucho, pero sobre todo que sí, que se acerquen y que luego pues, si la fiesta del fútbol fue contra el Barça, pues la fiesta de despedida la tenemos que montar el domingo.
1: Exactamente, y que podamos contar una nueva victoria del Costa de Eje. Patrick Gavira, muchísimas felicidades por la temporada. No sufras mucho el domingo.
10: Sí, seguramente sí.
1: Un saludo.
10: Venga, gracias. Chao.
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0: Juanlu a La Coruña, Moy a Valencia. ¿Cuándo te vas? Mañana ya, ¿no?
1: Sí, mañana primera hora para estar pues a mediodía en Valencia y bueno, contar a partir de las 7:30 ese partido. Desde las 7 vamos a arrancar con nuestro especial aquí en la radio. Pendientes también de, bueno, de lo que ocurra en el Lugo, de lo que ocurra en Andorra en menor medida, pero partidos clave en esa permanencia del Dreamland Gran Canaria.
0: ¿Qué ha dicho o qué han dicho los protagonistas de cara a este partido vital para el conjunto claretiano que vamos a vivir mañana?
1: Pues Néstor Elche García, que lanza el siguiente mensaje a los aficionados, que el equipo lo va a dejar todo porque es consciente de que hay toda una isla detrás tratando de luchar por esa permanencia, por esa supervivencia de los claretianos en la Liga ACB.
2: Ganar en la última fecha, ¿no? Para poder salvarnos sería algo heroico. Y sería pensando en la gente, ¿no? Nosotros sabemos que va a estar toda la isla pendiente de este juego. Vos tenés todo un pueblo atrás. Qué cosa más linda que dar la vida. Nosotros sabemos que vamos a tener toda la isla pendiente de nosotros. El estómago, claro que ahí tenés hormigas, claro que las manos te transpiran, pero tenés todo un pueblo, toda una isla atrás empujándote, más no podemos pedir. Somos unos privilegiados de poder vivir un momento así.
1: Y fíjate, esta mañana ha hablado también Pedro Martínez, el técnico de Valencia Basket. Como saben, tiene pasado en el Granca, estuvo en 3 etapas, fueron 10 temporadas de amarillo en el banquillo del conjunto Gran Canario. Y personalmente no le gustaría que acabase bajando, acabase perdiendo la categoría el Dreamland Gran Canaria, pero dice que no está en su mano.
3: Nosotros, como hicimos esto ya en Zaragoza, vamos a hacer lo máximo para ganar porque nos interesa y también porque no queda otra, porque es nuestra obligación intentar ganar. Pero a mí si me pregunta, yo he estado 10 temporadas en Gran Canaria. Me gustaría que no bajaran, ¿no? Pero que nos ganen, digamos, ¿no? O sea, que es una posibilidad que no descartamos que suceda, digamos, ¿no? Porque yo, es un club que le estoy, como a todos los que he estado, a ellos un poco más porque he estado muchísimas temporadas, 10, y me gustaría que se salvaran. Pero no depende de mí y es más un deseo que no una algo que yo pueda incidir, ya digo, por respeto a los otros equipos y porque al final ellos son profesionales y seguro que van a hacer su máximo para sacar el partido adelante y ganarnos.
1: Pedro Martínez Joaquín, que ya fue clave, recordarás, en aquella temporada 2018-2019, en la que llegó ya avanzado el curso y consiguió certificar la permanencia precisamente para el Gran Canario.
0: Si no gana el Granca, que esperemos que sí, todavía hay otra opción, que el Breogán le gane al Zaragoza.
1: Sí, vamos, y en Lugo también tienen claro que van a tratar de competir, que a ellos les va mucho en el partido, esa 10ª plaza que puede significar posición europea la próxima temporada, y no va a ser, desde luego, un partido fácil para Casa de Monzaragoza, que ha llegado mal también al final de temporada, con muchas derrotas, con cambio de entrenador. Pero vamos a ver qué pasa, porque van a ser, eso sí, una tarde y noche de muchos nervios, de transistores y estar pendientes a lo que ocurra, no solamente en el Roig Arena, sino en otras canchas.
0: Vaya tarde nos espera mañana.
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0: He hablado en la mañana de hoy Chus Vidorreta, el técnico de la Laguna Tenerife del Canarias. Juan, ¿con qué te quedas de lo que ha dicho?
6: Pues Vidorreta ha comenzado su intervención actualizando el estado de Gio Sermadini tras la arritmia sufrida la semana pasada. El técnico ha expuesto que todo está estable y controlado y que está siguiendo las recomendaciones de los profesionales médicos.
7: Todo está bastante controlado, estable, a la espera de que quienes saben, los servicios médicos de Hospitén, pues dictaminen qué es lo mejor. Pero bueno, creo que él está de hecho haciendo trabajo en el gimnasio porque le han pedido que no pare de golpe, hace los calentamientos con nosotros, participa del inicio y del final del entrenamiento, ¿no? Entonces, eso son buenas noticias después del susto mayúsculo que tuvimos la mañana siguiente al partido contra la Juventud.
6: Tranquilizadoras las palabras de Chus sobre el georgiano, al que por supuesto desde aquí le mandamos todo nuestro apoyo. Sermadini será baja junto con Rocas y Fittipaldo, mientras que la participación de Marcelinho y Aaron Dornekamp dependerá de cómo se encuentren a lo largo del día de hoy.
7: Si Marce hoy está bien y sobre todo mañana no ha notado pues tirantez. Yo creo que es el que más opciones tiene de estar, aunque con Aaron, si él hoy también, como os he dicho, mejora y puede hacer más parte del trabajo y mañana no se resiente, también estará. Quiero decir que nuestra idea es que si pueden estar, estén, pero por supuesto también con el horizonte en el inicio del playoff la semana que viene.
6: Veremos si finalmente serán de la partida para un encuentro en el que, en caso de derrota, jugarán ante el Real Madrid, líder de la clasificación. Pero si ganan, se enfrentarán al segundo, que no será oficial o no sabrán quién es, hasta este domingo, cuando juegan el Barça contra el Valencia Basket. Sobre esta cuestión hemos preguntado al Vasco.
7: Si ganamos y queremos ganar, pues estar pendientes de lo que sucede el domingo para pues, preparar el desplazamiento del martes para jugar el miércoles. Esto está así montado, pues poco más tenemos que decir, ¿no? La única ventaja de perder mañana es que ya sabes tu rival para el martes. Y bueno, pues la desventaja de ganar es que tienes que esperar hasta el lunes para seguramente poder concretar incluso el viaje.
6: Encuentro para el que la Laguna Tenerife tiene preparado diversos actos con motivo del Día de Canarias, que será el día siguiente, el sábado, como un show de Fran Baraja o un stand de productos locales, entre otras cosas. Todo esto mañana en el Santiago Martín, donde el Canarias despedirá la temporada regular ante el Bilbao Basket.
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0: Trece minutos nos restan para llegar a las 3 de la tarde en el archipiélago canario. Turno ahora para hablar de balonmano. Como ya les dijimos en la entradilla de nuestro programa, importantísima la victoria que consiguió en tierras vascas en la tarde de ayer el Rocasa frente al Veravera, lo que sitúa el 1-0 en la gran final por el título. Lourdes Guerra, ¿qué tal? Buenas tardes.
10: Hola, buenas tardes.
0: Vaya partidazo, ¿eh? Vaya victoria en cancha del equipo que acabó líder en la fase regular.
10: Sí, la verdad que muy contenta por el partido de ayer. Creo que teníamos las cosas bastante claras, sabíamos las claves para poder realizar el partido que realizamos. Es verdad que se entrena, que se estudia y luego tiene que salir como salió. Y bueno, ayer la verdad que no salió todo, sabíamos que teníamos que basar el partido en nuestra defensa. La verdad que nuestra defensa y nuestra portería estuvo espectacular y creo que ahí estuvo prácticamente más de la mitad de la victoria.
0: La primera parte fue increíble en el apartado defensivo, 5-12, dejar al Veravera en 5 goles en la primera parte.
10: Sí, lo que te comento, sabíamos que era muy importante defender como lo llevábamos haciendo esta temporada, hacernos fuerte desde la defensa y desde la portería, y así fue. Creo que es verdad que también ellas tuvieron errores que no suelen cometer. Al final nuestra defensa es muy agresiva, muy incisiva.

0: en hacer que el rival se equivoque, y nos salió la verdad que bastante bien, y sabiendo que ahí era donde teníamos que hacerle daño, y fue lo que intentamos y lo que nos salió.
1: Como decías, qué bien cubierta la portería, ¿eh? Algo que te toca de cerca, y en este caso tu compañera Silvia Navarro, MVP del partido, ¿no?
0: Sí, bueno, creo que también estamos teniendo en ese apartado bastante suerte. Tenemos la suerte de que da igual quién juegue o quién salga a iniciar el partido, que lo estamos haciendo bien, que estamos aportando al grupo, que es lo que importa, y eso es muy importante para nuestra defensa, ya que no mirar para atrás a ver quién está, sino defender al 100% para que la que esté en portería pueda trabajar y aportar. Creo que eso también está siendo clave en estos playoffs.
1: La pena es que esto no sea por diferencia de goles, ¿no? Que sea por partidos, que hay que ganar dos, pero bueno, se ha ganado ya uno, ahora hay que rematarlo en Gran Canaria el próximo domingo, ¿no?
0: Sí, la verdad que es un sistema de competición al que nosotros todavía no nos habíamos enfrentado, porque no hayamos llegado a la final de este nuevo formato, pero bueno, ya te digo, al final la forma de ser campeón no tiene que importar, sino al final serlo. Creo que conseguir la victoria fuera de casa es muy importante, pero es verdad que somos conscientes de que no hemos conseguido nada, que queda lo que tú dices, un partido más, que vuelve a ser 0-0, nunca mejor dicho, porque no hay goles de ventaja ni hay nada, y se vuelven a igualar las fuerzas totalmente. El partido empieza 0-0, vuelve a ser un partido en el que cualquiera puede ganar. Ellas han demostrado durante todo el año y durante muchísimos años que son el equipo que son, porque son capaces de adaptarse a todas las situaciones, y esperamos un partido otra vez de alto voltaje, y en el que ellas no nos van a regalar nada, aunque estemos en nuestra casa.
1: Está claro, por eso te iba a preguntar, ¿esperan un partido diferente el domingo? Porque ayer marcaron diferencias desde muy pronto, ¿no? Es verdad que ellas en la segunda parte se llegan a acercar a tres goles, pero siempre dio la sensación de que el Rocasa tenía el partido controlado. ¿Esperan a un Veravera diferente el domingo después de lo vivido ayer?
0: No, esperamos otra vez al mejor Veravera de la temporada. Creo que ellas son capaces de levantarse, y ya lo han demostrado muchas veces, por eso son el equipo campeón que son y han ganado las cosas que han ganado. Entonces lo que esperamos es el mejor Veravera de la temporada. Creo que ellas vendrán dolidas por lo que pasó ayer, al final pierdes en tu casa de la forma en la que fue, y entonces esperamos un equipo que venga con el cuchillo entre los dientes, que nos venga a demostrar quiénes son, que son las campeonas, las actuales campeonas de la Copa, actuales campeonas de la Supercopa y de la Liga del año pasado. Entonces creo que a partir de ahí ellas van a presentar un partido muy duro, en el que, como te digo, creo que, y si llegamos a perder, creo que el formato lo que beneficia es que cada partido empieza 0-0, no hay ventajas de goles, y hay que volver a ganar de uno. Entonces creo que eso ayuda también a plantear el partido de otra forma y la eliminatoria de otra forma.
1: Perfecto. Y por último, ¿qué le dice Lourdes Guerra al aficionado al Rocasa? Que hay una cita ineludible, ¿no? El domingo a las 7:45, que la gente también empuja y que puede ser vital para levantar el título, ¿no?
0: Bueno, creo que este año hemos tenido que decir poco. La gente nos ha apoyado desde el partido número uno. La afición está con nosotros cada día. Ya el domingo contra Málaga el pabellón estaba a reventar. Y creo que este año nos ha llevado en volandas hasta esta final. En casa, en Liga, hemos presentado casi siempre un número de afición grande, que anima, que intimida al rival, y es lo que queremos, ¿no? Que el domingo vengan a disfrutar. Creo que el equipo se ha ganado el derecho a soñar, la afición se ha ganado el derecho a vivir días como los del domingo, y creo que eso ayudará a que el partido empiece 1-0, ya que no hay ventaja de los goles que nos podemos traer, que por lo menos sea que la afición marque el primer gol.
1: Y a ver si es verdad, y estamos viviendo en el Antonio Moreno de Telde un nuevo título del Rocasa Gran Canaria el próximo domingo. Lourdes Guerra, muchísimas felicidades por la victoria de ayer, y a rematarlo en 3 días.
0: Muchísimas gracias.
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2: Y a esta hora aprovechamos para darnos un garbeo, una vuelta por nuestro archipiélago para saber de qué se habla en La Palma, Néstor Pérez.
3: La Travulcania Adidas 2027 ha agotado dorsales de maratón y media maratón en menos de 72 horas, marcando un hito sin precedentes en la historia de la prueba y supera ya los 2.300 inscritos. Recordar que la próxima edición se celebra entre el día 6 y el 8 de mayo del próximo año.
2: Fuerteventura, Yolanda Martínez.
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2: La Gomera, Ángel Luis Darias.
5: El grupo colombófilo de La Gomera enfila ya su recta final de la campaña 2026 con las últimas sueltas. El pasado fin de semana solo tres palomas regresaron desde la suelta de Altamar, dirección Cádiz, a unos 600 kilómetros de La Gomera, donde el palomar de Zoilo y Javier Herrera lograron meter dos palomas y una en el palomar de Santi y Fidel. Solo restan dos sueltas para finalizar la campaña desde Puerto Calero este fin de semana y desde Sagres en Portugal más adelante, para terminar, como digo, esta campaña 2026.
2: Lanzarote, Rubén Betancor.
6: El Club Balonmano San José Obrero prepara una nueva edición del emblemático torneo 24 horas de balonmano. La 50 edición del torneo se celebra los días 20 y 21 de junio y las inscripciones para participar en el mismo están abiertas hasta el próximo 18 de junio. Un torneo con más de 24 horas ininterrumpidas de balonmano.
2: Y hoy Pedro Hernández le cede el testigo a Juan Luis Monzón para que nos cuente, Juan Lu, qué pasa en el Hierro.
7: Pues te cuento, les cuento, la tercera semana canaria de Juegos y Deportes Tradicionales va a concluir este sábado, Día de Canarias, 30 de mayo, en la Isla del Meridiano, en el Hierro, con una luchada institucional por el Día de Canarias en el terreno Martínez Marino del Pinar, en el que van a participar el Club de Lucha Guamasa y el Club de Lucha Bediesta. Además, jockeying de un desafío femenino programado para la ocasión.
2: Pues contado todo, gracias chicos.
7: Salud.
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2: ¿Y qué más cosas, Juan, deben saber nuestros oyentes en el día de hoy?
9: Pues en fútbol, la Unión Deportiva Lanzarote ha hecho oficial la renovación de Alex Cruz. El lateral afrontará su cuarta temporada consecutiva en el conjunto rojillo. En voleibol, el Club Voleibol Guaguas ha anunciado hoy un nuevo fichaje de cara a la temporada 2026-2027. Se trata de Miki Fornés, central mallorquín de 32 años, que acumula experiencia internacional, sumando 193 partidos con la selección española absoluta. Así afronta el nuevo reto con los halcones amarillos.
10: Llego con muchísimas ganas de empezar a trabajar, de poder aportar al equipo y que afronte este reto con mucha ambición desde el primer día. Y que estoy deseando también conocer el ambiente de la afición, poder remar todos juntos y vivir una gran temporada.
9: Asimismo, el Club Voleibol Aris ha hecho oficial su participación en la próxima temporada de la SEP Challenge Cup, siendo la novena participación en competiciones europeas de las laguneras. David Martín, presidente del equipo.
11: Para nosotros alcanzar ya la novena participación europea es algo histórico y muy emocionante. Estamos hablando de que un club canario que ha conseguido mantenerse en la élite y seguir llevando el nombre de Tenerife de Canarias por toda Europa es algo de los que nos enorgullece.
9: Y finalizamos con balonmano, y es que el Club Balonmano Sonsamas va a disputar este sábado en Lanzarote la sexta jornada del play-down por la permanencia ante el Morvedre. Tras lograr 4 victorias y una derrota en esta fase, un triunfo aseguraría a las canarias su estadía en la división de honor femenina una campaña más. Juan Rivera, entrenador del Sonsamas.
12: A ver si es posible de ganar contra Morvedre.

0: Granado. Después, roscas y cotufas con Tomás Galván. Más información del mundo del deporte en el Deportivo Tiempo Extra. A partir de las 8, ahí estará Adrián Brito y Carlos Guillermo Domínguez. Que sean felices, que pasen una buena tarde.
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0: 3:05 de la tarde, ¿qué tal Canarias? ¿Cómo están? Es jueves 28 de mayo, a 2 días del Día de Canarias, de nuestra comunidad. Hasta las 6 vamos a ser juntos esta tarde, como siempre en directo, para acompañarles. Estén donde estén, hagan lo que hagan, porque nuestra vocación es acompañarles en la radio y, por supuesto, también en la aplicación de la Radio Canaria. Es gratuita, si todavía no la tienen, están tardando en descargársela. 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Pero como siempre, para empezar, prestamos atención al mapa de carreteras, que nos deja una estampa habitual a esta hora de la tarde. En el caso de Tenerife, ahora mismo, el tráfico es lento en La Laguna, su paso por La Laguna, en la TF5 sentido norte, algo parecido en el sur de la isla, en la TF1 sentido Santa Cruz de Tenerife, en el tramo de Adeje aproximadamente, y también algo parecido en la isla de Gran Canaria. A esta hora hay caravanas en la Gran Canaria 1 hacia Torre Las Palmas, hacia el túnel de Julio Luengo. También se va ralentizando el tráfico en la Gran Canaria 3 hacia Arucas, a su paso por Lomo Blanco y Siete Palmas, y además fuera de la capital Gran Canaria, pero hacia ella, en todo el tramo de Ojos de Garza, del aeropuerto y también de Telde, pues el tráfico se va volviendo lento a esta hora en la dirección de la Gran Canaria 1 hacia Las Palmas de Gran Canaria. Cualquier cambio lo contamos, como siempre, con la complicidad de ustedes para el tráfico y para todo lo que quieran en el 628-515151, 628-515151. 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
0: En 2 semanas, el 11 de junio, a esta hora, el Papa León XIV ya habrá vivido la primera parte de su jornada en el primer día de su visita a la isla de Gran Canaria. A esta hora, dentro de 2 semanas, estaremos pendientes y en una programación especial en la previa a la misa en el Estadio de Gran Canaria. Y a esta hora, dentro de 2 semanas, el Papa León XIV ya habrá visitado el muelle de Arguineguín. Habrá compartido un rato con migrantes, con quienes trabajan de cerca con ellos en el proceso de rescate y de integración, y con quienes conviven con la realidad migratoria, tanto en Arguineguín como en El Hierro, en el puerto de La Restinga, que también están invitados a participar en este encuentro con el pontífice. Era un deseo, como saben, del Papa Francisco, ya fallecido. En su planeamiento, en su hoja de ruta, estaba visitar Canarias y Arguineguín en concreto, con esa denuncia que tantas veces hizo desde su llegada al pontificado en el año 2013, del drama migratorio, del fenómeno migratorio, del trato a los migrantes en Lesbos, en Lampedusa, lo vivió de cerca. Y el Papa León XIV recoge ese testigo y apenas un año después de su llegada a la Santa Sede se propone visitar nuestro país y hacerlo por primera vez a Canarias. Como les decía, va a ser un punto de encuentro el puerto de Arguineguín. Nada más aterrizar en Gando, se va a trasladar en un vehículo cerrado hasta el municipio de Mogán, hasta este muelle de la vergüenza, así fue calificado, recuerden, sobre todo en 2021, por aquel trato que recibieron los migrantes que llegaban a este lugar, que eran rescatados y que se agolpaban en aquel entorno. A esta hora nos atiende y nos escucha Darío Guerra, es oficial del puerto de Arguineguín. Hola Darío, buenas tardes.
4: Hola, buenas tardes.
0: Gracias por acompañarnos. En 2 semanas, decía, ustedes ya a esta hora habrán podido compartir un rato, un encuentro con el Papa León XIV allí mismo, en el muelle de Arguineguín, en ese punto, uno de los puntos aquí en Canarias de recepción a migrantes. No dejan de llegar, por supuesto, migrantes, aunque de otra manera, en otro orden. Pero, Darío, ¿ustedes imaginaban que esto iba a pasar, que esto podría pasar

0: Hola, ¿me recibes?
1: Ahora sí te escuchamos, Darío. No sé si me escuchas bien.
0: Ahora sí, perdí la conexión
1: No te preocupes.
0: momentáneamente.
1: Te vuelvo a formular la pregunta. No sé si imaginaban en algún momento tú, tus compañeros, que el Papa de la Iglesia Católica fuera a visitar el muelle de Arguineguín, como va a acontecer dentro de 2 semanas.
0: No, no, para nada. La verdad que es una sorpresa para nosotros, una grata sorpresa. Pues nada, de ser partícipes de este evento, este reconocimiento a nivel humanitario que va a hacer la Iglesia al este puerto de Arguineguín, exactamente.
1: Porque el pico aquel lo vivimos, aquella situación de la vergüenza, insisto, porque era muy triste ver aquella imagen en aquellas semanas. Estamos en 2026, pero aunque no lleguen con la misma intensidad, porque es verdad que ha descendido en estos últimos años, siguen llegando migrantes. Esta sigue siendo la realidad con la que ustedes conviven.
0: Lamentablemente así es, compañeros. Siguen llegando, sin ir más lejos. Anoche mismo llegó una partida de 50 personas. Esto es el pan de cada día, lamentablemente.
1: ¿Cuál es el papel de ustedes, Darío, como oficial en el puerto de Arguineguín? ¿Cómo es un día a día?
0: Bueno, pues miren, en estos casos, aparte de gestionar el puerto, que como bien sabes, es un puerto en donde converge el sector deportivo con el turístico y el pesquero, pues también tenemos la suerte, el honor en este caso de recibir a esas personas que están saliendo de su frontera buscando un futuro mejor y bueno, pues llegan aquí a nuestro puerto y es desde aquí desde donde se coordina el servicio de rescate, ya sea a través de salvamento marítimo, como por ejemplo la Guardia Civil, que es quien se encarga de las embarcaciones, o la Policía Nacional, que se encarga ya del ser humano. Sí.
1: ¿Y cómo es esa convivencia que se da entre pescadores, el turismo, los migrantes en ese lugar, en un muelle que no es muy grande tampoco?
0: No, no es muy grande y lamentablemente es lo que le digo, ya se ha normalizado el tema de la inmigración de tal manera que al principio causaba más expectación, pero ahora es como el pan de cada día. Ahora el sector pesquero casi ni se inmuta ante semejante evento, como puede ser que llegue una patera o un cayuco de mayor dimensión con determinado número de personas, a veces famélicas, pasando necesidades realmente. Lamentablemente se ha normalizado la llegada de este tipo de embarcaciones a nuestro puerto.
1: De hecho, en aquellos meses, sobre todo, Darío, era muy habitual ver los cayucos y las pateras amontonados en ese lugar, en una esquina del propio muelle, una estampa que acompañaba, por otro lado, a la asistencia a los migrantes y al trajín cotidiano de un puerto como este de Arguineguín. ¿Queda alguna de estas pateras allí acumuladas? ¿Se quedan
0: No,
1: allí?
0: no, gracias. No, gracias a Dios hemos podido combatir con ese overbooking que hubo, que también afectaba al sector pesquero y al sector de recreo, que son los que verdaderamente deben ocupar este puerto, si todo estuviera bien. Y gracias a Dios hemos podido combatir con esa pequeña lacra que teníamos aquí en forma de cayucos y pateras.
1: Hemos podido ver, por ejemplo, cómo va a ser el escenario que se va a montar allí en el puerto de Arguineguín para ese encuentro del Papa, un encuentro muy acotado, con no demasiadas personas. Y una de las claves, una de las premisas del equipo de la Santa Sede es que esté abierto al mar, es decir, que desde el escenario en el que va a hablar y a reflexionar el Santo Padre se pueda ver el propio puerto de Arguineguín, todo ese muelle con lo que significa y con ese mensaje tan potente visual, evidentemente, que nos lleva dando este lugar, al igual que en El Hierro y en otras zonas de Canarias. ¿Qué esperan ustedes, Darío, de este encuentro con el Papa?
0: Bueno, pues sobre todo lo que esperamos es que se haga visible este problema, que se está sucediendo, que no deja de suceder cada semana. Hay veces incluso en que se repite en la misma semana, así que lo único que esperamos es que se haga visible este problema, que no se nos olvide y que se tenga constancia de lo que está sucediendo. Eso es lo que queremos.
1: ¿Ha habido algún momento en el que ustedes se han sentido abandonados por las instituciones, por la administración, por la gente? Se nos ha olvidado
0: No.
1: ya.
0: No, hombre, por la gente es posible, por la sociedad, pero las instituciones, en mi opinión, lo único que sucede es que esto requiere de una gran coordinación entre diferentes entes y a veces, pues, temas burocráticos y demás hacen que las cosas no funcionen a la velocidad que a uno le gustaría, pero no, abandono, no, no considero que se nos haya abandonado.
1: Esta va a ser una ocasión, por supuesto, para mostrar, porque además ahí en Arguineguín se va a llevar a cabo una ofrenda, un recuerdo, un acto simbólico, además de la propia presencia de León XIV. Esto sin duda también es un homenaje a las vidas, a todas las vidas, las de quienes llegan buscando una vida mejor, y también esas vidas, Darío, que han trabajado y que han arrimado el hombro para ayudar, para gestionar bien, para acompañar, para intentar convivir entre todos en una situación muy complicada.
0: Indudablemente. Yo pienso que no es solo un homenaje a quien llega en esa patera, en ese cayuco, en esa embarcación, sino también a todo el que forma parte de su rescate, desde salvamento marítimo hasta los propios cuerpos de las fuerzas del orden. Aquí estamos todos involucrados y yo pienso y estoy agradecido porque se nos deje formar parte de este evento, que esto es un homenaje a todos nosotros, si me permite decírtelo.
1: Claro. Darío, van a estar también presentes a través de los compañeros del Hierro, que también a los que también se ha invitado a través de la autoridad portuaria. Va a ser un momento emotivo, en definitiva.
0: Sí, y más después del percance sucedido en el Hierro, aquella desgracia.
1: Hace un año. Justo un año.
0: Refiero, correcto. Entonces va a ser bastante emotivo, sí, señor.
1: Aquel vuelco de aquella embarcación, apenas a unos metros de la isla, es tremendo esta imagen y que esta vaya a ser la imagen, el encuentro del Papa ahí en ese punto simbólico, desde Arguineguín, con el drama migratorio, uniendo todas las islas, claro, y con esa imagen internacional que va a dar ese mensaje también de solidaridad y cómo el pueblo canario ha sabido acompañar siempre con esa humanidad y ese cariño. Darío Guerra, oficial del puerto de Arguineguín, allí vamos a estar, allí nos vamos a escuchar y probablemente también, seguro, a emocionar juntos por lo que significa para la historia de Canarias y para las vidas que tratan de llegar a nuestras costas. Darío, gracias a ti y gracias a toda la gente del mar, de los puertos, a la gente solidaria, vecinas y vecinos, que aguantan, que acompañan, que sostienen, que dan agua, que miran, que dan una manta. Eso, desde luego, además, en esta Semana de Canarias, es bonito recordarlo.
0: Sí, y no olvidarnos de que todos somos seres humanos y todos tenemos los mismos derechos. Importante.
1: Darío, un abrazo grande.

0: 3:17 de la tarde, sigue Roscas y Cotufas en la tarde de la Radio Canaria. WhatsApp de la radio 628-515151.
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13: Seguimos dando forma a la tarde y en este jueves hablamos de salud mental y nos fijamos en un dato que nos ha llamado mucho la atención. Las incapacidades laborales, por ejemplo, relacionadas con enfermedades mentales, suben un 80% en la última década. Son datos del Instituto Nacional de la Seguridad Social. Las dolencias psicológicas provocadas directamente por el trabajo se disparan casi un 500%. Vamos a abordarlo esto y mucho más con José Tascón, psiquiatra y presidente de la Asociación Canaria de Neuropsiquiatría. ¿Qué tal, doctor? Buenas tardes.
14: Hola, buenas tardes.
13: Y también nos acompaña César Cárdenes, psiquiatra y secretario de la Asociación Canaria de Neuropsiquiatría. Doctor, ¿qué tal? Buenas tardes.
15: Hola, buenas tardes.
13: Gracias por acompañarnos. Este reflejo de los datos, les pregunto en una reflexión inicial, ¿se nota con lo que ven ustedes en consulta? ¿Cada vez llegan más casos y más complicados a lo que ven?
14: Sí, tenemos la sensación de que son casos que lo vemos más frecuente casi siempre. Incluso en los casos que atendemos, cuando hay algún desencadenante y exploras un poquito, casi siempre está relacionado o hay algún desencadenante laboral de fondo, por lo menos en consulta hablamos. Y sí que tenemos esa sensación de agravamiento, de medicalización, de atender pacientes a lo mejor en urgencias y ver que tiene siempre pues un ansiolítico, un antidepresivo prescrito. Vamos, creemos que la frecuencia es bastante alta. No sé tu opinión, César.
15: Al menos los pacientes que nos suelen llegar, tanto en el ámbito privado como en el público, consideramos que cuando uno explora, uno no se queda solo con la clínica y va más allá, viendo factores ambientales, sociales del paciente que le hayan llevado a esa situación, lo que solemos ver es la base laboral suele estar muy presente en la mayor parte de los pacientes, la verdad.
13: Y en ese proceso, cuando llega un paciente con la realidad diversa que tenga, cuando se hay oportunidad para hablar, para conversar con este paciente, con su realidad, a partir de ahí, ¿qué opciones se abren? Porque dabas la clave de los ansiolíticos. España lidera el consumo de benzodiazepinas. A veces tenemos la sensación, y aquí en este programa lo hablamos y tratamos de abordarlo con la máxima variedad de criterios, cómo estamos medicalizando incluso las emociones. ¿Dónde empieza y dónde acaba el acompañamiento, el proceso terapéutico y dónde pues esta tendencia a convertir en síndrome la realidad?
14: Muy buena pregunta. Nosotros es algo que nos lo planteamos.
15: Nos cuesta dibujarla de forma certera. Es una situación bastante complicada la que se está viviendo. Creo que la sociedad actualmente está cada vez más individualizada. Cada vez estamos más solitarios. Se está perdiendo un poquito la figura de grupo. Creo que el sistema en el que vivimos, y sobre todo la gente joven. La gente joven que tenemos las condiciones tanto laborales como sociales, la posibilidad de adquirir un domicilio, creo que no están acompañando a una adecuada salud mental. Está siendo bastante complicado y eso nos está llevando a la situación en la que cuando está indicado que un psiquiatra empiece a intervenir, cuándo debería intervenir un psicólogo, cuándo hay que medicalizar. Nosotros al final lo que intentamos, siendo estrictos, el psiquiatra valora la situación, valora las condicionantes y los factores sociales, como dije antes, y lo que tratamos son síntomas. Tratamos son síntomas y de una forma adecuada a la situación que está viviendo el paciente, intentando evitar los efectos secundarios y siempre explicando al paciente los tiempos, la duración y un sentido, explicando también muy bien que el tratamiento no va a solucionar un problema, si bien va a hacer que se enfrente a ese problema de una forma mucho más liviana y sin que le cueste menos. Pero cuando se empieza a medicar, pues eso es lo que hacemos en las consultas y haciendo una adecuada exploración del paciente. Creo que cada profesional tiene su forma de trabajar, pero yo creo que todos intentamos ir en una corriente nueva, de intentar no medicalizar todo y explicar todo muy bien. La psicología, sin embargo, considero que cualquier guía clínica que se valore, la terapia cognitivo-conductual, porque es la más estudiada, que es uno de los tipos de psicoterapia, son los que ponen de primera línea, antes incluso que medicalizar. Y creo que cada fármaco tiene su contexto. Un ansiolítico pues sirve como un rescate, un antidepresivo de una forma más crónica. Y cada persona es un mundo. Y cada persona responde igual y tiene unas necesidades diferentes, que eso es lo que creo que es nuestro factor más importante a valorar.
14: Sí, totalmente. Solo por añadir al dato que comentaste de que España lidera el consumo de benzodiazepinas. Desde el año 2002 al año 2022, el consumo de antidepresivos se incrementó más de un 50% en este tiempo, ¿vale? Y durante la época del COVID, de verdad que esto se incrementó muchísimo más. Lo que dijo César es verdad. Él y yo hablamos mucho de esto y yo creo que todos los compañeros, y suscribo palabra por palabra, y creo que la medicalización o la psiquiatrización de esto es algo bastante complejo que obedece a múltiples causas. Llama la atención lo que dijo César de la gente joven, y al final sí que muchas veces, quizás nosotros en reflexiones, a lo mejor más personales o más así entre compañeros, tenemos la sensación de que a lo mejor desde las personas más jóvenes, me incluyo, pues tendemos a psicologizar o psiquiatrizar cualquier tipo de malestar, de malestar vital. Pues te deja tu pareja y ya eso es un problemón que acabas al final tomando medicamentos por eso, cuando es algo, es parte de la vida, pues yo qué sé, otros problemas vitales, de familiares, etcétera. No obstante, es un problema muy complejo y obedece a muchas causas, como comenté.
15: Y por poner un repunte que me parece, suscribiendo todas las palabras de mi compañero José, y hablé de cuándo hay que medicar, sobre todo importante, cuándo no. Cuándo creo que hay que valorar las circunstancias, la longitud temporal de los síntomas y la intensidad, sobre todo porque al final uno considera que necesita una ayuda, esa ayuda se tiene, pero esa ayuda puede ser desde el espacio terapéutico, que puede ser una consulta, hasta que se lleve un tratamiento a domicilio, o hasta cuándo retirarlo, porque puede estar yendo en contra de un proceso terapéutico en el cual uno se evade con un cierto tratamiento y hay que intentar disminuirlo, creo.
13: Y cuando hay una razón para prescribir, por ejemplo, un antidepresivo, o con ese rescate de las benzodiazepinas, que tampoco se trata de criminalizarlas, sino, oye, si se necesita y se acompaña. Pero la clave quizá también está en el acompañamiento, que hay mucha gente que recurre a la benzodiazepina de turno, al antidepresivo, como huida, pues voy a aliviar esto que siento y que no soy capaz yo de canalizar, porque igual lo que necesito es iniciar un proceso terapéutico, por complejo que sea, por duro que sea, porque a la vez incluso en paralelo al tratamiento médico.
14: Un poco lo que hablamos muchas veces de la sociedad de la inmediatez, ¿no? Tengo este problema y lo resuelvo rápido por la vía más fácil, cuando quizás es algo que requiere un tratamiento psicoterapéutico que sabes que va a ser mucho más complejo, mucho más largo y mucho más costoso también, las tres cosas. Pero claro, esto es, cuando te decía que es complejo, que pese a múltiples causas, es porque, claro, el tratamiento de primera línea recae realmente en atención primaria, es la primera línea de tratamiento. Y claro, cuando tienes una atención primaria que está sobrepasada, que tienen 5, 10 minutos por paciente, y a los que tienen que dedicar, que te vienen una persona completamente destrozada, llorando, diciendo que tiene muchísima ansiedad, que tiene insomnio, que no puede dormir, pues tú sabes que esa intervención que te va a requerir su tiempo y que va a llevar pues su buen rato de escucha activa, de intervención psicoterapéutica también inicial, y de valorar un poquito. Pero claro, cuando tienes 5 minutos por paciente y tienes 10 pacientes esperando fuera, que vas con retraso, pues entiendo que todos caemos muchas veces en echar mano de los tratamientos de este tipo, de los hipnóticos y demás. Es mucho más sencillo mandar un hipnótico que explorar por qué no duermes bien, qué es lo que está ocurriendo, cómo son tus hábitos, y tratar de intervenir a Miguel de algo más, a lo mejor cognitivo-conductual, como dijo César antes, con las medidas de higiene del sueño, las medidas no farmacológicas en general. Pero claro, eso lleva su tiempo, y eso con el sistema actual pues es muy complicado, está muy, muy, muy tensionado.
15: Tiempo y esfuerzo.
14: Sí, total.
15: Muy complicado. Y, claro, totalmente de acuerdo con tu veredicto.
13: Y en el proceso también de la terapia, ¿cómo se produce cuando hay una prescripción la desescalada? Porque entiendo que también es clave para que el paciente pues tenga todas esas condiciones, debe haberse hecho desde ese acompañamiento del entorno, del contexto. ¿Esto cómo se lleva a cabo? Porque también entiendo que puede dar cierto miedo a un paciente que ha hecho ese proceso y se siente mejor y dice, ¿y ahora tengo que quitarme todo esto?
15: Totalmente de acuerdo. Yo creo que hay diferentes perfiles de pacientes y creo que uno se tiene que adaptar a la persona que tiene delante, al usuario, porque está el que está deseando eliminar la medicación, que es un perfil que suele ser mucho más fácil y de mucho menos esfuerzo el hacer la desprescripción. Sin embargo, como tú bien dijiste, Tomás, hay gente que le tiene temor, pavor a volverse a encontrar, y con eso hay que hacer un trabajito mucho más progresivo. Es muy fácil decirlo, pero lo que lleva a la práctica clínica. Por ejemplo, en las consultas, el paciente inicia un tratamiento, luego no acude, que le da un poco de miedo, pero hay que intentar evitar lo que la tendencia previa de los últimos años, que ha sido perpetuar unos tratamientos durante muchísimos años.
14: Sí, yo realmente lo reconozco. En consultas, generalmente, siempre cuando pauto un antidepresivo, sí que recomiendo un tiempo mínimo de 6 meses, aunque es verdad que las guías, por último, sí que algunas guías recomiendan pues quizás a partir de 3 meses de tratamiento, pero es verdad que los antidepresivos tardan tiempo en hacer efecto. Al principio, cuando nosotros hacíamos la carrera, se nos decía que tardaban 2 semanas, luego empezamos a escuchar que 4, y ahora escuchamos que entre 6 y 8. Entonces es verdad que son tratamientos que son efectivos, pero que tardan en hacer efecto. Y entonces, pues bueno, yo siempre lo intento mantener un periodo de 6 meses. Después depende un poquito de la respuesta, porque a lo mejor pautas una dosis de inicio y esa dosis no es suficiente, vas a tener que volver a subirla, pues a lo mejor los 6 meses se te van a 8 o 9 meses, y después, efectivamente, como dijo César, hay un perfil de paciente que se siente más seguro con ese tratamiento, que a veces es peligroso, porque hay un fenómeno con los antidepresivos que se llama taquifilaxia antidepresiva, que cuando no se retiran a tiempo, es como si el cuerpo se acostumbrara a ello, y entonces requieren más dosis de antidepresivo, incluso a veces ese antidepresivo ya como que deja de hacer efecto. Entonces, lo aconsejable sería, como hemos dicho, mantener un periodo aproximado de 6 meses, puede oscilar unos meses arriba, meses abajo, esto no es sota, caballo, rey, y posteriormente una desescalada que también ha de ser una desescalada gradual. Pero volvemos un poco, y perdona que vuelva a lo de antes, pero volvemos a lo mismo, porque nosotros somos psiquiatras y atendemos pacientes, pero es verdad que la primera línea que está en atención primaria, pues claro, tu pauta es un antidepresivo, intentas hacer el control, pero si tienes 5 minutos por paciente y si tienes esta sobrecarga, pues hacer el control de eso y retirarlo a tiempo también va a ser mucho más complicado. Y luego, bueno, ya no sé si tú ibas a hablar de esto también o a decir esto ahora también, pero que los antidepresivos hay que retirarlos gradualmente, poquito a poco, que eso también requiere mayor seguimiento, porque si no se hace así, existe el riesgo de lo que se llama síndrome de retirada, de retirada antidepresivo, que muchas veces se confunde con una recaída antidepresiva, y al final lo que haces es volver a medicar a la persona y se queda con ese antidepresivo por vida. Entonces hay que tener bastante cuidado.
13: ¿Y hay confusión, doctores, entre la línea entre un trastorno, una enfermedad mental? ¿Esto dónde empieza y dónde acaba?
15: Ahí, por ejemplo, las guías clínicas, la CIE, que es la guía de la OMS, de la clasificación internacional, que es lo que divide muy bien, tiene un capítulo que es un gran olvidado, que son los códigos Z. Normalmente las patologías, los trastornos mentales vienen en los códigos F, que son los trastornos mentales, pero en los Z te habla de circunstancias vitales, acontecimientos o motivos de consulta que no conllevan una patología mental o un trastorno per se. Ahí se recoge, por ejemplo, el acudir porque estás preocupado por un familiar, una fase de duelo, siendo el duelo un proceso que tiende a medicalizarse, tiende a patologizarse. La guía pone unos 6 meses. Creo que cada persona es un mundo y cada uno tiene sus tiempos para pasar un duelo sin que sea patológico. Y eso, ¿hay cabida para llamarlo pues condiciones vitales? También, pero una condición vital te puede acarrear acabar con un trastorno mental, como puede ser un episodio depresivo, un trastorno de ansiedad, que requiera o se beneficie de tratamiento. Si bien la condición sea, el tratamiento farmacológico sea sine qua non, para la mejoría depende más bien de la gravedad. Yo creo que dentro de un proceso, tanto una ansiedad o una depresión, el tratamiento farmacológico es uno de los pilares en los que uno se puede apoyar para la mejoría. Por un lado tenemos el autocuidado, como hablamos antes, la psicoterapia. Pues creo que los fármacos lo que hacen es tratar síntomas para conllevar una mejoría que sea mucho más cómoda para el paciente.
14: Sí, sí, sí, totalmente. La verdad que es bastante complicado. Yo realmente es una pregunta que me hago bastante a menudo, el dónde empiezan los malestares propios de la vida, los códigos Z, como decía César, de esto, pues a lo mejor un duelo, un problema con un familiar, acentuación de rasgos de personalidad que te generan pues algún tipo de situación.
15: ¿Problemas laborales también están recogidos?
14: Problemas laborales, Z56, me lo sé de memoria. Los problemas laborales. Y al final yo coincido con César que al final, y lo que todos miramos, más de tiempo de ceñirnos aquí, además en la repercusión, si tú pues tienes un problema propio de la vida, pero eso, ese problema al final te está acarreando un cuadro depresivo con el cual no estás prácticamente comiendo, has bajado 10 kilos, no estás durmiendo, pues igual es hora de meter mano antes de tiempo, vamos a esperar el tiempo que determine la guía a actuar.
13: En redes escuchamos hablar mucho del cortisol disparado, y hay mucho coach también por ahí hablando de cómo nos desregula. ¿Cuánto de evidencia hay y cuánto de palabrerío en esto? ¿Cómo nos afecta la vida cotidiana en que pueda derivar en algo o no? O este nivel de estrés que evidentemente nos trastoca a todos, vamos corre, todos para allá, todos queremos estímulos al momento. ¿Esta relación dónde podemos encuadrarla?
15: Piensa bueno, tú si quieres. ¿Cómo?
14: Vale. Esta relación existe, ¿verdad? Que el estrés sostenido conlleva per se un aumento de hormonas, de sustancias proinflamatorias como el cortisol, ¿vale? Que sí que va a generar lo que en el propio organismo un patrón inflamatorio, ¿vale? Eso ya de por sí conlleva efectivamente mayor desgaste a nivel mental, incluso a nivel físico. Eso sí, sí es verdad. Y no solamente el cortisol, sino que hay muchísimas más sustancias que son marcadores no solo de inflamación, sino incluso de neuroinflamación, que se pueden medir en sangre, que también se han visto que están alteradas en los trastornos depresivos, en los trastornos del sueño y en otro tipo de trastornos mentales más graves.
15: También me, junto al cortisol, nombraste el tema de lo curuz y el tema, bueno, creo que sobre todo, menos en mi algoritmo de Instagram, lo que suele salir es mucha tendencia hacia hacer una apología a la resiliencia, al aguantar, al funcionamiento, al enfocarse en uno mismo. Y creo que eso es seguir la corriente de la vida actual que tenemos ahora mismo. Tan más individualista, intentar evitar sentir, no escuchar a uno mismo, cuando también se está haciendo apología a la salud mental y lo que se tiende es, uno necesita funcionar, tengo que, por ejemplo, ir a CrossFit, funcionar, trabajar, y cuando te escuchas. Y cuando tienes ese espacio y cuando... Por eso creo que hay que coger con cautela y con pinzas todos los coaching divulgativos que hayan aquí con cautela, porque la gente creo que está en una época bastante complicada, la sociedad, a nivel de salud mental.
13: Y porque sé que es incómodo hablarlo, pero la vida duele y la vida hay dolores, hay rupturas, hay decepciones, hay estrés, hay pérdida, y entiendo, y esto es incómodo vivirlo y experimentarlo, pero que es parte de la vida.
14: Es parte
13: y
14: de la vida.
13: Y manejar la frustración también.
14: Sí, parece que al final que no estamos educados para sufrir. Da un poco la sensación, como decías, la sociedad te obliga, tienes que estar bien, tienes que estar bien, y si no estás bien es un problema de salud mental. Eso tampoco es así. Es verdad que relacionando esto con algo de los últimos años que ha cambiado, yo creo que es positivo, es la disminución del estigma. Antes era muy difícil, había mucho miedo en general de hablar de salud mental, de reconocer que uno iba al psicólogo, que uno iba al psiquiatra. Ahora eso, por suerte, está cambiando. Es verdad que uno pues tiene más facilidad para reconocer esto, para decir, pues sí, estoy pasando un mal momento, voy al psiquiatra, pero por otro lado también sentimos que hay esa poca tolerancia al sufrimiento, a lo que es parte de la vida, y que al final sí.
15: Y no, y el aumento de uso de tecnicismos entre la sociedad, tecnicismos médicos psicopatológicos de emociones normales de la vida diaria.
14: Exacto.
15: Y claro, el autodiagnóstico creo que es una cosa súper importante que está ocurriendo mucho, si bien creo que son emociones que el sufrimiento existe, pero no por ello siempre que caer en la vía de la medicalización, totalmente siguiendo la corriente de toda la entrevista.
13: Pues esa es la clave, y ojo también, porque también nos ha preocupado en muchas ocasiones cómo se recurre también a la inteligencia artificial, a ChatGPT, jóvenes sobre todo, para hacer consulta y para hacer ese diagnóstico, que le cuenten y trasladarle ahí, oye, pues me han dejado, me siento así, ¿qué puedo hacer? Esto también entiendo que es preocupante, ¿no? Si no se sabe manejar y si no se... Por hilarlo también, doctor, con lo que decía antes de la saturación de la atención primaria, si sé que me van a tardar mucho en ver y no puedo pagarme una consulta privada, igual se lo pregunto a ChatGPT, que me cuente qué puedo hacer. Que esto que es preocupante.
15: Y controvertido. Si bien yo creo que puede ser un espacio para que alguien pueda, como puede ser un folio, desahogarse y escribir, creo que también eso es una parte positiva, beneficiosa, la respuesta la está generando una máquina. Una máquina que no que puede tener una formación brutal, se puede condicionar con el prompt que tú le incluyas, sin embargo, no es una persona. Y creo que es un fracaso de la sociedad que tengamos que recurrir a inteligencia artificial para tener un espacio en el que desahogarnos y buscar una respuesta, una máquina.
14: Sí, y al final muchas veces tenemos que enfrentarnos a respuestas que no nos gustan. Y la inteligencia artificial no te va a dar una respuesta que no te gusta. O sea, si tú le pones un sufrimiento y tú quieres que él te diga que estás muy mal y que estás enfermo, seguramente de la manera en la que se lo pregunte va a influir, y al final la propia inteligencia artificial, que yo no soy contrario ni mucho menos, pero te va a acabar diciendo lo que tú quieres.
15: Tiende
14: escuchar.
15: A adular al que y a dar la razón.
14: Sí, y al final pues tiendes en el sobrediagnóstico, en la etiqueta. Yo sí que tengo la sensación de que hoy en día es todo etiquetas, yo soy no sé qué, yo soy PAS, yo soy TDAH, yo soy neurodivergente, yo soy altas capacidades, y al final es como, bueno, tú eres una persona, lo primero, y
15: totalmente.
14: Tienes un sufrimiento, tienes una dificultad, y ya está, no hay que ponerle nombre a todo. Pero, y sí, tenemos la sensación de que al final, pues con este tipo de divulgación en las redes sociales que vemos, con la inteligencia artificial y demás, que se cae un poco en eso, en el uso de etiquetas casi que para todo.
13: Y puestas incluso por uno mismo,
14: sí.
13: O por lo que te ha dicho un reel concreto de una persona que habla del tema, y tú dices, pues igual yo soy así, y yo no lo sé, y soy una persona altamente sensible, y por eso me afecta todo tanto, igual, o no.
15: Estando lo de PAS, no está registrado en una guía clínica, pero es un término que se ha vuelto muy frecuente, sin embargo, pues bueno, pues yo creo que simplemente es otra forma de ponerle un nombre técnico a sentir.
13: Bueno, pues esta es la realidad de la salud mental y los retos también que ustedes se van encontrando y que nos implica a todas y a todos como sociedad. El antídoto yo creo que es igual también escucharnos y frente a esa individualidad que decía, hacer comunidad también, que eso es salud.
15: Hay una frase que decimos mucho, yo la escuché en su momento y me encantó, que es que se está perdiendo la figura del cura del pueblo. Al final, de esa figura de en la que uno, cuando no tenía a alguien cercano, poder desahogarse, ahora se está volviendo el ChatGPT. Y eso es muy complicado.
13: Pues el antídoto de la comunidad a todo esto. Doctores, José Tascón, psiquiatra y presidente de la Asociación Canaria de Neuropsiquiatría, gracias por venir a Roscas y Cotufas.
14: Muchas gracias a ti.
13: Y César Cárdenas, también psiquiatra y secretario de la asociación. Gracias, doctor.
15: Gracias a ti.
13: Feliz tarde.
15: Igual.
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13: Y esta semana, como saben, el sábado se desarrollará, se va a celebrar por la mañana el acto institucional por el Día de Canarias en el Auditorio Alfredo Kraus de la capital Gran Canaria, en esa entrega de los premios Canarias y las medallas de oro. Entre las personas reconocidas, la memoria y el legado del canario Pedro Cerolo, con una de sus hermanas, con Conchi Cerolo. Vamos a conversar un ratito aquí en la Radio Canaria en Roscas y Cotufas. Conchi Cerolo, ¿qué tal? Buenas tardes.
0: Hola, buenas tardes, encantada de estar con ustedes.
13: Un placer que nos acompañes. Ha sido el presidente Fernando Clavijo el que comunicaba que iba a conceder esta medalla de oro de Canarias a título póstumo a Pedro Cerolo, a tu hermano Conchi. ¿Cómo han recibido la noticia?
0: Pues mira, estoy yo personalmente, bueno, y todos, mi hermana y todos, muy orgullosos, muy contentos, emocionadas, la verdad, con todo el cariño que todos los grupos políticos en el Parlamento apoyaron por unanimidad, menos Vox. Todos los demás hicieron unos discursos muy bonitos y me he sentido muy, muy orgullosa.
13: Desde luego que con ese compromiso y ese legado también de la memoria de Pedro Cerolo, que se le reconoce ahora con la medalla de oro, pero que entiendo que perciben el cariño y el amor hacia tu hermano Conchi desde hace muchísimos, muchísimos años.
0: Sí, el año pasado hizo 10 años que falleció y seguimos encontrándonos verdaderos testimonios en cada pueblo, en cada plaza, de que se acuerdan de él, de cómo era, de todo. Y la verdad que sigo descubriendo a lo largo de estos 11 años cosas maravillosas. Por ser la hermana, a veces me da cosa hasta decirlo, pero creo que fue una persona excepcional, tanto personalmente, familiarmente, como activamente, como políticamente, la verdad.
13: Pedro siempre fue así de implicado en las causas sociales, Conchi, porque una de sus grandes luchas, y lo recordamos, por supuesto, la llegada del matrimonio igualitario a nuestro país hace 2 décadas, pero él siempre fue así.
0: Fue así desde chico, Tomás, desde chiquitito, que él estaba en todo, en los scouts, en la tuna, en todos, hacía incluso experimentos, que es gracioso, con nosotros. A lo mejor decía que había algo en el jardín, estábamos todos viendo la tele, cuando había solo una tele en casa y la veíamos en toda la familia, y llegaba con una historia para que saliéramos corriendo a ver qué pasaba, y era para ver la reacción de la gente. Siempre fue comunicativo. En el salón de mi casa había verdaderos debates, pues lo típico en todas las familias, hay de todos los grupos y de todos los colores, y le encantaba pues tirarle de la lengua a mis tías, le encantaba, y siempre desde chiquitito fue así. En el colegio fuera del delegado de la clase, en la facultad de Derecho también, fue una persona que vivió la vida viviéndola, o sea, hizo absolutamente de todo, y amando la vida y oyendo a las personas, que yo creo que ahora, recordando esta mañana que me estaba acordando de cosas, hablando de que yo creo que estamos en un momento que más que nunca hay que oírnos y hay que escucharnos unas a otras, y la verdad que fue así desde chico.
13: Qué bonito el saber a lo largo de estos años, sobre todo tras su fallecimiento también, Conchi, ese legado que permanece, que continúa esa memoria, la cantidad de recuerdos y de vivencias con él, que también mantienen vivo su recuerdo entre quienes compartieron algún ratito con él, y además siempre con contundencia, pero sin renunciar a la ternura para defender sus postulados y valores.
0: Sí, él dice que eso lo heredamos de nuestros padres, y es verdad, el mejor legado que nos dejaron nuestros padres era el depósito de cariño, y eso lo decía mucho él, y la generosidad de las mujeres, que aunque de mi padre aprendió las ideas y todo eso, la generosidad de las mujeres siempre hablaba. De hecho, cuando vamos por los institutos, te ponemos un pequeño vídeo y ponemos que no se iba a cansar de decirlo, que el estar al lado de las mujeres había llegado aquí, eran las que le abrieron la puerta al principio, cuando nadie lo conocía y todo eso, y siempre eran sus compañeras de partido, sus compañeras, sus profesoras y todo, las que lo oyeron y las que le abrieron la puerta a las primeras.
13: En todo este tiempo, ustedes también han desarrollado una labor a través de la Fundación Pedro Cerolo, Conchi, para fomentar, cuidar y seguir divulgando su legado allá donde haga falta, y más en estos tiempos donde la memoria hay que seguir ejercitándola.
0: Sí, yo creo que estamos en un momento complicado, yo creo que hay que unirnos todas, cada uno desde su activismo, luchar por los derechos humanos, porque haya más paz en el mundo y porque no se metan tanto con los colectivos, y yo creo que es momento de unirnos todos los activistas también, porque él siempre defendía que hay que estar unidos, cada uno en su manera de defenderlo, pero hay que estar unidos más que nunca, hacer un poco de autocrítica y desde luego recordar por qué estamos aquí, cómo se ha luchado y la gente que se ha quedado por el camino, porque en cualquier momento podemos volver hacia atrás, como él decía.
13: Conchi, ¿qué crees que diría tu hermano si estuviera aquí de esta concesión de la medalla de oro de Canarias?
0: Pues Pues mira, antes estaba pensando, como me habían dicho que me iban a llamar, antes estaba pensando, pues mira, estaría emocionado. Él nunca la verdad que le gustaba presumir de premios ni nada, pero yo creo que estaría ilusionadísimo de estar el sábado en Las Palmas recogiendo ese premio al lado de los galardonados y muy feliz. Yo creo que él era una persona feliz, nos hizo felices a todas. Y yo creo que estaría muy ilusionado, muy feliz y diciendo con una sonrisa que hay que luchar, que los derechos están conquistados, pero ahora estamos en un momento de defendernos y hablar con la unidad de todas. O sea, hay que estar unidas y eso hubiera dicho y seguir trabajando por esta sociedad del arcoíris donde vemos todas y todos.
13: Y además siempre llevando también a esta Canarias orgullosa por bandera allá donde estaba con tanto orgullo.
0: Sí.
13: Conchi Cerolo, sí. Hermana, una de las hermanas de Pedro Cerolo, que es uno de los galardonados, en este caso a título póstumo, este sábado en Las Palmas de Gran Canaria, en el acto de institucional por el Día de Canarias, con esa medalla de oro. Conchi, un abrazo mucho. Un abrazo grande, te queremos mucho.
0: Un abrazo muy fuerte a todas, ¿vale?
13: Un abrazo. Y después de hablar con Conchi Cerolo, vamos a sumar a Luisa Esteves, presidenta de la Fundación Pedro Cerolo, que lleva el nombre de nuestro canario. Luisa, ¿qué tal? Buenas tardes.
1: Buenas tardes, Tomás. Qué alegría oírte a ti en Roscas y Cotufas.
13: Un placer. Gracias a ti, Luisa, por sumarte a recordar a Pedro Cerolo, a quien tú también conociste muy bien.
1: Sí, personalmente, amigos desde los 17 años, compañeros de facultad, compañeros de carrera, de activismo jurídico y ahora pues defendiendo y promulgando su legado en los derechos civiles. Sí, fuimos muy amigos. Fíjate, todavía hablo en presente.
13: Ahora te...
1: sí, muy, muy.
13: Ahora te pregunto por la fundación, Luisa, pero ¿cómo era Pedro? Que también le preguntaba a su hermana, ¿cómo era Pedro en esa lucha, pues, en esa batalla, en ese ser peleón con ternura para reivindicar derechos para todas?
1: Mira, desde los 17 años que cuando yo le conocí, Pedro siempre ha sido un hombre alegre, simpático, comunicativo, luchador, escuchante, porque oía todas las cosas, se impregnaba de todo lo que veía, con un sentido del humor que daba gusto hablar con él. Las risas de Pedro yo todavía las recuerdo en mi memoria y en mi corazón, porque él todo lo hacía sin discutir, siempre lo hacía desde la conversación, desde el amor. Muy querido en la promoción, porque quiero recordar que fue delegado de curso, o sea, sus capacidades y caracteres del liderazgo lo tenía desde los 17 años, y era capaz de movilizar en los departamentos de las distintas asignaturas y siempre estaba luchando por el derecho de los compañeros en la promoción. Era increíble.
13: Después de todo este proceso, de estos años, de su partida también, ¿qué destacarías de lo que queda de Pedro Cerolo? ¿Qué recuerdo más vivo permanece en lo personal, Luisa, pero también como sociedad?
1: Sí, pues mira, yo destacaría como Pedro, lo personal ya te lo he dicho, porque el instrumento que él utilizaba para convencer era la alegría, el amor y la felicidad. Él reclamaba y reivindicaba el derecho a la felicidad como un derecho fundamental. ¿Y yo qué recordaría de Pedro, qué señalaría desde la Fundación Pedro Cerolo? Pues todo su legado, es decir, Pedro fue un luchador incansable en pro de los derechos civiles, de los derechos humanos. Todo el mundo suele hablar de la defensa de los derechos LGTBIQ+A, pero es que Pedro también defendió el feminismo, la laicidad, luchó por los derechos de las personas VIH y evitar su discriminación por los derechos sexuales. Y no solo lo hizo en un ámbito isleño, que cuando empezó en el ámbito español, sino en un ámbito internacional. Pedro es un hombre recordado en muchísimos ordenamientos jurídicos, en muchísimas sociedades de Europa y de Latinoamérica, y fue un gran inspirador para el cambio y una transformación social que en definitiva no es otra cosa que defender la dignidad de la persona y el derecho a vivir libremente, a amar libremente y a no tener ninguna discriminación.
13: Luisa, ¿cómo se llevaba Pedro con sus adversarios políticos, sobre todo en aquellos años, recordemos, en los que se debatía el matrimonio igualitario, donde era un momento pues de mucha crispación también, de mucho debate político, de mucho discrepar, pero no sé cómo era en ese trato más cercano, cómo eran con él también, en ese trato más cercano defendiendo los derechos de las personas?
1: Mira, una cosa que a mí me gusta significar también es que hasta sus adversarios le respetaban por la manera en que él tenía de desarrollar sus ideas y de convencer. Es verdad que hubo algunos momentos bastante difíciles donde fue víctima de acoso callejero. Hemos compartido algunos momentos con entrenergúmenos donde, pues la verdad, yo llegué a pasar miedo. Él siempre decía, mantén la cabeza alta y sigue adelante. No mires a estos fascistas. Siempre decía esto, pero él siempre habló con el adversario, porque él les ponía delante el espejo de la discriminación, con esa frase tan famosa que decía, en la sociedad que yo defiendo, usted sí cabe, pero en la que defiende usted, no quepo yo. Y eso es una leyenda que todavía se dice en los colegios, en los ayuntamientos, en el Parlamento, que la hemos oído frecuentemente.
13: La Fundación Pedro Serrano, la fundación que lleva su nombre, Luisa, hace un trabajo desde hace tiempo para acercar el legado de Pedro, su compromiso y aprovechar para reivindicar los derechos humanos en general y en particular.

0: particular. ¿En qué están ahora? Porque además el año pasado impulsaban los premios que llevan su nombre, también hay una edición convocada. ¿En qué están? ¿Qué más acciones tienen desde la Fundación Pedro Serolo para acercar la figura de Pedro?
1: Como tú sabes bien, tenemos una actividad a través de la Cinemateca Pedro Serolo, ¿verdad?, que se usa el instrumento como el cine maravilloso para poder transmitir los valores que nos inquieta, que la sociedad más joven considera que no están en peligro porque no han vivido la lucha por conseguirlo. A través de la Cinemateca se hace muchísima labor de divulgación, pero también existe un laboratorio de ideas donde los miembros que componen los laboratorios de ideas pues se reúnen, se comentan y toda la finalidad es precisamente desarrollar las políticas para, o mejor dicho, desarrollar las ideas para promover las políticas de no discriminación en los distintos estamentos públicos y en los partidos políticos. Porque, claro, la sociedad se moviliza a través del activismo, pero a través es el activismo quien lleva el convencimiento a los políticos para que a través de los instrumentos legales de la soberanía popular pues se puede realizar. También estamos ahora haciendo en materias de cooperación en África y en Latinoamérica, con los que Pedro tenía verdadero interés y verdadera divulgación. Y ahora mismo estamos también empezando el Centro de Documentación y Memoria Histórica de Pedro Serolo, porque es increíble la cantidad de universidades extranjeras que nos piden esta documentación. De hecho, en la Fundación, aquí en la sede en Madrid, recibimos encantados estudiantes de posgrado, todos interesados, y tenemos pues cada 3 meses 6 o 7 personas que quieren inundarse de las ideas de Pedro. Precisamente contra esta inundación horrible y excesiva ahora mismo de los discursos de odio que tanto nos preocupan. Pero hacemos mesas en la universidad, hacemos mesas en el cine, hacemos mesas de debate en los espacios a los que nos invitan. Conchi Serolo ha dicho antes cómo va a los institutos, se va a las cárceles. Es un trabajo de divulgar su legado para que las jóvenes entiendan que los derechos no han caído del cielo, se han luchado y hay que mantenerlos y defenderlos. Tomás.
0: Antes de acabar, Luisa, ¿qué crees? Se lo preguntaba también a su hermana. ¿Qué crees que diría Pedro si estuviera aquí y recibiera esta medalla?
1: Para eso él era tímido, como ha dicho su hermana. Él no era un hombre vanidoso. Sí, le gustaba estar mono, porque no te voy a engañar, pero él no era un hombre vanidoso, le daba un poco de vergüenza y es más, nunca quería que le acompañaras a esta situación. Y yo me acuerdo que una vez cuando le dieron, no sé, muchos años, el premio de hombre del año, que a mí me invitó sin decirme a lo que íbamos, ¿no? Y él era un poco tímido en ese sentido, pero ¿qué estaría Pedro ahora? Orgullosísimo por recibir esta medalla, sobre todo porque el origen de esta medalla es la soberanía popular del pueblo canario. Ha sido el Parlamento, a través de los grupos democráticos, ya sabemos quiénes son los no democráticos, los que han promovido este reconocimiento, y esto es lo que a él le hubiese mencionado de sobremanera. Y hubiese aprovechado para decir, ahora más que nunca, activismo, activismo, la calle, la defensa de la lucha conseguida y de los derechos conquistados.
0: Luisa Esteves, presidenta de la Fundación Pedro Serolo, este sábado en el acto institucional del Día de Canarias será uno de los homenajeados que reciban esta medalla en el Día de nuestra comunidad. Luisa, un abrazo grande, cuídate mucho.
1: Gracias a ti, Tomás. Un abrazo a todos. Buenas tardes.
0: Feliz tarde. Un minuto para que sean las 4 de la tarde en esta primera hora que acaba de Roscas y Cotufas. Es jueves 28 de mayo y compartiendo más historias enseguida. Vamos a actualizar la información con Javier Granados y a la vuelta nuestra segunda hora. Nos queda Conversación Luminosa, nuestra tertulia de senadores pendientes de la actualidad y, por supuesto, dos secciones claves. Palabras prisioneras. Hoy una tertulia aquí en la radio con quienes en alguna ocasión estuvieron en prisión. Se vienen con Cipriano García y también nuestra Aro Alemán en una tarde que va a ser muy, muy dulce. Ahí se los adelanto. Igual están a tiempo de no merendar y hacerlo con nosotros.

0: 4 y 5 de la tarde, es la segunda hora de Roscas y Cotufas, es jueves, a este mes le queda muy poquito, pero no nuestro programa. Tenemos todavía 2 horas por delante y enseguida nuestra conversación luminosa.
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0: la hora de nuestra conversación luminosa y saludamos a la escritora María del Mar Rodríguez. Bienvenida, Roscas y Cotufas, ¿cómo está?
1: Hola, muy bien, muy buenas tardes, Tomás. Encantada de estar aquí.
0: Qué bueno tenerte con nosotros y además con esta canción preciosa, El Alba, que firma Rosa León en este caso. ¿Por qué la has elegido?
1: Bueno, es una canción que representa la transición, representa esa lucha que se llevó a cabo en nuestras calles antes de la muerte del dictador y después se mantuvo. Muchas personas pusieron el cuerpo para que nosotros tengamos las libertades de las que hemos podido disfrutar. Me parece que es un símbolo.
0: ¿Naciste en Venezuela?
1: Sí.
0: Y viniste muy pequeñita a la isla de La Palma. ¿Tienes algún recuerdo?
1: No, ninguno. Mis padres fueron emigrantes palmeros, como tantos, en la década de los 50 y se casaron en La Palma, se fueron para Venezuela, estaban allá en Caracas al frente de una fábrica de arepas. Y allí nací yo, y cuando era muy pequeñita, antes de cumplir los 2 años, vine para acá. Mis primeros recuerdos son en la isla de La Palma.
0: Si tuviéramos que fijar un primer recuerdo del que seas consciente, la isla

0: de La Palma, ¿cuál sería?
1: Pues en casa de mis abuelos, en casa de mis abuelos. Yo me quedaba allí mientras mi madre iba a estar al frente de la construcción de la casa familiar. Los emigrantes, yo creo, palmeros, tenían dos ideas en su cabeza. Una era hacerse una casita y otra era tener dinero para empezar algún tipo de negocio, de actividad económica en la isla, ¿no? Y yo me quedaba en casa de mis abuelos y mis primeros recuerdos jugando con mi tía y con mis abuelos.
0: ¿Volviste a Venezuela?
1: No, no, no, no, no, no he vuelto nunca. Lo intenté el año pasado, me invitaron para la Feria del Libro de Carabobo, pero hay una norma que yo desconocía y es que cuando se tiene doble nacionalidad, yo la tengo, se puede entrar en el país con pasaporte español, pero salir solo con pasaporte venezolano. Y yo no tenía al día mis papeles, por lo tanto, no pude hacer ese viaje. Me hubiese gustado.
0: Si de pequeña te preguntaban qué querías ser de mayor, ¿tú qué respondías?
1: Bueno, fui cambiando con el tiempo. Al principio decía que maestra. Después me fueron convenciendo, como yo era muy buena estudiante, entonces me fueron convenciendo que tenía que elegir otra carrera. Fíjate el desprestigio que tenía algo tan bonito como la docencia en aquellos años, ¿no? Y dije que médico. Y al final terminé siendo maestra. Y creo que acerté siguiendo ese primer impulso.
0: En ese camino también, siendo maestra, ¿qué es lo que más te gustaba de serlo, de ser maestra, de estar con alumnos y alumnas?
1: A mí mi trabajo me apasionó. Desde el primer día que pisé un colegio público hasta el día en el que me jubilé. Siempre digo, cuando me preguntan por el tema laboral, que yo pertenezco a una generación que creo que fuimos todas mujeres muy agradecidas, muy entregadas al trabajo, porque el trabajo fue una herramienta que nos ayudó a empoderarnos y a tener un sitio en lo público, ¿no? Pero es que además para mí el contacto con las familias y con el alumnado era especialmente gratificante porque he tenido siempre muchísima fe en lo público. La escuela pública a mí me dio todo lo que soy. Entonces, por lo tanto, siempre había como una especie de deuda emocional y de querer devolver a lo público, ¿no?
0: Fíjate que esta semana la empezamos reflexionando sobre si el sistema público, la educación pública, conseguía realmente equiparar a las personas que más pueden y a las que menos, si el sistema es capaz de romper y de salvar esa brecha. Y la conclusión no era precisamente muy halagüeña por el propio sistema y por los puntos de partida de inicio, que al final pues no acaban por beneficiar a quienes menos tienen, a quienes son más vulnerables, que al final tienen menos opciones para conseguir lo que una persona con más recursos puede hacerlo de otra manera. No sé qué piensa.
1: Hombre, yo creo que si alguien puede es el sistema público. Está claro que las posibilidades están centradas ahí. Ahora también hay que fortalecerlo. Y hay que fortalecerlo económicamente y también hay que fortalecerlo socialmente. La escuela tiene que tener un lugar de prestigio y de respeto dentro de la sociedad. Y la escuela tiene la finalidad que tiene. No podemos cargarla constantemente. Todo lo tiene que resolver la escuela y todo lo tiene que solucionar la escuela. Para educar a un niño o a una niña se necesita una tribu y toda la tribu tenemos que estar atenta. Tribu, llámese medios de comunicación, espacios de ocio, familia, amigos y escuela. Todos tenemos que bregar en el mismo, remar en el mismo sentido. La escuela está pasando por un momento, lo público está pasando por un momento ahora mismo, está amenazado por muchos flancos, se está fortaleciendo demasiado desde mi punto de vista lo privado, pero si alguien puede tener una herramienta, ofrecer una herramienta de compensación, es la escuela pública y desde luego la sanidad pública también va de la mano.
0: María del Mar, si tuviéramos que hacer una coctelera con los ingredientes, un potaje, vamos a hacer un potaje, con los ingredientes del buen maestro, de la buena maestra, ¿qué ingredientes meteríamos dentro de ese caldero?
1: Bueno, yo creo que la formación pedagógica es muy importante. La capacidad de actualización, el mundo cambia de una manera muy apresurada y por lo tanto Maestros y maestras tenemos la obligación de estar al día. La formación didáctica y pedagógica es muy importante. También me parece que es importante la empatía, el ponerse en el lugar de esas cabecitas infantiles, adolescentes, juveniles, que nos tienen que entender, y también la conexión emocional con esas personas con las que estamos trabajando, porque tenemos que entender cuáles son sus necesidades afectivas y emocionales. La gente, cuando es comprendida y es bien atendida desde la perspectiva emocional, yo creo que aprende mucho mejor.
0: En la primera hora hablábamos de salud mental con dos psiquiatras y hablaban de la importancia de la comunidad frente a la medicalización de la vida, ¿no? Que vamos corre, que esto ya lo sabemos, y hay un montón de males y de problemas, y esto es una realidad. Pero muchas veces acabamos por patologizar las emociones que igual no son tan gratas y que forman parte de la vida, y decían que el antídoto, uno de ellos, es la comunidad, que la gente pueda hablar, que pueda desahogarse, que no sientan que tengan que recurrir a algo concreto o hiperoculto para poder echar para afuera, ¿no?
1: Sí, y también aceptar lo que tú estás comentando. La vida está conformada, los seres humanos estamos formados por multitud de emociones que no siempre son agradables. Hay tránsitos emocionales que no siempre son agradables, y eso se pasa mucho mejor cuando hay una compañía sólida y una buena red alrededor, y no siempre huyendo a través de la etiqueta o a través de la parte más médica, que lo que hace es aliviar, ¿no? Hay que aprender a transitar, pero para eso hay que tener una buena compañía que sostenga alrededor.
0: La tribu, me gusta esa reivindicación de la tribu. María del Mar, y ya siendo vos maestra, ¿tú escribías relatos, textos, libros?
1: Muy poquito, yo escribía algún cuento. Lo que sí tenía siempre era una buena relación con el lenguaje oral. Recuerdo que nunca, o casi siempre, por no generalizar, casi siempre los cuentos que le contaba a mi alumnado, los primeros 15 años yo fui maestra de infantil, después ya fui orientadora secundaria, pero cuando fui maestra de infantil, los cuentos que le contaba a mi alumnado siempre eran inventados por mí. Entonces, bueno, no tenía calma en aquel momento ni tenía tiempo para sentarme a escribirlo, pero me salían de manera automática, y ese proceso de crear con el lenguaje oral era algo que yo creo que estuvo presente en mi vida desde los inicios, ¿no? Cuando era estudiante sí participaba siempre en concursos literarios. Siempre me llevaba algún premio, pequeñito o grande, ¿no? Depende. Pero escribir, hasta que no tuve tiempo y no me concedí ese derecho, no lo hice.
0: Llega el momento de la jubilación, ¿y qué pasa ahí?
1: Un poquito antes de la jubilación. Ajá. Con 56 años. Pasa que me empiezo a asustar.
0: ¿Por qué?
1: Y me empiezo a asustar porque no concibo mi vida sin el trabajo. Me da muchísimo miedo quedarme sin una pasión, porque mi pasión era mi trabajo. Yo decía, ¿y ahora dónde ponemos el corazón? Y entonces me acordé de esa vinculación con el lenguaje y tomé la decisión de empezar a escribir, a ver si en esos años de transición hasta que llegara la jubilación era capaz de desarrollar esa nueva pasión que sustituyera al trabajo cuando me tuviese que jubilar.
0: Y empiezas a cocinar, empiezas a darle forma, ya de forma, vamos para adelante, ¿no? De estamos en estas, vamos a explorar, vamos a profundizar, y empiezas con lo que acaba siendo una trilogía.
1: Sí, sí, sí. Empiezo sin saber si voy a escribir un libro y escribo tres. Y entonces estoy como asombrada, yo soy la primera que estoy como muy asombrada con el resultado de todo esto en 6 años, que son 3 libros. Sí,
0: Relatos de unas islas desamparadas, así se llama la trilogía.
1: Sí.
0: Unas islas desamparadas, el desamparo, unas islas, el hecho insular que tanto condiciona, el propio desamparo, somos islas también a la vez, con tantas historias. ¿Por qué este enfoque?
1: Al principio, cuando yo escribí La prestamista, no tenía en la cabeza la idea de continuar, no sabía si iba a poder continuar, pero cuando estaba con La tuerta me di cuenta que iba a llegar un tercer libro, porque había muchas preguntas encima de la mesa, y entonces el título me vino de manera rápida, no lo reflexioné. Quizás si hubiese sabido que me iban a preguntar por el título tanto, le hubiese puesto un poquito más de cabeza. Pero mira, yo pensé relatos, porque en los 3 libros hay muchos relatos que he escuchado a mi familia, a personas con las que he hablado, relatos que he extraído de aportaciones históricas sobre las islas. Entonces yo creo que hay una serie de relatos que están condensados en los tres libros. Me apeteció poner la palabra islas y no archipiélago, porque yo creo que el hecho insular nos marca esa fragmentación, esa división interior, que a veces incluso implica una dificultad para elaborar la identidad, ¿no? Como comunidad más amplia, y desamparadas, porque yo intuyo la lejanía, nuestra situación geográfica, nuestras condiciones históricas nos han dejado como territorio en un lugar con falta de amparo, falta de cuidado, es la sensación que a mí me llega.
0: Y en este diálogo con los lectores, ¿qué has ido descubriendo de lo que una espera cuando empieza a escribir y a darle forma y acaba dialogando después con ellos?
1: Bueno, el feedback que te hacen que me hacen las personas que han leído la trilogía, a mí me parece un auténtico regalo, porque no solamente hacen comentarios sobre lo que he escrito, sino que van mucho más allá. Me plantean cuestiones que ellos hubiesen abordado y que yo he dejado pendiente. Me plantean situaciones, salidas para los personajes o para la trama que a mí no se me han ocurrido. Y me plantean sobre todo muchísima emoción. Lo que me trasladan básicamente es muchísima, que se emocionan con los personajes y que las historias que parecen formar parte de unos clanes familiares en esos libros tienen que ver con sus propios clanes familiares.

0: una canción preciosa de Pedro Pastor y de Rosalén, que también puede abordar este desamparo del que hablamos, este olvido impuesto. ¿Por qué has elegido este tema?
1: Porque es la banda sonora de La Tuerta. Cuando yo tenía escrito La Tuerta, escuché esta canción, me la pasó una amiga y me dijo, mira, esto está escrito para tu libro. A veces me gustaría tener la oportunidad en la vida de encontrarme con Pedro Pastor y regalarle mi libro y decirle, este es el libro de tu canción y tu canción es la canción de mi libro. Porque La Tuerta habla de esto, habla de las olvidadas y de los olvidados, de esa gente que en la República hicieron un esfuerzo en unos tiempos muy convulsos por conseguir un gran avance social en esta tierra y de repente cayeron en el olvido, en ese túnel oscuro que fue el franquismo. Y son los nietos, los bisnietos como Pedro Pastor, los que alzan la voz ahora para que no caigan en el olvido.
0: Una novela, La Tuerta, que también se representó en el teatro.
1: Está siendo representada. Sí. El viernes, a ver, mañana, sí. Mañana se va a representar en Alajeró, en el municipio de Alajeró, en La Gomera, sí. Y sí, Aranza Coello y su compañía y me han hecho otro regalo que fue totalmente inesperado, y es adaptar una obra como La Tuerta, que es una obra compleja con muchísimos personajes y muchísimos juegos ahí en el tiempo, y han hecho una adaptación maravillosa que me tiene enamorada. Yo la he visto como 5 o 6 veces. No estoy en La Gomera porque me tengo que ir a Madrid a la Feria del Libro, porque si no me iría a Alajeró, que además es un lugar donde me han recibido siempre muy bien con mis libros.
0: Que aquí no sé mucho, estuvimos Aranza Coello hablando precisamente de La Tuerta. Es decir, que impensable cuando con 56 años María del Mar empezabas a escribir de esta manera, que se pudiera representar, llevar una historia tuya al teatro. Qué regalo e inesperado de la vida, ¿no? Estas cosas
1: eso,
0: que tú dices, qué barbaridad.
1: Eso es maravilloso. El otro día, fíjate que la representaron la obra en La Palma, en el Circo de Marte, en mi tierra, y yo estaba allí con Aranza y estaban mi familia, mis amigos, mis maestros, mis profesores de instituto. Y yo decía, pero qué regalo más generoso me está dando la vida, ¿eh? Hay momentos en que uno recoge y no entiende muy bien por qué, pero es muy bonito y yo estoy muy agradecida.
0: Qué bonito, las cosas de la vida, ¿no?
1: Sí.
0: La vida te da sorpresas, dice por
1: sí.
0: Ahí. Te voy a presentar a mi compañera Andrea Pérez. Hola, Andrea, buenas tardes.
2: Muy buenas tardes, Tomás. Muy buenas tardes, María del Mar.
1: Hola, Andrea.
0: Porque tú que has sido maestra, eso no se olvida nunca. Te vamos a hacer un examen, María del Mar.
1: Mira, con algo estoy nerviosa es con el examen de Andrea, ¿eh?
0: Ya se habla por ahí, Andrea, que nuestros invitados van hablando del examen. Entonces, a ver.
2: Bueno, tranquila, ¿vale? Yo te prometo que voy a ser muy buena.
1: Vale.
0: Esto es como cuando te van a pinchar en la enfermera, no te va a doler.
2: Entonces tienes que saber la dinámica. Sabes que hay que responder de manera breve, pero se puede matizar, ¿verdad?
1: Vale, vale, perfecto.
2: Venga, ¿eres más de escribir en silencio absoluto o con ruido, por ejemplo, de cafetería?
1: En silencio absoluto y en mi casa.
2: Entre firmas, charlas y club de lectura, ¿qué parte disfrutas más?
1: Los clubes de lectura. Y además, mi agradecimiento para todos ellos porque son la herramienta que le han dado vida a estos libros.
2: ¿Qué animal serías y por qué?
1: Pues mira, una leona, porque soy mucho de defender al clan, de defender a mi gente, una felina, y dentro de la felina una leona grande, con presencia.
2: Y bueno, también te pregunto, como sabrás, si sueles utilizar la inteligencia artificial, hablas con ella, ¿no?
1: No mucho. Alguna que otra vez le pregunto porque es más rápida que Google, pero le tengo, yo como persona de la generación que soy, le tengo cierto respeto y le tengo un poquito de miedo, ¿eh? No mucho, ¿no?
2: Bueno, pues tú tranquila porque la nuestra ahora te va a hacer unas preguntitas, pero la nuestra es muy buena, está muy bien educada, así que vamos a escucharla, ¿ves?
1: Vale.
3: Buenas tardes, soy Bencharo, encantado de conocerte, María del Mar. Sé que estabas nerviosa por este test, te prometo que seré bueno. Vamos allá. ¿En qué momento del día sientes que aparecen mejor las ideas?
1: Por la noche, soy nocturna. Después de cenar, ceno temprano y por la noche. Y cuando estoy en momentos de escribir mucho, trasnocho, me acuesto muy tarde.
3: ¿Qué sentiste la primera vez que viste a La Tuerta cobrar vida sobre un escenario?
1: Lloré muchísimo, lloré. Durante las 2-3 primeras actuaciones que vi, lloraba siempre.
3: ¿Qué momento de un club de lectura te llevaste luego a casa en silencio?
1: Los clubes de lectura me han dado me han hecho llevarme muchas reflexiones conmigo. Recuerdo un club de lectura en Tijarafe que me planteó por qué Maruja no se llevó a su hija con ella. Y yo tenía ya el libro terminado y Maruja había decidido no llevarse a su hija, y eso tuvo después muchas implicaciones, pero le di muchas vueltas.
3: Cuando escribes sobre mujeres olvidadas, ¿sientes más rabia, ternura o responsabilidad?
1: Yo siento rabia porque me parece que el abandono, el olvido y la desigualdad que han sufrido y sufrimos las mujeres a lo largo de toda la historia es totalmente injusto. Entonces siento rabia, siento un poco de cansancio, que las cosas no vayan más rápido y no estén bien ya. Eso de conformarnos con bueno, bastante se ha avanzado, eso a mí no me calma, y siento la responsabilidad de visibilizar lo que ha pasado desde el lugar donde yo me sitúo.
2: Oye, pues muy bien, para estar nerviosa, María del Mar.
1: Sí, ¿verdad?
2: Aprobadísimo.
1: Vale, venga, gracias, Andrea.
0: Gracias, Andrea. Luego te escuchamos. Tenemos una canción más.

0: confieso que Dulce Ponte me vuelve loco.
1: A mí también.
0: Qué joyita. ¿Por qué has elegido esta canción en concreto, este Lágrima?
1: Bueno, he elegido a Dulce Ponte porque ella me gusta mucho, a mí el fado me emociona mucho, pero además pensando en el tercer libro, en La Viuda Blanca, que se sitúa en La Palma. La Palma tiene una conexión con Portugal importante, se ve en cuestiones de vocablos, de formas de expresarse, y yo creo que emocionalmente somos un poco portugueses, la magua, esa borriña, esa pena, esa nostalgia, y esos son los sentimientos que envolvían a esas mujeres que se quedaban solas, esperando la carta, esperando la llamada, esperando la llegada, ¿no? Entonces por eso elegí a Dulce Ponte, con la lágrima, porque lloraron mucho.
0: La prestamista, La tuerta, La viuda blanca, libros de una trilogía, relatos de unas islas desamparadas, que escribe María del Mar Rodríguez. Entre todo lo que tienes ya vitalmente, desde hoy también ya eres la persona luminosa de Roscas y Cotufas.
1: Es un placer para mí. Y lo de luminosa me parece una palabra bellísima hoy en día.
0: Antes de acabar, en esta Semana de Canarias, ¿qué es Canarias para ti?
1: Es mi tierra y es mi pueblo, y a través de la escritura y de la investigación histórica he podido conectar de manera más profunda con un pueblo esforzado, trabajador y valiente, y con unas mujeres que se han dejado la vida y la piel por sacar adelante a sus clanes.
0: María del Mar Rodríguez, escritora, una oda a la tribu aquí en Roscas y Cotufas. Cuídate mucho.
1: Muchísimas gracias, Tomás.

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14: Son las 4:35 de la tarde y a esta hora los jueves en Roscas y Cotufas hacemos un ejercicio para aterrizar la actualidad en Canarias y hacerlo de la mano de quienes nos representan en la Cámara Alta, en el Senado. Cada semana, dos partidos políticos con representación, dos senadores o senadoras de nuestra comunidad allí en el Senado. Y hoy nos acompaña José Antonio Balbuena, senador socialista por la comunidad autónoma. Señor Balbuena, ¿qué tal está? Buenas tardes.
15: ¿Qué tal? Buenas tardes, un saludo cordial. Pues muy bien.
14: Y también sumamos a Emilio Navarro, senador del Partido Popular por Tenerife. Senador, ¿qué tal? Buenas tardes.
16: Hola, ¿qué tal? Buenas tardes, Tomás. Buena.
14: Gracias a los dos por acompañarnos en esta tarde, en este ratito, para escucharles, siempre sin ruidos y con ganas de intentar comprender la actualidad, tan complicada, por cierto, y que pasa sin duda por la situación que atraviesa el Gobierno de España y también el Partido Socialista. De hecho, se eleva la presión sobre Pedro Sánchez para convocar elecciones. Los socios del Gobierno demandan, y ya lo contábamos en el informativo, un adelanto de la cita electoral, aunque no están dispuestos a apoyar una posible moción de censura. Desde Canarias, el PSOE cierra filas ante esa investigación judicial, mientras que la oposición pide explicaciones. José Antonio Balbuena, empezamos con usted. Les pido a ambos una reflexión inicial y ahora entramos también en detalles, pero como senador del Partido Socialista, ¿qué análisis, qué reflexión haría de esto que está pasando, esto que estamos viviendo?
15: Bueno, evidentemente estamos ante unos momentos que no son sencillos. Decir que esto es una situación sencilla, pues evidentemente es engañarnos. Una situación complicada por lo que supone para el día a día de la acción política, pero sobre todo por encima de eso tenemos que tener confianza en el desarrollo de las distintas acciones e investigaciones que se están llevando a cabo. Hasta el momento, esta semana, pues estamos con dos casos, uno en el que implica directamente al presidente Zapatero y otro que viene de esa investigación que en su momento se abrió con Leire, y respecto al primero de los casos, pues el Partido Socialista, plena confianza en el presidente Zapatero. Hasta el momento, en todo lo que conocemos del auto, tanto del auto como del sumario, no aparece ningún tipo de declaración directa por parte de José Luis Rodríguez Zapatero, ni mensajes, ni audio, ni nada por el estilo. Por lo tanto, lo que sí tenemos, que hay gente que pone su nombre sobre la mesa, pero también es verdad que, bueno, nos encontramos que está teniendo una repercusión mediática y echamos en menos, ¿no?, por parte de algunos medios de comunicación, mayor pulcritud en el tratamiento de la información. Y pongo un caso concreto, cuando se hablaba o cuando se habla que si se ha creado una sociedad opaca en Abu Dhabi, pues cuando uno lee el auto, pues ve que no hay ningún tipo de mención expresa, ni que Zapatero haya dado la orden, ni nada por el estilo. Lo que hay es una comida de Zapatero con el señor Martínez, y después en el mismo párrafo, renglón seguido, dice que Martínez al día siguiente da instrucciones para abrir esa sociedad en Abu Dhabi, pero no hay ningún tipo de conexión directa, ni que en esas comidas estuviese quien al final recibe la instrucción, ni que tan siquiera Zapatero hubiese dado esa instrucción. Por lo tanto, bueno, es verdad que por parte de algunos medios de comunicación, pues que están interesados en no quiero decir manipular la información que se tiene, sino dar de forma sesgada parte de esa información. Y después tenemos lo de Leire, la denominada fontanera, pues bueno, pues eso habrá que seguir investigando. Hay algunas personas que aparecen directamente imputadas, que han negado los hechos, y esperar que la justicia haga su trabajo en estos casos, y plena confianza, porque en ese caso es que no hay ningún tipo de situación de financiación ilegal por parte del Partido Socialista. Por lo tanto, es verdad que son situaciones que nos exige a los socialistas dar las explicaciones que se tengan que dar, sobre todo colaboración plena con la justicia, como se está poniendo en evidencia, y cuando tengamos los mínimos indicios de que alguien haya tenido una conducta inadecuada o inapropiada, pues como siempre ha actuado el Partido Socialista, ¿no?, que es actuando con ejemplaridad, apartando esas personas del partido.
14: Senador Emilio Navarro, Partido Popular.
17: ¿Qué tal? Bueno, la verdad que no es bueno, ¿no?, esto que está pasando en España. Ya no lo digo solo en este caso ahora que toca al Partido Socialista, también ha tocado al Partido Popular, y flaco favor hace a la vida política, ¿no?, y al desapego que se está produciendo por mucha parte de la sociedad hoy en día. Entonces, bueno, como bien ha dicho Valbuena, hay que esperar que la justicia actúe, que saquen las conclusiones a través de los informes que pueda tener, las investigaciones que pueda realizar, pero sí es cierto que los que intentamos en el día a día hacer nuestro trabajo y aportar un granito de arena para mejorar la calidad de vida de la gente, pues estas cosas no ayudan, ¿no? Entonces, bueno, esperemos que esto se pueda esclarecer cuanto antes, que España como país no se ve afectado en estas cosas y que podamos salir más bien reforzados, ¿no? Pero bueno, es una situación complicada para todos los que hacemos o formamos parte de la vida política en activo, ¿no?
14: Senadores, les pregunto una reflexión más amplia, porque no vamos a esconder que la corrupción no es nueva y que tanto Partido Popular como Partido Socialista a lo largo de los años se han enfrentado a situaciones de diferente tipo relacionadas con la corrupción. Ustedes, que estoy convencido que también trabajan con absoluta vocación de servicio público, al igual que quienes nos representan, ¿cómo creen que esto afecta a la representación y a la credibilidad de la gente? ¿Y cómo esto alimenta también otras pulsiones fuera de nuestro sistema? La corrupción, la falta de transparencia, más allá del nombre propio. Pero claro, esto al final menoscaba las propias instituciones. No sé qué reflexión les cabe esperar a todo esto, señor Valbuena.
15: Bueno, yo creo que primeramente hay que seguir defendiendo lo que es la acción política por parte de todos y cada uno de aquellos que, bueno, pues que ahora de manera temporal ejercemos algún tipo de función. Estamos hablando de que, por ejemplo, entre el Partido Popular y el Partido Socialista sumamos más de 48.000 cargos políticos en toda España. 48.000 cargos, no estamos hablando de una cifra menor. Creo recordar que el PP tiene en torno a 3.700 alcaldes, uno de ellos Emilio, y el PSOE tiene en torno a 2.300 alcaldes. Por lo tanto, la inmensa mayoría hace un trabajo lo mejor que puede. Intenta resolver los problemas y estar cercano al ciudadano lo mejor que puede. Pero si hablamos también de las personas que están ejerciendo las tareas de oposición, pues evidentemente yo creo que todos nos tenemos que sentir orgullosos de esa acción política. Porque estamos hablando que esto salpica. Evidentemente la repercusión mediática que tiene, no la debemos negar, es amplia. Pero eso no menoscaba la tarea que pueda estar haciendo, pues, por ejemplo, Luis Geray, alcalde del PSOE en La Laguna, o Emilio, alcalde del PP en Santiago del Teide, o cualquier otro tipo de alcalde de Coalición Canaria en su municipio. Ellos, evidentemente, lo siguen haciendo con la mayor pulcritud, intentan resolver los problemas de los ciudadanos que se acercan a su puerta, porque hay que tener en presente que la política municipal es la política de pie de calle, esa política directa donde a un alcalde, a un concejal, a una concejala, esté en el gobernando, esté en la oposición, le para un vecino y le traslada su problema y ese cargo político intenta resolver o canalizar ese problema lo mejor que pueda. Y evidentemente eso debemos de alguna forma, no hay mejor forma de reafirmarnos en esa posición que seguir resolviendo los problemas ahí donde tenemos que resolverlos, que es en la afección directa al ciudadano. Lo mismo sucede con la esfera insular, la esfera regional e incluso la esfera nacional. Es decir, la principal respuesta que tiene que recibir el ciudadano de la acción política es que esto no supone ningún tipo de alteración para poder mejorar su día a día. Y tanto se esté en el gobierno como se esté en la oposición. Evidentemente, como bien ha dicho Emilio, aquí también tenemos ahora, pues hay un juicio, el de la Kitchen, que toca de lleno al Partido Popular. Pero cuando tengamos las elecciones locales, porque hay algunos compañeros dentro del Partido Socialista que hablan de adelantar elecciones ahora, porque esto tenemos que separar lo máximo posible las elecciones generales nacionales de las elecciones locales, pues yo me niego a asumir ese discurso, ¿no? Yo creo que nuestros compañeros en los ayuntamientos tienen el suficiente bagaje y los suficientes argumentos para presentarse con todas las garantías a las próximas elecciones. Si esté en el gobierno, como puede ser, por ejemplo, José Miguel Rodríguez Fraga en Adeje, o Mari Brito en Candelaria, o Luis Geray en el puerto, en La Laguna, o si esté en la oposición, como puede ser Jenny en el municipio de Granadilla, o Patricia Hernández en el municipio de Santa Cruz, porque hay una conexión directa. Pero lo mismo tiene que suceder con el resto de fuerzas políticas, porque por encima de lo que está pasando, que evidentemente no es la generalidad de la acción política, insisto, de los más de 48.000 cargos políticos locales que tiene el Partido Socialista, el Partido Popular, estamos hablando que esto afecta a una minoría. Otra cosa es, por ejemplo, también como hemos visto, pues, que ha afectado a Coalición Canaria en algunos aspectos, que está afectando a Vox. No hay más que recordar las denuncias que está haciendo personas que eran miembros destacados de Vox, como Ortega Smith, que ataca directamente a una serie de enriquecimientos poco justificables desde el punto de vista ético. No quiero catalogarlo de ilícito, porque evidentemente no tengo esos datos, pero sí poco justificables desde el punto de vista ético de Santiago Abascal. Pero al final, insisto, todas las fuerzas políticas están nutridas en primera línea por una ingente cantidad de cargos políticos, pero que después hay una ingente cantidad de militantes que tienen que tener confianza, en nuestro caso concreto, en el Partido Socialista, un Partido Socialista que va a cumplir 150 años, que es el responsable de los mayores éxitos alcanzados en este país y que lo seguirá protagonizando en el futuro.
14: Senador Navarro.
18: Bueno, que sí, anteriormente, ¿no? Es verdad que hay un desapego, ¿no?, de la política, de los políticos, de falta de credibilidad ya en nosotros, y como bien decía antes Valbuena, pues no es justo con muchos que hacen su labor diaria, ¿no? Precisamente hablaba de la oposición, yo puedo hablar de los concejales de la Corporación Municipal aquí en Santiago del Teide, tanto de gobierno como de oposición, el fantástico trabajo que hacen cada día, ¿no? Y creo que así en el resto de España. Entonces sí es cierto que estamos perdiendo esa conexión con la sociedad, esa credibilidad, y que, bueno, también se vuelve a veces más crispada y más exigente con los propios políticos, ¿no? La gente en la calle cada vez tiene más crispación, debido también a la situación que se está viviendo por muchos motivos, el tema de la vivienda, temas de tráfico, temas del coste de la vida, que la gente no llega a final de mes, que son los problemas que tienen en su día a día,
17: y que al final, pues bueno, todas estas cosas no ayudan a la relación que podemos tener los que están.
14: Pues no sé si hemos perdido al senador Emilio Navarro. Vamos a intentar recuperar esa comunicación con él en este ratito. Mientras tanto, les iba a preguntar un asunto más que voy aprovechando para preguntarle al senador Balbuena. En esta semana de Canarias, senador, ¿qué significa Canarias para usted?
15: Bueno, pues Canarias lo significa todo, ¿no? Aparte de ser la tierra donde nací, sobre todo significa, vamos a esperar a que Emilio recupere la conexión, pero desde la esfera política significa que en Canarias hacemos política de otra forma, ¿no? Hacemos política de otra forma, donde independientemente de las diferencias que podamos tener entre las distintas fuerzas políticas, hay unos mínimos que se respeta. Y cuando uno está en el contexto de la política nacional, pues ve que podemos apreciar claramente cómo hay una diferencia entre la forma de hacer política en lo que se entiende la península ibérica, en la España continental, y la forma que tenemos de hacer política en el archipiélago, donde, insisto, más allá de las diferencias que tenemos, existe una serie de unos mínimos de respeto, de consideración, del saber dialogar, de saber hablar, de la voluntad de alcanzar acuerdos. Yo creo que en Canarias, insisto, a pesar de esas diferencias, somos capaces de alcanzar acuerdos entre fuerzas políticas diametralmente opuestas, ¿no? Y, por ejemplo, bueno, pues a mí me gusta ver observo con bastante orgullo cómo determinados tipos de propuestas que vienen de Vox en Canarias, pues directamente existe un frente común por parte de todas las fuerzas políticas para poder legislar. Y yo creo que eso es lo que significa Canarias, ¿no? Y eso Canarias también significa, pues, es que es una tierra de entendimiento, una tienda de diálogo, una tierra también solidaria, extremadamente solidaria, como hemos podido demostrar recientemente con la crisis del andavirus, donde somos capaces como tierra de abrir los brazos y de alguna forma ofrecer un mensaje de tranquilidad a aquellas personas que buscan en nuestra tierra algún tipo de refugio sanitario en el caso del antivirus, o incluso las miles de personas que llegan en patera a nuestra tierra buscando un futuro mejor, ¿no? Más allá, insisto, de las diferencias que podamos tener sobre cómo enfocar un aspecto concreto. Pero como estamos hablando del Día de Canarias, yo creo que el Día de Canarias lo más importante es que tenemos que subrayar, y lo más importante sobre lo que tenemos que poner el acento es sobre todo aquello que nos une a los canarios. Pueden haber matices, existen matices, pero evidentemente nos une la solidaridad, nos une la capacidad de hablar, nos une esa forma de ser, que buscamos el acuerdo, que intentamos huir de los enfrentamientos gratuitos, que intentamos huir de esa confrontación gratuita por confrontar, sino que todo lo contrario, ejercemos otra tarea que, bueno, pues yo creo que nos ha ayudado, porque al final el carácter isleño nos marca, y sabemos que en la isla tenemos menos oportunidades y menos posibilidades que en el territorio continental, y eso, pues evidentemente, enfatiza, ¿no?, el sentimiento propio de comunidad, ¿no?, de saber de que si nos va bien como comunidad, me refiero al conjunto de personas que compartimos una misma tierra, pues evidentemente nos irá mejor a todos. Por lo tanto, eso es lo que supone para mi Canaria, ¿no? Y supone también, pues que oye, que cuando vienes aquí, te escuchan con ese acento, te ven tu forma de hablar, tu forma de hacer, pues evidentemente es para sentirse orgulloso, ¿no? Porque nos diferencia totalmente al que se llamaban peninsular y lo que es el canario, ¿no? Son dos formas de ser totalmente distintas a la hora incluso de afrontar los problemas y la vida, ¿no? Los afrontamos de manera totalmente distinta.
14: Ya hemos recuperado al senador Emilio Navarro. Senador, le dejo que termine sobre el asunto anterior, y también aprovecho para preguntarle que en esta semana de Canarias también, ¿qué significa Canarias para usted?
17: Bueno, el tema anterior que decía, ¿no? Eso de los que trabajan cada día, el desapego y la confrontación que tenemos, la crispación que existe en la calle, de la sociedad en general con la clase política, que nos ayuda a todos estos temas que están pasando hoy en día debido a la situación que pasan muchas de las personas que les cuesta llegar a final de mes y que al final ve lo que pasa alrededor de ellos, ¿no? Pero bueno, es verdad que hay un determinado núcleo de políticos que sí que se preocupan, que sí que trabajan cada día por mejorar las vidas, y yo creo que nos quedamos con esa parte que es la importante. Y luego, bueno, respecto al Día de Canarias, bueno, ser canario creo que es mucho más que el nombre es un sentimiento, ¿no? Somos las personas caracterizadas por recibir a todos con los brazos abiertos en nuestra tierra, darles el mayor de los cariños y acogerlos en nuestros brazos, ¿no? Y luego, bueno, pues todo lo que se produce alrededor. Somos música, somos folclores, somos gastronomía, somos cultura, somos tradiciones. En definitiva, el canario se caracteriza de una forma muy especial y yo creo que así nos reconocen ya no solo en España, sino fuera también de las fronteras de España, cómo se nos caracteriza a nosotros esa cercanía que siempre tenemos y ese cariño que damos a los terceros, ¿no? Así que bueno, yo creo que celebramos muchísimo más que un día de la comunidad, sino un día de nuestra forma de ser.
14: Senadores, José Antonio Valbuena, Partido Socialista, Emilio Navarro, Partido Popular, les agradezco que se sumen con nosotros a este ratito de conversación y les agradezco como siempre el buen tono, que también hay otra manera de hacerlo y nos gusta poder escucharles, adversarios, pero desde luego con este buen tono que reivindicamos y que nos gusta. Un abrazo muy grande, feliz Día de Canarias.
15: Igualmente, un saludo, un saludo a Emilio.
17: Igualmente, a ustedes también. Buenas tardes y para todos, felicidades de Canarias.
14: 8 minutos quedan para las 5 de la tarde. Le seguimos dando forma a este jueves 28 de mayo aquí en Roscas y Cotufas.
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14: Es probablemente una de las sintonías más míticas de nuestra televisión, una canción pegadiza que ustedes han escuchado y han cantado, y uno de los programas estrellas de esta casa de Televisión Canaria, 500 programas de noveleros que cumple en nuestra televisión y que se va a celebrar mañana por todo lo alto en Agüimes, en Gran Canaria. A esta hora vamos a saludar a Santi Gutiérrez, productor ejecutivo de Noveleros. Santi, ¿qué tal? Buenas tardes.
19: Muy bien, buenas tardes, Tomás.
14: ¿Cómo imaginabas hace 500 programas que iba a ser esta historia de amor entre noveleros y los canarios?
19: Wow, es que esto ha sido, bueno, está siendo, ¿no? Una historia apasionante, ¿no? Yo creo que noveleros, Canarias le ha dado muchísimo a noveleros y a los equipos que hemos creado este programa y yo creo que también noveleros a Canarias, ¿no? Yo creo que Noveleros nos ha ayudado a poner en lo más alto el orgullo canario, a cuidarnos entre canarios, canarios de todas las islas, a conocer todos esos rincones preciosos de nuestra tierra. Nada, la verdad que yo creo que estamos casi celebrando 15 años de programa y la satisfacción cada semana de conectar con la audiencia, ¿no?
14: 15 años en televisión, Santi, es toda una vida, porque todo es tan efímero que mantenerse tanto tiempo y con tanto músculo y con tan buen apoyo de la audiencia, esto es un regalazo y una responsabilidad tremenda también, pero es precioso.
19: Y ayer lo hablaba con el equipo, estamos en este momento celebrando 500 programas y además estamos en nuestra temporada récord. O sea, el programa siempre ha tenido unos índices de audiencia muy, muy importantes, superando a otras cadenas nacionales y demás, pero es que estamos en nuestro mejor momento, ¿no? Con esta temporada de mayor alcance. El cariño que la gente nos demuestra en cada grabación, en los pueblos, es enorme, ¿no? Y el programa además mantiene la esencia del primero, ¿no? De esos primeros noveleros, porque al final es eso, son nuestras historias, nuestra sencillez, esa Canarias que crece con ambición, integradora, solidaria, diversa. Yo creo que está desde el primer día en este proyecto y al final crece Canarias con el proyecto y todos nosotros. Y yo creo que los espectadores saben valorarlo y cuidarlo, que nos eligen frente a otras propuestas grandísimas de televisión.
14: Desde luego que sí, porque confluye y se dan esos factores que permiten crear el vínculo a lo largo del tiempo y por eso han preparado para mañana viernes, Santi, un fiestón en Agüimes. ¿Qué tienen preparado?
19: Bueno, pues la de mañana queremos encontrarnos, Tomás, y tú conoces bien la casa de Suelta al Mando, de Noveleros. Para nosotros queríamos celebrar el 500 por todo lo alto y queríamos celebrarlo con los espectadores. De alguna forma queremos encontrarnos con todos nuestros espectadores. Tenemos la dificultad de estamos en 8 islas y el encuentro va a ser en Gran Canaria, y esa es una dificultad que tenemos, pero queremos celebrarlo con la gente y ver a nuestros espectadores y agradecerle a los espectadores todo ese cariño que nos dan todas las semanas. Y eso, como productor de televisión, es una super experiencia. Yo estoy muy ilusionado por tener esa oportunidad mañana en Agüime de encontrarnos con las familias, con los abuelos, con los niños, con los espectadores que tanto disfrutan de noveleros. A partir de ahí vamos a intentar devolverles un poco de todo ese cariño que nos dan con música, con sorpresas, con canariedad. Y bueno, consiste esta celebración, es una celebración familiar, como las celebraciones que hacemos en casa, pero en una plaza con mucha gente, porque somos la familia de noveleros es muy amplia.
14: ¿Esto a qué hora va a ser, Santi, para que nuestros oyentes tomen nota?
19: Va a ser a las 8, a las 20 horas empezamos, además queremos ser muy puntuales. Hemos incorporado al evento a Quilombo Improvisado, que nos parecen unos chicos canarios que están haciendo temas originales y también adaptaciones muy divertidas, muy, muy alegres, muy verbeneras, y empezamos a las 8 de la tarde con ellos.
14: Pues que se acerquen a disfrutar, además de la cita cada martes, como sabemos, con noveleros, y yo aprovecho para sumarme a la alegría, Santi, porque he tenido la suerte de formarme también en la escuela de noveleros en Televisión Canaria. Lo siento como parte de mi familia y es precioso poder celebrar estos 15 años, 500 programas, y que vengan muchos más para seguir haciendo escuela y uniendo Canarias a través de la tele y de todas las historias que están en nuestras calles, Santi. Qué orgullo sentirlo así.
19: Muchas gracias, Tomás. Sabes, siempre que nos vemos y nos encontramos, sabes que eres una ficha clave en la historia de este programa, y para noveleros es un orgullo que alrededor de 100 reporteros, periodistas, guionistas han pasado por el programa y están ahora en otros compromisos y en otras tareas del mundo audiovisual, en esa primera línea, tanto nacional, canaria como nacional, y siempre te lo he expresado, Tomás, que tu paso por noveleros dejó mucha huella.
14: Ah, Santi, un abrazo enorme, un abrazo grande para todo el equipo. Santi Gutiérrez, productor ejecutivo de noveleros, un abrazo enorme, gracias.
19: Gracias a todos.

0: Son las 5 de la tarde. Víctor Hugo Pérez, ¿qué tal? Buenas tardes.
1: ¿Qué tal? Buenas tardes.
0: El gobierno de España denuncia una conspiración para derribarlo con métodos no democráticos, mientras algunos socios del Ejecutivo piden ya un adelanto electoral.
1: El Partido Socialista y el gobierno aseguran que las

0: este año, debería hacerla este año, por todas las circunstancias que se dan, que la legislatura, bueno, ha llegado a su fin.
1: Y desde Podemos, Ione Belarra reconoce que la situación para el PSOE se ha vuelto insostenible.
2: Lo haga quien lo haga, es igual de grave, lo haga el Partido Popular con la Kitchen o lo haga el Partido Socialista si es que se confirma, pero la verdad es que la situación se ha vuelto absolutamente insostenible.
1: Desde el Congreso, antes del pleno de hoy, la diputada nacional de Coalición Canaria, Cristina Valido, ha subrayado que la situación del PSOE empeora por días y se ha pasado el umbral del asombro máximo. Por eso ha exigido explicaciones a sus dirigentes.
3: Muy preocupante, ¿no? Yo creo que esto empeora por días. Lo que sé es lo que ustedes han publicado. Con lo que ustedes han publicado, desde luego, huele mal y da la sensación de que el presidente está lejos de la realidad, le falta información o tiene demasiada.
1: Además, la comisión del caso Mascarilla sobre la compra de material sanitario por parte del gobierno canario durante la pandemia ha acordado hoy remitir a los grupos parlamentarios el informe de la ponencia ya aprobado y abrir el periodo de enmiendas. Y de la visita del Papa a Canarias, el Ayuntamiento de Mogán le va a regalar en Arguineguín un cuadro pintado por un inmigrante que llegó a ese mismo muelle en Patera hace 3 años y por un artista que residió en Mauritania y que han empleado agua bendita para dejar sobre el lienzo el mensaje Europa o morir. Y en Tenerife se ha abierto ya el periodo de inscripción para participar en el encuentro del Papa con migrantes en la laguna. Todas las personas que se inscriban deberán llegar a la Plaza del Cristo entre las 7 y las 9 de la mañana. Juan Carlos Jorge es el secretario general del Obispado de Tenerife.
4: La propia organización evita que se dupliquen las inscripciones. Son 1.500 personas sentadas, más 1.000 de pie, y ese es el aforo con el que estamos contando. Prácticamente el aforo sentado ya está ya completo.
1: En sucesos, un ciudadano británico moría esta madrugada tras recibir un golpe durante una reyerta en la zona de ocio de Las Verónicas, en el sur de Tenerife. El presunto autor de los hechos, otro británico de 23 años, ha sido detenido. Y además interceptan al conductor de un patinete que iba a casi 100 kilómetros por hora en Santa Cruz de Tenerife, en concreto en la carretera de El Rosario.
5: Son los titulares a esta hora de la tarde, Víctor, a partir de las 6 en Canarias al cierre que nos propone.
1: Conoceremos la situación que denuncian los empresarios del sur de Tenerife tras la muerte de ese turista británico en la zona de Las Verónicas. Se lo venimos contando desde primera hora de la mañana. Nos iremos a Fuerteventura, que ya prepara el gran baile de taifas de mañana con motivo del Día de Canarias. También por el Día de Canarias se está desarrollando la tercera edición de Contramapas, uniendo todas las islas a pie desde La Graciosa hasta El Hierro. Analizaremos la actualidad en tiempo de tertulia y la información internacional llegará a las 6:30 con Javier Granados en el análisis internacional. A las 8, el deporte con Carlos Guillermo Domínguez y el deportivo Tiempo Extra. Y conoceremos también todo sobre los pies con una podóloga. Tomás, yo no sé si tú tienes el dedo del pie, el dedo gordo o el de al lado. ¿Cuál es más largo en tu caso?
5: Ay, pues yo creo que van a la par, ¿eh?
1: ¿Tú crees?
5: Sí.
1: Porque no te has fijado, pues será que lo tienes, pues y claro, el dedo gordo es más largo, pero hay muchísima gente, seguramente lo habrás visto, que tiene el segundo dedo más largo que el dedo gordo, por ejemplo.
5: ¿Tú cómo lo tienes?
1: Pues yo lo tengo normalito, eso lo tiene en torno al 15 o el 30% de la población, se llama dedo de Morton, eso de tener ese segundo dedo más largo que el primero. A ver si la podóloga nos saca de dudas y nos dice lo que significa.
5: Víctor, tú me has preguntado, yo te pregunto, hoy, ¿tú sabes hacer brownie?
1: Brownie, yo sí sé comerlo, pero hacerlo, complicado.
5: Pues siento decirte que también esta tarde te vas a perder la merienda. Vamos
1: no
5: a hacer un duelo de brownies.
1: Duelo de brownies.
5: A partir de las 5:30.
1: Vaya.
5: ¿Quién ganará?
1: Bueno, el chocolate.
5: Eso seguro, eso seguro. Víctor, ya nos contarás después cómo es mejor tener los dedos.
1: Pues nada, ya me contarás qué brownie ganó esa batalla.
5: Aquí en la Radio Canaria, todo lo que pase.
1: Un saludo.
5: Cuídate, Víctor, 5:05.
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3: 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Palabras prisioneras.

0: 5 y 8 de la tarde, los jueves, una vez al mes, tenemos nuestro espacio de Palabras Prisionera, donde de la mano de Cipriano García y de Cruz Roja entramos en el Centro Penitenciario de Tenerife. Ellos hacen la radio cada jueves en Radio Realidad y nosotros pues disfrutamos y aprendemos de ellos y de ellas cada mes que tenemos la ocasión de hacer lo posible y de ver cómo la radio, como ellos mismos nos han dicho en más de una ocasión, es su ventana de libertad. Hoy vamos a hacerlo a la inversa, y es que ellos se vienen a la radio, quienes han estado en algún momento de su vida en el centro penitenciario y ya hoy están en libertad y se vienen a la radio. Cipriano García, Cipri, ¿cómo estás? Buenas tardes.
1: Encantado de saludarte, Tomás, a ti y a todos los oyentes del archipiélago canario. Gracias por regalarnos este espacio para que los internos, los presos, puedan cada una vez al mes, por lo menos, como bien dices tú, hablar y tener esa libertad. Encantado de estar aquí contigo y como digo, el saludo para todo el archipiélago canario.
0: Un placer tenerte ahí. Y vamos a hablar de momento, porque estamos intentando poder llevar a cabo las llamadas, que de momento están ahí atravesadas, que a veces la tecnología nos lo impide, pero tenemos a un invitado, Cipri, y quiero que tú seas quien lo presente y nos cuentes quién se ha venido a compartir un ratito de su experiencia con nosotros.
1: Pues si te digo que hace que no nos veíamos, por lo menos, bueno, lleva fuera 13 años después de que estuvo en el taller de radio. Fue alguien importante en el taller de radio, era el número one allí, me ayudaba muchísimo, porque antes de entrar a la cárcel, por qué no decirlo, el invitado que tenemos en el día de hoy aquí, ya había hecho algunas tertulias de radio y demás, y claro, lo poquito que pudo aprender conmigo, pues allí era el que más me ayudaba, el que más hacía, presentaba él solo el programa y me ayudó muchísimo. Luego, los últimos años que estuve allí, o la última etapa, ya no estaba en el taller de radio, estaba en enfermería, pero cada vez que íbamos nosotros los jueves, nos hacía una visita de siempre, hablaba con nosotros. Se llama Albeni y lleva 13 años ya de libertad afuera, pero fue uno de los impulsores. Estaba allí cuando comenzamos con el taller de radio y cuando, incluso, que ahora mucha gente lo podemos explicar, pues el módulo de respeto que se hizo por primera vez en el archipiélago canario. Albeni, buenas tardes. Qué bonito hacer radio de nuevo juntos después de tanto tiempo.
2: Desde luego, es algo que me tiene maravillado. Ya, como te has dicho, hacía mucho tiempo que no nos veíamos. Y para mí ha sido un verdadero placer estar contigo aquí y con Tomás, que nos ha llamado gentilmente.
0: Un placer tenerte, Albeni, con nosotros. Bueno, cuéntanos, ¿cómo conociste a Cipri? Ya nos decía, hace 13 años. ¿Cómo era tu vida hace 13 años, cuando estabas todavía en prisión? Y conoces también el taller de radio.
2: Bueno, Cipriano, ahora me estaba recordando que este en octubre hará 16 años que empezó a ver con el taller de radio ahí arriba.
1: Sí.
2: Yo hace un poquito menos que estoy con él, pero fue algo, de verdad, fue algo maravilloso, porque ya cuando uno conoce el mundo de la radio, pues ya te parece un mundo aparte, y ya el hecho de que haya sido Cipriano García el que hubiera estado con nosotros ahí arriba, enseñándonos todo lo que es la técnica y todo lo que se refiere a lo que es el mundo de la radio, pues para nosotros fue algo maravilloso. Fue, como tú mismo has dicho antes, Tomás, recordarnos que era como una ventana hacia la libertad, que es el mundo de la radio, ¿no?
1: Estamos intentando hablar con... tenía previsto venir algunos más a los estudios. Yo entiendo a veces, ¿no? Y Tomás y los oyentes de Canarias, cuando te escondes detrás del micrófono y demás, pero cuando tienes que dar el paso, salir, a algunos le cuestan un poquito, ¿no? Porque ya hacen su vida. Y lamentablemente la vida, Albeni, cuando sales, es otro paso difícil para la libertad, cuando ya sales de la cárcel y tener tu vida normal y corriente, ¿no?
2: Sí.
1: Cuesta mucho, ¿no? Esos amigos que perdiste, la familia, cuesta entenderlo. Es un paso muy difícil, ¿no?
2: Sí, recuperar todo eso es bastante duro, pero no cabe duda de que si tú tienes la previa de vivir un poquitito lo que es la vida normalizada, como es el hecho de concurrir a un taller de radio, donde pues tienes conexiones con el exterior, y ese tipo de vida pues de alguna manera te facilita cuando la salida, te facilita el hecho de volver a socializar con las personas, ¿no?
0: Albeni, ¿cuánto tiempo estuviste en prisión?
2: Pues he estado dos veces, por desgracia, pero en una de ellas estuve 5 años y en esta última estuve 4 años y medio.
0: ¿Y cómo es ese momento de la salida? Como dice Cipri, ese retomar y de alguna forma, como estás haciendo también hoy, dar la cara. No sé, entiendo que es complicado o no sé cómo es. Cuéntanos un poco cómo es esto que decía Cipri, de volver, de retomar, de saber que has estado en prisión, que la gente lo sepa, que te pueda preguntar, el prejuicio.
2: Sí, yo nunca lo he escondido. De hecho, pues a quien más se lo escondía, por decirlo de alguna forma, era pues a mis nietas, ¿no? Porque tengo dos nietas, una de 18 y otra de 15, y vamos, me suponía algo verdaderamente duro. hasta que, pues no hace mucho tiempo, hace aproximadamente unos 8 o 9 meses, la mayor me dijo, oye, papi, tú estuviste arriba, abuelo, tú estuviste arriba.
1: Fíjate.
2: Y pa, como me lo dijo con tanta naturalidad, pues con la misma naturalidad le contesté, pues sí, fue una circunstancia de la vida, y ahí quedó la cosa. Pero de hecho, nunca me ha gustado ocultar a nadie el hecho de haber estado arriba, nunca.
1: No, yo lo puse en un grupo que tengo gente de Venezuela, de Argentina, como que hoy vamos a estar aquí, sí. Y puse el enlace también de la radio para que nos escuchen, incluso algunos están hablando conmigo, y al principio dicen sí, pero cuando yo les decía que había que venir aquí a los estudios, ya tenía 3, 4, y sin embargo al final fue el único al venir el que me dijo... 5 menos cuarto en la puerta de los estudios de la Radio Autonómica de Canarias en la isla de Tenerife.
0: Pero es natural también, ¿no?
1: Sí, sí, hay que entenderlo que es normal, ¿no? Y es que la sociedad no lo admite, lo decimos cada jueves, cada vez que me das la oportunidad, Tomás, que la gente se olvida de ese tema, ¿no? Y Albeni, tú estuviste allí, mañana puede estar cualquiera allí, mañana puede estar cualquiera de nosotros, cualquiera que nos esté escuchando ahora, puede estar mañana en la cárcel, de la forma que está la vida, en 30 segundos, una equivocación, un error, y hace que estés allí. O sea que mucha gente cree que no, que allí están nada más que... Esos son diferentes. Uh-huh. No, son personas como tú, Tomás, y como yo. A mí me pregunta la gente que cómo puedo ir a la cárcel todos los jueves durante 16 años, va a ser en octubre. Pues voy por cosas como esta, la amistad que hemos creado tú, Enrique, que a ver si puede entrar y hablar con nosotros, ese grupito que tengo que de vez en cuando me dice, oye, pues te escuché el otro día con la Radio Canaria, que lo estamos haciendo una vez al mes, y porque veo allí al Beni, lo que ustedes agradecen que vaya alguien de fuera, el caso mío, que vaya allí. Yo no llevo un libro de cómo se hace la radio, yo no soy psicólogo, ni siquiera hice periodismo, lo que pasa es que tengo 42 años de experiencia, y yo veo cómo captan las cosas, ¿no? Y después cómo se la pasan unos a otros, ellos te corrigen, el otro. Yo creo que eso es lo bonito, lo que podemos lograr allí, Albeni.
2: Sin duda, el hecho de que tú fueras allí cada jueves, nosotros evidentemente pues dormimos una siesta después de comer y es agradable la siestita, ¿no? Pero los jueves precisamente era imposible dormir la siesta, era imposible. O sea, era el ansia tan grande de salir del módulo para poder ir al taller de radio contigo, pues era, vamos, eso superaba todas las expectativas, ¿no?
1: Y una cosa, Tomás, que yo creo que es parte del éxito de este taller de radio que hacemos gracias a Cruz Roja en la cárcel, es que yo, después de 13 años que llevo al Beni fuera, nos habremos tomado 2 cortados en los 13 años para no perder el contacto. Yo no sé por qué entró al Beni, ni lo quiero saber. Es lo primero que le pongo cuando empieza el taller de radio, que me los cambian cada, pues a lo mejor 2 meses, ya cambian de nuevo, y lo primero que le digo, no me digan por qué están aquí. La cárcel es de esa puerta para allá y yo vengo aquí de Cruz Roja para hacer un taller de radio. Y algunos, incluso educadores, me han dicho, si supiera por lo que está aquí, no le daban el abrazo que te veo dándole. No, para mí ellos son unos alumnos del taller de radio.
2: A mí no quiero
1: decir. Son unos alumnos del taller de radio y yo creo que, Tomás, ese es el trato que yo les doy y que ellos reciben de mí. De hecho, Albeni, tú lo acuerdas, habían semanas que no tenían educador y me decía, Cipri, ¿a ti no te importa que te cerremos aquí? Y yo me quedaba con los 8 o los 10 o los 12 dentro del propio auditorio donde estábamos dando el taller, ¿no?
0: Vamos a sumar una voz más, Cipri, la de Fran, que ya nos está escuchando. Antes de nada, antes de saludarlo, te voy a decir lo mismo que con Albeni, preséntanoslo tú.
1: Fran es un máquina, podría trabajar aquí en la Radio Autonómica de Canarias de realizador. Entró allí le gustaban los cables, pero se convirtió en uno de los técnicos, y yo digo, cuando se vaya Fran, ¿qué hacemos? Hemos seguido adelante y tenemos buenos técnicos, pero Fran luego lo conocí fuera, tiene trabajo, tiene su pareja, conozco a su pareja, comparte fotos conmigo, es tan bonito. Yo creo que lleva fuera por lo menos 4 o 5 años, creo yo, no lo sé, así que te digo, Fran era uno de los técnicos buenos que tenía el taller de radio en la cárcel.
0: Pues vamos a saludarlo, Fran. ¿Qué tal? Buenas tardes.
3: Hola, buenas tardes a todos. Un placer estar con ustedes.
0: Un gusto que te sumes con nosotros, con Albeni, con Cipri, conmigo y con los oyentes, sobre todo, de la Radio Canaria de Roscas y Cotufa. Fran, ¿cuánto tiempo llevas fuera? Que es lo que le preguntábamos también a Albeni hace un momento.
3: Pues mira, a Cipriano se le fue un poquito la mano. Llevo ahora mismo 1 año fuera.
1: Fíjate, yo pensé que llevaba más. Fíjate.
0: Un año. ¿Y cuánto tiempo estuviste en prisión, Fran?
3: Pues estuve 6 añitos, que 6 años en prisión, pues el equivalente en la calle, multiplícalo por 10.
0: Claro.
3: Porque castiga mucho, tanto física como psicológicamente. O sea, tiene que estar uno muy centrado y tener las cosas muy claras, porque es muy fácil salirte del camino, ¿eh? Como decía antes Cipriano, o sea, arriba puede entrar cualquier persona, un error lo puede cometer cualquiera. Si cometes un error y entras arriba y no estás centrado, no tienes... fortaleza mental, o sea, es muy fácil que te vayas del buen camino, ¿eh?
1: Fíjate, ya adentro, ¿no? Ya adentro, es muy importante.
3: Sí,
1: lo que acaba de decir Fran, puedes entrar por un fallo, por una cosa tal, caes mal allí, Albeni y oyente, y lo que está diciendo, y puede cambiarte tu vida completo. Entrarás por 2 meses y estar 3 años.
3: De hecho yo conocí muchos casos de personas que entraban por un añito o quizás menos, y llevar ya 10 años allá arriba. O sea, es fácil salirte del camino, ¿eh? Es muy fácil salirte del camino. Por eso les comento que hay que tener la cabeza muy centrada cuando se está arriba y sobre todo después cuando se sale, porque va todo muy despacio arriba, y cuando vuelves a incorporarte a tu vida diaria, te parece que va todo muy rápido, demasiado rápido, se te escapan las cosas de las manos. Entonces, bueno, hay que estar centrado durante y después de salir de prisión, ¿eh?
0: Fran, le preguntábamos también al Benis ahora, ¿cómo es ese momento de salir, de recuperar la libertad, de volver a retomar la vida, sentir el prejuicio de los demás, la mirada, no sé si lo ocultas, si no, no sé cómo es ese proceso, cómo lo has llevado tú?
3: Bueno, yo gracias a Dios he tenido suerte en ese sentido. Yo no lo oculto, tampoco lo voy divulgando, pero mi reincorporación fue muy buena. O sea, la empresa en la que estaba trabajando cuando entré, al salir, sabían dónde estaba, de dónde salía, y me volvieron a readmitir.
1: Qué bueno,
3: mi entorno familiar sigue exactamente igual. O sea, lo que sí he cambiado es mi entorno social, ¿no? Cuestiones personales, más que nada. Es dura la salida, pero al mismo tiempo es como cuando estás mucho tiempo bajo el agua aguantando la respiración, que cuando llegas y sales, coges mucho aire y como que mareas un poquito, como que te descoloca, pues es exactamente esa sensación.
1: Qué bueno.
3: Una sensación, es agridulce, es una sensación agridulce, porque no termina uno de disfrutarlo por todos los sentimientos juntos que te vienen de golpe, ¿no?
1: Una cosa importante, Fran, ha sido tu pareja, ¿no? Desde que estaba dentro,
3: evidentemente,
1: ya tenía el contacto conmigo, tu pareja tenía contacto conmigo, me preguntaba, yo le pasaba los programas de radio fuera y notaba que estaba esperando por ti, y ahora están compartiendo la vida, qué bonito. Es muy importante esa parte de la pareja y de la familia, ¿no?
3: No cabe duda que... por decirte de una manera así clara, si yo...

0: yo no llego a tener la pareja que tengo y la familia que tengo, yo no sé cómo hubiera acabado el día de hoy mío, porque sí, lo que tengo claro es que estuvieron a un 200% conmigo y siguen a un 200% conmigo. Muy importante la familia, la pareja, el apoyo que le dan a uno, porque otra cosa no, pero la soledad es muy amarga, ¿eh? Y sobre todo cuando estás privado de libertad.
1: Les pregunto a los dos, Albéniz y Fran, ¿son o qué aprendizaje se llevan? Porque dicen que de las circunstancias complicadas, es una frase que no me gusta, pero a veces tiene cierta razón, que de ciertas experiencias uno aprende, quedan las cicatrices y esos dolores que ustedes solamente conocen, pero no sé si hay algo que cambia, que les permite ser o vivir o llevar la vida de otra manera, algún aprendizaje, a pesar de todo eso, Albéniz.
2: Sí, yo quiero aprovechar, Tomás, si me lo permite, por saludar a Frank, que no nos conocemos,
3: no
2: pero esta vida nos ha juntado en algo doloroso que al final se ha transformado en algo bello. Dicho esto, pues efectivamente cuando sales y la ayuda de las familias y el hecho, como ya comentábamos antes, de tener el taller de radio, que eso te mantiene con tu mente fuera, en el exterior, y ese tipo de cosas te permiten volver a hacer una vida casi normalizada. Ya decía Frank que le costaba un poquitito el socializar con las personas. A mí también me ocurrió lo mismo, pero lo que es la vida familiar y todo eso vuelve a ser la misma rutina de siempre, ¿no? Eso, afortunadamente.
3: Qué bueno. Y a mí me sorprende lo de Frank, lo del trabajo, que habitualmente no ocurre eso, ¿eh? Qué bueno. Tomás, creo que tenemos... le vamos a dar una sorpresa al Beni, porque ahí sí coincidió. ¿Sí? Coincidió al Beni con la persona que vamos a saludar, así que...
1: Pues vamos a saludarlo y no voy a... Ahora lo presentamos, pero vamos a decirle hola a nuestro invitado sorpresa. Buenas tardes.
4: Buenas tardes.
1: No sé si al Beni sabe quién es.
3: Bueno, seguro.
4: ¿A quién?
3: Sí. Seguro.
4: ¿Cómo estás, mi amigo Albéniz?
3: Sí, sí.
1: ¿Quién
3: sí.
1: es Albéniz?
4: ¿Qué dice mi amigo Albéniz, hombre? Ya no se acuerda de mí. Hace muchos años ya de esto y las voces van cambiando. Es complicado. Pero yo siendo una voz casi de profesional.
1: Valentín Reynoso, que es educador en el centro penitenciario. Valentín, buenas tardes.
4: Buenas tardes, ¿qué tal estás?
1: Pues aquí los tienes. Para lo que le quieras contar, decir, no sé, señalar.
4: Para mí ha sido una grata y una gran sorpresa de escuchar al Beni, porque me acabo de conectar ahora mismo. Me pilláis fuera de la isla por cuestiones familiares, he tenido que viajar fuera. Y bueno, pues oye, me ha resultado una sorpresa muy agradable volver a escuchar al Beni. Fran, no sé quién es. Porque ahora mismo no le pongo cara, pero con Javier nos unió un proyecto muy bonito, aquel inicio del taller de radio. Luego también en el módulo de respeto también fue partícipe y fue uno de los iniciadores.
2: Pues don Valentín, si me permite, pues un abrazo.
4: Don Valentín, don Javier.
2: un abrazo fuerte, aunque sea virtual, pero casi como que lo siento junto a mí. Gracias, don Valentín, gracias por todo lo que hemos pasado juntos y porque de verdad que ha sido maravilloso, ¿verdad?
4: Sí, bueno, pues...
3: No sé si Fran conoció...
4: 40, bueno, más de 40 años. Sí, dime.
3: Digo que si, Fran, tú conociste a Valentín Reynoso, que ya estaba ya en interior, ya no estaba como educador. Ahora
0: sí, coincidí con él en el módulo 6 de respeto y me lo tropezó un montón de veces en Candelaria, lo que pasa que ahora no caí con quien soy.
3: Claro. Fran era uno de los buenos técnicos.
4: La voz no me es desconocida. Yo pienso que
0: Valentín, ponme dos dálmatas y paseando por la avenida Punta Larga. ¿Sí?
4: Ay, mi madre. Sí, es verdad. Ahora mismo ya me ubico. Sí, señor.
0: Ahora sí, ¿no?
4: Ahora sí que sí. Bueno, pues igualmente es una sorpresa grata para mí poder... compartir con vosotros unos minutos.
3: Valentín, ha de ser difícil para un educador o dentro con pues que el trato que tienes que llevar con ellos, pero al final son personas y les vas cogiendo cariño, el que es buena gente y da gusto hablar con ellos dentro, aunque estén en la cárcel y tú seas educador y él sea un preso, ¿no?
4: Bueno, a ver, yo tengo que decir que ahora mismo ya no soy educador.
3: Sí, sí.
4: Estuve 7 años de educador, antes ya llevaba desde el año 85 hasta el 2006 trabajando en interior y posteriormente pues he vuelto a trabajar en interior y bueno, ya estoy a punto de finalizar mi trayectoria en prisiones porque digamos que me reenganché como pasa en la media.
3: ¿Cuántos años ya?

0: ¿Cuántos años lleva?
1: Uf, más de 40 años. Creo que ahora en más de 20, para el año 85, que se empezó. Y un 19 de mayo, o sea, que estamos de caramelo.
2: Estamos llegando al final del ratito de conversación tan enriquecedor. Le pediría al Benis y a Fran que dieran un mensaje a quienes están en prisión ahora mismo, o a quienes están quizá en un periodo de libertad condicional, en algún permiso, pues con miedo, con incertidumbre, con cansancio, con muchas dudas, motivados porque igual les queda poco. No sé qué le dirías al Benis.
3: Pues yo les diría que hay esperanza sin duda alguna, pero tienen que poner un poquito de interés. Hay muchas personas, hay muchas entidades que participan en que el preso tenga una mejor vida, tanto dentro como a su salida. Hablamos de Cruz Roja, hablamos de, pues mismo, Cipriano García, que está aquí presente, mismo usted, la Radio Canaria, que nos hace partícipes de este momentito los jueves. Pues, pero tienen que agarrarse a ello, tienen que ser sinceros consigo mismos, entender que están privados de libertad por un hecho concreto que a nadie le interesa, como decía Cipriano, pero que es posible vivir fuera y vivir bien y volver otra vez a reinsertarse en la sociedad, siempre y cuando pues permitan ser ayudados por cualquier persona o entidad.
2: Fran.
4: Yo por mi parte, o sea, aparte de que coincido con el compañero, decirles que de arriba se sale. Que por suerte, si se es fuerte y se está con la cabeza centrada, la reinserción no es tan complicado como parece, y que se aferren muy mucho a su familia. O sea, que no dejen escapar a sus seres queridos, que son una parte, un pilar muy importante en esa reinserción y en ese paso, ¿no? Tanto de privación de libertad como semilibertad. Pero que no pierda la esperanza, que de arriba se sale. Que sí. Yo sé que pasa muy despacio el tiempo, que parece que va todo a cámara lenta, pero que cuando menos se lo esperen y cuando se vengan a dar cuenta están ya saliendo, y que no tengan ni un poquito de miedo.
0: Qué bueno, se ha dicho ya dos o tres veces, Tomás, la familia. Ahora yo no voy a los que están presos, los que están dentro. Estoy en esa familia que está pensando, el amigo que entró, yo no voy a verlo porque, y si eres tú, estoy pensando en el padre, en la madre, mira, él lo hizo, que lo pague, déjalo allí. No, no, es tu hijo y necesita, ¿viste lo que dijo? Tanto uno como otro, Albeni como Fran, lo importante que son la familia. Por favor, no olviden que todos podemos cometer un error, y no olviden los que están allí, que son seres humanos.
2: Y además, como Fran decía, readmitido en la empresa en la que estaba, es decir, que claro que hay nuevas oportunidades y claro que todos podemos cometer un error, y ojalá como sociedad sepamos estar a la altura. Valentín Reynoso, te mando un abrazo grande, Valentín, gracias como siempre.
1: Pues nada, lo recibo con gusto, y al final, sí, lo que estáis diciendo es totalmente cierto. La reeducación, la reinserción es la parte más importante del tiempo que estás en prisión. El que, como en toda la vida, pues el que quiere puede aprovechar el tiempo, o nosotros hacemos lo posible para que no se caiga en ese estilo, pues en esa depresión, porque al fin y al cabo estás día tras día, hay que verlo y hay que sentirlo, es muy duro. Todos los que estamos trabajando allí, tanto los que estamos en tratamiento como en el interior, pues estamos trabajando pues para que cuando se salga, las personas que salen de allí pues salgan en las mejores condiciones posibles.
2: Valentín.
1: Porque si no estaríamos criando o propiciando el odio, que es lo que nos está tratando.
2: Claro. Pues Valentín, un abrazo enorme, gracias por sumarte.
1: Igualmente a vosotros, y muchas gracias por la iniciativa.
2: Fran, Albeniz, Cipri, bueno, pues qué regalo que hagan esto de compartir algo tan, tan propio y tan íntimo. Hacerlo aquí, y como hacemos siempre, Cipri, tú lo sabes, una vez al mes cuando tenemos esta ocasión, ojalá esto sirva a quienes nos están escuchando, con su realidad la que sea, a ser generosos y a ser cada vez menos prejuiciosos, que yo creo que es un mensaje importante, y que seamos capaces de dar segundas oportunidades como sociedad. Creo que es vital, ¿no, Cipri?
0: Totalmente de acuerdo contigo, y que no olviden que allí son personas humanas las que están dentro de la cárcel, cometieron un error, lo están pagando, pero merecen esa oportunidad, y la mayoría lo aprovechan, yo lo veo en esos 16 años.
2: Fran, cuídate mucho.
4: Muchísimas gracias por la oportunidad, y gracias a Cipriano y a Valentín por ser tan, tan generosos con nosotros y por tratarnos de la manera que nos han tratado.
2: Qué bonito.
4: Muchísimas gracias ahí a ustedes también.
2: Gracias. Cuídate y cuida y pase a esos perros, a esos dálmatas. Albeniz. al venir. Gracias por venir también, por compartir y a seguir disfrutando de la familia, de tus nietas, de un café por ahí, de la vida.
3: Muchas gracias a ti, Tomás, y muchas gracias a Radio Canaria por esta oportunidad.
2: Y Cipri, nuestro Cipri, ¿qué haríamos sin ti? Gracias por hacerlo posible.
0: Bueno, yo lo disfruto cada vez que voy, forma parte de mi vida ese taller de radio en la cárcel, son 16 años ya y forma parte de mi vida y lo hago con todo el placer porque noto cómo lo agradecen cada uno de los presos que están en el taller de radio, que sé que están escuchando todos ellos y los educadores, y les mando un saludo desde aquí. Saludo también en nombre de la Radio Canaria y, por supuesto, de Cruz Roja. Tomás, gracias, siempre es un placer compartir radio contigo.
2: Un abrazo grande, cuídense mucho. Son las 5:31 de la tarde.
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2: 5:34 de la tarde, Aroa Alemán, ¿qué tal? Buenas tardes, ¿cómo estás?
13: No tan bien como tú.
2: Es que ya, mira, vamos a contar, no lo he contado todavía. Nosotros aquí en la radio hace como 4 o 5 años instauramos, lo digo así en plural, porque queda menos dictador.
13: Pero... Fuiste tú solo.
2: Sí, y ahora se ha mantenido. Por vísperas del Día de Canarias, uno o dos días antes, una comilona de cosas típicas y no típicas, porque ya traemos de todo. Pero bueno, y hacemos como un compartir. Y entonces hoy es el día, entonces íbamos desde las 10 de la mañana comiendo absolutamente todo. Turrón canario, pella de gofio, papas arrugadas, mojos, alioli, todo, todo, todo.
13: Es que yo entré y vi en la mesa y parece una bacanal canaria de desfase porque está ya todo como abierto, pero tipo buffet. Y he visto desde munchitos a suspiros pasando por todo, por todo.
2: Y una sorpresa que no has visto que te tengo. ¿Tú no echas de menos a Andrea?
13: Sí, la he hecho de menos. Me dijo, ahora entro. ¿Y qué es eso? ¡Ay, la reina del carnaval!
2: Andrea viene vestida
13: menos mal.
2: Y caracterizada.
13: ¡Ay, Dios,
2: con la bandera de Canarias! Que le echo el... ¿Qué te parece los tules que me he ido a comprarle para prepararle? Ay, blanco, azul y amarillo.
13: Pero es que estás preciosa, Andrea. Es el premio
2: para
13: cuando
2: el nombre
13: Andrea,
2: por
13: ¡bravo,
2: favor!
13: Andrea!
14: He sido obligada, ¿vale?
13: Bueno, reina.
2: Tampoco te costó tanto.
14: No,
13: reina,
14: no.
13: reina. Guapa,
2: pero,
13: guapa y guapa.
2: Ponte de pie un momento.
13: Ponte de pie.
14: A ver.
2: ¿Tú has visto esto? Es que está precioso.
13: Mira, vamos a describir que son dos tules, uno amarillo y otro azul. Con además, base blanca. Andrea lleva un blanca. Top palabra de honor blanco, entonces va de la bandera canaria 100%, que se le ata en la cadera izquierda a modo de banda, pero es una lazada enorme y le hace de top. Ella es guapa y hasta con un saco estaría bellísima.
2: Está radiante.
13: Está radiante y encima lleva un girasol, es mi flor favorita, por cierto.
2: Ya te puedes sentar.
13: En la mano. Estás preciosa, Andrea. Ojalá gracias. Imprimir esta foto y tenerla en la pared cada vez que yo venga para poder verla. Por favor, háganme ese capricho. ¿Qué más les da?
14: Bueno, ya está.
2: Bueno, entonces, como este es el percal que tenemos...
13: Qué buena mentirosa es. Me dice, voy a editar una cosita y ahora entro.
2: Como este es el percal y... Nuestro Mateo. Hola, Mateo, buenas tardes.
15: Hola, ¿qué tal?
2: Hace su típico brownie. Tú esto te lo dije en redes. Claro. Y tú has cambiado tu sección. La que tenías preparada para hoy, sí. La has cambiado.
13: No, yo estaba viendo, scrolleando en la red, scrolleando en internet. Así, para arriba y para abajo. Y de repente veo fotos del equipo de Roscas y Cotufas. Y empiezan ahí, guapos, no sé qué. Y el brownie... ¿Sí? No, brownie va a haber mañana. Digo, ¿cómo? Excuse me, espérate. Y yo dije, ya tenía mi sección preparada, que no iba de esto para nada. Pero digo, si hay un brownie en la redacción, es el día perfecto para hacer competencia de brownie, hablar del brownie y cualquier excusa buena, porque es de mis temas favoritos del mundo mundial.
2: ¿Y qué te vamos a decir nosotros, Aro?
13: No, nadie se resistió. O sea, puede ser que otros colaboradores que vienen el otro día se ofrecieron a venir hoy también.
14: Yo sé que ayer coincidieron dos colaboradores, voy a decir los nombres.
2: Sí, los nombres, señálalo.
14: Mario y Dani Mesa, y estaban planeando cuándo venir a hacerlo.
13: Yo creo que Julia no se enteró.
14: Porque les parecía injusto que fuera un jueves a los dos.
13: Nada, yo soy dueña de mi tiempo y yo me ofrezco a venir otro día.
2: Y hay que decir que Mateo hizo dos y este segundo, este al hijo de Brownie,
14: Vale. Sí, porque
2: ha estado guardado porque no hay cama, porque lo hubiéramos escondido debajo de la cama.
15: Y el segundo lo hice especialmente para el rosca.
14: Nos
15: para
14: han
15: el
14: quitado
15: rosca.
14: Un trozo.
2: Y,
15: o sea, más claro. O menos.
2: ¿Puedo decir el mensaje que me mandaste?
15: Ah, sí.
13: A estos periodistas no se les puede
2: pero lo voy a leer porque él me autoriza, no se lo tengo aquí.
14: Bueno, mientras tanto yo me voy a quitar el
2: pasa,
13: no,
2: déjatelo, no
13: por favor. Es que está bellísima.
14: Vale, voy a hacer así.
2: Me pone una foto haciendo el brownie Aroa y me dice, sí. Y este segundo por Aroa y porque te aprecio.
13: Claro, más por él que por mí, yo te entiendo. Yo también lo hice por Tomás, no te preocupes. Y porque me gusta picarme y divertirme.
15: Y yo también.
13: Pero después no tengo ningún sentido de ambición, ¿me estoy explicando? Yo, sí. Hay una carrera y veo que alguien está como muy ofuscado por ganar y yo paro y digo, para ti el premio, o sea, es que me da igual. Porque lo que me divierte es lo que hay en medio. ¡Ay, un cuchillo! Yo lo traje.
14: ¡Ay, ese audio, si lo sacamos! ¡Ay, un cuchillo!
2: Ana Freire trajo aquí el cuchillo.
13: No, y el mío viene cortadito.
14: Ah, ya viene. Puede que por favor, Aroa.
13: Sufriera. Yo soy una mujer de... ¡Ay, mira, el cuchillo Arcos!
15: Claro, de hecho, el cuchillo es mío y yo me acuerdo que tú lo... Sí, tú lo recomendaste.
13: Por supuesto, marca española.
15: Es una marca muy buena, sí.
13: Sí, uno de los primeros...
14: De Albacete.
13: Una de las primeras cuchillerías del mundo. Así que...
2: Porque además, voy a decir una cosa.
14: Hay que pasarlo por
2: el 30 de mayo es el día de Canarias, pero el 31 de mayo es el día de Castilla-La Mancha, y de Castilla-La Mancha es nuestra María Soler, que es nuestra técnico, que la tenemos aquí en acogida permanente. Y está aquí, así que viva Castilla-La Mancha y viva Canarias.
13: Viva, y la unión viva. De todos.
2: Bueno, ¿y esto cómo hacemos, Aroa? ¿Esto qué?
13: Yo
2: ¿qué has
13: tengo
2: hecho?
13: Una pista. Claro, yo juego con el handicap, que yo creo que Mateo estará de acuerdo conmigo, en que los brownies están mejor con reposo y al día siguiente. Y el de ella está frío. El mío no, porque yo jugué con las prisas y está calentorro, un poco como nosotros aquí ahora, porque el aire acondicionado brilla por su ausencia.
14: Y literalmente no tomo.
13: Estoy aficionada,
14: sí,
13: viva.
14: Es que yo por esto encima.
13: Ya te di permiso para que te lo quites, que ya te hice el
2: porque te va a dar frío.
13: Está
2: ahora.
13: Buenísimo. Entonces, digamos que está en este estado. Yo opino que hagamos cata y después yo explico con ayuda de Mateo y el resto va a opinar si está de acuerdo o no los diferentes tipos de brownies que hay y por qué este es mi favoritísimo y cuánto luché por él, señor. Solo mi familia sabe las porquerías que se comieron antes de ayudar con este.
14: Bueno, lo importante
13: y
14: es que
13: estas
14: ya...
13: personas porque están apareciendo
2: para que
13: personas.
2: Puedan probar. ¿Te gusta el brownie, no? Y a Cintia, pregúntale a Cintia a ver si está disponible. Se iba.
14: Sí,
2: ah,
14: se
2: mira, es que tú te crees.
14: Ah, no, que está. Espérate, mírala.
13: Vengan rápido, chicos.
2: Y José, nuestro compañero, en otro estudio que viene para acá. Vamos a probar el brownie de Mateo y el de Aroa.
13: Tienen que tener piedad. Critiquen mucho, por favor. Ay, Este tiene escamitas de sal de Agüime, porque siempre es producto canario, of course. Vale, para mí el brownie perfecto, no sé, Mateo, ¿qué opina? Yo me ofendo si no meten mano, porque yo de cocinera sí, pero de camarera.
2: Pues denle.
13: No.
14: Venga,
2: brownie. Cintia, Adri.
13: Metan
2: venga,
13: mano.
2: Cintia,
13: que tiene. Va a estar pringoso por dentro porque ha viajado y se
14: no
13: hizo...
14: No pasa
13: perdón,
14: nada.
13: Ha viajado y se hizo con prisa.
2: Yo voy repartiendo las servilletas.
13: Venga, reparte ya, servilletas, toma. Sí.
16: Los trozos se están haciendo cada vez más chicos porque yo no pensaba pero que iba a haber tanta gente.
13: Pártelo a la mitad, cariño. Claro,
17: cualquiera que nos ve, no hemos comido
14: después
17: todo
14: no
17: el
14: lo
17: día.
14: Terminamos.
13: Mateo,
14: ¿no?
13: Esos trozos son para personas.
16: Son chicos para hacer los trozos que llevan mi familia. Un
14: ¿really?
16: Brownie
14: ¿ustedes
16: así.
14: ¿Ustedes no han visto nuestra una compañera cena? Paola
13: aquí
14: comer
13: brownie? Somos
17: este tres. Está buenísimo.
13: Somos tres. ¿En serio? Es que yo soy, poco, yo soy gorda de
17: solo esa digo que este está buenísimo.
13: Vale, yo explico. Mateo, yo no sé qué piensas tú, pero para mí, yo después de dar verdaderas basofias a mi familia hasta dar con la técnica del brownie perfecto, llegué a la conclusión de que para mí tenía que cumplir una serie de características, que es una superficie crujiente y brillante por fuera, pero por dentro tiene que tener un interior denso, untuoso y súper húmedo. Si no, eso ni es un queque, ni es, no es un brownie, ni es nada, es un queque de chocolate. Y no es lo mismo.
16: Estoy totalmente de acuerdo.
13: Gracias. Es como para llevar la contraria, imagínate.
17: Es verdad que son brownies diferentes porque yo
13: súper
17: he probado
13: distinto.
17: El de Mateo.
13: Yo también había probado el de Mateo.
17: Sí, y el de Mateo tiene como...
14: ¿Cuál probó primero?
17: Lo que decías, ¿no? Que era más como...
13: Consistente. No, y el de Mateo está frío, que eso también... Este
17: sí,
13: frío cambia.
17: Y este es normalito, en plan, no es frío.
13: Claro. Tengan en
17: me
13: cuenta
17: gusta.
13: Que...
16: Está bueno.
13: Está bueno. Malo no iba a estar. Pero, claro.
17: Pero mira, como si no hubiéramos comido en todo el día hoy.
14: ¿Qué ¿sabes qué pasa? Que a mí me gusta caliente también.
16: Está
13: pero no,
16: bueno.
13: Yo creo que está excesivamente caliente para comerlo, pero es que lo tuve que hacer
2: el
13: como...
2: El punto de sal...
13: Es un puntazo, sí.
2: Me gusta mucho ¿no? El punto de sal.
13: Sal de Agüimes, amigo. Yo soy...
2: Y esponjoso.
13: Sí. No lo que... El nivel de decadencia del brownie está siempre en el interior. Y si no craquea la superficie...
2: ¿Cuánto tiempo tarda Jaro en hacer un brownie?
13: ¿Yo?
2: Era la pregunta a Mateo.
13: Hago así, cierro los ojos, tiro los ingredientes y sale hecho. He hecho tropecientos miles, nada y menos. ¿Sí? Lo que tarda el horno. Este porque lo hice grande, pero cuando lo hago en moldes individuales, como de Magdalena, para entendernos, es porque lo voy a llevar y gente que no se conoce entre ellos, para que no metan las arpas todo en la misma caja. Eso se hace exactamente en 20 minutos al horno, porque llevan 10. Y le pongo la nuez encima para que flote y otros 10. Pero este tarda un poquito más de horno porque es el molde grande y se lleva unos 45 minutos. Antes muy sencillo, ahora cuento la receta. Pero yo creo que el de Mateo es de los chiwi, que le digo yo, de los que son más chiclosos por dentro, más densos. Y el mío es más fungi, que es más crujiente por fuera y por dentro más cremoso. Es la diferencia de nuestro
14: plato
13: delicioso.
17: ¿Se dan
14: vamos
17: cuenta que no hemos vuelto catadores profesionales?
13: No, ya comedores, después les critican, chicos. Y me dicen los taxistas, ¿dónde vas? ¿A Rocas y Cotufa?
14: Lo
13: ahí chupa. Nada más que hacen comer.
2: Oh. Lo chupa.
13: Que le digo. ¿Qué va? Toma, contrólate, chupa, chupa. Toma, hay cosas que no se deben ordenar.
2: No,
13: te lo digo.
2: Ver,
13: no lo sé, en mi opinión,
2: vamos
13: perdóname. ¿No? Bueno, es que mirando directamente a una persona a los ojos, chupa, chupa.
16: A los técnicos
13: me
16: siempre es así.
13: Brusco.
2: No, es que...
13: Ah, elegante no fue.
2: Fuera de contexto.
13: Bueno, es que en la radio solo se escucha, no se ve.
17: Riéndose que yo sigo comiendo.
13: Yo es que pensé, la radio no se ve.
2: Pensé que tenía el micro cerrado.
13: No, está abierto.
17: La radio sí se ve, Aroa.
13: Ah, bueno, está la radio se ve, sí, está
2: y
13: radio
2: Ana
13: se
2: le decía...
13: Ve.
17: Sí se ve.
2: Lo cuento. Ve. Le decía a nuestra Ana Freire, entra y pruébalo. Y me dice, no me cambia más, digo, lo chupa.
14: Y claro, de repente se ha escuchado.
17: Ana, ven, que te cedo el puesto.
14: Mientras Aroa hablaba y los demás comíamos, se ha escuchado.
13: Chupa,
14: chupa,
13: chupa. Pero chupa. Claro, bueno, cada uno que se lo coma las cosas como quiera. O sea, si puede ser sin imposición.
14: Estamos fatal, nos ponen comida adelante, Aroa.
13: Se vuelve lo que es el subidón de azúcar, yo lo entiendo. Ay. Pero sí, yo creo que hay tres tipos de brownie. El fungi, que es como el mío, que tiene la superficie craquelada y por dentro es muy untuoso y es porque lleva mucha cantidad de mantequilla, mucha cantidad de chocolate y cero de levadura y muy poca harina. El que hace delicioso Mateo, para mí más chiwi porque es más denso y es que la mezcla de huevos, azúcar y harina está en equilibrio perfecto y se queda perfecto entre un bizcocho y la textura de una trufa. ¿Correcto?
16: Totalmente.
13: Y después una tercera versión, eso me lo dice para seguir comiendo. Una tercera versión que es el cakey, que le dice que para mí eso ni es brownie, ni es nada, porque lleva un pelín de levadura y eso es un queque. Y tú vas por ahí al restaurante y te dice, tengo brownie. Y fake. Tú cortas, tiene miga, está esponjoso. Yo si quisiera un queque, pues te pedía un queque, mi cielo. Un brownie no es esto.
2: Y además,
13: me enfado.
2: Cuando apetece un brownie, que te apetece un brownie y ves un queque, tú dices, esto no me lo hagas.
13: Lo único, que, un delito mayor que ese es pedir un culant y que venga hecho por dentro. Del todo. Y que aquello sea un brownie. Tú dices, esto, aquí los conceptos no se respetan.
18: Yo iba a decir que si prefieren brownie solo o brownie acompañado de helado, por ejemplo.
14: Solo.
13: Eso yo, que yo, no soy, vas a yo soy salada. No, ustedes hablen. Yo soy una dictadora.
18: Eso es horroroso.
14: No, venga, ¿qué dice Aroa?
13: Aroa dice que normalmente el brownie caliente con helado tiene una gracia estupenda. Si el helado es de calidad y es como de saborcitos neutros, últimamente, como todo ahora tiene que llevar pistacho, ya no existe ya más pistachos en la tierra. Está de moda comerlo con el heladito de pistacho. No seré yo quien esté en contra de ponerle helado a todo en la vida. Ustedes cómanselos como les dé la gana. Pero me da coraje cuando los hincan encima de la superficie, porque conseguir el crack helado crujiente es complejo para que tú lo estropees con algo húmedo. Ponlo a un lado.
2: Es que le da vergüenza a José acercar. José, por favor.
13: Vergüenza roba y a los políticos le da igual, mi amor. Coge
14: yo soy
13: brownie,
14: del team de Aroa. O sea, a mí me gusta el helado y me gusta el brownie.
13: Me encanta.
14: O un crepe, lo que sea, ¿no? Pero no me gusta que me pongas el helado encima del otro alimento porque, es caliente. Frío, se derrite, no hay helado.
13: Y se queda baboso.
14: Claro.
13: Otra gran pelea es frutos secos, sí. Frutos secos, no. Yo si voy a un sitio donde no conozco a la gente, no le pongo por si hay alergias.
14: Claro.
13: Pero me encanta.
2: Yo es verdad que soy más clásico para todo lo que tenga que ver con chocolate. Chocolate, chocolate.
13: Ay, pero mira, con avellanas... Es una cosa tan deliciosa.
2: Bueno, las avellanas igual las acepto.
13: Y con anacardos. Aquí voy a ir yo en contra de mi filosofía de hacer las cosas como sencillas, como plain, pero el brownie con anacardos y dulce de leche es felicidad absoluta y recomiendo mucho pegarse el lujo una vez al año con esto, porque le da esa cosa mantecosa que tiene el anacardo un poquito tostadito del horno con el hilito de dulce de leche. Es delicioso, pero hay que añadírselo cuando está... a mitad de la cocción, si lo haces como el mío, si lo haces como el de Mateo, lo puedes poner desde el principio, porque al tener más densidad va a aguantar el fruto seco ahí donde tiene que estar.
16: A mí es que me da mucha cosa ya tocar las recetas, digo,
13: ya, lo que cuesta.
16: Como está bien, me da cosa de repente me digan, fíjate tú que lo prefería como estaba antes y ya me rompería el corazón.
14: Pero
16: y...
14: tú, Mateo, ¿cómo aprendiste a hacerlo? Porque habría una primera vez, ¿no?
16: No, el mito no se puede.
13: ¿No naciste sabiendo hacer brownie? ¿No naciste, te cambiaron el primer pañal y metiste el brownie al horno?
16: Pues mira, yo miré, busqué en Google.
14: Ah, bueno, muy
13: sí,
14: bien.
13: Sí, bueno, es que las recetas están ahí.
2: O sea, no es una receta familiar, es una receta de Google. O de donde sea, pero...
16: Es que eso vuelve de hace mucho atrás. Sí hubo una receta familiar, pero como en mi familia es como algo tan... especial, que hubo ahí bastantes leyendas, mucha pelea, herencias quitadas.
13: Abogados.
16: Vamos, que claro, yo lo que le conté a Tomás y se lo conté a todo el mundo es que yo no hice brownie hasta que mi hermana se fue de casa. Vale, ¿vale? Yo entiendo, no hice. Sí. Y yo creo que en esta primera vez sí que le pregunté a mi madre la receta. Y después, pues, se me olvidó y empecé a buscar y tengo una ahí que...
13: ¿La de confianza?
2: Que es como tuya, podríamos decir.
16: Bueno,
2: tú
16: es,
2: lo haces así.
16: Mía y de miles de personas. Claro. Pero...
14: Bueno, pero te sale mejor.
13: No hemos inventado nada, el brownie ya estaba inventado
16: efectivamente.
13: Antes.
16: Efectivamente. Vamos. Pero sí.
14: ¿Y cuándo tardabas en hacerlo?
16: Lo chungo es la cocción.
13: Sí, que ahí es lo más difícil.
16: Es lo más difícil, es lo que me dicen la gente. Y ahí, pues, yo tengo solo el ojo. Tú metes el cuchillo y lo sacas y...
14: Pero, por ejemplo... Claro, lo haces a ojo, porque ahora esto lo haces en el horno, entiendo, ¿no?
16: Sí.
14: Claro, ahora tienes un horno diferente al que lo hacías antes.
16: Pero la temperatura es la misma.
14: No, pero hay gente que dice que depende del horno.
13: Pero si no cambias de molde y más o menos lo tienes el truco cogido.
16: Sí, cambié de molde. Pero yo tenía ese miedo porque es verdad que cambié de molde y de horno.
13: Es arriesgado eso, ¿eh?
16: Sí, y encima el primero no era para mí directamente, porque pues, si es para mí...
13: Para regalar.
14: ¿Y para quién era?
15: para ustedes.
14: ¿Ah, sí?
15: Sí, claro. ¿Cuál fue? Fue en
14: ¿Qué han habido
15: nuestra
14: tanto?
15: Querida Leticia, que...
13: ¿La reina?
15: No. Claro, claro. Sí. No. Es que para mí es una reina.
13: Pero hombre, no lo dudo.
2: La directora informativa de la radio. Es que aquí, Aroa, cuando decimos que aquí ha habido peleas...
14: No, broma.
2: Por ver quién coge el brownie de Mateo.
13: No lo sé.
2: ¿Cuánto
13: lo sé.
2: Come del brownie de Mateo?
13: No sé.
2: Y a todas estas, que no lo hemos dicho. No hay brownie para Isia Taisma.
13: Yo me acordé de ella. Yo tengo un trozo en mi casa para ella, desde aquí.
2: Es decir, Isia Taisma, drag, lleva desde febrero pidiendo guardarle un cachito un de brownie ella, para Isia Taisma.
15: ¿Puedo dejar un trozo aquí?
2: Dejar un brownie trozo. De Mateo. Mateo,
14: mira, lo
2: por
14: apartamos.
2: Favor.
13: Apártalo, yo se lo
2: Apártale
13: voy a
2: el brownie y se lo hacemos llegar,
13: se lo hacemos llegar
2: a Isia
13: sí,
2: Taisma.
13: Sí. Compromiso.
14: Ay, es que vale.
13: Te lo juro.
15: Pero
13: que...
15: entonces yo quiero un vídeo de
13: Ishira
15: Kata.
14: Probándolo.
13: Vale. Bueno, ya eso no podemos comprometer porque ya es de la susodicha, pero se ha ganado el trozo de brownie, ¿eh?
14: Sí.
13: Te lo digo yo.
14: Sí.
13: Se
2: nos
13: lo
2: parece
13: ganado.
2: Bien. Nos parece bien.
13: Yo no nací sabiendo hacer brownie. Los míos eran un desastre. Además, no tengo ninguna habilidad innata para la repostería. Todas aprendidas a base de estropear. Millones, cienes y cienes de brownies distintos. De hecho, en mi familia es muy famosa una anécdota en que una vez en vez de un brownie hice un pantano porque aquello no cuajaba por ningún lado. Pero
2: una
13: por
2: crema,
13: ningún lado.
2: Una crema.
13: Y era Navidad y claro, Aroa siempre arriesga. En mi familia somos muchas. Preparar comida para Navidad es preparar para 60 personas. Y esa cantidad de mantequilla, de chocolate tirada a la basura, ¿qué hago
15: pero
13: ahora?
15: Pero está malo.
13: O sea, no,
15: porque a veces está feo, pero no, está muy bueno.
13: No, que no, las cantidades estaban erróneas y aquí no iba a cuajar ni hoy, ni mañana, ni pasado, ni nada. Aquello era sopa.
2: Pero como un consomé no se podía comer.
13: Yo hice, no soy tan gorda como tú, no pensé en consomé de brownie, que oye, ahí está la idea. Esto lo hace Arsac y nos cobra 150 sí. euros facilito.
2: Ahí está.
13: Te la voy a pillar. Pero mi cabeza dijo, esto aquí, le metemos unas galletas, le hacemos un algo y esto son trufas. Pues yo a toda esa masa que es puro chocolate y mantequilla le añadí una cantidad de galletas ingente, no me acuerdo qué narices más le puse y lo llamé trufas de brownie cookie. Me quedé más fresca que una lechuga y fui a mi casa con más de 100 bolas de esas, porque claro, mira mis tías, venga a comer de las bolas de esas. Yo preocupadísima, pues solo pensaba, ¿cuántas calorías tiene eso? Dios mío. Y yo sorprendido, no comas más, pero ¿qué le echaste? ¿Ya le echaste algo? ¿Le echaste algo malo? Digo, es que van a morir de algo de las arterias. Digo, una está bien, pero no comas más. Ellos se lo zamparon y años pidiéndome que las hiciera otra vez. ¿Cómo hago otra vez aquello? Si es que fue que
14: no sé, no sé ni cómo lo hice.
13: No sé. Pero sí aprendí en un momento a base de versionar recetas. Yo siempre miraba a las americanas, que digo, esta gente inventó esto. Algo sabrá hacer bien, pero no me gustaban sus recetas, pues son excesivamente dulces para mi paladar, tampoco. Entonces fue una cuestión de ir equilibrando hasta que di con el que me gustaba a mí. Y a mí sí me cambió mogollón, dependiendo de si son individuales o de los grandes. Y sí que tengo que vigilar el horno porque son, como parece, mi amiga Rebeca siempre dice que le gustan más cuando lo hago entero, como lo traje hoy, que cuando lo hago individual porque le sabe distinto. Pero es la misma masa, pero es verdad que la cocción y todo es diferente. Pero...
15: sí, es que para mí está todo en la cocción.
13: Es que es muy difícil. Y la gente se desespera cuando lo empieza a hacer porque los ve y dices, es que a mí no me queda como a ti, está crudo. Digo, no está crudo. Una vez la superficie esté craquelada y esté bien, por mucho que tú metas el cuchillo, aunque te salga un poco húmedo, ten paciencia, saca eso, que el mismo frío va a cuajar lo que falte. Los huevos están hechos de sobra. Es tener la paciencia para que el frío haga lo que le falta y no comértelo caliente.
2: Claro. Pues aquí, Andrea, no
14: haciendo.
2: Podemos aportar solamente como catadores.
14: Claro,
2: y la semana que viene, Aroa, tenemos cata de...
13: Mira, yo lo pensé, te juro que no caí, pero esto, quiero decir que no es ninguna voluntad mía.
2: La vida.
13: Vale.
15: Yo puedo pedir conciliación laboral para estar siempre los jueves
2: sí.
15: por la tarde.
13: Pero que yo no sé cómo me meto en estos fregados, porque esta vez sí fui yo la que empecé a tocar la puerta. Pero lo de las trufas fue una cosa que de repente se hizo grande.
2: Yo solo acerqué ayer, nuestro compañero Carlos Guillermo me hizo el cálculo de las trufas que iba a traer él. Digo yo, pues no va a haber radio para trufas. Ahí lo dejo.
15: Ah, sí, a ver.
2: Ahí lo
14: Aroa se quedó congelado.
13: Yo voy a comprar brócoli hoy mismo.
2: Para compensar.
13: Para tener alguna vitamina dentro de mi cuerpo.
2: Para lo que
13: antes
2: venga.
13: Antes de venir con las trufas.
2: Trufas de brócoli.
13: Trufas de brócoli. Me podrían quedar ricas con queso, salada. Sí, eso está bueno. Lo voy a preparar.
2: Aroa, gracias.
13: Sopa de brownie.
2: Sopa de brownie y trufas de brownie.
13: Muchísimas gracias a ustedes.
2: Te seguimos en redes, en todo.
13: Por supuesto.
2: Mateo, gracias.
15: No.
2: Andrea, gracias.
14: Nada.
2: Enseguida volvemos.
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Bueno, pues ya nos vamos, ¿eh? Nos vamos, pero se van a quedar con las noticias con Víctor Hugo Pérez, Canarias al cierre, y hoy con la recomendación musical de nuestro compañero, jefe técnico de la Radio Canaria, Anco Rodríguez, Sky Full of Star, de Coldplay. Así le ponemos el broche final y tan dulce al programa de hoy. Mañana, por cierto, a partir de las 3, será Andrea Pérez quien coja las riendas de Roscas y Cotufa, porque yo les espero por la noche a las 10:30 en el baile de Taifas de Fuerteventura, en Televisión Canaria y en Canarias Play, para unir Canarias también en la víspera del Día de nuestra Comunidad. Se quedan ya con las noticias, con Víctor Hugo Pérez, para responder a las claves. Y para Víctor, le adelanto ya que ha habido empate técnico entre los dos brownies. Hasta mañana.

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1: Muy buenos días, ¿qué tal están ustedes este viernes, en víspera del Día de Canarias? Dos cosas. Una es que mañana, sábado, no tenemos programa de Campo y Mar, porque esta casa va a transmitir en directo el acto institucional del Día de Canarias y la entrega de las medallas, los reconocimientos de Canarias, que se va a celebrar en Gran Canaria, en el auditorio Alfredo Kraus. Esa es una. Y la otra es que mañana es el Día Canarias y a lo largo de este mes se ha venido celebrando ahí centenares de actos, centenares de eventos,

mañana. Lo que decíamos en un programa, ¿cuál es su identidad como canario? ¿Cuál es su identidad? ¿Qué lo identifica como canario? ¿El gofio? ¿El teide? ¿El roquenublo? ¿La jeria? ¿La caldera de Tauriente? ¿El parque de Garajonay? ¿El faro de Orchilla? ¿Las playas de La Graciosa? ¿Las dunas de Corralejo? ¿Qué lo identifica como canario? ¿El gofio? ¿El vino de Tea? ¿Y cuál es su compromiso con esa identidad? Para que eso se valorice, se visualice, se enaltezca. Porque yo tengo muchas veces la sensación que los de fuera, los que llamamos extranjeros, europeos, o alguna vez peninsulares o godos, o los latinoamericanos, valoran más nuestra identidad que a veces el propio canario. Nuestro paisaje, nuestro territorio, nuestra historia, nuestras costumbres, nuestros productos gastronómicos de referencia, el queso, el vino, la miel, las sales, el aceite de oliva de virgen extra. A lo mejor tenemos que hacer una profunda reflexión porque no estamos defendiendo nuestra tierra lo suficiente. Y ustedes no se dan cuenta que cuando el pueblo está callado, el pueblo ni muge ni ruge, pues los que nos gobiernan están tranquilos. No protestan, no necesitan nada. Y no se trata de estar todo el día dando cáscara, o en la calle, o en manifestaciones, o en concentraciones, o quejándose, no. Se trata porque además la vida nos ha dado el don de la palabra para comunicarnos, para expresarnos, para dialogar, que es una de las cosas que se está echando de menos, dialogar y saber escuchar y comprender. Y nos hace falta más diálogo, más comprensión y sobre todo más defensa de lo que debemos presumir y de lo que tenemos. De nuestra tierra, de nuestras costumbres, de nuestras tradiciones, sin ser fanático, sin ser nacionalista, independentista, revolucionario, no hace falta. Pero sí esa apuesta por lo nuestro, esa apuesta por nuestro territorio, por nuestro paisaje, por nuestra singularidad, por nuestras identidades, porque eso es nuestro valor es el queso, es el vino, cuando sale fuera de aquí a concursos mundiales, son las papas antiguas, nuestro valor es el paisaje, el territorio, nuestras construcciones, nuestros monumentos, nuestras tradiciones. Los carneros de frontera, el diablo de Tijarafe, los enanos de La Palma, etcétera, etcétera, etcétera. Nuestro folclor, nuestro traje típico auténtico, no el que compran los chinos, con respeto a los chinos. Así que vamos, cada uno como lo pueda, pero esto depende un poco de nosotros. Y si todos sumamos, y si todos defendemos nuestro terruño, nuestra cuna que nos vio nacer, pues a todos nos irá mejor. Si todos consumimos un poquito más de producto local, a todos nos irá mejor. Después no tenemos derecho a quejarnos. ¿Se imagina usted la jeria llena de rabo de gato? Eso puede ocurrir. Porque ya el rabo de gato está en la zona preparque del Parque Nacional de la Caldera de Tauriente, en La Palma. ¿Se imagina usted aquí a Disora o Tijarafe Punta Gorda en La Palma sin almendrero? Por ejemplo, sin viñedo. Y en esto está haciendo un trabajo muy importante la Consejería de Agricultura a través del ICA y a través también de GMR. Yo veo muy bien las promociones fuera, porque te das a conocer, tal. Pero hay veces que tengo la sensación que es más fuerte o se está invirtiendo más en promociones fuera que en promocionar las promociones aquí. Y aquí cada año hay 25 millones de bocas comiendo.

0: turismo tradicional, turismo rural y viviendas vacacionales, y los 2,5 millones de habitantes. Aquello que era crecer juntos, pues vamos a aplicarlo. Para que eso se note en los viticultores, se note en las bodegas y crezcan. Y se note en los ganaderos, y se note... Porque al final, el campo no se puede reactivar y no se puede fijar población al campo si el que quiere ir no obtiene una rentabilidad de vida. Si el campo a él no lo sostiene social y económicamente. Bienvenido.
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0: Don Miguel López de Coa, muy buenos días.
2: Muy buenos días, a la audiencia.
0: Usted
2: muy no quiere... buenos días, compañeros. Feliz día de Canarias
0: mañana
2: a todas y a todos.
0: Bueno, usted tiene más de 50 años, pero también hay que felicitarlo. 50 años de Coa, ¿eh? Estuvo en la fiesta.
2: Sin pedir permiso.
0: ¿Pidió permiso o sin pedir permiso?
2: Sin pedir permiso.
0: ¿Y lo dejaron entrar?
2: ¿El qué?
0: ¿Lo dejaron entrar?
2: Es más, en Coa decimos que vamos siempre por delante sin pedir permiso.
0: Ah, muy bien, pues muchas felicidades.
2: Es un poco, ¿sabes?
0: El sábado...
2: Es el lema de la 16, de la 16ª asamblea, y que coincide con los 50 años de la primera organización que se crea en... Sí. La primera OPA que se crea en el Estado, en el momento de la del cambio de una cosa a la otra.
0: Con su presidenta.
2: Aunque bueno, que hay quien dice que hay cosas que nunca cambian.
0: Con su presidenta hablamos el sábado pasado en la feria de ganadería, en la gran feria de ganadería.
2: Para los agricultores y ganaderos, y agricultoras y ganaderas de Canarias, es un lujo y un orgullo tener a Mari Carmen Pérez Castellano como nuestra presidenta.
0: Sí, señor. Don Sergio Rodríguez, muy buenos días.
3: Buenos días y buenos días a la audiencia.
0: Bien, ¿cómo lleva las plagas?
3: Las plagas, las llevamos bien.
0: Bueno, ¿Qué pasó en el edificio Submúltiple? ¿Que hay cochinilla?
3: Pues parece ser que entró la cochinilla y echó de allí a los funcionarios.
0: ¿Y cómo?
3: Y los que no son funcionarios también.
2: Perdona mi interrupción, Sergio, y en el Parlamento no estuvo también.
3: Dice que
2: unas señorías se habían llenado de mancla.
3: Bueno,
0: a ver si vas al bichito ese de Tacoronte, ese que estaba en las maderas, las termitas y carcoma. Don Teo Hernando, buenos días.
4: ¿Qué tal? Buenos días y feliz predía de Canarias. Ya llevamos un premés de Canarias también.
0: Casi nada. Si todos, yo lo decía el otro día, si todos los que llevan el vino en la botija o en el tetrabric, todo fuera vino de Tenerife, en este caso vino canario.
4: De uva de Canarias.
0: De uva de Canarias, no había vino para exportar. Pero bueno.
4: Lo que sí, le estabas comentando que el rabo de gato en la Jeria.
0: Sí.
4: Lo que sí parece que puede pasar es que no aparezca el rabo de gato, sino las placas fotovoltaicas. Con esto de la agrivoltaica que hemos tenido cada liada que no ves, ahora les contaremos.
0: Sí, ahora. Bueno, pues yo les dejé a ustedes para que pensaran, no les iba a proponer temas, pero hay temas calientes en esto. Un tema, porque además lo vi en un reportaje de Televisión Canaria, Canarias Futura, un reportaje en una finca que tienen placas fotovoltaicas a 6 metros de altura. Pero claro, el tema está en que no pueden cubrir toda la platanera, porque entonces no se genera la fotosíntesis de la planta, y eso da un 50% de energía para el tema de las desaladoras. Pero unido con todo eso, ¿se está haciendo algún estudio serio para planificar o la invasión del terreno que puede ser de desarrollo agrícola se está vendiendo? Porque...
4: En Canarias ahora mismo se está desarrollando el decreto para regular esa unión entre energía y agricultura, que es el decreto agrovoltaico, que ya está establecido en la península, pero se tiene que trasladar a la comunidad autónoma. Y aquí hay mucho conflicto porque nosotros estamos de frente, junto con la consejería, de frente a determinadas alegaciones que han realizado desde asociaciones de energías renovables, etcétera, en Canarias, porque lo que plantean es básicamente una especulación en toda regla, una especulación del suelo. Si estamos hablando de agrovoltaica, es decir, de combinar agricultura con generaciones de energías renovables, a nosotros nos parece perfecto, pero que sea como complemento de la actividad agraria, no que sea un sustitutivo ni una especulación en el que queremos conseguir suelo barato y suelo arregladito para poner placas fotovoltaicas, porque eso no es agrovoltaica, eso es fotovoltaica. Y la fotovoltaica ya tiene su regulación y sus suelos industriales, es una actividad industrial, energética. Por lo tanto, lo que nosotros pedimos es que no se presione más aún al suelo agrario, que ya de por sí tiene una presión tremendísima, y de hecho así se constata el altísimo coste que tiene el suelo agrario, por la presión urbanística que lleva sufriendo desde hace 40 años, más luego la presión en cuanto a los recursos naturales, la protección de los recursos naturales, que ha dejado en mitad del sándwich al suelo agrario. Y eso lo que genera es esa presión de precio. Si ahora le metemos un factor más, pues va a ser muchísimo más difícil que la gente pueda coger fincas, que los jóvenes puedan acceder al suelo agrario y, por lo tanto, que se desarrolle la agricultura. Va a ser todo lo contrario.
0: ¿Cómo lo ven, Miguel?
2: Vamos a ver. Hay nítidas coincidencias con lo que acaba de plantear Teo en la postura que COA ha mantenido desde la noche de los tiempos en este asunto. Y además es que está refrendada por la reciente Asamblea Nacional. Esto en Canarias es agravado porque todo lo que se plantea en territorio continental como un problema aquí es multiplicado por no sé cuánto. Vamos a ver. Recordar que las directrices de ordenación del territorio que quedan vigentes sobre la ley de directrices eran las que protegían el suelo agrario. Y eso hay que recordarlo. Y están vigentes hasta que no estén las directrices de ordenación sectorial agraria aprobadas. Es más, hay una pretensión amplia en el sector que nosotros compartimos, y dentro del mundo de los que decimos que al margen de eso deberían de seguir estando vigentes en la propia ley. La andadura de la legislatura pasada fue rebajar los estándares y las exigencias que venían en la propia ley del suelo desde el año 17. Y hay una idea de fondo que es, y hay gente que viene, pues nosotros no le damos la condición de que está en el sector, pero tú puedes estar en el sector y puedes tener una actividad y también puedes tener otras actividades. Entonces hay gente que dice que bueno, que el suelo rústico que de protección económica agraria que lo era y ya no está, pues que algún valor tiene que tener y que hay que ponerlo en uso. Y están mirando pues extensiones de terrenos donde habían cultivos de medianía y donde habían cultivos de tomates, para poner algo que es muy gráfico, y dice, bueno, pues ahí. Y nosotros decimos que no, que esto tiene que estar como complementaria, como valor añadido, y que sí o sí el terreno tiene que estar cultivado y tiene que haber una explotación. Cosa distinta, y ya esto es un tema de la ciencia y de la investigación, es dependiendo de la orientación productiva que se haya decidido, cuáles son los estándares de que se puedan meter. Pero como hablamos de complementaria, nunca hablamos de cubrir todo el suelo y cubrir las necesidades de energía que se generen en la explotación, pues nos parece muy bien, porque eso es autonomía, eso es soberanía alimentaria. ¿Por qué decimos soberanía alimentaria? Porque para hablar de la soberanía alimentaria, cuanto menos dependencia tú tengas del exterior en materia de insumos, es decir, en energía, en materia orgánica y en fertilización, eso es lo que te permite cuadrar el círculo, ir a lo que se dice ahora, apostar por una economía circular, que estamos en el sector haciendo bastantes cosas. Y de esa posición a nosotros no nos van a sacar.
0: Sergio.
2: Y creo que ya con esto hemos situado bastante bien hemos aquilatado bien en este debate que hay, donde además empieza a estarnos preocupados nuevamente sobre el papel de nuestra casa, de la Consejería de Agricultura, que le tienen atribuido en todos estos procesos, que parece que aquí en este asunto la voz cantante la lleva a la otra parte. Entonces, al final nosotros nos vamos a estar mirando por partes, si no es la postura que tenga el gobierno. Y la parte nuestra, nuestros responsables de agricultura, tendrán que ser en este sentido un poco más exigentes y espabilarse. No decimos que no lo estén, pero se tendrán que poner más serios de lo que se han puesto en todo este proceso que estamos debatiendo, que la próxima es lo que nos van a sacar ya como borrador de decreto para regular esto.
0: Pues había que estar muy pendiente de ese borrador. Sergio, ¿cómo lo ve?
3: Bueno, yo, para no redundar en lo dicho por Teo y por Miguel, nosotros lo tenemos claro. Aquí las dos cosas son compatibles, pero lo que no puede ser es cambiar frutas y hortalizas por vatios. Eso no está dentro de nuestros cánones. Y nosotros tenemos claro que la ley del suelo dice lo que dice, máximo 10%. Las pretensiones son claras. ¿Qué es más barato, el suelo industrial o el suelo agrario? O el suelo agrario. Entonces, ¿por qué la presión sobre el suelo agrario? Si de aquí todos queremos duros a cuatro pesetas, esto no es posible. Es decir, la ley del suelo dice 10%, perfecto. Y después, a la catalana, usted demuéstreme que año tras año está produciendo y que su explotación es rentable, y si no es rentable, se acabó el negocio. Y si usted abandona para porque el cultivo no es rentable, tiene usted 6 meses para buscar un agricultor que lo haga rentable, y si no, tiene usted que levantar la explotación. Así es como nosotros pensamos que debe ser en Canarias, y punto. Aquí no hay más vuelta de hoja, es decir, autoabastecimiento y poco más, porque con un 10% de la explotación no da para mucho más.
4: Pues, además, gran parte de del terreno agrario y además el de mejor calidad, las mejores condiciones, que era el cerca de las costas, ha sido urbanizado de una forma loca en los últimos años y hemos perdido un montón de suelo agrario. Pues, oiga, aprovechen ese suelo urbanizado. Cuantísimas naves, instalaciones, edificios públicos, privados, de todo ámbito. Solo hay que coger un avión, un vinte cualquier día y mira para abajo.
0: Un dron.
4: ¿Cuántas superficies no queda todavía?
0: En las zonas industriales.
4: ¿Cuántas superficies no queda para colocar?
0: Perdona, Miguel. En las zonas industriales, por ejemplo, ahora se me vino a la mente, ¿cuántos metros cuadrados hay en las zonas industriales, en las grandes naves? Que además, habría que junto con la energía en fotovoltaica, por ejemplo, por así decirlo, había que aprovechar la canalización de toda el agua que cae para reutilizarla, por ejemplo.
4: En muchos de los casos ellos mismos se contradicen, y digo lo de las energías renovables y tal, ¿no? Porque en muchos casos dicen, no, para poner en suelos que están abandonados hace mucho tiempo y zonas que son valutas y tal, aprovecharlo para crear una actividad que es rentable y que pueda atraer a gente. Pues si de entrada, red eléctrica no te va a acometer hasta ahí. Es que tenemos unas dificultades estructurales en Canarias que no tienen nada que ver con otros territorios. Y lo primero que hay que considerar es dónde vas a conectarte. Porque red eléctrica tiene puntos de conexión donde dos tiene y punto. Entonces, vamos a poner fotovoltaica donde sea.
0: Y tiene la red.
2: Hay un asunto que tiene que ver con la lógica de las cosas. Y se trata de las asociaciones, incluso que han establecido el radio hasta 5.000 metros, para las asociaciones
4: energéticas, sí, las comunidades energéticas.
2: De las comunidades energéticas. Si tenemos un problema con las líneas de evacuación, y que son las grandes infraestructuras, y hay un principio que la energía se puede producir en el entorno más inmediato, donde se consume, y estamos hablando de que nosotros tenemos en techo urbanizado, tapado, la misma cantidad o más de terreno del que estamos cultivando, señores, ¿de qué estamos hablando? O sea, potenciemos eso. ¿Qué es lo que pasa? Que desde el punto de vista del interés económico y de los intereses de unos pocos, a lo mejor no cuadra, y desde el punto de vista de la economía y del interés y del interés y del interés social, porque los dueños de esa energía serían las comunidades de propietarios de esos edificios, de esas urbanizaciones, ya sean para residir, ya sean de servicio o ya sean de tipo industrial. Entonces, estamos haciendo la casa por el techo.
4: Y vamos a ser claros, si estamos hablando de una cuestión económica, es decir, me sale más rentable poner 5.000 metros cuadrados en una parcela agraria de fotovoltaico que ir edificio por edificio, nave por nave, es una cuestión económica. Porque el discurso que se escucha incluso desde el gobierno de Canarias, desde Transición Ecológica, es la lucha contra el cambio climático y la soberanía energética para reducir el uso de las energías fósiles en la generación eléctrica en Canarias. Este discurso no es realidad. Este discurso no es realidad.
2: Tienen que respetar los recursos naturales, y el suelo es un recurso natural.
4: Exactamente. Entonces, o hablamos de economía o hablamos de cambio climático, pero que me mezclen las dos cosas no tiene sentido.
2: Pero mira, es una agresión constante, y voy a hablar en términos de agresión, porque por un lado tenemos esto, y por otro lado está que lo que quede no lo quieren convertir en monte y no me lo toque.
4: Esa es otra, la ley de biodiversidad, la ley de montes.
2: O sea, que a ver si se aclaran entre ellos.
0: Sergio.
3: Bueno, pues lo dicho. Es decir, aquí lo que se trata de especulación pura y dura, lo que se trata es un tema económico, como bien se ha hablado, y el suelo más barato que hay en este momento es el agrario, y en determinadas zonas, pues imagínese usted, está muy barato. Entonces lo que intentan es, pues, forzar la introducción de este tipo de negocios en detrimento de la soberanía alimentaria y del suelo agrario, eso está claro.
0: La verdad es que siempre nos cogen con el pie cambiado, porque además don Miguel habló antes de las directrices, de las dosas, la ley del suelo. Yo creo que muchas veces, y es lo que dicen muchas veces los agricultores, no creen en esto. Porque no hay un empeño en protegerlo, en un empeño en lanzarlo para adelante. El tema de las dosas, que era esa llave que de alguna forma iba a poner en orden la normativa urbanística en los 88 municipios, pues en esta legislatura tampoco sale.
4: La cuestión es que
2: se acaba la legislatura y tampoco tenemos el reglamento del suelo agrario esta vez.
4: La cuestión es que desde Europa se nos exige a los países miembros llegar a unos datos, un tanto por ciento de generación eléctrica con renovables, ¿no? Y está marcado que en el 2030 sea por encima del 50%, y no llegamos ni de broma, porque estamos en el 20, así que en 4 años no vamos a hacer lo que no hemos hecho en 30, ¿no? Pero claro, a mí de verdad lo que me enfada es que nos intenten vender esto del cambio climático, de la no sé cuánto y de no sé qué. Señores, si ustedes lo que están fomentando es que vengan más barcos y más aviones constantemente, que es lo que más contamina. Ahora me estás diciendo que utilizando el suelo agrario para poner 4 placas vamos a resolver el cambio climático, cuando no hacen sino traer barcos y más aviones y más aviones. Y les voy a dar la cifra. 25.000 operaciones portuarias en un año en Canarias. 25.000. 486.000 operaciones aéreas en un año. 1,8 millones de vehículos en Canarias. Eso es el cambio climático y toda esta historia. Lo que consume energéticamente, el consumo energético mayor es, sin lugar a duda, el transporte. Y el segundo es el consumo en los hogares, en las fábricas, que es el 9%. El 9%. Entonces, pero vamos a ver, ¿de qué estamos hablando? ¿Qué me están contando? ¿Que ahora utilizar el suelo agrario es prioritario para qué?
0: Y encima las instalaciones de las centrales obsoletas.
4: Los cables obsoletos en todas las islas.
0: La red eléctrica.
4: Muchas de las instalaciones de este tipo sobredimensionadas, como por ejemplo La Gomera, y lo digo con datos de ellos, no nuestros.
0: Y La Palma.
4: En La Gomera han sobredimensionado estas instalaciones y están vertiendo excedentes del 65% de lo que producen con energías renovables, lo vierten el 65%, y por eso se ha colocado ya un cable entre Tenerife y La Gomera para que esos excedentes vengan para Tenerife. En Canarias en general se tira de la energía renovable que se produce, el 15% no se utiliza, porque hay picos de producción. El 15%, entonces, vamos a arreglar primero lo estructural que tenemos en Canarias. Que esto no es una cuestión de que cuatro ganen por las instalaciones que se quieran hacer y el cemento,
0: Sergio,
4: y el hormigón.
0: Sergio Contralo de La Palma, y en La Palma creo que no hay energía en estos momentos para arrancar las desaladoras, que hay una desaladora en el aeropuerto parada porque no hay presupuesto para redactar el proyecto de instalación, entre otras cosas.
3: El tema de energético en La Palma es de manual, de lo que no hay que hacer. Pero a todas estas, nuestra Consejería de Infraestructura, perdón, de Medio Ambiente, que es la que lleva todo este tema.
0: Transición ecológica.
3: Transición ecológica. Bien, su consejero es Palmero, y es una de las consejerías más implicadas en devoluciones de fondos comunitarios, pero sí que esto es de chiste. Esto del gobierno de Canarias es de chiste. Yo no sé si ese señor estará propuesto mañana para darle una medalla, probablemente.
0: Y además en La Palma también hay un problema. No hay un pozo ahí que cada vez que arranca tiene que avisar a la central, porque el tirón que pega puede generar un corte cero.
3: Bueno, sí, hay algunos pozos que están en esa situación, pero porque las líneas son obsoletas, ya no aguantan la tensión total por mucho tiempo. Entonces, pero lo de La Palma, ya te digo, es de manual, de lo que no hay que hacer. Pero en fin, devolvamos 700 millones o 600 o 500 a la Unión Europea que vinieron para modernizar Canarias. Y mire, ¿dónde terminan? Otra vez en la bolsa de la Unión Europea. Así funcionan nuestros políticos.
4: Por eso les digo que primero que tenemos que solucionar muchas cosas estructurales para luego seguir caminando hacia adelante.
0: ¿Cuál es lo más urgente, Miguel?
2: El reglamento de uso del suelo agrario. Yo creo que ya pasa de castaño oscuro. Claro. A la quita callando. Este es un asunto que, con las dificultades que había, estaba prácticamente finiquitado a finales de la legislatura pasada. Queda un año de esta legislatura y largo me lo fía. Nos dijo en la reunión que tuvimos en diciembre pasado con el presidente y el consejero de Agricultura, que en los próximos meses este asunto estaba ya liquidado.
0: Pero
2: claro, es que estamos a mediados de año, vamos a celebrar el Día de Canarias, finales de mayo,
0: y no hay nada. No tenemos tiempo para más.
2: No sabemos.
0: Sí, se nos ha ido el tiempo. Gracias.
3: No te quejes, Miguel, liquidado está.
0: Gracias a Sergio, gracias a don Miguel, gracias a don Mateo. Hoy Jorge Pelayo de UPA no ha podido estar porque estaba fuera del territorio regional. Gracias y buenos días.
2: Feliz Día de Canarias.
0: Feliz Día de Canarias.
3: Igualmente.
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0: No hay tiempo para más. Les dejamos con Estíbaliz Pérez de La Noche al Día. Mañana, en programa especial del Día de Canarias. Gracias por la atención prestada, que lo disfruten, pero sobre todo que vivan esa identidad, que transmitan sentimiento y que adquieran compromiso, porque así se hace Canarias.
5: Son las 6:30.
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5: ¿Qué tal? Muy buenos días. Llegamos a viernes. Viernes 29 de mayo, en esa víspera del Día de Canarias. Dos partidos en dos épocas diferentes. Con algo más de una década de distancia, PSOE y PP comparten el mismo escenario. Sedes de partidos revueltas por requerimientos judiciales. Intervención de la UCO en busca de pruebas. Presidentes con el mismo argumento, el dejar que trabaje la justicia, y con insinuaciones sobre injerencias políticas en la justicia. Un auténtico show con métodos poco democráticos.
6: Hay un gobierno al que se quiere derribar con métodos, desde luego, nada democráticos. Y eso, desde mi punto de vista, en este momento es innegable.
7: O sea, estamos asistiendo en directo a un show que sí provoca shock, pero que es un show en el que está primando entrar en las casas con el mayor de los escándalos o escandalera posible que la preservación de un proceso judicial.
5: Bueno, son los ministros Óscar Puente y Ángel Víctor Torres para referirse a la situación que vive su partido y el gobierno. En el Partido Popular se pide limpieza justo cuando la causa Kitchen llega a su momento álgido, con la esperada declaración del que fuera ministro del Interior durante la presidencia de Mariano Rajoy. Jorge Fernández Díaz recurre a la negación de conocimiento.
8: Que yo me entero de esa operación, como entiendo que el común de los mortales, cuando empieza a aparecer en los medios de comunicación. Pero vamos, en el año 13 yo no sabía para nada, nada de nada de esa operación.
5: Negar los hechos también es el denominador común de dos partidos que se han visto envueltos en tramas para obstruir la labor de la justicia. Pero hoy, a día de hoy, los que fueron socios de investidura avisan a Sánchez. El PNV atisba que más cosas van a pasar y urge pasar por las urnas.
9: El interés general lo que demanda en esta situación es la convocatoria electoral este año, debería hacerla este año por todas las circunstancias que se dan, que la legislatura, bueno, ha llegado a su fin.
5: Es Aitor Esteban, presidente del PNV. Y también en cuanto a Coalición Canaria, dice Cristina Valido que el presidente está lejos de la realidad.
10: Da la sensación de que el presidente está lejos de la realidad, le falta información o tiene demasiada.
5: Pues con toda esa información, Sánchez anuncia su comparecencia en el Congreso, quiere dar explicaciones, pero no será inminente. Será más allá del 19 de junio, eso sí, será después de que lo haga José Luis Rodríguez Zapatero en sede judicial. Bueno, pues así están las cosas y así comenzamos en esta mañana de viernes 29 de mayo, aquí en esta sintonía de la Radio Canaria, también a través de la pantalla de Televisión Canaria, y también saludamos a aquellos que nos siguen a través de la aplicación de la Radio Canaria, donde además pueden ver cómo se hace la radio en directo. Desde las 6:30 de la mañana le estaremos acompañando hasta las 11 y siempre, como digo, invitándoles a participar con nosotros. Sobre todo, cuéntenos cómo amanece en esta jornada, y bueno, se acerca también el Día de Canarias, cuéntenos cómo lo va a pasar, si se suma a las tradiciones, a las actividades que se celebran con motivo del Día de nuestra comunidad, y todo esto a través del 628-51-51-51. Un programa en el que me acompaña en la coordinación Eva García, en producción Elena Barrios, en la redacción Cristian Luis y Carlos García, en la realización Sergio Montesino, con la asistencia técnica de Gustavo Huijegüera, en la realización de Televisión Canaria Alexis Lorenzo. Es viernes 29 de mayo y así comienza De la Noche al Día.
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5: Y vamos ya con toda la información.
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5: Eva García, buenos días.
12: Muy buenos días, Estíbaliz.
5: La diputada del Común exige un organismo específico para la infancia que sufre el 40% de la pobreza en Canarias.
12: Lola Padrón ha entregado a la presidenta del Parlamento de Canarias, a Astrid Pérez, ese informe anual sobre la actividad de la institución correspondiente al año 2025, que se presenta este viernes en comisión parlamentaria, pero ha aprovechado el acto protocolario para hacer un llamamiento a las instituciones a construir una política integral a favor de la infancia, porque una sociedad no puede permitirse, ha dicho, que el 40% de sus niños y niñas estén en riesgo de pobreza.
13: Infancia necesita de servicios en sanidad, en salud mental, de refuerzos en materia educativa. No tenemos el personal suficiente para hacer frente a las políticas de infancia y habría que retomar todos los instrumentos, modernizar e incluso plantearse un órgano transversal de verdad. No se puede permitir tener un 40% de pobreza infantil porque embargamos el futuro de Canarias.
5: Canarias entre las comunidades autónomas con los sueldos más bajos.
12: 25.120,38 euros anuales de media por trabajador, el salario medio bruto, mientras la media nacional creció un 5,3% en 2024, en las islas se mantuvo. La actividad económica con mayor remuneración anual en 2024 fue el suministro de energía eléctrica, gas, vapor y aire acondicionado. En cambio, los asalariados de la hostelería, las actividades artísticas, recreativas o de entretenimiento obtuvieron las remuneraciones más bajas. En declaraciones a Televisión Canaria, Manuel Navarro de UGT, José Ramón Barroso de Comisiones Obreras.
14: En Canarias hay una evidencia clara, es que es la comunidad donde peor reparto de la riqueza hay.
15: Una mujer en Canarias puede llegar a cobrar más de 1.500 euros menos que un hombre, incluso en las mismas profesiones o realizando el mismo trabajo.
5: El Consejo Escolar de Canarias propone extender el servicio de comedor escolar a los centros de educación secundaria.
12: Y a las escuelas unitarias, y para estas últimas también otros servicios complementarios como la acogida temprana o tardía y actividades extraescolares. Se ha presentado el informe sobre la realidad educativa de Canarias en 2026. Preocupan temas como la conciliación familiar, la disposición de los centros a la acogida temprana o las actividades extraescolares. Sin embargo, uno de los puntos que más llaman la atención es la reducción de las escolarizaciones. La presidenta del Consejo Escolar de Canarias es Natalia Álvarez.
16: La población canaria se ha venido envejeciendo, debido sobre todo, como ustedes pueden ver, a una bajada continuada de la natalidad. ¿Cómo se está cubriendo esto? Pues con la migración, la llegada de migrantes, especialmente europeos y latinoamericanos. En muchos de estos casos son realmente retornos familiares de antiguas familias que emigraron a América y ahora vuelven sus hijos o nietos, ¿no? Y esto es lo que está en muchas zonas, como es el caso, por ejemplo, de las Islas Verdes.
5: Tenerife abre inscripciones para el encuentro del Papa León XIV con migrantes en la laguna.
12: Es un acto que busca visibilizar las realidades migratorias y que tendrán algunas restricciones. Solo podrán acudir a este acto quienes no estén ya inscritos para la misa en Santa Cruz de Tenerife. En Mogán, la alcaldesa Onalia Bueno ya ha anunciado que concretamente los colegios de Arguineguín van a suspender las clases de forma presencial. Y aunque hoy sabremos algunos detalles más, desde el gobierno de Canarias, su portavoz Alfonso Cabello ha señalado que tras la última reunión de coordinación será la próxima semana cuando se anuncie lo decidido respecto a movilidad y restricciones.
17: ¿Qué afección va a haber a qué vías? ¿Durante qué tramo horario? ¿Durante cuántas horas previas se va a condicionar el tráfico y la movilidad? Cuando todo eso se ponga encima de un solo documento, ahí podremos nosotros, desde la perspectiva de Protección Civil, adoptar las decisiones necesarias. Tenemos, yo espero que sea la última reunión, que para terminar de analizar todos estos condicionantes para poder decidir a lo largo de la próxima semana.
12: Y en este programa hemos conocido la historia de Thalía Joana Saldarriaga. Es una joven colombiana que emigró en busca de nuevas oportunidades. El 12 de junio vivirá un momento muy especial, ya que ha sido elegida para ofrecer su testimonio ante el Papa León XIV durante su visita a Tenerife. Ahora es voluntaria de Cáritas y ayuda a mujeres en situación de vulnerabilidad, algo que ella misma sufrió cuando llegó a Canarias.
18: Y nos vimos en la necesidad de no tener un techo, de a buscar cómo, qué hacer. Yo estaba todavía sin trabajo, sin nada, ninguna formación ni nada, y empecé a tocar puertas. Mi hermano consiguió en Cáritas y yo conseguí primero con otra organización y después pasé a Cáritas a un proyecto de mujeres en situación de vulnerabilidad, que fue la gloria.
12: El Papa también acudirá al Centro de Acogida de las Raíces, uno de los lugares donde se vivió una situación de saturación grave en estos últimos años. El sindicato CESIF ha denunciado que unos 60 vigilantes de este centro podrían perder su empleo tras la próxima visita de León XIV. Javier Galván, presidente provincial del CESIF en Santa Cruz de Tenerife.
19: Ya hay advertencias, incluso la propia empresa ha comunicado a la representación de los trabajadores la posibilidad de que entren en suspensión de pago. Y además en corto plazo, creo que solo hay dinero para pagar los salarios un mes o como mucho dos meses.
5: Muere un hombre tras ser golpeado en una reyerta en el sur de Tenerife.
12: En Verónicas, en el municipio de Arona, según las primeras informaciones, en la pelea participaron dos personas, ambos ciudadanos británicos. La víctima de 37 años sufrió heridas de extrema gravedad durante el altercado. El presunto agresor, un joven de 23 años, fue retenido por el personal de seguridad de este establecimiento hasta la llegada de los agentes de la Policía Nacional, que procedieron a su detención. La gravedad de lo ocurrido obligó además al cierre de los establecimientos de la zona. La investigación continúa abierta. Y desde el Círculo de Empresarios del Sur de Tenerife aseguran que llevan tiempo solicitando mayor presencia policial en la zona. Javier Cabrera es el presidente del CES.
20: Lo que vemos y venimos denunciando desde hace demasiado tiempo es la falta de determinación política en tomar las acciones necesarias, pues, para que no se continúe degradando el ambiente que allí se da, que es un lugar que congrega a miles de personas, es un lugar de ocio, es un lugar, bueno, que es dado a esa situación, pero precisamente como es dado a esa situación, pues hacen falta medidas de control efectivos.
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5: Y vamos ya con el deporte, porque partido importante el del Dreamland Gran Canaria, porque se juega hoy su permanencia en la CB. Juan Luis Monzón, buenos días.
2: Hola, ¿qué tal? Muy buenas. El equipo de Ernesto Elche García necesita ganar en Valencia o, en su defecto, que la Casa de Monzaragoza pierda en la cancha del Berogam. Ambos partidos son a las 7:30. Si no se diese ninguna de estas dos circunstancias, perdería la categoría hoy mismo el Dreamland Gran Canaria, ya que es la última jornada de la fase regular. También juega hoy a las 7:30 la Laguna Tenerife y lo hace en el Santiago Martín con el Surne Bilbao. Los aurinegros necesitan ganar para entrar como séptimos en el playoff. Te contaremos ambos partidos aquí en la Radio Canaria desde las 7:00 p.m. En el mundo del fútbol y en la previa al trascendental partido que mide este domingo la Unión Deportiva Las Palmas con el Deportivo de La Coruña en tierra gallega, el segundo capitán amarillo, Kirian Rodríguez, asegura que no ascender sería un fracaso.
4: Conociendo al grupo, viendo la temporada, viendo la plantilla que ha habido y demás, creo que no te voy a mentir, para mí sería un fracaso y yo personalmente me iría bastante hundido porque, como he dicho, por activa y por pasiva, mi objetivo personal es volver a la Unión Deportiva Las Palmas a primera y vamos a pelear hasta el final por ello.
2: Recuerden que los de Luis García se juegan a entrar en el playoff de ascenso a Primera División. Y mañana arranca la final del playoff canario por el ascenso a Segunda Ref. El Tamaraceite recibe en el partido de ida y en el Juan Guedes a las 12 de la mañana al San Fernando. Y acabamos con balonmano porque el Rocasa Gran Canaria puede ser campeón de liga de la División de Honor Femenina si es capaz de derrotar este domingo en Telde al Vera Vera como IACS en Tierra Donostierra.
5: Bueno, por delante un fin de semana festivo con muchas actividades, con tradiciones, pero también queremos saber cómo va a estar el tiempo. Vicky Palma, ¿qué tal? Muy buenos días.
22: Buenos días, Tibali.
5: Por lo pronto veo que va a haber abundante nubosidad en la cara norte de las islas más montañosas y, bueno, ¿cómo va a estar en el resto, Vicky? Cuéntanos.
22: Bueno, de momento nos despertamos con el cielo nuboso en Lanzarote y Fuerteventura, también en buena parte de la vertiente norte y este en Gran Canaria, norte y oeste en Tenerife, norte de La Gomera y del Hierro, y norte y este de la isla de La Palma. Muchas de esas nubes irán dando paso al sol, sobre todo en las islas más orientales. Desaparecerán las nubes del oeste de Tenerife. Bueno, en general vamos a ir viendo que se abren claros, pero por ejemplo en el nordeste de La Palma o en el nordeste de Tenerife, esas nubes que hay ahora de tipo bajo podrían dejar escapar alguna gota, pero nada importante. No hay que preocuparse porque no van a aparecer durante el fin de semana. Toda la nubosidad hoy la tenemos situada por debajo de los 1.100, 1.200 metros de altitud aproximadamente. Las temperaturas van a ser parecidas a las de ayer, bastante agradables, alguna máxima de 27, 28 grados. Y bueno, en cuanto al viento, tenemos viento alisio, sopla moderado con intervalos fuertes, especialmente en horas de mediodía en las zonas habituales. Estamos hablando de las vertientes sureste y noroeste, sobre todo las islas de mayor relieve. Y el típico tiempo del alisio con la nubosidad, una cota alta. ¿Qué va a pasar durante el fin de semana? No hay que preocuparse que no hay probabilidad de precipitaciones. Lo que sí vamos a ver son nubes por debajo de unos 900, 1000 metros de altura mañana. En la cara norte de las islas de mayor relieve veremos nubes por la mañana y al final del día en Lanzarote y Fuerteventura, más destacables en la costa oeste de las dos islas. En el resto vamos a poder disfrutar de tiempo soleado, seguiremos con un viento alisio muy parecido al de hoy, moderado, de nuevo con intervalos localmente fuertes, sobre todo las vertientes sureste y noroeste, con alguna racha puntual que podría incluso alcanzar o superar los 70 kilómetros por hora. Y el domingo vamos a tener una situación similar, con incluso un pequeño aumento de las temperaturas, con viento alisio, con las nubes de nuevo en norte y nordeste, las islas de mayor relieve, por las mañanas y al final del día en Lanzarote y Fuerteventura. Algo de esa nubosidad puede ser persistente en la costa oeste de las dos islas, y el que quiera acercarse a las playas a lo largo de este fin de semana, empezamos hoy, en principio las olas van a superar el metro y medio de altura, mañana empezará a mejorar el estado del mar en el litoral este de Lanzarote y de Fuerteventura, en zonas del sur y suroeste de la isla de Gran Canaria, y después ya la jornada del domingo, pues la situación va a ser muy parecida. Lo único que hay que tener un poquito de precaución hoy y mañana en las costas del sur del Hierro, La Gomera, Tenerife y parte de las de Gran Canaria, porque hay un poquito de mar de fondo de componente sur y suroeste. Eso no suele ser habitual en el archipiélago. Uh-huh. Y bueno, cambian las corrientes, cambian el arrastre en esas playas y que hay que extremar un poco la precaución.
5: Por aquí te leo lo que nos cuentan nuestros oyentes, Vicky. Buenos días, Bernardo, desde El Hierro, 19 grados en la Villa de Valverde y tiempo tranquilo. Mateo, desde Tijarafe, La Palma, 15 grados de temperatura. Loli, desde La Esperanza, hoy nos levantamos con neblina, con 13 grados de temperatura y buen fin de semana, nos desea Loli. La originalidad y calidez que tienen ustedes llegue hasta el infinito y más allá, aunque el cielo esté lleno de octas, 21 grados, brisa suavita y despejado desde Morrojable, nos habla Jeremías desde la isla de Fuerteventura. Luigi, también desde Fuerteventura, buenos días equipo, aquí el cielo nublado, viento en calma, 20 grados, y nos manda una fotografía del cielo, evidentemente lo hemos nublado, Vicky, en esta zona de la isla de Fuerteventura. En Ingenio, fresquito, sospechoso, dentro de casa, bochorno intenso, mucho viento, ojo, es decir, de ayer a hoy ha subido notablemente, será para más calor y 17 grados de temperatura, que nos marca el coche de Ricardo de camino al trabajo. Y buenos días, saludos desde el pueblo de Mogán, mañana con 20 grados, saludos de Sari y Juan Pablo de esta isla de Gran Canaria. Y a ver si tenemos, no, todavía ya no tenemos más mensajes, pero bueno, que están abiertos a seguir haciéndolo para que dentro de un ratito volvamos a hablar con Vicky Palma. Sensación también de bochorno, por lo visto, no sé si estas nubes bajas también dan esa sensación, Vicky.
22: Sí, porque las temperaturas tampoco son excesivamente bajas, el mensaje que nos llega de La Esperanza pues ya nos dice perfectamente dónde están las nubes. Si hay neblina en La Esperanza, que está en torno a unos 950 metros de altitud, las nubes están llegando hasta unos 1100 aproximadamente a esta hora. Y bueno, las temperaturas hay un poco de todo, seguimos teniendo algunos valores altos en medianía para sobre todo las del sur, no las del norte, donde hemos recuperado una cierta normalidad. Y claro, hay temperaturas de 18, 20 grados en zonas de medianías del sur, con una humedad alta, pues al final la sensación de bochorno no nos la quita a nadie. Hay que pensar que bueno, que estamos recuperando una cierta normalidad, que a partir de ahora, si la situación no cambia, pues vamos a estar bastantes días con el viento alisio, con las nubes por el norte, cambiando de altitud, pero bueno, con temperaturas que en principio vuelven a subir un poquito el domingo y que serán cálidas en horas de mediodía, y no hará ya excesivo frío en horas de la noche. Es que ya el lunes le damos la bienvenida al verano meteorológico.
5: Sí, efectivamente.
22: Lo tenemos ahí a la vuelta de la esquina.
5: Bueno, pues un ratito volvemos a hablar contigo. Gracias, Vicky.
22: Hasta luego, buenos días.
5: Y leemos más mensajes. Además, una frase: no es malo estar como una cabra, lo jodido es si se te va el baifo. Nos dice aquí un oyente. Buenos días, nos desea. 6:48.
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5: Ya 6:50 minutos de la mañana, continuamos en directo y vamos ya al kiosco. Cristian Luis, ¿qué tal? Muy buenos días.
10: ¿Qué tal? Buenos días, Estíbaliz.
5: Bueno, seguimos pues apuntando en las portadas de las islas a todo lo que está ocurriendo en el panorama político nacional y con todas estas tramas que hay abiertas, ¿no?
10: Sí, con más asuntos también más relacionados con las islas, pero vamos con la actualidad nacional que también salpica a Canarias. En la provincia y en el día leemos que la trama de blanqueo chavista salpica al jefe de la policía de Canarias. El comisario Jesús Gómez facilitó la entrada en España sin pasar aduana o a una testaferro del régimen bolivariano. Norca Luque, investigada por sacar oro de Venezuela, gestiona bienes de la exministra y alcaldesa de Caracas. Suiza había alertado a España del lavado de dinero negro de la inversora venezolana que originó el caso Plus Ultra. Este es el titular con el que abre hoy la provincia. También el periódico El Día, la red de blanqueo del chavismo salpica al jefe de la policía de Canarias. El PSOE sospecha de la coincidencia de los casos en su contra y denuncia el uso político de la justicia. Además, leemos también en relación a esta información que el 52% de los españoles ata el futuro de Pedro Sánchez a Zapatero. Más asuntos en Las Palmas de Gran Canaria. La UDEF ya ha detectado 828 facturas sin expedientes en la sociedad de promoción. Es el titular con el que abre hoy Canarias 7. La investigación judicial coge nuevo impulso con las aportaciones de la policía. La jueza instructora ordena la creación de piezas separadas y pide un informe a intervención. Los pagos presuntamente irregulares detectados hasta ahora suman 4 millones. Bueno, en cuanto a las imágenes con las que abren los principales periódicos, en Canarias 7, pues el protagonista es el hermano del presidente Sánchez en el banquillo. La defensa de David Sánchez planteó ayer en el arranque del juicio la nulidad de las acusaciones contra su patrocinado al entender que atentan contra el derecho fundamental de tutela judicial efectiva. Ese es el titular y la información que complementa la imagen de portada. En la provincia, el protagonista es José Luis Padilla, políticos, musas y víctimas de Padilla. El humorista gráfico de la provincia recibe mañana el premio Canarias. En El Día se habla de inmigración, la tensión en el Sahel reactiva la ruta Canarias. Vemos a una policía nacional junto a un bebé, atendiendo a un bebé. Arriba la restinga un cayuco con 55 personas tras una travesía de 5 días. Y en Diario de Avisos abren con otro asunto. Arona busca alojamiento para una familia con 4 menores y sin recursos que Valverde embarcó a los cristianos. El Ayuntamiento de Reño pagó los billetes a los padres y sus hijos y derivó el caso mediante una llamada a los servicios sociales aroneros, que han encontrado una casa para 2 días. Estos son los principales asuntos que recoge hoy la prensa en sus primeras páginas. Te cuento también que en interiores destacan Canarias 7, por ejemplo, las avispas asiáticas, que han reconstruido el nido eliminado
5: en el mismo lugar, parece,
10: en
5: ¿no?
10: el mismo lugar, efectivamente. Recordamos que fue retirado ese nido en la capital Gran Canaria. Bueno, ahora han reconstruido en el instituto, en la fachada del Instituto Isabel de España, que da al Paseo Tomás Morales. Aseguran desde la Consejería de Transición que en la otra intervención habían capturado a la avispa reina y por lo tanto pues no se deberían reproducir nuevos, pero lo cierto es que parece que han reconstruido este nido. Recordamos que esto no supone una amenaza importante, lo que pasa que es más grande, tiene un aguijón más grande y entonces la picadura pues es más dolorosa. Eso en la provincia. Y te cuento también rápidamente que en el periódico Diario de Avisos Te destaco dos asuntos. Uno, en sus páginas de alto voltaje, una psiquiatra de Harvard advierte de que Trump es un peligro para la humanidad, ha dicho en un medio, en el Caracol, Caracol Radio. Dice que el nivel de inestabilidad del mandatario estadounidense podría ocasionar una guerra nuclear o incluso llevar a la extinción de la especie humana. Esto dice una psiquiatra. Y también en estas mismas páginas destacan pues que la policía local de Santa Cruz de Tenerife ha cazado al conductor de un patinete eléctrico circulando a 100 kilómetros por hora en una persecución de película. Y por cierto que el patinete tenía hasta 5 marchas.
5: Increíble, increíble.
10: Alucinante.
5: Vamos con la prensa nacional, muy brevemente, Cristian. Y bueno, según donde miremos, pues destacan el caso Kitchen o al hermano de Pedro Sánchez.
10: Sí, en El Mundo el protagonista es el hermano de Pedro Sánchez, el hermanísimo, entre comillas, se aferra a un error en el banquillo. David Sánchez acepta ahora que su nombramiento fue delictivo, pero que él no pudo saberlo. Y en El País el exministro Fernández Díaz alega que se enteró del espionaje a Bárcenas por la prensa.
5: Bueno, eso en cuanto a la prensa. ¿Y de qué se habla hoy? Pues de una de las noticias que forman parte de las portadas, que tiene que ver con el hermano de Pedro Sánchez, Eugenio González. Buenos días.
11: Hola, Estíbales, ¿qué tal? Buenos días. Sí, pues David Sánchez es uno, son varios los protagonistas, pero bueno, es uno sobre todo. Su abogado, porque ayer tuvieron que invitarle a que bajara el tonito en la declaración que comenzaba en Badajoz, el inicio del juicio contra David Sánchez, como ha contado ya Cristian, hermano de Pedro Sánchez, por presuntos delitos de prevaricación y tráfico de influencia en la Audiencia Provincial de Badajoz. El juez respondió al abogado de la defensa, en este caso Emilio Cortés, exigiéndole que no levantara la voz y advirtiéndole que el debate debía ser sosegado y tranquilito. El altercado ocurrió en la fase de cuestiones previas, cuando el letrado Cortés elevó el tono, como van a escuchar ahora, de voz de manera vehemente al calificar la causa como una pura mentira y una invención. Como diríamos en Canarias, el juez le invitó a que bajara un pelín el labio.
12: Ni el señor Sánchez, ni Elba, ni la población de Elba, ni nada parecido. O sea, esto es una pura invención. Esto es mentira. Esto es mentira. Por eso digo que esto no es un rito de mantener el marcapasos de la denuncia. No, no. Esto es el rito de decir que ahora, cuando se ha celebrado el juicio de Aldama, esto es una falacia.
13: Señor letrado, no levante el tono de voz.
12: Discúlpeme, señoría.
13: Bien, vamos a realizar el debate de forma sosegada, bien, tranquila, y no me interrumpa.
12: Perdón.
11: Vale, pues bueno, lo dejo claro, ¿eh? El tonito que lo baje un poquito, decía él, en este caso el juez, que le invitó al abogado Emilio Cortés de forma vehemente que bajara ese tono.
5: Bueno, la verdad que se desean ya momentos sosegados, sí. Y vamos a ello con nuestra página de cultura. C. Castro, buenos días, que le pone calma a la situación.
14: Vamos a ver cómo lo hago.
5: Bueno, hasta el próximo domingo se celebra la primera parte de la 28 edición del Festival Internacional de Cine Medioambiental de Canarias.
14: Sí, esta primera parte se celebra en Garachico, la segunda fase tendrá lugar en Ico de los Vinos del 4 al 7 de junio. La directora y guionista Gracia Querejeta encabeza el jurado del festival y que estará acompañada por la productora y académica mexicana Marta Orozco y la física y la jefa de meteorología de Radio Televisión Española, Mónica López. Estos días habrá proyección de películas, cortos y múltiples actividades para todas las edades. Las temáticas: cine, memoria e inteligencia artificial.
15: ¿Qué viene de Tenerife? No, de Madrid.
16: Tu madre es testaruda, Javier. No hace caso. Te pones a hablar con ella y parece que no le has dicho nada.
15: Pero algo tendremos que hacer, ¿no?
14: Hoy habrá gala con nuestro compañero, que creo que...
5: Eugenio González.
14: Que nos cuenta. Dinos algo, rapidito.
11: No, que esta noche será la gala y con todos los invitados que tú dijiste, será a partir de las 8:30.
14: Pues ahí en Garachico estaremos todos. En Fuerteventura, además, el Centro de Arte Juan Ismael exhibe la muestra Sutura entra a la luz, de la artista canaria Romina Rivero, comisariada por Alejandro Gopar. La muestra puede visitarse hasta el próximo 14 de agosto.

0: ya podemos escuchar lo nuevo de Manuel Carrasco, Pueblo Salvaje 1. El cantante lanza el primer episodio de la serie que arrancó con su anterior trabajo. Asegura que se trata de un disco que enseña muchas cicatrices.
1: Hay algo que sanar cuando hay muchas cicatrices, ¿no?
0: Debe ser. Propone reconectar como civilización, pero especialmente como personas con fe, dice, en la humanidad, incluso en estos tiempos. De todas maneras, Carrasco ya prepara actuaciones, próximamente actuará en La Cartuja, donde en 2022 reunió a 74.300 personas.
2: Y ha dicho que va a parar, no sé, después de esta gira va a parar un tiempo, creo que es un tiempo sabático también para descansar, ha dicho...
0: Sanando cicatrices,
1: claro, por eso, ¿eh? Seguramente por eso.
2: Claro.

0: Son las 7 de la mañana.
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0: La visita de su santidad el Papa concentra estos días el trabajo de muchas administraciones, de la vida pública, eclesiástica, pero aún sin tener claro el plan de movilidad. Se espera que sea hoy cuando se aclare parte de ese dispositivo. A 13 días vista, el obispo de la diócesis canariense, José Mazuelos, pide celeridad. No hay tiempo que perder porque este mismo fin de semana miembros del Vaticano estarán en Canarias para supervisar todo el recorrido que va a realizar León XIV en los próximos días 11 y 12 de junio.
2: Si no, hoy o mañana tienen que dar ya decir ya las disponibilidades que se van a hacer, porque no se improvisa una movilidad ni una seguridad, no se improvisa así. Yo me hemos estado quejando que el Vaticano no respondía al programa, acordarse cada vez que teníamos una rueda de prensa al Vaticano, pero hay que decir, oye, nuestras instituciones que se pronuncien ya.
0: Bueno, y para este gran acontecimiento, el Grupo Radio Televisión Canarias se ha convertido en uno de los principales operadores públicos para garantizar la producción y distribución de la señal institucional de la visita del Papa León XIV a España, una cobertura que llegará a millones de espectadores en todo el mundo. Daida Rodríguez, directora de Relaciones Institucionales de Radio Televisión Canarias.
3: Vamos a dar más de 30 horas en directo durante dos días contando esta visita histórica de su santidad León XIV, y va a ser un momento realmente que vamos a compartir con todos los canarios y el resto.

0: viernes también nos trae otras noticias.
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0: Aprobado, EVA, el nuevo sistema de copago farmacéutico.
2: Y la ministra de Sanidad, Mónica García, ha explicado que se introducen límites máximos de gasto para beneficiar, por ejemplo, a las familias con ingresos inferiores a los 35.000 euros anuales, que en este caso no pagarán más de 60 euros al mes en farmacia.
3: Se traduce en que una persona activa que tenga un tratamiento crónico, que necesite varios tratamientos simultáneos, que tenga una renta menor de 9.000 euros, a esa persona le vamos a ahorrar 500 euros al año. 500 euros al año, que es mucho dinero para una persona que tiene una renta de menos de 9.000 euros.
2: Se amplían esos tramos de renta para que cada ciudadano contribuya al coste de su tratamiento en función de su capacidad económica. Carlos Díaz González, presidente del Colegio de Farmacéuticos en Santa Cruz de Tenerife.
4: Hay nuevos grupos y hay limitaciones de topes mensuales que harán que la gente que tenga tratamientos costosos, pues bueno, sean capaces de no tener que hacer un esfuerzo muy grande para obtenerlo.
0: Nueva jornada de movilizaciones de los médicos.
2: Y aunque ha habido varias protestas ya desde febrero, vienen encadenando paros, 25 paros, y han provocado un impacto económico que supera los 200 millones de euros y ha obligado a reprogramar y cancelar 45.000 citas médicas y 1.200 intervenciones quirúrgicas y más de 1.000 pruebas diagnósticas. Lo ha señalado el director del Servicio Canario de la Salud, Adasad Goya. Ante este escenario, el gobierno trabaja en una propuesta para intentar poner fin a ese conflicto, al menos en el ámbito autonómico.
5: Cuestiones organizativas que dentro de la presión que estamos recibiendo desde la Consejería de Hacienda para contener el crecimiento del gasto del Servicio Canario de Salud, que está en niveles que superan los 10 puntos ya, como consecuencia de esta huelga, pues estamos buscando fórmulas que nos permitan mejorar o dar solución a esos planteamientos.
0: Las personas con ELA de Canarias ya pueden solicitar la dependencia extrema.
2: La Sanidad Pública Canaria activa un circuito hospitalario para la acreditación clínica del nuevo grado 3 Plus. Está dotado de ayudas de hasta 10.000 euros al mes. La consejera de Bienestar Social, Candelaria Delgado, ha confirmado que ya están a punto de aprobar los tres primeros expedientes.
6: Que aquí se aúna dos cuestiones. Una, la revisión del expediente para ver si efectivamente cumple los requisitos, y otra, la parte médica de esos requisitos que tiene que hacerla la parte del Servicio Canario de Salud, y que ahí estamos plenamente coordinados para que llegue una solicitud, inmediatamente se envía el expediente.
0: Los empresarios del sur denuncian el abandono de las Verónicas y exigen más seguridad tras la muerte de un turista británico.
2: El presidente de la Asociación de Empresarios de Playa de las Américas, Víctor Sánchez, ha afirmado que llevan más de 14 años reclamando al Ayuntamiento de Arona un refuerzo de la presencia policial y principalmente en las zonas de ocio nocturno, porque esto no solo afecta, ha recordado, a la seguridad de la zona, sino también daña la imagen turística. Insisten en la instalación de cámaras de videovigilancia mediante circuito cerrado.
7: Llegado un momento, se autorizaron por parte del gobierno civil de que se pusieran esas cámaras, pero el Ayuntamiento de Arona pues nos ha hecho siempre la promesa que sí, que la van a instalar, y gobierno tras gobierno pues nos han ido tomando el pelo.
0: El casco de la laguna y las vías de acceso cerrarán al tráfico por la visita del Papa.
2: Y desde el Ayuntamiento se hace un llamamiento a que ese día los vecinos y visitantes recurran al transporte público, ya que ni siquiera los vehículos de reparto a los negocios y locales podrán acceder al centro durante la mañana. El subinspector de la Policía Local Lagunera es Manuel Fernando Artiles.
8: Se va a tener que proceder al corte de calles importantes dentro del municipio y alrededor del entorno de la Plaza del Cristo, limitando su estacionamiento desde la madrugada del miércoles al jueves, en la cual se procederán a retirar los vehículos que se encuentren en la vía pública. Recomendamos que ese día, encarecidamente, hagan uso del transporte público y eviten de realizar desplazamientos que no sean necesarios a la ciudad.
2: Son La Laguna, en Arguineguín. La alcaldesa de Mogán, Onalia Bueno, ha anunciado que está preparando su plan de seguridad para la visita del Papa, que incluye la suspensión presencial de las clases el 11 de junio.
9: En el resto del municipio sí, ¿vale? Pero Arguineguín no van a haber clases presenciales, porque date cuenta que la movilidad se va a empezar a restringir a partir de las 6 de la mañana. Es decir, no vas a poder acceder a Arguineguín a partir de las 6 de la mañana. Y aquellos que accedan a partir de esa hora, van a haber tres filtros y tienes que acceder con la identificación.
0: Rumor de Islas abrirá el acto institucional del Día de Canarias inspirado en los sonidos del archipiélago.
2: A pocas horas de que se celebre el acto oficial del Día de Canarias en el Auditorio Alfredo Kraus de la capital Gran Canaria, continúan ya los ensayos de una apertura que este año quiere celebrar los sonidos de las islas. El acto va a comenzar con un espectáculo en el que se unirán esos sonidos

0: paisajes, el trabajo artesano o la danza. Mario Vega es uno de los creadores escénicos.
1: Sino cómo suenan los oficios, cómo suena la calle, cómo suena el agua cuando corre por la acequia, cómo suenan las gaviotas en la orilla del mar. Todo eso nos inspiró a hacer un viaje por todo el sonido que abarca estas 8 islas y el cómo esa frontera de mar que tenemos alrededor permanentemente, el cómo nos llega y cómo nos invade.
0: Un espectáculo en el que participan músicos, bailarines y actrices locales que buscan reflejar las raíces de nuestro archipiélago. Ana Falcón es una de las 3 cantantes que pondrán la voz.
2: Pues al final es el encuentro con la casa que nos ha visto crecer y que al final forma parte de quienes somos como personas y como artistas. Y creo que es indispensable mirar siempre a esa raíz que nos mantiene siempre en el lugar que queremos seguir recordando para seguir estando.
0: Será el inicio de un acto institucional en el que, recordemos, el presidente de Canarias, Fernando Clavijo, va a entregar los premios y medallas de oro de Canarias. Comienza a las 2:30 y lo podrán seguir aquí en la radio y en la televisión canaria.
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4: Y vamos ya con la información deportiva. El Dreamland Gran Canaria se juega hoy su permanencia en la ACB. Juan Luis Monzón, buenos días.
5: Hola, ¿qué tal? Muy buenas. El equipo de Ernesto Elche García necesita ganar en Valencia o, en su defecto, que la Casa de Monzaragoza pierda en la cancha del Berogam. Ambos partidos son a las 7:30. Si no se diese ninguna de estas dos circunstancias, perdería la categoría hoy mismo el Dreamland Gran Canaria, ya que es la última jornada de la fase regular. También juega hoy a las 7:30 la Laguna Tenerife y lo hace en el Santiago Martín con el Surne Bilbao. Los aurinegros necesitan ganar para entrar como séptimos en el playoff. Te contaremos ambos partidos aquí en la Radio Canaria desde las 7:00 p.m. En el mundo del fútbol y en la previa al trascendental partido que mide este domingo la Unión Deportiva Las Palmas con el Deportivo de La Coruña en tierra gallega, el segundo capitán amarillo, Kirian Rodríguez, asegura que no ascender sería un fracaso.
6: Conociendo al grupo, viendo la temporada, viendo la plantilla que ha habido y demás, creo que no te voy a mentir, para mí sería un fracaso y yo personalmente me iría bastante hundido porque, como he dicho, por activa y por pasiva, mi objetivo personal es volver a la Unión Deportiva Las Palmas a primera y vamos a pelear hasta el final por ello.
5: Recuerden que los de Luis García se juegan a entrar en el playoff de ascenso a primera división. Y mañana arranca la final del playoff canario por el ascenso a segunda ref. El Tamaraceite recibe en el partido de ida y en el Juan Guedes a las 12:00 p.m. al San Fernando. Y acabamos con balonmano porque el Rocasa Gran Canaria puede ser campeón de liga de la división de honor femenina si es capaz de derrotar este domingo en Telde al Vera Vera como IACS en tierra de Donostierra.
4: ...628-51-51-51... abierto para que nos cuenten cómo amanece, cómo está el tiempo en esta jornada de viernes 29 de mayo... además, en víspera de esa festividad del Día de Canarias, aquí desde La Gomera, Hermigua, 16 grados... buen fin de semana. También por aquí, buenos días equipo, que tenga un gran fin de semana y feliz Días de Canarias, nos mandan esas banderitas de Canarias. Víctor, desde La Victoria, en la isla de Tenerife, 16 grados y cubierto. Y también Ricardo, que ya ha llegado a su puesto de trabajo, al aeropuerto de Gran Canaria, muy nuboso, se ve aquí también en el aeropuerto de Gran Canaria con esa torre de control y esa referencia que nos hace algunos aviones pegaditos ahí, pero aviones que digo que son en forma de decorativa, en un muro, haciendo referencia a los colores de la bandera de Canarias, aviones que vemos de color blanco, azul y amarillo. Vicky Palma, ¿qué tal? Muy buenos días.
7: Buenos días, Estivali.
4: Bueno, nubes es lo que vamos a ver, sobre todo en la zona norte de las islas, en las islas más montañosas.
7: Sí, tenemos el cielo cubierto de nubosidad de tipo bajo, nubes que están por debajo de los 1.200, 1.100 metros de altitud, depende un poco de la isla, y que, bueno, en las islas de mayor relieve por el norte nos van a acompañar todo el día. Tenemos también bastante nubosidad hoy, el cielo cubierto en Lanzarote, y empiezan a abrirse claros en Fuerteventura. En estas dos islas sí tenderá a despejar, probablemente no lo haga por completo, queden algunas nubes de tipo bajo alternándose con claros, sobre todo en la costa oeste de ambas islas. Y bueno, por lo demás, temperaturas parecidas a las de ayer, agradables, especialmente en zonas costeras, alguna máxima por el sur rondando los 27, 28 grados, viento alisio, viento que ya ha llegado para quedarse, soplará moderado con intervalos localmente fuertes, sobre todo en horas de mediodía, especialmente en las vertientes sureste y noroeste de las islas. También se notará ese viento en el mar y bueno, la temperatura, ya hemos dicho, es temperatura máxima. El estado del mar, pues en las zonas con viento, el oleaje va a superar el 1.5 metros de altura. A lo mejor la nubosidad que nos visita hoy puede dejar escapar alguna gota poco importante en medianías, en nordeste de Tenerife, del nordeste de Gran Canaria o del nordeste de La Palma. No hay que preocuparse que no van a ser lluvias importantes.
4: Además, alguna que otra gota que no sé si dejará algún que otro coche sucio, Vicky.
7: Pues probablemente que ese quizás sea el mayor problema. Y el fin de semana se presenta similar, con un tiempo parecido al de hoy, con un régimen de alisio, moderado con intervalos fuertes, con las nubes bajas, el mar de nubes situado por el norte, que no va a desaparecer. Mañana por debajo de los 1.100, 1.200 metros de altitud. El domingo por debajo de los 800, 900 metros de altitud aproximadamente. Esa nubosidad más densa en las primeras horas de la mañana y después de media tarde. En el resto, ambiente soleado, temperaturas que tenderán a subir un poco en la jornada del domingo. Y bueno, el que quiera acercarse a las playas a lo largo del fin de semana, pues hay que tener un poco de precaución, porque en las del este y sureste hay viento, ese viento levanta oleaje y las olas pueden rondar en la mayor parte del litoral de las islas el 1.5 metros de altura. Y hoy y mañana en las costas del sur y suroeste, en El Hierro, La Gomera, Tenerife y Gran Canaria, pues hay que tener un poquito más de precaución, porque aunque parezca que no hay mucho oleaje, sí que hay mar de fondo de componente sur y suroeste. No es muy grande ese mar de fondo, pero sí que cambia el arrastre y el área de las corrientes en esas playas a lo que suele ser habitual a lo largo de todo el año. Y bueno, hay que extremar un poquito la precaución, porque el tiempo sí que invitará a disfrutar de la playa el que pueda durante el fin de semana.
4: Por aquí nos apunta un oyente, Sergio, desde Gran Canaria, dice desde el Madroñal, Santa Brígida, entiendo que el rollo nos corregían ese dato, 14 grados, dice del martes a hoy, Vicky, 10 grados de diferencia.
7: Sí, sí, han bajado muchísimo las temperaturas, hay que pensar que arrancamos la semana con unas temperaturas muy calurosas, superando los 30 grados, y que ya nos hemos ido a unos valores un poquito más normales de lo que sería el verano. Un ejemplo podría ser, por ejemplo, Tejeda. El lunes tenía 34 grados, el martes andaba también en torno a los 34 grados, ayer ya, pues por ejemplo, en esa zona de la cumbre de la isla de Gran Canaria, todavía algún valor alto de 28 o 29 grados, y bueno, esperamos hoy que un poco menos. Hay que pensar que donde más están resistiendo las temperaturas es precisamente en la zona de cumbre, no tanto de las medianías de la isla de Gran Canaria. Y hoy tenemos ahora mismo mínimas en algunos casos de entre 9, 10, 11 grados en medianías de la isla de La Palma, en zonas del norte de La Gomera también en torno a los 12 grados, lo mismo que en la parte de medianías más altas del norte en la isla de Tenerife. Y bueno, ya se va notando el cambio, y bueno, un cambio que las temperaturas a partir de ahora serán las que nos corresponden a esta época del año.
4: Por aquí también, buenos días de Tejuate, Fuerteventura, José Díaz, buen fin de semana, Canarias, con algunas nubes en el cielo y 18 grados de temperatura. Y también aquí te preguntan, Vicky, porque dice desde La Orotava, esperemos que cambie el tiempo la próxima semana, venga el sol sin viento, para poder quitar la carpa de la alfombra del Ayuntamiento del Corpus. Ya sabemos que la próxima semana será días importantes en La Orotava, Vicky.
7: Sí, hay que ir esperando, porque a mí no me gusta con Alicio dar una predicción a tan largo tiempo.
4: La verdad, porque, el 11 de junio, todavía es la siguiente semana.
7: Sí, yo diría que, bueno, yo no me sé mucho las fechas, pero hay que esperar un poquito, porque si se mantiene el régimen de alisio, que es lo que esperamos, pues iremos viendo cómo evoluciona, que es lo que tiene el mar de nubes, que a veces nos deja escapar alguna que otra gota todavía en el mes de junio, e incluso en alguna ocasión lo ha dejado en el mes de mayo. Hay que esperar, esperemos que este año no dé ningún problema, que los ha habido en años anteriores.
4: Claro, una vez se quitó la carpa y luego pasó lo que pasó, ¿no?
7: Sí, que llovió y con cierto fundamento que hizo, sí,
4: hizo daño estropicio, en el tapiz.
7: Hizo daño y un estropicio, sí, bastante importante a la alfombra. Uh-huh. Bueno, quedan dos semanas, no hay prisa, ya iremos viendo cómo va evolucionando el tiempo, que además también va a ser muy importante precisamente 11 y 12 de junio por esa visita papal al archipiélago, que también sabemos que el aeropuerto Tenerife Norte pues suele tener algunos problemillas por niebla. Esperemos que bueno, al final es el Papa que haga él el milagro y que no haya niebla esos días.
4: Bueno, pues Vicky Palma, que pase usted un buen fin de semana.
7: Igualmente, buenos días.
4: Bueno, fíjense que nos saludan incluso desde Yucatán, México. Aquí son las 12 y 14 de la noche, desde Mérida. Saludos a todo el equipo, su servidor, Jovet Albores, o Alborés, no, aquí no, nos escribe. Y bueno, pues un saludo, fíjate, no, nos escuchan desde México y seguramente a través de nuestra aplicación de la Radio Canaria. Aquí también Ricardo, que nos sigue mandando fotografías del entorno del aeropuerto de Gran Canaria con algunas nubes en el aeropuerto. Vamos a fijarnos en el tráfico porque el 112 nos dice que de momento no hay ninguna incidencia, por lo tanto es buena noticia. Ahora sí que nos fijamos en la carretera, Eva.
0: Nada destacado el tráfico en esta mañana, la Gran Canaria 3 me sorprende, pero no hay casi tráfico. Es verdad que también en las universidades estamos en época más que de clases que de exámenes y no se nota mucho tráfico. En esa Gran Canaria 3 y en la Gran Canaria 1, quizás el tramo de La Garita, sentido Las Palmas, porque ese tramo habitual entre La Pardilla y El Calero hay circulación lenta, pero como decíamos, nada que destacar. Y luego entre Guamasa y Tacoronte, ni siquiera llega a la curva del Sausal, hoy la retención sentido Santa Cruz en la TF5.
4: Bueno, pues eso en cuanto al tráfico. Nosotros ahora nos detenemos en la agenda de este viernes 29 de mayo. Eugenio González, buenos días de nuevo.
8: Buenos días de nuevo, Estíbaliz.
4: Y bueno, pendientes una vez más de la huelga de médicos, concentraciones también de los trabajadores de la agencia tributaria, malestar laboral,
8: sí,
4: ¿no?
8: Sí, hoy hay por partida doble, como tú bien dices, por un lado la huelga de médicos este viernes. Lo cierto es que el sindicato de empleados médicos de Canarias convoca esta nueva jornada de huelga en el Servicio Canario de la Salud. Y han anunciado también una escalada de las medidas de presión ante, según denuncian ellos mismos, falta de negociación con la Consejería de Sanidad. Esto por una parte, por otro, como decías antes, también el sindicato de funcionarios CESIF convoca en este caso una concentración de trabajadores de la Agencia Estatal de Administración Tributaria y la Delegación Especial de la Agencia Tributaria en esta mañana a partir de las 11 de la mañana, en este caso esta concentración de los trabajadores de la Agencia Tributaria. Médicos por un lado, funcionarios por otro, en este viernes reivindicativo en lo laboral.
4: Bueno, y toca análisis del estado de la isla de Tenerife, porque el Cabildo Insular celebra hoy ese debate sobre el estado de la isla de Tenerife.
8: Sí,
4: ¿no?
8: Ese debate que se celebra esta mañana en el Cabildo, a las 9:30 va a comenzar. La presidenta del Cabildo, Rosa Dávila, confronta con la oposición el balance de sus 3 años al frente, por el momento, de la corporación en este debate, como bien dice, sobre el estado de la isla. Saben que en el Cabildo gobierna coalición y PP. El PSOE ha dicho ya que va a presentar 10 propuestas para acabar, dicen ellos, con la propaganda y con el colapso de coalición y de Partido Popular. Todo este debate del estado de la isla a partir de las 9:30 en el Cabildo de Tenerife.
4: Bueno, y el Centro de Investigaciones Sociológicas publica la estimación de voto correspondiente al barómetro de mayo. Veremos qué sale de ahí después de todo lo ocurrido,
8: sí,
4: Eugenio.
8: Porque
4: ¿no?
8: Además te voy a contextualizar cuándo se ha hecho, porque va a tener también esto, digamos, que motivo
4: otra,
8: para,
4: claro,
8: para
4: la respuesta. Claro,
8: la
4: lectura.
8: El contexto, bueno. Lo cierto es que, como tú bien dices, el CIS difunde esta mañana su barómetro de mayo con estimación de voto en plena crisis política tras la imputación del expresidente del gobierno, José Luis Rodríguez Zapatero, y las investigaciones del PSOE en el marco del caso Leire Díaz, tras la que Pedro Sánchez ya ha pedido comparecer, como saben, en el Congreso para dar explicaciones. Te decía, Estíbaliz, que este trabajo de campo se realizó en plena campaña de las elecciones andaluzas, en las que el PP perdió la mayoría absoluta y el PSOE sufrió otro batacazo, y antes del goteo de causas judiciales que afectan a los socialistas, como la imputación, como te decía, del expresidente del gobierno, José Luis Rodríguez Zapatero. Pues en ese marco, justo en ese contexto, se comenzó a hacer este trabajo de campo y veremos hoy el resultado del CIS en cuanto a esa intención de voto de los españoles si celebrasen elecciones, pues ya.
4: Bueno, no hay intenciones de convocar elecciones por parte del presidente del gobierno, de Pedro Sánchez, y a la vista también de esa comparecencia a petición propia que realizará pasado el 19 de junio, después de también que acuda a ese Consejo Europeo para ver qué explicaciones da en cuanto a todo lo que está ocurriendo en el panorama nacional. Nos situamos también a las 11 de la mañana, llega la Alpispa, ¿con qué contenido, Eugenio?
8: Bueno, pues siempre, como te decía, muy pegado a la actualidad, pero también más allá de la actualidad, pues también vamos a hablar de otros asuntos. Mañana es el Día de Canarias y también mañana Estíbaliz, esta casa, la Radio Canaria, cumple 18 años. Bueno, pues hoy, en nuestra entrevista musical, aquello de ponerle música a la vida de alguien, se va a venir a la radio Juan Carlos Mateu, que fue el primer director de esta casa, actual también forma parte de la dirección del periódico Diario de Aviso, y con él vamos a conversar de la vida, de la radio y de su música.
4: Bueno, pues será un buen momento para escuchar a Juan Carlos Mateu, ¿eh?
8: Sí, primer director que fue justo desde el año 2008, desde el comienzo hasta 2015, 7 años como director de esta casa.
4: Bueno, pues todo a partir de las 11 de la mañana con Eugenio González y Mercedes Martín. Oye, que muy bien ayer Blas cantó, que les cantó en directo, sí, nunca sí. mejor dicho.
8: ¿Cómo canta este hombre, ¿no?
4: Ay, muy bien, canta? Muy bien. Y sí, como sí. decía, él no es muy partidario de hacer estas intervenciones sí, en directo, sí. pero menudo regalo que
8: fue
4: les
8: un regalo,
4: hizo.
8: Fue un regalo en toda regla, además partió de él, la idea sí que es fenomenal.
4: Yo aquí iba en el coche escuchando sí. la radio, se escuchaba perfectamente.
8: Perfectamente,
4: ¿eh?
8: Nos cantaba muy bien, muy,
4: muy
8: bien,
4: bien. Muy bien, muy bien. Pues gracias, Eugenio.
8: A ti, Estivaliz.
4: Nos escuchamos.
8: Adiós.
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4: 7:22 de la mañana, seguimos analizando toda esta situación política actual que estamos viviendo en el panorama nacional, y lo hacemos con una de las personas que han formado parte de la política canaria y también de la política estatal, porque también ha tenido su papel de senador en la Cámara Alta. Y está aquí con nosotros José Vicente González, ex senador por el Partido Socialista. Señor González Betancourt, ¿qué tal? Muy buenos días.
10: Muy buenos días.
4: Gracias por acompañarnos.
10: Encantado de estar aquí.
4: Además, usted fue senador en dos etapas diferentes,
10: sí,
4: ¿verdad?
10: En dos etapas, en la primera del 2004 y luego en la siguiente.
4: En una coincidió con José Luis Rodríguez Zapatero, en el mandato de José Luis Rodríguez
10: Exacto,
4: Zapatero, y en otro con Alfredo Pérez Rubalcaba, cuando Alfredo Pérez Rubalcaba formaba parte de la Secretaría General del...
10: Y ya dimitió en esa época, sí.
4: Y dimitió en esa época. Como socialista, señor González Betancourt, ¿cómo está asistiendo a lo que está ocurriendo?
10: Bueno, con mucha preocupación, en el sentido que yo procedo de lo que yo llamo el PSOE del 82, el famoso aquel PSOE que obtuvo más de 200 diputados, y cosa que nunca más se ha vuelto a repetir, con Felipe González. En aquella época el PSOE era de una manera, hoy es de otra, inevitablemente las circunstancias cambian, pero es verdad que no es un momento agradable para los que militamos en el PSOE. Yo llevo desde el 79, son ya casi 50 años militando en el Partido Socialista, y que duda cabe que hemos visto muchas cosas, lógico, un partido tan activo y con tanta historia. Pero bueno, este es un momento difícil, que espero que poco a poco se vaya resolviendo los que lo tienen ahora que resolver.
4: Usted que habla de ese año 82, eso ya no lo volverán a ver, ¿no? Sobre todo por la cantidad de partidos políticos que forman parte del arco parlamentario, ¿no?
10: Parece que no, pero es que incluso aquel meeting que hubo aquí en el 82 con Felipe González fue espectacular en la Plaza de Toros. Fue un momento muy bonito de las campañas electorales. Y claro, fue una generación que creo que fuimos a la política a servir. O sea, había una voluntad de servir. En general, en aquella época, todos los diputados, senadores, concejales y demás eran gente que aportaban su carrera, aportaban su trabajo, una profesión. Eso era importante. Y íbamos a la política a servir, no a servirnos de la política, que esa es la gran clave.
4: ¿Entonces se nota la diferencia ahora?
10: Se nota muchísimo la diferencia, claro, se nota mucho. Era gente preparada. Cuando yo llegué al Senado, en general, todos los senadores de todos los partidos en aquella época, todos eran personas, en mi caso médicos, profesores, catedráticos, gente que tenía la vida bastante bien organizada y que iban a aportar a la sociedad, que realmente es para lo que es la política. La política consiste en que tú seas una persona formada y que con tus conocimientos vas a hacer un servicio público y ayudar a los demás, no a ayudarte de la política. Claro, lógicamente con el tiempo pues se incorporan nuevas personas, se incorporan otras mentalidades y surgen problemas, porque este tema de la corrupción, para llamarlo así, porque es que hay corrupción, es generalizado en todos los partidos. Y también depende de la calidad humana de las personas que dirigen.
4: Bueno, la verdad que ciudadanía lamenta decir que se generaliza, ¿no?, en todos los partidos.
10: Claro, claro. Es que ahora mismo hay una sensación de generación de general de corrupción. También es verdad que, bueno, los medios pues también echan su cañita, ¿no?, y prenden alguna hoguera, lógico. Pero bueno, es verdad que hay motivos para decir que hay corrupción, que la corrupción es preocupante, que yo creo que la gente es más discreta, pero que la gente lo pasa mal. Y bueno, yo voy por la calle, yo no tengo ningún cargo en este momento en el partido, y voy por la calle y la gente te para. José Vicente, ¿y qué está pasando? ¿Qué está pasando? Digo, yo no sé lo que está pasando. Lee la prensa diaria y escucha y toma tu
4: decisión.
10: Y cuando
4: se está ahora fuera de esa parte pública, señor González Betancourt, ¿Cómo ve la situación? Lo digo porque, siendo usted ya un socialista del año 79, decía que se afiliaba, ¿no?, al Partido Socialista, ver cómo la UCO, la Unidad Central Operativa de la Guardia Civil, entra en la sede principal de su partido, ¿qué se siente?
10: Es doloroso. Yo, la imagen esa a mí me ha impactado. También es verdad que es una acción normal. Es una acción normal. El juez es el que indica que se busque información. O sea, que tampoco tenemos que verlo como algo extraordinario. Es habitual, la justicia funciona así. Hay unos jueces que necesitan unas pruebas y para eso está la Unidad Central Operativa, otras unidades de élite. En este caso, lo que llama la atención incluso, que la Guardia Civil haya entrado también en la Dirección General de la Guardia Civil. Es un hecho insólito. Pero también eso es democracia. Hay que verlo también en sentido positivo, que la democracia es capaz de que pase esto, de que la Guardia Civil entre en la Guardia Civil y que la Guardia Civil investigue a políticos. Y si lo han hecho mal, pues lo tienen que pagar y lo tienen que explicar.
4: Muchos hablan también en los últimos días, señor González Betancourt, de la desafección de la sociedad respecto a la política. Lo digo porque, por ejemplo, en el caso que estamos viendo ahora, ya son tantos casos donde aparecen incluso los mismos personajes que forman parte de distintas tramas, pero son las mismas personas. Luego también casos que se judicializan. Hemos hablado, venimos de los casos Mascarillas. También ahora mismo estamos viendo cómo se está sentando en el banquillo el hermano de Pedro Sánchez. La próxima semana será la esposa del presidente, Begoña Gómez. Luego José Luis Rodríguez Zapatero, ya como imputado, también tendrá que comparecer ante el juez. Bueno, esto es un empacho de casos a lo que no podemos digerir tan rápido. Pero que, y usted como médico lo sabrá, ¿no?
10: Sí, pero que la única solución es que cuenten las cosas, que se defiendan. Tienen que ser todas estas personas imputadas o citadas, son las que tienen que explicar qué han hecho. Y si son inocentes, lo tienen que demostrar. Y si no lo son, la sociedad tendrá que pedirles disculpas. Pero el papel es de ellos. Nadie puede hablar por Zapatero, nadie puede hablar por el presidente. Son ellos los que tienen que comparecer. Y de hecho, el anuncio de Pedro Sánchez de que comparece a final de junio, pues es bien recibido. Pero esa es la clave. Para convencer a la ciudadanía, la única solución es explicar todo, todo, todo. Y los testigos que cumplan. Y que se aclare esto, porque estamos en un momento bastante delicado. A un año de una posible finalización de legislatura y con muchas leyes en medio que no se han podido aprobar porque no ha habido mayoría parlamentaria. Se está gobernando a base de los consejos de ministros, no con una labor parlamentaria, porque ha sido muy difícil, no hay una mayoría, y esta es una situación que luego el ciudadano lo sufre también, porque la administración se paraliza. Hay muchos proyectos que están parados. Todo esto incide luego en la ciudadanía. El tema de la vivienda, el tema de la sanidad, la huelga de médicos actual, es gravísimo todo esto. Esto es una situación que es la sociedad la que sale a la calle protestando por la situación que estamos atravesando. Y lo tienen que solucionar los políticos, porque para eso los hemos votado. ¿Usted? Y los partidos políticos que tienen que organizar las listas. Hay que mirar con lupa las listas. Ahí ha habido muchos fallos. Ahí ha habido, por ejemplo, en el campo de la sanidad, ha habido nombramientos impropios. Muchos nombramientos impropios. O sea, políticos que fracasan en su pueblo y se quedan sin trabajo y se les incluyen cargos de la sanidad sin tener conocimientos de sanidad. Eso está pasando en este momento. Eso no había pasado nunca.
4: ¿Y aquí en Canarias?
10: Sí, eso nunca había pasado. Yo viví un día que me entero que el presidente del Instituto de Hemodonación y Hemoterapia, que en mi época y en todos los años era un hematólogo, he visto personas que han fracasado en su pueblo y les han nombrado directores del instituto para la donación de sangre. Es incompatible eso no. Y en sanidad ha habido nombramientos erróneos, gestores, gerentes sin conocimientos de la sanidad, sin haber vivido un hospital. Si es que se ha llegado a una situación alarmante. Yo entiendo la huelga de los médicos, la entiendo porque ellos lo que dicen es que con quien tenemos que negociar no tienen ni idea de lo que es la sanidad. No han pisado un hospital, no lo conocen. Fracasaron en no sé qué puesto y los han metido en sanidad o en educación. Entonces, ahí ha habido, creo yo, pues un deterioro importante, porque todos los cargos que ocupan luego a nivel intermedio en sanidad, en educación, son los que realmente tienen que sacar la política adelante. Y si no la conocen, pues, ahí se meten los sindicatos. En fin, pasan muchas cosas y todo eso hace que ahora mismo el clima de desapego a la política sea grande, y eso no es bueno. No es bueno porque la democracia vive de la política, y los partidos políticos son los que tienen que demostrar transparencia, rigor, para que los ciudadanos crean en ellos.
4: ¿Y ya cree usted que se debería haber convocado elecciones generales por parte de Pedro Sánchez, o cree usted que es conveniente agotar la legislatura?
10: Yo creo que es conveniente agotar la legislatura porque es lo lógico.
4: Lo digo porque usted ha dicho que tampoco se ha podido gobernar de una manera efectiva, porque no hay mayoría parlamentaria.
10: Este es un tema delicado. Es verdad que los mandatos son de 4 años, es verdad que el presidente tiene todo el derecho a continuar porque no le han hecho una moción de censura. La única manera de que Pedro Sánchez renuncie sería en una moción de censura.
4: Y no hay apoyo.
10: No hay moción de censura, con lo cual Pedro Sánchez se ve obligado y le interesa continuar. Con lo cual yo creo que la legislatura se va a agotar, lógicamente, no hay perspectiva. Porque además Jung un día dice una cosa, otro día otro. Qué duda cabe que hay partidos políticos como Jung, que lo que han hecho es llevarse todos para Cataluña, está claro, les han dado todo. Cada vez que había que votar algo, había que darles algo. Se ha llegado a una política incluso de cierta mezquindad. O sea, ¿quieres que te vote esto? Pues me das lo otro. Y eso el ciudadano no lo puede entender. No puede entender que en la negociación de la económica de las autonomías, pues unas comunidades se lleven más que otras. Uh-huh. Y ahí hay un desagravio importante.
4: Ayer escuchamos al ministro Óscar Puente decir que se está usando métodos nada democráticos para derribar el gobierno. Habla de coincidencias en el calendario, de filtraciones. ¿Usted cree de esa injerencia de la política en la justicia?
10: Yo creo que no la hay. Lo que pasa es que es verdad que pueden coincidir. Y claro, el poder judicial no consulta al poder político. No consulta. Él lleva su ritmo y a veces coincide. Y es posible que haya alguna operación que coincida, ¿no? Hombre, ahora mismo, si leemos todos los medios informativos de hoy, hay un acoso importante al Partido Socialista. Pero porque es que claro, el hermano de Pedro Sánchez ahora, la esposa, pues todo esto da bastante, va a dar bastante que publicar.
4: Y sobre todo por primera vez en esta democracia, un expresidente imputado. Eso ha dolido mucho, ¿no? Sobre todo por el legado que ha dejado Zapatero, que es lo que más ha destacado su partido y su entorno desde que hemos conocido la noticia.
10: Es una situación grave. Yo vi, la primera vez que vino Zapatero a Tenerife a pedir apoyo, yo estuve esa noche en una cena con él y nos gustó, a mí me gustó Zapatero. Y luego estuve con él en el Senado, era fácil acceder a él y pedirle cosas. Y bueno, ha sorprendido todo esto, pero no podemos juzgar nada que corresponde a la justicia, sino es verdad que hay una imputación y es verdad que él tendrá que defenderse y esperemos que se defienda bien por el bien de la democracia.
4: Y entiende también la posición crítica de Emiliano García Page, presidente de Castilla-La Mancha, o del expresidente del gobierno Felipe González con esta situación actual.
10: Yo a Emiliano lo traté bastante en el Senado y claro, es el único, diríamos, con el de Asturias que tiene mayoría parlamentaria en su comunidad, con lo cual es un líder en Castilla-La Mancha. En Castilla-La Mancha tiene el apoyo total del partido. Y bueno, él a lo mejor puede hablar un poco más que los demás son más discretos, pero él puede hablar porque tiene mayoría y porque él considera que todo esto le puede perjudicar en sus elecciones. Luego es legítimo que él vaya un poco más allá de lo que van los demás militantes, que se cuidan un poco más, lógicamente.
4: Pues José Vicente González Betancourt, ha sido un placer que nos haya acompañado, ex senador del Partido Socialista. Gracias y buenos días.
10: Muy buenos días. Saludos a todos los oyentes.
4: Bueno, 7:35.
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4: Ayer nos enteramos de esta sorprendente noticia. Una patineta a 100 kilómetros por hora en Santa Cruz de Tenerife, la policía local de la capital tinerfeña, bueno, pues pilló a este vehículo circulando por la carretera del Rosario a esa velocidad y su conductor además no tenía en vigor el seguro correspondiente. Vamos a saludar hasta ahora la mañana a Sergio Ruiz, que es vocal de la Federación Española de Vehículos de Movilidad Personal. Sergio Ruiz, ¿qué tal? Muy buenos días.
11: Hola, muy buenos días.
4: ¿Es posible que un patinete, una patineta, coja 100 kilómetros por hora? Y además, tengo entendido que tiene 5 marchas.
11: Sí, a ver, es posible porque la tecnología, como siempre, va por delante de la ley, ¿vale? Entonces, ya llevamos muchos años, desde unos 8 o 10 años, con este tipo de tecnología. Y claro, hay patinetes muy potentes que son de competición. Y claro, por eso alcanzan esas velocidades, que son, por supuestamente, ilegales para conducir en la vía pública. Pero que existen, vaya.
4: Bueno, pero vehículos de competición que no sé hasta qué punto puede convivir con el tránsito diario de personas, del vehículo de las ciudades. ¿Esto es así?
11: Es así, pero es más, poder puede usarlo, pero claro, cuando siempre y cuando esté limitado a 25 kilómetros por hora. Si sobrepasa esa velocidad, no tendría autorización administrativa para circular y sería una sanción mínimo de 500 euros. Si le sumas que no tiene seguro, que no está registrado, eso es súper, que esa suma y puede dar una cifra bastante importante la sanción.
4: Entonces, por una ciudad no se puede superar los 25 kilómetros por hora.
11: No. Si se pasa 25 kilómetros por hora, no es un vehículo de movilidad personal, para que me entienda.
4: Claro, y vamos a ver.

0: También se habla de rectificación de determinadas patinetas para que cojan más velocidad. ¿Esto es verdad? ¿Esto es así?
1: Es verdad, es verdad. Es como antiguamente cuando se trucaban las montellas chicas, los ciclomotores. La velocidad máxima en teoría de un ciclomotor según la ley es 45 kilómetros por hora. Pero hay ciclomotores que pillan hasta 80, 90, porque le quitan los famosos, entre comillas, topes, y ya el ciclomotor corre lo que sea. Pues los patinetes pasa exactamente lo mismo. No hay que confundir velocidad con potencia, ¿vale? Un tractor tiene muchos caballos, mucha potencia, pero no pasa de 50 kilómetros por hora. Sin embargo, un Sevilla puede tener muy poquitos caballos, pero alcanza una velocidad de unos 120 kilómetros por hora. Entonces, la velocidad es una cosa y la potencia otra.
0: Y claro, a día de hoy, cualquier persona que quiera tener un patinete, ¿qué tiene que llevar? ¿Cuáles son ahora mismo los requisitos para poder circular por una ciudad?
1: Bueno, ahora mismo hay una pequeña controversia, pero bueno, básicamente tiene que tener, una vez que compras el patinete, tienes que registrarlo en la DGT. Una vez que lo registras, te dan un número de matrícula para ponérselo al patinete y con eso te sacas un seguro. Ahora están conviviendo patinetes homologados y no homologados, ¿vale? Si es no homologado y pesa menos de 25 kilos, no es obligatorio tener el registro de seguro obligatorio, ¿vale? Ni registro, eso es hasta enero de 2027. Pero bueno, si te quieres quitar problemas, nosotros aconsejamos yo aconsejo personalmente que se matricule, que se saque un seguro para evitar muchos problemas que nos podamos ahorrar teniendo seguro.
0: Claro, pero digo yo, ¿toda la gente se hace un seguro cuando lleva patinete?
1: Hay muchos que no tienen seguro, pero entró en vigor la ley en enero de este año. Hay que tener seguro, pero según la ley, si nos ceñimos estrictamente a la ley, los patinetes no homologados de menos de 25 kilos no tienen obligación de tener seguro ni matrícula. Hasta enero de 2027, que ya sí tendrían que tener todo seguro, matrícula y el registro de la AGT, por supuesto.
0: ¿Y a día de hoy cómo está siendo la convivencia entre peatones, vehículos, el tránsito ordinario de tráfico con los patinetes? Lo digo porque en su momento también todas estas medidas que se adoptaron es por la cantidad de atropellos que se venían generando, ¿no? Y de accidentes con patinetes.
1: Claro, el problema está en que la gente no respeta las normas de seguridad, ¿vale? Un patinete es un vehículo, tenemos que acostumbrarnos que un patinete es un vehículo. ¿Por dónde van los vehículos? Por la calzada. Nunca jamás por la acera ni por zonas peatonales. ¿Qué ha pasado? Nos llevamos, antes del patinete eléctrico, llevamos los patinetes que se pusieron de moda hace muchos años en Pararrey y pensamos que es un juguete. Esto no pasa nada, esto es un juguete, vamos por la acera. Y hubo muchos atropellos por la acera, pillando a peatones, porque, claro, se convivía con dos velocidades muy diferentes, que es la que alcanza un patinete y un peatón. Entonces, ¿qué pasa? Que esto ya estamos regulándolo, estamos perfeccionando la normativa, pero como decimos nosotros, es que es un vehículo, tiene que ir por calzada y así nos ahorraríamos muchísimos problemas de convivencia.
0: Pues Sergio Ruiz, vocal de la Federación Española de Vehículos de Movilidad Personal, gracias por atendernos, buenos días.
1: Buenos días, muchas gracias.
0: Bueno, pues sorprendente este caso, el de un patinete circulando a 100 kilómetros por hora por Santa Cruz de Tenerife, por la carretera del Rosario. Los agentes le dieron el alto, pero el conductor no atendió las indicaciones, trató de eludir la acción policial y circulaba a esta velocidad. Hablamos de un patinete que encima llevaba 5 marchas. En este punto de la mañana ya nos vamos con nuestros compañeros de Buenos Días Canarias en la pantalla de Televisión Canaria. Ya están Isaac Tacoronte y Pilar Romeo preparados para continuar la mañana, como digo, en la pantalla de Televisión Canaria, y muy pendientes de ese anuncio que hacía ayer Pedro Sánchez de una próxima comparecencia en el Congreso de los Diputados para dar explicaciones de todo lo que está ocurriendo. Buenos días, compañeros.
2: Así es, Estivalis. Buenos días, Canarias. En medio de todos los casos que rodean al Partido Socialista.
0: Bueno, pues eso en la pantalla de Televisión Canaria. Nos quedamos en esta sintonía de la Radio Canaria y enseguida estamos de regreso.
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10: 7:44, hablamos de turismo durante los próximos minutos y saludamos ya a esta hora de la mañana a Jorge Marichal, presidente de la Confederación Española de Hoteles y Alojamientos Turísticos y también de la patronal hotelera tinerfeña. Jorge Marichal, ¿qué tal? Muy buenos días.
11: Muy buenos días.
10: Bueno, quería preguntarle para empezar, señor Marichal, ¿qué le parece lo ocurrido en la madrugada del miércoles al jueves en la zona de las Verónicas del sur de la isla de Tenerife, con la muerte de una persona de origen inglés de 37 años. ¿Qué está pasando en esta zona, señor Marichal? Que también lo hemos incluso pulsado la opinión de algunos empresarios de la zona sur de la isla de Tenerife.
11: Bueno, desde luego es un trágico incidente, ¿no? Que ha fallecido un turista en una reyerta también, al parecer, entre turistas, y que, bueno, ya está detenida la persona que causó la muerte presuntamente de este joven de 35 años. Y desde luego lamentar, ¿no? Lamentar este incidente en el marco de una actividad que se genera de ocio nocturno en esa zona de la isla, que nos tiene acostumbrados de vez en cuando, no muy de vez en cuando, pero a algún tipo de reyerta de este tipo. Menos mal que no muchas veces con este fatal desenlace, ¿no? Pero desde luego que sí, que es una zona bastante conflictiva, donde todos sabemos que, bueno, que hay un turismo joven, un turismo que, bueno, que causa algunos problemillas, y que lo que pedimos es que haya, bueno, contundencia policial y que las fuerzas y cuerpos de seguridad del Estado pues aumenten la capacidad que tienen en la isla, no solamente para esto, sino para otras cosas que están ocurriendo en zonas turísticas, y que la seguridad siga siendo un atributo importante de la experiencia turística en nuestra isla, ¿no?
10: ¿Esta es quizá la fiel imagen de ese turismo de borrachera, señor Marichal?
11: Bueno, yo no diría eso. Se trata de una zona donde sabemos que hay, bueno, gran cantidad de jóvenes, ¿no? Que pasan las noches y en esos locales. No, creo que ha mejorado muchísimo también el centro comercial. Las Verónicas no es el mismo que conocíamos hace 20. Yo soy del sur y cuando yo era joven, pues ese centro era la situación era mucho mucho peor. Ha mejorado bastante, pero desde luego tenemos que seguir insistiendo, como digo, a las fuerzas de cuerpo de seguridad del Estado y al Ministerio de Interior, que siga reforzando las capacidades que tienen, no, sobre todo en personal en las zonas turísticas, para que estas cosas no sucedan. Desgraciadamente este hecho es un hecho puntual. Pero sí tenemos que también decir que, bueno, que estamos viendo cómo algunas cosas en los paseos marítimos pues están incrementando, ¿no? Esos tirones, esos robos, esos hurtos, y nosotros pues ya hemos tomado medidas para para, bueno, con los responsables políticos en nuestra isla, para que eso, y algunas reuniones para, bueno, ponerlos en conocimiento de que esto está pasando y que queremos que esto se arregle. De hecho, hemos planteado algunas medidas a algunos ayuntamientos, como el uso de las cámaras que se están poniendo en los paseos marítimos, para también intentar ayudar a las fuerzas y cuerpos sobre el Estado a que bueno, controlen mejor, ¿no?, lo que está pasando, y que, bueno, yo creo que esto iría en la seguridad de todos.
10: Claro, usted dice que mantiene reuniones, que está de su parte, de la parte empresarial, poner orden en estas situaciones y en estas zonas de ocio nocturno, pero claro, luego está la parte efectiva, que la tiene que poner las autoridades correspondientes y competentes en materia de seguridad.
11: Sí, efectivamente, como le digo, un ejemplo claro, ¿no? Por ejemplo, en Marbella, pues hay una colaboración entre esas cámaras que están colocadas en los principales sitios turísticos, en esas wifi que están alrededor también de esos sitios turísticos, y están conectadas, y la policía tiene acceso a esas cámaras. Sin embargo, aquí pues eso todavía no se ha producido. Lo que estamos pidiendo es que hagamos colaboración, ¿no?, interadministrativa, para que, bueno, para que los malos lo tengan más difícil. En definitiva, no es sino para esto, ¿no? Y sí, estamos detectando como últimamente se están produciendo mayor número de hurtos en algunas zonas de gran calidad de nuestro sur turístico, y bueno, tenemos muchos compañeros empresarios que ya están un poco cansados, ¿no?, de esto, y lo que pedimos son soluciones, para lo cual ya hemos mantenido reuniones. Una próxima reunión mantendremos también la próxima semana a este respecto, y lo que queremos son más efectivos y más capacidad para que, como digo, la seguridad siga siendo uno de nuestros principales atributos, y no dejemos atrás tampoco. Y quisiera también aprovechar la ocasión pues para hablar del aeropuerto, ¿no?, para el tema también de los controles de pasaporte, que también muchas veces pues faltan efectivos, y lo que queremos poner sobre la mesa es que lo que necesitamos es más capacidad, más ayuda a la policía, y que el Ministerio del Interior pues mande más efectivos y más infraestructura para que puedan hacer su trabajo mejor, ¿no?
10: No es la primera vez que hablamos de este tema también, de los controles de pasaportes en el aeropuerto Tenerife Sur. Se han dado más episodios de este tipo de colapso en estos últimos días, en estas últimas semanas, señor Marichal.
11: Bueno, lamentablemente seguimos asistiendo de vez en cuando a algún episodio de crisis, ¿no? Hemos puesto también en antecedentes, les hemos informado de las cosas que pueden hacer y que establece la propia normativa europea, ¿no? Incluso el hecho de poder suspender el control durante unas horas pico donde no se pueda atender con la infraestructura que hay. Recordemos que en nuestro país tenemos zonas también donde el paso de fronteras, ¿no?, como es el caso de Gibraltar, sobre todo con miembros, con nacionales británicos, pues bueno, funciona de esa manera, ¿no? Yo creo que tenemos que ser prácticos, entender que la gente aquí viene de vacaciones, por supuesto controlar, pero hay que poner los efectivos necesarios para poder hacer ese control sin que lo que hagamos
10: sea... Y cuando dice usted, señor Marichal, suspender el control, ¿a qué se refiere?
11: Bueno, que la propia normativa establece que se puede incluso suspender ese control de pasaportes en algunos momentos determinados, ¿no? Sobre todo cuando hay una coincidencia, por ejemplo, de que algunos aviones por averías, por retrasos, pues se desboque, por así decir, el tema, y la propia normativa europea lo establece. Estamos en un control que se está iniciando ahora, que sabían que esto podía acarrear problemas, y la propia normativa establecía condiciones para poder solventar esos problemas de manera puntual, y nosotros lo que pedimos es que, primero que nada, que se pongan los efectivos necesarios para que se haga todo el control, pero que también que se use la normativa, porque lo que hay que hacer es cumplir la ley, y si la ley establece que eso se puede hacer, pues en algunos momentos también se podría tener en cuenta el uso de ella, ¿no?
10: Bueno, por cierto, en su momento fueron muy sonadas sus palabras sobre el chabolismo que se ha instalado en el sur de la isla de Tenerife. Lo decía aquí en esta sintonía, señor Marichal, decía que en menos de un año tendríamos una favela en Los Cristianos, pero ahora mismo estamos viendo cómo casi esta realidad la estamos viendo en parte de la zona sur de la isla de Tenerife, no solo en la parte de Arona, sino también en la zona del puertito de ADG, donde quizás esa proliferación de chabolismo está dejando una estampa que quizás no es la apropiada, ¿no?
11: Bueno, pero yo creo que lo de las tampas estamos todos de acuerdo, y eso no creo que tenga discusión ninguna. Lo que tenemos que ir es al fondo de esta cuestión, ¿no?
10: Claro.
11: Lo que hay detrás de todo esto es que tenemos un problemón con la vivienda terrible, ¿no? Y que la gente pues busca soluciones habitacionales, puesto que ahora mismo es imposible prácticamente encontrar un piso de alquiler o un piso para comprar a un precio razonable en esta isla, ¿no? Y lo que tenemos que empezar es a preocuparnos ya, empezar a tomar medidas que tenemos que haber empezado a tomar hace muchos años, pero sobre todo las administraciones públicas que se jactan de decir que, bueno, los planes de vivienda, las viviendas de protección social, al final no se ha hecho nada. De eso lo tenemos que reconocer todos, y la gente pues se busca la vida, ¿no? Y ya no solamente el chabolismo, sino el tema de las caravanas, ¿no? Yo soy del sur, vivo en el sur, trabajo por toda la isla, pero vamos, tengo ojos en la cara y veo lo que está pasando, ¿no? Yo le puedo decir que alrededor de uno de los establecimientos hoteleros que tenemos, yo le puedo asegurar que puedo tener del orden de 200 caravanas, ¿no?, aparcadas en las carreteras o en las zonas verdes del ayuntamiento, y la desidia nadie hace nada. nadie toma medidas. Y, hombre, yo no estoy en contra de las caravanas ni de este tipo de actividad, pero lo que sí tiene que ser es de una manera ordenada, que se habiliten espacios de manera urgente para que esas caravanas puedan estar y no tenerlas deambulando por el espacio turístico y por las carreteras, quitando parking, asistiendo a imágenes dantescas por la mañana, señores aireando sábanas, ¿no?, en medio de la acera. O sea, son cosas, sinceramente, creo que los canarios no se merecen, los turistas tampoco, y que desde luego las administraciones públicas, veo que está pasando lo mismo que pasó con la vivienda vacacional, ¿no? Esto no le interesa a nadie hasta que se convierta en un problemón y después no sepan cómo salir de él.
10: Bueno, dentro de apenas dos semanas, menos de dos semanas, tendremos al Papa León XIV por Canarias, en Tenerife y Gran Canaria. Señor Marichal, ¿se está notando un incremento de las reservas hoteleras?
11: Bueno, ahora mismo estamos asistiendo a un pequeño parón, ¿no? Yo creo que mayo ha sido un mes muy raro en el aspecto de reservas hoteleras. Lo hemos visto que abril también, en las llegadas a nuestros aeropuertos canarios, tampoco ha sido un mes muy positivo. Estamos asistiendo, bueno, a una temporada bastante rara por todo lo que tenemos sobre la mesa, ¿no? Entre ello, pues, dos guerras, ¿no? Todo lo que hemos tenido también con los episodios también sanitarios, ¿no?, que hemos vivido en las últimas semanas. Y, bueno, parece que la cosa se está estabilizando, que era lo que preveíamos también. No podíamos seguir creciendo a los niveles, porque tampoco es sano, ¿no?, el seguir creciendo de esa manera. Y yo creo que, bueno, que lo que estamos viendo es que no está afectando de gran manera, ¿no?, en gran medida, las reservas, ¿no? Yo no tengo conocimiento de que los asociados me estén diciendo, mira, que están llegando un montón de reservas por la visita del Papa. De hecho, es una visita muy efímera, viene y marcha, ¿no? Y al final, pues, no creo que nadie vaya a pasar 10 días en Canarias precisamente solo por eso. A lo mejor alguien aprovecha, o sí tenemos un número de reservas que vienen por este tema, pero, bueno, no estamos viendo que esto sea un tema como para tenerlo en cuenta, ¿no?
10: Uh-huh. Bueno, en cualquier caso, usted ha hablado de la situación actual. Está claro que la actualidad política del país está opacando un poco la situación económica mundial generada por la guerra en Irán, pero ¿hay alguna señal, señor Marichal, que ya determine un cambio de comportamiento del turista desde el pasado 28 de febrero, cuando estallara la guerra?
11: No tenemos ese cambio. Lo que sí tenemos es que la gente se ha convertido un poquito más cautelosa a la hora de reservar. La gente sigue buscando, se siguen viendo esas búsquedas, ¿no?, donde Canarias aparece muchísimo, donde España aparece muchísimo, pero las compras se esperan hasta el último momento. La gente está viéndolas venir, no saben si al final, porque claro, los mensajes que se reciben son contradictorios, que la guerra está, pero que no pasa nada, pero que si van a volar, que las aerolíneas no suben los precios, que si hay aerolíneas que van a cancelar vuelos. Entonces la gente está un poquito reticente a la hora, el consumidor está reticente a la hora de dar el clic para la compra y de poner la tarjeta de crédito, pero sí está mirando mucho, y nosotros lo que esperamos es que esa compra se produzca. También tenemos, y hay que tenerlo en cuenta, un mundial, ¿no?, al punto de empezar, que parece una tontería, pero esto afecta mucho. La gente quiere ver los partidos con sus amigos, ¿no?, en sus ambientes, en sus casas, en sus bares de costumbre, y siempre pasa cuando hay un mundial. Al final, pues, también depende mucho la actividad turística de si los grandes emisores turísticos, pues, son eliminados o llegan a la final, porque desde luego parece una tontería, pero afecta mucho. Y ya se ha visto en otros mundiales. Vamos a ver qué pasa, pero bueno, estamos confiados en que, primero, en que esto no iba a seguir creciendo a los niveles que venía creciendo, porque no podía ser, que estamos estabilizándonos, no hay ninguna alarma roja o luz roja que nos diga que esto es un desastre, pues en absoluto. Y lo que tenemos que hacer es no perder los nervios, mantener la calma y seguir dando un valor añadido muy bueno en cuanto a calidad-precio, que es el que estamos haciendo muy competitivo, de manera muy competitiva en Canarias.
10: Bueno, el caso es que el último informe del BBVA Research, señor Marichal, estima que el Producto Interior Bruto canario va a seguir avanzando un 2,5% en 2026, un 2% en 2027. No dejan de ser tasas superiores al promedio histórico, pero sí que ya advierte de cierto agotamiento, y en eso tiene mucho que ver el sector turístico. ¿Comparte ese diagnóstico?
11: Sí, lo comparto, pero a mí no me preocupa que siga creciendo el Producto Interior Bruto, que me parece muy bien. Lo que me preocupa es que ese Producto Interior Bruto tenga un reparto lógico y un reparto justo. No podemos seguir pensando en que podemos seguir creciendo cuando vemos que están apareciendo esos signos, por ejemplo, de infravivienda, ¿no? Yo creo que tenemos que hacernoslo mirar. El sector turístico podrá ayudar hasta cierto punto. Nosotros hemos aumentado muchísimo. Mucha gente pensará que podíamos haber hecho más, pero hemos hecho un gran esfuerzo, ¿no?, en la firma del último convenio colectivo, poniendo sobre la mesa más casi un 11%, ¿no?, de incremento. Pero claro, es que si al final en los suelos no se desarrollan, la gente tiene que dedicar prácticamente su sueldo a pagar un alquiler, pues esto no va a funcionar. Entonces, yo lo que pido a las administraciones públicas es que se pongan las pilas, que se quiten los complejos de encima, que si no pueden hacer uso de sus competencias, porque estamos teniendo una maduración media de licencias de obra mayor en los municipios turísticos superior a 3-4 años si no son capaces de hacer el trabajo que la Constitución le encomienda, que pidan ayuda, que se dejen ayudar y que nos dejemos de esos reinos de taifas, porque la gente no tiene dónde vivir. Y si eso no lo arreglamos, lo demás nos va a sobrar, porque lo primero que tiene que, lo que necesita la gente es beber, comer y un techo, y por ese orden, y eso es lo que tenemos que facilitarle.
10: Usted hablaba antes de calidad precio, conocíamos también datos de Excelcan que refleja que las empresas hoteleras han sido más rentables en este primer trimestre del año con respecto al anterior, a pesar de que se ha producido, señor Marichal, una caída de las pernoctaciones y de la ocupación. ¿Cómo es posible este dato?
11: Bueno, pues es posible porque muchas cadenas hoteleras, muchos hoteleros hemos invertido millones de euros en reformar nuestros productos y con eso pues hemos conseguido que nuestra planta hotelera mejore y vendemos mayor valor añadido, mayor calidad, y los clientes están dispuestos a pagar por ello. Esa es la causa clara, ¿no? Hemos aumentado el número de contrataciones porque aumenta la calidad y el servicio en las instalaciones, y el sector hotelero canario ha invertido miles de millones de euros en los últimos años en una renovación, en una puesta al día, en una diferenciación, en un posicionamiento, y eso los clientes lo ven, y eso es lo que produce que las recaudaciones de IGIC pues sigan subiendo, que el empleo siga subiendo, que podamos seguir apostando por la mejora de las condiciones laborales de nuestros trabajadores y de que sigamos invirtiendo. Yo creo que ese es el camino, ¿no?
10: ¿Y cómo van de trabajadores?
11: Pues de trabajadores, vuelvo otra vez, y perdone que sea pesado, a incidir en el problema de la vivienda, ¿no? Es muy difícil, ¿no? Primero, mantener a los trabajadores que ya tiene, puesto que es verdad que tenemos un índice de absentismo enorme, que parte de ese índice hay que buscarlo también en estos problemas que causa la falta de vivienda o el transporte, ¿no? La situación del tráfico en nuestras carreteras. Entiendo que la gente se desquicie, no es normal lo que está pasando con el tráfico y con la vivienda en la isla, sobre todo en Tenerife. Y claro, trabajadores de fuera no podemos traer porque no tienen dónde vivir, y los que están aquí pues lo tienen muy complicado también, no solamente para buscar un techo, sino también para desplazarse a trabajar todos los días. Y bueno, la gente se cansa y vienen las enfermedades, las ansiedades, la gente, bueno, los alquileres suben, no saben si el mes que viene van a poder seguir viviendo la vivienda en la que viven, porque bueno, y menos mal que ya tenemos el tema de la vacacional parado, porque fue una auténtica sangría, ¿no?, lo de la vivienda vacacional con respecto a la expulsión de los residentes de las viviendas que tenían alquiladas. Y nosotros lo que decimos y denunciamos es que las casas no se hacen en dos días, y que lo que nos está pasando en algunos municipios con más de 400 expedientes de licencia para construir viviendas en suelo urbano consolidado, lleven años parados, esto no es de recibo y que alguien debería tomar medidas.
10: Pues Jorge Marichal, gracias por acompañarnos, buenos días.
11: Muy bien, gracias a ustedes, muy buenos días.
10: Bueno, leo algunos mensajes de nuestros oyentes. Recordad que las caravanas también es una clase de turismo, no se puede despreciar al caravanismo y beneficiar al hotelero. El caravanismo consume producto local, el dinero se queda en el comercio de aquí, en cambio a los hoteleros la mayoría de cadenas son de fuera de España. Dice, un poco de comprensión también para esos caravanistas que desprecian en todos lados. También leo, desgraciadamente y gracias a las decisiones de los diferentes equipos de gobierno, esas caravanas hoy en día se utilizan como vivienda. Vamos ya con el boletín informativo, con C. Castro.
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13: El presidente de la patronal turística en la provincia de Santa Cruz de Tenerife, Sotel, Jorge Marichal, ha reclamado en la Radio Canaria más contundencia judicial para contrarrestar hechos como el ocurrido durante la noche del miércoles al jueves, en la que fallecía un joven turista tras una reyerta en el sur de la isla de Tenerife. Ha rechazado Jorge Marichal que este tipo de sucesos sea algo generalizado y lo ha circunscrito un hecho puntual propio del ocio nocturno. Marichal ha dicho que es necesario que haya más presencia policial en las zonas turísticas de las islas.
11: Tenemos que seguir insistiendo, como digo, a las fuerzas de cuerpo de seguridad del Estado y al Ministerio de Interior que siga reforzando las capacidades que tienen, no, sobre todo en personal en las zonas turísticas, para que estas cosas no sucedan. Desgraciadamente este hecho es un hecho puntual, pero sí tenemos que también decir que estamos viendo cómo algunas cosas en los paseos marítimos pues están incrementando, ¿no?, esos tirones, esos robos, esos hurtos.
13: Jorge Marichal también ha denunciado la desidia de las administraciones públicas para regular la presencia de caravanas en la vía pública, señalado que se trata de un problemón que no se ha hecho y que no se ha hecho nada en materia de vivienda. Ha defendido que es necesario que se regule la presencia de las caravanas en las vías públicas. Y continúan las reacciones a las investigaciones judiciales relacionadas con el expresidente del gobierno, José Luis Rodríguez Zapatero, y del caso Leire, en el que está cerca de levantarse el secreto del sumario. El exsenador socialista José Vicente González Betancourt ha admitido su preocupación por la actual situación, ha apuntado que hay que reconocer que hay corrupción y que es positivo que el presidente del gobierno, Pedro Sánchez, se haya comprometido a dar explicaciones en el Congreso. Los diputados confían que la legislatura se agote y abogado abogado porque los partidos miren con lupa sus listas electorales, ya que se han cometido muchos errores.
14: Y en Sanidad ha habido nombramientos erróneos, gestores, gerentes sin conocimientos de la sanidad, sin haber vivido un hospital. Si es que se ha llegado a una situación alarmante, yo entiendo la

0: ha recordado que la velocidad máxima de estos patinetes es de 25 kilómetros hora.
1: Como antiguamente cuando se trucaban las motillas chicas, los ciclomotores, la velocidad máxima en teoría de un ciclomotor según la ley es 45 kilómetros por hora. Pero hay ciclomotores que pillan hasta 80, 90, porque le quitan los famosos, entre comillas, topes, y ya el ciclomotor corre lo que sea. Pues los patinetes pasa exactamente lo mismo. No hay que confundir velocidad con potencia.
0: Y en cuanto a la previsión del tiempo para las próximas horas, tiempo de alisios y suaves temperaturas, Vicky Palma es la jefa de meteorología del Grupo Radio y Televisión Canaria.
2: Temperaturas parecidas a las de ayer, agradables, especialmente en zonas costeras, alguna máxima por el sur rondando los 27, 28 grados, viento alisio, viento que ya ha llegado para quedarse, soplará moderado con intervalos localmente fuertes, sobre todo en horas de mediodía, especialmente en las vertientes sureste y noroeste de las islas. También se notará ese viento en el mar. El estado del mar, pues en las zonas con viento, el oleaje va a superar el metro y medio de altura. A lo mejor la nubosidad que nos visita hoy puede dejar escapar alguna gota poco importante en medianías, en nordeste de Tenerife, del nordeste de Gran Canaria o del nordeste de La Palma. No hay que preocuparse que no van a ser de lluvias importantes.
0: Y un apunte más, las mujeres que superan en edad a sus parejas masculinas tienen un riesgo más alto de volver a sufrir violencia de género tras un primer episodio, según desvela un estudio de la Universidad Pompeu Fabra, que analiza la diferencia de edad como factor clave de la revictimización. La investigación publicada en la revista Journal of Interpersonal Violence concluye que tras un primer incidente, las mujeres que superan a su pareja en más de 10 años tienen un periodo de protección sin nuevas agresiones un 41,8% más corto que aquellas en las que el hombre es entre 1 y 4 años mayor.
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13: Y aquí estamos ya con todos ustedes, 8:07.

0: Minutos de la mañana de este viernes 29 de mayo, entramos en tiempo de análisis y saludamos ya a María Luisa Rosarena. Chicha, ¿qué tal? Buenos días.
1: Muy buenos días, Estivali.
0: Manu Ribeiro, ¿qué tal? Buenos días.
2: ¿Qué tal? Buenos días.
3: Hola, muy buen día, ¿qué tal?
0: Juanma Betancourt, ¿qué tal? Muy buenos días.
4: Hola, buenos días, ¿qué tal? Feliz viernes.
0: Bueno, vamos a hablar de lo que se habla, que no es de otra cosa que no sea con todo lo que está pasando a nivel nacional y sobre todo también pulsando la opinión de históricos del Partido Socialista, también aquí en Canarias, que un poco hacen su diagnóstico, Cristian Luis, de lo que está pasando, ¿no?, en el ámbito estatal y que, sí, bueno, que alguna cosa también nos llega aquí a Canarias.
5: Sí, hoy hemos hablado con José Vicente González Betancourt, ex senador socialista, que ha ocupado numerosos cargos a lo largo de su trayectoria política. Decía que observa con preocupación pues el momento político por el que atraviesa el que ha sido su partido, el PSOE, una organización en la que ha militado durante casi medio siglo, y durante la entrevista, bueno, hemos hablado de todos estos escándalos que salpican, que estén, los que está envuelto el Partido Socialista. Un Partido Socialista, dice que él procede del PSOE del 82, aquel que logró superar los 200 diputados y que a su juicio, bueno, pues representaba una forma distinta de entender la política. Dice que en aquella época muchas personas llegaban a las instituciones con la intención de servir al país y no de servirse de la política.
6: Fue una generación que creo que fuimos a la política a servir. O sea, había una voluntad de servir. En general, en aquella época, todos los diputados, senadores, concejales y demás eran gente que aportaban su carrera, aportaban su trabajo, una profesión. Eso era importante. Y íbamos a la política a servir, no a servirnos de la política, que esa es la gran clave.
0: ¿Entonces se nota la diferencia ahora?
6: Se nota muchísimo la diferencia, claro, se nota mucho. Era gente preparada.
5: El ex senador ha admitido pues que existen razones para que parte de la ciudadanía pues perciba corrupción en la vida pública. Ha afirmado también pues que las imágenes que ha visto de la UCO entrando en Ferraz pues que le han impactado profundamente, aunque también ha defendido el funcionamiento de la justicia y la actuación de los jueces, que dice forman parte pues de la normalidad también democrática. Habla de la degradación de la vida pública o de la democracia y critica, por ejemplo, la confección de determinadas listas electorales.
6: Políticos que fracasan en su pueblo y se quedan sin trabajo y se les incluyen cargos de la sanidad sin tener conocimientos de sanidad. Eso está pasando en este momento. Eso no había pasado nunca.
0: ¿Y aquí en Canarias?
6: Sí, sí, eso nunca había pasado. Yo viví un día que me entero que el presidente del Instituto de Hemodonación y Hemoterapia, que en mi época y en todos los años era un hematólogo, he visto personas que han fracasado en su pueblo y les han nombrado directores del Instituto para la Donación de Sangre. Es incompatible, eso no. Y en sanidad ha habido nombramientos erróneos.
5: Sobre un posible adelanto electoral, José Vicente González Betancourt ha defendido la conveniencia de agotar la legislatura. Dice que la única vía parlamentaria para forzar la salida de Pedro Sánchez sería una moción de censura, pues que parece que no podría darse de momento.
6: No hay moción de censura, con lo cual Pedro Sánchez se ve obligado y le interesa continuar, con lo cual yo creo que la legislatura se va a agotar, lógicamente, no hay perspectiva, porque además Jung un día dice una cosa, otro día otro, y que duda cabe que hay partidos políticos como Jung, que lo que han hecho es llevarse todos para Cataluña, está claro, les han dado todo, cada vez que había que votar algo había que darles algo, se ha llegado a una política incluso de cierta mezquindad.
5: También hemos hablado de José Luis Rodríguez Zapatero, ha recordado que de las primeras ocasiones que estuvo el expresidente en las islas para solicitar apoyos, pues él estuvo compartiendo con él una comida y que, bueno, que le parece una situación bastante grave por la que está pasando el expresidente, una situación compleja para el socialismo español.
6: Es una situación grave. Yo vi, la primera vez que vino Zapatero a Tenerife a pedir apoyo, yo estuve esa noche en una cena con él y nos gustó, a mí me gustó Zapatero. Y luego estuve con él en el Senado, era fácil acceder a él y pedirle cosas, y bueno, ha sorprendido todo esto, pero no podemos juzgar nada que corresponda a la justicia, sino es verdad que hay una imputación y es verdad que él tendrá que defenderse y esperemos que se defienda bien, por el bien de la democracia.
5: Bueno, son algunos de los titulares que ha dejado hoy el ex senador socialista aquí en los micrófonos de la Radio Canaria, Estivali.
0: Bueno, son reflexiones de un histórico, sí, socialista de la isla de Tenerife. Bueno, de todo lo que ha dicho, que luego también entraremos en detalle en todo lo que ha pasado estos últimos días, ¿qué análisis hacen?
4: Cualquier tiempo pasado fue mejor. Bueno, una frase muy, muy común y no siempre cierta, ¿no? Claro, es que nos ponemos a comparar, es que políticos profesionales siempre ha habido, sí, igual ahora hay más, puede ser. Pero políticos profesionales, Felipe González, Alfonso Guerra, políticos profesionales, buenos políticos. Porque a veces equiparamos. Político profesional es un matado que no tiene dónde ir. Bueno, no, hay de todo, ¿no? Hay de todo. Entonces, bueno, me parece un poco generalizar, ¿no? Porque claro, también es verdad que el gobierno de Felipe González tuvo escándalos, vaya si tuvo, ¿no? Entonces, bueno, me parece que es una reflexión bastante común esto de... Aquí hay dos... Yo le tengo mucho respeto a José Vicente González, ¿no? Lo conozco hace muchos años. Yo también he estado... Tuve dos almuerzos con Zapatero y no me gustó ninguna de las dos. O sea, que en eso discrepamos. Le tengo mucho respeto y una buena persona, ¿no? Un buen médico, ¿no? Pero esta nostalgia del pasado no nos va a rescatar, ¿eh? O sea, con el retrovisor, los problemas que tiene, que son, España tiene unos problemas de regeneración, de necesidad de regeneración democrática muy importantes, no se van a resolver con el retrovisor, sino mirándose adelante.
1: Yo estoy bastante de acuerdo, Estibaliz, con lo que ha dicho José Vicente González Betancourt. También lo respeto, como ha dicho Juanma Betancourt, lo conozco bien, y ha dicho verdades como templos, ¿no? Me ha sorprendido que sea tan sincero diciendo que hay gente que ocupa cargos después de haber fracasado en sus pueblos y le dan cargos para los que no están preparados. Bueno, sin ir más lejos, tenemos muchos casos a lo largo de la historia de nuestra autonomía aquí en Canarias, también a nivel nacional, porque se ve. Se nota muchísimo, Estibaliz, el desasosiego de la gente. Yo encuentro, hay gente que, sin embargo, no la veo preocupada, cosa que me extraña, pero bueno, cada cual es como es. Sin embargo, hay sectores que tú los notas...
0: ¿Quién debe estar preocupado? Que tú dices que no ves preocupada.
1: Bueno, pues gente que puede afectarles esto en el futuro bastante, no voy a dar nombres, pero digo, hombre, yo siendo tú, en fin, tendría las barbas en remojo, ¿no? Yo voy a decir una cosa que no la he dicho hasta ahora, por deferencia a ti y a los oyentes de la Radio Canaria, y la voy a comentar, ¿no? Yo creo que sí o sí hay que ir a elecciones. No lo había dicho hasta ahora, pero he visto cosas en las últimas horas que digo, no nos queda más remedio que ir a elecciones en este país.
4: Hace tiempo.
1: Un mal momento, ¿no? Yo
4: hace
1: ahora
4: tiempo,
1: estoy convencida
4: Chicha, yo
1: por
4: política,
1: ciertas cosas, ¿no?
4: Ya no solo por los escándalos, porque es que no se puede gobernar.
1: No, exacto.
4: A mí eso me parece más importante, fíjate.
1: Hay un problema, porque bueno, los escándalos también pueden tener detrás una preparación estupenda y la gente sabe cómo, en fin, meter bulla y todo esto bien. Pero yo creo que ya ha llegado un momento que así no podemos seguir, porque los españoles de bien estamos viendo cosas que no nos gustan. A mí lo de la entrada en Ferraz y demás, fíjate, yo sí le doy importancia, pero no tanta. O sea, no, yo no me preocupa eso. A mí me preocupan otras cosas, ¿no? Y la expresión que acabo de utilizar Juanma Betancourt, que es que no se puede gobernar. Y ahí sí vamos arrastrados toda la ciudadanía. Estamos viviendo, Estibaliz, en resumen, una situación muy, muy, muy difícil. Y bien que lo siento.
0: Bueno, vamos a ver qué dice Manu.
2: Bueno, yo creo que si hablamos con miembros del Partido Socialista, no los que están en las cúpulas, ni los que ejercen las portavocías a escala autonómica, ni siquiera a escala insular, sino que hablamos con concejales, con consejeros, con algún diputado, están pensando que lo peor que les puede suceder es que se coincidan en el tiempo las elecciones generales con las elecciones autonómicas y locales. Yo creo que, digamos que el que se juega el puesto de verdad en su municipio o en su cabildo, creo que lo que está deseando dentro del Partido Socialista es que finalmente Pedro Sánchez cambie de hoja de ruta, cambie de planes y no agote la legislatura, sino que se queme en unas elecciones en este año 2026, que es básicamente lo que le está reclamando el socio que ha sido más fiel y más estable en esta legislatura, que ha sido el Partido Nacionalista Vasco, que yo creo que si se ha caracterizado por algo es por un ejercicio de moderación y de apoyo al gobierno, incluso de forma más fiel que los aliados a la izquierda, como Sumar o coyunturalmente Podemos, el socio más estable que ha tenido, el interlocutor más fiel
4: que
2: ha tenido, por la cuenta que le trae
4: en Euskadi, el PNV. Ojo, que Bildu y el PSOE hacen mayoría.
2: Entonces, claro, yo creo que la situación de Pedro Sánchez en términos gubernativos es de gobernanza es una situación agónica.
1: Es lo que nos preocupa, no, o sea, Manu, como ciudadanos. Pero yo también entiendo, viene muy bien que Manu, buenos días, que no nos habíamos saludado, haya sacado un tema que es una verdad como un templo, Estibaliz. Yo entiendo que los concejales, los miembros de cabildos insulares, los de parlamentos regionales y demás, estén inquietos porque guste o no guste, el arrastre de unas elecciones lleva a la otra. Cuando dicen, no, no, pero no tiene nada que ver, la gente vota a su alcalde, el más cercano, sí, pero no siempre. Pero cuando se ve el país en un totus revolutum como el que estamos viviendo, yo entiendo que estén preocupados, porque les va a afectar. Si las elecciones generales son después, en el caso nuestro de Canarias, de las autonómicas, insulares y locales, vamos, yo pongo la mano en el fuego de que les va a afectar.
4: Ya lo vivieron hace 4 años.
1: Distinto, sí. Pero es que...
4: Las autonómicas y locales fueron un castigo a Pedro Sánchez. Pedro Sánchez convocó generales, hizo una buena campaña y no ganó, pero pudo seguir gobernando. Con lo cual ya esa experiencia ya la tenemos.
1: Y salió bien parado. Todo.
4: Sí, pues, sí, hizo una buena campaña.
1: Porque todo el mundo esperaba que aquello se fuera al traste de una manera de 80 diputados o algo así, y se quedó pues en 120 o lo que fuera. Hay una cosa que está clara, y hay que insistirle al oyente de la Radio Canaria, ¿no? Sí que influyen unas elecciones y otras, porque la gente empieza como a globalizar, si me permite, Estivaliz, ese término. Y es duro para ellos, sobre todo para la gente honesta que está en política, y me gusta decirlo por honestidad.
0: Bueno, ayer se dieron algunos titulares que quiero recordar también para ponerlo aquí sobre la mesa. Son declaraciones del ministro Óscar Puente, también de Ángel Víctor Torres. En este caso, Óscar Puente hablaba de métodos nada democráticos y Ángel Víctor Torres a un show. Vamos a escucharlo.
3: Hay un gobierno al que se quiere derribar con métodos, desde luego, nada democráticos. Y eso, desde mi punto de vista, en este momento es innegable.
7: O sea, estamos asistiendo en directo a un show que sí provoca shock, pero que es un show en el que está primando el que entrar en las casas con el mayor de los escándalos o escandalera posible que la preservación de un proceso judicial.
0: Bueno, habla un poco de la injerencia, ¿no?, política en la justicia, que es lo que se ha hablado en los últimos tiempos.
4: No hay por dónde cogerla. Ninguna de las dos declaraciones, en mi opinión. Lo siento mucho, pero no hay por dónde cogerla. Bueno, entonces, esto es una forma, sin decir las palabras, sin decir oye, el tema del lawfare y el tema de, oye, pues ¿qué forma parte del show? Las joyas de la casa de Zapatero, las llamadas, los gestos, lo otro, las cuestiones estas de la señora Leire. Yo creo que en política a veces toca aguantar el chaparrón y es una decisión muy difícil. Yo lo entiendo, pero estas declaraciones así formuladas por los dos ministros, en mi opinión, son inaceptables.
1: Bueno, en el caso de Óscar Puente no nos tiene que coger de sorpresa, porque él dice lo que piensa y debería de vez en cuando pensar lo que dice. Yo creo que en parte, bueno, tanto Óscar Puente como Ángel Víctor Torres han expuesto una situación que la entiendo por parte de ellos, porque hay cosas con las que yo, como ciudadana, lo más objetiva posible, no las veo, ¿no? Yo creo que Montoro, por ejemplo, Leire Díaz, para mí es una persona totalmente irresponsable, impresentable, llámalo como quiera. Pero, hombre, hay una cosa que está clara. De vez en cuando no podemos hacer coincidir, vamos a decirlo todo, Estivaliz, ciertos procesos con otros, porque es que entonces a la ciudadanía nos vuelven locas. Y yo creo que es un poco lo que está sucediendo, ¿no? No me gusta. Me preguntaba ayer Carmelo Rivero en una entrevista que me quitaba el sueño y demás. Digo, hombre, el sueño, preocupaciones y todo, es que estamos ahora mismo para ver cómo salimos de esta, porque difícil va a ser. Y luego todos los partidos tienen sus problemas, que es lo grande del caso. Porque claro, el PP a Núñez Feijóo se le está pasando el arroz, está pisándole... No,
4: de hecho, lo digo muy rápido, o sea, hubo un concepto, así vamos a Manu, un concepto que se puso de moda en la política española, que fue la regeneración democrática, con la nueva política y tal. Eso, de eso ahora no se habla, ni siquiera...
0: Se olvidó.
4: Ni siquiera la oposición habla de ello, ¿no?
0: Vamos a escuchar a Manu.
2: Sí, fíjate que a mí el caso este último de Leire, la militante del PSOE, que supuestamente estaba en una trama para desprestigiar a los funcionarios que investigaban causas relacionadas con el Partido Socialista o con ministros o con el entorno del presidente del gobierno. A mí me parece, fíjate cómo son las cosas, que el caso Leire es el gran fracaso del PSOE como partido de gobierno. Porque si uno ve quién ha ejercido el poder, ¿no? Porque gobernar no es que el BOE diga que eres el presidente o que puedes nombrar los ministros, es que ejerces el poder y te Y tienes que recurrir como partido político, ya veremos la implicación o no de Pedro Sánchez, que obviamente la va a negar en este asunto de tratar de sacar los sucios del responsable de la UCO o del fiscal X o del juez tal, ¿no? Pero es una demostración de que no controlas, de que no tienes influencia, de que no tienes ni siquiera conocimiento de las interioridades del Estado. Tener que recurrir a una persona como esta para que te haga el mapa de quién te está investigando sin ir más allá de no solamente que te haga el mapa, sino de tratar de desprestigiar a esos investigadores, es absolutamente de cómic, de Pepe Gotera y Otilio.
1: De discreción no ha habido nada, ¿verdad, Manu?
4: Cómico.
1: De discreción no ha habido nada. Aquella reunión que nos ponían ella con dos o tres más, es verdad.
4: Es la exaltación de la yapuza.
1: Es verdad, sí, o sea, es una buena...
4: Si la forma del Estado profundo, lo que podríamos llamar el Estado profundo, en España es esto... en fin... Bueno, para el de la revista el jueves.
1: Tiene un mérito, entre comillas, ¿no? Que fue la primera que, creo recordar, si no corríjanme, que pronunció la palabra balas, o bala, el de la UCO. Algo sabía ella.
0: Bueno, a las 2:30, hora peninsular, 11:30, hora canaria, se publican los datos del Centro de Investigaciones Sociológicas del CIS sobre intención de voto, y que estamos hablando también del coste electoral que puede tener todo lo que está pasando. Recuerden ustedes que, bueno, es el barómetro de correspondiente al mes de mayo, y se ha realizado en plena campaña de las elecciones andaluzas, en las que el PP perdió la mayoría absoluta y el Partido Socialista sufrió otro batacazo, y sobre todo se desarrolló esta encuesta antes del goteo de todas estas causas que van saliendo ahora. Recuerden que bueno, al Partido Socialista ahora mismo estamos en medio de causas que tienen que ver con investigaciones con Begoña Gómez, con el hermano de Pedro Sánchez ahora mismo sentado en el banquillo, con el reciente caso Plus Ultra, también con lo de Leire Díaz. Y queremos saber qué coste electoral va a tener todo esto. Es verdad que, como digo, esta encuesta que sale hoy no abarca toda esta nueva situación, estos nuevos capítulos, pero bueno, vamos a ver qué estimaciones hacemos. Vamos a saludar a Isaac Hernández, que es consultor político, experto de comunicación y marketing política. Isaac, ¿qué tal? Muy buenos días.
8: Muy buenos días, Estíbaliz y audiencia.
0: Bueno, está claro que al Partido Socialista se le acumulan los casos. A su juicio, es momento de elecciones.
8: Bueno, nunca es buen momento y siempre es buen momento. Todo depende un poco de la situación de la calle. Es lo que decía ayer el presidente del gobierno, ¿no? Que las elecciones no solamente tiran por interés, digamos, partidista, sino que cuando la ciudadanía lo pide así. Más que momento de elecciones, sí creo que es más momento de reflexión y de reordenación interna del partido, que es el que, digamos, va a provocar un poco el que esto se aclare, ¿no? Son demasiados casos ya, demasiadas noticias. Pero bueno, también es verdad, Estíbaliz, que cuando todo es noticia, nada es noticia. Entonces, es tanta la vorágine de casos, de sentencias, de juicios, de cosas que van saliendo en los medios, que si fuera por eso, el Partido Socialista no tendría ningún apoyo. Pero bueno, la gente también percibe quizás también más temas económicos, más temas de empleo, de vivienda, y no solamente de temas de corrupción, ¿no?
0: ¿Y cuál cree usted que es la estrategia de Pedro Sánchez para aguantar, para decir que va a agotar la legislatura?
8: Bueno, pues como siempre van saliendo casos por medio, hace una semana estábamos hablando de un barco en Granadillo, ¿verdad? Ahora estamos a las puertas de la visita del Papa.
0: Que pronto se nos olvidó, Isaac, lo del barco de Granadilla.
8: es que me estaba acordando hoy, qué rato de olvidarlo. Sí, entonces, claro, todas estas cosas van tapando, la actualidad política es tanta que dentro de 15 días estamos hablando de unos mundiales cambian la percepción y los estados de ánimo de una sociedad.
0: Bueno, todo depende de cómo quede España también, Isaac, ¿no?
8: claro. Entonces, yo creo que la estrategia de Sánchez va a ir mucho más en la línea de intentar aguantar la legislatura, intentar aumentar el desgaste de sus socios de gobierno, que es lo que está ocurriendo con PNV, que está, digamos, ya levantando la voz, Esquerra, etcétera, etcétera. Entonces yo creo que por ahí va la línea de él, ¿no? Ese aguante para que los otros desgasten y ir siguiendo ocupando ese espacio de la izquierda, que es el que le mantiene, digamos, todavía con posibilidades de, si hay remontada o si hay partido todavía, nunca mejor dicho, que pueda ser así, ¿no?
0: Pero ¿tú crees que el electorado olvida tan fácilmente, Isaac? Lo digo porque todavía de aquí a allá pueden surgir más cosas. Ayer de hecho, estaba escuchando a Emiliano García Page decir que todavía pueden surgir cosas, porque estas tramas a las que estamos asistiendo tienen muchas ramificaciones, y no solo eso, también incluso lo advertía el propio Aitor Esteban del PNV.
9: Sí. A ver, puede salir todavía más cosas. Está muy difícil, el mismo bloque de derecha se consigue consolidándose. Venimos de una corriente de elecciones en Aragón, Extremadura, Castilla y León, Andalucía, donde el bloque de derecha, aunque se haya perdido la mayoría absoluta por parte del Partido Popular, siguen, digamos, que arrasando, ¿no?, en todo lo que son los comicios regionales. Pero claro, es que las cosas cambian de un día para otro. Ahora mismo es verdad que la marca PSOE está en horas bajas, quizás mezclada pues mucho con la marca Sánchez, pero bueno, todo cambia. Estamos en el mundo del marketing político, Estíbal, y las ideologías han dejado paso a un producto político. Y el votante ese al que busca, al que añoran, al que buscan los grandes partidos, pues ya no es tanto, porque la población ha ido evolucionando. Antes hablabas del SIS en la introducción de la entrevista, de los datos que van sacando, que fue la empresa o la entidad encuestadora que más se acercó a los datos de las elecciones últimas que hubieron. Y bueno, todo puede cambiar. Yo sigo pensando que no todo es lo que vemos hoy. Hay que esperar dentro de un año, quién sabe lo que puede pasar, ¿no?
0: Bueno, vamos a integrarte también a esta tertulia, Isaac. Aquí te hacen preguntas, Chicha, Manu, Juanma.
9: Muy bien.
1: Buenos días, Isaac. Ha dicho usted la verdad es como templo, si me permite la expresión, ¿no? Se nota que controla el tema. Qué pena decir que unos acontecimientos solapan otros y nos hacen olvidar, decía Estíbaliz, lo del barco, ¿no?, lo del crucero de aventuras y demás. Tenemos en puertas un mundial que tengamos que decir, bueno, sí, dependerá del resultado que consiga España en el mundial. No, vamos a la ciudadanía a tener un poquito más de formación, de saber estar y demás. La situación es difícil, muy difícil, hay que sacarla adelante. Yo hoy he dicho por primera vez una cosa que no había dicho hasta ahora, que creo que no va a haber más remedio que ir a elecciones anticipadas, por muchos motivos, ¿no?, que ahora no procede, porque eso lo explicaría usted, y veo que usted piensa que las elecciones puede ser que lleguen en su momento, no anticipada. Pero hay una cosa que está clara, Isaac. A la ciudadanía le tenemos que decir, los medios informativos, por supuesto la clase política no aspiro a que se lo diga, que hay que vivir las situaciones reales, ¿no? Es que nos hemos olvidado casi en estos días del problema de la vivienda, por ponerle un ejemplo, ¿no? O cualquier otro, ¿no? Y ya pensando en el Mundial de Fútbol. Esto no puede seguir así. Esta sociedad no puede seguir así.
9: Pero es que estamos en una sociedad que no trabaja o que no cuestiona las verdades ni las realidades. En comunicación se trabaja con percepciones. Y las percepciones que pueda tener una persona después de ganar un mundial o perderlo son muy diferentes. Estamos un año de unas elecciones donde en el último año aproximadamente el 35% del voto, que no es firme, que no es voto duro, todavía está en el aire. Faltando un día para las elecciones, hay un 5% del voto que todavía no se decide. Entrando por las urnas hay un 4 y entre un 4 y un 6% del voto que tampoco está decidido. Imagínense de lo que estamos hablando, de momentos clave en los cuales que todavía la gente, si está más contenta, menos contenta, si la semana anterior cobré la ayuda, ya cobré el anticipo del sueldo, pues en función de esas cosas, la gente vota más emocional que racionalmente. Y como comenta, yo también me parece triste que al final la gente se deje llevar por un mundial a la hora de decidir si me gusta este político o no me gusta. Más allá si puedo acceder a la vivienda o a un crédito, pero es que estamos en el mundo del marketing, en el mundo de la comunicación persuasiva, y en esto Pedro Sánchez es un auténtico mago, un auténtico artista. Si no, fijémonos en Donald Trump, ¿no? 60 millones de personas en América que votan a Donald Trump, y es capaz de colocarse el gorro del Papa, ¿no?, que es el auténtico Dios. Y en estas estamos.
0: Manu, creo que sí. Manu quiere hacer pregunta. Perdona, Juanma.
2: Dale. Sí, Isaac, una cuestión. ¿Se da por hecho que Pedro Sánchez va a agotar la legislatura por puro instinto de supervivencia? Lo ha manifestado así. Pero eso no puede, y es lo que planteábamos antes en la tertulia, eso no puede arrastrar al Partido Socialista allá donde tiene cierto poder, como puede ser a escala municipal, hablo de Canarias, o incluso en el Parlamento Autonómico. ¿No puede ser perjudicial esa intención numantina de mantenerse en la presidencia del gobierno estatal a toda costa, que pueda ir en contra sus intereses personales, en contra de los de su partido?
9: A ver, todo dependerá de la capacidad de liderazgo que tenga esa persona a nivel local. Si es capaz de anteponer el interés del pueblo, de la ciudad, de su lugar,
8: a la marca y a ser capaz de decirle a un vecino, oye, yo soy el que está ayudándote a ti en el pueblo, el que estoy cerca de ti, y oye, pertenezco a un partido que es verdad que está mal, pero yo estoy aquí para ayudarte y demás. Si es capaz de anteponer ese discurso al discurso de Moncloa, pues no le afectará tanto. Pero bueno, cabe duda, es verdad que ahora mismo, tal y como está la situación, si se concibe ese famoso gran domingo electoral, pues puede afectar, sobre todo, repito, en aquellos lugares donde el liderazgo de gente al frente del PSOE sea, no digo débil, pero bueno, que no esté tan fuerte. En otras regiones ya hemos visto que pasa siempre, ¿no? Que en un municipio, en las locales gana alguien del PSOE y después llega las generales o la europea, gana el Partido Popular o Coalición Canaria. Esto ocurre porque la gente ahí quizás es más sensata, tiene más sentido común, dice, yo voto al candidato que está más cerca de mí, que me arregla la acera de mi calle, que es capaz de arreglar el parque de los niños, y ahí quizás no se mezcla tanto, más allá de todo lo que se transmite a través de los medios de comunicación. Estamos en el mundo de la selección de personal, ya no se debaten ideas, así que vamos a ver en qué queda todo esto.
4: Es más difícil, Isaac, buenos días. Hacer comunicación política, por tanto diseñar campañas, diseñar mensajes, en un contexto como el que estamos ahora, que ahí hay un libro reciente de Moisés Naím que me parece que trabaja una idea muy, que a mí me parece muy interesante y muy cierta, que es que el poder hoy es fácil de conseguir, fácil de perder, difícil de ejercer.
8: Pues sí. Sí, coincido plenamente. Es que es así. Estamos ante aproximadamente 10.000 impactos publicitarios al día, desde una valla, desde una chocolatina que compramos, desde tantas cosas. Solamente el 5% del tiempo lo dedicamos realmente a un tema meramente político. Nosotros ahora, porque estamos en una tertulia, pero la gente está llevando a los niños al colegio, la gente está ahora yendo a trabajar a su puesto, etcétera, etcétera. O sea, no es tanta la dedicación que la gente le dedica a la actualidad política. Pero bueno, es tanta la oferta que hay en el mundo del medio de comunicación que sí es verdad que cualquiera, o de manera más fácil, digamos, se puede acceder a un puesto de cargo o a ser concejal de tu pueblo, ¿no? ¿Por qué? Porque hoy no se exigen, digamos, no hay requisitos académicos para acceder al mundo de la política, no se valoran ese tipo de cosas, y por lo tanto es fácil acceder. Una noticia falsa tiene más trascendencia que una noticia verdadera. 4 de cada 5 noticias hoy en día son desinformación pura y dura. Entonces, en este mundo de tanta, digamos que el mundo político se ha mezclado con el mundo comercial, ¿no? Llevaba 20 años de retraso y hoy hablamos de marketing político. Esto hace 15, 20 años era impensable, ¿no?
0: Bueno, y en cualquier caso, ya pensando en próximas elecciones de llevarse a cabo, ¿Sánchez sería propicio como candidato, Isaac?
8: Yo ahí tengo mis dudas ya, Estivaliz. Según he dicho que creo que sí se va a agotar, no, yo creo que a nivel interno el partido va a levantar un poco más el tono y se lo va a poner extremadamente difícil. Por lo que comentaban los compañeros de mesa, porque muchos, digamos, candidatos, alcaldes o alcaldesas a nivel local que no tengan esa fuerza o estén en un pacto o que estén en duda, saben que por lo más mínimo van a perder el gobierno. Y de ahí que aparezcan más pajes, ¿no? Ya se habla de la alcaldesa Palencia, el otro del otro lugar. Entonces yo creo que va a ser más difícil y quién sabe el golpe de timón que pueda meter Pedro Sánchez si adelanta las elecciones faltando un mes a las municipales para no mezclarlas. No sabemos, es que él es un especialista en, digamos, en dar estos golpes de timón, ¿no?
1: Por lo que usted acaba de decir, Isaac, le podemos aplicar aquello de que la caridad bien entendida empieza por uno mismo, ¿no? Entonces, está claro que los concejales, los consejeros para los cabildos, en el caso de Canarias.
4: El superdomingo electoral sería
1: el 23 de mayo.
4: No, sería una novedad absoluta, ¿eh? Nunca se ha dado. Sería una especie del todo por el todo, ¿no?
8: Sí, pero yo repito, yo lo que más se va a ir acelerando, porque ya de hecho se está haciendo, fíjense, cuando pase nada, en un par de semanas empiezan los congresos, comités federales, regionales, insulares, después llegarán los locales, para empezar a, digamos, ordenar las listas que puedan presentarse a los distintos comicios electorales. Por ahí es donde yo creo que a Pedro Sánchez se le va a complicar más, porque es que son muchos los batacazos ya, venimos de 4 comunidades autónomas donde el Partido Socialista ha sido totalmente arrasado, ministros lanzados a los territorios que no han sido capaces de levantar un poco el vuelo, salvo el alcalde
1: de Soria,
8: ¿no? que digamos que era aquel que estaba un poquito más distanciado de Ferraz.
1: Y todas, sacó un buen resultado para lo que se esperaba.
8: Y sacó un buen resultado, dentro de lo malo lo sacó bueno, sí. ¿No? Entonces, todo aquel candidato que se ha despegado un poco y no ha sido la sucursal de Ferraz, pues lo ha tenido más fácil. Pero cuidado, Vamos a ver qué habla también Ayuso, vamos a ver qué dicen los candidatos del Partido Popular en otras regiones, porque no solo la partida de ajedrez se juega con el PSOE y con Pedro Sánchez. Hay que ver si de aquí a allá pues los números le dan a Feijóo para ser presidente del gobierno, porque esta bala es la última que le queda.
0: Claro, pero Isaac, a estas alturas del partido, ¿cuál podría ser entonces el candidato idóneo para sustituir a Sánchez? Porque eso no se está trabajando ahora mismo, ¿no? No se está pensando en eso.
8: Sí, Estíbel, ¿sí? Y sí hay voces internas que se hablan de Carlos Cuerpo, está cogiendo mucha sintonía, está siendo muy, digamos, muy aceptado, ya no solo por la corriente de izquierda, sino hablas incluso del mundo conservador. Uh-huh. Hay estudios ya hablando de si podía acaparar un poquito de voto del centro-derecha. Y esos movimientos que quizás haya hecho Pedro Sánchez de lanzar a los ministros y ministras a los territorios y colocar ahora como mano derecha a Carlos Cuerpo, pues puede ser un movimiento estratégico para que pueda ser un futuro candidato, ¿eh?
1: Por supuesto, pero no,
4: está claro. Carlos Cuerpo ahora y saca 70 diputados, eso lo sabe todo el mundo.
1: No, depende.
4: No, vamos a ver. O sea, los políticos hay una cosa que... esto es una pregunta para el experto. Hay una cosa que los políticos tienen que tener. ¿Nos gustará más o nos gustará menos? Y es colmillo. El político sin colmillo no tiene ningún futuro. Ni presente.
1: Lo dices por la tranquilidad que despega.
0: La tranquilidad manifiesta del señor
4: de momento,
0: Cuerpo.
4: Este señor, Carlos Cuerpo, que es un hombre muy formado, colmillo no lo ha sacado. Sí. Igual lo tiene.
8: Sí, todavía. Yo digo que hay cosas que se empieza a hablar, ¿no? Y es cierto que al final, mira, dicen que el liderazgo en política se basa en tres fundamentos. La fuerza, que es el famoso colmillo, ¿no? La credibilidad y la confianza. Pero vemos a un Juanma Moreno que ha sido presidente en la Junta de Andalucía con mayorías absolutas, siendo de perfil bajo, ¿no? Entonces, también depende un poco del contexto, del electorado y demás. ¿Qué pasa? Estamos acostumbrados a gente con más fuerza. Vemos un Tellado todo el día con esa voz en tono súper fuerte y demás y tal. Pero la fuerza
4: Se encontró además de colmillo cerebro, ¿no? Además de colmillo cerebro también hay que tener,
8: claro,
4: ¿eh?
8: Claro, hay que tener varias cosas.
4: Sí, hay que tener varias cosas.
8: Control,
4: Más Weber lo dejó escrito hace 100 años.
1: Indudablemente Tellado no te va a invitar a una caña.
0: Manu, que también igual quiere reflexionar sobre el tema, Manu.
2: Que da la impresión de que esos nombres, como puede ser Carlos Cuerpo, o incluso recuperar para la política estatal a Salvadorilla, parece que son nombres más bien para el día después, ¿no? Porque yo creo que por una cuestión incluso hasta de ego, resulta difícil concebir que Pedro Sánchez no se presente a unas elecciones, que renuncie voluntariamente a estar en las elecciones. Yo, vamos, por conociendo mínimamente al personaje, eso me parece incomprensible. Lo que pasa es que a mí me da la impresión de que el Partido Socialista está pensando más bien en cómo no terminar de desmoronarse y que haya una transición para el día después, porque sí, lo que parece que tiene fecha de caducidad es el futuro de Pedro Sánchez como líder del PSOE más allá del año 2027, si estira el chicle gubernamental hasta el final. Y ahí yo creo que es, digamos, el gran reto que tiene el Partido Socialista, que es recomponerse como fuerza líder, porque el personalismo que ha tenido Pedro Sánchez como líder del Partido Socialista ha hecho que las estructuras territoriales, que digamos que esa riqueza que tenía el PSOE, esos varones, fuesen elementos con cierta autonomía y capaces de ser también tractores para el conjunto del partido, ¿no? El personalismo al final ha degradado la vida interna del PSOE, y eso te lo dicen personas que militan en el Partido Socialista de largo recorrido, ¿no? Ese quizás creo que es el reto.
8: Esto también le pasó a José María Aznar en su momento cuando deja el gobierno, queda ese vacío hasta que alguien lo vaya ocupando de manera, digamos, natural, y hasta que vuelva a aparecer un liderazgo fuerte. En aquel momento fue con Rajoy, pues en el caso de Pedro Sánchez pues será, no sé, con el que toque. Pero esto pasa por lo que tú acabas de comentar, porque está el hiperliderazgo que ha ido ejerciendo, que no ha dejado posibilidad a un relevo más natural. Hace 3-4 años que el Víctor Torres era uno de los políticos más valorados a nivel nacional. Salvadorilla le pasó exactamente lo mismo, ¿no? Pero esto va por épocas, por rayas. Ahora mismo, pues no se vislumbra algo similar, pero es que ha estado tan al frente Pedro Sánchez de todos los conflictos nacionales e internacionales que difícilmente alguien pueda ser tan
10: tan presidenciables en ese sentido. Pedro Sánchez yo creo que está jugando a dos escenarios, uno es el europeo y el mundial y otro es el nacional. En el nacional yo creo que tiene la batalla más complicada, pero ya vemos que a nivel internacional, pues más reconocido, más aplaudido. Veimos otro día, ¿no?, el famoso vídeo del minuto de aplauso, donde las voces externas de otros países pues parece que lo aclaman más. Pero claro, es que depende mucho del momento, pero es curioso, ¿eh?
11: Y sabes, tenemos un precedente que es el propio Zapatero en 2012 cuando convoca elecciones. Él dice que no se presenta, básicamente para que la galleta se la lleve otro. A mí eso me parece mal. Yo creo que los candidatos deben, oye, pues hay que inmolarse, esto de endosársela a otro, aquel caso fue Rubalcaba, pues a mí me parece mal buscar a otro ahora para que se lleve la bofetada que se merece Pedro Sánchez. Hombre, pues, luego, no van a hacer cola para ser candidatos,
10: No, yo creo que ahora mismo no. Cualquier líder fuerte de territorio o del partido orgánicamente interno que se lo pudiera estar planteando, pues atenderá lo que tú acabas de comentar, ¿no? Ajá. Que bueno, yo no voy a jugar una partida que la tengo ahora mismo extremadamente difícil. Pero después, por otro lado, hemos visto como María Jesús Montero, como Pilar Alegría, etcétera, etcétera, han ido a los territorios aún a sabiendas que los números no les daban y se han inmolado en ese sentido. Entonces, no sé, es muy difícil todo. Ahora buscamos muchas respuestas a cosas que solamente las tiene la cabeza Pedro Sánchez. Ha sido un auténtico elemento sorpresa en muchos momentos de su legislatura. Nadie esperaba unas elecciones pasadas, el cataclismo que pasaron en el famoso 23J. Entonces, quién sabe si a lo mejor mañana estamos hablando de que se acaban de convocar unas elecciones. Todo va a depender un poco, repito, del llamamiento interno. Esto es un sin vivir. Y lo que decía Estíbaliz, pues si estábamos hace 3-4 días hablando de un bar con Granadilla, y ya ni nos acordamos, ¿no?
0: ¿Y qué estaremos hablando la próxima semana, Isaac?
10: Pues no lo sé.
1: Preocupante,
10: no lo sé.
1: Isaac, lo que has dicho en un momento dado de tu intervención, lo de que gran cantidad de las noticias son mentiras. Eso a los periodistas nos tiene que hacer reflexionar.
0: Bueno, pues Isaac.
10: Sí, mira, eso hay un informe de Gartner que lo decían desde el año 2012. Ya anticipaba que en el 2020 iba a consumir más información falsa que verdadera. Uh-huh. Eso viene desde el año 2012. Pero es que ya hoy está confirmado. 4 de cada 5 son noticias falsas.
11: También hay una frase.
10: Menos mal que los medios como ustedes siguen dando un poquito credibilidad. Gracias. Porque sigue siendo la radio el medio con mayor credibilidad.
0: Bueno, pues,
10: y las redes sociales han pasado al quinto lugar.
11: También hay una frase de Churchill que dice que es verdad que el mundo político está lleno de terribles mentiras y lo peor de todo es que la mayoría de ellas son verdad.
0: Bueno, Isaac, ha sido un placer, nos quedamos sin tiempo. Otro día te invitamos aquí a esta tertulia.
11: Sí.
10: Por supuesto, encantado. Un saludo a todos y feliz día de Canarias.
0: Bueno, feliz día de Canarias, Isaac. Vamos con otro tema porque preocupa y mucho, porque estos días han vuelto a surgir noticias que tienen que ver con ese problema sanitario que es la sarna. Se habla de usuarios de centros de sociosanitarios que se habían contagiado y que pueden dar lugar a algún que otro brote. Es que las residencias mayores, ya sabemos también, incluso los centros infantiles son más susceptibles de contagios. Y en este sentido, la plataforma de residencias dignas ha mostrado su preocupación por el aumento de casos de sarna en los centros. Vamos a saludar a Manuel Hernández, que es portavoz de la plataforma Residencias Dignas en Tenerife. Manuel Hernández, ¿qué tal? Muy buenos días.
12: Hola, ¿qué tal? Buen día. Bueno, saludos a la audiencia.
0: Gracias. Mira, ¿cuál es la información ahora mismo que manejan ustedes de la plataforma sobre algún brote que pueda haber en algún centro sociosanitario de la isla de Tenerife?
12: Sí, los dos casos más recientes, uno ha sido a finales de abril, principios de mayo, en el Hospital Santísima Trinidad y Cod de los Vinos, y el último ha sido pues a mediados del mes de mayo, en el Centro Sociosanitario de Santa Cruz.
0: ¿Y esos brotes siguen activos?
12: En principio, los datos que nosotros tenemos es que se han tomado una serie de medidas, se produjo el aislamiento de las personas afectadas, se inició el tratamiento, se recomendó a los familiares que habían tenido contacto con esas personas mayores a que tomaran también fueran al médico y bueno, fueran valorados y se tomaran el tratamiento, porque es una enfermedad muy contagiosa, ¿no? Y lo último que sé es que, bueno, pues parece ser, por lo menos en el Centro Sociosanitario de Santa Cruz, y entiendo que también en el DICO de los Vinos, se están levantando ya esas medidas por lo que entendemos que, bueno, que el problema parece que ya está encaminado, ¿no?
0: Claro, Manuel, cuando usted dice por lo que entendemos, parece, es que me da que la información no fluye demasiado, ¿no?, cuando piden información.
12: El problema es que empezamos con que las actas de inspección, que atendiendo a, bueno, al principio de transparencia, no son públicas, no son de conocimiento. Por ejemplo, la plataforma no hemos tenido acceso a ninguna de las actas de inspección, tanto en los centros en Tenerife como en Gran Canaria como en otras islas, ¿no? Entonces, empezando que los datos no se tienen, a menos que alguien, algún familiar, alguna persona nos pueda comunicar, dar a conocer que eso se ha producido, como fue en este último caso. O sea, nosotros
0: se
12: nos
0: enteraron por familiares, porque, Manuel.
12: Por familiares.
0: Y digo yo, ¿a quiénes pertenecen, a qué administración pertenecen estos centros de los que estamos hablando?
12: Estos centros son del Cabildo, estos últimos casos, ¿no? Pero lo está gestionando una empresa que es Aeromédica Canaria.
0: Bueno, por aquí le hacen preguntas, Manuel, Chicha, ¿no?
2: Sí, cómo no.
1: Por supuesto, Manuel, muy buenos días. La verdad estos son los temas, venimos de la política y ahora estamos en un tema totalmente, digamos, sanitario, en este caso social, sanitario. Estos son los temas que tenían que preocupar también y mucho, ¿no? Y hablar más, porque la gente lo tiene que saber. ¿Hay alguna idea, ustedes que están en este mundo, de dónde proceden estos brotes? ¿Por qué llegan aquí? Perdón, porque puede ser que nadie lo malinterprete.
11: No llegan porque están.
1: Me refiero,
11: exactamente, siempre ha habido.
1: Iba a ser la matización de que puede ser falta de limpieza, puede ser, en fin, falta de higiene, puede ser muchas cosas, que pudiera ser.
0: Manuel.
1: Entonces, ¿usted cómo entendido?
12: Yo lo que entiendo, y ahora nos explicará el compañero por qué él no lo ve así, ¿no?, que obviamente en un centro donde hay muchas personas aumentan los riesgos de contagio de eso y de otras enfermedades, ¿no?, que son infecciosas. Obviamente cuando se extreman las condiciones de higiene, se reduce la posibilidad. En los centros donde falta personal, porque además la ratio no se está cumpliendo, se cumple de forma muy deficiente, pues surgen problemas en esto y en otros ámbitos. Porque aquí nos referimos, como decía la compañera, a problemas que son de índole estructural, es decir, faltan recursos, los centros, las residencias no tienen el personal suficiente, no tienen el personal cualificado que merecen. Las personas mayores muchas veces están en centros donde las instalaciones dejan mucho que desear, donde la alimentación, y hay denuncias públicas al respecto, o sea que no es algo que nosotros nos inventemos. Eso y otros factores y otros aspectos, bueno, dibujan una realidad que, bueno, es muy mejorable.
11: Manuel, hay una cuestión que tiene que ver que con la sarna se da mucho, y es que como tiene mala fama, no es una enfermedad grave, ¿no? Pero como tiene mala fama, se oculta. Y cuando se oculta, por ejemplo, compañeros de trabajo, personas que están internas en, por ejemplo, que comparten esos espacios en un centro sociosanitario, claro, ¿cómo se combate esto? El personal está mentalizado de decir, oye, pues si tengo sarna, tengo sarna, lo digo. Mientras que estoy yo aquí en esta tertulia, bueno, yo lo viví en un plató de televisión, ¿eh? En un plató de televisión se produjo un contagio de sarna, ¿eh? En un programa que yo participaba, sí, alucinante.
12: Sí,
11: ¿no?
12: Es muy contagioso.
11: Alucinante. Entonces, claro, ¿cómo, en qué medida hay una mentalización de parte del propio personal va a decir, oye, si tengo sarna, tengo sarna? Que es una dolencia, aparte de que incómoda, desagradable desde el punto de vista psicológico, ¿no?
0: Y además porque influye a todo su alrededor a la hora de tomar precauciones, ¿no? Y prácticamente Totalmente. Todo el mundo que forma parte de su entorno tiene que ponerse en tratamiento, entiendo, ¿no?
11: Sí, bastante estricto.
1: ¿Eh? Se ha dejado claro que es altamente contagiosa.
0: Claro, o sea, claro.
1: Con esas dos palabras lo tenemos
0: bueno,
1: todo.
0: Bueno, vamos a dejar que responda Manuel.
12: Sí, aquí la cuestión es que esto es un aspecto más de un conjunto. O sea, el hecho en sí, bueno, pues tiene una importancia limitada. Ha habido brotes de sarna en otros centros. Recuerdo, por ejemplo, Santa Rita, aquí en Tenerife. Ha habido en otros lugares, por supuesto, en Clese, Evita. La cuestión, la residencia que está, lo que era el seminario, ¿no?, de aquí de Tenerife. No es el único detalle que de algún modo la plataforma Residencias Dignas quiere poner en evidencia. Esto es una señal más de algo que nos está indicando que, bueno, tenemos que prestar más atención, tiene que haber mayor transparencia, tiene que haber, digamos, mejores inspecciones, tiene que actuar la Fiscalía del Mayor con mayor prontitud y con mayor profundidad. No pueden hacerse inspecciones de la manera que se están haciendo por personal que muchas veces no está preparado. Con todo mi respeto, me parece a mí que un aparejador o un policía no son las personas más indicadas para inspeccionar un centro, porque estamos hablando no de solo de instalaciones físicas, del tamaño de unas ventanas, si hay salida de humo o no, que también hay que examinarlo, por supuesto. Las condiciones de seguridad son fundamentales. Hay otros aspectos, ¿no? Por ejemplo, nos encontramos centros donde no hay patios, donde no hay jardines, donde no hay actividades de estimulación cognitiva, donde es un almacén de viejos. Eso es lo que estamos denunciando desde los familiares de las residencias, vamos, de las personas que están en residencias, ¿no? Queremos que además se apoye de forma decidida todos los procesos de desinstitucionalización, es decir, que haya servicios de ayuda a domicilio potentes, que la gente viva en sus barrios, en su domicilio, que estén bien atendidos, que cuente con personal y horas suficientes, para que las personas no tengan que estar almacenadas en una residencia.
0: Manu, ¿alguna pregunta?
2: No, la cuestión es que con el tema de la sarna, que muchas veces el foco de contagio puede ser pues compartir un sofá, los tejidos del sofá, los tejidos de en fin, de las sábanas, quizás ahí, porque lo que apuntaba Juanma Betancourt, que muchas veces se asocia a un problema de falta de higiene personal y no es ese el motivo de que se contagie la sarna, ¿no? Y quien hemos tenido algún caso cercano, es totalmente sorprendente. A lo mejor lo has podido coger en un probador de ropa, o lo has podido coger compartiendo un sofá, o compartiendo algún tipo de tejido, ¿no? Entonces, yo no sé si ahí es donde hay que hacer hincapié para cortar este tipo de brotes, y si eso se vigila realmente, que existe una limpieza pues total y absoluta de ese tipo de elementos que pueden ser focos de contagio o de transmisión de problemas como este.
12: Yo creo que es muy importante que funcione bien las inspecciones. Las inspecciones no pueden ser una vez cada dos años o una vez al año. Las inspecciones tienen que ser periódicas, por sorpresa, para ver qué van a comer hoy esta gente en la hora del almuerzo, ¿me entiendes? Para ver realmente si están cumpliendo con los protocolos de limpieza, de higiene, de alimentación, de ejercicio físico, de estimulación cognitiva, etcétera, etcétera. Sí, se reúne realmente las condiciones para que esa residencia esté abierta. Sabemos que tenemos un problema de limitación de plazas y esperamos a que en un proceso razonable de tiempo se vayan creando nuevas unidades residenciales, siguiendo los nuevos parámetros de pequeños hogares, pequeñas instalaciones, ¿no? Con jardines, con espacio para que la gente pueda, digamos, transitar y estar cómodo, ¿no? Etcétera, etcétera. Y que es fundamental dotar a inspección y a fiscalía de más recursos para que realmente haya una vigilancia y un control. Porque si no, esto no hay manera de controlarlo. La familia lo hacemos modestamente. La única misión que tenemos es decir, oye, alertar, comunicar a la sociedad, comunicar a las autoridades, esto se lo hemos dicho, a fiscalía, a inspección, al diputado, a la diputada del común, a la consejería de bienestar social, Manuel, etcétera, etcétera, a todo el mundo.
0: Lo tenemos que dejar aquí, pero lo citamos por otra ocasión, que todo esto está siendo muy interesante. Gracias.
12: Muy bien, gracias a ustedes.
0: Bueno, una pausa y enseguida estamos de vuelta.
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0: Bueno, pues casi que venimos para despedir a nuestros invitados, a nuestros tertulianos. Por aquí algunos oyentes, Leo, yo creo que el problema es que la gente está cansada de la política, hablamos de la situación actual, que quienes, también de quienes le representan, entiendo que no sepan y dudo que se dejen llevar por un mundial. Simplemente recae en que sea el partido que sea, pasará lo de siempre, y es que los de abajo pagamos los platos rotos de los de arriba. Eso al final cansa, y mucho cansa que la gente esté en la calle, que no tenga cómo comer ni vivir, que no podamos pagar una casa. Bueno, pues son opiniones a nuestra tertulia de hoy. Chicha, Juanma, Manu, gracias, buen fin de semana y feliz Día de Canarias.
11: Buen fin de semana, feliz Día de Canarias.
0: Bueno, llegamos ya a nuestro boletín informativo de las 9 de la mañana con C. Castro, y enseguida volvemos con más contenidos aquí en De la Noche al Día.
30: Las 9 de la mañana.
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30: Buenos días. El indicador adelantado del IPC, del Índice de Precios al Consumo, se mantiene en el 3,2% en mayo, según los datos del Instituto Nacional de Estadística. Además, la tasa anual del adelantado de la inflación subyacente ha aumentado una décima en el último mes, hasta el 2,9%. José Miguel González, economista de Corporación 5, buenos días.
31: ¿Qué tal? Muy buenos días.
30: ¿Se mantiene el IPC pese a los impactos de la energía en la guerra de Irán, parece?
31: Sí, bueno, tengamos en cuenta que hay rúbricas y grupos dentro de este índice de precios al consumo que sí se incrementan. De hecho, desde la perspectiva mensual se ha incrementado en una décima. Lo que ocurre es que se compensan los incrementos, por ejemplo, la influencia del alza del transporte, con los menores incrementos experimentados en el mismo mes del año anterior. Y por el otro lado también, bueno, afecta a la baja vestido y calzado, y eso es lo que hace que la normal, llamémoslo así, se estabilice, pero tú lo has mencionado en la introducción, es que la subyacente se vuelve a incrementar, y la subyacente es la estructural. y esta estructural pues ya se ubica en el 2,9%, es decir, muy lejos de aquel 2%, y esto va a abocar probablemente a subidas de tipos de interés a lo largo del mes de junio. Y por último tendremos que esperar al 12 de junio, que es cuando se publica el de Canarias, porque este es el indicador adelantado, pero solo en el ámbito nacional.
1: José Miguel, aunque sea este adelantado, en principio lo valoramos positivamente, ese que se mantenga en ese 3,2, o como tú dices, es negativo porque hay que fijarse más en la subyacente.
31: Bueno, es positivo porque no se ha disparado, pero también es cierto que y en el nacional ha habido un decreto de decreste de determinados tipos de impuestos, entre ellos el IVA, en donde Canarias prácticamente solo se ve beneficiado en la evolución de la electricidad. Recordemos que nosotros abonamos el kilovatio hora de electricidad en relación a la media estatal y los restos no se colocan en el archipiélago, sino...
1: Disculpa, José Miguel, porque estamos teniendo problemas con el sonido. No sé si nos puedes escuchar un poco mejor.
31: El que lo hace a nivel nacional, y recordemos que en breve ya se quitan los estímulos por parte del Estado de esa bonificación del impuesto, es decir,

0: de los países Schengen. Marichal ha criticado la actual situación y ha planteado que no entiende por qué razón no se está aplicando la normativa que sí que permite suspender los controles en momentos puntuales de saturación.
1: Sabían que esto podía acarrear problemas y la propia normativa establecía condiciones para poder solventar esos problemas de manera puntual. Y nosotros lo que pedimos es que, primero que nada, que se pongan los efectivos necesarios para que se haga todo el control, pero que también que se use la normativa, porque lo que hay que hacer es cumplir la ley, y si la ley establece que eso se puede hacer, pues en algunos momentos también se podría tener en cuenta el uso de ella, ¿no?
0: El Cabildo de La Gomera ha anunciado un incremento de las cuantías de las becas para el próximo curso escolar. El presidente insular, Casimiro Curbelo, ha explicado que en el presente curso se han otorgado ayudas a 651 jóvenes gracias a una inversión que supera el 1,5 millones de euros. Estas becas de estudio también incluyen ayudas al alquiler para estudiantes.
2: Vamos a incrementar las cantidades para el próximo año porque creo que vale la pena que lo hagamos. Los estudiantes para nosotros son el futuro, se lo merecen todo. Por esa razón vamos a cualificar inclusive más el aspecto económico y las ayudas al estudio.
0: Y la plataforma de residencias dignas en la isla de Tenerife denuncia dos brotes de sarna en residencias sociosanitarias de la isla, una en Santa Cruz de Tenerife y otra en el municipio de Hico de los Vinos en las últimas semanas. Reclaman más transparencia también, que haya inspecciones regulares. Manuel Hernández, el portavoz de la plataforma.
3: Faltan recursos, los centros, las residencias no tienen el personal suficiente, no tienen el personal cualificado que merecen. Las personas mayores muchas veces están en centros donde las instalaciones dejan mucho que desear, donde la alimentación, y hay denuncias públicas al respecto, o sea que no es algo que nosotros nos inventemos.
0: Y un apunte más, la Plataforma Canaria por una Educación Inclusiva ha convocado para el próximo 14 de junio una manifestación para exigir apoyos suficientes, accesibilidad y garantías para todo el alumnado de que forma parte de la inclusión en las aulas pueda ser real. Denuncian la falta de medios en el sistema educativo, una situación que advierten afecta especialmente al alumnado con necesidades específicas de apoyo educativo y a sus familias que en demasiadas ocasiones aseguran se ven obligadas a reclamar solas derechos que deberían estar garantizados. Es todo, más noticias cuando sean las 10 de la mañana. Continúa ya Estibaliz Pérez y De la Noche al Día.
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2: Bueno, ya estamos por aquí con nuestro rico vacilón, 9:09 de la mañana. Y bueno, ya por aquí Mayer Trujillo, Eva García. Y bueno, con máxima expectación en este estudio, porque vamos a saludar a nuestros invitados artistas. Luis Morera, buenos días.
3: Hola, buenos días.
2: Buenos días. Qué serio, Luis.
3: Buenos días.
2: ¿Eh? Qué serio.
3: ¿Serio? No. ¿Sí?
2: Ah, bueno.
4: Espérate, vamos a saludarlo de nuevo. Vamos a darle una segunda oportunidad. Luis Morera, buenos días.
5: ¡Buenos días!
4: Esa es la actitud.
2: Bueno, vamos a ver qué tiene que decir todo esto Chago Melián. Chago, ¿qué tal? Buenos días.
6: Hola, buenos días.
4: Luis dos.
2: Es que bueno, es que, ya no sé si es Chago o Luis Morera.
6: Es que yo hablo por la mañana, sí.
4: Sobre todo si te has acostado.
2: Caco Senante, buenos días.
7: ¿Qué pasó? Buenos días.
2: ¿Cómo estás, Caco?
7: Muy bien, muy bien.
2: Muy bien, me alegro muchísimo. Y Olga Serpa, buenos días. Ah, todavía no está, que le diéramos cinco minutos. Pero enseguida saludamos que, además, Olga Serpa ha sido también una de nuestras estrellas de la semana, ¿no?
8: Sí, con ese nuevo disco que ha sacado Mestizaje y que presentamos aquí en la radio, bueno, también en la televisión canaria a través de nuestra aplicación con Alexis y con Marian.
2: Pues sí, efectivamente. Y bueno, que la semana pasada no tuvimos vacilón porque estábamos en Madrid con nuestro foro Caja 7. Ahí sí que estuvo Caco Senante con nosotros. Caco, ¿disfrutaste de la fiesta de Canarias, Caco?
7: Impresionante, ¿verdad? O sea, es de las cosas que a mí cada año me están emocionando más, porque la respuesta de los canarios en Madrid es alucinante, de verdad. Uh-huh. O sea, un montón de gente joven, muchas de ellas vestidas con trajes típicos y sobre todo muy animados, y claro, ahí estaba Pepe Benavente para poner orden, ¿no? Y la verdad que la gente se entrega de una manera. Yo fui a las 12, ¿no? Al acto que se hace en una iglesia, que es un acto de honor a la bandera canaria, y después en la romería, y después pues en una discoteca donde se hace, hay un tapeo y tal, y donde es la verbena, ¿no? Y yo me fui de allí a las 7 de la tarde, por lo menos.
8: Qué, o sea, bueno. Y además, Cago, con eso que dices de la vestimenta y demás, nos decían el día anterior y, bueno, los días previos que estuvimos por allí, que los chicos y chicas, sobre todo, la gente joven, estaba buscando ver qué forma, porque ellos querían ir con la indumentaria canaria.
2: Bien vestidos querían ir.
8: Sí, sí. Cada uno iba con lo que podía, ¿no? Porque también hay que reconocer que están en la península, pues no es lo mismo. Habrá gente que le puedan enviar su indumentaria. Pero dice que los chicos, por lo menos, estaban preocupados en que querían ir con la indumentaria nuestra.
7: La gente muy implicada, sí, en el tema, y eso a mí me ha emocionado, de verdad. Y ya tengo ganas de que llegue el año que viene para ver, porque es que además el año que viene va a ser el 10º aniversario de
2: la romería.
7: De la romería, pues yo, canaria.
8: Caco, voy a aprovechar eso que estás diciendo para decirle a Mayer que el próximo año, si nos manda para algo similar, que ya nos dejen Mayer en la romería, porque nos vinimos cuando empezó lo bueno.
4: Yo no sé por qué no se quedaron. Bueno. Invitados estábamos,
2: sí, ¿verdad? Pero bueno, el traje de maga no lo llevamos. Bueno, y Chago puede dar buena fe de romerías, porque que Chago es muy asiduo a romerías, de lo importante que es, Chago, el hecho de ir bien vestido, ¿verdad?
6: La verdad que lo que está diciendo Caco llega al alma, ¿no? De que ver esa juventud, esa gente implicada a 100% con su traje típico, la raíz pura, ¿no? Y en un día, en lares, en sitios tan lejanos de las islas, pues se viva el Día de Canarias, porque estamos hablando más o menos que el mes de mayo, tú sabes que es nuestro día así de Canarias, y que se implique la gente con tanta ser nuestro, ¿no? Como Pepe, que llega allí, da la nota de la verbena típica nuestra, etcétera, y vestidos así. Oye, a mí de verdad que me emociona. Y luego, como tú dices, siempre ir bien vestido, ¿no? Ir con unos tenis y una... Bueno, eso es como he visto yo a veces, porque hombre, mejor para caminar, ¿vale? Pero cuidado, llévalo bien.
7: No, una lona del 8 no se puede ir con una lona del 8.
4: Oye, que tenemos que felicitar a Chago por el conciertazo que tuvo, que yo no tuve la oportunidad de asistir, pero Chago me mandó aquí un resumen fotográfico, y solamente por ver las fotos, Chago, espectacular, ¿no?
6: Bueno, fue el concierto toda una vida, y fue la verdad que impresionante en el templo de la música que tenemos aquí en Tenerife, como es el auditorio, en la sala sinfónica, y de verdad muchísima gente lo vivió, y llevamos pues músicas del mundo, la parte musical desde Hawái con la escuela de mi hija, que también estuvo precioso, música hawaiana con la guitarra típica, la steel guitarra de Emilio Negrín, y de verdad que el coro, tener 30 músicos en escena y dirigidos por Francis Hernández, con arreglo de Fernando Ortiz, del mismo Francis, de Julio Tejera, que la verdad que el público lo vivió. A nosotros, mira, ahora mismo estoy en el coche porque tenemos ese mismo concierto hoy en Lanzarote, en el Salinero, en el Teatro Salinero, y el domingo lo tenemos en el Auditorio Insular de Fuerteventura, que estamos llevando este concierto a la isla.
4: ¿Recuerda las horas, Chao?
6: Bueno, hoy a las 8 en el Salinero, y creo que a las 6 o las 7.
8: A las 7, Chao.
6: Estoy hablándote de...
8: El de Fuerteventura a las 7, ¿no?
6: Estoy hablando de Fuerteventura a las 7, creo.
8: Sí, es que lo estoy viendo aquí en las redes, el de Fuerteventura a las 7
6: no,
8: y el de
6: si
8: hoy.
6: No ponían a las 6, porque sí, iban a ver si lo adelantaban. Te voy a decir por qué, porque así cogen los chicos el vuelo, porque hay un lunes, trabaja mucha gente. Y claro, llevamos la exposición de pintura mía también a los sitios que vamos también. Estamos
4: amigos de Lanzarote y Fuerteventura, muy recomendable. Si no tienen nada que hacer, que se apunten, porque...
6: Es una apuesta preciosa de música, de todo tipo, de las vivencias mías de niño, porque empiezo cantando una nana de una, lo que me enseñó mi madre desde pequeñito, que cantábamos cuando hicimos la primera comunión, y de ahí empezaba ya el tema, hablando de aquella edad que tenía uno, recordando cuando una escoba era tu corcel, tu caballo, etcétera, etcétera, y con músicas de todo tipo, y cerramos incluso con el Ave María.
8: Yo te quería preguntar, esto es música, pero también hay exposición, ¿no?
6: Sí. La exposición de pintura, sí.
8: ¿Pero va junto con el concierto o va separado?
6: Sí, pero la exposición en este caso en las islas las hacemos el día 1. Yo tengo que volver de Fuerteventura a Lanzarote, porque y el día 2 está expuesta que no me acuerdo el sitio, porque siempre yo soy olvidadizo del sitio donde va a estar en los dos lares, ¿sí? Porque te hago una semana en un lado y otra semana en el otro, en Fuerteventura y la otra en Lanzarote.
4: Pues enhorabuena, amigo, enhorabuena por ese éxito.
6: Un placer.
2: Pues yo voy a la Costa de los Cantares con Olga Serpa. Olga, ¿qué tal? Buenos días.
0: Buenos días.
2: Que ha sido la estrella de la semana con nosotros aquí en la Radio Canaria, Olga, y Mestizay.
0: Ay, pues súper bonito.
4: Y comprobé que Olga no es una inteligencia artificial, que es de carne y hueso, ¿sabes?
8: Y no estaba volando ese día.
0: No soy un ectoplasma.
4: No estaba volando, pero estaba en el aire, porque estábamos en la azotea.
8: Así suena, Olga.

0: Olga, esta es la del pescado, que cuéntanos la anécdota, porque creo que quien creó este tema no come pescado, ¿no?
1: Es buenísimo. Manolo ha escrito un tema, La cumbia de los pescados se llama, donde nombra todo pescado que se puede conseguir en las costas de Canarias. Y resulta que a él el pescado no le gusta. El olor lo pone malo. Y le dice la hija, pues muy genial, le dice la hija, ¿y tú para qué escribes eso si no te gusta el pescado? ¿Qué tuviste? ¿Que mirar en Google los nombres de los pescados?
2: Bueno, pero como dice... Pero hay un refranquista, no sé qué, no quita conocimiento, ¿cómo es?
0: Cariño no quita
2: el cariño no quita conocimiento, ¿no?
1: Cariño no quita conocimiento.
0: Pero mira, nos sirve como también una guía de todos los pescados de Canarias, la canción.
1: Te digo que sí, todo pescado que se pueda coger está en esa cumbia.
2: Qué bonito. Bueno,
1: es un tema muy alegre.
2: Y la verdad que el programa de radio fue fantástico, ¿no? Bueno, ahí estuvo también Mayer Trujillo, que estuvo ahí con Olga.
3: Le decía a Olga que yo estaba ahí en la terracita escuchando los temitas del disco, allí sentado, y digo, solo falta aquí una copita, unos foquitos, una luz así tenue, y parece que estamos disfrutando de una maravillosa terraza, lo que pasa es que lo hicimos a las 10 de la mañana.
0: Bueno, con un cortado, ¿no?
1: Sí, pero además Mayer después fue a darte un homenaje al Yasmina.
3: Y dejé constancia para que mi amigo Caco viera que había que sumar un punto más.
4: Ya he visto la foto con los amigos allí, sí señor.
0: Por cierto, Olga, la Costa de los Cantares, creo que mañana celebra el Día de Canarias en La Laguna.
1: Mañana celebramos en La Laguna a mediodía y en Gran Canaria en vecindario por la tarde. Uh-huh. O sea, mañana hago doblete.
3: ¿Y ese cuerpo aguanta?
1: Mira, estoy mantenidita, Maye.
3: Sí, porque
1: se aguanta.
3: Tenemos constancia de que en esta tertulia el cuerpo que salió bueno fue el de Luis.
1: Sí, salió buen cuerpo. El de Luis salió. No está Luis hoy.
2: Luis, saluda, pronúnciate, Luis.
5: Estoy aquí. Lo estoy escuchando.
3: ¿Sigues en forma, Luis, con lo cual... De momento, el cuerpo tuyo es el que lleva la bandera.
5: Todo va bien, todo va estupendo por aquí. Ya estuvimos con el tema de ahí en San Francisco, que estuvo muy bien. Se quedó la gente encantada porque no se esperaban tanta variedad y tantas cosas. Y de verdad que el público disfrutó un montón. Me lo han dicho mucho por la calle, que les ha encantado. Sí. Todo muy bien.
2: Que bueno, cuando uno va por la calle y le dicen esas cosas, Luis, ¿no? Y me imagino que le pasa a todos ustedes, que son artistas.
5: Sí,
1: pero además Luis fue el triunfador de la noche, lo tengo que decir. Llegó el momento cuando Luis salió a cantar La Caldera, que aquella plaza se llenó de móviles grabándolo, tuvo una ovación muy cariñosa de su tierra, de su isla, y para mí fue un honor, siempre lo es, y una alegría compartir escenario con Luis. Pero como últimamente nos vemos menos, pues lo disfruto más.
5: Sí, fue muy bonito.
6: Es que escuchando La Caldera, escuchar La Caldera por Luis, es que es mágico. Es que no hay palabras, no hay quien lo copie. Eso, vamos a decirlo así, porque La Caldera de Luis, no solo el testimonio escrito, sino su voz y su personalidad que tiene ahí metida, que nos envuelve a todos. Yo cada vez que estábamos con él cantando ese tema, bueno, volábamos y tocábamos, como digo yo siempre, los techos del cielo. Así que Luis, eres un crack.
3: Sí, pues podrían cantarlo dos voces ustedes, porque tú también lo clavas. Pero
7: si me, si,
3: espérate, que va a decir la ruindad. Es ruinita.
2: No te digo yo que a veces confundo las voces. Yo no sé si hablo con Chago o con Luis.
0: Se imagina que un día Luis se equivoque.
3: Yo sé que es Chago porque hace la ruindad.
2: Ay, madre mía. Y Chago, ¿cómo te estás preparando para lo del Papa? ¿Algo especial?
6: Bueno, ahora tenemos el día 11 tenemos el ensayo
4: general. Yo tengo un traje de cardenal que te lo puedo dejar en unos carnavales.
6: Sí, es verdad, de las fotos aquellas. Sí. Oye, más vale que me dejas hasta la ropa. Sí. Me preste la ropa. No, hombre, todavía no. El ensayo general día 11, pero yo tengo que ensayar con los sabandeños porque el previo lo hago con los sabandeños. También cantaré un par de cancionitas con los sabandeños y después... Según me dicen los organizadores, los sacerdotes y el que está organizando, que yo empiezo con el Ave María cuando empieza la homilía, ¿no? Cuando empieza en la misa. Eso es lo que me han dicho, todavía no lo sé cómo va a ser.
2: ¿Hacen un ensayo previo, Chago?
6: El día 11 tenemos el ensayo general.
2: Y que, por cierto, hablando de vestimenta...
4: La prueba de sonido.
2: La prueba de sonido, claro.
6: Bueno, todas esas cosas, ¿no? Y decir, sales por aquí, entras por aquí, estás allí, yo qué sé, todo eso.
0: Fíjate que Chago, estás contando eso y uno ya se pone en el ambiente, porque además de la sede de la radio en Santa Cruz de Tenerife ya vemos cómo se está montando el escenario. Y yo creo que ese día contigo vamos a estar muchos, ¿no? Ahí de alguna manera empujando y orgulloso también de tenerte ahí en un lugar tan... que va a ser referencia mundial en ese momento.
6: Yo creo que, no sé, es un... una de las cosas, los regalos de la vida, ¿no? Cantarle al Santo Padre, aunque yo tengo, ya les expliqué una vez que yo estando en la sala, venía mucha gente que trabajaba en la capilla de Sistina, que trabajaban allá, y venía un monja y todo, y yo tenía que, en un espectáculo de donde estaba Senegal y Hawái, tenía que cantarle a la María a las monjitas que venía, y un tal Chalentano, allí ellos me mandaban fotografías y ponían en la Capilla Sistina se ponía de fondo también de vez en cuando el Ave María mío cantado. Y son culminaciones que te regala la vida, y entonces te digo, mira, pues allí tengo la suerte de que en Las Palmas canta nuestro amigo Pedro Manuel Contra, que también lo va a hacer y está feliz por eso. Y aquí estamos nosotros, los sabandeños y un servidor, a ver qué es lo que pasa, si estaremos pendientes de todo y cantando con mucho cariño y amor, ¿no?, al Santo Padre.
3: Seguro que muy bien.
2: Y hablando de vestimenta, Chago, creo que el protocolo del propio Vaticano establece, ¿no?, unos colores, una vestimenta o algo así, ¿no? Entiendo.
3: Sí, mira, a ver si vas a ir de blanco y te confundo con el Papa.
0: Creo que el blanco no nos deja a ninguno, creo.
6: Más vale ir con lo que me dijo lo de Caco, la ropa de Caco que va.
3: No. No, entonces te colocas en otra zona. Oye, tenemos por aquí, Caco, una sorpresita, ¿eh? Escucha, a ver si reconoces esto.

0: ¿Y ahora qué te ha ido, Sergio?
1: Te va sonando, ¿no?
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0: No, pues yo era...
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0: Y el espíritu guardado.

Qué bonita letra, ¿eh? Joder.

0: Tayiquita me suena.
1: Algo. A mí también.
2: Parece que la conozco, ¿no?
0: Olga, ¿tú te acordabas de esto?
3: No me acordaba, Mayer.
0: ¿En serio?
2: ¿Esto de cuándo es?
0: Dice que era un pibito.
3: ¡Qué quedó, Caco!
0: Un temazo, ¿qué diría Luis?
4: Del año 2000. No, y estás ahí en una tesitura altísima, ¿sí?
3: ¡Altísima!
0: Si Caco que era un pibito, ¿te imaginas?
4: Un festival cuando las inundaciones de diciembre del 99 en Venezuela, hicimos un festival a principios del 2000 para recaudar fondos. Y yo recuerdo que estaban los Sabandeños, estaba Olga, estaba yo y yo no sé si Taburiente estuvo también en ese festival, yo pienso que sí.
5: Pues yo no me acuerdo.
2: ¿Te acuerdas, Luis, o no te acuerdas?
4: Ni idea. Y
3: suena súper bien.
2: Muy bonito.
4: Sí.
5: Precioso.
2: Mira, aquí hay oyentes que nos dicen qué bonita letra, ¿eh?
0: Se les notaba entregados en este tema.
5: Increíble.
4: Sí. Es de las canciones que a mí me ha proporcionado más satisfacciones, de las canciones que he escrito.
0: ¿Y ahora qué te has ido? Se llama el tema, ¿no?
4: Sí. Sí.
0: Muy bonito, ¿eh?
3: Es un temazo.
2: ¿De quién es la autoría?
4: Yo la hice.
2: La hiciste. Oiga. Tú, Caco, es tuya.
0: Sí, oye,
5: no. Caco, ¿qué pregunta es esa?
0: Caco, ¿puedo decir el nombre? ¿Puedo decir el nombre del correo con que me llegó el tema este?
4: Ah, sí, claro, es el mío.
0: Juan Titanic. Y yo digo, Caco, me llegó una canción, pero no sé de quién es, porque en el correo pone Juan Titanic y dices, es el
3: Caco,
0: mío.
3: Caco, mándamela.
4: Vale, yo te la mando, Lita.
3: Mándamela, que no la tengo.
2: Qué bonita, pues sí, señor. ¿Y no la tenías entonces, Olga?
4: No, yo tampoco la tenía. Yo tampoco la tenía y estoy arreglando todo el despacho que yo tengo, lo estoy ordenando y de repente me la encontré. Y me la encontré en un CD ahí medio despistado que uno guarda en los cajones y la verdad me llevé un alegrón tremendo de encontrar esa grabación.
3: ¡Qué bonita!
0: Recuerda, Olga, que te va a llegar con el nombre de Juan Titanic, para que no la mandes a la papelera.
2: Que no es un spam, ni al fondo del mar.
4: No, pero les voy a contar la historia de mi correo.
0: Venga.
4: Yo estaba con mi informático...
5: Mayer.
4: Yo estaba con mi hablando por teléfono con mi informático. Y me dice, venga, vamos a hacer un correo nuevo y tal, dime un nombre. Y yo le dije, coño, el mío es Juan. Dice, vale, pero algo más. Y miré pa una repisa y tenía la película Titanic allí. Y dije, Titanic. Y se pone un número. Y había ahí un número que ponía 69, digo... 69 y de ahí salió el correo Juan Titanic 69. Bueno,
2: tú imagínate mandar eso a un organismo serio.
4: No me digan eso.
2: ¿Quién es Juan Titanic 69?
0: Encima 69, no sabes nada.
5: Sí, ay, pero el 69 es porque se hundió, ¿oíste?
2: Ay.
4: Oye, mira, yo quería aprovechar, quiero felicitar al Cabildo de Gran Canaria por la campaña de ustedes. Me parece una genialidad.
2: Sí, es que lo es.
0: Es muy buena, muy buena.
2: Sobre todo, Caco, por eso de que a veces nos avergonzamos, ¿no? De cómo hablamos y parece que ahora hay que cambiarlo.
4: Hay que reivindicar nuestra manera de expresarnos.
2: Claro.
0: ¿Cómo va el artículo de Tranquista?
4: Lo tengo ahí pendiente, pero hay que recuperar todas esas expresiones nuestras.
3: Que además eso es una manera correcta de hablar, no es incorrecto.
4: Claro, señor.
5: Identidad.
2: Pero ahora ya se ha puesto una... que es mezclarlo, ¿no? El otro día escuché a uno que dice, ¿ustedes vais? Digo, vamos a ver, una cosa otra.
3: Sí.
2: Claro, ustedes vais, claro.
0: Pues, lo que decíamos el otro día, porque... Bueno, eso es la tesis de Humberto Hernández, ¿no? El catedrático... de lingüística, que dice que hay mucha gente que cree que utilizando el vosotros es como un nivel más elevado, ¿no?
3: Sí, más fino. Y no deja de ser un complejo, ¿sabes? Y no es verdad. El ustedes es maravilloso. Porque además engloba a todos.
0: Pues sí.
2: Pues bien, pues... Oye,
0: me acordé, Luis, lo que pasa es que estaba buscando aquí el dato y no lo encuentro. Pero, el dato era como 100,000+ paquetes que se reparten a diario en Canarias. Y digo, coño, tengo que compartir ese dato con Luis. Yo no sé si Luis está al tanto de eso, que es el que reparte paquetes aquí.
6: Hombre, es que no falten nunca.
2: De eso se trata, y que no nos falte el humor. Y sobre todo mañana, Día de Canarias. Así que ahí. Felicidades a todos.
4: Olguita.
3: Igualmente.
4: Olguita, mándame tu correo por el
3: WhatsApp, nuestro, ahora te lo mando.
0: Espérate, que a lo mejor a Olga nos sorprende también con el nombre que tiene del correo ella.
2: ¿Qué nombre tiene en el correo, Olga?
3: No, el mío es muy sencillo.
2: Bien.
3: El mío es muy sencillo. Pero uno de mis músicos tiene uno genial, que para los músicos es muy divertido, que es el bajista. Y en su correo es fa sostenido por mí.
2: Oye, qué original y genio, ¿no? Olga, tú aprovecha, sí. como Caco puso el Titanic, tú pon aterriza como puedas. Bueno, pues sí, tendríamos que ver cuántos correos hay por ahí con nombres extraños.
7: Yo tengo algunos que tienen nombre, no sé cuánto, 20 y algo. Digo, pero muchachos, si tienes 50 años, quita el 20 y algo ese ya.
0: Y Luis no se ha pronunciado. El correo de Luis también puede ser interesante, Luis.
6: No lo uso.
2: Pues no lo usa, mira. Igual no tienes ni correo, ¿no, verdad, Luis? ¿O tienes correo?
6: No soy muy adicto a la tecnología. Mi mundo no es ese. Mi mundo es otro.
0: Pues mira, podrías ponerte...
2: Mi mundo no es ese, mi mundo es otro, @, ¿no?
0: No, yo estaba pensando, ya que estamos con Titán y también con vuelos y tal, el tuyo podría ser por tierra, mar y aire, @gmail.com. De tu amigo, el que saltó al agua.
6: Mi madre, qué complicación.
2: ¿Y Chago, el tuyo?
8: Normal. Apellido y nombre.
2: Ya está, claro.
0: Aloha, puede ser.
2: Vamos, también. Que se identifica rápido.
8: Sí, pero es que yo podría poner esto, decir, en Hawái no te hospedas, te alojas, y ya está.
0: Bueno, mira, que triunfes esta tarde y mañana, mañana y pasado en Fuerteventura y Lanzarote.
2: Bueno,
0: Chago,
2: por aquí un apunte de un oyente, dice, muchos niños están cogiendo el vosotros de sus profes peninsulares.
0: También
2: puede ser, ¿no? Y también de la tele a veces y todo eso, pero bueno. Pues nada, gracias a todos. Feliz Día de Canarias y buen fin de semana.
3: Feliz Día de Canarias a todos.
0: Un abrazo.
2: Adiós.
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18: Y vamos con un repaso con los deportes, con todo lo que conlleva este fin de semana y sobre todo mirando y muy mucho al Granca, al Dreamland Gran Canaria, porque se juega la permanencia. Joaquín González, buenos días.
19: Buenos días, Estíbaliz. Pues sí, después de 3 décadas podría perder, ojalá que no, el Dreamland Gran Canaria, la categoría, la Liga ACB. Las cuentas son fáciles, depende de sí mismo, tiene que ganarle al Valencia. Lo que pasa es que tiene que ganar en Valencia, que está peleando por ser segundo clasificado, que apenas ha perdido en casa y que viene de jugar la Final Four de la Euroliga. Así que es un partido muy complicado. Si no gana, hay otra vía, que Zaragoza pierda en Breogán. Lo que pasa es que el Breogán, el rival del Zaragoza, no se juega nada, así que va a ser una tarde de muchísimo nervio en la que el Dreamland Gran Canaria, como dices, va a intentar permanecer en la Liga ACB y ojalá que lo consiga. Tenemos rumbo a Valencia ahora mismo nuestro compañero Moisés Rodríguez, que nos va a contar ese partido, y también vamos a estar pendientes a nuestro otro representante, el Canarias, el La Laguna Tenerife, ya clasificado para los playoffs. Lo único que queda por dilucidar es si será séptimo u octavo. Si le gana el Bilbao a partir de las 7:30 en el Santiago Martín, será séptimo. Si pierde, será octavo y se cruzaría con el Real Madrid en los cuartos de final. Insisto, desde las 7 se lo vamos a estar contando todo. Los partidos son a las 7:30, pero desde las 7 lo vamos a estar contando en un especial Todo Goles Radio, con Moisés Rodríguez, como digo, en Valencia, y con José Antonio Felipe contándonos todo lo que suceda en el Santiago Martín. Y si hoy vamos a tener muchísimos nervios en baloncesto, ¿qué decir el domingo con el fútbol? Con la Unión Deportiva Las Palmas, que se jugará en Riazor ante el Deportivo de La Coruña, meterse los playoffs de ascenso a primera división. Ayer dijo uno de sus capitanes, Kirian Rodríguez, que no subir sería un fracaso. Bueno, pues vamos a ver si se da el primer paso, por lo menos para jugar los playoffs de ascenso. Un fin de semana, Estíbaliz, en el que también va a arrancar la fase regional de promoción de ascenso a segunda federación entre el Tamaraceite y el San Fernando. El próximo domingo acaba ya la Liga F con el Costa de Eje, el Tenerife femenino recibiendo al Deportivo de La Coruña en el Heliodoro Rodríguez López, buscando la cuarta plaza de la clasificación. Y además vamos a estar muy pendientes el domingo al balonmano, porque un equipo gran canario, el Rocasa, se puede proclamar campeón de liga. Lo hará si se impone al Vera Vera en casa este domingo, después de haber ganado el miércoles en tierras vascas. Así que ya se van acabando las competiciones, pero
18: se nota.
19: Todavía con mucho en juego.
18: Además, como dice, se juega mucho este fin de semana, y empezando por lo que se juega hoy el Granca. Así que estaremos muy pendientes. Gracias, Joaquín. Buen fin de semana.
19: Hasta luego. Buenos días.
18: 9:39.
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18: María Moragas, buenos días.
7: La Guajira Canaria.
18: Pero
8: ¿por
18: qué eres?
8: Córtalo, yo creo que Cristian es la persona con mejor carácter que yo conozco.
7: Ah, qué bonito.
8: ¿Eh? Es verdad, tú tienes muy buen carácter.
26: Muchas gracias. ¿Pero qué está haciendo Carlos con una silla caminando?
18: Está de mudanza.
2: Tiene buen
18: carácter
2: porque está cabreado. Mira, y esto de no Carlos, luce cabreado.
26: No por nada, ¿eh? Pero esto de Carlos todos los días aquí, mándale una rueda de prensa que trabaje.
8: Él llamó a todos los políticos y le dio las ruedas de prensa antes de las 9:30 o después de las 10, pero en medio no.
18: Muy bien, Carlos, bueno, muy bien.
2: Que a mí se me notan los enfados, pero Cristian no.
18: No,
7: a mí...
26: Porque Cristian es lo más con su...
18: Lleva la posición por dentro.
7: Sí, lo sobrellevo bastante bien. Tiene que ser como algo como muy, ¿sabes?
8: Muy potente. Como dicen, que nadie te quites tu luz.
2: No, de hecho el otro día estaba enfadado. El otro día estaba enfadado y me estaba diciendo que estaba enfadado y a mí no me lucía enfadado.
8: Claro. Pero qué bueno, porque cuando llegas y estás la típica persona.
2: Sí, pero esa gente luego le da una cosa. Yo soy más de sacarlo, porque después me puede dar una.
7: Sí, es verdad que si luego vas acumulando eso.
26: ¿Está escuchando esto?
7: No, fue creo que tocó.
27: Carlos que se puso a tocarlo.
2: Carlos que se puso. Como siempre. Como siempre.
8: Carlos, te van a echar de la mesa. Tú, mira, a ver, no te conozco.
2: Por cierto, Carlos, vamos aquí a soltar las miserias en antena.
8: No. Adiós, qué miseria.
18: A lavar la ropa sucia.
26: Súbete la
8: como en la lavandería hecho.
2: Usted es el encargado de
26: súbete la cremallera,
2: las promos de Tiempos Galicios, ¿no? En muchas ocasiones.
7: Ya sé lo que vas a decir.
2: El escenario de la mesa de Estíbaliz, ¿de quién es? O sea, que se debería quejar ella.
7: Yo no fui.
2: Se debería quejar ella.
18: A ver, mi mesa está en el tránsito de todas las personas en esta redacción.
8: Sí, pero estás bien enfocada porque tú ves a todo el mundo que entra.
2: No, pero
18: sí, pero la gente que entra
8: sentada allí.
18: Pero la gente que entra no me ve. Porque se me esconde la cabecita detrás del ordenador.
8: Tú menudita, chiquitita.
18: Y cuando llega ahí dice, ¿estabas aquí? Y digo, sí, estaba aquí escondida. Pero lo que pasa es que como está de tránsito mi mesa, acaban todas las cosas de mi mesa o moviendo todas las cosas de mi mesa. Entonces, tú imagínate, cuando llega por la mañana es un totus revolutum.
7: Sí, sí.
8: Y encima cuando llega, nunca está hasta las 10 de la mañana. O sea, que va llegando todo el mundo y va lanzando ahí los rollos.
2: Todo, o sea, si tiran una cosa, la tiran en la mesa de ella. Si ruedan algo, ruedan la mesa de ella. Si
8: pero, es resto, que,
2: pero, espera, que no se te haga loco. Que graba las promos y utiliza la mesa de Estíbaliz y de escenario es aquí mi primo y después no
8: puede. Carlos confiesa que mentir es pecado y el papá está a punto
7: fue
8: de venir.
7: Sergio Montesino.
18: Mira, ¿Sergio, fuiste tú?
26: Una cosa...
18: No, lo esperaba de ti, Sergio.
7: Eso nada.
18: Ya te hacía un poco más grandecito, la verdad.
7: Sí, eso nada. Si
8: tiene buen carácter, miro con cara de... Me voy a tener que mojar.
7: Me voy a remangar.
26: La expresión correcta es... Totum revolutum.
18: ¿Y yo qué dije? ¿Sos un banco, totum no? revolutum.
26: Pues por eso, es
7: un banco, dice el otro.
18: Igual lo dije mal.
26: Por eso, mira, Fuerteventura ahí. Ahí voy a estar yo también.
2: Pero bueno,
18: hoy es el baile de Taifas, ¿verdad?
26: Hoy es
18: el
26: gran baile de Taifas. Yo no he visto un baile más grande de magos en mi vida.
2: Y abrirán prontito, a las 7 ya están abriendo.
26: Sí, pero la fiesta empieza, bueno, la fiesta de que entra.
2: Cuando oscurece, ¿no?
26: Sí. No, a las 8:30 ya empieza aquello a sonar. Eso es espectacular. Este es el recinto ferial en Puerto Rosario.
2: Mira sus mantelitos y todo ya colocado.
7: Como el que tenemos en el office.
28: Con el consulado de la Isla de Lobos.
2: Sí. 239 personas, o sea, mesas.
7: Mira el que tenemos en el office. Mira, es el del office.
28: Eso es el álbum de
7: baile de Taifas.
8: ¿Cómo se llama ese tejido? ¿Ese dibujo en un tejido?
2: Chichi.
8: Pero para que eres aguafita, chacha.
2: Pero entonces vi, a ver, todos menos Eva respondan.
7: Pero Vichy es más pequeño, dejado, ¿no? Para mí Vichy es más pequeño.
18: Bueno, vamos a ver, vamos con palabras canarias. Dijimos que íbamos a jugar a palabras canarias. Voy a hacer un rosco,
7: adiós,
18: ¿vale?
7: Venga,
18: lo que pasa es que se me está pasando el tiempo.
7: No, rosco no, que te meten un problema.
18: No, rosco sin N.
7: Un donut.
26: Mira, en vez de Rocco a un bicollón y de terror.
18: A ver, eso. Con la letra C.
7: Venga. Sí.
18: A ver, pero espérate, esto
7: Cristian.
8: Sí. Cristian es más.
7: El rosquete. El rosquete. Carlos. El rosquete.
18: Pero cuando hay que ver las imágenes. Claro, no se puede.
8: Bueno, pues venga, con la letra C.
18: Con la letra D, un árbol típico canario.
2: ¿Con la letra?
26: D.
18: Muy bien.
26: Vamos, mira tú. Con algo difícil.
2: Igual que yo no puedo contestarlo, el bichito no puede contestar la pregunta.
26: Una planta canaria. ¿Por qué no?
2: Una planta canaria.
26: Deja el cable quieto, que eres tú. Eres tú la del cable. Ese cable por ahí también.
7: Organícense.
2: A ver, dígamelo.
26: Una planta autóctona que crece en los tejados de zona.
18: Verode. Joder, sí. Pero tú ves que el pasapalabra no te deja ni terminar la pregunta.
26: Eso, sí.
8: Así que vale, venga.
7: A ver, yo hice uno ayer aquí. Lo que pasa es que este era muy fácil.
8: Pues venga, dale. Mejor.
7: Venga, de World War Quiz Show, dice aquí.
8: Pero el rollo no era en canario.
26: ¿Era canario el rollo?
7: Sí, pero bueno.
8: Ah, no, es que no va a volver loco.
7: La plataforma. ¿Cuántas islas forman parte del archipiélago? ¿5, 9, 8, 6, 7 o 4?
18: ¿8?
7: Vamos a ver, le damos al 8. Respuesta. Efectivamente, 8 islas, muy bien. ¡Pling! Yo le dije que era fácil.
28: Sergio no pone los efectos y ya los hago yo.
2: ¡Pling! A ver, más.
7: Está buscándolo. ¿Cuántas provincias hay en Canarias?
18: Dos.
7: ¿Y cuáles son?
18: Santa Cruz de Tenerife y Las Palmas.
26: Muy bien, lo dijeron bien.
8: Oye, que no iba a seguir, ¿eh?
7: ¡Ole!
28: Ahora por 1 millón de euros. La capital de Tenerife.
18: A ver. ¿Qué más hay ahí por ahí?
7: Se me fue esto. Espérate, venga, 3.
18: Mira, ¿qué pronunciación es correcta? ¿Muyallo, muchacho o muchacho?
7: Muyallo.
26: La segunda que dijiste, muchacho. La primera lo dice Toñín el Bobo. Y todos los que vienen de fuera, que nomás que conocen, como decía Manolo Vira, fuiste a dar con Toñín el Bobo. Muyallo.
7: Mira, este, atención, ¿eh? ¿Cuántos parques nacionales hay en Canarias?
26: 4.
7: Loro Parque y Parque García Salvador.
26: Por favor. No me vuelva a repetir eso. Por favor.
2: Porque te da opciones.
7: Claro, te da varias opciones. Venga. Parque Nacional del Teide, La Caldera de Taburiente, Timanfay y Grajonay.
18: Esa es la correcta.
7: Pues vamos directo.
2: ¿Esa cuál es la?
7: Hay mucha. La D.
2: Pues la D.
7: Venga, bien. Siguiente. Ahora creo que venía una con unas imágenes. Dice. Bonus round, dice. Muy canario. Vamos a dar la más.
2: Te damos puntos, quiere decir.
7: Sí. Esto es un rollo el juego.
18: Voy yo entonces. Es una comida tradicional canaria.
8: De eso sabemos.
18: 4 opciones: garbanzos, papilla, puré de patatas o gofio.
8: Garbanzas y gofio, los dos son canarios. Gofio y garbanza,
26: pero dijo garbanzo.
18: Aquí pone garbanzo.
7: Gofio.
2: Lee bien, hombre.
18: Garbanzo.
7: Yo entendí garbanzo.
18: ¿En qué isla se utiliza la palabra fleje?
26: En Gran Canaria.
18: Tenerife, La Palma, Gran Canaria o Fuerteventura.
7: Y en Lanzarote también.
8: Yo te digo una cosa, yo no sé si en Fuerteventura también.
7: Yo creo que en la provincia de Las Palmas directamente.
8: Yo creo que se usa en la provincia.
18: A ver, ¿cuál de estas palabras es canaria? ¿Golifiar?
7: Sí.
18: ¿Guagua?
7: Sí.
18: ¿Millo?
7: Sí.
18: ¿Coliflor o guarajo?
8: La única que no es canaria es coliflor.
7: La pregunta será cuál
18: no es canaria. ¿Cuál de estas palabras es canaria? Pero yo creo que todas, hay menos una.
26: Menos no, coliflor, todo lo demás.
18: Coliflor.
26: Sí. Vale. Miren, una cosa.
8: A ver.
26: Arte de pesca.
7: Sí.
26: Utilizada por los guanches que empieza por E.
18: ¿E?
26: Y que por E, de elefante.
7: Sí.
26: Y se utilizaba, para más pistas, por ejemplo, en el charco de San Nicolás, en Gran Canaria.
7: Ah,
26: y todavía se rememora eso.
2: Cuando se hace la fiesta del charco, ¿no?
28: Lo peor es que lo tengo en la punta de la lengua.
7: Espérate.
2: Con la E.
26: Empieza con E.
7: Sí. No busquen en el móvil, hombre.
28: Mira,
7: Marian, te pillé, Marian.
8: Yo lo estoy buscando.
2: Yo no lo estoy buscando.
26: Empieza con la E y sigue con la M.
7: Sí.
26: Después la B.
7: Embarrar.
8: ¿Embarrar?
26: No.
7: No, sí.
26: Embarrar es.
2: Empieza por la E. Va por la M y después.
18: Bueno, no sé lo que es.
26: Embarbascar. ¿Y sabes cómo lo hacían? Cogían de una tabaiba, por ejemplo.
7: Sí.
26: Echan en el charco los peces. La lechita esa que tiene la tabaiba.
7: Sí.
26: Echan en el charco. Se quedaban los peces tontos que
18: adormecidos.
26: Y los cogían. Esto es lo que se rememora, entre otras cosas, en la fiesta del Charco.
18: A ver, ¿verdad? Palabras canarias. Venga. Cuatro elegir. Frío, alfombra, pelete o colchón.
2: Pelete.
7: Pelete.
18: ¿Sí? Muy bien. Vale. ¿Qué significa ñoños? Dedo de los pies.
7: Yo conté el chiste el otro día.
18: O los dientes.
7: Los ñoños. Ñoños o ñames.
26: Pero no son ñames, más que ñoños, ¿no?
7: Ñoños y ñames.
26: Un ñoño es uno que... Un ñoño.
2: La ñoño, sí.
26: Pero los ñames son los
18: ñames. Pero los dientes tampoco pegan aquí.
2: Yo creo que se utiliza para variar.
7: Las dientes, los piños, ¿no?
0: Pero fíjate, diría que también se usa más en la provincia de Las Palmas. ¿Puede ser?
18: Ñoños.
2: Los dedos.
8: Bueno, y es que ¿sabes qué pasa? Que hay veces que no sé dónde se usa más, porque como he vivido en las dos.
7: Claro.
2: Eso me pasa a mí también.
26: Vamos a decir que se usan en Canarias. Me da igual la provincia. Ya está bueno ya.
8: Yo de mi gente, de hecho, he aprendido que ellos les da igual de qué isla sea. Todos somos lo mismo.
0: Pero Mariam, tu punto caliente es el volcán de en medio, porque estás siempre entre dos islas.
8: Ay, pues mira.
0: Qué bonito eso, qué romántico. Tu punto caliente es el volcán de en
18: medio. ¿Cuál de estas palabras se dice en Tenerife?
26: A ver.
18: Tenis, chola. Otra vez lo repite. Tenis, chola, chancla o playera.
8: ¿Cuál no se dice?
18: ¿Cuál se dice? ¿Cuál se dice? ¿Cuál se dice?
2: Claro, pero que se dice tenis.
8: Menos chancla se dicen todas.
18: Claro, pero creo que tenis, si se refiere a las playeras de deportivas, se dice tenis, ¿no?
7: Sí.
18: Y si se refiere a cholas, chancla, yo creo que si se dice en Canarias, es chola.
26: En Canarias se dice chola.
2: Chola.
26: ¿Ya está?
8: ¿Y cuál fue la otra, la última que dijiste?
18: Playera.
8: Playera se dice a Las Palmas, a los tenis.
7: Sí. Claro. ¿Cuál es? Chanclas, entonces no.
8: Es la que no se dice.
18: ¿Cuál es el significado de se me fue el bife? Estar loco, ser callado o silencioso, estar despistado, olvidar algo de decir cosas que querías o estar estresado.
8: La penúltima.
7: La tercera.
18: Sí. Significa que un objeto está doblado, cambado, tumbado o torcido.
7: Cambadísimo.
26: Cambado o doblado. Yo, la verdad es que yo no he dicho nunca cambado.
18: Ah, yo sí.
7: Yo sí lo he dicho.
26: Torcido sí. Pero
2: este dedo eso está cambado.
26: Sí, y también he estado encambado, pero eso está en Galicia.
7: ¿Y empenado?
26: Empenado. Pero empenado sí, eso, cuando la madera, por ejemplo.
18: Se le hace como una especie de doblado.
0: Cuando tienes mucha pena.
7: Sí, y estar cambado, estar cambado.
26: Oye, la expresión está lloviendo a chuzo, ¿eso es exclusivo canario? No lo sé, ¿eh? ¿Saben lo que es?
8: Sí, sí, sí,
0: cayó un chuzo. Cayó un chuzo.
26: ¿Pero saben lo que es un chuzo en la construcción?
7: No.
26: Las piezas de madera, como una especie de cuña, que se ponen para los forjados y ese tipo de cosas, para nivelar y cosas.
0: ¿Y por qué?
26: Que por qué se llaman así, no lo sé, pero no, ¿por qué lloviendo como chuzo? Imagínate si te cae una gota de agua de 35 centímetros.
8: ¿De madera?
26: Que de madera, pues imagínate cómo es eso.
18: Bueno, vamos más. No,
0: Elena Barrio propone tolete.
26: Sí, lo que pasa es que eso, tolete, en Canarias lo utilizamos para una persona no muy avispada, vamos a decir.
2: Claro. Pero es una herramienta.
0: Pero el tolete
26: es del barco, de los barcos.
0: Barco, sí.
18: Bueno, por aquí nos apuntan.
26: Machango, ese sí.
8: Machango, bueno.
26: Machango.
8: Esa
26: mira,
18: aquí no sea Bernardo nos pone varias cosas. Cachanchan.
0: Cachanchan.
18: Calcosa, muchacho. Aquí me dice lo de muchacho. Y me dice puré de patatas. Claro, es que puré de patatas es lo que me ponía en el juego, para diferenciarnos de
0: eso.
8: Pero dos veces o tres.
18: Y simplón también lo pone por aquí, pero no sé si.
8: Y luego cuando algo está ajado.
0: Ajado.
8: ¿Sí?
18: Ajado es algo como que está pasado.
8: Pero
18: como
8: eso
18: que,
8: es canario, no,
18: sé,
8: canario.
18: No sé.
0: Ajado.
8: Ajado es como no sé, algo que está como también como sobadito, así, no sé.
18: Encachazado.
8: Si no llega a ser porque no tiene. Está limpio, encachazado está un poco sucio.
7: Claro.
18: Madre, sí es la palabra favorita de Elena. Mira, por aquí nos pone la palabra.
7: Me gusta magua.
18: A ver.
8: Magua, me encanta.
18: A ver.
2: Portuguesa, ¿no?
18: Palabra sinónima de enfadarse.
7: Encabronarse,
18: amularse, relajarse o tumbarse.
8: Amularse.
18: Muy bien.
7: Amulado.
18: A ver, tic-tic.
26: Encochinado.
7: Encochinado, sí.
0: Encochinarse.
18: No pusieron ese.
8: Mi amiga, cuando me enfado, me dicen, ay, ella está amuladita siempre.
18: Ay, esto se repite, ya no me deja ir, me vuelve otra vez a salir.
0: Bueno, pero mira, que nos lo digan los oyentes, que nos hagan preguntas así canarias en el 628-515151.
8: Y también que nos digan cuál es su palabra canaria, la que más le gusta.
7: Claro.
18: Pues sí, claro, claro. ¿Y después qué van a tener ustedes, por cierto, mientras tanto?
8: Pues un montón de cosas.
26: Viene Carmen a cantarnos. Y no es la que perdió la cadenita, ¿eh?
18: ¿No?
26: No, una artistaza joven, maravillosa,
18: guapísima.
0: Se parece a Ana Mena.
18: Pero lleva una cadenita, ¿no? Lleva una cadenita.
8: Bueno, lleva un choker.
26: Pero
18: bueno, así que es como una especie...
8: Un choker.
26: ¿Y eso qué es?
2: Un collar pegado al cuello.
8: Pero ella está hoy arreglada.
18: Está lúcida y era gusto.
2: Ya te digo, di, menos Eva, responden los demás.
8: Pero es que me lo estaban preguntando.
26: Choker.
2: choker.
8: Ah, no choker es como el rollito ese que te ponen así en el cuello.
2: No,
8: el
2: cuello de los perros.
3: Un collarín pegadito aquí.
8: Hay veces que parece que es un tatuaje.
3: A veces hasta de tela.
2: Es como un
3: tela.
2: María, como el cuello de los perros, pero bonito. ¿No? Como...
3: Sí. Perdón, pero hay cuello, es cuello. Hay collares de perro. Que vamos, que llevan vale hasta...
2: más que nuestro sueldo, más que nuestro sueldo.
3: Pues sí, sí, sí.
9: Mira,
3: sí,
9: lo
3: sí.
9: de perritas, lo de... el dinero, las perritas es de aquí, ¿verdad? Sí, solamente sí. Las perritas.
3: Mira, oyentes, vayan todos a apañar papa.
0: Apañar papa.
9: Apañar o sachar.
3: No. Aquí también ponen a apañar, igual de repente dice, no se dejen atrás las chuchangas, que son caracoles, ¿no? Varias opciones de palabras. Esnarmo. Totufo y embostado. Bueno, embostado,
0: embostado,
3: me gusta.
0: Embostado, increíble.
8: Y totufo me gusta también.
0: Sí. Esnarbo, no.
2: Dice alguna vez lo de esnarbo, pero no sé por qué lo dice, que está mal dicho.
10: Yo
2: de
10: escuchaba
2: algo,
10: también o... antes, escarmenate ese pelo. Escarmenate. Pero no sé si eso es canario, lo de escarmenate.
2: Yo tampoco sé que sea.
10: Escarmenarse el pelo es como...
2: Peinarte, ¿no? Sí, arreglártelo.
10: Estofártelo, yo qué sé, ¿no?
3: Yo me acuerdo de escarmenarme el pelo para los piojos.
8: Claro, cuando sabes.
2: Pero ya no tiene piojo. Pueden otra vez.
8: Ya no tengo piojo. Ya no.
10: Que ya no, pero Carmen me está tocando todo.
2: Tú sabes
10: todo
2: que
10: ya.
2: Dice una cosa y...
3: Escuchamos.
10: A ver.
3: ¿Hola?
2: ¿Hola?
10: Oiga.
0: Vicky.
2: Buenos días.
10: Vicky dice.
8: Vicky. Hola.
0: Denle
8: hola.
0: Ahí. Hola.
2: Ahí está.
11: Alexi. No se dice chuzo, se dice chazo.
0: Chazo.
9: Perdón.
10: Ah, que el chazo es la pieza. Ah, pues yo pensé que era chuzo.
9: O sea, que nos acabas de mandar un pedazo de facto totalmente falso.
2: Pero yo he oído la expresión, yo viendo a chuzo, no a chazo.
10: No, pero que la pieza de la obra es un chazo.
2: Entonces no tiene nada que ver con el chuzo.
10: Pues yo estaba equivocado, pero quedó bien, ¿no?
2: Hombre,
9: yo soy intelectual.
10: Me quedé patinando.
8: Arritranco también nos dicen aquí que la palabra es convincente. Jaime me dice que su palabra favorita es arritranco.
3: Mira, yo lo único que sé que tengo un gilorio que también nos apuntan por aquí.
9: No, gilgorio.
3: Gilorio.
10: Gilorio es que tiene ganas de comer, que te estás jalando el estómago para abajo.
3: Y Folelé y Serantontón.
10: Ah,
3: eso
10: sí,
3: bueno, Folelé, vamos, Folelé es el nombre del chat de mi familia.
8: ¿Sí?
10: ¿Folelé?
3: De los miembros de mi casa. Sí.
8: Pero de tu casa del núcleo duro, de tu casa donde viven, en el mismo hogar, o de tu familia.
3: Del núcleo duro que vivimos bajo el mismo techo.
9: El libro de familia.
3: El núcleo duro. Lo que estamos en el libro de familia directo.
10: Los radicales, los Pérez radicales.
3: Los Pérez radicales.
8: El núcleo duro, un poquito más grande, o sea, en plan. Nosotros los que te casamos.
0: Me encantan los matices de María.
3: Pero esta gasusa dice, ay, nos mandan una foto maravillosa, antigua, dice, el del fondo soy yo con 13 años pescador, con unos, oye, ¿qué pescado es? Que nos digan.
9: ¿Saben lo que me da FOMO a mí?
8: ¿Qué FOMO? FOMO. ¿Saben lo que significa quedar FOMO?
9: No haber visto el Santa Cruz hace 30 años.
3: Bueno, no sé si ese Castro tiene sitio para sentarse. ¿Cómo?
10: Si no le mandamos un inalámbrico,
0: sí,
10: ¿no?
0: Sí. Mira, la rana.
3: ¿La rana?
2: Yo me voy.
9: Hay que ponerle nombre a esa rana, ¿eh?
3: Sí. Alguien de mi familia decía que estaba abarfando.
0: Abarfando.
10: Yo no lo he escuchado nunca.
3: Tampoco lo había escuchado.
10: Sí, margullar, ¿sabes lo que es margullar?
0: Margullar, bucear. Sí,
10: como... Pero bucear...
0: Bucear snorkel. Como hacer snorkel.
10: Muy chiquitito, sí.
3: Es decir, que tiene su...
10: Oye, matices. Chuzo es un baño en el mar. Y de ahí yo creo que viene lo de lloviendo a chuzo. Y el chazo, efectivamente, un remiendo, un parche. Pues eso.
3: Pues ahora viene... ¿Y el tic del acierto dónde está? A ver.
10: El chazo de...
3: Muy bien. Ahora viene el chazo. Acierto de nuestro oyente.
10: El chazo de la noche al día.
0: ¡Feliz día de Canarias!
3: ¡Adiós!
10: Bueno, adiós a ustedes.
12: Las 10 de la mañana.
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12: Buenos días. Detenida una mujer en la isla de Tenerife por amenazar con provocar una explosión en un bloque de vivienda. Agentes de la policía local de La Laguna han arrestado a una mujer de 42 años que había afirmado que tenía 4 bombonas, una garrafa con gasolina y ropa empapada en combustible. Los hechos ocurrieron durante la madrugada del jueves y está previsto que durante las próximas horas la arrestada pase a disposición judicial. Cambiamos de asunto. La futura visita del Papa León XIV al archipiélago no tendrá impacto en la llegada de turistas. Es lo que ha dicho el presidente de Asoteli de la Confederación Española de Hoteles y Alojamientos Turísticos, Jorge Marichal. El empresario ha indicado que la temporada está siendo bastante atípica debido a las 2 guerras en Oriente Medio y el episodio del antivirus. Marichal también ha dicho que ante lo efímero de la visita del Papa, no cree que nadie vaya a aprovechar esos días para viajar a las islas.
14: lo que estamos viendo es que no está afectando de gran manera, ¿no?, en gran medida las reservas, ¿no? Yo no tengo conocimiento de que los asociados me estén diciendo, mira, que están llegando un montón de reservas porque por la visita del Papa. De hecho, es una visita muy efímera, viene y marcha, ¿no? Y al final, pues no creo que nadie vaya a pasar 10 días en Canarias precisamente solo por eso. A lo mejor alguien aprovecha, o sí tenemos números reservas que vienen por este tema, pero bueno, no estamos viendo que esto sea un tema como para tenerlo en cuenta, ¿no?
12: El Partido Popular en el Cabildo de Gran Canaria ha denunciado que la corporación ha otorgado más de 213 millones de euros en subvenciones a dedo en 2025. El importe total de las ayudas concedidas por el gobierno de Antonio Morales, según un comunicado del PP, ascendió a 282 millones de euros, casi un tercio del presupuesto. Asegura el PP que la Intervención General alerta de que el gobierno de Antonio Morales aprobó hasta 56 contratos sin respaldo legal durante el pasado año. Miguel Jorge es consejero popular en el Cabildo Gran Canario.
15: La mayoría de las subvenciones se dan a dedo. 281 millones de euros que se otorgaron de subvenciones, el 75% se da a dedo. Y en segundo lugar, el tema de los contratos. 56 contratos con reparos o en nulidad, que ponen de manifiesto una carencia absoluta de medios y de formación por parte de la institución para poder sacar adelante los contratos públicos de una manera legal y adecuada.
12: El IPC, el Índice de Precios al Consumo, se mantiene en el 3,2% según los datos del Instituto Nacional de Estadística. No obstante, la inflación subyacente sí que sube dos décimas hasta el 2,9%. Han aumentado el transporte y las actividades recreativas, deporte y cultura, mientras que se han contenido los precios en vestido y calzado, los alimentos y las bebidas no alcohólicas. José Miguel González, economista de Corporación 5.
16: Se compensan los incrementos, por ejemplo, la influencia del alza del transporte, con los menores incrementos experimentados en el mismo mes del año anterior. Y por el otro lado también, bueno, afecta a la baja vestido y calzado, y eso es lo que hace que la normal, llamémoslo así, se estabilice.
12: La sala de lo penal del Tribunal Superior

0: y en el otro solamente, y en el otro, en el segundo caso, concurren contradicciones. Y un apunte más, el cantante Pedro Luis Domínguez Quevedo, los reflejos Clipper y Astilleros Atikán recibirán el próximo 23 de junio la medalla de oro de las Palmas de Gran Canaria con motivo del 548 aniversario de la fundación de la ciudad. El pleno del Ayuntamiento de la capital de Gran Canaria ha acordado este viernes esas 16 personalidades e instituciones a las que distinguirá con las medallas de oro y los títulos de hijos predilectos e hijos adoptivos en 2026 por su vinculación con la ciudad. El acto institucional tendrá lugar el 23 de junio en el Auditorio Alfredo Kraus. Es todo, más noticias cuando sean las 11 de la mañana. Continúan ya María Moragas y Alexis Hernández con el remate de la noche al día.
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6: No lo digas. María, ayúdame.
7: Pero bueno,
6: María,
8: ¿qué está pasando? No me quita el micrófono.
7: Por favor.
8: Hoy estoy muy radical.
7: Pero miren por qué están ustedes así hoy, que es viernes, sí, claro, una cosita, chicos.
8: Voy
7: este,
8: a
7: de
8: iniciar,
7: verdad,
8: Yo estoy con el Cabildo Gran Canaria, que hizo una promoción espectacular, lo felicito.
6: De ustedes.
8: De ustedes y pues sí. Déjense de usar el vosotros. Contra. Muy bien, sí, señor. Y además, me apunto a Maite, que dice palabras bonitas canarias, gaveta y fechillo también. Pues
6: sí. Gaveta, que viene del portugués.
8: Y fechillo también.
6: Y fechillo también, ¿no?
8: Sí, sí. Y magua, y millo, sí. Y alongarse. Sí. Tenemos más cosas del portugués, casi que del castellano. Porque me miras con esa cara.
7: Porque creo que estás exagerando.
8: No, estoy exagerando. Sí, que no. Te lo estoy diciendo en serio.
7: A ver.
8: Por ejemplo, los apellidos. Que, a ver, espera.
7: ¿Te estás metiendo en un fango tú solo?
8: No. Sí, sí. Oye, que te lo estoy diciendo en
6: serio.
8: Britos portugués. Te voy a decir más.
7: Pero tú estás diciendo que tenemos más palabras sueltas.
8: No, e influencia del portugués muchísimo. ¿En serio?
7: Influencia, sí.
8: Más que de... ¿Y dónde está la primera influencia? Pues entre otras cosas en los vocablos. Por ejemplo.
7: Después respondo otra vez.
8: Millo. Ni en América dicen millo. En América dicen maíz. Sí.
7: Millo
8: decimos nosotros y los portugueses.
7: Qué rico el millo.
8: Sí, eso. Agarra ya tus millos.
7: Y papas con costillas y millo.
8: Papas con millo.
7: Ayer tuvimos un encuentro chocho.
8: Bueno, en realidad se dice papas con piña.

0: Tú no se dice papas con millo, se dice papas con piña.
1: Con piña.
0: Costillas con piña.
1: O sea, costillas con
0: piña. ¿Con piña?
2: Papas, costillas y piña.
1: Papas, costillas y... Papas, piña y costillas. Papas, piña...
2: ¡Nos, y Amelie!
0: Pero se dice piña, no millo.
1: Sí, sí, pero aquí, claro, el orden de los factores altera el producto.
0: Por supuesto. Eso es como las papas con carne o la carne con papas, no lo mismo. Porque si es papas con carne, para encontrar carne te cuesta. Claro. Y si es, por ejemplo, papas, costillas...
1: Y piña,
0: pues ya sabes lo que hay más y lo que hay menos. ¿No?
1: Ese es el orden lógico. Hay que decirlo a conciencia.
0: Papa, costilla y piña.
1: Y piña.
0: Ese es el orden lógico.
2: Papas, costillas y piña.
0: Claro, sí, sí. Tú vas
2: hay más papas, luego hay más costillas, ejemplo, y luego una piñita suelta.
0: En Tenerife hay muchos sitios, pero los más famosos son Casa Tomás.
1: Sí,
0: y el Nervioso.
2: El Nervioso también es bueno. A mí me gusta Casa Tomás también, ¿eh?
0: A mí me gustan los dos, están muy buenos. Sí, pero Casa Tomás, porque le tengo mucho cariño a Tomás.
2: Sí, también, cariño no quita conocimiento.
0: Efectivamente. Esa frase está buena también. Entonces, a mí, otra frase que me gusta mucho es: ya el conejo me rijó la perra.
1: Pues sí.
0: Sí. A mí se me ocurrió decir eso una vez. Yo estaba una vez en Cuba, ¿no? Se me ocurrió decir eso una vez en Cuba, en una medio tertulia que se armó allí. Y casi me pegan.
2: Porque el conejo es rico la peña.
0: Se pensaron que que me estaba metiendo con ellos, porque no entendían lo de ya el conejo me rizó la perra. Entonces escucharon conejo, perra, me rizó, dijeron, claro, ¿qué es lo que tú estás diciendo, mi hermano? ¿Qué es lo que tú quieres? Pues no era nada. Mira, Bernardo me apunta desde el hierro. Y esto era algo que yo quería decirle. Apellidos gallegos, de origen gallego, Pérez y Rodríguez, a lo que yo sumo Díaz y sumo Hernández.
1: ¿Hernández?
0: Eso se escribía con S al final, pero se castellanizó en un momento determinado en el que interviene la corona.
1: ¿Y
0: de
1: Luis,
0: Latilla,
1: el mío?
0: El Luis me parece que también viene
1: puede de ser, ¿no? De Louis.
2: Y,
1: no,
2: oye, y es verdad que, por ejemplo, cuando es González es el hijo de Gonzalo, cuando es Hernández es el hijo de Hernán.
0: Ah, eso ya no lo sé.
2: Cuando es Fernández es el hijo de Fernando.
0: Eso de verdad que no lo sé, pero...
2: ¿Voy a buscarlo? Pregúntele
0: a Faginar Millo, señoras y señores, puso aquí...
1: ¿qué tenemos que...?
0: Bernardo,
1: ¿qué?
0: Parece.
2: Escuchame una cosa, pregúntale a Charito.
0: Charito, ¿qué quieres que le pregunte?
2: Que si cuando los apellidos terminan en Death...
0: En Death.
2: Hernández.
0: Sí.
2: Fernández.
0: Bueno, que sepas González, que eso... El origen fundamentalmente...
1: Gómez.
0: Es... Eso de Gómez no lo sé.
2: Gómez ya yo creo que está...
0: Todo lo que vino de Portugal y que terminaban en ese... De hecho, Rodríguez y todo eso todavía hay. El otro día tuvimos aquí...
2: Rodríguez, el hijo de Rodrigo.
0: Bueno, pues vienen de ahí esos apellidos. Fíjate tú.
2: Pero mira si eso es como te estoy diciendo.
1: Y pregunto yo, ¿la gastronomía de Portugal se parece también desde la ignorancia y el desconocimiento? Porque no. ¿Hay influencias también gastronómicas?
2: No.
0: No, no lo sé. La verdad
1: no me suena así.
0: Pero, por ejemplo, mira,
2: bacalao durado.
0: Pero mira, por ejemplo, musicalmente... Ya, claro,
2: yo ahí no puedo entrar en
0: nada.
2: No,
0: pero yo sí. La folía, entre otros lugares donde se supone que están vinculados estrechamente, hay un origen muy cerca, muy centrado en Portugal. Los aires de Lima, independientemente de la... En Canarias hay... No me quiero meter en un fango. Me parece que son seis tipos distintos de aires de Lima. Eso, Lima tiene que ver, no tiene nada que ver con Perú. Tiene que ver con...
1: Ni con la fruta.
0: No. Tiene que ver con el río Limia o Lima y toda su cuenca por la que hay un folclore determinado. Y viene de ahí. No tiene nada que ver con Perú. Es decir, de Portugal tenemos mucho más de lo que tú creas.
2: Sí, no, la verdad que me sorprende, que sí. ¿No? Te lo digo en serio. Sí. La verdad que no es por nada, pero con Alexis yo siempre aprendo mucho.
0: Y ya me gustaría a mí... que tuviéramos aquí los pastelitos de Belén, esos de Portugal, son espectaculares.
2: No, sí, pero mira, mejor así. Así los comemos de manera puntual, porque tú imagínate.
0: Pues sí. No, yo no puedo comer ni puntualmente. Pero
2: ayer hubo un encuentro de choque, estuvimos ahí con la comunidad y tal. Y pusieron un catering y pusieron los rosquetes laguneros.
0: Claro, maravilloso.
2: Unos de limón, otros de naranja, pero los rosquetes los que son tipo puño, los laguneros, caramba, los de siempre.
0: Sí.
2: ¿Y qué pasa? Que yo no había comido mucho y me cogí un puñadito y me los llevé para mi casa. Y esta mañana me lo desayuné. ¿Tú sabes qué pasa? Que después de eso ya solamente puede venir todo para bien, no puede venir nada mal, porque es que fue una maravilla.
0: Desde luego, y si lo mojas ya ni te cuento. Que a mí no me gusta mojarlo.
2: Yo lo mojé en la leche con café.
0: Tú, como siempre, no sé en qué pedazo de
2: yo no tomo café con leche, yo tomo leche con café.
0: Porque tiene más leche que café.
2: Sí, ¿tú que tomas leche con café?
1: Yo tomo más café con leche.
0: ¿Tú más café?
1: O sea, yo café. Vale. Más café que la leche.
2: ¿Y tú, Alex? Bueno, tú tomas café solo.
0: Café solo. Sí. a mí no me gusta mucho con leche, pero bueno, hay que tomárselo solo.
2: Ay, pero un café con leche calentito, café así.
0: Tú imagínate, un café con leche calentito, un roscoete de esos laguneros mojando y tal, y Cristian al lado contándote cosas. ¡Qué la
3: ¡Ole!
0: ¡Ay, mi madre, ay, mi madre!
3: ¡Ay, señor!
0: Con su sonrisa.
3: Efectivamente.
0: Efectivamente. ¿Qué tienes ahí?
3: Bueno, vamos a ver. Se ha puesto de moda un nuevo gadget, un nuevo objeto de estos en las cocinas, ya tenemos...
0: Un gadget, como un el gadget. Inspector gadget. Como
2: es
0: el
2: que, inspector a ver, gadget. Yo creo que este programa, esta sección sobre todo, deberían de ponerle una cámara, solo a Alexis, para ver cómo va
3: las reacciones,
2: según lo que le contamos.
3: Venga. Vamos a ver, ya teníamos la air fryer, ¿no? Que surge pues para, bueno, para tener unos fritos más saludables, ¿no? Unos sí. alimentos más saludables. Y ahora, claro, ya las frituras, ya dejamos de freír papas, de freír las croquetas y los tequeños. ¿Sí? Los hacemos en el air fryer. ¡Oh,
2: qué rico los tequeños en el air fryer! ¿Tú los has hecho?
3: Sí, quedan bien, ¿eh?
2: ¿Y que los congelados? Que
3: congelados.
0: Por favor, vamos a lo que vamos. Vamos a lo que vamos, no empieces ya a hablar de comida.
3: ¿Pero qué pasa?
0: ¿Qué hacemos con el gadget ese?
3: ¿Qué pasa? Que... Hay gente que tiene problemas con la sal, ¿no? O sea, que no puede, los sí. hipertensos, ¿no? Sí, no sí, no sí. pueden tomar
2: mucho. Sí,
3: sí. Claro, no pueden tomar mucha sal en las comidas. Y a ver, y ustedes son de echarle sal, pero al final, ¿no? La sal potencia el sabor, un poquito
2: es
3: de buena, sal, ¿no?
2: Es rica, la verdad.
0: Sí, sí, pero hay que tener cuidado.
3: Pero hay que tener cuidado. Bueno, pues los japoneses han inventado una cosita para. Evitar el consumo de sal.
2: ¿Y pero entonces cómo es desabrido? ¿O es que inventaron
3: no,
2: una cosita que te...
3: Es
2: que
3: el
2: te...
3: gadget, es el gadget, es un gadget.
2: O sea, otro
0: pero
2: chisme
0: es un cacharrito.
2: Eso es otro chisme para la cocina, Alexis.
0: Un cachivache.
2: Otro cacharro para la cocina.
3: Un vale. cacharro, un cachivache. Y es...
0: Yo, ¿cómo se salió eso? Cachivache.
3: Cachivache.
0: Un cachivache.
3: Cachivache. Bueno, pues es una cuchara. Es una cuchara, sí, sí, una cuchara lo que hoy es. ¿Eh? Para que se hagan una idea, esto para hacer las bolas de helado, ¿no?
2: Sí.
3: Que es de plástico, que es una cuchara de bola de helado.
2: O del metal.
3: Y que le das a eso y sale como una lengüita, sí. una lengüita
2: para que, que despega la bola.
3: Para despegar sí. la bola, ¿no?
0: Sí.
3: Vale, pues vamos a imaginarnos una cuchara más o menos amplia con una especie de lengüeta dentro, ¿vale? ¿Sí? Con una especie de lengüeta
2: parecido
3: de metal. Parecido
2: al helado, pero más sí. plana, a lo mejor.
3: De Ajá. metal. Y ustedes dirán, ¿y eso para qué? Bueno, pues eso produce unas descargas eléctricas en el paladar, que son mínimas, que potencian los sabores. Esto vale. parece de ciencia ficción.
2: Que no, es innecesario.
0: A mí lo que me yo el otro día casi que te lo está inventando.
3: No, porque... mira, yo el otro día me sale una señora, ya tengo ya mi cuchara, no sé qué historia, tal y
2: pero
3: cual.
2: Que
3: me la pedí a Japón.
2: La boca, le das al botón.
3: Para sí, que o sea, tú comes con esa cuchara y entonces esa cuchara se producen unas descargas eléctricas que en tu paladar producen pues ese umami, esa sal entre comillas, sin necesidad de ponerle sal.
2: O sea que nos están engañando como chinos.
3: Como japoneses.
0: Eso no se puede decir ya, ¿eh?
2: Ah, perdón.
3: Como japoneses.
2: Nos están engañando a tope.
0: Bueno, japoneses sí, como lo inventaron.
3: Japoneses, pues. Sí. Pues, claro, y tú dirás, esto se está poniendo de moda. De hecho, salió en el mes de mayo, hay una tirada limitada de estas cucharas. Hay gente que está loca a la cabeza por conseguir las cucharas. De momento se están vendiendo en Japón, pero hay gente que ha conseguido la cuchara para su país, ¿no? O sea, que no viven en Japón.
2: O sea,
3: por ejemplo, esta muchacha que...
0: Estás explicando un poquito
3: sí,
0: mal.
3: Sí, la verdad que sí. Esta muchacha que me salió,
0: o sea,
3: en redes...
0: ¿Ha conseguido en su país, o sea, la representación? O
3: no,
0: se
3: no, no.
2: Y mira, y que entonces cada uno tiene que tener asignada su cuchara. ¿No? Entiendo.
3: Sí, o no.
2: Y qué fea la mesa, todos los cubiertos de una
3: Imagina,
2: manera y la cuchara de
3: la
2: otra.
3: La cuchara esa con la cosa esa de metal en medio.
2: Qué vale, sí.
3: Bueno, pero la cuestión aquí, ustedes se preguntarán, ¿y cuánto cuesta esto?
2: ¿Cuánto cuesta?
0: ¿No? No, ayer nos dejaste con 2.000 euros por
3: 2.200 euros.
0: Por una tortilla. Pues, la cuchara puede costar...
2: Trufa, caviar y no sé cuánto.
0: ¿Cuánto puede costar? 100 euros la
3: es
0: cuchara.
3: Que el tema es que el vídeo que yo veo de la señora esta que dice, ya conseguí mi cuchara, aunque solo se vende en Japón, ya la conseguí, dice que ya había pagado 300 euros, pero por lo que estoy leyendo yo en la noticia, sale... 19.000 yuanes que vienen a ser pues ciento y pico euros.
0: Sí. Oye,
2: yo no me voy a gastar, prefiero comprar sal.
0: Vamos a aclarar una cosa.
2: Mira, con 119 euros de eso.
0: Con 119 euros te compras sal de La Palma, sal de Lanzarote, sal de Gran Canaria, sal de Tenerife.
2: Yo la que tengo ahora es de Lanzarote.
0: Y le echo un fisquito, pa, pa, pa, y ya está.
2: Y eso queda buenísimo.
0: Y ya está.
3: Sí,
2: es que además la sal, por ejemplo, la que es en escamas también, ayuda con la textura.
3: Un tomatito, ¿verdad?
0: Ahora, la pregunta que yo me estoy haciendo es, ¿tú qué tienes con China y con Japón? Que todos los días estás hablando de China y Japón.
3: Yo nada, yo es que
0: estoy todo el día dando la cabeza ahí. ¿Estás pagando alguno de esos gobiernos?
3: Es que, mira, los chinos y los japoneses no paran de tener ideas, de llevarlo a la práctica, de innovar, de inventar.
2: Nicoleto, ¿tú crees que Cristian tiene negocios con Japón o con China, Nicoleto?
3: Pues yo no lo sé, pero la mozzarella di búfala, Mariam, no la puede hacer un chino.
0: ¿Por qué?
3: Porque los búfalos no están en la China.
0: ¿Cómo que no hay búfalo en China? ¿Habrá
3: no, búfalo, la búfala no está en la China.
0: De todas maneras, en cualquier
3: en
0: caso...
3: En la China están los dragones. Y el dragón del año nuevo chino, que va así. Y eso no, no, Nicoleto, no hay leche.
0: Hacer leche de dragones. En un curso de Radio ECA existe todavía, ¿no? Hay que apuntar en Radio ECA un curso de esos buenos...
3: De italiano.
0: De italiano, sí.
2: Pero,
0: sí.
2: ¿Y Nicoleto no ha saludado?
3: Es que, ¿sabes qué pasa? Que Nicoleto lleva tantos años ya en los abrigos que ya se olvidó el italiano.
2: Que mañana celebra el Día Canaria, claro.
3: Sí, claro, va a ser una pizza y una pizza y...
0: Una pizza canaria.
2: ¿Cómo es la pizza?
0: ¿Cómo es la pizza canaria? Nicoleto.
3: Una pizza con plátano, una banana...
0: No, banana no.
3: Banana de la Canaria, plátano de Canaria.
0: El banana de Canaria se llama plátano.
3: Tiene también, no tiene mozzarella di búfala, va a tener un queso. Bueno,
0: queso
3: va a tener
0: canario.
3: Siete quesos. Siete islas, siete quesos.
0: Siete, ocho, ocho.
3: Bueno, ocho, pero que la gracia es el queso.
0: Vamos que sí, el queso, ya te lo digo.
3: Ocho islas, ocho quesos.
0: Sí, ocho islas.
2: ¿Qué más tiene, Nicoleto? ¿Plátano?
3: Tiene una lapa encima, en el medio.
0: Una lapa.
3: Una lapa. Una lapa y unos camarones en medio.
2: ¿Y qué salsa? Yo para saber.
3: Mojo rojo, mojo verde. Es una pizza a lo canario, muy buena.
0: Pues fíjate, el queso blanco, el mojo rojo, el mojo verde, la bandera italiana.
3: Oh, ¿eh? Es que Nicoleto lo había pensado todo.
0: Por eso la margarita tiene esos colores. La albahaca, el tomate, la mozzarella. Esa es la bandera italiana, en serio.
2: ¿Y la masa la vas a hacer con gofio, Nicoleto?
3: La masa la vamos a hacer con un poco de gofio de siete cereales.
0: De siete no, de ocho.
2: Te dejas de entrar a alguien siempre.
3: Mira, ocho cereales.
0: Esa pizza necesita que sea bendecida por su santidad el Papa.
3: Ole.
0: Qué bonito. Escucha, atiende. Que vamos a hablar de la visita. Mira, mira, escucha, escucha, escucha. Alza la mirada.
3: Atrévete a. La tenemos levantada.
0: Hacia el centro. Pedro López, coordinador del voluntariado en Tenerife de la visita de su santidad el Papa 2026. Muy buenos días, doctor. ¿Cómo está usted, hombre?
4: Muy buenos días, Alexis. Pues aquí estamos, en plena batalla y trabajando aquí para que toda esta celebración salga bien.
0: Bueno, ¿qué queda en el aire? Porque yo creo que eso está todo más que amarradito, ¿no? ¿Verdad?
4: Bueno, quedan flecos. Estamos trabajando con los voluntarios. De hecho, hoy mismo ya nos ha llegado toda la equipación de ropa del voluntariado, para que la semana que viene tengamos ya las últimas reuniones para poder coordinar con ellos y después ya obviamente terminando toda la zona del puerto de Santa Cruz y ahí estamos batallando.
2: Bueno, habla de la ropa del voluntariado, ¿cómo lo podremos ver todos los ciudadanos para identificar qué son los voluntarios, aparte de que tenga algún logotipo y algunas palabras?
4: Sí, efectivamente, son camisetas de base blanca y con diferentes colores. Después para identificar quiénes son los sanitarios, quiénes son los de información, quiénes son voluntarios normales, quiénes son los que están con la movilidad, pues de esta manera para que la gente sepa muy bien pues quiénes son los que les van a estar echando una mano para que el acogimiento y la asistencia a tantos fieles que van a acudir a los actos pues sea lo mejor posible.
2: ¿Cuántos voluntarios hay actualmente, Pedro? Porque creo que hubo un momento en el que dijeron muchísimas gracias a todo el mundo, ya pero ya no necesitamos más nadie. O sea, es que no podemos darle tampoco...
0: ¿Por cuántos vamos?
4: 1.600 somos.
2: Madre mía. Ah,
0: pero Pedro, solo una cosa. Eso es solo en Tenerife, ¿no?
4: Sí.
0: Sí, porque son otros tantos en Gran Canaria, ¿no? Increíble.
4: Sí, en Gran Canaria son otros tantos. Ya pues ya Madrid y Barcelona evidentemente son ciudades que obviamente son mucha más gente. Pero la verdad que nosotros contábamos y la ilusión de que fuéramos 1.000, que con 1.000 pues iría bien, y al final tuvimos que hace ya pues varias semanas tener que parar de recibir solicitudes porque se nos estaba pues eso ya pasando de 1.600 y decidimos parar porque si no después también lo que es la gestión ya se hace más complicada, ¿no?
2: Claro, o sea, lo que tenemos clarísimo es que en Tenerife estamos esperando la llegada del Papa con muchísimo cariño y con muchísimas ganas.
0: Y en Gran Canaria también, ¿eh?
2: No, pero estoy hablando de los voluntarios de Tenerife.
0: Ah, bueno, eso sí, por Dios. Además, sí. Va a ser muy intenso porque va a ocupar la mañana y hasta la primera hora de la tarde del viernes día 12, desde las 8:30 que saldrá el avión de, en el caso de Gran Canaria, en Gando, hasta Santa Cruz de Tenerife, a los rodeos. a las 9:10 aproximadamente está prevista la llamada. Ahí, de la llegada, perdón, quería decir, ahí se van a marchar desde ahí hasta el centro de Las Raíces y de allí van a ir al centro de la laguna, ¿no, Pedro? Si no me equivoco.
4: Sí, efectivamente, irán hasta la Plaza de la del Cristo, donde allí se hará el primer acto importante después de lo que es la visita al centro de Migrantes de Las Raíces, donde ya un público estará presente para recibir a su santidad sobre las 10 de la mañana.
0: Mira, me pregunta una oyenta, Pedro, bueno, a mí no, a ti. Muy buenos días para todos, por favor. Preguntar, sin ser El Corte Inglés, ¿hay otro sitio para comprar algo de la visita del Papa? Muchas gracias. Debe ser que hay merchandising o algo así.
4: Sí, tenemos merchandising, tanto como muy bien dice la oyente, en El Corte Inglés, pero también en La Laguna, en la calle Carrera, en el antiguo Colegio La Salle, en lo que es la Casa Mesa. Tenemos el punto de información donde también tenemos venta de merchandising y a partir de esta tarde también tendremos un punto de información en Santa Cruz, en la Plaza España.
2: Ah, vale, y ahí vamos a poder comprar algunas de las cosas, pero también podremos tener los datos que a lo mejor nos falten. Por ejemplo, a mí me surge que si ya han avisado a la gente que se apuntó en la lista para poder ir a la misa, si ya están avisados de que pueden ir.
0: Eso lo está preguntando ella porque a ella le interesa, porque ella se apuntó para la misa, que lo sepa.
2: Hombre,
0: Pedro,
2: claro, ¿eh? Sí.
0: Eso, entonces, ¿cómo funciona eso ahora? ¿Te van a mandar un WhatsApp? ¿Te dejan entrar? ¿Cómo funciona eso, Pedro?
4: Sí, la cuestión es, todo el mundo está apuntado a través de la aplicación que se ha realizado de inscripciones. En la propia aplicación les aparece que ya están como preinscritos cuando finalicen de hacer todo el trámite. Aparecerán como preinscritos y esa ya es la señal de que ya están dentro de lo que es el grupo. Y ahora es cuando nosotros, desde la organización, vamos a asignar las zonas donde se van a situar el día 12 en Santa Cruz, para que asistan. ¿Cómo lo sabrán? A través del correo electrónico le mandaremos un QR con la localización, cuál es la entrada mejor para poder asistir, y nosotros también, obviamente los voluntariados, indicarles las maneras más fáciles para entrar al evento.
0: Okay. Genial. Y vayan con un sombrerito, una gorrita, una botellita de agua, porque va a ser sol tanto en Gran Canaria como en Tenerife durante la misa, que será en principio una misa al uso de una hora y poco, ¿no? Y sí, con el ritmo normal que llevan habitualmente este tipo de ceremonias, claro.
4: Sí, y en este caso mucho más estricto, porque el Vaticano ha dicho que la celebración será una hora y media, y será una hora y media. Okay. 90 minutos cerrados para que la gente sepa cuánto tiempo van a estar, y de esta manera pues también se organicen en su vida, ¿no? En el sentido de que evidentemente por la mañana tendrán que ir tempranito, pues para evitar colas, para ir con tiempo, eso sí se lo recomiendo más a la gente, y como tú muy, muy bien has dicho, pues ir con ropa cómoda, ropa fresca, con gorra, algo de comida, algo de fruta, algo de frutos secos, para que no haya problemas. Va a haber sillas para todo el mundo, por lo cual de eso que la gente no se preocupe, para poder descansar.
2: ¿Sí?
4: Y también, obviamente, antes de la misa, pues como unos momentos de que van a haber actuaciones para entretenerse hasta que venga el Santo Padre.
2: Ah, qué bueno.
0: Desde luego que sí. Oye, por fin, ¿tienes alguna noticia de última hora referida si ya, por cierto, la Consejería de Educación ha decretado oficialmente que haya o que no haya jornada lectiva en esos días? No manejan ese dato, seguramente, ¿no?
4: No, todavía no nos han informado. Para nosotros es importante, evidentemente, porque hay muchas familias que están preguntando en el punto de información sobre este dato, porque claro, quieren saber, pues para recoger a sus hijos, para ver que si quieren ellos acercarse a ver al Santo Padre o incluso asistir a la misa. Todavía no se inscriben porque no saben si podrán, ya que ya sus hijos pues estarán en el colegio. Sí. Evidentemente estamos teniendo muchas reuniones con las fuerzas y cuerpos de seguridad del Estado, y con respecto a la movilidad, y es algo importantísimo, porque obviamente mucha gente va a venir de otros puntos de la isla, gente va a venir en avión y en barco desde otras islas, y evidentemente pues todo eso va a conllevar pues un cierto dificultad en la movilidad, y entrando y saliendo de Santa Cruz y dentro de la ciudad, ya que obviamente habrá zonas que se cortarán para que el Santo Padre pues pueda visitar la ciudad también.
0: Pues seguiremos muy pendientes de todos los detalles y te volveremos a molestar una vez más en los próximos días para irnos informando tanto a ti como a los responsables en la provincia de Las Palmas, en la isla de Gran Canaria. Mi querido Pedro, un saludo cordial y nos vemos en ese punto de información que, por cierto, está en la laguna, en la calle exactamente.
4: Obispo Rey Redondo, número 9, lo que es el antiguo Colegio de la Salle, aquí estaremos.
0: Ok.
2: Genial, pues muchísimas gracias.
0: Bueno, el Obispo Rey Redondo, ya nos colgó. Adiós. Bueno.
2: En la calle de la Carrera.
0: Ah, que estaba entrando. En la calle de la Carrera, eso es. Bueno, muchísimas gracias. Venga, ya se fue Pedro. Sí, es que están a tope. Eso es indispensable tenerlo en cuenta para que seamos rigurosos en cuanto a los horarios. Ay, Dios mío. Vamos a seguir adelante, que viene música y de la buena.
2: Y de la buena. Y
0: estreno
2: de la buena.
0: Mundial, mundialísimo. Ya verán, después de la publi. Sergio
5: Montesinos. 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

0: Esta vocecita maravillosa que están ustedes escuchando, Marian, bájate de la mesa, que te pone a escuchar
1: música.
0: Que
1: suena,
0: te vienes arriba, ¿eh?
1: Oh, me encanta. Arriba. Es un temazo, en verdad.
0: ¿De quién es? ¿De quién es?
1: De una super cantante que además nos está acompañando y que nos va a contar y a desvelar secretos que solamente ella sabe.
0: Aquí está Carmen y no es la de Se me perdió la cadenita. Carmen, bienvenida. Buenos días, querida.
2: Hola, buenos días. ¿Qué tal?
0: Qué suerte tenerte aquí otra vez. Hace poquito estuviste con el anterior single y ahora... es que, claro, se le olvidó.
2: Se le olvidó. Sí, sí, nada, estoy muy contenta de estar aquí. La verdad, tenía ganas ya.
0: Sí, pues no ha venido antes porque no has llamado. Porque si no, hubieras venido sin ningún problema. Bueno, cuéntame, ¿a qué responde este nuevo tema? Sigues enfadada con el mundo, ¿eh?
2: sí, bueno, nada, esta es una nueva canción, una cumbia. Es algo diferente a lo que suelo hacer siempre. Y nada, quería algo así marchoso para el verano. Y bueno, pues el tema habla de una infidelidad, obviamente, y de lo que duele la traición y de cómo superarlo. Y lo represento en el vídeo con un videoclip con amigas, de pasarlo bien, vamos a olvidarlo. El mayor apoyo al final son las amigas en una situación así. Uh-huh. Y nada, pues...
0: ¿Pero por qué siempre tiene que haber una desgracia?
1: Porque el desamor, todos los artistas nos lo dicen, sí. El desamor vende más que el amor. Desde es más bonito, sí. y a veces más real lo que cuentan cuando escriben una letra de desamor que cuando la escriben de amor. O sea, la inspiración llega más rápido,
0: sí, creo. Sí, porque los enfados dan para mucho más, ¿no? Sí. Porque esto está basado en hechos reales, Carmen.
2: Bueno.
0: Más o menos.
2: Bueno, puede ser.
1: No digo que no,
0: Oye, la canción es tuya.
2: Sí, sí, es mía. Compuesta por mí, la letra también. El videoclip también lo dirigí yo y lo edité yo. Sí.
0: Bueno, esta chica es del Renacimiento, que lo hace ella todo, ¿no?
1: Hombre, claro.
2: Porque aparte soy diseñadora, entonces pues...
0: Pero bueno, hay algo que no sea. Menos mal que no es locutora, pues si no nos quita el trabajo directamente.
1: Nosotros le hacemos un huequito aquí, nosotros lo de recibir la cantera lo hemos encantado.
0: Sin ningún problema. ¿Cuál es tu pasión, además de la música?
2: Bueno, pues es que es la música realmente lo que más me gusta. Y bueno, pues luego a lo mejor... No sé, hacer planes con mis amigos, irse ir a la playa, luego viajar, me encantaría.
0: Vivir.
2: Pues, sí, me encantaría recorrerme el mundo, la verdad.
0: Sí. ¿Dónde has estado?
2: Buah, pues en un montón de sitios.
0: Venga, vamos a hacer la lista. Venga, vamos, María, venga.
1: Venga, dale. Venga.
2: Bueno, así como recientemente, sobre todo en Estados Unidos, porque yo estuve un tiempo viviendo en Miami, por el tema de la música y demás, estuve ahí unos meses, y también pues he estado por toda la costa este, por Nueva York, luego en Europa, en Italia hace poco... Ajá. También estuve en Londres, en Francia, bueno, en un montón de sitios.
0: Pero fíjate tú, la de historias que puede contar y cuenta que un tipo ahí la engañó.
1: Bueno, pero yo te digo una cosa, eso es lo que cuenta, lo que contó en este último single. No sabemos lo que va a contar en los siguientes, porque yo te aseguro que Carmen no se va a quedar aquí.
0: En la gaveta.
1: En la gaveta.
0: ¿Tienes cositas en la gaveta, sí?
2: Sí, bueno, ahora estoy trabajando en un nuevo EP. Que lo quiero sacar, un nuevo álbum chiquitito de unas canciones ahí y nada, pero sí, intentaré que no te da tanta rabia. Va a ser diferente. Bueno. Aunque es verdad que siento que de la tristeza hay como más palabras para expresarte al final, como estás feliz, estoy feliz.
0: Okay.
2: Y de la tristeza es como, bueno, pues me siento como no sé qué, no sé cuánto.
0: Sí, ya, mira, ha puesto cara del siguiente tema que viene ya, seguramente.
1: Carmen, vemos muchísimo que la gente de tu generación, la gente de la generación Z aproximadamente, tiene muchísimas colaboraciones, tienen muy en cuenta a otros artistas y sobre todo en Canarias vemos que funciona mucho entre los canarios también, entre los artistas canarios. ¿Tienes alguna colaboración a la vista o alguna que te gustaría que tú dijeras, ay, me encantaría que esto llegara?
2: Bueno, en principio todavía no, porque estaba como centrándome más en mí, en sacarme como mi música, en encontrar como mi estilo. Y me encantaría, obviamente, colaborar con artistas canarios, irse pues con Lucho, por ejemplo, con Daniela Garzal, me encantaría con esa gente. Y si se da, pues yo encantadísima.
1: Que por cierto, Lucho y las Canarias sacaron hoy temas juntos,
0: ¿también?
1: Creo. Sí. Te estoy diciendo que las colaboraciones triunfan con la gente.
0: Pues, bueno, ¿con quién vas a colaborar tú? Venga, vamos a proponérselo desde aquí.
1: Mira con Lucho, claro. Con Daniela Garzal.
0: Con Quevedo.
2: Sí, sí. Con Quevedo, claro. También. Sí. Bueno, Quevedo, si estás escuchando esto, te invito al estudio.
0: Desde luego que sí. Oye, ¿y el estudio? ¿Quién está detrás de estas producciones?
2: Bueno, pues yo siempre trabajo con Guillermo Lupión, que para mí...
1: ¡Oh, maravilloso!
2: Sí, es el mejor y súper buena persona aparte. Como persona es increíble. Y nada, es que yo llego al estudio y le digo, venga, vamos a hacer una cumbia. Y me dice, venga, le digo, vamos a hacer una canción de tecno, venga, vamos a hacer no sé qué. Él es, hace de todo.
0: Porque entiendo que él es el que te arma todas esas bases para que luego tú encima...
2: O sea, por ejemplo, con esta canción, ¿no? Con esta, a veces yo le llevo las ideas. O sea, sí. Esta canción la hice con la guitarra, yo en mi casa, que me vino la idea de la melodía, además. Y
0: pero
2: luego
0: tú tocas la guitarra también.
2: Sí, el
1: ¿y
2: piano.
1: Y el piano también.
0: ¿Y el piano?
2: Sí.
0: Dios mío, querido.
2: Los dos. Y nada, pues entonces se la lleva al estudio y le digo, bueno, ya que es una cumbia tal, y él ya le metió pues su rollo y...
0: Ajá.
2: y la hizo realidad.
1: <rollo. risa> Mira, con el verano ya encima hay muchísimos festivales, sí. Y yo creo que tú, no sé si tienes previsto, pero ya participaste en algún festival en el verano pasado, ¿no?
2: Sí, el verano pasado estuvo súper guay, la verdad. Estuve en el Bombastic, estuve luego en la Península, en el Jólica, luego también estuve en Lanzarote, la fiesta de San Ginés, y en La Palma, en el Resist Time. Estuve en varios sitios, y este año todavía no lo puedo decir porque está todavía ahí
1: en negociaciones.
2: Exacto.
0: Pero bueno, ¿es en Canarias?
2: Sí, es en Canarias, vale.
0: ¿Y es en la provincia de Las Palmas o la provincia de Santa Cruz de Tenerife?
2: Puede ser en ambas.
0: Ojalá que sea.
1: Que nos gustaría, si eso sale el día que vaya a salir, por lo menos, aunque sea por teléfono, que entre dos minutitos para contarnos, lo damos nosotros la primicia, ¿no?
2: Claro que sí, claro que sí.
0: Oye, un día tendrás que cantar algo en directo, ¿no?
2: Claro, cuando tú me digas, yo veo aquí.
0: Pero claro, eso me lo dice cuando ya empezamos. Yo tengo una guitarra ahí escondida, una guitarra española, pero no sé. Lo mismo alguna cancioncita, así como de amor, bueno, claro, o de desamor.
2: De las que me gustan a mí, ¿no?
0: No, la que le gustan a todo el mundo. Es que tu anterior tema era Duele.
2: Ya.
1: Y qué pasará también, anterior, ¿no?
2: Exactamente, pero Cabe Pasar era más como de esperanza, ¿sabes? Entonces pues ya tocaba las tristes, pero la siguiente va a ser animada, lo prometo.
1: Pero mira, escúchalo, porque es
0: pero
1: animada.
0: Pero sí, está animada, mira, sube,
1: es
0: sube. Una,
1: la por favor. Es animada, mira, la canción, mira. Correcto.
2: Claro.
0: Claro, es que no se lo hizo solo una vez. Te engañó no sé cuántas veces. Y ella le perdonaba. Y venga a perdonar. Y él venga a engañar. Pero esto es un sinvergüenza, hombre.
2: Totalmente. No. Hay que cancelarlo.
0: Sí. Mira, ¿por qué te fuiste a la cumbia latina, urbana esta? ¿Por qué te gustó eso? Mezcla, bueno, con reggaetoncito ahí.
2: La verdad es que fue porque me empezaron una serie argentina que era de una cárcel ahí de mujeres y todo el rato eran con cumbia. Y entonces como que se me metió tanto en el cerebro que dije, ¡guau! Y se hago una cumbia.
0: Ah, okay.
2: Y también porque estaba escuchando mucho en ese momento a Lucra. Y me encantaba, y digo, venga, que es súper marchoso, sí, ¿sabes?
0: Más veranito esto, parece veranito.
2: Sí, ¿no? Total.
0: Sí. Pero lo mismo todavía no sorprende con otro antes de que llegue los meses más calurosos, ¿no?
2: Sí, puede ser que sea otra canción.
0: Sí, porque tienes algunas escondidillas en la gaveta.
2: Tengo un montón de canciones en la gaveta, la verdad, pero muchísimas, pero que no sé si verán la luz todas algún día.
0: Bueno.
1: ¿Y cuándo sueles escribir? ¿Cuándo te pones, cuando es el momento en el que tú dices, me gusta escribir cuando estoy más animada, cuando estoy más desanimada, cuando estoy más tranquila, en verano, en invierno?
2: Pues en verdad, sobre todo por las noches. O sea, cuando más inspiración me viene, yo es como que me voy a dormir y de repente, hostia, ¿y esta idea de repente?
0: Sí, y esto es cuando te despiertas. Gunnar, sube esta parte, mira. Esto, de repente ahí.
2: Sí, aquí.
0: Metiste una caña ahí al final.
2: Claro, para más ritmo aún todavía.
0: Ah, y de noche, tú imagínate eso en la casa, chiquita locura.
1: No, bueno, pero.
0: Y los vecinos, mire, por favor, la niña antes puede estar quieta ya. ¿Eh? Ay, Dios mío.
2: Pero bueno, no, hay que estar feliz incluso en los momentos tristes y por eso el ritmo es marchoso.
1: Claro que sí. Mira, ¿y quién te inspira?
2: Pues la verdad, así como artistas, ¿no? Dices, ¿sí? Por ejemplo, me encanta Karol G, Shakira, Rosalía, sobre todo últimamente, y súper fan de ellas, la verdad.
1: ¿Y qué dificultades tienes en el mundo de la música actualmente? Porque es un mundo que para entrar es complicado también y para mantenerse es más difícil todavía casi,
2: sí,
1: que entrar, ¿no?
2: Total. Bueno, yo creo que lo que más al final es los contactos, conocer a la gente que lleva las cosas importantes, darme a conocer, que eso al final es un proceso porque me tienen que saber quién soy, qué hago. Y bueno, al final yo estoy sola en esto, yo soy mi propia manager por ahora. Y que estoy muy feliz con eso también. Y nada, pues que hay que trabajar mucho más.
1: El otro día yo escuché una entrevista a Quevedo, que fue en Chos, y me hizo mucha gracia y me llamó mucho la atención el mensaje que lanzaba, que decía, cuando tu amiga o tu amigo hace buena música y te gusta y tú quieres ayudarles también, ser manager también es una buena función porque vamos a hacer que la industria en Canarias sea más fuerte. Me parece que es muy interesante esos acompañamientos en los momentos iniciales.
0: Las sinergias, ¿no?, de los distintos creadores y creadoras.
2: Sí, imagino. claro, total.
0: Bueno, pues habrá que ponerse a trabajar para sacar adelante ese EP que, con suerte, ¿cuándo podríamos verlo hecho realidad?
2: Eso ya para el siguiente año.
0: ¿Para el 27?
2: Sí, para el 27.
1: Pero muchachos, ¿el 27 está ahí al lado? La pobre chica tiene que darle forma al resto de los
0: temas. Estamos a día 29 de mayo, chica.
1: Queda medio año.
0: Junio, ¿no? Julio, agosto, septiembre, octubre, noviembre, diciembre. 7 meses.
1: Tú piensas, sí, que si ella lo va a sacar, por ejemplo, en enero del 2027,
0: ¿sí?,
1: tiene que ponerse a grabar y a montar y a toda la parte de la producción 3 meses antes. Eso después del verano.
2: Claro, y que yo compongo, escribo todo, las melodías, en plan, al final estoy aquí yo sola con todo, a tope.
0: ¿Tú para todo?
2: Sí, sí.
0: Es que estoy sola para todo, diría ella, ¿no? Por ejemplo.
2: Sí, pero bueno, al final lo veo bien, ¿sabes? O sea, al principio como que decía, ay, es que estoy sola, me gustaría tener como más ayuda, que también obviamente me encantaría, uh-huh. pero al final uno tiene que también, o sea, de ti depende todo realmente.
0: Sí, sí, sí.
2: Y no tienes como que estar pensando en, ay, si me ayuda a otra persona, si no, pues lo haces tú y para adelante.
0: Vale, vale. ¿Cuántos años tienes?
2: Yo 23.
0: Mi madre. Te digo
1: yo. Nos queda toda la vida por delante y nosotros vamos a hablar de Carmen mucho más de lo que te imaginas. Si la quieren buscar en redes sociales es Carmen Oficial.
0: Carmen Oficial o canal oficial de Carmen en YouTube o Carmen Oficial también, que es la web oficial.
2: Exacto.
0: Vale, vale. Es para contratarte, para escuchar música, para verte, para Exacto. escucharte, para todo, ¿no?
2: Sí, sí.
0: Bueno, pues con nosotros cuenta, no estás sola.
2: Lo sé, lo sé. Nosotros, ¿eh? Aquí estamos ya en familia.
0: Carmen, muchas gracias. Enhorabuena por este trabajo que nos encanta y que estoy seguro de que este verano lo vamos a ver en algunos escenarios.
1: Y lo vamos a escuchar porque suena así de bien.
0: Mira, mira, mira. Gunnar, vámonos con ella. Gracias.

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0: llorar. Yo. A ver, ¿qué me hace falta?
1: Yo hago terapia todos los viernes, porque te digo una cosa. A mí empezar el fin de semana con y sin terapia son dos fines de semana totalmente diferentes.
0: Y este que es el de Canarias, a ver qué pasa aquí,
1: así,
0: ¿eh?
1: Así para arriba, ¡shiu! ¡Con la terapia!
2: Buenos días, Canarias.
0: Buenos días.
3: Canarias.
1: Good morning. Ahí aparecen
2: Diego. Exacto.
1: Diego. Luca y Eva.
0: Lupiáñez.
3: Ahí va a ser eso ya.
0: Hablo, hablo ahí.
3: Good morning, Canarias. Es que lo hizo en castellano antiguo.
2: Claro, claro, claro.
3: Pues yo tengo que...
0: Javi Socorro. No está.
2: No, Javi Socorro.
0: No pudo venir, pero
3: un segundo
0: está.
3: De silencio por Javi Socorro.
0: Y de repente, digo, ¿y Gerson dónde está? Porque
2: bueno, Gerson está trabajando por primera vez. Bueno.
1: No, yo les digo una cosa, sí. Él curra bastante.
0: A ver si es verdad. ¡Gerson!
4: ¿Qué dices?
1: Ay, Gerson, ¿qué te digo? La terapia sin ti no es terapia ni es nada.
0: Pero ¿dónde estás?
4: Chacho, mira, me tienen solo. Chacho, como Carmen, que estás sola ahí, en la industria.
0: ¿Dónde estás?
3: ¿Cómo duele?
1: Yo sola en la industria.
0: ¿Carmen?
4: Yo estoy viendo montañas, estoy viendo ya a esos pastores saltando con el salto al pastor ahí. Disfrutando el día Canarias ya, porque Canarias se celebra todos los días, Alex y Mari.
1: Muy bien.
2: Sobre todo un taco.
3: Mira, quítate de abajo a ver si te van a clavar una lanza en el pie o algo.
4: Ya decía yo que estoy aquí corriendo bastante peligro.
0: Pero a las montañas que estás viendo, ¿de dónde son?
1: ¿En qué isla está él?
2: Sí, está en Tenerife.
4: No, yo estoy aquí en Tenerife.
3: Ah, pues vale. nosotros también, coño, saluda.
0: Qué coincidencia.
3: Asómate a la ventana.
2: Y de casualidad. ¿Cómo? ¿Qué significa eso?
0: ¿Eso qué fue?
1: ¡Gerson!
2: ¡Espera!
0: Se tiró por la montaña para abajo.
2: Le clavaron la lanza.
0: ¿Eh?
4: El doctor está aquí grabando rollo. ¿Usted me oye?
0: ¿Sí?
3: Bueno.
1: Lo intentamos.
3: Te iba a decir que se te entiende poco, pero de normal ya también.
4: Es que Narico es lo que es. La cobertura la ajusta, ¿eh?
3: ¿Eh?
1: ¿Eh?
2: En Arico todavía tienen ono.
3: Exacto. Ono de leña y ono de...
1: Pal pan.
3: El ono de leña.
0: Pero mira,
3: ¿el qué?
0: Pero Gerson...
4: En Arico hablan mamací todavía, ¿eh?
0: ¿Pero qué estás haciendo tú en Arico, Gerson?
4: Eso digo yo, Alexi. ¿Qué cosa estoy haciendo aquí? Un viernes por la mañana. No hay nada mejor que hacer que venir a Arico. Me cogieron de actor para una peli.
1: ¿De qué? Cuéntanos.
3: De Hollywood.
4: A ver, no puedo contar mucha vaina, pero es una peli de David Sainz.
3: Para no poder contar.
2: Está contando mucho.
4: Solamente puedo decir eso. Ya se acabó.
2: Bien, está grabada con cámaras.
3: No cuentes nada.
4: Y en Arico, ¿eh?
2: Uf,
4: Arico. Para saber.
0: Arico.
4: Gerson. Arico no tiene nombre japonés, como Arico.
2: Es verdad.
0: Oye, bien, ¿verdad? Sí, está bien observado.
2: ¿Cómo Abade?
0: Pues, Abade.
2: ¡Abade! ¡Aruka! ¡Aruka!
3: O sea, poca broma que eso se sabe, que Aruka al revés es Sakura. Y eso es verdad.
2: Tú
3: le das la vuelta.
0: Mira.
2: Es verdad.
3: Dale una vuelta.
2: Ahora entiendes por qué tantos restaurantes Sakura.
3: Tú sí que en Tenerife. Por eso la isla está sacurada.
0: Gerson, te dejamos libre para que trabajes, hombre.
4: Sí, no, yo estoy disponible, pero si me quieren echar con más agua, me lo dice, que no tengo problema.
3: Las cosas a la cara.
0: Pero vamos.
1: No vamos a querer igual.
0: Pero vamos a ver.
1: Que me pongan en la calle.
0: Pero espérate, pero tú.
4: Mira, no me echen ustedes, me voy yo.
0: No, espérate. Pero escúchame, ¿tienes alguna noticia importante?
3: Hombre,
4: tengo una noticia importante.
0: Pues espérate, venga, vamos a poner el sonido de noticias. Venga, vamos a ver. Con Gerson desde Araico.
3: Gerson, te digo que son las 10:48 y 44.
4: Ayer, cuidado, señora, si se asoma la ventana, Arico existe.
0: ¿Y la noticia?
4: ¿Cómo ayer?
2: Esa es.
4: Noticia. Tenemos noticias aquí para toda esta gente. La noticia es la siguiente. Un señor en en Tenerife secuestra a su ex mujer.
3: Ya sé cuál es.
4: va a por un bailarín de bachata y provoca un accidente en la TF1.
5: ¡Yo!
1: Pero escúchala. A ver,
0: explica
1: eso. ¿De aquí qué es lo más complejo?
2: A ver,
1: ¿que secuestre a la mujer? A ver, ¿que vaya a buscar un bailarín de bachata o el accidente?
2: Es que porque no se lo oyó muy bien, se secuestró a su expareja, intentó matar a un bailarín de bachata y provocó un accidente en la TF1.
4: Efectivamente.
1: Y le van a condenar por las tres cosas, ¿entiendes?
2: A ver,
3: tú tienes que ordenar claro de mayor a menor según el nivel de delito.
0: Gerson, por favor, ¿cuál es tu interpretación de esta noticia?
4: ¿Por qué tienen que especificar que es un bailarín de bachata? O sea, de verdad, a ver, todo el principio, ¿no? La mujer, dice su coño, voy a haber dicho, está bueno, ¿ok?

0: Es que los bailarines de bachata, los bailarines de bachata pertenecen a una especie completamente diferente al resto. Están en otro, en otro nivel. No lo sé.
1: A ver, es una especie en peligro de extensión.
2: Extensión. ¿Cómo se baila esto? Una, sube esa bachata.
3: Yo me imagino al bailarín de bachata diciendo la nota, yo no quiero que me mate, me mata bailando bachata.
2: ¿Y por qué iba a matar? ¿Por qué quería matar a este hombre? ¿Por qué lo quería atropellar?
0: Porque a lo mejor le gusta el reggaetón.
2: Lo que es peor.
3: Yo creo que, a ver, los bailarines de bachata siempre dan ganas de algo, ¿no? Pero no de matarlo.
2: Pero a lo mejor no lo quería matar, sino dejarlo cojo.
3: Es que, a lo mejor no, para que no baile más bachata.
0: Pero el tema
3: ya
0: es,
3: bueno, Javier.
0: El tema es por qué la especificación de que era bailarín de bachata.
2: Porque lo mismo tuvo un lío con la mujer bailando clases de bachata, claro.
4: Yo creo que lo que pasa es que el diario de avisos tuvo un dato más allá de la información que todo el mundo conocía y dijo, espérate que el dato también lo saco.
0: Claro, pero
3: claro, tuvieron un subidón al mogrote.
1: Lo que todo el mundo se estaba preguntando, ¿a qué se dedicaba la persona a la que intentaron matar?
0: La exnovia no.
2: Pues bailarín de bachata.
1: Pero o sea, es que el secuestro de las parejas está quedando en segundo plano, que es muy grave.
0: Claro, o sea, porque el secuestro de las parejas quedó como atrás porque todo el mundo se centró en el bailarín de bachata.
2: ¿Y esto
0: como secuestro su pareja? ¿Pero y a qué se dedicaba la expareja? Por ejemplo, era también bailarina de bachata. No
4: hay problema, no sé quién es. Lo que pasa es que era rapero.
0: Y así claro, no interesaba.
3: Claro. Yo me imaginé que el tipo cogió y dice, como que todo le salía mal, ¿no? Como que intentó secuestrar a su mujer, no le salió. Fue a la gasolinera, pidió un cortado y le dieron un té, ¿sabes? Un té matcha. Luego cogió y dice, a tomar por culo, voy aquí al bailarín de bachata este. El bailarín esquivó las puñaladas bailando, dice, pues ya total, voy a la TF1 y me mato. Y eso.
4: Y ahora sale aquello de, esto es ciencia ficción.
0: No.
1: Ha tenido un mal martes.
0: La noticia parece escrita con la IA, o sea, es como
2: bueno, varios elementos sueltos. Al final la pregunta, Gerson, ¿cómo acabó esto?
0: Él no está detenido.
2: ¿Cuál?
0: El de la bachata. El de la bachata detenido.
2: El rapero. Porque era rapero.
4: No lo sabemos, pero que a lo mejor les.
2: Estaba cruzado con la bachata.
0: El tema es que.
3: Yo me imagino a Fernando Clavijo preguntándole a ChatGPT: ¿los bailarines de bachata bailan?
1: Nada.
4: Oye, los bailarines de bachata no por nada, pero yo creo que son los que más ritmo demuestran, por lo menos. Porque
0: hombre, sí, ¿no? Y tienen y las caderas se les desajustan y se les vuelven otra vez a ajustar. Es
2: bueno,
0: una cosa
2: Diego,
0: muy loca.
2: Que es habitual.
3: Como Shakira.
2: Diego es habitual de ir a clases, por ejemplo, viene de clase de canto ahora. Pero yo sé que él ha estado cantando también bachata. En clase de canto para cantar bachata. ¿Por qué quieres cantar bachata, Diego?
1: Quiero cantar bachata para que la gente baile y los intenten matar. Todos mis alumnos tienen que sufrir por lo menos un intento de homicidio.
0: Visto lo visto, es mejor cantar que bailar.
4: Un poquito de bachata, a ver cómo es.
2: ¿Cómo es? Quítale la música, bachata, venga.
1: Levanto mañana, que es un martes temprano, secuestro a mi mujer. Voy a la TF1, hay una cola que la pasarela no la re.
2: Se está mezclando, esa es la TF5, la pasarela. Coño, está en la TF5.
1: Y no, esta fue la TF1. Sí. Es que hay que poner otra pasarela a la TF1 para que no haya accidente. Y cállate. Si puedes poner un escenario para bailar bachata, mejor.
2: Oye,
1: hay que poner un escenario bachata a la TF1.
4: No, ayer pasé por allí y perdona que te diga. Hay que decir que la pasarela estaba con un montón de gente, flipé, dije, pero y tú estás... Abajo había una...
3: Pero es que era una procesión, era una procesión.
4: Por el día canario.
1: No, la procesión va por dentro.
3: Verdad.
0: No, pero es que yo creo que...
4: La procesión va por la autopista.
0: Ahora mismo hay un montón de gente que no la cogería, pero la que la coge por novelería.
4: Sí.
0: Yo ahora mismo estoy por aparcar el coche en la laguna, darme una vuelta por la pasarela y volver otra vez
1: a... Eso está generando un problema que se habla poco, de la estructura no está soportando el peso de...
2: No digas eso,
1: hay demasiado influencer en la pasarela.
0: Oye, eso es verdad.
2: Eso está preparado para un montón.
4: Lo que sí te digo es que abajo había una cola. Yo venía, entraba por la autopista y me pegué allí parada, que decía, madre de...
2: Pero no era para evitar
1: la cola para subir a la pasarela.
4: Había una cola, ¿no?
1: Hay cola para subir a la pasarela.
0: Como el Sean Park.
4: Puede ser que para que llegara hasta la rotonda estuviera 7 minutos a lo mejor.
3: Sí, te oigo, te oigo.
2: Yo sé que me oyes. ¿Pasaste en la rotonda o no?
3: No, la rotonda, a ver, lo que pasa en la rotonda se queda en la rotonda, ¿eh? Porque aquello, de hecho, Luis Geray va a hacer el baile mago, la laguna lo va a hacer ahí.
1: Pero mira,
0: Yo aconsejo.
4: La fiesta del Cristo en la pasarela.
0: Yo doy un consejo, según he podido. Me han dicho mis fuentes.
2: Que te lo estás inventando.
0: No, no.
1: Mi fuente. La mía propia.
0: A ver, no son fuentes mías, pero son fuentes que yo a las que yo voy. Por lo visto, una buena hora para cruzar la pasarela es entre las 6:30 y las 7.
4: ¿De la mañana o la tarde?
0: De la mañana. ¿No? Porque por lo visto, el tema del sereno. Hace que la humedad que hay en el ambiente baje, el suelo se queda un poquito resbaladizo y la gente va por allí como
4: si fuera con jabón.
0: Sí, exacto.
5: Yo te digo una cosa, yo lo que recomiendo es que si llueve fuerte, vayan todos con flotadores a la pasarela.
2: ¿Flotadores?
5: Hombre, hacemos en un momento en el redondel, hacemos el río lento. El río lento y luego si te quieres bajar por la Trinidad tienes ahí un tobogán.
0: Exacto, también puedes llevar las alfombras del coche.
5: Sí. Como cuando había apartheid,
0: pues la pones allí.
5: Hombre, con la alfombra y lo que pillara. ¿Sabes?
0: Pero como ¡sa! Así, ¡sa! Abajo.
5: Yo me he tirado con el quitasol ese del
0: parasol.
5: Con el parasol del parabrisas.
0: Sí.
5: Me he tirado yo con la nube.
4: El parasol del parabrisas
0: para tirarse.
3: En Paraguay. Deja que nieve
4: aquí
3: en la rotonda, va a
4: ver
3: todos los muñecos de nieve
4: ahí. Ay, Dios, ¿le van a quitar protagonismo al otro muñeco de nieve?
5: Oye, si nieve.
4: Por ser el más veterano.
5: En realidad, si nieva mucho la laguna y se cubre el Padre Ancheta, puede quedar muy gracioso. Le ponemos un cubo verde en la cabeza.
0: Y una zanahoria.
3: Y una zanahoria y ya teníamos a Play.
0: Mira, y proponemos un campeonato de bachata en la pasarela.
2: Bueno, más que un campeonato de bachata, podemos practicar, como mañana es el Día de Canarias.
0: Ajá.
2: Podemos poner de fondo musical Mi Orgullo de Dacca Chando, que es esto que va a sonar ahora. Mira.

0: como Pella.
1: Mi orgullo.
2: Roquete de limón. ¿No suena roquete de limón?
3: De la catedral.
1: ¿Roquete de limón?
4: ¿Roquete de limón?
3: En la catedral lo venden de limón y de naranja.
1: Un roquete de limón, de medio limón, un limón. ¿Cómo era la canción esa?
4: Un limón y medio limón.
1: Medio limón.
3: Dos limones.
2: Esto lo escucha. Esto deja que venga el Papa León y lo escuche, Valdivia, puntario. Pásame eso.
0: Esto es bueno para el Papa.
1: Esto es bueno para el Papa.
3: Y para las papas, por cierto, las redes de la radio colgaron hoy que Andrea estaba haciendo una paella de gofio, pero tenía papas.
1: Bueno, eso será que se les acabó el gofio, porque...
3: No tenía gofio, papas.
2: Ya estamos innovando.
4: Pero papas guisadas o arrugadas.
3: Hombre, entiendo que estarían cocinadas, no sé de qué manera. Ahora buscamos y lo
1: investigamos. Mira, dice Kai, dice, al final se fue a la TF1, cogió una hora de cola y se le olvidó a qué iba, el que estaba buscando el de la bachata. ¡Nos marchamos! ¡Feliz día de Canarias, Gerson! ¡Atienda al trabajo, haga
2: muchas
1: favor!
2: ¡Muchas gracias, familia!
1: ¡Un abrazo grande!
2: ¡Feliz día, Tamaragua!
1: ¡Tamaragua! ¡Mi querido Barney!
0: Importante.
1: ¡Muchas gracias, máquina! ¡Feliz
4: muchas
1: día de Canarias!
4: ¡Muchas gracias a todos! ¡Feliz día de Canarias!
1: ¡Diego Lupián! ¡Métete en clase de bachata!
0: ¡Disfruten de la víspera y pongan suelo hidráulico!
1: ¡Feliz
2: día de agosto! ¡Echen de vinagre a la feria agosto!
0: ¡Echen de vinagre!
4: Desde aquí pido a toda Canarias que respeten a los bailarines de bachata, por favor. Ellos también lo merecen.
0: ¡Me voy pagar al chico!
1: Diego Lupiáñez, métete en clase. Un abrazo, máquina. Feliz día de Canarias. Marian, vámonos tú de la mano.
3: Mira, vamos a hacer una paella gofio con papa.
1: Sí.
0: Ahora mismo.
1: Johanna se apunta, Gunnar se apunta y nosotros también.
3: Y Martina,
1: felicidades.
4: Un abrazo a la gente de Antigua.
0: Hasta Javi Socorro.
1: De Antigua y Puerto Rosario. El gran baile de Taifa esta noche. Vamos. ¿Qué está hablando este?
4: Que está narico.
1: Ay, Dios mío.
4: Está narico.
1: En Araiz.
2: Narico.
1: Un abrazo.
0: El silbo de narico.
1: Nos vamos. Adiós, mi orgullo es el canario. Dale, tachando.

0: Las 11 de la mañana.
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0: Buenos días. La futura visita del Papa León XIV al archipiélago no tendrá impacto en la llegada de turistas. Es lo que ha dicho el presidente de Asotel y de la Confederación Española de Hoteles y Alojamientos Turísticos, Jorge Marichal. El empresario ha indicado en la Radio Canaria que la temporada está siendo bastante atípica debido a las dos guerras en Oriente Medio y el episodio del antivirus. Marichal también ha señalado que ante lo efímero de la visita del Papa no cree que nadie vaya a aprovechar para viajar a las islas por este motivo esos días.
2: Lo que estamos viendo es que no está afectando de gran manera, ¿no?, en gran medida las reservas, ¿no? Yo no tengo conocimiento de que los asociados me estén diciendo, mira, que están llegando un montón de reservas porque por la visita del Papa. De hecho, es una visita muy efímera, viene y marcha, ¿no? Y al final, pues no creo que nadie vaya a pasar 10 días en Canarias precisamente solo por eso. A lo mejor alguien aprovecha, o sí tenemos un número de reservas que vienen por este tema, pero bueno, no estamos viendo que esto sea un tema como para tenerlo en cuenta, ¿no?
0: En Página Sucesos, detenidas 3 personas, investigadas a otras 2 en Telde, en Gran Canaria. Se les acusa de cometer delitos de robo de vehículo a motor, falsedad de documento oficial y usurpación de estado civil. Según ha informado la Guardia Civil en un comunicado, el conductor implicado en un siniestro vial facilitó una identidad de un tercero para eludir su identificación al carecer de permiso de conducir. Además, utilizaba un vehículo con placas de matrícula correspondientes a otro turismo de Valencia. En esta operación fueron recuperados esos 2 vehículos valorados en unos 40.000 euros. Y mañana se conmemora el Día Mundial de la Esclerosis Múltiple. Cada año se diagnostican alrededor de unos 2.000 nuevos casos de esta enfermedad en España. Se estima que unas 3.000 personas padecen esclerosis en el archipiélago. Uno de los problemas que denuncian las asociaciones es el retraso en el diagnóstico y tratamiento. La presidenta de la Asociación Tinerfeña de Esclerosis Múltiple es Ángeles González.
3: Hoy no solo visibilizamos a una enfermedad, hoy defendemos derechos, defendemos dignidad, defendemos calidad de vida y defendemos que ninguna persona quede atrás. Y mientras exista una persona necesitando apoyo, la Asociación Tinerfeña de Esclerosis Múltiple seguirá trabajando y apostando, luchando y acompañando, porque la esclerosis múltiple forma parte de nuestras vidas, pero no define quiénes somos.
0: Y un apunte más, esta tarde y mañana continúa celebrándose en La Laguna la sexta edición de la Muestra de Cine Español de Tenerife, donde cada año se homenajea a figuras clave de la industria cinematográfica española. Este año la muestra cuenta con la presencia de la actriz Aida Folk y también del director Julio Medem, el director que rodó en 2018 en Tenerife la película Mama, señalado en rueda de prensa esta mañana, que mantiene una especial vinculación con las islas. Medem hablará sobre sus películas Tierra y también sobre Lucía y el sexo.
4: Presentaré, tendré que hacer este esfuerzo grande. Digo esfuerzo grande porque yo mis películas no las veo. Ya veré seguramente la voy a ver. Voy a intentar verla hoy con el público para luego hablar en condiciones y ponerme un poco, hacer un poquito ese viaje mental de reconocerme y de conectar con aquel que hizo la película hace 30 años.
0: Es todo. La información regresa cuando sean las 12 del mediodía con un avance de los contenidos del Canarias a la 1. Se quedan ya con Eugenio González y Mercedes Martín. Comienza la Alpispa.
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0: ¿qué tal? ¿Cómo están? Buenos días. Último programa de mayo. Ya el lunes les saludaremos en junio. Esto es un no parar. Puede incluso dar la sensación, Mercedes, de que esto va a vértigo, ¿no?
1: Pues sí, Eugenio, un poco, la verdad. En un abrir y cerrar de ojos estamos a mitad de año. ¿Quién lo diría, Que fue el otro día fin de año. Pues ya estamos a mitad de año y sigue dando aún más vértigo.
0: Sí, esa sensación de alucinación, de movimiento, incluso ilusoria, de que tú o tu entorno está girando.
1: Otra cosa es la expresión da vértigo, que se utiliza para describir, ya lo saben, esa sensación de inseguridad, desasosiego o asombro extremo ante algo que resulta sencillamente sorprendente.
0: Esta sensación, coincidirán conmigo, que es mucho más llevadera y mucho más agradable que la real. Jesús Benítez, jefe de servicio de otorrino en el Hospital Doctor Negrín y experto en vértigo. ¿Qué tal? ¿Cómo está? Buenos días.
2: Hola, buen día.
0: ¿Y a usted qué le da vértigo?
2: Pues, a esta altura de mi vida ya pocas cosas.
0: Ah, muy bien, muy bien. Figuradamente, pocas cosas. Bueno, y si hablamos del vértigo, ¿cómo hay que definirlo? ¿Como una patología? ¿Cómo se define el vértigo, doctor?
2: Bien, el vértigo es un síntoma.
0: Un síntoma.
2: De algo que falla mal, que va mal, que no funciona en el cuerpo humano. Es como si usted tiene tos, entonces tiene que averiguar ¿por qué tiene la tos? Como el vértigo ha sido algo hasta hace relativamente poco, 15, 20 años, como muy desconocido, la gente entiende que el vértigo es una enfermedad y no es correcto. El vértigo es un síntoma en el que ustedes en el preámbulo lo han explicado muy bien. Habla de la alucinación del movimiento en el que el paciente cree que las cosas se le mueven. Pero asociado al vértigo como síntoma también está el desequilibrio, la sensación de que no estoy equilibrado, que no me encuentro o que me caigo hacia un otro lado. O también la sensación de inestabilidad en la que el paciente se encuentra que no está confortable con su andar, con su caminar. Dicho, lo dicen los pacientes en términos vulgares, como estar borracho sin beber. ¿Por qué hago estas tres notas? Bueno, porque vértigo, desequilibrio, inestabilidad. En canario estoy tuntuneando o estoy un poquito con el pomo torcido. Al final lo que expresan son sensaciones de un sentido, del sentido del equilibrio. Y el sentido, lo mismo que el gustativo o lo mismo que el oído, es complejo y abstracto. Por lo tanto, lo que quiero hacer referencia inicial es que estamos hablando de un síntoma, de una percepción que cualquiera puede expresarlo como quiera, como decirlo más vulgar, estoy mareado. Pero detrás de ello hay que encontrar, y hoy en día la medicina experta en lo que llamamos la medicina vestibular es capaz de encontrar el diagnóstico a más del 90% de estos problemas y por lo tanto puede aplicar adecuados tratamientos.
1: Vamos ahora con el diagnóstico, doctor, pero quería preguntarle antes, buenos días, nos dice, por lo tanto, que es una percepción. Entonces, ¿realmente la persona no está desequilibrada, no se está moviendo como esa persona cree?
2: Sí, efectivamente, la gente, por ejemplo, la paciente puede decir que ve que la lámpara le gira alrededor de él y lo ve, y es real, no es un engaño o algo psicológico, lo ve realmente. ¿Y por qué? Porque el laberinto, que es la parte principal de control del equilibrio, junto con otras estructuras cerebrales, cuando nos movemos, orientan nuestros ojos para que nosotros veamos el mundo quieto. Y si el laberinto, el sistema vestibular falla, los ojos se mueven y el paciente se engaña creyendo que se mueve el mundo. Lo mismo que hizo Walt Disney, moviendo un papel a una gran velocidad que el cerebro no es capaz de ver el papel, nos engañó a todos creyendo que el dibujo estaba animado. Pues el paciente, como sus ojos se mueven, el cerebro cree que lo que se mueve es la habitación. Imagínese lo que significa estar en la cama, que te empieza a rodar todo, sin ningún control, que tú no lo puedes parar, tanto con el ojo abierto como con el ojo cerrado, y además el resto de la musculatura no obedecerte. Por lo tanto, es una sensación muy fuerte, muy intensa, muy violenta, que los pacientes viven muy mal. Y se suele acompañar, además, si ya esto era poco, con sensación de náusea,

0: o vómitos incoercibles. La piel se pone piel de gallina, nos ponemos a sudar. Por lo tanto, es una manifestación, la palabra vértigo, de un síntoma de una sensación extraordinariamente violenta y preocupante al paciente, hasta el punto que casi todos consultan a su servicio de urgencia, al 112, o visitan los grandes hospitales, porque entienden que lo que le está ocurriendo es de tal envergadura que probablemente necesita atención urgente, porque muchos de ellos incluso entienden que puede peligrar su vida. Síntomas no tan violentos, discúlpame, sería el mareo, la inestabilidad, los pacientes lo cuentan como estoy borracho sin beber, piso nube, o como estoy subido en un Fred Olsen, bueno, Fred Olsen y armas, para que no haya conflicto.
1: Sí, muy bien, muy bien.
0: Con un mar en marejadilla. Por lo tanto, como ven, lo que estamos hablando es que el paciente expresa sensaciones sobre un sentido. Desde chico todos sabemos, cuando nos preguntan los sentidos, la vista, el oído, el olfato, bueno, pues el error es que el oído es la audición y el equilibrio. Esos son dos sentidos que los pacientes cuando fallan lo expresan de esta manera. Y después, curiosamente, la gente en su habla natural, en Canarias se dice también tonturas y también se usa en Portugal. En la habla inglesa, cada como son sensaciones, el acervo popular lo intenta expresar porque es algo que no se objetiva, es algo que se siente.
1: Doctor, habla usted de eso que se siente, de ese síntoma, de esa alucinación, de la que usted lo ha explicado perfectamente, pero yo también me quedo con la otra sensación, esta de vértigo, aquello de te subes a una altura y sientes vértigo, o la sensación de abismo donde también sientes vértigo, ¿tiene algo que ver una cosa con la otra? ¿No tiene nada que ver? ¿Eso es otra cosa, le llamamos vértigo?
0: Claro, nosotros le llamamos mal de altura, no vértigo, y efectivamente es una sensación de que algunos pacientes no pueden tolerar esas visiones tan grandes, tan separadas, sin referencia, y por lo tanto se asustan y tienen una sensación de prevención y se alejan, dicho en canario, se alejan del riesgo para no enriscarse. Pero bueno, son sensaciones de percepciones propias que puede tener uno, pero no tienen nada que ver. Pero como ve, usted bien lo ha dicho, vuelve a ser una sensación relacionado con mi equilibrio respecto al mundo.
2: Esto nos tranquiliza porque si tenemos un episodio, ya con esta información podemos verlo de otra manera y entiendo que puede que se reduzca, porque no sé si desde fuera, si nos grabaran, se vería el movimiento de los ojos, como usted nos ha dicho que se produce ese movimiento ocular.
0: Nuestra base diagnóstica como médico, yo le tengo que explicar a los pacientes por qué le grabo los ojos. Y ellos me dicen, pero usted no está viendo el oído interno, usted no está viendo el cerebro, y nosotros decimos, sí, como nosotros sabemos cómo el oído interno y las conexiones cerebrales mueven los ojos normalmente, yo es observando sus ojos con unas máquinas especiales de infrarrojo, de visión en oscuridad, es cuando podemos detectar y ponerle nombre a las enfermedades, que es lo importante, siempre ponerle nombre a esto, que es un síntoma, no una enfermedad. Hay que ponerle el nombre de la enfermedad que lo causa. Y nosotros lo hacemos grabando los ojos. Yo se los enseño, grabo los ojos a los pacientes y entienden, porque ven cómo el ojo pierde absolutamente el control, hace un movimiento extraño, que nosotros los médicos llamamos nistagmo, y en virtud de la característica del nistagmo podemos diagnosticar patología en el oído, patología dentro del cerebro, puede ser un tumor, puede ser un infarto, gracias a Dios es lo menos frecuente. Lo que más enferma es el oído interno, pero es lo menos frecuente. Pero bueno, hay que estar atento y lo hacemos siempre a través de los ojos.
1: Y esta sintomatología, ¿sabe de edad, doctor? Es decir, porque parece como que se da siempre en personas de un poco de edad mediana avanzada, o esto es una percepción equivocada por mi parte.
0: Bueno, en los trastornos del equilibrio en global, todo en global, si metemos vértigo, mareo, inestabilidad, desequilibrio, entonces efectivamente a medida que vamos cumpliendo años vamos comprando boletos para que nos toque. Pero pues yo tengo pacientes, evidente, disculpen, yo tengo pacientes pues muy jóvenes también con enfermedades abigarradas, también muy importantes. Pero lo más frecuente efectivamente es a medida que vamos cumpliendo años.
2: ¿Y en qué medida tienen solución? ¿En qué tanto por ciento más o menos?
0: Si llegamos al diagnóstico, si llegamos al diagnóstico, que es lo importante del reto. Yo creo que es el mensaje que podemos, el mensaje pedagógico a la población a través de esta entrevista que ustedes me están concediendo, es que la gente sepa que tiene que buscar el diagnóstico, no decir tengo vértigo y me tomo algo. Ya. Es como si tengo tos, pues puedo tener una bronquitis, puedo tener el COVID, puedo tener una neumonía, tengo que buscar el diagnóstico. Y una vez encontrado el diagnóstico, que podemos ponerlo en el 90% de los pacientes, si no es cura, si es alivio, y si no es alivio, es un buen control, probablemente también por encima del 90% de los pacientes.
1: Bien. Bueno, pues con ese porcentaje nos quedamos y también con esta sensación, que no es una enfermedad, que también hay que llamar las cosas por su nombre y darle el verdadero nombre a las cosas. Jesús Benítez, jefe de servicio de otorrino en Hospital Doctor Negrín y experto en vértigo. Ha sido usted muy amable, gracias por atendernos, de verdad.
0: Un placer a ustedes por permitir transmitir esto. En un mundo en el que la desinformación nos está comiendo.
2: De verdad que sí. Pues muy interesante, muy pedagógico y muy explicado muy de manera muy sencilla, doctor. Muchas gracias.
0: Me alegro.
1: Esperemos que no haya sentido vértigo en ningún momento en estos 15 minutos que
0: hemos hablado. No, muy cómodo con ustedes y espero que yo tampoco le haya
1: No, pasado. Para nada, para
0: mucho
1: nada.
0: Vértigo.
2: Muy bien.
1: Gracias, muy amable. Adiós.
0: Un saludo. Adiós.
2: Bueno, pues nosotros nos vamos a quedar con este término, el término de vértigo, pero ya desde una forma más metafórica, podríamos decir, no literalmente, como ese síntoma que podemos sentir en nuestro cuerpo y que, mira, muy interesante lo que nos ha explicado, ¿sí? Esto del movimiento ocular, pues cuando nos pase, yo creo que lo vamos a sentir de otra forma,
1: claro,
2: ¿no?
1: Claro. Y como decía, ¿no? Es decir, que no conformarnos que tengo vértigo, no, hay que ver de dónde viene y por qué viene y luego, ¿no?
2: Claro, ver la causa.
1: Ya se me pasa, y a veces estas cosas, ¿no?
2: Pues no dejarlo pasar,
1: no,
2: claro.
1: No, no viene bien.
2: Claro, investigar. Pues esa es la pregunta que les hacemos hoy a nuestros oyentes. ¿Qué le da vértigo en este sentido así más
1: figurado, ¿no?
2: Sí, Eugenio. ¿Tiene cosas que te dan vértigo?
1: Bueno, así tendría que pensar, pero por ejemplo hay momentos, ¿no? Que momentos vitales que pues no sé, dar un paso importante en lo profesional, me da un poco de vértigo a estas alturas. O emprender una aventura nueva, desconocida. Estas cosas que dan vértigo, ¿no?
2: Sí, ¿no? Las cosas nuevas,
1: las
2: tal
1: cosas
2: vez.
1: Las cosas nuevas o que puedan, no sé, generar así como demasiado, no sé, implicar mucho, ¿no? Pero así, vértigo de repente así, pues mira, me da un poco de vértigo ahora a estas alturas de mi vida irme fuera a trabajar, por ejemplo. Esto me daría un poco de vértigo ahora. Irme fuera, me refiero de Canarias, ¿no? Me daría un poco de vértigo ahora.
2: Ya.
1: No. ¿Y a ti? ¿Tienes algo que te da así como...?
2: Pues coincido bastante contigo, la verdad. Sí. Cosas nuevas, desconocidas, en las que uno no tiene mucho, ¿no?, conocimiento, sí, de cómo va a ser, te da como un poquito ese vértigo.
1: Sí.
2: O cuando tienes que enfrentarte a, pues no sé, que te invitan a presentar una gala, sí, o cosas así, ¿no? Que dices, ay, qué vértigo, para sí, que habré dicho que sí.
1: Sí, qué pereza también, ¿no? A veces dices, ay, qué pereza, sí, y tal, ¿no?
2: Bueno, vértigo. Es una mezcla un poco. Sí, a mí me da más vértigo que pereza, como sí, que, sí, oh, ¿para qué necesidad pasar estos nervios, ¿no?
1: Sí, pues un poco esta es la idea y queremos que usted nos cuente a ver eso, ¿no? Mercedes, que por qué siente vértigo.
2: Que participen con nosotros como hacen habitualmente, que nos encanta nuestro número de WhatsApp, ahora les digo cuál es para aquellos que todavía no lo tengan memorizado en el móvil, que es muy sencillito, y nos pueden responder a esta pregunta, ¿qué le da vértigo en la vida? ¿Qué nos puede contar sobre esto de su vida? Como siempre tenemos la opción de texto y también por supuesto de audio, que ya para eso nosotros, para el audio ya es un plus, y nos lo pueden mandar a nuestro número de WhatsApp que les digo ya, el 628 51 51 51.

0: Bueno, pues hasta la una, como siempre, estamos por aquí, los del equipo, para compartir y contarles más historias y también escucharles y también leerles a través de nuestra plataforma de WhatsApp, el 628-51-5151. Y hoy queremos que nos cuente, que nos diga qué le da vértigo en el sentido figurado. Bueno, y si también quiere usted hablar del sentido real de la sintomatología de la que habla el doctor, pues también. Pero bueno, la pregunta que hoy queremos formularles es esta sensación de vértigo, ¿no? Que más relacionada a esa sensación de inseguridad, de desasosiego, incluso, ¿no? También salir, claro, es que a veces Mercedes da vértigo cuando sales también de tu zona de confort, ¿no?
1: Sí, claro.
0: Fuera de tu zona de confort es como, ay, qué vértigo.
1: Es como, ¿no?, asomarte al abismo un poco, sí, ¿no? Al precipicio, sí. Y dices, ay, sí, ¿qué va a haber debajo? Sí, ¿qué va a haber más allá? Sí. Pues esa sensación que todos hemos tenido alguna vez o de vez en cuando.
0: Sí. Bueno, pues nos lo pueden contar, que aquí se lo vamos a compartir, hasta la una tenemos tiempo, con el equipo de Casi Siempre, en la producción Víctor Reyes, el mismo, este Víctor no falla, en nuestro equipo, y también en la revisión técnica están hoy Jona Delgado
1: y Mateo Dura.

0: un pequeño parón. Creo que hay un audio de los oyentes, ¿eh? Lo ponemos, lo escuchamos y luego ya, si quieres, paramos. Que no.
1: Venga, todo, venga. Lo oímos.
2: Hola, buenos días, Eugenio, Mercedes.
1: Buenos días.
2: Enrique,
1: buenos días.
2: De aquí, de Tenerife. Yo creo que escuchando al doctor, más que vértigo, lo mío es mal de altura, porque yo desde niño nunca he podido en el parque de atracciones subirme a la, a las atracciones de altura. Rueda Gigante, la Noria, el Pulpo, la Montaña Rusa, todo lo que a nivel ras del suelo, sí, pero las atracciones esas de altura, y hasta el día de hoy tampoco, o sea que... Si tengo ese síntoma, nunca lo he corregido y tampoco, la verdad, que he buscado una ayuda para... Lo he tomado como algo natural, digamos.
1: Bueno, pues qué interesante.
0: Sí, sí. Pues yo, como el oyente, como Enrique, creo que se llamaba, yo también...
1: Enrique, sí.
0: Yo siempre he dicho que conmigo un parque de atracciones se iría a la ruina, porque tampoco, no puedo, ¿sabes?
1: No te gustan las alturas...
0: Lo llevo un poco mal, así como
1: ya,
0: que,
1: claro.
0: ¿Sabes? Que tengo ese vértigo de que me preguntaba esto, de altura o de abismo.
1: Sí.
0: Más que de altura, de abismo, ¿no? Esa sensación como de acercarte mucho a un, por ejemplo, a un barranco o a un acantilado, estas cosas así que... Pues sí, esa sanción sí, así la percibo, ¿no? Como de ¿no?
1: Sí, como de desequilibrio.
0: Sí, total.
1: A mí
0: sí,
1: me pasa
0: sí.
1: En los edificios, ah. en los
0: entornos
1: naturales no, pero en los edificios sí. Pero no sé si falta de costumbre o no sé.
0: Pues mira, como un oyente que nos dice Mercedes, a mí las alturas, dice también otro oyente, que las alturas también como tú.
1: Mira.
0: Bueno, pues sigan ustedes escribiendo y poniéndole voz a los mensajes, que nos encanta, y que enseguida seguimos contando más cosas.

0: se va.
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0: Y volvemos a hablar de esas avispas asiáticas. Hace poquito, hace unos días, les contamos que se había retirado un nido de esta especie de un edificio en Las Palmas de Gran Canaria. Hoy hemos conocido que ese edificio, lo ha publicado el periódico Canarias 7, es el Instituto Isabel de España, como decimos aquí en la capital Gran Canaria. Bien, pues hemos ido hasta allí, ha ido nuestra compañera Paola Linares para hablar con los alumnos de este instituto para ver cómo están viviendo esta situación de que una vez retirado ese nido haya reaparecido, un nido más pequeño, eso sí, de algunos ejemplares que quedaron sueltos. Y esto es lo que nos han contado.
1: Nunca lo había visto estas avispas, o sea, son gigantes, ¿no?
2: ¿Son grandes?
1: Sí, son... Alguna vez ha pasado por aquí al lado y da un sustillo, pero bueno, supongo que nos han dicho que no... Es como una picadura normal de una avispa normal para los humanos. Da más miedo porque es más grande.
3: Solo abrir las ventanas entre el piso de la 300 por si entra alguna. Miedo de que les piquen.
4: Lo tienen bastante controlado. Las aulas que están como al lado del avispero, pues están cerradas todas, entonces no hay peligro alguno. Eso sí, a veces nos hemos encontrado algunas abejas por aquí muertas, pero la verdad es que no, ningún peligro.
5: Y es que desde las clases las he visto por fuera volando, pero al salir no he visto ninguna. Pero sí recuerdo estar un día en matemáticas y que vinieran a decirnos que cerráramos todas las ventanas porque llegó una avispa bastante peligrosa que había causado muertes ya y todo, y nos quedamos todos flipando.
6: Debería quitarse porque al final es un peligro para los alumnos y no es bueno. Si no tengo mal entendido, las avispas asiáticas son peligrosas y más para una persona que es alérgica a lo mejor. Entonces creo que deberían quitarlas cuanto antes. Yo por ese tipo de cosas no tengo miedo, pero sé que es un peligro para la gente y es normal que la gente tenga miedo.
7: Los profes sí tienen mucho miedo, sí, que entren.
0: Sonia Martín, coordinadora de la Red Canaria de Alerta Temprana de Especies Exóticas Invasoras, de Redexo. ¿Qué tal? Buenos días. Sonia, buenos días.
8: Buenos días, ¿me escuchas?
0: Sí, le escuchamos. Hemos escuchado aquí a los alumnos en varias ocasiones utilizar la palabra miedo. Luego analizaremos esto de que hayan quedado ejemplares, pero ¿hay que tener miedo a esta avispa asiática?
8: No, o sea, bajo mi criterio, miedo no, precaución sí. Es decir, ahora mismo tal cual está el avispero, que ha sido reconstruido por las obreras que quedaron en la zona cuando se retiró el primer nido, está a bastante altura, con lo cual para la gente que entra y sale, que está en el instituto, en la entrada y demás, no hay un riesgo excesivo. Que puede ser que en las plantas superiores si entre alguna avispa en alguna de las clases, pues bueno, pero si no se le molesta, si no se interactúa con ella, tampoco tiene por qué picar a nadie, ¿no? O sea, es precaución sí, pero yo no hablaría de miedo.
9: Sonia, buenos días. ¿Y es normal de nuevo que apareciera este o que aparezca este avispero? ¿Es normal? ¿Es habitual?
8: Sí, ya nos lo habían comentado, que muchas veces cuando se procede a la retirada del avispero, si no se consigue eliminar todos los ejemplares que hay alrededor y quedan, como ha sido en este caso, bastantes ejemplares que no se eliminaron la primera vez, pues ellas reconstruyen ese nido en el mismo lugar o en un lugar muy cercano a donde estaba el primero. Es como si lo hicieran, vamos a decir, por instinto. O sea, no, en principio no tienen a la reina, porque la reina era uno de los ejemplares que se retiró en el primer nido. Por las características que nos han indicado, hay un ejemplar que cumple con todas esas premisas. Pero las obreras que han quedado, pues por instinto vuelven a construir el nido en el mismo punto.
0: Uh-huh. ¿Y qué pasaría ahora si no se actuara? Al no estar la reina, ¿qué es lo que pasaría con ese nido?
8: Se va a actuar. Se va a proceder a retirar ese nido la semana que viene, pero estábamos a la espera de que nos llegaran los EPIs adecuados, porque, bueno, no sé si han oído que, bueno, que normalmente para trabajar con esta especie se tienen unos trajes especiales que se fabrican bajo pedido, con lo cual nosotros, según ya vimos toda la situación, hemos procedido a pedir esos EPIs, pero claro, nos han acortado los tiempos de fabricación y previsiblemente el lunes o martes estarían aquí, en cuanto tengamos todos los mecanismos, toda la operativa que tenemos que tener bien organizada, que contar con todas las medidas de seguridad, se procederá a la retirada, pero no antes.
9: Y ese retraso, no sé, le pregunto, porque no lo desconozco, por eso le pregunto, ¿contribuye también a que aumente el número de avispas? ¿Que vaya más?
8: No le entendí la pregunta, si
9: quiero,
8: me puede repetir.
9: Quiero decir que se entiende que cuando se nota, cuando se ve que hay avispero, que intentarlo en la medida de lo posible, lo antes posible, ¿no? Atajarlo o retirarlo. Le preguntaba si hay que esperar un par de días más, esto supondría que aumentara el número de avispas.
8: Se dan dos circunstancias, o sea, el nido, en principio, si no hay ninguna obrera que haya asumido esa función de reina o una segunda reina que pudiera estar poniendo huevos, el nido lo están fabricando los ejemplares que quedaron, con lo cual no iría más.
9: Vale.
8: Se fabricaría ese nido, que en principio es más pequeño que el que se retiró en origen, y estaría provisto de los ejemplares que están por ahí. Que hay una segunda obrera que asume ese papel de reina porque ya no está inhibida por las feromonas de la reina fundadora. Esa segunda reina no sería fértil porque no ha sido fecundada por macho.
9: Vale.
8: Con lo cual también tendría un tiempo de vida limitado.
0: Sonia, preocupa porque, claro, en el resto de España, en algunas zonas sobre todo, tengo entendido que en el norte es una especie invasora que lleva ya asentada un tiempo, si no tengo mal el dato, desde 2010. Y aquí estamos ante el primer caso en Canarias, ¿no? No sé si tienen preocupación de que pueda instalarse en nuestra tierra esta especie que se supone que llegó por barco, si hay ese riesgo, si debemos preocuparnos.
8: Sí, hay preocupación. Lo que nosotros queremos ir por partes, primero retirar ese nido, de tal forma que el resto de trampas que se coloquen en la ciudad no sean interferidas por obreras que se puedan estar moviendo y te den un falso positivo. Entonces, retirar este nido para centrarnos en la búsqueda de otros posibles nidos en la ciudad, en otros puntos de la isla incluso, y en otras islas, y continuar con esa búsqueda. Todo el seguimiento que se plantee va a tener que estar activo, si no para siempre, para mucho tiempo. Es decir, ha llegado una, ha fundado un avispero, puede llegar otra en cualquier momento y tenemos que estar preparados. La afección, como digo, es para la biodiversidad, para el sector apícola, pero bueno, hay que estar preocupados en la medida, ¿no?
9: Por tanto, Sonia, si le he entendido bien, digamos que cabe la posibilidad, sin alarmar, solo informar, cabe la posibilidad de que también haya en otros lugares y que no se haya detectado todavía.
8: Podría ser, es verdad que es una isla muy poblada, se ha hecho un llamamiento que ha tenido mucha repercusión y es extraño que todos los avisos que hemos recibido han sido falsas alarmas, pero bueno, no podemos decir que no a ninguno de los casos.
0: Luego, había también leído en este artículo que, como digo, publica hoy en los compañeros de Canarias 7, que está previsto que venga un experto de Mallorca, ¿es así?
8: Se ha solicitado la colaboración con otras comunidades autónomas. No sabemos si podrá venir, podrán llegar para esta retirada del nido en cuestión, pero sí está previsto tener asesoramiento de otras comunidades que llevan con este problema, como bien dijo antes, mucho tiempo, pues formen a nuestros equipos, nos asesoren y tengamos la información de primera mano, puesto que aquí acaba de llegar y hay muchas comunidades autónomas que llevan años y años trabajando con ella.
9: Bueno, también hay algunos oyentes que nos preguntan, si a usted no le importa, Sonia, le voy a trasladar una cuestión que plantea en concreto este oyente, que dice, buenos días, si yo llego a mi casa, es un supuesto, ¿no? Si yo llego a mi casa y me encuentro en el balcón un nido de abejas, ¿cómo actuar? Dice este oyente, incluso, bueno, habla de la posibilidad de humo, dice, para espantarlas, no sé yo. La pregunta, ¿tenemos respuesta a este oyente, cómo actuar en este caso concreto, Sonia?
8: La primera recomendación es que no hagan nada directamente con el nido, ¿vale? Porque sí es verdad que los casos graves de picaduras y demás se han dado cuando se manipula el nido. Entonces, la primera recomendación y la más importante es que no hagan nada con el nido. Que llamen o bien al 112, o al teléfono de intervención de Redexo, que es el 646-601-457, que manden vía WhatsApp imágenes o vídeos que nos permitan ver si realmente es la avispa asiática o es otra especie, y ahí le daríamos las indicaciones de cómo proceder. Pero en ningún caso intentar quitar el avispero directamente.
0: El caso de Sonia es que son fácilmente reconocibles, no es una avispa que hayamos visto nunca, es una avispa bastante más grande, ¿verdad? Que no va a haber confusión, digo también, para evitar esa alarma y que mucha gente empiece a llamar, pues tal vez por otra especie que no tiene nada que ver con esta.
8: Es bastante reconocible, pero bueno, es verdad que si no estás a lo mejor familiarizado, cualquier avispa grande te pueda aparecer, la abeja oscura, un cierto para las patas algo amarillo, en fin, que los detalles a lo mejor a la hora de ver una avispa pues pueden ser más complicados, a no ser que tengas cierto conocimiento o la mires con detenimiento, ¿no? Pero muchas veces la verdad que incluso las imágenes que nos mandan son desde muy lejos, como diciendo yo no me acerco más.
0: Claro,
8: y es totalmente comprensible. Pero bueno, es verdad que es bastante diferente. Y solamente con el tamaño, pues ya también te da indicaciones de que es algo distinto. Aunque aquí hay avispas de gran tamaño, no tanto.
0: No tanto ni tan gruesas, ¿no? son como más
8: sí, corpulentas. Es verdad que nos han mandado muchos avisos de abeja carpintera, que nada tiene que ver con la avispa asiática, pero es verdad que es muy grande, y entonces, bueno, la ven así en ese, con ese vuelo y ese tamaño así muy grande en vuelo, y bueno, las pueden confundir.
0: Uh-huh. Sonia Martín, coordinadora de la Red Canaria de Alerta Temprana de Especies Exóticas Invasoras de Redexo, gracias por atendernos. Estaremos pendientes la semana que viene a ver qué tal va pues esa retirada definitiva de este nido, y ojalá no aparezcan más.
8: Pues muchísimas gracias. Saludos.
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0: Y seguimos adelante, 11.38 minutos de la mañana de este viernes. Recordamos, es el último viernes del mes de mayo, ¿eh? El último viernes del mes de mayo.
1: Sí, porque... queda vértigo, como decimos al principio del programa. Sí, sí, sí. Parece mentira, ¿eh?
0: ¿Cómo pasa el tiempo? Y ya el lunes, ya, bueno, ya, el lunes ya sería, estamos en junio.
1: Ya estamos, ¿no?, en junio, sí.
0: El próximo programa ya lo haremos en junio. Pero vamos a hablar de otra cuestión bien distinta a la que les acabamos de contar. Y tiene que ver con el descanso, con el dormir, porque a veces esto de, no, algo que digamos, venga, me estás atormentado por algo y me voy a dormir
1: a la canción de la infancia, vamos a la cama, que hay que descansar para que mañana podamos madrugar.
0: Correcto. O esto así, ¿no? Venga, no pienso en nada, no voy a pensar en nada para que no, pero siempre pensamos también, sí. ¿No? Aunque no quieras pensar nada.
1: Yo creo que está peor cuando te proponen no pensar, sí, ¿no?
0: Sí, es como esos momentos así, sí, son como también creas el momento para no pensar y piensas más, ¿no? Que a veces ocurre esto. Bueno, también, como decíamos al principio, a veces creemos que dormir es una forma de desconectar y que es fácil, cierras los ojos, apagas la luz y esperas a que el mundo quede pausado unas horas, pero, aquí viene el pero, no siempre es así. Si nos vamos a la cama con preocupaciones, pues no conseguiremos conciliar el sueño, o al menos

0: cuesta un poquito más. Esos pensamientos intrusivos en bucle pues también nos van a privar de los beneficios cognitivos que tiene dormir bien. Carlos Egea, presidente de la Federación Española de Sociedades de Medicina del Sueño. ¿Qué tal? ¿Cómo está? Buenos días.
1: Buenos días, ¿cómo estáis? ¿Qué tal habéis dormido?
2: Pues... Ay, pues anoche bien, gracias.
0: Sí, anoche bien, me desperté, creo que me levanté una vez.
2: Bueno, a las 4 me suelo despertar.
0: Al baño, pero luego bien, sí, no, sí. A ver, respondiendo a su pregunta, doctor, no ha sido la mejor, pero tampoco ha sido la peor noche.
1: Vale.
0: Bien, bien. ¿Y usted, cómo ha dormido?
1: Yo siempre digo que al fútbol soy malísimo, pero durmiendo soy Messi. O sea, Y me despierto fenomenal. Es lo único así bueno que tengo. Soy un cantante frustrado, un astronauta frustrado, pero el sueño no.
2: Pero el sueño tiene mucho valor, claro. ¿Qué le vamos a decir a usted?
0: Pero estaba yo pensando que esto es genético como Messi, porque Messi hay un poquito, ¿no? Entonces, cuando venga al fútbol, dormir bien, bien, bien, bien, también es como, ¿no? Es como
2: pues un don.
0: Heroico esto. Entonces, ¿no? Es genético esto, señor Egea.
1: Bueno, no es que... Sí, ya saben ustedes que hay muchas personas que antes de meter la segunda pierna se han dormido. Es esa facilidad, es decir, sí, que el tiempo que uno tarda en dormirse sea muy corto, es muy favorecido en muchas personas. Y lo mismo que les cueste despertarse una vez iniciado el sueño. Y esto sí que viene marcado desde el inicio, ¿no? No es que sea genético, porque personas o familias que duermen mal no tienen por qué los hijos dormir mal.
2: Uh-huh. Ah, o sea, que bueno, que no se le da así tampoco. El caso, doctor, es que estábamos hablando de este asunto de desconectar cuando nos vamos a la cama, de nos gustaría poder tener un botoncito, ¿no?, y apagar los pensamientos un ratito, descansar, dormir, pero no sé si esto ocurre. Cuando estamos dormidos, ¿realmente el cerebro descansa de tanto pensamiento diario?
1: Jo, es increíble lo que hace el cerebro, que hasta hace bien poco no sabíamos, porque tiene una cosa muy curiosa que es que se llama el mecanismo del olvido activo. Es que el propio cerebro borra activamente información, gracias a la dopamina, para dar permiso o paso a cosas que quiere que se guarden, ¿no? De hecho, pasa la memoria, que es en un sitio que es de corto plazo, hipocampo, a la corteza cerebral, que es de largo plazo, y el propio cerebro se autorregula suprimiendo conexiones. Por lo tanto, el sueño es un mecanismo activo de la memoria, y de hecho yo creo que es el mejor ansiolítico. ¿Quién no se ha metido a la cama? Oye, es que este jefe, que no sé qué, o este problema de este examen, y te levantas y dices, pues no parece para tanto.
0: O sí,
2: pues
0: o no. O sí también a veces ocurre, que también vuelves otra vez con la manía, venga otra vez, el jefe otra vez. ¿También puede ocurrir esto, señor Egea, o no?
1: Sí, pero de hecho en las batallas se usa el sueño para reducir el estrés postraumático del combate, ¿no? Ah. Eso es ampliamente conocido en todos los ejércitos. Y nosotros, yo creo, yo personalmente, igual pues te enfadas con tu pareja o te enfadas con alguien, sí, y al día siguiente lo ves seguro, porque el sueño y el REM reduce el impacto de las emociones. Por eso es el mejor ansiolítico, el dormir.
2: Uh-huh. O sea que es como un reseteo, ¿no? Y ver las cosas de otra forma.
1: Claro, porque el sueño consolida cosas, las que parece que son realmente importantes, y provoca el olvido de muchas otras cosas que considera inútiles. Por eso a veces vas a la nevera y dices, coño, ¿a qué he llegado yo aquí? Si no me acuerdo. Y luego te acuerdas. O sea, el cerebro es muy curioso cómo es plástico y cómo a través de ondas en la fase inicial de sueño, eléctricas, ráfagas eléctricas, graba lo que hemos hecho. Y lo que pasa es que cuando las recordamos, saben ustedes que las recordamos a más velocidad de la que hicimos. Es una limpieza de toxinas, de que nos degradan, es una fijación de memoria, y al final es como un servidor de ordenador.
0: Bueno, pues curioso todo esto que nos plantea. Claro, usted al principio nos preguntaba cómo habíamos dormido y tal. ¿Entendemos que despertarnos por la noche ya es síntoma de mal dormir? O, a ver, tampoco pasa nada porque nos despertemos una o dos veces, doctor.
1: No pasa nada. De hecho, probablemente tenemos algo así como 10 micro despertares por hora cada uno, igual hasta 15, que no somos conscientes de ellos, porque es que nos cambiamos de posición, movemos la cabeza, a veces nos movemos del cuerpo, no saben ustedes de, oye, pues hoy ni me he movido de la cama. No es verdad, si casi nos movemos 15 veces cada noche de sitio. Y todas esas cosas que ocurren por la noche son vitales, vitales para, bueno, para ser lo que somos. Y para igual, hoy nace el primer niño que va a vivir 100, o niña, que va a vivir 150 años. Y sin el sueño no lo conseguirá nunca.
2: Vaya, fíjate, claro, qué importante el descanso. Aquí nos preguntan, doctor Egea, nos dicen, buenos días, tengo la facilidad de acostarme y dormirme pronto, pero llevo una semana con sueños raros y que se levanta cansada. ¿Esto se debe a algo? ¿Está ahí nuestro cerebro nos quiere decir algo con esto de que de repente no duerma tan bien?
1: Cuando uno se acuerda lo que sueña, soñamos en sueño profundo y en sueño REM. Sueño profundo es en blanco y negro y muy conexo, y el sueño REM es inconexo, son cosas. Cuando nos lo recordamos es que hemos pillado al cerebro cociendo el sueño, que habitualmente son situaciones de supervivencia. Es lo que creemos. Creemos que nos está enseñando a sobrevivir, por eso corremos, volamos, viajamos la mayor parte de las veces. Y a veces son sueños que generan como, pues como son malos, pues generan al levantarte un despertar incómodo, ¿no? Pero en principio los sueños no, lo que nos ayudan es a sobrevivir. Creemos ya más y a consolidar memoria. Y por lo tanto son buenos.
2: Bien.
0: Bueno, pues con esto nos quedamos. Y esto, por ejemplo, esta noche a lo mejor cabe la posibilidad, aquellos que no trabajamos los sábados, los domingos y nos ponemos el despertador, esto es como señal de mayor calidad, así, o estos condicionantes, está tan acostumbrado nuestro cerebro a esa rutina diaria que desconoce cuando llega el sábado y cuando llega el domingo, doctor.
1: Ah, claro, claro que los. Pero él sabe que hay algunos días, porque somos animales circadianos, de lunes a viernes lo sometemos a un estrés, pero sabe que en un momento determinado se descansa, probablemente por múltiples cosas, cómo hablamos con la pareja, cómo nos lavamos los dientes, a qué hora cenamos.
0: Claro.
1: Y todo eso lo configura y dice, hoy toca que mis locutores se despierten a las 7 de la mañana para ir al monte. Y lo hace.
0: Ah, perfecto. Pues lo activaremos para mañana, a ver si mañana, a ver si, Mercedes, 8 está bien, 8 de la mañana, 9 está bien mañana, Mercedes, ¿no?
2: Yo es que me levanto a la misma hora casi.
0: Ah, ¿sí?
2: Un poquito más tarde, si acaso, pero no puedo elegir la hora,
0: ¿sí? Bueno, yo tengo, eso sí, mira, casi como Messi, entonces, la virtud de los fines de semana de
2: pues
0: más
2: mira,
0: tarde sí la tengo, sí.
2: Pues
0: no sé,
2: otro
0: claro.
2: Don.
0: Pero no llego al nivel de Carlos Egea, que duerme como Messi. Me refiero como jugador, ¿no? A la misma altura.
2: Sí.
0: Carlos Egea, presidente de la Federación Española de Sociedades de Medicina del Sueño. Ha sido usted muy amable, gracias por atendernos.
1: Gracias a todos ustedes y que todo el mundo duerma bien.
2: Gracias.
0: Adiós.
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4: Es viernes y los viernes siempre nos acompaña Cecilia Domínguez, escritora, poeta, Premio Canarias de Literatura. ¿Qué tal, Cecilia?
5: Hola, pues muy bien, pero yo duermo, de las que duermo poco.
4: ¿Duermes poco? ¿Te despiertas muchas veces? ¿Te cuesta dormirte?
5: No, ¿qué? me despierto.
4: Todo, el pack completo.
5: Bueno, es que ya la edad, esto era cosa de... del carnet de identidad.
4: Yo empiezo a notar los efectos, ¿no?
5: Pienso que a lo mejor es que necesitamos menos horas de sueño, no lo sé, pero bueno, yo de todas maneras no he sido de mucho dormir nunca.
4: Ah, bueno.
5: Que no. Pero no me levanto cansada, vamos.
6: Ah, vale, vale, vale, bien, bien, bien. No. Mira, ya se ha hecho la luz, ya ves a Mercedes. Hubo un momento de tiniebla.
5: Un momento que no se veía, pero ya.
4: Que nos quedamos ahí, que no.
6: Ya hemos vuelto.
4: Que estaba pensando, Eugenio, claro, para Cecilia, mañana es un día también de recordar, ¿no? Porque.
6: El Día de Canarias.
4: El Día de Canarias. El
5: Adiós,
4: día en el que
5: sí,
4: recibes
5: no acuerdo,
4: el Premio
5: pues.
4: Canarias de Literatura.
5: Fíjate tú. No sé, pues no, la verdad es que no.
6: Claro, claro, Premio Canarias, ¿Te acuerdas de aquel momento? Claro, como no te vas a acordar. ¿Dónde fue?
5: En el Guimerá. Sí, pero mejor dejarlo.
4: A ella no le gusta que hablemos de los premios que le dan, ¿tú te crees?
5: Pues no, pero bueno, a la gente le gusta mucho el discurso, a la gente normal, a la gente de poder no tanto.
4: ¡Ay, Cecilia, hay que rescatar! Ay, tenemos que rescatar ese discurso, Eugenio.
5: Está en YouTube.
6: A ver, tenemos aquí a la protagonista que nos diga un poquito, refrescan un poquito lo que ¿te acuerdas un poquito la idea? ¿Por dónde iba?
5: Sí.
6: ¿Qué reivindicaba aquel día?
5: Yo reivindicaba la cultura frente, que me parece muy bien, frente a la salsa, o sea, que también me gustaba la salsa, pero que había que... No, sobre todo reivindicaba la cultura y la incorporación de la mujer al trabajo. Uh-huh. Y que nos dejáramos de tantos pajaritos preñados, ¿sí?, de tanta fiesta, y que también dedicara, que a mí me parece que la fiesta estaba muy bien, pero que eso no significaba un aturdimiento para la masa, ¿no? Que no significara eso como un arma para aturdir a una masa que lo que necesitaba era educación y cultura. Uh-huh. Porque una persona que tiene educación y tiene cultura desarrolla un espíritu crítico. Y a lo mejor no vota a quien están votando.
6: Bueno, pues,
4: resumen,
6: claro,
4: entonces.
6: Sí, entonces.
4: Cecilia.
5: Más o menos.
6: Chimpum, perfecto.
4: He dicho,
6: bueno.
4: Bueno, Cecilia, pero hoy no vamos a hablar de los premios, que además ya dejas constancia siempre de que no te gusta. Pero claro, para nosotros es un orgullo, presumimos de ti, porque por eso y por muchísimas cosas, no por los premios. Vamos a ver por qué presumimos de ti, porque hoy quieres hablarnos de esta expresión de entre cuatro paredes.
5: Eso surgió porque he estado estudiando un poco una obra de Pedro que quieren publicarla aparte, que es Entre la guerra y tú, pero justo al lado de
6: Pedro García Cabrera.
5: Sí. Entonces, al lado está Entre cuatro paredes. Uh-huh. Y claro, yo me acordé del sentido negativo que tiene esto de estoy encerrado entre cuatro paredes. Esto es como una especie de prisión.
6: De jaula, ¿no?
5: Aquí estoy entre cuatro paredes, como de una manera como atrapado, ¿no? En cierta manera. Pero es que esas cuatro paredes tienen puertas y ventanas. Si te estás refiriendo, por ejemplo, a las cuatro paredes del hogar,
6: sí,
5: que es a lo que se refiere precisamente Pedro García Cabrera, ¿no? Entonces... ahí hay que poner también esas cuatro paredes también como refugio y no como cárcel, ¿no? Ahí también como refugio, y en caso de que realmente hay gente que está presa,
6: sí,
5: entre cuatro paredes, yo siempre he pensado que hay algo que es muy importante, que es la resistencia. O sea, vivir no es hacer proyectos, vivir es resistir. Porque los proyectos, tú puedes hacer un proyecto, pero hay circunstancias de la vida que te lo pueden echar abajo. Entonces, lo que te queda es la resistencia. Y yo pienso que esa gente que se siente o está realmente encerrada, yo creo que tiene que resistir, hay que tener resistencia. Y ponerle algo de, si no tiene puertas, mira las ventanas, no lo sé.
6: Qué bien, sí, ¿no? Sí, qué simbolismo, ¿no? Buena. Es porque vivir es resistir, es verdad, porque...
5: ¿no? Sí, claro, es que si no tiene, si cualquier proyecto que hagas se te viene abajo y te vienes tú abajo con el proyecto, entonces ya, ¿qué te queda? Yo pienso que lo que te queda es, bueno, muy bien, esto se viene abajo, pero yo resisto por encima de esto, ¿no? De esta contrariedad. Entonces, claro, si la contrariedad te puede, es que no estás resistiendo, ¿no? Uh-huh. Yo sé que es difícil, pero yo pienso que vivir es una cuestión de resistencia.
6: Vivir es una cuestión de resistencia. Esto me estaba recordando a lo que también dijiste el otro día, que también se me quedó muy grabado, aquello de perdonar sí, pero olvidar no.
5: Sí.
6: Que luego también te hace reflexionar, ¿no? Cuando dices sí, perdonar sí, pero olvidar no. Y esto también lo de vivir es resistir, ¿no? Son esas frases de Mercedes, ¿no? Como muy wow, ¿no?
4: Sí,
6: como,
4: sí.
6: Como,
5: sí, bueno,
4: pero
5: a veces, uno a veces ha dicho frases, no. Pero no. Que sí, bueno, que es que al mar, yo por experiencia personal, o sea que muchas veces digo, cuando te falla la resistencia, estás igual que cuando olvidas, ¿no? Estás inerme ante la vida, ¿no? Entonces tienes que buscar de donde sea, de tu fuerza interior, de lo que sea, para resistir esos malos momentos, que si no te anulas a ti mismo, ¿no? Entonces yo pienso que ante las adversidades uno tiene que ponerse, oiga, bien, pero hay que aguantar.
4: Cecilia, y además de esa resistencia, ¿tú crees que la vida también son renuncias? Por ejemplo, no. Renunciar a dormir bien, porque lo achacas a la edad, entonces...
5: Yo no renuncio.
4: Bueno, siempre dices que no has dormido todo bien, pero no sé si ir cumpliendo años también es renunciar a cosas, ¿o no tiene
5: por qué? No tienes por qué renunciar a cosas. Es que además eso es muy típico de cuando vas a un médico y le dices, mire, que me duele el hombro. Dice, bueno, ¿y usted qué edad tiene? Ah, yo 77. Bueno, claro, Tardio. Sí, vale, 77. ¿Usted llegará a la mía? Ah, no lo sé. Pero
4: se lo deseo por lo menos que llegue.
5: Claro, ¿no? Digo, pero si llega y le duele el hombro, yo con la edad que tengo, aunque tenga 90, yo lo que no quiero es que me duela.
6: Claro.
5: O sea, no tienes por qué. O sea, como es cosa de la edad, aguántate, ¿no? O sea, yo creo que hay que... Por eso es también resistir. Resistir a los estragos, que oye, realmente no puedes hacer lo mismo, pero intentas que tu vida sea lo más saludable posible, lo más sana y lo más activa posible, porque ya si te encierras en un rincón entre las cuatro paredes, porque hay gente que se encierra entre cuatro paredes y para ellos es como ese refugio que además la está minando, que no claro. Es tal, ¿no?
6: Claro, pero es que qué importante también es esto, ¿no? Porque claro, una cosa es vivir entre cuatro paredes, y porque son cuatro paredes, claro, evidentemente, y darle el sentido que tienes con ventanas, con puertas, al otro sentido este de cuatro paredes, como lo que hablabas antes.
5: Como
6: ¿no?
5: cierre.
6: Pero ahí también
5: total.
6: Tenemos que trabajarnos también
5: total.
6: En ese concepto, ¿no?
5: Sí.
6: Esa forma de verlo, ¿no? Con más ventanas que con menos ventanas, me refiero jugando un poco metafóricamente a ese concepto, ¿no?
5: Sí, no nos sintamos como Segismundo. Sí. En el calderón de la barca, la vida sueño, y yo que tengo más alma, tengo menos libertad. No, tienes libertad de pensar.
6: Claro.
5: Entonces, la libertad de pensar traspasa cualquier muro.
6: Desde luego, ¿no? desde luego.
5: Bueno, me he puesto yo un poco
6: porque además esto, a ver, también está un poquito como, ¿no? Hay que pensar.
4: Claro, es la
6: también.
4: Idea de la sección.
6: Hay que reflexionar, pensar, ¿no? Sí.
5: Sí, es importante.
6: Sí, desde luego. ¿Eh? Bueno, pues nos apuntamos también esto de resistir, ¿no? Hay que resistir. Decías que resistir. La frase completa era...
5: Vivir es resistir. Creo que además no es mía, es de alguien... yo lo leí en algún sitio, pero bueno, no es mía.
6: Pero sea de quien fuera la frase, está muy bien traída, ¿no? Vivir es resistir, y también vamos a seguir apuntando también la otra, para que los oyentes también se vayan trabajando también este fin de semana, aquello de, bueno, si te acuerdo o no, lo de perdonar sí, pero olvidar no. Que luego cada uno hace lo que quiera también.
5: No, ya, claro, yo de todas maneras, yo el próximo día te digo de quién es la frase, porque no me gusta
6: preocupes.
5: Que la judía, que como bueno, mía, no. Sé que lo leí en un libro de acantilado, pero bueno. No me acuerdo ahora de quién fue.
6: Bueno, no pasa
4: y
6: nada.
4: Y luego hay muchos dichos populares también, Cecilia, ¿no? Sobre esto, el que resiste gana, quien la sigue la consigue, a mal tiempo buena cara.
5: Sí, pero quien la sigue la consigue, hay que tener en cuenta que puedes que no.
4: Sí, eso también, eso también.
6: Claro, ahí está, sí, sí, sí.
5: Pero lo importante no es conseguirlo, lo importante es el camino, claro, que lo que te vas enriqueciendo mientras estás intentando conseguir eso.
4: Pues sí, no, tampoco
5: se sonarse optimismo con... que no falte.
4: Sí. Cecilia Domínguez, escritora, poeta, Premio Canarias de Literatura. Gracias, Cecilia, como cada viernes por estar con nosotros. Pues, y
5: feliz
4: hasta la
5: Día de Canarias.
4: Igualmente.
6: Feliz Día de Canarias.
4: Que lo disfrutes mucho.
6: Y hasta junio, porque ya volveremos a hablar en junio, porque ya se acaba mayo.
5: Ya, es verdad, ya se acaba.
6: Gracias, Cecilia.
5: Bueno.
6: Doce del mediodía en Canarias. Vamos ya con la información, pero antes saludamos a David Perdomo. ¿Qué tal, David? ¿Cómo estás?
7: Hola, Eugenio. Hola, Mercedes. Muy bien. ¿Y ustedes?
4: ¿Qué tal, David?
6: ¿Tiene frío, David?
7: Mira, llevo toda la mañana congelado. Bueno, y le acabo de coger la chaqueta a Manu Nava.
6: Sí.
7: Porque que ya no aguantaba más.
4: ¿Sabes que puse a 29 grados aquí el estudio?
7: Ah, que se está mejor de dentro.
4: Claro, es que hace 29 grados. Sauna, sí.
6: 29 es que grados, esto frío. Es una pasada, ¿no? Bueno, en fin.
7: Es que me estaba negando a ponerme la chaqueta porque ya estamos casi en verano, pero no.
6: Bueno.
4: Igual,
6: bueno,
4: David, bueno. Pero nada, todavía no.
6: Bueno, la actualidad no sé si está fría. Está calentita porque ya son tres, por ejemplo, en política, los socios de gobierno de España que piden la convocatoria de elecciones, ¿no?
7: Sí, la coalición canaria, Partido Nacionalista Vasco, el PNV, y hoy también Junts per Catalunya. Han pedido al gobierno de Pedro Sánchez que convoque elecciones. Sin embargo, dejan claro que no están dispuestos, por lo menos hasta ahora, a apoyar una moción de censura. Desde el PSOE reconocen los problemas, pero se conjuran para acabar esta legislatura en verano de 2027. Los socialistas reconocen la gravedad de la situación, insisten en que no estamos ante una trama socialista, sino de alguno de sus miembros. Alicia Álvarez, diputada canaria en el Congreso de los Diputados, asegura que los medios de comunicación se están cebando con su partido.
8: Lo que hace y muestra es que no es lo mismo, ¿no? No somos lo mismo nosotros que el PSOE o el Partido Popular. Ahora mismo se está juzgando la causa Kitchen y no abre las portadas como abren todas las investigaciones que se hacen a personas que pertenecen al Partido Socialista. Juzgar, investigar y no abrimos igual las portadas. Entonces hay una diferencia de trato.
7: Mientras, desde el PP insisten en que la legislatura está agotada. Señalan directamente a los socios del gobierno. Guillermo Mariscal, diputado canario en el Congreso, asegura que no entiende a los socios del Ejecutivo que piden elecciones, pero no están dispuestos a apoyar una moción de censura.
9: No entiendo, no sé qué tiene que ocurrir para que Coalición Canaria se desligue del Partido Socialista. El 84% de las iniciativas planteadas en el año 2025 en el Congreso fueron votadas de igual forma por Coalición Canaria y por el Partido Socialista. No sé qué tiene que ocurrir para que los socios parlamentarios o de investidura tomen una medida clara y contundente para reactivar el Parlamento, reactivar las reformas necesarias.
7: Los precios se han estabilizado. El IPC se mantiene en un 3,2% pese a los impactos de la energía provocados por la guerra en Oriente Próximo. Los datos del INE avanzan que se mantienen igual en los productos de alimentación y que hay una tendencia de abaratamiento de los precios de calzado y vestimenta. Eso sí, hay incrementos muy fuertes en otros productos y servicios, lo que hace que no se note en la bajada de precio. José Miguel González es economista de Corporación Cinco.
10: Se compensan los incrementos, por ejemplo, la influencia al alza del transporte, con los menores incrementos experimentados en el mismo mes del año anterior. Y por el otro lado también, bueno, afecta a la baja vestido y calzado, y eso es lo que hace que la normal, llamémoslo así, se estabilice.
7: Faltan 13 días para que el Papa llegue a Canarias. El Ministerio de Transportes ha informado hoy del dispositivo especial para facilitar la movilidad. En los aeropuertos canarios se han definido perímetros de seguridad, itinerarios y condiciones de acceso. Además, se garantizará la reserva del espacio aéreo en las zonas por donde transcurra la visita del Papa. Probablemente hasta la próxima semana no sabremos aún qué pasará con la actividad lectiva. Según el consejero de Educación, Poli Suárez, siguen coordinándose con todas las administraciones implicadas para tomar la mejor decisión. Están a la espera, dicen, de que la delegación del gobierno les envía un documento oficial con esa petición, un documento con medidas claras, no solo para educación, sino para sanidad, justicia, movilidad o para el sector empresarial. Preguntado por la decisión de la alcaldesa de Mogán de cerrar los colegios de Arguineguín el día 11, Poli Suárez decía esto.
11: Pues a lo mejor es que ya tiene más información de la que pueda tener el propio gobierno de Canarias. Yo de luego no voy a entrar en esas polémicas declaraciones, no polémicas las declaraciones, sino en la polémica de que tú sí y yo no. No, nosotros, el gobierno de Canarias actuará cuando y decidirá cuando tenga toda la información necesaria para poder tomar decisiones.
7: Suben los casos de Parkinson en Canarias. Según la directora de la Asociación Parkinson Tenerife, Naira González, el aumento de los retrasos en el diagnóstico, la insuficiencia de recursos asistenciales y la desigualdad territorial en el acceso a la atención especializada son los principales problemas. En una comisión parlamentaria, González ha señalado que la entidad ha acompañado

0: Lucía, ha sonado esto.
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0: Bad Bunny, que está de gira por España y su música, ya es universal, se ha colado hasta en las aulas andaluzas.
2: ¿Ah, sí?
0: El debí tirar más fotos, este que están escuchando, sonó pues este jueves por la mañana en las pantallas de un buen número de colegios e institutos de Andalucía. En Sevilla, en Málaga, en Cádiz, en los colegios ha sonado de manera simultánea en diferentes pues pizarras digitales, sobre todo en aparatos digitales, y con un mensaje también aparecía en las pantallas a petición de Irene. Según ha señalado la Consejería de Educación en el correo de Andalucía, este incidente se ha detectado en varios centros de diferentes provincias, se ha abierto una investigación para averiguar el origen del suceso y no se sabe hasta ahora si se trata de un hackeo o de un posible fallo humano.
2: O sea, que sonaban los
0: De repente
2: en
0: apareció
2: los ordenadores en
0: Bad
2: clase.
0: Bunny, sí, en las pizarras digitales de los ordenadores de las clases de los colegios andaluces, pues empezaron a sonar. Y ese mensaje, a petición de Irene. ¿Quién es Irene? ¿Quién soltó a Bad Bunny?
2: Pues era una hacker.
3: Enigma.
2: Una chica hacker.
3: Esto da un poco de vértigo, Mercedes, ¿no?
2: Una chica ciberdelincuente. Sí. Que le gusta mucho Bad Bunny.
3: Sí, ¿no?
0: Sí, bueno, no sé. A ver si Irene aparece.
3: A ver, bueno.
2: Curioso. Aquí tenemos otra banda sonora.
0: A ver.
2: A petición de Leticia Martín Llarena.
0: ¿Cuál?
2: Tú sabes cuál.
0: Ah, vale, vale. Sí, pensaba que le ibas a poner. Sí, claro que la
2: sabes. La de La Graciosa.
0: La Graciosa de Quevedo, sí, sí.
2: Sí.
3: Ah, vale, vale.
0: Nuestra jefa informativa que está loca con esa canción.
3: Yo estaba perdido, no sabía muy bien a qué se refería.
2: Sí, sí. Claro.
3: Vale, vale.
2: Cada
3: vez
2: pero que no suena, creo que Leticia haga un hackeo para que suene.
0: No, podría perfectamente.
3: Bueno.
0: Con lo fan que está.
2: Sí. Bueno, David, y te vamos a preguntar a ti también que te da vértigo, que estamos preguntando esto hoy a los oyentes.
0: Vértigo.
3: Pero vértigo, no el real, sino el figurado.
2: Metafóricamente, si algo te da vértigo, que dices, ay, esto me da un poquito de vértigo.
3: ¿Te da vértigo ser el alpíspano?
0: No.
2: Si de repente yo me levanto y digo, venga, sigue tú.
3: Te da vértigo, no.
0: Eso fíjate, no.
2: Eso no.
3: Eso te divertiría.
0: Sí, sí, eso es divertido, ¿no? Empiezas ahí.
3: Gracias.
0: Pues.
2: Si no, empiezas ahí.
0: Empiezas ahí a hablar lo que hacen ustedes, ¿no? Básicamente, que se sientan, empiezan a hablar y ya está, ¿no? Ni se lo preparan ni nada.
2: Imagínate, de verdad que malo.
0: Vértigo, pues la verdad que no lo sé. Por ejemplo, en el Canarias a la Una, sí es verdad que en un magazine tienes la posibilidad, ¿no? De enrollarte mientras se soluciona, y en el informativo, tú lo sabes, Eugenio, que tienes que ser más.
2: Yo no lo sé, ¿sabes?
0: Más rápido, ¿no? Tú no lo sabes porque tú has hecho informativos aquí en la radio.
2: Muchas veces.
0: Ah, pues perdona. Pues tú también lo sabes, Mercedes. Pues tú también lo sabes, Mercedes,
2: ay, David,
0: ¿no?
2: Te ¿qué? Metes en unos jardines.
0: La verdad que sí. Mira, me da vértigo meter la pata aquí en directo.
3: Pero
0: vamos, para explicarle a los oyentes que no lo saben, ¿no? Sí. Que tienes que ser más rápido, más directo, más tal, y que de repente se caiga el ordenador, que te quedes sin texto. Eso yo creo que es lo peor, ¿no?
2: Claro.
0: Y el no saber cómo seguir, avanzar.
3: Que no llegue la crónica, que no te entre en directo, que ahora no.
2: Que se cuelgue el ordenador.
3: Esto en lo profesional, sí. Yo antes decía a Mercedes como ejemplo, cuando sabes que nosotros también nos pronunciamos o intentamos a la pregunta de cada uno para también los intereses, pero es un poquito mejor. Que, por ejemplo, a mí ahora me daría vértigo decirle, venga, te vas a trabajar a Madrid. Por ejemplo, ahora a estas alturas de la peli, por ejemplo, irme fuera a trabajar ahora me daría un poco de vértigo. ¿A ti no? ¿O así?
0: Bueno, depende del trabajo, ¿no? Pero eso no me daría vértigo. A ver, cuenta tú, Mercedes, mientras yo pienso.
3: No, Mercedes tampoco.
2: No, era parecido mucho. Un poco. No.
3: Sí. No, bueno.
2: Cosas nuevas que no sabes muchos datos.
0: El salir de tu zona de confort.
2: Sí, creo
0: que eso no te ha vertido todo.
3: Pero hay momentos en la vida en los que no. Pero ahora, ¿sabes? Momentos vitales en los que no. Pero hay momentos en los que sí, ¿no?
0: Sí.
3: Como el sueño que te decía, que también afecta, que con la edad puede ser uno peor, pues quizás pues también.
0: Cambiar de trabajo yo creo que nos da vértigo, ¿no?
2: Sí, cambiar de trabajo.
0: Cuando llevas mucho tiempo.
2: Mucho. Sí. Cuanto más tiempo llevas, más vértigo te da cambiar.
0: Sí.
3: Bueno. Pues, dice, sentí vértigo al darme en el hospital a mi primer hijo. Venga para casa.
2: Claro, cuando te dan el hijo te dice, venga para casa.
3: Y además eres el primero que va como un poco de responsabilidad. ¿Qué hago con él o con ella?
2: Sí, ¿ahora qué hago con este ser?
0: El padre da vértigo, Mira, por ejemplo.
2: Pues sí, ser madre da vértigo.
0: Yo que vivo de alquiler, firmar una hipoteca me daría un vértigo ahora mismo increíble con la que está cayendo.
2: Claro. Ya.
0: Aunque también me daría una alegría. Pero vértigo a la par.
3: También, sí, se puede entender. Bueno, pues son cuestiones, ¿no? Que cada uno, ¿no? El vértigo. ¿Y el vértigo síntoma lo tienes o no? Esto es...
2: No. ¿Es físico?
3: Físico.
0: No. Me he tirado un puente y en...
3: ¿Así?
0: Y en paracaídas.
3: Pero eso sí, de mareíto, esas cosas y tal, eso tampoco, ¿no?
0: No.
3: Fenomenal.
2: Bueno, pues,
0: afortunadamente por ahora, ¿no? ¿Usted sí?
2: ¿Alguna vez sí me ha dado vértigo?
3: ¿Sí? No, yo siempre sí. Es que me sabes que un poco el vértigo de subir muy alto y ver o de... de, de

0: Lo que como decía antes, de ver así como en un lugar, a lo mejor
1: un
0: acantilado, exactamente, un abismo, un acantilado, ahí me da un poco de vértigo. Hay más oyentes que están opinando, dice.
1: Sí, nos dicen, buenos días, a mí me da vértigo el desorden.
0: Vaya.
1: Ay, qué curioso.
0: Pues el desorden, mira.
1: Mira, pues el desorden.
0: Bueno, pues David, hay que ordenarlo todo, todo hay que ordenarlo para la una,
2: sí,
0: ¿no?
2: Para que no dé vértigo.
0: Sí, sí, para como el oyente este no te dé vértigo y todo ordenadito, la información que viene calentita, como decíamos al principio. Y nada, a la una David y todo el equipo de informativos que va a contar la información. A lo mejor también te ayuda Mercedes en la información, como
2: sí,
0: para
2: así
0: que
2: aprende.
0: Sepas que ella también ha hecho.
1: Sí, así aprende. Aprendo cómo tratar,
2: claro,
1: contigo.
2: ¿Cuándo estuviste en el Canarias a la una?
1: No, en el Canarias a la una, pocas veces.
2: Ah,
1: alguna vez. Pero en informativos toda la vida, David.
2: Hombre, ya, eso sí.
0: Ay, toda la vida, no, yo.
2: Me refería en el Canarias a la una, perdona.
1: Ah, vale, ah, niño. Te perdono, yo te perdono todo.
0: ¿Quieres seguir discutiendo y yo sigo?
1: No, ¿cómo venga, después seguimos. Que él sí se prepara su programa, un niño tiene que irse.
0: Claro, pero nosotros no.
1: Nosotros como
2: solos cómo hablaría. Empiezan aquí a hablar. No. Eso me lo decía mi abuela, ¿no? En plan, ah, claro, te sientas ahí a hablar y ya está.
0: Sí, sí, sí, sí. Es verdad, eso se piensa mucho, se piensa
1: sí,
0: mucho.
1: Sí, sí, es verdad. Sí,
2: que
1: sí.
2: Nos sentamos, venga, llámate este y tal.
1: Sí, como sí, si se improvisara.
0: Sí.
1: Esto ocurre. Bueno, David,
2: venga,
1: hasta
2: ahora.
1: Chao.
0: Adiós.
1: Y ustedes se pueden seguir con nosotros contándonos si realmente tienen vértigo, si no, si bueno, si es más vértigo figurado que físico. Aquí nos dicen, buenas tardes, a mí me da vértigo subirme en una escalera, hecho parapente, rappel, pero con las escaleras no puedo. Mira, fíjate, oye. Es que es una percepción, ya nos lo decía el doctor,
0: sí,
1: al final.
0: Sí,
1: ¿no?
0: Sí, y luego hay cosas que dices, pues mira, yo esto sí, esto no lo haría.
1: Esto sí, esto no.
0: Mira, por ejemplo, yo una escalera no tengo reparo, no tengo vértigo en una escalera. No.
1: Claro, pero a no ser que sea muy alta, ¿no? Bueno,
0: sí,
1: en fin. Depende de la escalera hasta donde llegue.
0: Sí, sí.
1: Bueno, lo que no da vértigo es tener unas buenas comunicaciones por carretera, el transporte público, por supuesto, y vamos a hablar de eso, nos centramos en la isla de La Palma, porque hay una mejora importante en el transporte público y nos va a explicar en qué consiste esa mejora Darwin Rodríguez, que es el consejero de transportes de la isla del Cabildo Insular de La Palma. ¿Qué tal, consejero? Buenos días.
3: Muy buenos días.
1: Gracias por atendernos. ¿Qué cambio se va a producir en el transporte público en La Palma, sobre todo para aquellas personas que tienen como origen de su trayecto los Llanos de Aridane?
3: Sí, bueno, diferentes mejoras, ¿no? Hemos en estos días trabajado con proyectos novedosos de movilidad a la demanda y también con la mejora de líneas, ¿no? En este caso se genera un nuevo recorrido entre los Llanos de Aridane y el aeropuerto de la isla de La Palma, que hace la posibilidad de la itinerancia entre valle y aeropuerto sin tener que hacer conexión en intercambiar de Guabón, Santa Cruz, La Palma.
0: Esto entiendo que, claro, que esto facilita, por ejemplo, el trayecto será más rápido, menos parada. ¿Esto influye en esto, consejero?
3: Sí, bueno, al final no tienes que hacer transbordo en Santa Cruz de La Palma. Nosotros tenemos una línea que vertebra el Valle de Aridane con Santa Cruz de La Palma constantemente, con una frecuencia de 30 minutos, y conseguimos con estas mejoras que en primeras horas de la mañana y en últimas horas del día pueda haber una conexión directa, sobre todo pues para los temas operativos, laborales y para pues citas médicas que tengas en otra isla, etcétera, que siempre pues viajas en esas primeras horas de la mañana o regresas a últimas horas de la noche.
1: Esta es una de las mejoras, como nos decía, pero también hay otras, ¿no, consejero, con respecto al transporte público, sobre todo en zonas no muy pobladas de la isla? ¿Qué cambios se plantean?
3: Bueno, hemos mejorado las frecuencias en los lugares que pues nos han ido verbalizando que bueno, que las guaguas van saturadas con todo este tema de la gratuidad. Hemos reforzado muchas frecuencias, hemos adelantado horarios, sobre todo en días no laborales, festivos y fines de semana, para tener una conectividad plena, ¿no? Que las personas tengan el transporte regular como primera opción de movilidad, con todos los objetivos que tenemos de descarbonización y de una movilidad sostenible. Conectar el norte, el sur de la isla, las zonas rurales a los centros urbanos, pues para todos los servicios esenciales, y a los centros administrativos para los servicios administrativos, y sobre todo también interconectar el Hospital General y el aeropuerto con la nueva operativa que también tenemos en el Aeropuerto General, que abre desde una hora mucho más temprana y termina mucho más tarde, y al final pues hacemos que todas estas conexiones se adelanten o se retrasen para poder llegar en estos nuevos horarios con garantías de ir en transporte regular.
1: Uh-huh. Bueno, pues esas mejoras que hemos conocido aquí para los residentes de La Palma y para los visitantes también. Darwin Rodríguez, consejero de Transportes de la isla, gracias por atendernos.
3: Muchísimas gracias a ustedes, buen fin de semana.
0: Igualmente. Igual, adiós.
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0: Y 18 minutos de la mañana en Canarias. Ya hasta ahora, todos los viernes, Mercedes, cogemos el coche, ¿no?
1: Sí. Bueno, todos los días, pero hoy...
0: Todos los viernes. Ah, bueno, sí, pero es verdad. Pero hoy acompañado.
1: Sí, eso sí. Hoy con un maestro hoy que acompañado. Nos va guiando, sí, nos sí. Recuerda todo lo que hemos ido olvidando sí, en estos tantos claro. Años de que sacamos el carnet.
0: Nos tira de la oreja cuando las cosas no las hacemos bien. Sí. Esto no está mal. Bueno, lo saludamos y luego cuando lo saludemos, quiero que me cuentes una cosa.
1: Vale.
0: Fernando Minaya, nuestro ingeniero, nuestro experto en movilidad y seguridad vial. ¿Qué tal, Fernando? ¿Cómo estás? Buenos días.
12: Buenos días, ¿qué tal? ¿Cómo estáis?
1: Muy bien.
12: Ya sabéis la prohibición que tenéis los dos y yo también, ¿no?
1: ¿Cuál? ¿La prohibición?
0: ¿Cuál?
12: Sí, sí, hay una prohibición por parte de la DGT para Eugenio, para Mercedes y para mí, ay. Que no podemos salir a la calle.
0: Ah.
1: ¿No podemos salir
12: porque
1: a la calle?
12: Porque los bombones al sol se derriten.
1: ¡Ay, verdad!
0: Es verdad, pero aquí sí podemos salir porque no hace tanto sol, no te creas tú.
1: Hace más calor en la península.
0: Hace más calor en la península que...
12: Anda.
0: Sí, que las sí. Ínsulas. Sí, sí, sí. Hace,
12: vaya, hombre.
0: Hace solito, pero no hace calor, ¿no? Un poco la distinción que hacemos aquí, ¿eh? Un poquito.
12: Y, bueno, y me está tomo hablando. Nota, tomo nota.
0: Sí, sí, sí. Bueno, pero en cualquier caso, sí, no tenemos en cuenta los bombones. Sí. más allá de los bombones, quería que Mercedes nos contara lo que esta mañana viste cuando venías a la radio trabajando, Mercedes. Tú venías en el coche, ¿no?
1: Sí, venía en el coche.
0: ¿Y delante de ti qué viste? ¿Quién venía delante de ti?
1: Resulta que delante de mí, a ver, yo iba conduciendo y de repente me adelanta, sí, me adelanta una moto por la derecha, así, en el túnel de Julio Luengo, en unos túneles aquí, Fernando, y me adelanta por la derecha y se pone delante de mí y de repente veo unos ojos que parpadean, digo, ¿esto qué es? Una cosa negra, digo, pero, y era un motorista, Fernando, con una mochila, así moderna, toda negra, como futurista, y unos ojos que parpadeaban en color rojo, y la verdad que me quedé y como estaba en cola y no estaba en movimiento, no me peleé, pero lo grabé un poquito porque no, yo no estaba en ese momento en movimiento, porque digo, ¿esto qué es? Y veo que era una mochila con unas luces LED, con unos ojos que parpadeaban, y digo, y la verdad es que es la primera vez que lo veía, digo, ¿y esto será legal? Me pregunté, Fernando, digo, no sé, si se puede llevar este tipo de mochila o distraen demasiado a los conductores, no lo sé.
12: O sea, que te han hablado los Choco Crispis esta mañana.
1: sí, era un poco los Choco Crispis. Sí,
12: te has despertado tú misma, has dicho, Dios mío, ¿esto qué es?
1: Sí, no, me quedé, digo, ¿y esta mochila? ¿Y para qué llevar esa mochila con esos ojos que parpadean? Que ¿tú las has visto, bueno, pues, estas mochilas?
12: Sí, las he visto. Además, hay
0: ¿Y tiene nombre estas mochilas? ¿Cómo se llama esta mochila? ¿Mochilas?
12: No, lo desconozco.
1: Mochilas LED.
12: Seguro que hay algún nombrecito de mochila futurista o mochila animada o mochila...
0: mochila divertida.
12: ¿Cómo?
0: Divertida, digo. De mochila divertida, divertida. ¿No?
12: Sí, bueno.
1: Si vas por la calle caminando, no sé si... sí, pero claro, si te cruzas con ella conduciendo, te digo que te llama la atención, vale.
12: Bueno, menos mal que solamente eran unos ojitos y Mercedes y no te hizo una peineta, porque tú imagínate que de repente...
1: Podía haber pasado, pero no, era un oso de color rojo que pestañeaban y era como, ¿pero esto qué es? No. Pero igual estoy diciendo una tontería y dice, bueno, aquí en Madrid los vemos a cada rato, no lo sé, Fernando.
12: No. Además, eso hay que tener cuidado. Esto es un poco como lo que tratamos, si os acordáis, en Navidad, que se puso muchísimo de moda, los coches que le poníamos nariz de reno, orejas de reno y los elementos de Navidad, ¿vale? Pues esto es igual. A ver, las luces LED sí están permitidas, vale. Total. Pero lo que no está permitido es si se pueden llegar a confundir con elementos de seguridad del propio vehículo. Vale. ¿No? Y además tienen que estar homologadas. Es decir, si puedo tener una luz LED fija, lo hemos dicho además en muchas ocasiones, pues sería muy, muy parecido a la baliza B16, ¿no? Algo en el que esté completamente fijo y lo que hace es aumentar la visibilidad, como un retroreflectante. Sí. Pero todos aquellos elementos que contenga o que sean, que lo pueda confundir, porque tú, Mercedes, has visto ojitos. Sí. Yo lo que veo son luces de freno, ¿vale? Ah. Y puedo confundir con luces de freno. Y entonces, claro, entonces ella me puede confundir. Aparte de que si hay elementos animados y tal, eso no está permitido, ¿vale? Cualquier elemento que... porque eso tiene que ir en consonancia, en este caso, con el pedal de freno de la moto, ¿vale? Entonces...
0: Va sincronizado,
12: para eso
0: decir,
12: tiene que estar homologado.
0: ¿Va sincronizado?
1: No, los ojos estos no iban sincronizados.
0: Ah, ¿no?
1: No, los ojos parpadeaban como si fuera una persona o un animal... No parpadeaban todo el rato igual, sino parpadeaban y miraba hacia un lado, miraba hacia otro, luego parpadeaba. Te digo que me...
0: Pero como si fuese un intermitente, a lo mejor haciendo indicaciones también.
1: No.
0: No llegaba tanto.
1: No. Vale. Tú mira mi historia de Instagram. No, lo cerraba los dos a la vez.
12: Eso quiere algo contigo, Mercedes.
1: No creo. Ya te digo que no. No sé, el caso es que... Entonces no es legal este sistema de mochila LED.
12: Siempre que se confundan, si es de color rojo y se pueden confundir con las luces de paro, pues claro, tú fíjate que tú estás viendo dos luces de paro, cuando en una motocicleta es uno solo, ¿sabes? Entonces podemos confundir. O sea, si están permitidos, por ejemplo, las luces que van en los cascos de los patinetes, ¿vale? Que van haciendo un elemento flash, pero eso está homologado con el propio casco. Tiene un marcado C, ha pasado por una serie de pruebas, ha pasado por una serie de elementos. ¿Luces LED fijas? Sí, yo puedo tener una luz LED fija, pero eso que se puede confundir con elementos no estaría permitido dentro del Reglamento General de Circulación de Vehículos.
1: Bueno.
0: Pues queda claro. Pues bueno.
1: ¿Y la multa por esto? Porque...
12: Pues la multa posiblemente por eso, por llevar un elemento no homologado, pueden ser 200 € y 4 puntos.
0: Ah, pues mira, no está mala cosa, ¿eh? Que otra cuestión, claro, pues estaba pensando que el próximo viernes estamos en el recinto ferial hablando de moda y el siguiente viene su santidad el Papa, que tampoco vamos a estar con Fernando, y teníamos una duda también ahí que esta mañana surgió en la redacción, Fernando, y hoy por el precio de una o dos, no te importa, ¿verdad?
1: Dos por uno.
12: Hombre, para vosotros lo que haga falta.
0: Porque he leído por ahí también, Fernando, que esto que cuelga en el retrovisor también nos pueden multar a que los adornitos o ambientador que cuelga también en el retrovisor, si nos pueden multar por esto, Fernando.
12: Bueno, eso, hay mucha leyenda urbana sobre el tema del ambientador de pino que llevamos.
0: Es preferible que huelemos en el coche, entonces.
12: Claro.
1: En otro sitio.
12: Las banderitas de España y demás.
1: Los dados. Claro.
12: Tenemos que ser consecuentes y conscientes de que estamos llevando un vehículo.
0: Sí.
12: Ese vehículo, el conductor, tiene que tener la máxima visión desde el punto de vista del conductor.
0: Vale.
12: Es decir, no es lo mismo llevar un ambientadorcillo que no quita, vale, una no te quita mucha visión,
0: claro,
12: a llevar todo un bosque colgado del espejo retrovisor. O llevar un Winnie the Pooh o un Lilo y Stitch que te ocupan la mitad de la visión del propio conductor. Entonces, cuando interfiere dentro de la visión del conductor, ¿vale? Que más o menos es donde. Y así, mira, aprendemos en vez de dos, tres.
0: Venga.
12: Cuando a ti te salta una china, si tú sabes si te va a pasar la ITV o no, cógete un DIN A3 y ponte un DIN A3 en el centro de donde tú te sientas. Si está dentro de ese DIN A3, entonces está participando o está evitando que el conductor vea. Entonces, si eso interfiere en la conducción, está prohibido, ¿vale? Lo que pasa es que cualquier elemento colgando, también hay que ver qué tipo de elemento está colgando, ¿vale? Porque si desgraciadamente tenemos un accidente y eso empieza a rodar, todos esos elementos empiezan a moverse por el interior del vehículo.
0: Si cuelga mucho, mal asunto, Fernando, ¿no?
12: Si no puede hacer nada.
1: ¿Y si pesa?
12: Claro, 200 gramos son 2 kilos contra la cara. No sé, si queréis hacemos la prueba.
1: No.
12: ¿Qué pasa? 2 kilos contra la cara de uno, pues
0: no.
12: Me imagino que mucha gracia no nos va a hacer, ¿no?
0: Desde luego.
12: Entonces, desde el punto de vista de seguridad, pues también. Eso va a depender del agente de tráfico que vea si está intercediendo en la visión del conductor a la hora de conducir.
0: Hay varios oyentes que están escribiendo mucho, Mercedes, en relación a esto y a otras cositas. Dice un oyente, buenos días, en camiones sí hay caras en el frente del camión. Es como una moda, dice. Hay motoristas que usan estas cosas y también en el casco llevan crestas o trenzas, dice este oyente.
12: Eso es igual que lo que hablábamos, todos los elementos que vayan fuera y que no estén certificados con marcado CE, o una cámara GoPro. Tú imagínate que tienes una cámara GoPro y que tienes que coger y con el taladras el casco, pues eso no está permitido.
0: Ya.
12: Si viene integrado directamente desde el fabricante la propia cámara, sí está permitida, pero si no está integrada, no está permitida.
1: Uh-huh. Y otro oyente que nos pregunta, Fernando, buenos días, ¿se le pueden sustituir en el coche los bombillos halógenos por bombillas LED y poder pasar la ITV?
12: Claro, eso tiene que venir certificado y tiene que además venir en la propia documentación del vehículo. Eso lo mejor que puede hacer es, aparte de que el fabricante solicitarlo, pasarse por una ITV o hacer la consulta directamente a la Dirección General de Tráfico para ver si esas luces están permitidas dentro. Para que los oyentes nos entiendan, es más o menos cuando tú puedes cambiar el perfil de una rueda. ¿Vale? El perfil de una rueda, te vienen los documentos, cuáles son los perfiles máximos que puedes utilizar. Yo no puedo poner unas ruedas de camión al coche de Mercedes, ¿no? Porque entonces los ojitos los vería como cejas.
0: Claro.
12: ¿Vale? Entonces sería diferente. Entonces, lo mejor que pueden hacer es ver o hacer la consulta directamente si esas bombillas están certificadas para el vehículo. Porque, ojo, no todas las bombillas de LED, que pensamos que es mucho más moderno y qué tal, están permitidas para todos los vehículos.
0: Perfecto.
12: Al pasar de una halógena a una LED, pues puede provocar tema de parásitos, tema del eléctrico, que va a ser peor el remedio que la enfermedad.
0: Pues don Fernando Minaya, nuestro ingeniero de cabecera, experto en movilidad y seguridad vial, gracias como siempre por atendernos los viernes. Cuidado con el sol, no sé si usted vaya a derretir, lo que decía al principio. Y ya.
12: Yo más que bombón soy Kit Kat.
0: Bueno, vale.
1: Bueno, más estilizado, Fernando.
0: Claro,
12: efectivamente.
0: Y ya seguimos hablando porque tenemos dos viernes por delante y creo que va a ser un poquito complicado hablar con Fernando, pero bueno, hay más viernes, Fernando, hay mucho más viernes.
12: Perfecto.
0: Un abrazo
12: siempre
0: grande.
12: Es un placer.
1: Adiós. Adiós.
12: Un abrazo grande. Oye, y un guiño de ojos para Mercedes.
0: Venga.
1: Adiós, Fernando.
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0: Cada viernes conocemos aquí a una personalidad de Canarias a través de la música que escucha, y hoy más que conocer vamos a preguntarle cómo le va todo, cómo está y sobre todo cómo ve la radio 18 años después, porque mañana la Radio Canaria cumple 18 años, 30 de mayo nació esta emisora que a la que ustedes siguen, no esperamos que sea así, que cada vez se vayan uniendo más. Juan Carlos Mateu, periodista, primer director de la Radio Canaria, en aquel momento Canarias Radio La Autonómica. ¿Qué tal estás, Mateu?
1: Hola, Mercedes, ¿qué tal? Muy buenos días. Gracias buenos días. Por invitarme, por acordarse de uno.
0: Bueno, claro que hombre. Sí, nos acordamos siempre, Juan Carlos.
2: Cuando entraste por la puerta, estábamos hablando un poquito con Juan Carlos ahora fuera del micrófono, cuando entraste por la puerta, esa sensación así, cuando entraste...
1: Una sensación de una radio que está en crecimiento, con más personal del que teníamos nosotros entonces, con mucha tecnología, con una energía positiva que te transmite nada más pisar la radio. Yo creo que eso se ha conservado y se ha potenciado incluso, ¿no? Pero estoy feliz porque hacía mucho tiempo que no pisaba estos estudios y para quien vio este espacio, tanto en Santa Cruz de Tenerife como en Las Palmas de Gran Canaria, diáfano, sin nada dentro, y ver ahora lo que está montado, pues es una enorme satisfacción, ¿no?
0: Cuánto trabajo para llegar hasta aquí, ¿verdad? 18 años han pasado, Juan sí. Carlos. Y estamos hablando de vértigo, y yo no sé si da un poquito de vértigo cuando uno mira atrás y dice, ¿en serio han pasado 18 años? ¿Lo ves así?
1: Sí, sobre todo porque si sumas 18 años a la edad que tenemos ahora, ya te
0: claro.
1: Da una época un poco complicada, ¿no?
0: Claro, esa es la cuestión.
1: Y ha pasado volando, ¿no? Una época, yo me acuerdo que aquello fue el triunfo de la ilusión del proyecto, porque lo teníamos todo en contra, era la tormenta perfecta con aquella crisis económica, financiera, global, apenas teníamos presupuesto, con un ambiente político que era envenenado, todo en contra. Incluso fíjate tú que estaba repasando un poco para venir hoy aquí la historia de aquellos primeros días, que había miembros del Consejo de Administración de la Radio Televisión Canaria, que se supone que está para protegernos, para potenciar el medio, que votaban en contra de que saliera la radio autonómica, ¿no? Todo estaba en contra, pero la ilusión y las ganas, pues, y el sentido común, diría también, triunfaron sobre todo aquello, y nada, y hoy tenemos pues un ejemplo de un medio de comunicación que está siempre cerca de los canarios, ¿no? Que es la gran filosofía y la piedra angular de este proyecto, estar con los canarios a las duras, a las maduras, compartiendo preocupaciones, inquietudes y haciendo buen periodismo, ¿no?
2: 18 años, porque tal día como mañana, hace 18 años atrás, ¿qué ocurrió, Juan Carlos? 30, ¿el día de Canarias de hace 18 años?
1: Pues hace 18 años estábamos en la cuenta atrás.
2: ¿Subió el día? Fue
1: No. El 30 de mayo ¿sí? se inauguró la radio en Las Palmas de Gran Canaria, los estudios centrales. La radio empezó a emitir el 15 de mayo, 15 días antes. En periodo de pruebas y aprobando algún jingle, alguna sintonía y sobre todo una radio eminentemente musical. Y el día 30 de mayo fue el acto inaugural donde, bueno, se montó una muy, muy potente en Las Palmas de Gran Canaria. Recuerdo que fue, pues, todas las autoridades. Sí. Estaba Paulino Rivero de presidente, José Manuel Soria de vicepresidente, el presidente del Cabildo, José Miguel Pérez también, uh-huh. Jerónimo Saavedra. Aquello fue, una demostración de que nació un medio muy, muy muy potente y muy representativo de la identidad y de la sociedad canaria, ¿no?
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0: Juan Carlos, ¿cómo te sientes al escucharte 18 años después? En ese día era 30
1: Vaya
0: de mayo,
1: sorpresa.
0: Se dio la inauguración.
1: Vaya sorpresa, pues ahí estaba, imagínate, de los nervios, porque era máxima responsabilidad, teníamos todos los focos encima de nosotros, teníamos un programa especial que tenía que salir bien sí o sí, aparte del acto inaugural, con todas las autoridades metidas en el estudio, había conexiones con las siete islas, con los centros de inmigrantes en Venezuela, creo que en Cuba también, en fin, teníamos una puesta en escena bastante interesante, ¿no? Y no podía fallar nada, y fue un día tan bonito como de nervios, porque era inevitable estar nervioso en aquella jornada, ¿no?
2: Bueno, Juan Carlos fue el primero en llegar a este proyecto, pero claro, estaba pensando, Mercedes, que tú y yo también llegamos casi al principio, porque
0: sí,
2: somos
0: sí.
2: también de los primeros, y no nos hemos ido, y aquí hemos
0: aquí
2: seguido
0: seguimos.
2: 18 años.
1: La vieja guardia.
2: Sí. La gente ha ido, ha venido, se han ido... Y aquí
0: quedamos poquitos, Juan Carlos, sí, sí, de la primera etapa.
1: ¿Se acuerdan las pruebas que superaron,
0: sí,
1: no?
0: Sí, me acuerdo perfectamente. Digo, a mí no me cogen seguro. Digo, con el psicólogo, sí, me acuerdo, las pruebas de locución, de madre mía. Sí,
1: sí, había sí, una serie de supuestos curiosos, ¿no? Que era, me acuerdo que había uno que retransmite lo que pasa en caso de un motín en una cárcel.
0: Ay, sí, me acuerdo de aquello. Ahí, como última hora.
2: Ahí me tocó, me parece que el accidente en un aeropuerto también.
0: A mí de la cárcel, que yo Mateo.
2: Sí, también. Sí, sí, sí.
0: Sí, sí, sí, sí. En fin.
2: Bueno, pues la historia de la radio, y hoy el primer director de la radio también ha venido para recordar, ¿no?, la radio, pero también también queremos repasar contigo, que ahora también tiene esa responsabilidad en el periódico, en el periódico Diario de Aviso. ¿Hay algo en común entre la radio y la prensa, el periódico, la prensa escrita, Juan Carlos?
1: Hombre, yo siempre me he considerado más una persona de radio, ¿no?, por tiempo y porque este medio tiene una magia especial, te atrapa y no te suelta nunca, ¿no? De hecho, eso lo he experimentado hoy cuando he vuelto otra vez a entrar en un estudio que para mí es como una especie de altar, ¿no?
2: Sí.
1: Y el periódico es verdad que es otra historia, con un trabajo muy lucido porque queda escrito, hay gente que recorta todavía pues artículos, en fin, guarda recortables, bueno, y es interesante, te permite reflexionar más, no es el puro directo, te permite contrastar más la información y bueno, y diseñar una noticia, un reportaje.
2: Recrearte, ¿no?
1: Recrearte.
2: Un poquito más también,
1: sí,
2: ¿no?
1: Tienes también, tiene tu encanto también,
2: está
1: sí.
2: Muy bien.
0: Bueno, estamos escuchando de fondo Nube de Hielo, de Benito Cabrera. ¿Por qué elegiste esta música, Juan Carlos?
1: Porque es una canción que para mí tiene un significado muy especial desde el primer momento que la escuché. Para mí es una especie de himno de Canarias, y así lo digo y porque así lo siento. Es como me pone los pelos de punta.
0: Es muy bonita, sí.
1: No sé, me recuerda mucho a un verano en Lanzarote, que bueno, estaba, esta canción tenía un año, dos años, y la escuché un montón de veces allí en medio del paisaje de lava, en fin. Lanzarote, que es una isla que me tiene absolutamente enamorado, pues es eso, o sea, es una canción que es pura emoción y yo creo que Benito Cabrera dio con la tecla de llegar a la fibra ahí, ¿no?

0: Enseguida vamos con la siguiente, pero con esto de, volviendo otra vez un poco a la historia de la radio cómo ha cambiado, esto de que, porque claro, la radio se ve, ahora mismo nos están viendo en directo, nos pueden ver a través de una aplicación nueva que lleva poquito, todavía un bebé casi, Mercedes,
1: sí,
0: ¿no? Un par de meses, un mes, como mucho, un poco,
1: ¿no?
0: Una aplicación que nos pueden ver, si ver la radio por dentro. Esto de que se vea la radio, ¿cómo lo ve Juan Carlos?
2: Bueno, y soy un clásico, ¿no? ¿Qué te voy a contar? Ya con 59 años lo veo como, bueno, una innovación, no le puede poner puertas al campo, y la innovación y la tecnología y la modernidad y todo lo que viene, la inteligencia artificial, todo eso es el tsunami que ya tenemos encima y que no se puede ir contra eso, ¿no? Yo soy de la vieja guardia, me gusta eso de imaginar y la intimidad de un estudio de radio, ¿no? Donde la voz lo es todo. No tanto la imagen, sino esa voz que te transmite esos silencios, esa entonación, esas formas de contar y de preguntar las cosas, ¿no? Pero bueno, entiendo que los nuevos tiempos van por ahí.
1: Los nuevos tiempos hacen que nos vean aquellas personas que así lo elijan. Hay oyentes que prefieren escuchar solo las voces, el sonido, pero hay quien también se decanta por ver cómo es la radio por dentro, y con esta posibilidad pues ahí lo tienen. Y vamos con la siguiente, Juan Carlos, para seguir conociéndote un poquito más a través de la música, y vamos con otra canción muy canaria.
0: Muy canaria, sí.
1: Aquí te fuiste a La Palma, mi tierra.
2: Hombre. Me sabe mal hablar encima, ¿eh?
1: Sí, sí da cosa, sí.
0: Escuchamos un poquito.

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1: Una maravilla esta canción.
2: Sí, Quinta sí. Verde.
1: Es impresionante. No me canso de escucharla, Mercedes, Eugenio, esta canción. Además, me trae recuerdos. Ustedes son, bueno, más jóvenes que yo.
2: No tan,
1: pero
2: poquito,
1: se acuerdan de aquel invento famoso que era el Walkman.
3: Hombre. Sí, claro, tuvimos uno.
1: Pues esta canción yo la escuchaba en un cassette, en un Walkman, y la escuchaba permanentemente, y especialmente en un crucero, mi primer crucero allá, pues no, hace no sé cuántos años, solo he hecho dos, no he hecho más, pero en aquel primer crucero me acuerdo de, antes de irme a la cama, en el camarote allá por las Islas Griegas, escuchaba esta canción en cubierta del barco, pedazo de luna llena sobre el mar, y esa imagen la tengo como si fuera hoy mismo, aquel barco navegando en las aguas plácidas, la luna llena y sonando la Quinta Verde en mi Walkman con aquel cassette. Qué ya bueno. Gastadísimo.
3: Además, esta parte instrumental que parece que cantan Los Ángeles, te imagino ahí con el mar y.
1: Tremendo.
3: Y el sol o la luna.
1: Ahí
3: también.
1: Luis Morera y Taburiente lo bordaron, la verdad.
2: Porque qué maravilla. Hay que decirle que Juan Carlos es un amante, ¿no? De la naturaleza, de ese entorno, de ese silencio, ¿no?
1: Sí.
2: Solo a lo mejor roto por la propia naturaleza, ¿no?
1: Sí, pues dices una verdad, es un rasgo de mi personalidad, a veces me aíslo demasiado, es verdad, a veces busco en demasiadas ocasiones ese silencio. Yo recuerdo cuando estaba aquí de director, venía algunos domingos por la tarde porque había trabajo que adelantar para la semana y prefería planificarlo bien. Y antes de irme a casa, entraba en el locutorio, no había nadie.
2: ¿En este locutorio?
1: En este locutorio, en el que estamos, y a lo mejor me podía pegar aquí media hora tranquilamente, en el silencio absoluto, insonorizado, y bueno, soy un bicho raro.
3: ¿Qué no, vas? No, qué va. Yo te iba a decir, cuando vine un domingo, pero si tú no salías de la radio, Juan Carlos, sabemos que tenías ahí un colchón escondido y dormías aquí.
1: Sí, pero bueno, es que en la radio yo decía que no se trabaja, sino se vive, ¿no? Porque tienes que estar ahí pendiente de muchas cosas, tener los radares permanentemente activados, los cinco sentidos puestos, y toda la planificación es poca.
3: Bueno, y ahora vamos con prácticamente otro himno, vamos de himno en himno,
1: una selección,
3: por el
1: momento. Selección muy canaria,
3: sí,
1: ¿eh?
3: Sí, sí, sí.
2: Bueno, hasta
3: claro,
2: ahora, luego
3: también
2: veo que
3: mañana.
2: También luego cambia un poquito.
1: Sí.

0: Claudio, canto a Canarias, ¿no? También, otro himno, lo decíamos antes.
1: Para mí es un monumento a la canariedad esta canción, que yo no sé por qué no suena más. No sé, sinceramente, esta canción tiene más de 40 años. Y tiene una letra que no ha perdido ninguna actualidad. Está plenamente vigente esta letra, ¿no? Cuando dice, defendamos a Canarias de los que quieren vender a intereses extranjeros nuestro suelo y nuestro ser. A mí esta canción, ¿sabes a qué me recuerda mucho?
0: ¿A quién?
1: ¿Se acuerdan? Seguramente sí, porque ustedes estaban ya aquí al conflicto, a la polémica de las prospecciones petrolíferas.
2: Sí, madre mía.
1: Que vivimos en la radio de una forma intensa, ¿no? Igual que en la televisión canaria. Pues esta canción, que sonó en aquel entonces aquí en la radio, formaba parte de mi banda sonora personal, ¿no? La escuchaba mucho esta canción, ¿no? Porque la asociaba en aquel momento donde las cosas no se hicieron como se tenían que haber hecho, ¿no? Se trató de imponer una situación y no me parecía justo, ¿no? Y esta canción reflejaba un poco el sentimiento que afloraba en mí y en muchas personas seguramente con aquellas manifestaciones absolutamente multitudinarias de más de 60.000 personas en la calle, en todas las islas, ¿no? Uh-huh. Y esta canción me identifica un poco con aquel momento, ¿no? Pero reivindico que se ponga más esta canción.
2: Pues habrá que ponerla más, claro que sí. Mira, nos saludan desde Suiza, Mateo, ¿qué te parece? Dice, buenas tardes, siguiéndoles, maravillosa la radio. Máximo o Maxi, un oyente que tenemos, bueno, tenemos oyentes en todo el mundo, ya lo sabes, que la radio tiene esa magia también, ¿no? Que nos pueden seguir a través de internet. Y ahora vamos a cambiar de registro, porque vamos a ver una faceta de Juan Carlos que conocemos menos, pero que también está ahí. Vamos a escucharlo.

0: ¿Por qué lo dejarías tú todo, Juan Carlos? Como dice la canción esta, ¿por qué lo dejarías tú todo? Es complicado a veces,
1: él,
0: ¿no?
1: Por la radio.
0: Por la radio.
2: Seguramente. ¿Sí? Esta canción y sobre todo este cantante tiene una historia...
1: Tiene una anécdota.
2: ...asociada a mi vida, que ustedes creo que conocen.
1: Sí.
2: Y por eso elegí la canción, porque, bueno, para los oyentes que no lo sepan, en el año 99, una persona fue a la radio, a otra radio, trabajaba en la cadena SER entonces, a pedir una invitación para un concierto de Chayanne, ¿no? Yo recuerdo que le dije, ¿quién es Chayanne? Porque en mi época, ahí no, yo estaba metido en otra dinámica, y le hizo gracia a esa chica que entonces tenía 19 años, se llama Cristina. Pues empezamos a salir, Cristina y yo, y en el año 2005 dimos el paso y nos casamos. Pues las casualidades de la vida quiso que aquel día, 8 de octubre del 2005, Chayanne estaba en Tenerife para la firma de disco. Y bueno, ¿cuál fue mi sorpresa cuando nos casamos? Vamos al banquete... Y en medio de la celebración, como si fuera una historia de película, Willy García, que entonces era compañero mío en la cadena SER y después fue director general de la Radio y Televisión Canaria, coge el micrófono y empieza a hablar de la historia que nos unió a Cristina y a mí, cómo nos conocimos, y en ese momento se para y dice, y con ustedes, Chayanne. Y en ese momento entra Chayanne.
0: Dios mío. Imagínate.
1: ¿Y qué se sorprendió más? ¿Cristina o tú?
2: Bueno, yo me quedé así como... Tú sabes que yo trato de
0: disimular un poquito, ¿no?
2: Disimular y de contener la emoción, ¿no? Ella no, ella se desbordó.
0: ¿Y cantó esta canción, Juan Carlos?
2: No. Lo primero que dijo fue... perdón por venir en jeans.
0: Ah, vale.
2: Me acuerdo. Eso fue lo primero que dijo. Pero un tipo encantador, encantador. Recuerdo una imagen, nada más entrar Chayanne... que era, yo estábamos, claro, en la mesa ahí presidencial, ¿no?, del banquete, miré a las mesas y solo habían hombres sentados.
1: Todas las mujeres
2: estaban alrededor de Chayanne, ¿no? Y ahí estuvimos con él hablando un rato, súper amable y nada, y bien. Muy la verdad bien. Que fue una anécdota increíble.
1: Es verdad que sí, increíble. Oye... Chayanne en tu boda, nada menos.
0: Pero qué bien lo cuenta, ¿no, Mercedes? Porque está sí. Que yo me quedo así como mirándolo, digo, que no termine de contar la historia en general, ¿no? Porque sí, donde sí. Hubo siempre queda, evidentemente.
2: Sí.
0: Y a veces dicen que segundas partes nunca fueron buenas, pero una segunda parte con la radio la ves, Juan Carlos. En general, no me refiero a director, sino volver a la radio.
2: Mira, estoy matando el gusanillo con un programa, aprovecho y lo cuento, se llama Anyway, en Atlántico Radio. Bueno, lo pueden encontrar en el podcast, ahora estamos... parada la emisión, pero volveremos en poco. Y es el gusanillo que me permite eso, el contacto otra vez con un estudio de radio. Es un programa musical donde recuerdo música de los 80, música tranquila, música lenta, que hacemos con alguna reflexión. Pero bueno, lo que planteas de volver a la radio, pues es un medio en el que me siento muy, muy a gusto. Seguramente ya no tanto en la vorágine de los servicios informativos, de la urgencia, de, como decía Mercedes, del vértigo permanente que se vive. Pero a lo mejor en otra faceta así.

0: ¿Y esto dónde lo contextualizamos? ¿Noches locas? ¿Noches divertidas? ¿Dónde lo contextualizamos, bueno, esto, Juan Carlos?
1: Esto no tiene ya mucho de canario, ¿no? Estos son Pet Shop Boys, sí, música de los 80, donde, vamos, uno de los grandes iconos de los 80, con grupos míticos como Spandau Ballet, Simple Minds. Pero esta canción, para mí, es como un chute especial. Cuando me hace falta una dosis extra de motivación, me la pongo a toda pastilla, ya sea en el coche, ya sea en los cascos, y es una canción que me motiva. Simplemente eso, me ha acompañado durante gran parte de mi vida, y es la canción que más energía positiva me contagia.

0: Y ahora vamos con otra canción que esta sí que me sorprendió, Juan Carlos.
1: A ver.
0: Si yo me dicen que te haga una lista de qué escucha Juan Carlos Mateu, esta no sé por qué no la hubiera puesto. Y además coincidimos tú y yo en esta canción y me hace mucha gracia porque es Madonna. Madonna sí que no sé por qué. No.
1: ¿Sabes que Madonna? Yo era un fan de Madonna.
0: ¿En serio?
1: Pero un super fan, Mercedes.
0: Mira,
1: ¿ves?
0: Qué bonita es esta sección por eso, porque así vemos facetas.
2: Rompemos
0: que igual no,
2: molde,
0: claro.
2: Y estas cosas, ¿no?
1: Mira, y esta canción que escuchas de fondo, True
0: ¿sí?
1: Blue, la ponía justo antes de un examen en el instituto.
0: Ah, anda.
1: Siempre. Me daba suerte. Era como...
0: ¿Talismán?
1: Sí, un talismán. Yo madrugaba para dar el último repaso al examen, me levantaba a las 6 de la mañana y terminaba de estudiar y antes de meterme en la ducha escuchaba esta canción. Y era como... Me transmitía buen rollo y bueno, convencimiento de que el examen iba a salir bien.
0: ¡Qué bueno!
1: Pero yo era un loco de Madonna. Yo la fui a ver a Madrid en el concierto en el Vicente Calderón. Yo coleccionaba su pegatina, tengo toda su discografía. En fin, un poco friki.
0: Sí, no, yo también. Yo fui a ver a Barcelona ahora cuando vino la última vez con el, ¿no? con ese aniversario que hizo. Fíjate, pues tenemos ahí eso.
1: Aparte que era un icono, un sex symbol de la época, ¿no? Para cualquier pibito de la época, ¿no?
2: Madonna. Bueno, y a ver qué ocurrió un 20 de enero.

0: sí comparto con él. Mercedes compartía contigo Madonna, yo comparto contigo la oreja de Van Gogh, porque también soy yo mucho de la oreja de Van Gogh.
1: Son muy buenos.
0: Sí,
1: sí. Son muy buenos.
0: ¿Da igual Leire que Amaya o...?
1: A mí me gusta más Amaya.
0: Ah.
1: Yo soy amayista.
2: Qué bueno.
1: Pero mira, con esta canción me pasa algo increíble, de verdad. Esta canción, cuando salgo del periódico, ya te digo, 12 de la noche, 2 y media, de madrugada, voy a mi casa, yo vivo a 20 kilómetros, voy por la autopista, y varias veces que he tenido un día negativo, un día de las cosas han torcido, y sobre todo que tienes un problema que resolver urgente al día siguiente, pongo la radio, suelo escuchar una radio musical de noche, y suena esta canción. Esta canción me ha acompañado en los momentos donde tengo un cierto bajón. Pero es que el remate fue en noviembre pasado. Tuve una operación, una intervención quirúrgica de tiroides. Salió todo bien. Podía no haber salido bien, pero salió bien. Y ustedes pueden creer que estaba en el quirófano a punto de la anestesia y había hilo musical y sonó esta canción. La última canción que sonó antes de quedarme dormido.
2: Vaya.
1: Pero, tal cual.
2: Qué señal, ¿no?
1: No me lo pude ni creer, digo. Qué increíble, digo, sale bien.
2: Qué
1: esto,
2: bueno.
1: Esto sale bien. ¿Y sonó?
0: Qué barbaridad.
1: Y
0: mira,
1: después abrí los ojos y ya me habían operado.
2: Qué bien, Juan Carlos, fíjate, qué señal,
1: sí,
2: esa, ¿no?
1: Era una señal en toda regla, sí.
2: Desde luego que sí. Juan Carlos, estamos llegando ya al final. Vamos a escuchar la última canción que has elegido, también para que dé tiempo de saber por qué. ¿Por qué Phil Collins? ¿Y por qué es tan concreto? Porque Phil Collins tiene muchísimos éxitos muy buenos, sí, muy, muy conocidos. ¿Pero por qué esta Take a Look at Me Now?
1: Esta es mi canción lenta favorita de todos los tiempos. Tenía una duda ahí con George Michael y Carless Whisper y esta, pero me quedo con esta, pero porque más que nada me marcó siendo un adolescente con 17 años. Recuerdo en una discoteca del sur de Tenerife, pues me trae recuerdos a una discoteca donde, bueno, uno estaba empezando a ver aquel mundo así de la música, y recuerdo que conocí una chica alemana de mi edad, incluso creo que era menor, y tenía, era el típico medio amor de verano, porque ni siquiera fue amor de verano, y estábamos en la discoteca, y entonces pusieron esta canción, era la época de las lentas, y de repente, sí, de repente ella me miró, yo era muy cortado, ¿no? Siempre he sido muy tímido, y me estiró su mano y me sacó a bailar esta canción, ¿no?
0: Alá.
1: Se llamaba Annette.
0: Annette.
1: Era alemana. A saber dónde está.
0: Bueno, pues nos saludamos por si acaso. Saludos, pues sí. Annette, por si acaso.
2: Recuerdo de Juan Carlos.
0: De Suiza nos escuchan, pues Annette también. Que
1: y aquel recuerdo quedó asociado siempre a esta canción, Take a Look at Me Now.
2: Bueno, pues hablando de recuerdos, Juan Carlos, tenemos todos un grandísimo recuerdo de ti como jefe, porque fuiste nuestro jefe durante unos cuantos años. De hecho, están llegando mensajes aquí de compañero.
0: Sí, está muy bonito, dice un oyente, me pasan muchas casualidades con Juan Carlos, encender la radio sin saber nada y justamente comenzando la entrevista con Juan Carlos Mateo, mi gran amigo de la radio y de la vida, abrazo grande, Juanqui, y por supuesto también a Mercedes y Eugenio. Juanqui, te llama a ti Juanqui.
1: Juanqui.
0: José Gavino firma.
1: Ah, José Gavino, un gran amigo, un gran, grandísimo amigo. Sí,
2: y
1: señor,
2: también nos
1: mucha
2: dice
1: batalla
2: feliz,
1: y un gran hombre de radio.
2: Feliz oyendo a Matthew, siempre agradecido a sus años, Kiko Barroso.
1: Hombre, un abrazo muy grande al gran Kiko.
2: Y tantos compañeros, Juan Carlos.
0: Emilia González también me dice que abrazos por aquí también.
1: Qué
0: Emilia
1: bueno,
0: González,
1: Emilia,
0: nuestra compañera del tiempo.
1: Bueno.
0: Abrazo, un crack, dice.
1: Un saludo muy grande a todos, de verdad, a todo el personal de la radio. Qué recuerdos tan grandes. En fin, a los
0: pues
1: compañeros.
0: Pues vuelve,
1: de
0: Juan Carlos,
1: de
0: vuelve.
1: Santa Cruz.
2: Claro,
0: vuelve.
2: Ahí está tu casa.
1: La radio está en las mejores manos ahora y hay que potenciarla y hay que decir a quien tenga que arrimar el hombro para que esto siga creciendo, que lo arrime, de verdad.
2: Bueno.
1: Que esto es un magnífico proyecto.
2: Gracias, Juan Carlos. Juan Carlos Mateu, periodista, primer director de la Radio Canaria. Mañana cumplimos 18 años, nos hacemos mayores de edad. Gracias, entre otras personas, a ti y a tantos que algunos ya no están y a los que les guardamos un gran cariño y respeto. Juan Carlos, un abrazo fuerte, feliz día de Canarias, feliz día de la Radio Canaria también.
1: Igualmente, y muchísimas gracias por tanto cariño. Un abrazo grande para todos.
0: Es mutuo. Y nosotros nos vamos.
2: Nos vamos, Eugenio.
0: Hasta el lunes.
2: Que se cuiden mucho y feliz día de Canarias mañana.
0: Adiós.

0: Es la una en Canarias.
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0: Ya son tres los socios de gobierno de España que piden la convocatoria de elecciones. A Coalición Canaria y al PNV se le une hoy Junts per Catalunya. Han pedido al gobierno de Pedro Sánchez que convoque comicios electorales. Los socialistas insisten en que no estamos ante una trama del PSOE, mientras que el PP pide a los socios del Ejecutivo que apoyen esa posible moción de censura.
2: Ahora mismo se está juzgando la causa Kitchen y no abre las portadas como abren todas las investigaciones que se hacen a personas que pertenecen al Partido Socialista. Entonces hay una diferencia de trato.
3: No sé qué tiene que ocurrir para que los socios parlamentarios de investidura tomen una medida clara y contundente.
0: ¿Qué tal? Muy buenas tardes. Se acaba una de las semanas más complicadas que ha vivido el gobierno de Pedro Sánchez, que según el CIS sigue con vida. Su barómetro vuelve a situar al PSOE como primera fuerza política con una ventaja de 11 puntos sobre el Partido Popular. Enseguida hablamos de las novedades, de los presuntos casos de corrupción y también de los precios que se estabilizan. Se mantienen los de los productos de alimentación, pero suben los de transporte.
4: No llego al día 10 de mes.
5: Hombre, yo veo que todo sube. Si quieres cuidarte un poco la alimentación, verduras, frutas, carne y pescado, es carísimo.
6: Para llegar a final de mes estamos un poquito más apretados.
0: Faltan 13 días para que el Papa llegue a Canarias. El gobierno de las islas está a la espera de que la delegación del gobierno les envíe un documento oficial, dicen, con medidas claras para ver si suspenden las clases o no. Hoy nos iremos hasta Mogán, el primer municipio de Canarias que va a visitar León 14, y también hasta La Laguna, el primer municipio tinerfeño donde va a estar el Papa. Vamos a ver cómo van los preparativos. Es una mezcla entre incertidumbre y alegría.
7: No sabemos dónde podemos estar, porque si a lo mejor lo queremos ver, aunque sea pasar.
8: A ver, es algo emocionante para el pueblo, sobre todo.
9: Los que trabajamos aquí no tenemos la forma de llegar a nuestro trabajo.
0: Suben los casos de Parkinson en Canarias. Las asociaciones que ayudan a los pacientes se quejan del aumento de los retrasos en el diagnóstico, la insuficiencia de recursos asistenciales y la desigualdad territorial en el acceso a la atención especializada.
10: El Parkinson no puede seguir siendo una enfermedad invisible dentro de las políticas públicas porque es la segunda enfermedad neurodegenerativa en prevalencia.
0: Este viernes, el último del mes de mayo, ha sido un día de pleno en el del Ayuntamiento de Las Palmas de Gran Canaria. Se ha decidido entregar una medalla de oro a este hombre que van a escuchar. El cantante Pedro Luis Domínguez Quevedo, más conocido como Quevedo, va a recibir la medalla de oro de Las Palmas de Gran Canaria. No es el único. También serán reconocidos el próximo 24 de junio, las fechas de San Juan, pues otras personas como el futbolista Jonathan Viera o también el compositor y director de Barrios Orquestados, José Brito López. Enseguida hablamos de esas distinciones, de lo que han dado de sí los plenos, que ha sido mucho, pero antes nos fijamos en el tiempo para las próximas horas. Emilia González, ¿qué tal? Muy buenas tardes.
11: ¿Qué tal? Buenas tardes, David.
0: Este fin de semana tenemos un tiempo tranquilo y la verdad que bastante agradable, ¿no? Viendo las temperaturas que están alcanzando en la península y en otros puntos de Europa.
11: Y sin grandes sobresaltos, que ya era hora. Últimos días de mayo, el lunes estaremos ya en verano meteorológico, con un tiempo, pues como tú dices, muy tranquilo, muy típico en las islas, con alisios y con nubes, sobre todo en la cara norte de las islas, como las hemos tenido a primera hora de la mañana, más abundantes, más compactas, que luego han ido perdiendo terreno. Esperamos que de cara al sábado por la noche o el domingo, alguna gotita sí que podría caer en las medianías del norte de Gran Canaria o nordeste de Tenerife, pero en cualquier caso será algo testimonial. Las temperaturas se van a mantener sin grandes cambios, como mucho bajarán algún grado mañana y lo volverán a subir el domingo. A destacar el viento, que va a soplar con cierta intensidad, hoy lo ha hecho ya con rachas de hasta 75 kilómetros por hora en la aldea o 68 en Gando e incluso 66 en la laguna. Estas rachas de viento se van a volver a repetir a lo largo de la jornada de mañana sábado, especialmente por la tarde, más el sábado que el domingo, y la situación marítima se mantendrá con fuerte marejada en las costas del norte, mar combinada por este viento también, con olas que estarán por debajo de los 2 metros de altura y se notará, además, para aquellos que vayan a coger un barco en los canales entre islas este viento.
0: Bueno, pues biodramina y buen tiempo, es el resumen de esta previsión. Emilia, gracias y buen fin de semana.
11: Buen fin de semana y feliz día de Canarias.
0: Igualmente. Y en deportes, Juan Luis Monzón, muy buenas tardes.
12: Hola, ¿qué tal, David? Muy buenas.
0: Hoy el Herbalife Gran Canaria, el Dreamland Gran Canaria, ya me iba yo al pasado, se la juega.
12: Se juega su ser o no ser en la ACB para la próxima temporada. Necesita ganar en la cancha de Valencia o bien que no falle Breogán en casa con el Casademont Zaragoza. Si no se diera ninguna de esas dos

0: dependen de sí mismos los claretianos para conseguir la permanencia, pero claro, tienen que derrotar a un Valencia Basket que se juega la segunda plaza. Está esa bala, también lo mencionabas, de una derrota de casa de Monzaragoza en Lugo, pero mejor es hacer el trabajo, depender de lo que pueda hacer Gran Canaria, el equipo de Néstor García. El partido es a las 7:30 de la tarde y lo contaremos desde las 7 en un especial en nuestro Todo Goles Radio.
1: Gracias, Moy.
0: ¿Hola?
1: Bueno, pues a esa hora también vamos a contarles lo que haga la Laguna Tenerife en el Santiago Martín con Surne Bilbao. En este caso se está jugando entrar en el playoff en la séptima plaza. El que gane será séptimo y el que pierda será octavo para el playoff y le tocaría al Real Madrid, que es importante ganar hoy para evitar al Coco en el cruce de cuartos de final. También hablaremos, David, de la Unión Deportiva Las Palmas. Hoy Luis García le ha dado un pequeño tironcito de oreja a Kirian, que ayer decía que no subir sería un fracaso. Fracaso es no intentarlo, venía a decir el míster. También hablaremos de la partido de ida de la final Canaria por el ascenso a segunda red, mañana a las 12 de Juan Guedes, Tamaraceite, San Fernando, y de la posibilidad grande, esperemos que sea así, que el domingo estemos cantando también un título de liga de la División de Honor Femenina de Balonmano con el Rocasa. A las 7:45 recibe al potente Vera Vera, ya dimos la sorpresa en la ida, victoria de 4 goles, vale ganar de un gol el próximo domingo para la nuestra.
2: Venga, pues después nos lo cuentan en el Deportivo. Gracias, Juan Luis.
1: Saludos.
2: Es la 1:07, en un par de minutos vamos ya con todo.
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2: 1:08, ya son 3 los socios de gobierno de España que piden la convocatoria de elecciones. Sin embargo, dejan claro que no están dispuestos, por lo menos hasta ahora, a apoyar una posible moción de censura. Desde el PSOE reconocen los problemas, pero se conjuran para acabar esta legislatura en verano de 2027. Javi Granado, buenas tardes.
6: Muy buenas tardes. Coalición Canaria, Partido Nacionalista Vasco y Junts per Catalunya han pedido hoy al gobierno de Pedro Sánchez que convoque elecciones. Los socialistas reconocen la gravedad de la situación, aunque insisten en que no estamos ante una trama del PSOE, sino solo de algunos de sus miembros. Alicia Álvarez, diputada canaria en el Congreso de los Diputados, asegura que los medios de comunicación se están cebando con el PSOE.
7: Lo que hace y muestra es que no es lo mismo, ¿no? No somos lo mismo nosotros que el PSOE o el Partido Popular. Ahora mismo se está juzgando la causa Kitchen y no abre las portadas como abren todas las investigaciones que se hacen a personas que pertenecen al Partido Socialista. Juzgar, investigar y no abrimos igual las portadas. Entonces hay una diferencia de trato.
6: A pesar de las investigaciones judiciales abiertas sobre el expresidente socialista José Luis Rodríguez Zapatero, los dos últimos secretarios de Estado, Ábalos y del PSOE, Ábalos y Cerdán, o el registro de la sede central del PSOE por la Guardia Civil, los socialistas aseguran que no cabe un adelanto electoral. Lo avala la diputada Alicia Álvarez y también el ex senador socialista hasta hace 10 años por Santa Cruz de Tenerife, José Vicente González.
8: Yo creo que es conveniente agotar la legislatura porque es lo lógico. Es un tema delicado. Es verdad que los mandatos son de 4 años, es verdad que el presidente tiene todo el derecho a continuar porque no le han hecho una moción de censura. Para la única manera de que Pedro Sánchez renuncie sería en una moción de censura. No hay moción de censura, con lo cual Pedro Sánchez se ve obligado y le interesa continuar.
6: El Partido Socialista asegura que esta legislatura debe continuar porque siguen aprobando leyes en el Congreso de los Diputados. Álvarez asegura que han sacado adelante ya 64 normas.
2: Tenemos a un PSOE, Javi, que no quiere oír ni hablar de elecciones, justo lo contrario a lo que exige el Partido Popular.
6: Sí, porque los populares insisten en que la legislatura está totalmente agotada y señalan

0: directamente a los socios del gobierno. Guillermo Mariscal, diputado canario en el Congreso del PP, asegura que no entiende a los socios del Ejecutivo que piden elecciones, pero que sin embargo no están dispuestos a apoyar una moción de censura.
1: No entiendo, no sé qué tiene que ocurrir para que Coalición Canaria se desligue del Partido Socialista. El 84% de las iniciativas planteadas en el año 2025 en el Congreso fueron votadas de igual forma por Coalición Canaria y por el Partido Socialista. No sé qué tiene que ocurrir para que los socios parlamentarios de investidura tomen una medida clara y contundente para reactivar el Parlamento, reactivar las reformas necesarias.
0: Mariscal insiste en que el Partido Socialista es el responsable directo de los casos judiciales en los que están implicados sus dos últimos secretarios de organización y la supuesta trama para desestabilizar estas investigaciones.
2: Y con todo esto, con lo que está cayendo, nos fijamos en el CIS, en el Centro de Investigaciones Sociológicas, que vuelve a situar al PSOE como primera fuerza política con una ventaja de unos 11 puntos sobre el Partido Popular. Es decir, si se celebraran elecciones ahora mismo, ganaría el PSOE con diferencia. La encuesta realizada antes de los últimos escándalos políticos que salpican a los socialistas también refleja una subida de Vox y mantiene a Pedro Sánchez como el líder mejor valorado. Jorge Miranda, muy buenas tardes.
3: Buenas tardes.
2: ¿Qué refleja exactamente el CIS de mayo sobre la situación política en España?
3: El barómetro muestra que el PSOE seguiría ganando las elecciones generales con alrededor del 36% de los votos, mientras el PP subiría hasta casi el 25%. Vox también mejora sus resultados y alcanza cerca del 16%, consolidándose como tercera fuerza política. En cambio, Sumar baja ligeramente y Podemos registra una pequeña subida respecto al mes anterior.
2: ¿Por qué es importante el momento en el que se hizo la encuesta?
3: Porque el estudio se realizó durante la primera mitad de mayo, antes de que se conocieran las informaciones relacionadas con José Luis Rodríguez Zapatero y Leire Díez. Por eso, el CIS todavía no recoge el posible impacto político o electoral que puedan tener esos casos en la opinión pública.
2: ¿Y qué valoración hacen los encuestados de los líderes políticos?
3: Pedro Sánchez vuelve a ser el dirigente mejor valorado y además es el preferido como presidente del gobierno para algo más del 40% de los encuestados. Alberto Núñez Feijóo aparece bastante por detrás con cerca del 20% de apoyo, mientras que Santiago Abascal se sitúa en torno al 13%.
2: Bueno, hablamos de un nuevo, de un viejo caso, presunto caso de corrupción que también afecta al PSOE. La mesa de la Comisión de Investigación sobre la compra de material sanitario por parte del gobierno de Canarias durante la pandemia de COVID-19 ha concluido que Ángel Víctor Torres y los máximos responsables de sanidad realizaron una gestión de los contratos públicos durante la pandemia marcada por la gestión deficiente. Citia Quintana, buenas tardes.
4: Buenas tardes, David. Esta es la conclusión más dura de la propuesta de dictamen final de la Comisión de Investigación del Parlamento sobre las irregularidades en compra de material sanitario durante la pandemia y está dirigida a cuatro personas: el expresidente y actual ministro Ángel Víctor Torres, los dos consejeros de sanidad en ese periodo, Julio Pérez y Blas Trujillo, y el exdirector del Servicio Canario de Salud, Antonio Olivera. Según la comisión, no se trató de errores puntuales, sino de una manera fallida de dirigir la crisis. Se relajaron controles, hubo falta de transparencia, interferencias políticas en decisiones técnicas y respuestas tardías cuando aparecieron irregularidades. El informe destaca que Torres mostró un interés insistente en el contrato con la empresa Soluciones de Gestión vinculada al caso Coldo, especialmente para acelerar pagos y desbloquear trámites. También critica que tanto Torres como Olivera participaran directamente en instrucciones políticas y en el envío de documentos internos o intermediarios externos, algo que considera incompatible con una correcta separación de funciones. El dictamen al que ahora los grupos parlamentarios pueden presentar textos alternativos y enmiendas analiza tres casos principales. El primero, RR7 Unite, empresa sin experiencia suficiente que recibió contratos millonarios con pagos adelantados y problemas en el suministro. El segundo, Soluciones de Gestión, caso marcado por presuntas presiones políticas e intervención fuera de los cauces administrativos normales. Y el tercero, Eurofins Megalab, empresa que habría prestado servicios sin contrato previo, regularizados posteriormente por la vía de emergencia. La comisión, David, reconoce que la pandemia obligó a actuar con urgencia, pero insiste en que eso no eliminaba la obligación de controlar, justificar y fiscalizar el uso del dinero público. Por ello, atribuye la responsabilidad política a quienes dirigían el gobierno y la sanidad pública en Canarias durante la pandemia.
2: El IPC se mantiene en un 3,2% pese a los impactos en la energía provocados por la guerra en Oriente Próximo. Son datos del Instituto Nacional de Estadística que avanzan que los precios se han estabilizado en los productos, sobre todo de alimentación, y que hay una tendencia de abaratamiento de los precios de calzado y vestimenta. Sin embargo, Joel Peña, muy buenas tardes. Los canarios siguen notando cada

0: cada vez más los precios altos en el bolsillo.
1: Sí, a la espera del informe completo ya se apunta a una cierta estabilización de la inflación. El porcentaje se sitúa 2 décimas por debajo del pico registrado en marzo y sobre el papel los precios en los productos de alimentación se mantienen estables, mientras que el transporte continúa mostrando una tendencia al alza, una percepción que en la calle es algo distinta. Los ciudadanos canarios aseguran que esta moderación no se refleja en su día a día. Por ejemplo, llenar la cesta de la compra sigue suponiendo un mayor gasto.
2: Soy madre de familia numerosa, 3 hijos, no llegamos, no comemos.
3: Hombre, yo veo que todo sube. Si quieres cuidarte un poco la alimentación, verduras, frutas, carne y pescado, es carísimo.
4: Para llegar a final de mes estamos un poquito más apretados. O sea, en cuestión al cinto, pues ya hay que ir haciéndole agujeros nuevos, como quien dice.
3: Noto, yo lo noto. Noto que ha subido y cada vez va más.
1: Canarias solo se ha visto beneficiada por la evolución de los impuestos eléctricos. Los expertos entienden la preocupación y explican a qué se debe esta estabilización poco notable entre la población. Los incrementos se compensan entre productos y servicios que tienden a la baja y al alza. José Miguel González es economista de Corporación 5.
5: Se compensan los incrementos, por ejemplo, la influencia al alza del transporte, con los menores incrementos experimentados en el mismo mes del año anterior. Y por el otro lado también, bueno, afecta a la baja vestido y calzado, y eso es lo que hace que la normal, llamémoslo así, se estabilice.
1: González asegura que la estabilización es positiva, aunque dice hay que esperar a los datos del mes de junio para conocer los datos concretos de las islas. Se esperan subidas de tipos de interés y un aumento de la inflación subyacente, esa que afecta a la vida cotidiana con variación en precios de los productos y servicios que consumimos.
6: En este último periodo, la Diputación del Común ha recibido 137 nuevas quejas en materia de vivienda. Y hay un dato.
0: Este es el sonido del vídeo proyectado en la Comisión de Gobernación del Parlamento Canario. Hoy la diputada del Común, Lola Padrón, ha presentado el informe anual. En 2025, 7 de cada 10 quejas terminaron con una solución favorable. Vivienda, menores o discapacidad continúan centrando los mayores problemas de Canarias. Raquel Quiñones, ¿qué tal? Buenas tardes.
7: Buenas tardes. El pasado año la Diputación llevó a cabo 29.000 actuaciones con 3.572 quejas tramitadas. Casi el 60% las presentaron mujeres. Muchas de estas quejas están centradas en la vivienda, también en las listas de espera sanitarias y en dependencia. Por eso la institución recomienda acelerar los tiempos para aliviar a las familias, crear más plazas y reforzar la ayuda domiciliaria. También es necesaria una ley que regule el tercer sector, que es el que más implica la solución de estos problemas. Lola Padrón.
8: La realidad que proyectan las quejas en materia de vivienda resulta especialmente preocupante. Familias viviendo en asentamientos, infraviviendas, vehículos o construcciones precarias, desahucios de la Sareb, menores creciendo en contextos de inseguridad habitacional.
7: Según Padrón, la ley va por detrás de los problemas. Por ejemplo, en temas de acoso escolar, los protocolos llegan tarde. Es necesario contratar más personal. También aconseja llegar al 5% del Producto Interior Bruto en educación y resolver los inconvenientes en las urgencias de los hospitales como el Universitario de Canarias.
0: Hoy se ha celebrado el segundo día de paro parcial de los trabajadores de la Agencia Estatal de Administración Tributaria. Si la Administración no se sienta a negociar, advierten de que ya han convocado una huelga general para el 8 de junio. Paola Linares, buenas tardes.
9: Buenas tardes. Paro convocado por el Sindicato de Funcionarios ESIF para reclamar el desarrollo del teletrabajo, de la carrera profesional y que la vigilancia aduanera sea considerada una profesión de riesgo. Javier Cruz, presidente del SESIF en Las Palmas, lamenta la falta de unidad sindical en este asunto y sospecha de intereses contrapuestos.
10: Ya no es que no recibamos respuesta, sino que además tenemos conocimiento de que ha habido contacto con otras organizaciones sindicales saltándose lo que son las mesas de negociación y obviando a determinadas organizaciones sindicales, como es el caso de SESIF. Aquí parece que hay intereses contrapuestos. Nosotros somos un sindicato independiente, lo que reclamamos primero es unidad sindical, porque hay reivindicaciones que son comunes con el resto de organizaciones sindicales, pero la cuestión es que por motivos que desconocemos no hay unidad sindical para, a fin de cuentas, ponernos aquí delante de la agencia tributaria y reclamar todos lo mismo.
9: Una convocatoria de paros que coincide con el inicio de plazo para que los contribuyentes soliciten cita previa para la atención presencial de la campaña de la renta. El sindicato se ha manifestado en todo el estado y aquí en Canarias, en la delegación especial de la Agencia Tributaria en Las Palmas de Gran Canaria.
0: Esta que escuchan es la concentración de los técnicos superiores sanitarios, eslabón esencial para el correcto desarrollo del sistema sanitario. Son los encargados, por ejemplo, de obtener placas, radiografías, analíticas, entre otras muchas funciones. Reclaman al Ministerio de Hacienda ser clasificados en el Grupo B, reconocido por ley desde el año 2007, y salir del C1, donde están ahora mismo. Una diferencia que les supone cobrar unos 200 euros menos al mes. Reclaman que se les pague lo que han cobrado de menos en los últimos 19 años. Hoy han convocado una huelga estatal y en Canarias han concentrado frente a la sede de Economía y Hacienda de ambas capitales. Solo en el archipiélago se cuentan unos 3.000 técnicos superiores sanitarios entre la sanidad privada y la pública, aunque esta reclamación afecta solo a la sanidad pública. Iluminada Ramos, del Sindicato Estatal de Técnicos Superiores Sanitarios.
11: Los técnicos hemos sacado ya el puño en alto para reclamar el dinero que nos deben y que nos clasifiquen como corresponde en el Grupo B, porque seguimos anclados en el C1.
0: Hoy es último viernes de mes y esto supone que es un día de plenos, largo e intenso, el del Ayuntamiento de Las Palmas de Gran Canaria, en el que se ha hablado mucho de números. Uno de los asuntos ha sido la ejecución en el primer trimestre, que ha sido más bajo de lo esperado. También de la situación de las sociedades mercantiles después de que el informe de la interventora recomendara la disolución de la sociedad de promoción.
7: La oposición ha criticado la gestión de estas sociedades, sobre todo en Geursa o la sociedad de promoción, que terminaron el pasado año con pérdidas. También por el retraso en el pago a proveedores. Han reclamado más control, vigilar la elaboración de las facturas y cumplir con los pagos. David Suárez, de Coalición Canaria, Alberto Rodríguez, de Vox, e Ignacio Guerra, de la Torre, del Partido Popular.
12: El pago, yo creo que el retraso del pago no es únicamente un problema de liquidez, de dinero, que siempre ha tenido, sino un tema de cómo se procede a veces a la contratación. Ahí vemos la problemática que sigue existiendo con algunas fiestas fundacionales como la de la Naval.
13: Comprende que unas sociedades públicas que tienen tanto control interno y externo, como usted ha dicho antes, pues no sean capaces de dar cumplimiento a unas obligaciones, ya digo, tan, tan elementales.
14: ¿Dónde están aquellas palabras, vamos a solucionar todo esto y vamos a encauzar las sociedades? Resultado de 2025, negativo, 1.800.000 euros, recuerden, 2022, 1.600.000, 2023 eran 3.200.000, pero luego se tuvieron que afianzar las cuentas y se fue a 3.944.000.
7: Desde el equipo de gobierno han reconocido los problemas en algunas sociedades como la de promoción, han asegurado que van a evitar su disolución con una inyección presupuestaria. También en Geursa, la alcaldesa Carolina Darias ha garantizado que están trabajando para resolver las dificultades, pero ha rechazado tajantemente cualquier indicio de corrupción.
15: Este gobierno actúa con rigor, todos y cada uno de sus áreas, y lo que haya que mejorar, mejoraremos, como hacemos siempre, y damos la cara. Y aquí no hay nido de corrupción. Quien lo dice es porque a lo mejor entienden bastante los chiringuitos en los que se han movido.
7: Sobre la baja ejecución en el primer trimestre de este año, en torno al 9%, el gobierno municipal lo ha justificado por la aprobación tardía de los presupuestos, las guerras en Irán y Ucrania, la alta litigiosidad de los contratos que presentan las empresas, la falta de personal municipal y los inconvenientes para ampliar y aplicar los fondos europeos.
0: En Tenerife nos fijamos en dos plenos municipales, tanto el de la capital como el de Candelaria. Comenzamos por este último porque el Ayuntamiento de Candelaria ha adjudicado por unanimidad a la empresa Proyecon Galicia el contrato de la obra de la piscina del municipio con una inversión de más de 9 millones de euros. Un proyecto, Joel, que ahora rompe su bloqueo después de una década.
1: Sí, llevaba desde 2015 paralizada. La obra de esta piscina cubierta es uno de los proyectos históricos más demandados por los vecinos y vecinas de la Villa Mariana. Se ubicará en la Rambla de los Mencelles, frente al pabellón del 6 Punta Larga, convirtiéndose en una de las infraestructuras más esperadas y polémicas del municipio. Recordemos que fue una promesa electoral en 2015 del Grupo Socialista inaugurar un gran centro deportivo que dos años después sería bloqueado por el Tribunal Superior de Justicia de Canarias por no cumplir el objeto contractual. Las obras no se ajustaban entonces al Plan General de Ordenación al incluir en el proyecto un centro comercial de más de 1.800 metros cuadrados frente al uso deportivo original. Hoy la alcaldesa no ha podido evitar mirar a esos años de atasco, pese a la alegría que supone este relanzamiento para el municipio.
16: Ya varios años de tramitación. No voy a contar de nuevo la historia porque está muy clara, aunque algunos la quieran tergiversar y la quieran darle la vuelta y le quieran porque ahora todos son buenas palabras, pero llevamos muchos años de machaqueo constante de muchas personas de las que están aquí con respecto a este tema y a los que alientan.
1: No es un día para empañar el expediente, cada uno defiende como entiende, eso ha explicado Mari Brito lanzando una crítica a la misma oposición que hoy ha aprobado la adjudicación con unanimidad, calificándola no como una medalla política, sino como un logro de los ciudadanos del municipio. Reinaldo Triviño es el concejal de Planificación y Gestión Urbanística.
17: Hoy podemos decir con satisfacción y alegría que seguimos cumpliendo con la palabra dada a la ciudadanía. Quiero agradecer el trabajo de los técnicos municipales, de todas y cada una de las áreas implicadas, y también la paciencia de los vecinos y vecinas que llevan años esperando por esta infraestructura necesaria para Candelaria.
1: Una vez empezadas las obras, tendrán un plazo máximo de 24 meses de ejecución. Con la aprobación de esta piscina cubierta, el proyecto se convierte en una de las inversiones más relevantes del mandato en materia de equipamientos deportivos.
0: Y este que van a escuchar es Diego Rodríguez, vecino de Santa Cruz de Tenerife.
18: Igual que llevamos 3 años luchando, vamos a seguir luchando, pero aquí hoy lo que les quiero pedir es humanidad. No permitan, por favor, que los vecinos sigan viviendo un día más bajo los puntales. No se lo merecen. No han hecho nada para sufrir esa situación. Por lo tanto, por humanidad, les pido ayuda.
0: Diego ha participado en el pleno del Ayuntamiento Capitalino de hoy. Es uno de los portavoces de una plataforma ciudadana de los barrios de Somosierra y García Escámez, invitados a la sesión de este viernes, que ha sido tensa por este motivo. La portavoz del PSOE, Patricia Hernández, ha llevado una moción para exigir un plan integral de mejora urbana en estos dos barrios. Denuncian el deterioro de edificios, espacios públicos y servicios básicos con viviendas apuntaladas y problemas estructurales que aseguran afectan a la seguridad. Desde el Ayuntamiento han dicho que están trabajando ya en ello, siguiendo los plazos legales. Además, están estudiando la manera para que las obras de rehabilitación de los edificios no tengan que pagarlas los vecinos, como marca la ley, por ser una propiedad privada. Escuchamos a Patricia Hernández y a José Manuel Bermúdez, el alcalde.
19: Ellos se sienten abandonados. Y usted podrá decir misa en latín cantada, pero esto lo tienen ellos, esta respuesta, de que esto ya estaba rehabilitado. Mire, rehabilitar no es pintar, pero es que además aquí decía, bueno, ya veremos, porque primero van otros. Mientras ellos viven entre puntales.
20: Toda la empatía del mundo con los vecinos. Pero el alcalde no se puede saltar la ley. Y si tan claro lo tenía doña Patricia, ¿por qué en los 14 meses que estuvo de alcaldesa no lo resolvió? Si era tan fácil, ¿por qué no lo hizo? ¿Por qué en 14 meses que usted estuvo aquí, si era tan fácil, ¿por qué no lo hizo? Y el Partido Socialista gobernó 4 años en el gobierno de Canarias.
0: Y seguimos de pleno, nos vamos hasta la de los cabildos.
21: Yo le pido a la sociedad tinerfeña que diga una sola medida que adoptó el gobierno del Partido Socialista mientras estuvo al frente del Cabildo. Estoy segura que no podrá mencionarle ninguna, ni una sola.
0: Escuchan a Rosa Dávila, presidenta del Cabildo de Tenerife, durante el debate sobre el estado de la isla, que a esta hora continúa celebrándose. La mañana ha estado marcada por una conversación no siempre calmada, en la que se ha hecho balance de los 3 años de mandato de Dávila. Mientras la oposición lamenta estancamiento, proyectos innecesarios y mentiras, el Ejecutivo, Joel, sigue defendiendo que Tenerife avanza y que pensar en el futuro ha sido la mayor ambición del mandato.
1: Sí, la presidenta ha aprovechado su primera intervención para defender que el futuro hay que prepararlo antes de que llegue. Por eso explica, cada paso de su gobierno ha ido más allá de un presente de indicativo. Un ejemplo de ello es la inversión del Cabildo, que supera los 1.000 millones de euros durante sus 3 años de mandato.
21: Entramos en el último año de mandato, con una isla en marcha, con estabilidad. Y quizás esa sea la mejor prueba de madurez, es llegar a este momento pensando menos en el calendario político y más en el lugar que Tenerife debe ocupar en la próxima década.
1: Este ha sido el primer turno de palabra de Dávila, en el que durante más de una hora de reloj ha sacado pecho de las medidas y proyectos que han marcado su legislatura. En cuanto a la creación de empleo, anuncia que ha creado más de 54.000 puestos de trabajo, reduciendo la tasa de paro juvenil en un 13%. También ha destacado en cómo han pensado a lo grande para mejorar el transporte público. Los viajes en guagua en autopistas, dice, han reducido notablemente su trayecto, se han incorporado nuevos vehículos a la flota y la pasarela de Anchieta, como gran plan de la legislatura, ha aliviado la problemática de movilidad en la isla.
21: Desde 2023, el uso del transporte público crece, con más de 120.000 tinerfeños y tinerfeñas como usuarios nuevos de la guagua y el tranvía.
1: Al escuchar todas estas medallas políticas, el portavoz socialista ha lanzado una pregunta a la presidenta y a sus socios de gobierno.
22: Que vamos a ver, si los tinerfeños y tinerfeñas están siguiendo, nos están escuchando, se estarán preguntando, pero vamos a ver en qué isla está viviendo esta gente.
1: Aarón Afonso ha afirmado que la clase política actual vive en una burbuja que les impide ponerse en los zapatos del pueblo canario.
22: Porque, señora Dávila, la gente aquí en Tenerife tiene más dificultades que hace 3 años para llegar a final de mes. Están esperando más que nunca en interminables listas de espera sanitarias, en interminables listas de espera para la dependencia, en interminables listas de espera para acceder a una residencia de mayores. No pueden disfrutar de sus espacios naturales que están masificados.
1: Más críticas desde el grupo mixto. La consejera de Vox, Ana Salazar, ha achacado lentitud en la legislatura de Dávila. Aunque evidencia que hay proyectos que avanzan, tiene la sensación de que la isla no termina de despegar.
2: Se anuncian muchas actuaciones, se aprueban muchas iniciativas, pero demasiadas veces los tiempos administrativos terminan desesperando a ciudadanos y sectores productivos.
1: La ultraderecha pide más planificación y valentía política y focalizar la atención del último año de mandato en la crisis de la vivienda. El vicepresidente López Afonso explica desde el Grupo Popular que no están satisfechos, es necesario promover más vivienda, aquí una pequeña dosis de autocrítica, pese a los programas y ayudas que han impulsado en la corporación.
3: Nuestro partido, el Partido Popular, cree que la mejor receta es facilitar que los promotores privados puedan construir cuanto antes y al mejor precio más vivienda.
1: Agonismo también a las promesas incumplidas, dice la oposición de Rosa Dávila.
22: 90 días para resolver los problemas de las colas, el cierre de Guamasa para resolver los problemas de la autopista del norte, el anuncio de poner en marcha un sistema de grúas para retirar los vehículos accidentados en menos de 15 minutos del que estábamos todavía esperando.
1: La presidenta responde a las críticas anunciando que no entiende ese discurso derrotista y defiende la inutilidad del PSOE en la legislatura pasada.
4: Este Partido Socialista, el que hoy viene dando lecciones, no miró de frente a los grandes y gravísimos problemas que tenía esta tierra. Y ha sido este gobierno el que se ha atrevido a mirarlos a la cara.
1: El pleno continúa hasta ahora con una nueva intervención de Rosa Dávila hablando de la herencia, la buena y la mala, que ha dejado el Partido Socialista antes de su mandato.
0: Como ven, en el pleno del Cabildo de Tenerife, pues ha dado para mucho. También en el Cabildo de Gran Canaria, aunque nos fijamos en una petición que ha vuelto a hacer, en este caso el presidente Antonio Morales pide nuevamente el teletrabajo y la suspensión de las clases durante la visita de León 14. Reclama a la Consejería de Educación que decida de una vez por todas, ha dicho, si habrá actividad lectiva, y reclama acuerdos entre las administraciones y el sector empresarial para decretar el trabajo telemático en la isla el 11 de junio ante la afluencia masiva de personas previstas durante el recorrido. Morales advierte de importantes retenciones en la Gran Canaria 1, por ejemplo, y de colapsos en las principales vías de entrada y salida de Las Palmas de Gran Canaria.
23: Se va a cortar la Gran Canaria 1 en sentido sur y en sentido norte, como sucedió cuando vino el presidente chino, y en este caso el recorrido es mucho más grande, y por lo tanto, tanto de ida como de vuelta, se van a generar importantes retenciones en las vías más importantes de Gran Canaria. Luego el Papa llegará a Las Palmas sobre el mediodía, después del mediodía.
0: Antonio Morales llegó a pedir incluso que fuera festivo, tanto el día 11 de junio en Gran Canaria como el 12 en Tenerife, pero dicen que no pudo ser. En un minuto y medio vamos a hablar de las novedades de la visita de León 14, que son muchas.
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0: Faltan 13 días para que el Papa llegue a Canarias. El Ministerio de Transportes ha informado hoy del dispositivo especial para facilitar la movilidad durante la visita a España de León XIV, Víctor Reyes.
5: Refuerza los servicios ferroviarios de Cercanías Madrid, Rodalíes, Media Distancia y Avant, y también las actuaciones en los aeropuertos implicados en el operativo, entre ellos los de Tenerife Sur y Tenerife Norte. En Gran Canaria se operará en la base aérea de Gando. Se ha coordinado la limitación de vuelos no programados vinculados al evento, quedando sujetas a aprobación posterior por parte del aeropuerto. Además, se han definido perímetros de seguridad, itinerarios y condiciones también de acceso. Además, se garantizará la reserva del espacio aéreo en las zonas por donde transcurrirá la visita del Papa para que solo puedan sobrevolar esas áreas aeronaves de los cuerpos y fuerzas de seguridad del Estado y también las vinculadas a la seguridad.
0: En Canarias estamos a la espera aún de saber cuáles serán los cortes de carreteras en las dos islas capitalinas y también de la suspensión o no de las clases.
5: Sí, probablemente hasta la próxima semana no sabremos aún qué pasará con la actividad lectiva. Según el consejero de Educación, Poli Suárez, siguen coordinándose con todas las administraciones implicadas para tomar la mejor decisión. Tanto la delegación del Gobierno como el Cabildo de Gran Canaria y las diócesis han solicitado públicamente la suspensión de las clases, pero según el consejero no les han enviado un documento oficial con esa petición. Un documento con medidas claras no solo para educación, sino también para sanidad, justicia, para la movilidad o para el sector empresarial. Preguntado por la decisión de la alcaldesa de Mogán de cerrar los colegios de Arguineguín el día 11, Poli Suárez decía esto.
6: Pues a lo mejor es que ya tiene más información de la que pueda tener el propio gobierno de Canarias. Desde luego no voy a entrar en esas polémicas declaraciones, no polémicas las declaraciones, sino en la polémica de que tú sí y yo no. No, nosotros, el gobierno de Canarias, actuará cuando y decidirá cuando tenga toda la información necesaria para poder tomar decisiones.
0: Gran Canaria y Tenerife se preparan pues para la visita del Santo Padre. Vamos a comenzar por esta última, por Tenerife, con un dispositivo que allí en la isla pues nunca se había visto. En la Plaza del Cristo, en San Cristóbal de la Laguna, ya han comenzado los preparativos para la llegada del pontífice. Carlos García, buenas tardes.
1: Buenas tardes. Durante la mañana de este viernes se ha podido observar a técnicos instalar los andamios de la base estructural donde el Papa se dirigirá a los laguneros y laguneras. La Plaza del Cristo, que se encuentra en un punto céntrico de la ciudad, es positivo para vecinos y vecinas que podrán verlo de cerca.
7: Me parece bien, por los inmigrantes y por todo. Voy aquí a Cristo. Hay que venir desde las 9 y pico antes.
8: No, mi niño, porque me voy a operar precisamente el jueves próximo y me gustaría, pero no puedo.
9: Bueno, que eso de que van a cobrar hasta las entradas en los bancos por ver al Papa. Hay otra cosa más importante que el Papa. Lo de Gaza, por ejemplo.
10: Pues mire, me encantaría poder venir a ver al Papa. Vivo aquí en la Laguna. Me haría muchísima ilusión. Va a ser en tan la multitud que va a haber y la de gente y todo, que bueno.
1: Aunque no tanto para los recoveros del mercado de la Laguna, quienes se ven en la obligación de no poder ofrecer servicio el viernes 12, ya que se procederá a su cierre.
11: Hay un comunicado de ayer en que hasta los aparcamientos del día 10, miércoles, a las 11 de la noche, hasta el sábado, no hay donde aparcar, ni en los subterráneos, ni los aparcamientos nuestros, ni en los adelaños de la Plaza del Cristo, ni en el Camino de la Espera. O sea, los clientes de aquí el jueves, día 11, para venir a comprar, y nosotros mismos tendremos que venir o en taxi o traernos familiares, porque no prohíben la circulación, pero sí aconsejan utilizar el medio de transporte público.
1: El alcalde de La Laguna, Luis Geray Gutiérrez, afirma que el principal objetivo del consistorio es garantizar la seguridad de los visitantes y dar indicaciones de lugares alternativos a la Plaza del Cristo para que todos los interesados puedan verlo de cerca.
12: Tenemos muy claro que el recorrido a la entrada a la ciudad será por la zona de los juzgados, la Plaza del Adelantado. Ahí también estamos convencidos de que habrá muchísimas personas que querrán visualizar al Papa en este espacio. También hacemos un llamamiento porque entendemos que, bueno, más o menos en torno a los 20.000 personas van a estar agolpadas no solamente en el entorno, sino también en las calles transversales. Y lo que intentamos nosotros es delimitar los espacios, garantizar en todo momento que no haya ningún tipo de sobresalto.
1: Asimismo, el Ayuntamiento de La Laguna ha detallado la logística de la visita del pontífice. Como bien lo adelantaba el recovero, a partir de las 11:30 de la noche del miércoles 10 de junio no se podrá aparcar en las calles cercanas y tampoco en el parking de la zona centro justo debajo del mercado. Y a partir de las 6 de la mañana del viernes 12 se cortará todo el tráfico. La TF13, la vía de ronda, también sufrirá cortes desde las primeras horas de la mañana del viernes.
0: Y nos vamos ahora hasta el municipio, el primero que va a pisar León XIV, el municipio canario, Mogán. Ya han comenzado allí los preparativos en el muelle de Arguineguín para la visita del Papa León XIV a falta de, pues eso, de menos de 2 semanas. Hoy se ha comenzado a colocar parte de la estructura del escenario que va a albergar el acto de homenaje a los migrantes llegados al archipiélago. Manuel Nava, buenas tardes.
2: Buenas tardes, David. Un acto que está generando además una gran expectación en los vecinos de la localidad del sur de Gran Canaria, que han mostrado su alegría por la posibilidad de ver al pontífice por las calles de Arguineguín y la visibilidad que se le da a un fenómeno migratorio que se ha vivido de primera mano en su muelle. Una alegría, sin embargo, que se mezcla también con la preocupación ante la incertidumbre que generan unos protocolos de seguridad que aún no han sido publicados.
3: Pero bueno, hombre, es verdad que un poco agradecido de que bueno, que el Papa por lo menos visite, sabiendo que van a haber muchas restricciones, pero bueno, eso es inevitable, vamos. Estamos un poco en la incertidumbre. De aquí lo que hablamos es, no sabemos dónde podemos estar, porque si a lo mejor lo queremos ver, aunque sea pasar.
4: A ver, es algo emocionante para el pueblo, sobre todo. Un poco caótico, porque más que nada, que es como de repente se corta todo por un par de horas que va a estar aquí, tampoco va a haber tanto problema.
2: Entre los comerciantes de la zona, aunque lo reciben con emoción, existe también preocupación ante esta visita. Muchos locales han anunciado que cerrarán sus puertas ese día y muchos dudan que puedan realizar su actividad como lo hacen de manera habitual.
13: No vamos a poder operar. Creo que el tema también de lo que es autopista, transporte, va a estar un poco mal.
14: Todavía no tenemos nada decidido, pero sí creo que va a ser lo más lógico. Yo mismo no vivo aquí, vivo fuera de Guineguín, entonces ya eso conlleva ya más problemas también, porque la movilidad, encima de que la entrada a Guineguín es complicada, se va a dificultar más también.
15: Los que trabajamos aquí no tenemos la forma de llegar a nuestro trabajo. No sé qué hacer, porque yo no tengo en Arguineguín donde alojarme la noche antes para yo venir a pie a mi trabajo. Pero me parece perfecta la visita del Papa.
2: Esta visita está motivada por la situación que vivió el muelle de Arguineguín, especialmente durante el año 2020, ante la llegada de varios cayucos y la falta de organización entre instituciones para dar respuesta a esta situación que muchos vecinos catalogaron de hacinamiento.
3: Fue un momento muy, muy, muy feo, muy feo. También las condiciones.
15: Arguineguín fue muy dura y las islas están soportando este peso, esta carga, pero sobre todo el municipio de Arguineguín, que es la puerta, ha sido la puerta de entrada.
4: Aquí hubo mucha gente que se volcó y ayudó todo lo posible, y también es como una recompensa también para esas personas que pusieron su granito de arena en ayudar a tantas vidas que vinieron en un momento tan trágico.
2: Mientras avanzan los preparativos y crece la expectación en Arguineguín, vecinos y comerciantes esperan ahora conocer cómo afectará finalmente el dispositivo de seguridad a la actividad diaria de la localidad. Todo esto a la espera de una visita histórica con la que el Papa León XIV pondrá el foco internacional sobre uno de los episodios migratorios más duros vividos en Canarias.
0: Nos quedamos en Mogán por algo relacionado, pero que no tiene nada que ver. Nueva Canarias acusa a la alcaldesa de este municipio, a Onalia Bueno, de esconderse en los valores cristianos para blanquear su imagen. Juan Manuel Gabella asegura que la alcaldesa es ahora la más papista, ha dicho, extremo que contrasta, de acuerdo con el concejal canarista de la oposición, con meter en guaguas a personas migrantes en 2020. Lo ha expresado aquí la Radio Canaria tras la celebración del pleno del ayuntamiento, que ha aprobado por unanimidad la propuesta de otorgar a San Antonio de Padua el título honorífico de alcalde perpetuo del municipio.
16: Hemos visto cómo la alcaldesa Mogán pasó de llorar por los niños a perseguir a los hoteleros que alojaban a inmigrantes, a meter en guaguas a inmigrantes y a dejarlos abandonados sin comida ni nada en las Palmas de Gran Canaria, y que ahora venga, bueno, y a negarse también a enterrarlos. Decía que no iba a pagar los entierros. Yo creo que la alcaldesa de Mogán, recordando una viñeta de Padilla, enterró también su corazón, porque esto no tiene ningún sentido, y ahora es la más papista.
0: Repasamos otra noticia de fuera de Canarias. Castro, muy buenas tardes.
17: Buenas tardes, David.
0: El gobierno pregunta a Núñez Feijóo por las filtraciones previas a los procedimientos judiciales. Asegura que el ministro de Hacienda que no parecen casualidades.
17: Sí, Arcadia España ha respaldado las palabras de Óscar Puente sobre una operación para derribar al gobierno. Ha insistido en que la contundencia de la actuación del PSOE no tiene parangón. Desde el PP descartan en la moción de censura contra Sánchez mientras no tengan los votos suficientes, y creen que en el gobierno están conspiranoicos. Los populares insisten en que es el momento de que los socios elijan entre complicidad o responsabilidad. También han pedido a los socios de gobierno que llamen al presidente Pedro Sánchez y digan que esto ya se ha acabado. La vicesecretaria de Coordinación Sectorial del PP es Alma Escurra.
18: Fueron actores principales de la llegada de Pedro Sánchez a la Moncloa. Ahora lo que van a tener que decidir es si quieren ser actores principales de su salida. Y esto aplica también para el PNV. Se acabó el tiempo de las palabras. Las palabras, palabras son. Hay que elegir entre responsabilidad y complicidad. Y esa es la labor que le corresponde a los socios que sostienen al gobierno de Pedro Sánchez.
17: La portavoz de Junts en el Congreso, Miriam Noguera, ha asegurado que en Junts no esperan nada más que no sea que el presidente del gobierno, Pedro Sánchez, convoque elecciones ante los escándalos judiciales que salpican al PSOE, como cree que piden cada vez más partidos, como es el caso del PNV. En declaraciones a Televisión Española, Noguera también ha dicho que su partido no está para poner y sacar gobierno.
19: Parece que la historia de España consiste en que vayan entrando y saliendo gobiernos corruptos, sea PP, sea PSOE. Este es el debate en el Reino de España en las últimas décadas. Nosotros no estamos aquí para poner y sacar gobiernos. Sí que quiero recordar que, por ejemplo, el presidente Puigdemont, cuando perdió la mayoría, hizo y se sometió a una cuestión de confianza.
17: Y la Autoridad Independiente de Responsabilidad Fiscal, la AIREF, ha ratificado que la reforma de las pensiones ajusta la denominada regla de gasto y de forma más holgada que en su primer informe, aunque cuestiona que esta metodología fijada por el gobierno sirva para evaluar realmente la sostenibilidad. La presidenta de la AIREF es Inés Olondri.
20: Desde el punto de vista normativo, se cumple la regla de gasto de pensiones tal como está definida. Ahora bien, en AIREF seguimos pensando, seguimos manteniendo la opinión que esta regla de gasto de pensiones no tiene una vinculación directa con la sostenibilidad.
17: Y el gobierno ha publicado el plan para impulsar la cultura española en el exterior, centrado en el idioma y la industria creativa. Incluye una nueva sede del Instituto de Cervantes en Corea y la creación de una oficina de exportación de música. Busca aumentar la presencia de la cultura española en diversos eventos internacionales en áreas estratégicas. En ese acto, el presidente del gobierno, Pedro Sánchez, hace que el mayor éxito de nuestra política exterior es que nos vean como un país aliado.
21: Yo creo que el mayor éxito de nuestra política exterior en su conjunto es sobre todo que no teman a España, que nos vean como un país aliado, constructivo, que puede opinar lo mismo o no que otras naciones amigas y aliadas, pero que en definitiva tenemos un posicionamiento claro, consistente, coherente y que no trata de agredir a nadie ni de hacerse temer, sino simplemente construir.
0: Y fuera de nuestro país, la OTAN avisa de que está preparada para defender a sus aliados tras la imprudencia de Rusia en Rumanía.
17: Sí, la Unión Europea también dice que Rusia traspasa otra línea más al caer uno de sus drones en Rumanía. Ha habido dos heridos tras impactar ese dron ruso en un edificio de Rumanía cerca de la frontera con Ucrania. El dron golpeaba contra unos apartamentos en la ciudad rumana de Galati, desatando un incendio que causaba heridas leves a dos personas, según las autoridades del país balcánico. Y en Cuba, el gobierno no ve avance en el diálogo con Estados Unidos, ni tampoco responsabilidad por parte de Washington. La viceministra de Relaciones Exteriores de Cuba, Josefina Vidal, ha afirmado que no ha habido mucho progreso en los diálogos entre La Habana y Washington y que desde la isla dudan de la responsabilidad y la seriedad del gobierno de Estados Unidos en este proceso.
22: Que en medio del proceso se siguen adoptando medidas coercitivas muy dañinas, no ya para el funcionamiento de la economía cubana, sino para toda la población, y que están teniendo un impacto notable, devastador en las condiciones y en el deterioro y el agravamiento de las condiciones de vida de la población. Esa es nuestra posición, pero Cuba, como siempre, ha favorecido y sigue favoreciendo el diálogo.
0: En un minuto hablamos del Parkinson.
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0: La semana que viene se va a proceder a la retirada del nuevo nido de avispas asiáticas que ha vuelto a aparecer en el Instituto Isabel de España, en Las Palmas de Gran Canaria. Desde la Red de Detección Temprana de Especies Exóticas reconocen que mantienen cierta preocupación, Paola.
5: La pasada semana se retiró el nido de avispas asiáticas localizado en la fachada del Instituto Isabel de España, en la calle Tomás Morales, en Las Palmas de Gran Canaria. Sin embargo, pocos días después, el nido, aunque de menor tamaño, ha sido reconstruido en el mismo sitio, ante la sorpresa de alumnos y profesores del instituto.
6: Nunca lo había visto, estas avispas, o sea, son gigantes, ¿no? Alguna vez ha pasado por aquí al lado y da un sustillo, pero bueno.
7: Solo abrir las ventanas entre el piso de la 300, por si entra alguna.
8: Lo tienen bastante controlado. Las aulas que están como al lado del avispero, pues están cerradas todas, entonces no hay peligro alguno. Eso sí, a veces nos hemos encontrado algunas abejas por aquí muertas.
9: Y es que desde las clases las he visto por fuera volando, pero al salir no he visto ninguna.
10: Debería quitarse porque al final es un peligro para los alumnos y no es bueno.
8: Los profes sí tienen mucho miedo, sí, que entren.
5: Según la Red de Detección Temprana de Especies Exóticas, en la anterior captura se retiró a la reina. Afirman, por tanto, que las obreras que quedaron sueltas y que han reconstruido este nido no tienen capacidad para reproducirse. Sonia Martín, coordinadora de Redexos.
11: El nido lo están fabricando los ejemplares que quedaron, con lo cual no iría más. Se fabricaría ese nido, que en principio es más pequeño que el que se retiró en origen, y estaría provisto de los ejemplares que están por ahí. Que hay una segunda obrera que asume ese papel de reina porque ya no está inhibida por las feromonas de la reina fundadora. Esa segunda reina no sería fértil porque no ha sido fecundada por macho. Vale. Con lo cual también tendría un tiempo de vida limitado.
5: El nido se va a retirar la semana que viene porque están a la espera de que lleguen los EPIs especiales para la retirada de estas avispas, trajes que llegarán a Canarias el lunes o el martes. Es la primera vez que esta avispa aparece en Canarias, aunque en otras comunidades autónomas lleva tiempo instalada. Martín reconoce que están en alerta en toda la isla por si aparecieran nuevos ejemplares y advierte de que esta alerta se va a mantener por mucho tiempo.
11: Retirar este nido para centrarnos en la búsqueda de otros posibles nidos en la ciudad, en otros puntos de la isla incluso, y en otras islas, y continuar con esa búsqueda. Todo el seguimiento que se plantee va a tener que estar activo, si no para siempre, para mucho tiempo. Es decir, ha llegado una, ha fundado un avispero, puede llegar otra en cualquier momento y tenemos que estar preparados.
5: También ha explicado en el programa La Alpispa que han pedido colaboración de expertos en otras comunidades autónomas con más experiencia en el manejo de estas avispas para recibir formación. Estos ejemplares no son peligrosos a priori, aunque sí podría conllevar un cierto riesgo intentar manipular un nido. Por eso Martín pide a la ciudadanía que si identifican algún ejemplar se pongan en contacto con el 112 o con Redexo y que en ningún caso intenten manipular un avispero.
0: Hablamos ahora del Parkinson.
12: Una persona con Parkinson tiene que tomar al menos 4 veces diariamente su toma de medicación. Para traer una persona de La Gomera a Tenerife a consulta, tienes que levantarlo a las 5 de la mañana. La primera toma es a las 7 aproximadamente. A las 5 de la mañana esa persona no la puedes ni levantar de la cama. Pues lo tienes que levantar de la cama, pues duchar, porque por la noche tienen sudoración excesiva, lo duchas y lo tratas de meter en el coche, para meterlo en el barco, para venir a la consulta, para esperar no sé cuánto para volverte para allá. Esto es inhumano.
0: Este es el testimonio de lo que sufren las familias de enfermos con Parkinson, un drama que se acentúa en las islas no capitalinas. Las reivindicaciones de este colectivo las hemos escuchado hoy en una comisión del Parlamento de Canarias.
28: La directora de la Asociación Parkinson de Tenerife, Naira González, que acaban de escuchar, ha dibujado un panorama complicado para quienes sufren esta enfermedad. Denuncian retrasos en el diagnóstico inicial de hasta 5 años y exigen más formación en Parkinson para los profesionales de atención primaria.
12: Que atención primaria esté formada, preparada para identificar signos y síntomas de forma precoz y tener un circuito rápido de derivación hacia hospitalizada, que reduzca y evite los años de espera e incertidumbre.
28: Esta asociación ha pedido hoy a los grupos políticos en el Parlamento Canario adaptar el sistema sanitario público a la realidad del Parkinson. Ha puesto como ejemplo que el perfil de los afectados está cambiando.
12: Cada vez llegan más casos de inicio temprano, personas menores de 50 años, personas que están trabajando, que tienen hijos pequeños, pagando hipotecas, construyendo proyectos de vida que de repente se ven truncados. Y esto no es algo anecdótico, el Parkinson de inicio temprano está aumentando y desde luego exige una mirada distinta.
28: González ha solicitado a los diputados canarios que el Servicio Canario de Salud ponga en marcha una estrategia de Parkinson que incluya indicadores evaluables y también la atención continuada a los enfermos.
0: El Cabildo de Tenerife ha acogido este viernes la lectura del manifiesto con motivo del Día Mundial de la Esclerosis Múltiple, que se conmemora cada 30 de mayo. Un acto de sensibilización y reivindicación organizado junto a la Asociación Tenerfeña de Esclerosis Múltiple para visibilizar la realidad de las personas que conviven con esta enfermedad. Águeda Fumero es la consejera de Acción Social.
1: Hace falta visibilizar más esta enfermedad. Hace falta más empatía en nuestra sociedad. Es una enfermedad que además es compleja, como sabemos, una enfermedad que es cambiante, que condiciona profundamente el día a día de las personas que conviven con ella. Y hablamos en la isla de Tenerife de en torno a 1.500 personas aproximadamente, en Canarias unas 3.500 personas.
0: La Radio Canaria cumple hoy 18 años y en apenas dos décadas ha conseguido algo muy difícil: convertirse en una compañía cotidiana para miles de canarios. Han cambiado los estudios, la tecnología, la manera de consumir contenidos y hasta el ritmo de las redacciones, pero hay algo que permanece intacto: la necesidad de contar lo que ocurre cerca, con acento propio y desde las ocho islas. Carolina Arma, buenas tardes.
2: Buenas tardes, David. La Radio Canaria ha llegado a su mayoría de edad y en este tiempo ha aprendido a ser la voz de estas islas, formando parte de la memoria colectiva. Son las y los oyentes quienes han hecho posible estos 18 años y quienes han colaborado en cambiar la forma de hacer radio. Porque la radio de 2008, cuando nació, no se parece demasiado a la de hoy. Detrás de aquel nacimiento estuvo, entre otros nombres fundamentales, el periodista Juan Carlos Mateu, primer director de la radio. Escuchen ese primer día de emisión.
3: Son las 12:46 minutos, emite Canarias Radio, la autonómica, en directo para todo el archipiélago. Hablamos para los canarios de todas las islas, desde Orchilla a La Graciosa, desde La Palma a Lanzarote. Saludamos también a los canarios del exterior, canarios que hicieron en su día las maletas para buscarse la vida lejos de casa, de esta casa común de ocho ventanas que hoy abrimos de par en par, insistimos, para todos.
2: Su figura sigue siendo una referencia inevitable cuando se habla de los orígenes de la emisora. Mateu apostó desde el principio por una radio pegada al territorio, cercana a la calle y muy vinculada a la realidad social de Canarias.

0: tal? Muy buenos días, bienvenidos a este programa especial de los servicios informativos de Televisión Canaria. Como se habrán dado cuenta, hoy, este viernes 30 de mayo...
1: Quienes compartimos con él aquellos primeros años, recordamos su empeño casi obsesivo por dotar a la radio de identidad propia. Hoy lo ha recordado aquí, en el programa La Alpispa.
2: De una radio que está en crecimiento, con más personal del que teníamos nosotros entonces, con mucha tecnología, con una energía positiva que te transmite nada más pisar la radio. Yo creo que eso se ha conservado y se ha potenciado incluso, ¿no? Pero estoy feliz porque hacía mucho tiempo que no pisaba estos estudios.
1: En situaciones críticas, la radio recupera siempre su esencia más primaria: informar rápido, acompañar y tranquilizar. Y eso lo saben bien muchos oyentes que encontraron en las ondas una guía durante momentos de incertidumbre. La transformación tecnológica ha sido enorme desde aquel 2008.
2: Yo me acuerdo que aquello fue el triunfo de la ilusión del proyecto, porque lo teníamos todo en contra. Era la tormenta perfecta con aquella crisis económica, financiera, global. Apenas teníamos presupuesto, con un ambiente político que era envenenado.
1: Los redactores ya no solo escriben y hablan, también graban vídeo, editan contenido digital, publican en redes, generan material multimedia casi en tiempo real. Ahora los oyentes participan constantemente mediante mensajes, notas de voz, comentarios en redes sociales o plataformas digitales. La radio sigue teniendo eso que otros medios no consiguen replicar: la sensación de compañía. 18 años después de su nacimiento, la Radio Canaria sigue construyendo esa conversación diaria con los oyentes, con nuevas formas, nuevos formatos y nuevas plataformas, pero con la misma vocación de fondo: contar Canarias desde Canarias.
3: Es un privilegio y un honor contar Canarias desde Canarias. Y hoy nos despedimos con Quevedo. El cantante va a recibir la medalla de oro de las Palmas de Gran Canaria. Lo ha anunciado hoy en el pleno del Ayuntamiento, que ha acordado pues dar esa medalla a 16 personalidades e instituciones. Además de Quevedo, hay otros reconocidos como, por ejemplo, Clipper, los refrescos, los astilleros Atikán o el futbolista Jonathan Viera. Felicidades a todos. Los que también se merecen una medalla de oro, no sino de platino, son nuestros compañeros de deportivo, con los que ahora les dejamos. La información regresa a las 3 y nosotros nos volvemos a escuchar el lunes. Buen fin de semana y feliz día de Canarias. Chao.
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1: Día importantísimo en la historia del Dreamland Gran Canaria. Los claretianos se juegan la permanencia en la Liga ACB. Para ello deben ganar en la cancha del Valencia, o si no, que el Zaragoza caiga en su visita al Breogán. El Canarias ya está clasificado para los playoffs por el título. Solo falta saber desde qué puesto. Si le ganan al Bilbao en la tarde de hoy serán séptimos y si pierden serán octavos. En ese caso, su rival, si son octavos, en los cuartos de final sería el Real Madrid. Los partidos se disputarán esta tarde a las 7:30. Desde las 7 vamos a abrir un especial Todo Goles Radio con Adrián Brito a los mandos, con Moisés Rodríguez en Valencia, con José Antonio Felipe y Javi Fernández en el Santiago Martín y con Millán Gómez en la cancha del Breogán. Partido que puede ser clave, ojalá que sí, en la permanencia del Dreamland Gran Canaria. Son baloncesto. En fútbol también nos preparamos para un partido vital, el que debe afrontar la Unión Deportiva Las Palmas en Riazor pasado mañana. Se van a medir a un equipo ascendido, al Deportivo de La Coruña, a ver si por ahí también los amarillos son capaces de meterse en los playoffs de ascenso a la primera división. Ha dicho en la mañana de hoy el técnico Luis García que no sería un fracaso no ascender, al contrario de lo que dijo Kirian ayer. Ya saben, uno de los capitanes de la Unión Deportiva Las Palmas, Kirian Rodríguez, dijo que para él sería un fracaso no ascender a Primera División. Hoy Luis García ha dicho que no. Y nos acercamos a un fin de semana con muchos puntos de interés. Arranca la final regional del playoff por el ascenso a Segunda Federación entre Tamaraceite y San Fernando. El Costa de Eje cierra el domingo la temporada en la Liga F, recibiendo en el Heliodoro Rodríguez López al Deportivo de La Coruña. Y además el Rocasa en balonmano buscará convertirse en campeón de liga en el partido que le va a medir el domingo en el Antonio Moreno de Telde al Veravera. Ya tenemos por aquí a Juan Luis Monzón. Hola, Juan Luis, buenas tardes.
2: Hola, ¿qué tal, Joaquín? Muy buenas.
1: Saludamos también a Moisés Rodríguez. Hola, Moy, ¿qué tal?
3: Hola, Joaquín, ¿qué tal? Muy buenas.
1: Ya por Valencia, con calorcito, me decías, ¿no?
3: Sí, ola de calor, tremendo. 35 grados de temperatura. Fíjate que hablaba con algún transeúnte y me decía que llevaba todo el año pues las temperaturas bastante bajas y que esta ola de calor les ha pillado por sorpresa, muchísimo calor, y es lo que se ha encontrado el Dreamland Gran Canaria, que llegaba ayer aquí a Valencia y que hoy se ejercitaba en el Roig Arena en vísperas de ese partido en el que se juega su ser o no ser en la Liga Endesa.
1: Está también por aquí Juan Delgado. Hola, Juan, buenas tardes.
4: Hola, buenas tardes.
1: Javi Fernández, hola, Javi, ¿qué tal?
5: Buenas tardes, señor González.
1: Bueno, hoy un día especial para el mundo de la canasta. Lo abordaremos en la segunda parte de nuestro programa con nuestra tertulia habitual de cada viernes. Antes, Juanlu, en la mañana de hoy ha hablado Luis García y el entrenador le ha llevado la contraria a uno de los capitanes.
2: A mí me ha parecido incluso un tirón de oreja, y no es el primero a lo largo de la temporada. No quiero decir a Kirian, pero sí a frases tajantes de cualquiera de sus futbolistas. No sé, pongo ejemplo como ganamos seguro o vamos a ascender. Ese tipo de cosas no le gustan nada al míster de la Unión Deportiva Las Palmas, ni por una vertiente la optimista ni por la otra, como quizás el caso de Kirian ayer. Oye, que si fallamos y tal sería un fracaso. Para el míster, fallar sería no intentarlo, y además fracasar sería no intentarlo, y además envuelve a mucha gente del club que está empujando desde el día uno, y que bueno, que podría haberse señalado por lo que dijo Kirian.
6: Creo que no hay fracaso cuando hay crecimiento, cuando se construye, cuando creo que hay muchísima gente trabajando, y lo he visto desde el día 9 de julio trabajando de manera incansable. No hablo solo de los jugadores, que por supuesto, de toda la gente de Barranco Seco, del staff, de oficinas, de utilleros, seguridad, prensa. Hay muchísima gente trabajando y desviviéndose para generar valor, para creer en un proceso. Entonces, considero que eso no es fracasar, sobre todo cuando no abandonas.
2: Pues no ha abandonado, evidentemente, la Unión Deportiva Las Palmas, y luego escucharemos más sobre este asunto, porque dio para mucho y
1: hemos tenido una semana intensa, Juanlu, en nuestros debates de si es

0: en la última jornada de liga?
1: Pues que después de que hubiesen perdido esa posición en las últimas semanas por los coeficientes generales, que no había un averaz particular contra Atlético de Madrid y que se ha recuperado después de ese enfrentamiento directo con Atlético de Madrid el martes, con todo lo que tuvo que el partido de sacar ese empate épico en el campo número uno de la ciudad deportiva de Alcalá de Henares, pues que quieren mantener esa cuarta plaza en la que han estado casi toda la temporada. Así que para ello quieren además rematar con una victoria con el Deportivo La Coruña en su casa, ante la afición, para que la celebración sea plena, y por lo tanto dice, como no, Geray Martín, que el equipo merece esa posición.
2: Creo que el equipo se merece esa cuarta plaza. Creo que el equipo hizo un gran partido en Madrid. El partido tuvo diferentes partidos, la primera parte completamente controlada. A raíz de las decisiones nos pusimos también el marcador en contra con una jugadora menos y lo conseguimos empatar, ¿no? Y ahora dependemos de nosotras hacer nuestro partido. Si ganamos, lo conseguimos, y por eso queremos redondear esta buena temporada.
1: Ganar el partido frente al Deportivo de La Coruña, que es el rival de este domingo a las 12 del mediodía. Un Deportivo que llegará a la isla siendo un décimo clasificado con 31 puntos. El antecedente claro, el del 11 de enero, jornada 15, en Riazor, 1-1 con gol de Clau Blanco. ¿Cuál es el rival al que se tienen que medir las de Geray Martín este domingo? ¿Qué tenemos que esperar? Nos lo dice así el propio técnico.
2: El partido del domingo es muy complicado. Es un rival que además no se nos da bien del todo. Nos ganó el trofeo Teide. No conseguimos ganar tampoco en Riazor, con un partido donde no estuvimos cómodos, aunque el final fuera un poquito mejor. Es un rival que es capaz de lo mejor y de lo peor. Veremos qué versión muestran aquí, pero sabemos que es un rival que nos cuesta.
1: Y como bien decía Joaquín, pues hacer lo mismo que haga el Atlético de Madrid, aunque desde que el conjunto blanquiazul gane, lo que haga el Atlético de Madrid ya no vale. El Atlético de Madrid, que juega el domingo también, en este caso empezará su partido a las 11 de la mañana hora canaria, visitando la Real Sociedad, que es tercera con 63 puntos, ya lo saben, Atlético de Madrid, quinto con 51, y el último partido entre Real Sociedad y Atlético de Madrid estuvo divertido, fue el 10 de enero, jornada 15, 5-5 ese partido. Así que vamos a ver qué sucede en este encuentro entre Tolosarras y Colchoneras. Pero lo dicho, nosotros miramos el nuestro el domingo a las 12, Costa de Tenerife, Deportivo La Coruña.
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0: 2:10 de la tarde en el archipiélago canario.
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0: Y la noticia del día no puede ser otra que el baloncesto. Última jornada de la Liga ACB. Hoy se cierra la competición, o debería cerrarse, ya que el domingo, después de la última jornada unificada, se va a disputar todavía un partido aplazado entre el Barcelona y el Valencia. Hoy, como decimos, la jornada 34. Lo que más nos interesa, a las 7:30, el Dreamland Gran Canaria visitará el Valencia Basket. Del rival habla el técnico del conjunto claretiano, Néstor García.
2: Sabemos que jugamos contra un equipo que en varios ítems dentro de lo que es la CB son primero en punto, en la asistencia, en rebote ofensivo, en la cantidad de triples que meten. Han tenido una forma de jugar estable todo el año. Entonces hay que jugar muy enfocado y poner todo. Nosotros sabemos que estamos en una situación límite ya, pero tenemos vida.
0: Tiene vida el Dreamland Gran Canaria y a esa misma hora la Laguna Tenerife recibe al Bilbao con la intención de ganar en el Santiago Martín y acabar séptimo. Del rival del conjunto urinegro habla Chus Vidorreta.
3: Tienen mucha confianza en sus anotadores, sobre todo Jaworski y Hilliard, porque sus bases están tremendamente compensados y son los dos muy buenos jugadores de diferentes estilos, Frey y Panchar, porque Normantas, que es un muy buen jugador, pues precisamente contra nosotros hizo 6 de 6 en triples, ¿no? Así que tendremos que estar muy pendientes de él, y porque el capitán Trygve Elínason pues se ha adaptado muy bien al equipo, se ha adaptado muy bien a la ciudad, como no puede ser de otra manera cuando eres un tipo como él, que además de buen jugador es una gran persona.
0: A las 7:30, la Laguna Tenerife-Bilbao, a las 7:30 Valencia-Dreamland Gran Canaria, y el resto de partidos van así: a las 5:00 San Pablo-Burgos-Granada y Manresa-Real Madrid, y también a las 7:30, el grueso de la jornada, además de los choques del Granja y del Canarias, Girona-Juventud, Breogán-Zaragoza, UCAM-Murcia-Lleida, Andorra-Fútbol Club Barcelona y Baskonia-Unicaja.
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0: 2:13 de la tarde en el archipiélago canario, hasta las 3 de la tarde, el Deportivo aquí en la Radio Canaria, hasta las 3 de la madrugada si nos escucha en la redifusión, y hasta cuando usted quiera si rescata el programa en formato podcast. En cualquiera de los casos, muchas gracias por estar cerca de la radio, muchas gracias por estar cerca de la Radio Canaria.
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13: Quisero. Ay, nice to meet you.
0: Hola, de la Unión Deportiva Las Palmas, de ese partido vital, trascendental, que tiene pasado mañana en Riazor ante el Deportivo de La Coruña. De ello ha hablado hoy el técnico Luis García. Juanlu, ¿con qué más nos quedamos? Al margen de que para él sería una desilusión, pero no un fracaso, no lograr el ascenso. Bueno, para hablar de ascenso, primero hay que meterse en playoff.
14: Ahí está. Pero vamos a seguir con el tema. Bueno, ahondó un poquito más en el tema Luis García de lo que declaraba ayer Kirian. Le da un consejo: no confundir en este caso fracaso con frustración.
15: Creo que es muy peligroso confundir fracaso con frustración. Creo que son cosas totalmente diferentes. Evidentemente, si no consigues el objetivo que te habías marcado de conseguir ese ascenso, esa vuelta, algo que la Unión Deportiva nunca ha hecho en todos sus años de historia, es frustración y es duro porque has empleado muchísimo tiempo, te has dejado la vida, has dejado de estar con los tuyos, la gente, como vuelvo a repetir, todo el mundo ha trabajado de manera incansable. Eso es frustración, pero en ningún momento pasa por mi cabeza que sea un fracaso.
0: Juan, ya le podemos decir a Javi en todas nuestras conversaciones que no confunda
14: fracaso. No confunda con Javi fracasar con salir frustrado si las cosas no te salen. Ahí está, apúntatelo. Sí,
16: sí. Muy bien.
14: Tatúatelo en el brazo.
16: Sí, sí, bueno. Totalmente.
14: Y para cerrar el tema, él se coloca en el lado positivo. Y así cerramos el tema de una vez. En vez de pensar qué pasaría si fallamos, ¿por qué no vamos a pensar lo vamos a conseguir?
15: Yo soy una persona súper positiva. ¿Por qué siempre nos vamos al otro lado? ¿Por qué no nos vamos ya al... Y sí, sí, pues yo soy de esos. Yo soy de los que cree, de los que tiene ilusión y que tiene más ilusión incluso que cuando llegué. Tengo una ilusión tremenda por conseguir el ascenso, por ir a Coruña, por ganar, por meternos en un playoff y sobre todo por ver a nuestra gente ilusionada para conseguir de nuevo un ascenso. Y eso es lo que vamos a luchar hasta el último día.
14: Debate cerrado. Y además con toda la razón del mundo. Y si nos ponemos en lo mejor y pensamos, pues sí, lo mejor.
0: Así tiene que ser.
14: Ahí está, en vez de lo peor. Y para ello dice que viaja a la Unión Deportiva Las Palmas muy convencida de sus opciones.
15: Que es un partido muy, muy ilusionante, un partido donde nos jugamos muchísimas cosas, el poder seguir luchando por ascender a la máxima categoría, y lo afrontamos con muchísima ilusión, con muy, muy convencidos de las posibilidades que tenemos. Ver el trayecto que hemos hecho hasta ahora, creo que es para estar orgullosos, llegar al último día dependiendo de nosotros mismos para seguir peleando por el ascenso a Primera División. Mérito único y exclusivo de los jugadores, de nuestra gente que nos ha empujado durante todo este trayecto, y vamos a Coruña a ganar.
14: Te cuento que Moy lleva toda la semana apostando por la Unión Deportiva Las Palmas porque dice que el Depor está de fiesta, pero el míster dice que no, que el Depor seguro va a competir.
15: Está claro que enfrente tenemos un gran rival que se ha ganado por méritos propios estar en la máxima categoría, ha hecho un año extraordinario, pero van a competir, no tengo ninguna duda de que van a competir, de que para ellos es un partido también bonito, fiesta, la gente, pero nosotros nos jugamos muchísimas cosas y eso en el terreno de juego se tiene que notar y lo tenemos que hacer notar.
14: Y hablando de competir, que no se repita la última imagen con el Zaragoza.
15: El equipo tiene mucha ambición, lo que pasa es que hay ciertos momentos que en el deporte las cosas no salen como uno quiere, como en la vida, y tiene que sobreponerse, tiene que seguir adelante, no tiene que rendirse. Tenemos que seguir siendo mejores y seguir confiando en unos futbolistas que nos han llevado hasta aquí, a tener ahora mismo 70 puntos, que a vosotros que os gusta ver un poco el histórico, desde el 2011 que hay playoff, ha habido equipos con 70 puntos que han ascendido directamente y solo ha habido uno que se ha quedado fuera del playoff. Con lo cual, la exigencia es tremenda y cada vez más.
14: Le preguntamos al míster cuántas situaciones te imaginas el domingo. Me explico. Por ejemplo, evidentemente tiene un plan de partido, pero que puede variar aunque a ti no te vaya mal. Es decir, pónganse, por ejemplo, en que Las Palmas está empatando, sumando un punto en Riazor, pero... a la vez está ganando Castellón y Burgos, con lo cual Las Palmas estaría fuera. ¿En qué escenario o cuántos escenarios de esos ha trabajado a lo largo de la semana Luis García?
15: Lo que me planteo es ganar, porque tenemos la suerte, y seguro que hay varios equipos que se cambian por nosotros, que dependemos de nosotros mismos, y eso Eso es oro, eso es lo más importante que hay. Nos hemos ganado el poder depender de nosotros mismos de cara a poder seguir peleando nuestro sueño, el sueño de todos, porque considero que es el sueño de todos, no solo el nuestro, el de volver a Primera División. Entonces, en mi cabeza solo está el partido y ganarlo. A partir de ahí, ojalá hagamos un gran partido. Estamos muy preparados. Tengo una confianza tremenda, como he tenido durante todo el año, en los futbolistas, en el trabajo, en el día a día. Convencido de que vamos a hacer un gran partido.
14: Y un último audio de Luis García, hablando de lo que va a suceder en nuestros campos y de estar pendiente de ello. Por cierto, que esta vez no ha dicho que va a prohibir las radios, como fue tajante con esa frase la semana anterior, móviles, radio y nada. Esta vez no lo ha dicho, yo creo que lo va a permitir.
15: Bueno, hay muchas cosas evidentemente que están estudiadas, que están miradas, porque somos profesionales de esto, pero la única cuenta que quiero hacer es ganar. Esa es la única que quiero hacer. No quiero volverme loco, que tengamos que pensar qué pasa si aquí empatamos, si ellos pierden. Ganar nos mete, ganar estamos. Con lo cual el objetivo es ganar, no es otro.
14: Es lo que es la suerte a priori, Joaquín, de depender de ti mismo. Luego, claro, hay que ganárselo en el terreno de juego, pero entre depender además de otros campos y de ti, mejor depender de ti solo, ¿no?
16: Está claro. ¿Cuál es el plan, Juanlu, para los amarillos? ¿Cuándo te marchas tú?
14: Pues mira, esta vez van en dos tandas, aunque los jugadores van en una. Mañana al mediodía, eso de las 2 de la tarde, vuelo directo a Asturias. Asturias, que es donde duerme la guagua itinerante que tiene la Unión Deportiva Las Palmas por tierras peninsulares. Con César, el chofer, sí señor, que César los va a estar esperando en el aeropuerto y cuando llegue los va a trasladar hasta La Coruña. Y luego el parte de que se queda fuera, gente de prensa, cuerpo médico y demás, va a viajar conmigo, que es vía Madrid.
16: Con ellos.
14: O yo con ellos, también es verdad, o yo con ellos, también es verdad. Vi a Madrid a las 4:30 de la tarde y luego eso de las 9 de la noche, Madrid-Coruña.
16: Bueno, pues todo eso para medirse al Depor, para intentar certificar ya su presencia en los playoffs de ascenso a Primera División.
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0: Y con la plantilla del Tenerife de vacaciones, pensando ya en el futuro, vuelta a dormir en nuestro archipiélago, a dormir en Tenerife el próximo 8 de julio, para a partir de ahí arrancar los reconocimientos médicos con muchas caras nuevas y la nueva pretemporada. Mientras tanto, ya se los contábamos en el día de ayer, el presidente de la entidad, Felipe Miñambres, estuvo en la tarde de ayer en el coloquio Reflexiones tras el ascenso del Club Deportivo Tenerife, coloquio en el que estuvo junto a José Miguel Galarza y que
16: llevó a cabo en la Asociación de Periodistas de Santa Cruz de Tenerife. De lo que dijo el presidente blanquiazul, de lo que dijo Felipe Miñambres, Juan, ¿con qué nos quedamos?
1: Pues Miñambres dejó algunas pinceladas de lo que le espera al Tenerife en estos próximos meses de cara a planificar la temporada en la categoría de plata. El astorgano ha pedido tranquilidad y calma, ya que muchos de los fichajes que van a llegar no van a poder cerrarse hasta prácticamente final de mercado.
2: A veces te pones nervioso porque dices, ya no salen, al final salen muchos jugadores porque al principio nadie se quiere ir de los equipos, los que están en primera no se quieren ir, están aguantando, los jugadores pues no se quieren ir, llega un momento que dicen, no, te tienes que ir cedido, te tienes que ir rescindido porque no tienes sitio aquí, pero al principio nadie se quiere ir de ningún sitio, entonces, claro, tienes que estar atento para los jugadores que ahora quieran, a lo mejor que pases a... que normalmente sabes más o menos quiénes son los que pueden quedar cortados de otros equipos, y estar tranquilo y después es acertar.
1: El presidente de Blanquiazul también tuvo palabras para la cantera, sobre los que ha afirmado que incluso ha tenido llamadas de clubes de Primera Federación por algunos de los futbolistas del B.
2: Teníamos ya bastantes llamadas por chicos del B para jugar en Primera Red. A nosotros lo que nos interesa es que se sigan formando y que sigan, digamos, cada vez jugando más arriba para poder en algún momento volver y estar con nosotros. Si en segunda red ya dieron un nivel y ahora nos llaman de primera red equipos, nosotros no vamos a pensar en nosotros, sino en quedar, en vez del séptimo, quedar el décimo. Para nosotros es mucho más importante que los jugadores se vayan formando, que compitan, que jueguen en una categoría superior.
1: Todo esto en cuanto a la plantilla, pero durante alrededor de la hora que duró la charla también tuvieron tiempo para hablar del Feduch Guerrero, el Heliodoro, sobre el que ha destacado que ha hablado con el Cabildo para la mejora de los vestuarios, pero no así sobre el plan director.
2: Nosotros fuimos hace bastante al tema de vestuarios. El plan director todavía no, pero sí que fuimos, no sé, a mitad de temporada o quizá un poco antes, al tema de la idea de mejorar los vestuarios, porque eso sí que tienen los 100 años, sí. Todavía están los cuando yo estaba, así que son necesarios de cambiar, porque por ejemplo ahora hay muchas cosas que nos pide la liga, o varias cosas que nos pide de la liga que las tenemos que hacer, porque si no estaremos incumpliendo normativa de liga y al final te acaban montando o te acaban llamando la atención. Entonces bueno, sí que tenemos que mejorar el estadio en ese aspecto, en vestuarios.
1: Y finalizamos el repaso de lo que ha dicho Miñambres con su respuesta a la pregunta de José Miguel Galarza. ¿Prefiere un nuevo estadio o continuar en el Rodríguez López?
2: Me encuentro muy cómodo, tengo sentimientos ahí, tengo una historia detrás, una historia que el club ha hecho, que el estadio ha hecho, y a mí me gusta estar ahí, me gusta salir al estadio y verlo, y para mí tiene un alma, y lo otro la tienes que construir. Esto ya lo tiene, esto tiene las decepciones que hemos pasado, las alegrías que hemos pasado, los partidos que hemos vivido. Entonces, bueno, para mí tiene muchas ventajas y yo quizás soy un romántico en este aspecto, pero a mí me gusta donde estamos y lo que yo siento.
1: Eso ha sido lo más destacado de lo que ha dicho Felipe Miñambres sobre una temporada donde, como bien mencionaba Joaquín, el Tenerife ha conseguido el ascenso a segunda división y por lo tanto, y para celebrarlo, estarán descansando hasta el próximo 8 de julio.
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16: Enseguida nos metemos ya en nuestra tertulia de básquet. Ante Juan, ¿qué más cosas deben saber nuestros oyentes en el día de hoy?
1: Pues comenzando con el fútbol, la Unión Deportiva Lanzarote ha incorporado en su plantilla a Aco Hernández, procedente del Unión Suryaiza. El atacante lanzaroteño disputó 34 partidos en la última temporada, anotando 12 goles. En baloncesto, las infantiles del Maguet Tías disputarán este domingo el Campeonato de España en Huelva. Las lanzaroteñas están encuadradas en el Grupo F, donde se medirán al Valladolid Ponce, Global Dantum Zornotza y La Salle. En voleibol, el Club Voleibol Emalsa Gran Canaria ha anunciado la renovación de Beli Meñana. La líbero continuará jugando con el conjunto Gran Canario la próxima temporada. Quien no va a continuar en el Heidelberg es Sofía Tumino. La receptora argentina abandona el club tras 2 años donde ha ganado una Liga y una Supercopa de España. En motor, el campeonato de Tenerife de karting celebra hoy y mañana el tercer y cuarto meeting del curso. La competición tendrá lugar en el Karting Club Tenerife y participarán 31 pilotos. Y también en motor y en esas mismas fechas tendrá lugar en Castellón el Rally Cerámica, incluido dentro del Campeonato de España de Rallys Históricos y donde participan los tinerfeños Carlos Jorge y Sergio Marrero. En waterpolo, el Santa Cruz Tenerife Chase de Femenino juega mañana la vuelta de la semifinal del playoff por la permanencia en la División de Honor ante el waterpolo Iruña en la piscina Cidalio Lorenzo. La ida de la serie finalizó con victoria andaluza por 13-11. Y por su parte, el Echeide B masculino disputa la ida de la final de la fase de ascenso a Primera División ante el waterpolo LX Selecte. El encuentro tendrá lugar esta tarde en el recinto de los tinerfeños. Y finalizamos con gol, que Javi lo está esperando. Rafa Cabrera Bello está disputando el Austrian Alpine Open. El torneo comenzó ayer y están participando 156 golfistas. Y en estos momentos el Gran Canario va sexto, a 4 golpes del inglés Andrew Johnston, que va líder de la clasificación. La competencia finalizará este domingo.
16: Llevabas pendiente de Rafa Cabrera Bello hace un par de días, siguiéndolo ahí de cerca, como debe ser. Bueno, pues 2:33, nos vamos a meter ya de lleno en breve en la tertulia de básquet.
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0: Entramos ya de lleno en la tertulia del mundo de la canasta, tertulia que, como saben, dirige habitualmente nuestro compañero Moisés Rodríguez. Lo tenemos en Valencia, Moy, por ahí sigues pasando calor, ¿no?
15: Sí, aquí estamos. De hecho, acabo de tener un accidente porque, fíjate, tenemos que estar permanentemente hidratándonos. Y se me acaba de caer la botella de agua en todos los apuntes donde tenía la previa del partido, así que voy a tener que pasarlo otra vez a limpio. Tremendo.
0: Pues nada, tienes tiempo, ¿eh? Todavía tienes tiempo.
15: Sí.
0: Está también por aquí Adrián Brito, nuestro compañero que va a llevar el especial Todo Goles Radio a partir de las 7. Hola, Adrián, ¿qué tal?
17: Hola, ¿qué tal, Joaquín?
0: A Javi Fernández ya lo hemos saludado. Está por
17: Hola.
0: Aquí también Juanlu, está también Juan. Y seguimos presentando, como diríamos ya, nuestro roster habitual. José Antonio Felipe, ¿qué tal? Buenas tardes.
18: Hola, ¿qué tal? Muy buenas, ¿qué hay?
0: Os vas a contar lo que haga en la Laguna Tenerife, el Canarias, en la tarde-noche de hoy. Juan Antonio Enríquez, ¿qué tal?
19: Hola, buenas tardes.
0: Bueno, la pregunta directa a todos. Moy, ¿se salva el Granca?
15: Yo,
0: ese silencio lo he hecho. No me he terminado de convencer.
15: Es por el retardo que llega el cuarto. Sí, vale. Sí. Mi lema es: espera lo mejor, prepárate para lo peor. Y con esa máxima he venido yo a Valencia.
0: ¿Se salva el Granca o no? Que no me has contestado.
15: Espero que sí.
0: Juan Antonio Enríquez, ¿se salva el Granca?
19: Me gustaría decir que sí, pero la situación es tremendamente complicada para el Granca, ¿no? Pero yo deseo y espero que sí, aunque lo veo tremendamente complicado.
0: José Antonio Felipe.
18: Yo, según ha avanzado el día y te pones a leer y hablas con gente y tal, me parece que no. Yo mantengo esperanza. Lo que sí creo es que si se salva no es porque gane al Valencia. Igual luego gana, pero...
0: Esa iba a ser mi siguiente pregunta. ¿Salvan? ¿Porque ganan o porque el Breogán no ayuda? Adrián, ¿se salva el Granca?
17: Yo estoy en el barco de los pesimistas, e igual que José Antonio. Yo, es que al Valencia es un rival tan complicado, sí, que por mucho que el Granca...
0: Y jugándose cosas, porque si no, claro, se jugará nada.
17: Claro, es que se juegan ser segundos. O sea, pueden, y perfectamente el domingo contra el Barça, pueden elegir rival contra quien se quieren enfrentar en base a lo que hagan hoy. Entonces, el Granca, yo creo que aunque lo haga muy bien, yo creo que hoy cae y se salva porque gana Breogán. Confiemos.
0: Bueno, confiemos. De resto, Javi...
20: Se salva, ganando en Valencia.
17: ¿Jugarlo? Ojalá.
21: Mira, yo te iba a decir, se salva perdiendo, pero porque confío en Breogán. Pero antes de entrar al programa, Adri me estaba diciendo que el Valencia tenía dos bajas de última hora y yo me vine arriba.
17: Sí, estaba sonando, aparte de... Bueno, espérate, lo busco rapidísimo. Estaba sonando que eran dudas...
0: Tiene una plantilla el Valencia.
17: Sí, que aunque sean esas dos bajas...
15: Eran bajas seguras, López Aroski y era duda Cameron Taylor. Hasta ahí es la información que yo manejaba. No
17: sé, y qué da. Según he visto en redes, un compañero de Valencia, un compañero periodista, también mencionaba a Braxton Key, posible duda por una lesión en el tobillo.
0: Eso sería una más importante. Bueno. Juan, se salva de
15: la plantilla que tiene Valencia.
20: Vamos a ver qué grado
0: Juan
20: de.
0: Está en contacto con Lucas Murcia permanentemente, ¿eh? O sea que, cuidado.
20: Vamos a ver qué grado de motivación va a tener Jan Montero esta noche.
21: Bueno.
17: Va a tener toda.
21: Toda.
0: Juan, ¿se salva o no se salva?
29: Yo noto bastante pesimismo. Yo voy a hacer la nota más positiva. El Granca se salva y, como dice Javi, ganando el Valencia.
0: Bien, bien. Jan Montero, madre mía, ¿cómo salió del Granca con lo que habló en su día Sabané de él? Mejor que lo reserven, ¿eh?, para el partido con el Barça.
20: Oye, al que le puede doler ponerle el clavo del descenso al Granca, Pedro, puede ser, sí, a Pedro Martínez.
0: Ya lo dijo, claro, ayer, que le daría, entonces, muchísima pena que, claro, descendieran Granca.
20: Entonces,
0: pero, claro,
20: de repente Pedro Martínez puede ayudar al Granca haciendo que Jan Montero no juegue, por ejemplo.
0: Confiamos entonces
15: la mejor
0: más...
15: Basa.
16: en el Breogán que en el Granca, salvo Javi y Juan, ¿no?
15: A la mejor base del no Granca, nada. Claro, la mejor base del Granca es el señor Luis Casimiro Palomo.
2: También.
15: El Gran Canaria para la Euroliga le dio su único título de la Supercopa e indirectamente también le clasificaba para los playoffs por el título hace un par de temporadas, cuando no se jugaba nada precisamente con el Real Betis, que ya estaba descendido ante Bilbao Basket. Yo confío mucho en la profesionalidad del técnico manchego.
19: Sí, mira, yo he estado hablando con Luis el otro día y él tiene muchísimas ganas de ganar el partido. Ya lo advierto por delante. Y a pesar de la salida que tuvo del Gran Canaria, que lo quitaron, él estaba esperando la renovación y le dijeron, bueno, al final de temporada lo miramos, y al final de temporada lo miraron y no siguió, vamos, lo quitaron como allá en Montero, como sucia, y pero hay otro partido que es bastante mosqueante, ¿eh? Hoy acabo de leer que Xavi Pascual ya ha anunciado que no sigue en el Barça porque le duele mucho y no se siente con fuerza para el nuevo proyecto.
20: Porque le llaman los petrodólares, Juan Antonio, porque le llaman los petrodólares.
19: Sí, porque no puede perder un entrenador de su categoría, no puede perder tantos partidos como ha perdido el Barça esta temporada con el equipazo que tiene. Pero claro, en el Barça hay muchos movimientos ahora, a ver qué va a ser del pobre Albert Oliver, porque no está Xavi Pascual, y yo creo que Albert Oliver tampoco va a seguir. Juan Carlos Navarro, que ha metido la pata hasta el fondo, buen jugador, pero muy mal gestor. Y bueno, y yo creo que hay otro partido, ¿eh? El Barça no puede hundir también un poquito más hoy, ¿eh?
16: Lo que pasa es que depende más de Zaragoza, salvo que gane el Granca, que nos olvidamos de todo. O sea, salvo que gane el Granca, salvados y ya está. El tema es que como pierda tenemos que estar mirando a Breogán, que el Zaragoza se juega muchísimo. Es verdad que Zaragoza está acabando mal, pero el otro día le compitió relativamente bien a Valencia. Yo leyendo la prensa hoy de Zaragoza, hablan de que ganando, o por un lado o por otro, ellos piensan que se salvan. ¿Se cambiaban ahora mismo por Zaragoza?
21: No, porque es lo que
15: no
21: hablamos.
15: No depende de sí mismo, ¿eh?
2: Claro. Claro, no es lo mismo depender de ti mismo que no depender de ti mismo.
16: Pero depender de ti mismo es ganar en Valencia.
2: Ya, pero por mucho de que tu rival, en teoría, sobre el papel, sea inferior al que tiene el Granca, digo hablando desde la perspectiva del Zaragoza, no dependes de ti mismo.
17: O sea, entiendo ese punto, pero yo creo que estoy un poco con la posición de Joaquín. Yo prefiero, igual, aunque sí es verdad, Zaragoza no depende de sí mismo, pero desde el punto de vista de un aficionado maño, de alguien que sigue al Casademont Zaragoza, tu pensamiento es, le tenemos que ganar a Breogán y el Andorra es contra el Barça
16: y el
17: Granca contra Valencia en el Roig Arena.
2: A ver, sí, que sobre el papel, si pudieses, si las circunstancias fuesen iguales, tú imagínate que las circunstancias son iguales. Prefiero jugar contra el Breogán contra el Valencia, eso está claro. Pero las circunstancias no son iguales.
16: Aquí, Moy, yo creo que la palabra fracaso sí se puede utilizar si desciende el Dreamland Gran Canaria. Es que yo creo que sería un fracaso sin paliativo.
15: Si tiene una catombe sería un desastre, porque
19: ridículo.
15: Que esté en tela de juicio. Que lleguemos ya, para mí, el llegar a esta jornada todavía con la permanencia en el alero, ya me parece tremendamente preocupante. Si se acaba consumando el descenso, después de 31 temporadas en la Liga Endesa, con todo lo que ha conseguido Gran Canaria...
16: 31 temporadas, que se dice pronto.
15: Es que desde el 1994, yo era un crío, estaba ahí recién disfrutando de la Expo de Sevilla del 92, pues desde ese año el Gran Canaria ha estado siempre en ACB, y eso se puede acabar de golpe
16: y
15: porrazo.
16: Pero ya no es que esté hoy en la ACB, es que está ganando la Eurocup, ganando Supercopas, clasificándose para fase final de Copa del Rey, para playoff, año sí, año también. Es que me decía un amigo esta semana, pero es ese Granca seguro el que va a bajar, es ese Granca. Sí, es ese Granca, el que nos tiene acostumbrado a todo y que ahora nos vemos en la última jornada con el agua al cuello.
2: El Granca que cuando los aurinegros ascienden a ACB, dice Félix Hernández entonces, nuestro modelo a seguir para estar en ACB es el del Granca.
15: Sí, nuestro espejo, siempre lo decía.
20: Sí, sí, sí.
15: Es verdad que ha habido alguna temporada complicada, como en 2011, una de las últimas en el centro insular, donde costó salvarse, pero fíjate, en aquel curso se llegaron a las 13 victorias. Es que Gran Canaria lleva 10 este año. Y después también el año de la Euroliga se pagó en la Liga Andesa, tuvo que llegar Pedro Martínez para salvar al equipo, pero se consiguió de forma holgada al final. Han sido los únicos precedentes en estas 31 temporadas en donde el Granca ha sufrido para mantenerse. Dos años únicamente de 31, y este que estamos viviendo, que es realmente horrible. Pero mira, yo me agarro, la última vez que estuve en Valencia fue el 1 de junio de 2018. Aquel día, ¿saben lo que pasó, verdad?
19: Sí.
15: ¿Saben lo que pasó? El Valencia...

0: Valencia Basket, al igual que hoy, para mí se jugaba más que hoy el Valencia, porque era una clasificación para la Euroliga. Todo el mundo daba por perdido a Gran Canaria.
1: ¿Y ha habido reto al entrenador de Valencia esa temporada? ¿Era contra el Valencia de
0: Vidorreta? Pues creo recordar que sí.
2: Creo que sí.
3: No, 2018, claro, porque se fue de aquí.
0: Era Luis Casimiro contra Chus Vidorreta, sí, señor.
4: Sí.
1: Ojalá.
0: Y ahí nadie daba
5: lo malo, yo no creo que sea solo el rival, ¿no? Valencia, con la comparativa de ese año. Lo malo es el nivel del Gran Canaria.
2: Claro.
5: Sí, o sea, dos Gran Canarias completamente distintos.
0: Claro, pero igual que te tocó un partido malísimo, que no anotaste ni un solo triple en toda la primera parte ante Manresa, ¿quién dice que no te puede salir la otra cara de la moneda? Como el partido de Vitoria, como el partido de Málaga, y el Granca sea capaz de anotar más de 100 puntos y llevarse el encuentro. Yo creo que hoy es un día para la épica.
5: El principal problema deportivo que veo hoy es, aparte de que Gran Canaria, pues no está bien, es obvio. Yo vi el Zaragoza-Valencia, y si no llega a ser Valencia, sino, no te digo uno de los de abajo, sino un equipo que esté más o menos, bueno, ahí, yo creo que Zaragoza no está, no jugó, contra Valencia no jugó tan mal. Sí, no sé si les da para 40 minutos, pero para 30, 35 sí les dio.
1: Esa es la esperanza que tienen en Zaragoza, ya digo, geando, que salieron muy contentos del partido contra Valencia. Pero bueno, también tienen que ganar en una cancha complicada. Lo que pasa es que de los equipos que no se juegan nada, yo tampoco me fío especialmente, porque vamos a ver, y luego que no es serio que acabe la liga hoy y que haya un partido todavía el domingo. O sea, el Canarias sí. Si gana es séptimo y no sabe si tiene que preparar un partido contra el Barcelona, contra el Valencia, contra el Baskonia, contra UCAM Murcia, y luego tampoco me parece serio que el Manresa juegue antes que el Breogán, cuando se están jugando la décima plaza, que es una competición europea. Es que si Manresa pierde contra el Real Madrid, al Breogán ya es que le da igual lo que haga, porque va a quedar décimo sí o sí.
2: Es que eso no hay por dónde cogerlo.
0: La ACB tiene estas cosas.
1: La mejor liga de Europa, según dicen.
2: Sí.
5: Pero la ACB, hay que decirlo siempre, la ACB son los clubes, ¿no? Pues hay asambleas de la ACB y votan. Y el que sale beneficiado... Esto es como cuando el Fuenlabrada estaba en la ACB. Y era, todo el mundo sabía que como el Real Madrid le solía ceder jugadores, votaba siempre como votaba el Real Madrid. Uh-huh. O esto es como la vez aquella, no me acuerdo el motivo, que Unicaja votó en contra de sus propios intereses en la asamblea. Entonces... yo creo que al final, esto es como lo de cambiar los partidos, ¿no? Es que ¿por qué no respetan, no? Más descanso en Comisión Europea, proteger a los equipos ACB. Claro, pero si yo me estoy jugando el descenso y el Canarias viene de jugar en Europa, hombre, que no descanse. Eso es a lo que me refiero, que al final la ACB son los clubes.
4: Totalmente. Y fíjate una cosa, ¿eh? O fíjense una cosa. Si descendemos esta tarde-noche, quita. Hemos fichado a un inútil de director deportivo, un auténtico inútil, que descendió dos veces a un equipo de Madrid, los Estudiantes concretamente, y que le pagamos 60.000 euros para traerlo. Le pagamos 60.000 euros al Estudiante. Esto ha sido un disparate tan grande, desde el Castellanos, que era el consejero de deportes del Cabildo, otra inutilidad total, porque no tenía ni idea de gestión, otra inutilidad también del presidente, ¿por qué no decirlo?, que no sabe de gestión, está bien, muy buen jugador, pero muy mal gestor, y toda esta gente se tendrían que ir. Pero si se desciende, y si no se desciende...
0: Pase lo que pase, Juan Antonio, lunes, martes, habrá rueda de prensa en el Gran Canaria Arena, en donde se va a hacer un balance de la temporada, y con decisiones importantes me dicen.
2: Y yo con todo esto... Y yo con todo esto digo, Juan Antonio, una cosa, y busco a ver qué te parece a ti, que estando hoy a lo que estamos, que se diga ayer la noticia de el Granca se preinscribe en la Eurocup, pero ¿a qué estamos?
4: Sí, aquí estamos. También me lo mandaron ellos.
0: Pájaros en la cabeza.
1: Eso, como dice también, como dijo Moy el otro día, hay unos plazos, o sea, que te tienes que...
2: Pero vamos a ver, creo que es hasta el jueves, la semana que viene. Espérate. Sí, es que suena hasta chiste, si en la semana en la que te lo juegas.
1: Hablar dos días antes del partido más importante de tu historia, que encima es para algo no positivo, sino negativo, sobre algo de la temporada siguiente, que encima es Europa, o sea, me parece un insulto a todo.
2: A todos.
4: O sea, te renuncias a la Eurocup por el tema de los viajes y tal, que nunca lo

0: llega a entender, porque hay menos viajes en Champions, evidentemente.
1: Es que va a haber, Juan Antonio, un cambio de en el formato de la Eurocup.
2: Sí, y para ahí, menos partidos, por ahí van a ser más atractivos. Felipe se va a cambiar de competición, ¿no? Lo vamos a tener en la Eurocup.
3: Si además eso está hecho.
2: La primera vez. Ha sido de los que arrancó la BCL, lo ha ganado dos veces, otras tantas finalistas, metido prácticamente siempre en Final Four, y deja la Basketball Champions League y se va a la Eurocup.
4: Y Félix Hernández y Aneno Cabrera, en los últimos años, siempre cuando le planteaban este asunto sobre qué competición europea elegir, ellos siempre decían que estaban del lado de la FIBA, porque la FIBA fue quien les abrió los brazos, que por cuestión de lealtad, dijo una vez incluso Félix Hernández, que hay que estar al lado de la FIBA, porque sin la FIBA ellos no entienden su competición europea, y de repente esto...
5: Habrá que estudiar en el futuro cómo lo que yo creo que fue una estrategia para, sin nada tangible, fortalecer a la FIBA, como el rollo este de la NBA europea, acabó fortaleciendo a la Euroliga. Porque había clubes que se querían ir de la Euroliga, que no querían seguir, que querían cambiar, y ahora con esto el Fenerbahce renueva 10 años, Olympiacos otros 10, el no sé qué,
2: todo, el Canarias menos el Madrid. Se va de la FIBA.
5: Sí, se va de la FIBA a la Euroliga. Puede ser, o sea... el movimiento más desastroso, digo, que además era como para meter miedo.
4: Sí, además Vidorreta siempre defendiendo que deportivamente hablando había más nivel en la Champions que la Eurocup, y de repente esto.
2: Bueno, hablamos del...
5: Ojo, sí, que, perdón, que estábamos hablando de esto solo para acabar, estamos hablando de la de este año. Si, por ejemplo, se ven los movimientos que se están viendo de Trinqueri a Besiktas, supongo que será por algo. Si Spanulli ficha en el Aris, que dice que quiere pasar en Eurocup, esto es así. O sea, si al final consigue llevarte a equipos buenos, pues otra vez volver a subir o no, o a mantenerse el nivel.
1: Perdona, antes de cambiar de tercio, que Felipe hable del Palencia.
5: Ah, claro, está la otra parte, claro, yo lo hablaba hoy con Moy esta mañana. El problema es que como el baloncesto español es como es en algunos aspectos, ayer el Obradoiro ya dijo que para poder jugar en ACB les va a cobrar como un plus, que realmente es como un préstamo a sus abonados. O sea, yo voy a pagar mi abono más caro el año que viene, doy una parte, digamos, al club para que pueda entrar en ACB y luego intentar el año siguiente, si económicamente se puede, porque vas a fondo perdido, que te rebajen ese dinero. Al final es como un préstamo que hace cada abonado. Y hay un lío montado brutal, porque esto no fue como Coruña. Pero bueno, si por ejemplo el que asciende a la Liga Andesa es Palencia, y allí se está diciendo que ellos no tienen dinero para subir. Entonces, si suben deportivamente y renuncian, como el año pasado el Betis, pues a lo mejor el que tenga que bajar hoy, sea Zaragoza, el Gran Canaria, quien sea, no baja. Si sube Estudiantes y Coruña, yo creo que sí que van a subir. Pero si es, por ejemplo, Palencia, y ahí está implicado el Palencia, sabiendo que deportivamente puede, pero que luego igual legalmente no puede.
4: Pues nada, igual
6: a partir de... Estamos preocupando de que los que están en las primeras
4: fe
6: puedan coger su plazo.
5: Que el Canaria baja hoy, todavía hay vida. Que suba al Palencia.
4: Claro, todos
5: Palencia.
4: Palencia. De toda la vida. Igual a partir de esta noche. Somos palentinos de toda la vida, claro que sí.
2: Bueno, el Canarias, Felipe, ¿cómo lo ves para la tarde de hoy? Con las nuevas incorporaciones, con las bajas, ante un equipo, el Bilbao, que se juega la vida.
5: Sí. Bien, yo lo veo bien en el sentido de, yo creo que Bilbao está jugando bien, son un buen equipo y demás, pero yo tengo la sensación de que la Laguna Tenerife, aparte de que se juega el tema anímico y de quedar bien ante su público, va a recuperar un poquito ciertas sensaciones. Yo, si me preguntas hoy, yo creo que el favorito es la Laguna Tenerife, porque juega en casa, porque va por delante de Bilbao por algo, y porque yo creo, por lo que cuenta, hablas con gente del club y demás, los últimos fichajes sí que revitalizan un poco esto, ¿no? Animan un poquito más. Y luego hay que ser sincero, han llegado muy bien físicamente, los que han llegado seguramente están mejor que físicamente los que estaban, incluso sin haberse lesionado. Quiero decir, Fittipaldi antes de lesionarse a lo mejor llegaba un poquito más justo que Friedkinson, y yo me parece que... Yo creo que hoy es favorito la Laguna Tenerife, igual luego gana Bilbao porque juega muy bien, pero yo creo que es favorito.
2: Aquí eso de elegir rival, el Canarias como que no, ¿no? Si gana, no. Vete a saber con quién le toca. Hasta el domingo no podemos preparar nada.
5: No lo sabe, y luego es como Guatemala y Guatepeor, ¿no? Porque sí, el Real Madrid está muy bien, pero si te toca UCAM, es que están arrasando. O sea, yo creo que tu tope este año, por todo lo que te ha pasado y por el nivel que has dado, es entrar en playoff, pero, hombre, claro, puestos a pedir que no sea el Real Madrid.
6: Sí, pero aún así los rivales son de categoría. Javi, ¿tú ves al Canarias ganando?
4: Sí, yo lo veo ganando esta noche. Además, también estoy muy de acuerdo con el factor físico que decía Felipe, de que los que han llegado están mejor físicamente que los que estaban antes, aunque no se hubiesen lesionado ni hubiese pasado lo que pasó con Gio. Y lo que pasa es que si no hubiese pasado lo que pasó, no hubiesen venido estos. Pero bueno, en cualquier caso es un plus, un extra que se ha ganado en el equipo. Y vamos a ver qué pueden ofrecer en la noche de hoy, que desde luego vienen a tope. Y porque a lo mejor ellos piensan, si lo hacemos bien en estos tres partidos que nos quedan, quién sabe si no estamos jugando un contrato para la temporada que viene. Y en cualquier caso son profesionales y no se querrán que alguien les vea, así que vamos a ver que queden el todo por el todo mientras que sean aurinegros.
2: A Moy, Juan Antonio y Adrián, no sé si preguntarles, porque dirán con todo lo que me está cayendo. Buscando una permanencia, me vas a hablar a mí del Canarias y queda séptimo o octavo.
4: A mí Fridrikson y llevó, me dan igual, dirán todos ellos, claro.
0: No, la preocupante es la lesión de Shermadini, ¿eh? Ahí el Canarias pierde bastantes enteros. Y si encima Huerta no está al 100%, aunque creo que sí, bueno, no está al 100%, estará al 90%. Yo creo que hoy, pero hablando de si le toca al Madrid, que todo el mundo huye del Madrid, el Madrid no está bien, ¿eh? El sí, Madrid lleva tres partidos perdidos.
1: Y el Madrid modo playoff.
0: Está mucho lesionado. No tiene pivo. No tiene juego en la pintura.
4: El,
0: no tiene pivo.
4: El peor.
0: Acaban de fichar a Jersey.
4: Nada. En modo playoff. El modo playoff, bueno, el peor Real Madrid coge el mejor La Laguna Tenerife y lo arrasa igualmente. O sea,
3: es que no te quieres enfrentar a Mario Gessón ya.
1: Vamos.
0: No, el mejor jugador de la
1: Canarias
0: semana.
1: Gana hoy y tengo aquí la bola de cristal.
4: Que es la última victoria de la temporada.
1: Basconia.
4: Sí, sí.
7: Cuidado, no se te caiga también.
2: A ver. Se te coja Coca-Cola, se te vayan. Ahí a mover eso. Mira, Juan, ¿eh? A ver, rápido los resultados. Voy. Granca y Canarias.
1: Granca más 1, Canarias más 12.
2: Bien. Juan Antonio.
0: Canarias más 15. Y me voy a contradecir a mí mismo, ¿eh? Y Gran Canaria más 1.
2: Bien. Felipe.
5: Uf, yo creo que gana el Canarias de 10 y pierde el Granca de 10.
2: Adrián.
3: Canarias de 15 y vamos a confiar. Para un poquito aquí de positivismo, gana el Granca de 5.
2: Javi.
4: Más 8 y más 1.
2: Bien, también. Juan.
8: Vamos a confiar en el Granca más 3 y el Canarias más 6.
2: Yo digo, el Canarias más 5, el Granca menos 5 y el Breogán más 3.
7: Me vale.
2: Señores, muchas gracias. Nos escuchamos esta tarde a partir de las 7.
4: Venga, hasta luego.
2: Un abrazo
1: grande. Yo lo que pienso es que si se hubiera ganado al Manresa, esto no,
2: ¿qué necesidad,
1: no estaría pasando? ¿Verdad?
2: ¿Qué necesidad?
1: Nos
2: escuchamos hoy. Un abrazo.
1: Hasta después.
2: ¡Nos vamos!

0: tarde del archipiélago canario. Siguen en compañía de esta casa de la Radio Canaria. Les dejamos ya con los servicios informativos. Por ello está nuestra compañera Cintia Quintana. Después, roscas y cotufa. Más información con el del mundo del deporte, ya lo saben, a partir de las 7 de la tarde. Volvemos con la Liga ACB, con el partido del Granca frente al Valencia y con lo que haga el La Laguna Tenerife en casa frente al Bilbao. Que sean felices, que pasen una buena tarde. Hasta luego. 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
1: Las 3 de la tarde en Canarias.
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1: Buenas tardes, comenzamos con información de servicio. Vehículo averiado en la Gran Canaria 1 a la altura del edificio Worman, dirección sur, según fuentes de la policía local. Se están produciendo retenciones por este motivo, así que mucha prudencia y paciencia a los conductores que circulen en estos momentos por la zona. Recordamos, la Gran Canaria 1, dirección sur, a la altura del edificio Worman. A esto también se le suman las colas habituales a esta hora con motivo de la entrada del fin de semana. Por lo demás, el gobierno de Canarias tiene previsto elevar a alerta a la actual situación de prealerta con motivo de la visita del Papa León XIV a Canarias los días 11 y 12 de junio. Con ese fin, además, el Consejo Asesor del Plan de Protección Civil de Canarias se reunirá el próximo miércoles para poder decidir qué medidas se establecen en esos días sobre teletrabajo, educación y otros aspectos. Por cierto, esta visita no tendrá impacto en la llegada de turistas, es lo que ha dicho el presidente de Asotel y de la Confederación Española de Hoteles y Alojamientos Turísticos. Jorge Marichal ha indicado que la temporada está siendo bastante atípica debido a las dos guerras en Oriente Medio y el episodio del Antivirus. Marichal no cree que nadie vaya a aprovechar para viajar a Gran Canaria y Tenerife por la visita del pontífice.
3: Lo que estamos viendo es que no está afectando de gran manera, ¿no?, en gran medida, las reservas, ¿no? Yo no tengo conocimiento de que los asociados me estén diciendo, mira, que están llegando un montón de reservas porque por la visita del Papa. De hecho, es una visita muy efímera, viene y marcha, ¿no? Y al final, pues no creo que nadie vaya a pasar 10 días en Canarias precisamente solo por eso. A lo mejor alguien aprovecha, o sí tenemos números reservas que vienen por este tema, pero bueno, no estamos viendo que esto sea un tema como para tenerlo en cuenta, ¿no?
1: Y la COE Tenerife valora positivamente la moderación de la inflación, aunque ha señalado que depende de las ayudas aplicadas frente a la crisis energética y geopolítica. Ha advertido de que sin estas medidas la inflación superaría el 4%, afectando a familias y empresas. También ha destacado el esfuerzo empresarial para subir salarios al 3,4% por encima de la inflación, que hoy hemos conocido que se mantiene en un 3,2%, según datos ofrecidos por el Instituto Nacional de Estadística. El presidente de la COE es Pedro Alfonso Martín.
4: La subida del IPC sigue por encima del 3% y se mantiene en una situación complicada, sobre todo teniendo en cuenta que vence próximamente las ayudas por el impacto de la guerra de Irán, que como saben en España alcanzaron un total global de 5.000 millones de euros. También hay que tener claro algo, sin esas ayudas el IPC hoy en día estaría en el 4,5%, pero los precios de la energía hubieran subido más del 20%, por lo cual creo que es clave que se puedan renovar.
1: En clave nacional ya son tres los socios del Gobierno de España, Coalición Canaria, Partido Nacionalista Vasco y Junts per Catalunya, que piden la convocatoria de elecciones. Sin embargo, dejan claro que no están dispuestos, por lo menos hasta ahora, a apoyar una moción de censura. Desde el PSOE reconocen la gravedad de la situación, aunque insisten en que no estamos ante una trama del PSOE, sino de alguno de sus miembros. Alicia Álvarez, diputada canaria en el Congreso de los Diputados, asegura que los medios de comunicación se están cebando con el PSOE.
5: Lo que hace y muestra es que no es lo mismo, ¿no? No somos lo mismo nosotros que el PSOE o el Partido Popular. Ahora mismo se está juzgando la causa Kitchen y no abre las portadas como abren todas las investigaciones que se hacen a personas que pertenecen al Partido Socialista. Juzgar, investigar y no abrimos igual las portadas. Entonces hay una diferencia de trato.
1: Los populares, por su parte, insisten en que la legislatura está agotada y le piden a los socios que apoyen una moción de censura. Y fuera de nuestras fronteras, la Comisión Europea ha dado hoy luz verde al nuevo mecanismo de capacidad diseñado por España para asegurar el suministro eléctrico en el país y evitar apagones, que cuenta con un presupuesto de hasta 9.000 millones de euros en 10 años en ayudas para la industria. Y es la actualidad hasta el momento. Comienza ya Roscas y Cotufas hoy con Andrea Pérez a las 4. Más noticias.
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7: Tres y cuatro minutos de la tarde, ¿qué tal? ¿Cómo están? Es la tarde de este 29 de mayo. Qué bueno compartir una tarde más con ustedes, como siempre, hasta ahora muy pendientes de la carretera. Avería de un vehículo en la Gran Canaria 1, dirección sur, a la altura del edificio Warman, y por ello pues retenciones en la zona, también sumado pues a la hora que es, así que mucha precaución y paciencia. También tráfico lento a la altura del aeropuerto, y si nos fijamos en la Gran Canaria 3, pues también retenciones, en este caso dirección norte, desde la Montañeta hasta el centro comercial Los Alicios en Tenerife. Retenciones en la TF5, dirección La Laguna, desde Las Chomberas hasta La Laguna. Como siempre, en la producción la hacemos con Ana Freire, en la realización con José García. 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
7: Las avispas asiáticas reconstruyen el nido eliminado en el Instituto

0: al lado del avispero, pues están cerradas todas, entonces no hay peligro alguno. Eso sí, a veces nos hemos encontrado alguna abejas por aquí muertas.
1: Y es que desde las clases las he visto por fuera volando, pero al salir no he visto ninguna.
2: Debería quitarse porque al final es un peligro para los alumnos y no es bueno.
0: Los profes sí tienen mucho miedo, sí, que, bueno, que entren.
3: Como le decíamos, en este Instituto Isabel de España, pues ya se había retirado un primer nido y ahora se ha localizado un segundo. Vamos a saludar para que nos cuente y hablar un poquito más de esto con Ezequiel Navío, miembro de ADASIS. ¿Qué tal? Muy buenas tardes.
4: Muy buenas tardes, Andrea, y a todas las personas oyentes. Buenas tardes.
3: ¿Qué significa exactamente o por qué pues las avispas han creado un nuevo nido, ¿no?, en la misma zona cuando ya se había retirado el anterior?
4: Pues efectivamente, sí. Bueno, yo empezaría primero por hacer una descripción del animal que estamos tratando. Se llama el avispón asiático, o el nombre científico es la avespa velutina. Es un avispón de las 22 especies de avispones asiáticos que existen. Este se le denomina también el avispón de patas amarillas porque es la única que tiene los extremos de las patas amarillas. Es originaria de Pakistán y en todo el sudeste asiático, y entró en Europa por primera vez en 2003 en Francia, en 2004 en Francia, desde un barco que atracó en el puerto de Burdeos y que probablemente era un barco que procedía de Corea del Sur, y que vino pues en unas macetas de cerámica que procedían de China. Entonces, a partir de 2004, que entra en Burdeos desde ese buque, empieza a expandirse por todo el sureste de Francia, y en 2010 entra en la península por la cordillera cantábrica, por el País Vasco, y a partir de ahí se ha ido extendiendo con miles de nidos en Francia, después en España, ha pasado a Portugal, a Italia, a Bélgica, a Alemania, en las Islas Baleares, también en el Reino Unido, en Países Bajos, en Austria. Es decir, tiene una capacidad de expansión extraordinaria, sobre todo por las condiciones cada vez más cálidas, ¿no?, derivadas del calentamiento global, y tiene una potencial expansión tremenda. El único sitio de Europa donde todavía no se había asentado era el archipiélago de Canarias. Por eso nosotros desde ADASIS el año pasado, en el marco de un proyecto europeo, elaboramos la primera guía de prevención y de respuesta ante la potencial llegada de uno de estos animales, ¿no? Y bueno, el problema es que genera impactos esencialmente en la apicultura. Estos animales son grandes depredadores de las abejas melíferas, de la miel, y provocan una auténtica catástrofe económica a la mayoría de los apicultores que están en las zonas que colonizan, ¿no? Pero también pues atacan a polinizadores silvestres. Ahí en Canarias tenemos más de 150 abejas silvestres, uno de los puntos de mayor biodiversidad del mundo de este tipo de himenópteros, y que desempeñan un papel esencial tanto para los cultivos, para la soberanía alimentaria, como también para el mantenimiento de la biodiversidad.
3: Por tanto, la preocupación, ¿no?, de que se siga expandiendo ya no es solo porque suponga un peligro para las personas, sino más allá, lo que nos comenta, ¿no?, porque puede suponer, bueno, supone un peligro en el impacto ambiental.
4: Un peligro extraordinario desde el punto de vista medioambiental. Nosotros hemos estado trabajando con expertos y expertas en distintos lugares de Europa y de España, y sabemos que el factor tiempo, desde que se identifica por primera vez la llegada de una de estas avispas, es clave para poder atajar su expansión exponencial. La primera conclusión es que en el momento es como un incendio. Hay un incendio con llamas, no se puede esperar a 2, 3 días ni una semana a ver si lo apagamos. Hay que apagarlo de inmediato para evitar que se expanda, porque en el caso de que esta especie colonice progresivamente una de las islas, pues vamos a tener un escenario cada vez más difícil. Por ejemplo, en las Islas Baleares llevan años con ella, y en Galicia y en otras comunidades autónomas de España, y a pesar de todo el conocimiento que se ha adquirido, las trampas, las técnicas que hay para intentar restringir su expansión, no se ha conseguido. Y esto, pues en Canarias, podría traer unas consecuencias tremendas, primero para el sector apícola, pero también para el mantenimiento de la biodiversidad y de la polinización de los cultivos, que son pues las economías.

0: vinculadas a la agricultura que nos dan de comer, ¿no? A todas las personas que vivimos en Canarias. Y además, esto también tiene un potencial impacto en la salud de las personas, sobre todo en aquellas que tienen alergias a estos insectos o que tienen patologías previas y que ante picaduras de varias de estas avispas, pues puede tener consecuencias graves o muy graves. Es decir, hay que estar muy atentos y trabajar de una forma urgente e inmediata para poder atajar la expansión de esta especie después de haberse localizado por primera vez en Canarias dentro de la ciudad de Las Palmas de Gran Canaria.
1: Ezequiel, decíamos que ese primer nido había sido eliminado, ahora aparece un segundo. Si no me equivoco, también se decía que la reina también había sido retirada. Por tanto, este segundo nido, realmente, ¿cómo se vuelve, no, a crear? Y sobre todo, si se mantendrá, ¿no? Porque si se supone que la reina no está, no sé si hay diferencia importante entre que la reina continúe o no.
0: Bueno, yo aquí, Andrea, tengo que ser, evidentemente, como siempre, ¿no? Y más en un tema, en un escenario como este, tengo que ser muy riguroso. Y si no tengo todos los datos para poder emitir un criterio, pues no puedo avanzar una opinión categórica, ¿no? Yo lo que puedo expresar es que cuando se retiró el primer nido, que aparentemente, porque no tenemos los datos, no tenemos la información directa de qué es lo que se ha encontrado. Hablaban de que había pues entre 90 y 100 ejemplares de avispas dentro. No sabemos si estaba la reina o no, no lo sabemos. Pero lo que sí sabemos es que una vez que se retira ese nido, con total seguridad o prácticamente con total seguridad, había otras avispas que habían salido del nido en ese momento y que cuando volvieron al lugar donde estaba, que ya lo habían retirado, pues han empezado a reconstruirlo de nuevo. Eso es una probabilidad, vamos, muy elevada de lo que está, para explicar lo que está sucediendo. Una vez que empiezan a reconstruir el nido, que no lo reconstruyen ni en un día ni en dos, es decir, que están trabajando las avispas durante unos días y por eso el nido está ahora en este foco del instituto, pues mucho más avanzado, y a partir de ahí, pues habrá que determinar si hay alguna otra reina. Pero todo esto son conjeturas ante un hecho que es constatado, que el nido se está rehaciendo por las avispas y que lo más fundamental, lo más urgente, lo esencial es erradicar, trabajar para sacar ese nido de forma inmediata.
1: Claro, y justo nos comentaba que ustedes desde Adasis habían creado un protocolo, ¿no?, de actuación antes de que llegara incluso esta avispa a Canarias. ¿Cuál es el protocolo? Ahora que ya sabemos que está aquí, que ha vuelto a crear un segundo nido, ¿cuál es ese protocolo que ustedes han creado?
0: Bueno, es un protocolo complejo, es un protocolo que tiene varios ámbitos temáticos. Nosotros cuando publicamos esta guía, que fue la primera guía que se publicó en Europa desde la perspectiva preventiva, es decir, oye, no ha llegado aquí, pero ¿y si llega, qué hacemos? Entonces consideramos que era cuestión de tiempo, por lo que estábamos viendo en cuanto a la evolución de la expansión de esta especie en Europa. El año pasado, en 2025, llegó también a Madeira, o sea, cada vez más cerca, y dijimos, mira, con la densidad de tráfico marítimo que hay aquí, sabiendo lo que pasó en Francia, que entró con un barco en un puerto, en este caso de Burdeos, un gran puerto, como puede ser aquí el de La Luz, pues dijimos, es altamente probable que sea cuestión de tiempo que lleguen. Han pasado 7 meses desde entonces y nosotros en la guía que publicamos había un protocolo donde antes de que llegara se había propuesto primero hacer una formación especializada a distintos cuerpos y fuerzas de seguridad del Estado, bomberos, policías, agentes de medio ambiente, para que en el caso de que se detectara, pues estuvieran ya formados y tuvieran el conocimiento preciso para poder trabajar sobre la primera detección que se hiciera. Esa formación no se ha hecho en estos 7 meses y ahora cuando se ha detectado, pues hemos visto que todo lo que estaba expresado en ese protocolo, pues por ahora y por la información que tenemos, no se está aplicando. Entonces, esto es algo que pues también nos preocupa, obviamente, y esto implica, por un lado, contactar con expertos y expertas que puedan venir de forma inmediata para volcar toda la experiencia que tienen en otros territorios con estos mismos problemas, pero que ya están especializados en trabajar en estos nidos, para poder retirarlo de la manera más urgente, ¿no?
1: Y de cara a las personas que vivan por la zona, la propia gente, ¿no?, que esté dentro del instituto, cuando se encuentren con ellas ahora mismo, ¿cómo tienen que actuar o cómo no tienen que actuar, claro?
0: Bueno, lo último que hay que hacer es tratar de interaccionar con estas avispas. Es verdad que su picadura no es mortal como tal, es un poco más dolorosa, pues es un poco más grande el animal que una avispa normal, pero normalmente las avispas las avispas endémicas o autóctonas que están en Europa y aquí en Canarias, pues no atacan en grandes grupos, ¿no? Mientras que si tú te acercas a un nido de velutina y están pues muchas de ellas en la zona y se sienten amenazadas, pues no va a atacar una, suelen atacar en grupo, ¿no? Y ahí es cuando puede venir el problema, porque si una persona sufre varias picaduras de esta especie y tiene problemas, patologías de alergias o tiene patologías previas que cardiorrespiratorias o vasculares, pues puede haber problemas. En España ha habido muchos ataques, algunos han terminado pues de la peor manera, otros no. Entonces depende también, por un lado, de la salud, del estado de salud de la persona y de otros muchos factores. Pero lo más importante es que se evite siempre el contacto, no acercarse al nido en ningún caso. Si hay alguna avispa que está merodeando en un sitio donde hay otras personas y alguien la identifica, pues llamar al 112, que es lo que estamos proponiendo para que las autoridades competentes estén perfecta y puntualmente informadas de lo que está pasando para que puedan intervenir, pero en ningún caso jamás tratar de matarla uno por su cuenta, de echarle insecticida, de capturarlas con un cazamariposas o de intentar...
1: Ni echarle un manguerazo como se hace muchas veces, ¿no?
0: No, nunca, nunca. Es decir, alejarse del peligro y ponerlo en conocimiento de las autoridades competentes. Eso es lo que hay que hacer. Pero nunca, en ningún caso, acercarse y maniobrar sin experiencia y sin la asesoría y la autorización de las autoridades competentes para poder intervenir en este caso, porque el resultado puede ser peor.
1: Y además, Ezequiel, recuérdanos, ¿no?, ya que estamos diciendo cómo actuar si nos la encontramos, ¿cómo podemos identificarla?, ¿no? Creo que nos comentabas que se suele identificar porque tiene las patas amarillas, ¿puede ser?
0: Sí, efectivamente. La avispa velutina es una especie, o es un avispón asiático, que suelen tener un tamaño pues considerable. Pero este tiene una serie de características, como todos los demás, muy particulares, ¿no? Tiene un segmento en el abdomen que es de color claro, en el tercero, digamos, empezando por lo que es la separación del abdomen de lo que es la parte frontal. Tiene como tres bandas o franjas negras y una un poquito más clara casi al final en el extremo, pero sobre todo la manera de identificarlo es fijándose en las patas. Las patas, las extremidades de las patas son de un color amarillo bastante llamativo y es la única especie que lo tiene de ese color, con lo cual su identificación al animal es fácil de reconocer. También los nidos tienen sus propias particularidades y son diferentes de los nidos de otros avispones. Las personas que tienen gran experiencia en estas especies pueden diferenciar un nido de un tipo de avispón de otro y, por supuesto, también las propias avispas.
1: Justo nos llegan mensajes al WhatsApp, al 628-51-51-51, en este caso es de un oyente de Galicia, pero bueno, nos dice que ella vive en la zona de Rías Baixas en Galicia, no sé si lo he dicho bien, y nos comenta que el año pasado tuvimos unas velutinas sin nido en un naranjero. Fue al final de verano y que le fastidiaron los últimos días de verano, que fue imposible salvar el árbol y que lo tuvieron que cortar de noche, nos comenta.
0: Bueno, yo no tengo ese dato, digamos, riguroso y científico. A mí me gusta siempre hablar con mucha propiedad. Si no sé algo, no lo digo. Y sí puedo comentar lo que sé, ¿no? Las avispas o los avispones asiáticos, además de tener preferencia por depredar las abejas de la miel, que son, digamos, su presa principal, Una colmena puede tener entre 60 y 80 mil abejas, una colmena de abeja melífera, y unos cuantos avispones que normalmente cuando detectan una colmena se ponen en lo que se llama la piquera, que es la puertita de entrada que tiene la colmena por donde entran y salen todas las obreras y los zánganos en su momento, pues se ponen ahí, digamos, estabilizadas, cernidas, y van matando las abejas que entran y salen. Pueden matar decenas de miles de abejas de una sola colmena en pocas horas. Tienen una capacidad de predación extraordinaria. Y no podemos decir que sean malas. Aquí no hay ningún animal malo en la Tierra, sino que responden a su propia biología, a sus propias dinámicas, pero evidentemente, además de las abejas, que son su presa principal, pues también se alimentan de frutas, uvas, naranjas, bueno, frutas de todo tipo, ya sea de un árbol o sea de un arbusto rastrero, como pueden ser las parras, ¿no? Que cuando tienen la fruta, pues estos animales acuden y provocan daños también porque se alimentan de esos frutos también. Yo hasta el punto de que hayan tenido que cortar un naranjero que se haya perdido porque las avispas hayan comido las naranjas, no lo pongo en duda, pero sí puedo decir que es un caso muy excepcional, ¿vale? Normalmente no sucede esto, me extraña, pero no digo que no pueda pasar, pero es bastante extraño. Ahora que allá donde hay frutas, estos animales están presentes, también acuden para alimentarse, por supuesto.
1: Bueno, en tal caso, este es otro tipo de avispa, ¿no? Como nos estaban contando, en el caso de Canarias, pues bueno, la situación que se encuentra ahora mismo con las avispas asiáticas, con ese nuevo nido, que bueno, que iremos viendo y siguiendo, pues cómo queda la cosa y cómo se va actuando. Ezequiel Navío, miembro de ADASIS, muchas gracias por atendernos.
0: Muchísimas gracias a ustedes. Buenas.
1: Son las 3 y 23 de la tarde, seguimos en directo aquí en Roscas y Cotufas.
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1: ¿Alguno de ustedes está esperando por fecha para el examen práctico del carné de conducir? Nos lo pueden contar al 628-51-51-51 porque les contamos que el próximo 6 de junio serán prácticos de conducir para paliar la falta de examinadores en la provincia de Santa Cruz de Tenerife. Se podrán presentar, en este caso, hasta 500 alumnos. Vamos a saludar y hablar ya con el presidente de la Asociación Provincial de Autoescuelas de Santa Cruz de Tenerife, Pedro García. ¿Qué tal? Muy buenas tardes.
5: Hola, muy buenas tardes.
1: Bueno, ¿qué es lo que está pasando exactamente, no, en Santa Cruz de Tenerife para que se tengan que examinar del práctico un sábado?
5: Bueno, no es exclusivamente Santa Cruz de Tenerife, ¿eh? Es a nivel nacional, ha habido provincias donde ya se han realizado exámenes en sábado debido a la misma situación, bueno, situación peor que la nuestra incluso, ¿eh? Y aquí en lo que es la provincia de Tenerife, pues se ha planteado para el día 6. Esta mañana tuve alguna información y es posible que el día 6 se retrase porque ha habido una gran demanda y están todavía pendientes de organizar el asunto, por así decirlo, ¿no? Entonces, si el día 6 no fuese posible realizar esta prueba, pasaría al siguiente sábado. Quiere decir que no es que dejemos de examinar, sería un aplazamiento de un sábado para poder estructurar bien esto porque se ha hecho un poco de forma precipitada, ¿eh? Pero vamos, lo que en principio estaba o está previsto para el día 6 es muy probable que sea para el día 13, el sábado siguiente. Ya como primicia ya lo tenéis ahí.
1: Bueno, nos lo apuntamos pendientes, ¿no? De si será pues el sábado sí, 6 de julio o se pasa al siguiente, pero en tal caso, asegurado se hace.
5: Asegurado se hace. Eso ya la Dirección General de Tráfico ya concedió esto. Entonces, ante la gran demanda que ha habido de realizar la prueba, date cuenta que solamente lo que es la provincia, lo que es Santa Cruz, tenemos en el orden de casi 7.000 alumnos pendientes de examen. O sea, 7.000 alumnos global con la teórica aprobada y pendientes de examinarse. Todos ellos no están en circulación, no están haciendo las pruebas, preparándose. ¿Por qué? Porque entre la imposibilidad de examinarse, obviamente no empiezan a hacer las prácticas.
1: Claro, porque...
5: Pero eso... Sí, perdón, dime.
1: No, porque lo que iba a preguntar es que sabemos que tardan bastante en dar fecha. Para hacernos una idea, cuando un alumno pide fecha, ¿cuánto tiempo tardan en dárselo? Y sobre todo, ¿a partir de qué momento? O sea, ¿te dan fecha para dentro de un mes, de dos meses, de tres meses?
5: Hombre, por lo normal oscilan los tres meses de aquí, ¿eh? Vale. O sea, unos tres meses. Entonces, obviamente, si aprueban la teórica esta semana y tienen la previsión de que no van a poder examinarse en un plazo de tres meses, no inician el ciclo de práctico.
1: Claro.
5: Todo lo que hacen es ir demorándolo, pero no porque ellos no tengan necesidad o no quieran hacerlo, no, porque las circunstancias, la situación, pues no les permite examinarse, ¿no? Es lo que hay. Entonces, te puedo decir que hoy en día, te hablo a fecha de esta semana, alumnos pendientes de la prueba para el permiso B, el de coche, había aproximadamente unos 6.000 con la teórica aprobada pendientes para la prueba. No significa que los 6.000 estén preparados, cuidado. Significa que tienen la teórica aprobada, su expediente activo, pero están pendientes de que les demos una fe o que la autoescuela prevea la fecha en la que se pueden examinar para iniciar ese ciclo, empezar con sus prácticas.
1: Claro, y todo esto viene provocado por la falta de examinadores.
5: Exacto. Mira, aquí en lo que era la provincia de Tenerife, pasamos de, no hace muchos años, a ver, de una plantilla fija de examinadores de 24, 23 examinadores, a la actual, hoy en día, que tenemos 16, pero ojo, de estos 16 examinadores que hay aquí en plantilla, tenemos que descontar uno que está adjudicado a La Palma, la isla de La Palma, fijo, con lo cual disminuiría uno. Otro que es liberado sindical, con lo cual no, obviamente no hace pruebas de examen. Luego tenemos aquí en la provincia otro examinador que por circunstancias no puede examinar, y alguna baja. Con lo cual, ¿qué sucede? Que de esos 16, que ya es una plantilla escasísima, pasamos a un activo de 11-12 de media. Eso en los mejores momentos, porque claro, hay que contar que obviamente estas personas tienen sus vacaciones, tienen su periodo, e incluso pueden tener una enfermedad, una baja. Entonces, ¿qué sucede? Que la plantilla es, vamos, imposible, ¿no? No hay manera. Si contrastamos con, yo creo que Las Palmas tiene una media de 20 y pico examinadores, lo mismo que teníamos en Tenerife en su momento. Y si aún así van solventándolo de forma razonable, pero no desahogada, pues imagínate nosotros con estas carencias. Vamos fatal.
1: Claro, y es lo que nos comentaba, ¿no? Que no solo un problema de Santa Cruz de Tenerife, sino que es algo que pasa a nivel nacional en muchas comunidades, bueno, en muchas provincias, pero bueno, que aquí también está pasando.
5: Sí, te puedo decir que en la península y provincias están muchísimo peor que nosotros, ¿eh? Ojo, estamos hablando de 5 o 6 meses allá en península. De por sí han empezado a examinar. En sábados también, te puedo decir, Lérida examinaron hace 10 días, examinaron también en Pamplona. Ha habido provincias que incluso estaban peor que nosotros, han ido por delante de nosotros en las pruebas de sábado. Pero claro, eso no sirve de justificación para que nos andemos mal, ¿no? Aquí lo que se trata es de dar un servicio a la población, que el ciudadano que paga unas tasas, que obviamente necesita en muchos casos su permiso de conducir, no puede obtenerlo porque la administración no le presta el servicio que debe de prestar. Claro. Es así de sencillo.
1: Y al final hablamos que de momento la idea era, como decíamos, para el sábado 6 de junio, que estamos pendientes, que previsiblemente se pasará al 13, pero bueno, estaremos pendientes de esta información. Y también se decía que podrían presentarse un máximo de 500, se podrían presentar unos 500 alumnos.
5: No hay límite.
1: No hay límite. ¿Podrían ser más?
5: No. Podrían ser más. O sea, el compromiso que tiene la Dirección General de Tráfico a nivel nacional, ¿no?, es que esas provincias, dependiendo de la demanda de pruebas, porque claro, ellos no pueden saber exactamente la demanda de pruebas que se van a realizar. ¿Por qué? Porque sí, hablamos de unos 6.000 alumnos pendientes, pero de esos 6.000 alumnos, la gran mayoría no ha iniciado el ciclo práctico, con lo cual no está preparado.

0: Entonces, no es el volumen real los 6.000. Son 6.000 personas que sí, que están ya con su teórica aprobada, que están pendientes, pero obviamente no han iniciado ningún ciclo, puesto que no hay posibilidades de poder examinarse. Entonces,
1: ¿sí?
0: De las que pueden examinarse, de las que realmente, pues, personas que o bien anteriormente han suspendido por circunstancias, o bien ya han iniciado los ciclos y están preparadas, en ese grupo, son donde realmente podemos calcular, decir, pues mira, se podrían hacer 400, 500, dependiendo de la cantidad que quieran, porque habrá muchos que no querrán examinarse en sábado, por circunstancias.
1: Claro. Sí,
0: unos
1: o no
0: porque
1: puedan.
0: Se van de viaje, otros.
1: Exacto.
0: O no puedan. Pero voluntariamente, los que quieran hacerlo, hemos calculado que podrían ser, pues eso, 400, 500, depende, ¿no? De un poquito de la situación de cada persona. Y no hay límite, o sea, el compromiso de la licenciatura es que vengan examinadores de otras provincias para cubrir todas las solicitudes que hayan.
1: Claro, es que eso precisamente le iba a preguntar, ¿no? Si estamos hablando de que activo ahora mismo, nos comentaba, entre una cosa y otra, habrán entre 11 y 12 examinadores, dependerá del día y de la situación de cada uno. ¿Se puede hacer frente a este examen sin problema? Ahora nos dice
0: no,
1: que sí, porque pueden venir de diferentes provincias otros examinadores.
0: Exacto, sin ningún problema. Bueno, en principio, compromisos que vengan de Las Palmas, por ejemplo, pues hay un grupo importante que podría venir a Tenerife, según nos han confirmado la jefa provincial de Las Palmas. Y podrían venir, si con ese grupo no se cubriese toda esta demanda, pues podrían venir de la península también. O sea, es una operación excepcional que se va a realizar uno o dos sábados por cada provincia que sufra esta necesidad, pero claro, es un parche.
1: Claro,
0: o sea, así de sencillo.
1: Es lo que también le iba a comentar, ¿no? O sea, estamos hablando de uno o dos sábados que nos dices que podría ser incluso otro, pero la realidad es que si los examinadores siguen siendo lo mismo, más ahora con el verano, que siempre se habla, ¿no? De que en verano, por las vacaciones y demás, también hay un retraso en cuanto a estas listas, quizás en unos meses volvemos a hablar de lo mismo.
0: No, en unos meses no, es que ya, aunque solucionemos esto, dentro de un mes y medio estamos en la misma situación. ¿Por qué? Pues porque ahora terminan las pruebas, salen de la universidad, terminan sus pruebas, y la gente, ¿qué quiere la gente joven? Pues una gran mayoría quiere obtener su permiso de conducir aprovechando las vacaciones de verano. Algo que, vamos, ya te puedo decir que es prácticamente imposible, ¿no? Sí, podrán hacer su ciclo teórico, e incluso avanzar un poquito si quieren el ciclo práctico, pero lo que es la cuestión de saben es, vamos, prácticamente inviable con la situación que tenemos actualmente. Ahora, si me dicen dentro de 15 días, 20 días, un mes, surge un milagro y ustedes tienen 8 examinadores más en plantilla o 5 más, ¿se va a agilizar todo? ¡Oh, sería fantástico! Pero como eso sería un milagro y los milagros no están al día, ¿no? Pues no va a ser posible.
1: Y que al final, cuando hablamos de carnet de conducir, no hablamos simplemente de un capricho, ¿no? Hay muchas personas, como decías, muchas personas incluso que terminan de estudiar y aprovechan el verano para empezar a trabajar, o cualquier persona que incluso necesita el carnet de conducir para poder moverse y buscar trabajo y no cerrarse solo a la zona en la que viva.
0: No, es que hoy en día el permiso de conducir es una necesidad. Bueno, de por sí, en cualquier currículum, las grandes empresas dan una calificación superior si esa persona tiene el permiso a no tenerla a la hora de decidir. ¿Por qué? Porque el hecho de tener permiso pues significa que es una persona que tiene ambición, que quiere crecer, que quiere. No es una persona estática, una persona. No. Entonces, el hecho de tener el permiso de conducir ya les da un punto más por encima. Y hay muchísimas personas, obviamente, que lo necesitan para esto, para oposiciones, cualquier oposición, a los cuerpos de seguridad del Estado, necesitan el permiso de conducir. Si no lo tienen, obviamente no van a poder hacerlo. Y luego tenemos una bolsa, pues te puedo decir, vehículos profesionales aquí, profesionales me refiero a camión, guagua, aquí en la provincia de Tenerife, hoy en día tenemos una bolsa de más de 400 alumnos pendientes de examen. Entonces, de hecho, son permisos profesionales para personas que lo necesitan para poder vivir, para ganarse la vida con un trabajo. Y también están bloqueados, o sea, ahí hay una bolsa actualmente, te puedo decir, que ronda los 400 personas pendientes de examen del permiso profesional. O sea, entonces, claro, la situación nosotros la vemos como algo, pero no es nada normal, O sea, es una situación muy compleja y que deben de buscar una solución. Una solución, pero ya es a nivel ministerial, a nivel estatal, ya no es a nivel de aquí, de una provincia a otra provincia. El problema es nacional, a todos niveles.

0: Claro. Y hablando a nivel nacional, muchas veces se escucha, ¿no?, que en la península se tiene la posibilidad de, bueno, pues donde vivo yo hay mucha lista de espera, me voy a algún sitio cercano, me examino ahí y solucionado. Pero claro, en Canarias esto realmente es mucho más complicado, el tener
1: Aquí,
0: el cogerte un
1: aquí.
0: barco para examinarte.
1: No, aquí es que no existe esta posibilidad. Bueno, existe, sí,
0: Sí,
1: me voy
0: sí,
1: 3 meses de vacaciones, pero claro, depende de qué provincias. Si ahora me dices Madrid, pues sí, mira, Madrid se pueden ir a Toledo, se pueden ir a Guadalajara, se pueden ir a limítrofes, ¿no?, que están a media hora de coche. Con lo cual, pues sí, se pueden permitir esto, ¿no? Si en esas provincias está la situación más desahogada, que tampoco creas que lo está, ¿eh? Porque claro, hay tanta gente que se desplaza, que se mueve, que al final está todo bloqueado, ¿eh? Se pasa lo mismo. Pero tienen esa posibilidad, cosa que aquí no la tenemos. O sea, aquí o nos vamos a Las Palmas, ¿y qué conseguiríamos yendo a Las Palmas? Por lo mismo que tenemos aquí en Tenerife. O sea, que al final se bloquearía también la... ¿eh? Entonces, no, no tenemos esa posibilidad. Aquí deberíamos de tener un trato un poquito más especial, ¿eh?, en este aspecto, ¿eh?
0: Bueno, en tal caso, pendientes a esa fecha, como bien nos comentaba, parece ser que finalmente será el 13 de junio, pero bueno, habrá que estar pendientes para la
1: Sí,
0: confirmación.
1: es
0: Y
1: muy
0: si
1: probable, ¿eh?
0: saliera
1: Te
0: una
1: puedo
0: segunda
1: decir ya.
0: fecha, pues como bien dices, como parche, mientras tanto se intenta solucionar pues la falta de examinadores. Pedro García,
1: Sí.
0: presidente de la Asociación Provincial de Autoescuelas de Santa Cruz de Tenerife, muchas gracias por atendernos.
1: A vosotros por transmitir lo que es la situación tal y como es, ¿eh? Venga, un
0: Y
1: saludo para todos oyentes y dime.
0: no, no, no, muchas gracias.
1: Venga, hasta luego.
0: Y precisamente también pendientes, hablando de la carretera, les contamos que en Gran Canaria, en la avenida Escaleritas, a la altura de Cáritas, se ha dado una colisión por alcance entre dos vehículos, por tanto, circular con mucha precaución en esta zona. Si nos vamos a Tenerife, en la TF5, dirección Santa Cruz Tenerife, hace más o menos una hora caía una moto, por ello esas retenciones de las que les hablábamos al principio del programa, mucha precaución también en este caso, y pues nada, seguimos muy pendientes a la carretera, les seguiremos actualizando pues según vayamos teniendo más datos. Así que son las 3:38 de la tarde, continuamos en directo aquí en Rosca Girotufa.

0: Estamos en vísperas del Día de Canarias, días en los que miramos mucho hacia nuestras raíces, hacia aquello que tanto nos identifica. Y pues mira, pues hoy también queremos hablar de una tradición en Lanzarote, los buches, pero también de algo muy importante, el relevo generacional. Porque las tradiciones no solo sobreviven cuando alguien decide pues recoger el testigo, y en este caso ese testigo lo toma un joven músico lanzaroteño, Avián Rodríguez, nuevo coordinador musical de la Asociación Parranda Marinera de Buches. ¿Qué tal? Muy buenas tardes, Avián.
1: Buenas tardes, ¿qué tal?
0: Pues muy bien, Avián, cuéntanos, porque ante todo, ¿qué significa, no, personalmente para ti asumir la coordinación musical de los buches?
1: Para mí la verdad que es un orgullo asumir la dirección de los buches, porque me parece, siempre me ha parecido que es una parranda que forma parte de la identidad de Lanzarote y de Canarias en general. Me parece una joya patrimonial y para mí es un orgullo enorme poder compartir el tiempo con ellos y que ellos quieran compartirlo conmigo, la verdad.
0: Que además, como decimos, estamos a las puertas de este Día de Canarias. Sí. ¿Qué representa al final también los buches, no, dentro de la identidad cultural canaria y especialmente en Lanzarote?
1: Lo que representa los buches, ¿me dices?
0: Sí, exacto, ¿qué representa los buches?
1: Perdón, que no. Pues representa bastante el folclore tradicional de Arrecife, sobre todo el marinero, y que es parte muy grande de lo que representa el folclore de Lanzarote, el de Arrecife, y una de las parrandas más antiguas que tenemos aquí. Y parrandas marineras como estas hay pocas en Canarias, por lo tanto, vuelvo y repito, una joya patrimonial enorme.
0: ¿Qué hace tan especial, no? Para quien quizás aún no les conozca bien, ¿qué hace tan especial los buches?
1: El carnaval tradicional, sobre todo, es lo que más representa a los buches. Todo el tema de la vestimenta, cómo se mantiene esa vestimenta antigua, la época de carnaval, que mantienen también toda esa liturgia de carnaval, y los buches como tal, incluso la misma música, que tienen habaneras muy antiguas, la Isa, que también es una joya, un montón, la gran parte del folclore, me parece que es una joya patrimonial, vuelvo y repito.
0: En este caso, al final tu nombramiento también simboliza un poco lo que es el relevo generacional. ¿Es difícil a día de hoy enganchar a la gente joven, no, a las tradiciones populares?
1: Pues yo creo que hoy en día no tanto. A lo mejor cuando yo era pequeño sí estaba un poquito más complicado que la gente joven se incitara por participar en el mundo del folclore, pero hoy en día veo mucha gente animada a participar en rondallas, parrandas e incluso la romería, mucha gente más implicada. El tema de tocar un instrumento, de saberse las canciones tradicionales, de vestir bien, bien ataviado, todo ese aspecto, la verdad que hoy en día lo veo, siempre hay que hacer un poquito más de trabajo, ¿no? De trabajo de que la gente, mantener que la gente tenga esas tradiciones de nuestras, la romería y todas esas cosas, ¿no?
0: Y en tu caso, en lo personal, Avián, al final eres una persona joven, ¿no? Tienes, si no me equivoco, 25, 26 años.
1: Sí, 25.
0: Sí. ¿Cómo empiezas con tu conexión, ¿no? Con esta parte tradicional? No sé si desde siempre lo has vivido así o llega algún momento en el que empiezas a interesarte de otra manera.
1: No, desde muy pequeño, mi padre ya, pues, como todos los niños, ¿no? Que les ponen actividades extraescolares, y a mí me tocó ir a Timple, en la escuela municipal. Y yo era un niño muy tranquilito y me gustaba bastante la música. Y después tenía una prima de mi madre que en Navidad siempre tocaba el acordeón. Y a mí yo me quedaba siempre, se me caía la baba. Yo me quedaba viendo a la prima de mi padre y se me caía la baba y estaba todos los días. Ah, yo quiero aprender a tocar el acordeón, aprender a tocar el acordeón. Y después de eso me metieron en el conservatorio a tocar el acordeón. Conseguí lo que yo quería. Y de ahí para adelante.
0: ¿Y con qué idea llegas? No sé qué tienes en mente, qué te gustaría hacer, en qué quieres trabajar.
1: Trabajar sobre todo en conservar lo máximo posible. Vuelvo y repito, soy muy, muy, muy reiterado, que es una joya. Entonces, no me gustaría cambiar la estética musical y la estética en general del grupo, ya que para mí es algo muy, muy básico, muy representativo, que no podría cambiar, sino mantener lo máximo posible, ser lo más riguroso con la interpretación de la música, la instrumentación y todo el tema que conlleva la parte musical, ¿no?, de los buches.
0: Y bueno, al final, hablando de esta tradición, ¿qué papel tienen también, ¿no?, esas familias en transmitir esas tradiciones de generación en generación, como en tu caso, ¿no?, que lo vivías desde pequeño?
1: Claro, es fundamental. Al final, uno no aprende en la escuela, bueno, sí aprende en la escuela, pero donde más aprendes es en casa. Si en casa te inculcan unos valores hacia ciertas cosas, pues al final tú le vas a tener un cierto aprecio y por lo tanto tú vas a querer mantener, por ejemplo, en el caso, pues la música folclórica. Entonces, para mí, la transmisión de padres a hijos, de abuelos a nietos, es fundamental al 100%. En casa se debería de tener esa base, ¿no?
0: Pues Javián Rodríguez, no, como decimos, nuevo coordinador musical de la Asociación Parranda Marinera de Buche. Feliz día de Canarias.
1: Igualmente. Muchas gracias.
0: Muchas gracias, Javián. Y volvemos a comentarles, miramos un momentito más a la carretera, porque volviendo a Tenerife, en este caso en la TF1, sentido sur, a la altura de la curva de Caletillas, kilómetro 13 aproximadamente, pues ha habido una colisión de dos coches, de momento sin heridos, mucha precaución, retención en la zona. Como le decimos, tanto en Tenerife como en Gran Canaria, esos dos accidentes que les hemos contado, mucha precaución. Son las 4 menos cuarto de la tarde, seguimos en directo aquí en Roscas y Cotufas.
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1: Y 47 de la tarde, nuestro WhatsApp es el 628-51-51-51 y como cada viernes pues abrimos nuestro particular baúl de la memoria. Carlos Pérez Simanca, ¿qué tal? Muy buenas tardes.
2: Muy buenas tardes, como sabes que yo y tú hablamos de tiempo.
1: Sí, te voy a preguntar, ¿qué tal por ahí?
2: Qué calor.
1: Qué calor.
2: Qué calor, ya vino el calor, yo ya creo que ya vino el veranito y bueno.
1: Se hablaban de que bajaban las temperaturas, ¿no? Un poquito, creo.
2: Hasta chubascos oí, pero...
1: Sí, a ver... En Las Palmas de Gran Canaria, saben que aquí la panza burro sigue presente. De hecho, si nos asomamos por la ventanita, vemos el final de esta panza burro y ya vemos ahí que empieza el buen tiempo, pero bochorno hace.
2: Bueno, aquí hace calor y es verdad que hace un día de playa. Hace un día perfecto de playa aquí. Así que bueno, vamos a ver cómo se va dando el fin de semana.
1: Bueno, con este bochorno da igual este soleado o no, cualquiera se daría un bañito. Pero bueno, Carlos, cuéntanos por qué. En vísperas del día en el que estamos, ese día de Canarias, vamos a hacer un recorrido muy especial, ¿no?
2: Pues sí, yo ahora mismo, claro, cuando paseo, pues paso por delante de varios colegios, he visto a muchos niños ataviados con el traje de mago y mucha gente, ¿sabes? Y yo sé que mañana, pues bueno, pues en toda la geografía canaria, en todos los municipios hay actos por el día 30 de mayo, el día de San Fernando, que es cuando se constituyeron pues el primer parlamento de la autonomía canaria, que dice por ahí dice, vamos a celebrar el 30 de mayo. Bueno, pues he visto baile y dije, bueno, ¿por qué no hablar de danzas y de baile y ver, pues hacer un pequeño recorrido? Porque en nuestro folclore hay 500 años, es un archivo vivo de 500 años que nos conectan con lugares muy remotos y que nosotros le hemos dado pues ese regusto canario, ¿no? Le hemos añadido nuestras cositas, nuestro mojo particular y tenemos un popurrí de bailes que van a ver que de diferentes partes del mundo.
1: Bueno, pues vamos a empezar ese recorrido. Por ejemplo, ¿existían bailes en Canarias antes de la conquista?
2: Pues la respuesta es sí. Además, tenemos numerosa documentación que nos hablan de estos bailes. De hecho, Torriani, en parte, Torriani nos hablaba de cómo los canarios pues celebraban algunos tipos de bailes rituales en la costa, pero también Juan Abreu Galindo y el propio José Viere Clavijo también documentan aquellos testimonios que no solo lo recogen los cronistas, sino también pues sacerdotes que se acercaban a los canarios y que hablaron. Y déjame darte un apunte. Bueno, pues fue tanto lo que se recogió y de hecho se llevaban a esclavos canarios a las cortes, que en el siglo XVI apareció una danza en Europa conocida como el canario, les canarias, que era se puso de moda en Francia, en Inglaterra y en Italia. Incluso la reina Isabel I llegó a bailar estas danzas, esta danza, que era una danza en la que, por lo que teníamos entendido, se parecería mucho al baile de la Virgen de en el Hierro, o sea, en el que hay dos parejas en las que van saltando y van cambiándose los roles y al ritmo pues de una música bastante repetitiva, en la que se utilizarían pues flautas y algún que otro tipo de instrumentos de percusión. Pues ahí estaba pues este canario que se fue, para que veas que nosotros exportamos también y fue bastante famoso.
1: Pero, ¿de dónde proceden, no? Realmente los bailes tradicionales canarios, ¿de dónde vienen?
2: Vale, pues tenemos ya que empezar a desmenuzar. Venga. Bastante el... Bueno, tendríamos unos bailes canarios, que luego lo hablaremos, pero nuestras folías, nuestras isas, nuestras malagueñas, nuestras seguidillas, pues bueno, pues tienen lugares tan dispersos como Andalucía, Portugal, Galicia, Flandes, Génova, y incluso ya posteriormente pues vendrían ritmos traídos desde América. Así que normalmente casi todo el folclore nos va llegando al siglo XVI, XVII, XVIII, que llegan con gente que van a colonizar y a quedarse aquí en Canarias.

0: área. Y por ejemplo tenemos las folías, que tiene pues raíces en una forma portuguesa, de ahí el nombre, la folía, que viene de la de hoja, ¿no? En el que pues es una danza mucho más más tranquila, más melancólica, muy muy portuguesa, ¿no? Como el fado. Pues luego tenemos las malagueñas, que proceden de los fandangos andaluces, que nos van a llevar, fíjate, nos llevan al reino de Granada, a ritmos andalucíes. Pasa que nosotros aquí perdimos, se fue perdiendo esa conexión, y aquí se le fue dando otra hondura mucho más sentimental, mucho más, con un peso mucho más melancólico, y cambió pues ese ritmo. Y luego pues tenemos nuestra querida Isa, que vienen pues, bueno, las saltonas, las porcas, que vienen de la Europa central. Y después tenemos nuestra Isa, que viene también de Castilla, y viene de eran unas danzas mucho más picarescas, mucho más divertida, mucho más festiva, que aquí en Canarias, mientras en el resto de España se fue perdiendo, nosotros sí mantenemos ese tipo de ritmo, aunque aquí es mucho más rápido, pero ese ritmo de festivo. Así que podemos tener de melancólico, bailes más solemnes como la folía, que eran bailes que se practicaban en las cortes y por los nobles, y que luego se popularizaron, y luego pues ritmos como la polca, la isa, que vienen pues de diferentes partes, de Europa Central, de Castilla, y luego ya los ritmos americanos.
1: Claro, y al final, ¿por qué todos estos, o sea, la isa, la folía, la malagueña, son tan diferentes entre sí? Me imagino que un poco de la procedencia, ¿no?, de todo lo que nos acabas de hablar.
0: Claro, procedencias, y sobre todo de los siglos, cómo se van introduciendo, ¿no? Claro, nuestra primera contacto con los europeos, pues van viniendo, sobre todo vienen mucho portugués, o sea, las islas se portuguesan, y además se traen mucha gente de Madeira para trabajar en las cañas de azúcar, que van a traer pues un tipo de música que se va a arraigar. Vamos a poner la folía. Luego van viniendo por aquí andaluces, gente que se van, y mucha gente que se va a ir para América, pero que se van estableciendo aquí, que nos van a traer pues el fandango, la jota castellana, que aquí nosotros las vamos a coger, ese tipo de ritmo, y las vamos a ir convirtiendo en las isas y en seguidilla o en saltona también. Pero luego ya pues también pues van a empezar a venir gente ya en el siglo XVII y XVIII, pues gente de Flandes, de Génova, que van a ser comerciantes, que van a comercializar con América, y nos traen cosas como los carnavales, y aquí nos traen también otro tipo de músicas también muy muy muy divertidas, muy solemnes, que son las polcas o que son las saltonas, que son ese tipo de música que también en la que se va a utilizar la picaresca, y que venían como anillo al dedo pues al carácter socarrón de los canarios, y sobre todo al carácter de los carnavales.
1: ¿Y cuáles son los bailes más antiguos, ¿no?, y singulares de todo nuestro archipiélago?
0: Pues bueno, pues tenemos por ejemplo, el baile del tambor en La Gomera, ¿no? Uh-huh. Donde, pues bueno, pues está el tambor, que por cierto, el tambor es una réplica de un tambor militar del siglo XV, y se adoptó, o sea, que tenemos, para que veas, ¿no? Vamos hacia el Renacimiento con un tambor. Las chácaras ya, según, pues, ya hay varias procedencias, pero se sabía que se tocaban con un tipo de percusión, con callados, con palos, con conchas, se hacían este tipo, un tipo de, bueno, el mismo sonido que se haría con las chácaras, ¿no? Y aparte pues tenemos un estudio pormenorizado sobre lo que es el romance, el romancero vivo de La Gomera, donde por ejemplo permanece vivo el Mio Cid, que es el único lugar donde todavía se recita ese poema, o el Soldado Ricante, o otros poemas del siglo XV. Pero bueno, pues tenemos en La Palma pues el Sirinoque, que tiene pues tiene la particularidad de que primero se canta y luego se baila, no se mezclan las dos cosas, y es algo pues totalmente también que nos lleva pues hacia lo más antiguo de nosotros, de los canarios. El baile del vivo, que también era un baile también en el hierro, un baile donde era la picaresca, donde hombres y mujeres intentaban pues tocarse y jugar entre ellos.
1: Sabes que este es uno de los que yo recuerdo en el colegio, justo que empezabas con eso, ¿no?, diciendo que veías a los niños y niñas que pasabas por, sí, los colegios. Justo recuerdo que el baile del vivo, que lo estaba buscando porque no me acordaba cuál era,

0: era uno de los que en el colegio de pequeña hice, y claro, yo me acordaba de intentar quitarnos el sombrero, bueno, en este caso el chico intenta quitarle el sombrero y demás, y la verdad que justo es uno de los primeros recuerdos que tengo.
1: Claro, y es un baile muy divertido, y además sí. se lo debemos a Valentina, la de Sabinosa, que rescata y que ayuda a volver a difundir todo este tipo de música. Y aquí en Tenerife tenemos el Tajaraste también, que con sus diferentes modalidades, pero que también nos llevan a esa danza que puede recordar mucho a esa danza de los canarios que yo te dije que fue, que fue con la de las cintas, que fue exportado hacia Europa.
0: Y bueno, al final, ¿qué nos cuentan los bailes tradicionales sobre la historia de Canarias, ¿no? Me imagino que como todo van contando nuestra historia.
1: Claro, nos van hablando, pues mira, de los primeros pobladores que vienen a Canarias, luego nos hablan también de ese mestizaje, es un mestizaje puro y duro, y como ya te digo, vamos hacia la parte de Andalucía, de España, el Reino de Granada, nos vamos a ir a Portugal, a Castilla, nos metemos en Flandes, nos metemos también con ritmos italianos. Bueno, tenemos la bandurria, ¿no? Y que se toca mucho en Canarias, pero después, claro, nos vamos para América y traemos en ese viaje de vuelta, pues traemos el punto cubano y traemos pues todos los ritmos. O sea, simplemente hay que ir a algún baile en Canarias y vemos que nuestros ritmos son prácticamente ahora mismo festivos, son latinos, ¿no? O son hispanos en este caso. Así que ahí te digo, el baile, las danzas son eso, son no otra cosa sino un archivo, como hemos dicho, vivo de nuestra cultura, y sobre todo pues un homenaje a todos los que mantienen vivo nuestro folclore, a los que lo enseñan, a los que lo practican, a los que los bailan, a los que lo escuchan y a los que disfrutan con ellos, porque es mantener viva nuestra cultura.
0: Y como decíamos, seguro que hoy han sido muchos esos colegios que lo han podido disfrutar, y seguramente esta tarde, noche y mañana pues veremos muchos por toda Canarias celebrando pues nuestro día. Carlos Pérez Simanca, muchas gracias.
1: De nada, feliz día de Canarias a todos y hasta la semana que viene, que a ver qué tema traemos.
0: Pues sí, muy pendientes, muchas gracias.
1: Un abrazo.
0: Y nada, apenas un minutito para las 4 de la tarde y les dejamos ya con los servicios informativos, y en nada arrancamos con la segunda hora aquí en Roscas y Cotufas.

0: Las 4 de la tarde en Canarias.
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0: Buenas tardes, comenzamos con información de servicio. Prudencia y paciencia a los conductores en Las Palmas de Gran Canaria, en la avenida de Escaleritas, a la altura de Cáritas. Ha producido una colisión por alcance entre dos vehículos. Colisión también entre dos coches en la TF1 sentido sur, a la altura de la curva de Caletilla. Según fuentes del 112, no se han registrado heridos en Tenerife. Además, precaución al circular por la TF5 dirección Santa Cruz por la caída de una moto. Y al margen, ya saben que Canarias estamos a la espera aún de saber cuáles serán los cortes de carreteras en las dos islas capitalinas con motivo de la visita del Papa León XIV el 11 y 12 de junio al archipiélago. También lo que pasará con las clases, el teletrabajo y otros aspectos. Será el próximo miércoles cuando se decidirá. Así lo ha asegurado hoy el gobierno regional, que además ha informado que Canarias elevará alerta la actual situación de prealerta por la visita del pontífice a las islas. Ya les hemos venido contando que en Arguineguín, en el municipio Gran Canario de Mogán, van a cerrar los colegios el día 11. Sobre esta decisión unilateral ha evitado pronunciarse hoy el consejero canario de Educación, Poli Suárez.
2: Pues a lo mejor que ya tiene más información de la que pueda tener el propio gobierno de Canarias. Desde luego no voy a entrar en esas polémicas declaraciones, no polémicas las declaraciones, sino en la polémica de que tú sí y yo no. No, nosotros, el gobierno de Canarias actuará cuando y decidirá cuando tenga toda la información necesaria para poder tomar decisiones.
0: De Sanidad, la Diputación del Común sugiere la realización de una auditoría externa sobre la situación del servicio de urgencias del Hospital Universitario de Canarias en Tenerife, que fue objeto de una investigación de oficio por parte de esta institución en 2025. En comisión parlamentaria, hoy la diputada del Común, Lola Padrón, ha dicho que cree que la de este hospital es el reflejo de la situación que puede tener todas las urgencias en Canarias por la obsolescencia del modelo y la falta de personal.
3: Que tenemos que poner sobre la mesa que hay que mejorar todo lo que es el sistema de urgencia de Canarias, y en materia sanitaria mostramos la preocupación, claro, en nuestro informe.
0: Y un segundo nido de avispa asiática ha sido localizado en las inmediaciones del Instituto Isabel de España, en Las Palmas de Gran Canaria. Los ejemplares consiguieron reconstruir una colmena en la misma zona donde las autoridades ya habían retirado un nido inicial días atrás. La Asociación para el Desarrollo de Acciones Climáticas ha advertido en Roscas y Cotufas de que esta especie supone un gran peligro para otros polinizadores silvestres, especialmente para la abeja melífera productora de miel. El miembro de la entidad, Ezequiel Navío, ha alertado de su impacto en la apicultura.
4: Genera impactos esencialmente en la apicultura. Estos animales son grandes depredadores de las abejas melíferas, de la miel, y provocan una auténtica catástrofe económica a la mayoría de los apicultores que están en las zonas que colonizan.
0: También les contamos que el Ministerio de Vivienda ha instado formalmente al Gobierno de Canarias a inspeccionar y cerrar las más de 14.200 viviendas turísticas ilegales que ha detectado el Registro de la Propiedad en este año en su territorio, que convierten a las islas en la cuarta comunidad con más incidencia de este problema. En página internacional, la intención declarada por el Gobierno de Israel de ocupar el 70% de la franja de Gaza aumentará, según UNICEF, el sufrimiento de las familias palestinas que carecen de los servicios más básicos y dificultará una vez más el trabajo de las organizaciones humanitarias. Y es todo. La información actualizada regresa a las 5 con Víctor Hugo Pérez. Hasta entonces, siguen en la compañía de Roscas y Cotufas.
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6: Cuatro y cuatro de la tarde aquí en la Radio Canaria comienza la segunda hora de Roscas y Cotufas de este viernes 29 de mayo. 628-51-51-51, 628-51-51-51 es nuestro teléfono de WhatsApp. Les queremos leer, les queremos escuchar y, como les decimos, arrancamos esta segunda hora en breves con nuestra persona luminosa de hoy, que les sonará. Rubén Mayor estará con nosotros este ratito y después hablaremos de un poquito, pues, de un nuevo spot publicitario sentido sobre el gobierno de Canarias, ¿no? Hablando de nuestras islas, de la importancia también, ¿no? De recuperar esas leyendas canarias, y también hablaremos un poquito de culturas, y nos hemos vuelto a colar, pues en este caso en un rodaje de una película que nada, que en breves les contaremos.
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0: Y arrancamos con nuestra persona luminosa de hoy. Mándenos lo que quieran a nuestro número WhatsApp al 628-51-51-51, porque hoy vamos a hablar, vamos a conocer a alguien que ya ustedes conocen, que seguro que les suena su voz, porque él es el conductor de Noveno Auditorio, catedrático del Conservatorio Superior de Música de Canarias, Rubén Mayor. ¿Qué tal? Muy buenas tardes.
1: Muy buenas tardes. Oye, no, yo no sabía que venía para aquí, venía con la gente mirándome, porque estás iluminado, estás gente iluminada. Muchas gracias por invitarme, de verdad.
0: La persona luminosa de hoy.
1: Me siento halagado y vaya comienzo, ¿no? Yo no sabía que íbamos a comenzar con esta obra conmovedora.
0: Wow. Es lo que te iba a decir. Nosotros siempre empezamos con una de las canciones que les pedimos y que tengo que decir que estabas con los ojos cerrados. ¿Por qué?
1: Bueno, porque esta obra concretamente y esta versión, en la versión de la voz de Cecilia Bartoli, a mí me conmociona. O sea, no es que me emocione un poco, me conmociona, o sea, me paraliza. Y siempre que la oigo, esté donde esté, entonces yo creo en el poder de la música, creo en el poder de los olores, creo en el poder de recuerdo, de vocación, de recuerdo de nuestra juventud, nuestra infancia. Creo en muchas cosas que tienen que ver con el amor, con dar cosas a los demás sin esperar nada a cambio, el amor de verdad, ¿no? Este tipo de cosas. Y esta canción, precisamente, esta obra, canción, este aria, del barroco, a mí me emociona y yo... Justo estamos en época de exámenes, Andrea, y los alumnos, no sé por qué, muchos me pusieron en el barroco no había emoción y en el clasicismo sí, porque estaban examinando el clasicismo musical, la segunda mitad del 18, y digo yo. Y entonces cuando les estaba revisando el examen, les decía, ¿cómo que en el barroco no hay emoción? Y les ponía esto, digo, aquí no hay emoción, sube un poco. Esta es una señora cantando a su esposo, escucha.

0: y bueno, pues que en el barroco había mucha emoción. Pero las etiquetas, sabes que yo recuerdo a mis profesores por muchas frases y a otras personas también. Y a muchos periodistas los recordamos por sus frases, ¿no? Y una de las cosas que yo digo en clase es las etiquetas, etiquetas son etiquetas. Son etiquetas que sirven para ayudarnos a entender rápidamente ciertas cosas. Pero no son la realidad, jamás las etiquetas son la realidad. No es que el clasicismo es emoción y el barroco es... O el clasicismo es racionalidad y el romanticismo es pasión, lo bacanal, lo báquico, y el otro es apolíneo. No, no, nada que ver. Son siempre hay una parte de atrás de la luna. Siempre puedes ver la parte emocional y luego la parte racional detrás.
1: Ya me está encantando esta entrevista porque voy a decir una cosa. Claro, normalmente, en este caso Tomás o yo, que a mí me toca a mí, ¿no? Somos los que lideramos la entrevista, lo que decimos cuando sube baja la música. Y claro, teniéndote aquí al lado, que eres lo que eres en cuanto a la música, no hay ni falta que yo diga que subamos la música y ya tenías esa conexión con nuestro técnico.
0: No, mira, conduce tú.
1: No, pero me ha encantado porque refleja de lo que vamos a hablar. O sea, al final vamos a hablar de ti. O sea, porque conocemos... Nosotros te conocemos como profesor, como divulgador, como la voz de la música clásica en Canarias. Al final tienes este programa de la música clásica aquí en la Radio Canarias y queremos conocer un poquito más, pero me encanta esta faceta, ¿no? Y el poder también cambiar un poquito, ¿no? De lo habitual. Y como decimos, también hemos aprovechado la percha, porque Noveno Auditorio, que todos sabrán de qué programa hablamos, semanal aquí en la Radio Canarias.
0: Mi madre lo escucha.
1: Tomarlo escucha. Y yo creo que unos cuantos más, hay que decirlo.
0: No,
1: cumple
0: increíble.
1: 500 episodios.
0: 500 episodios. ¿Quién lo iba a decir? Año 2013, llevamos 14 años en antena. No lo sé cuánto nos queda, porque esto depende siempre de dirección de Radio Televisión Canaria, de la Radio Canaria. Pero cuando yo empecé aquí hace eso, además tengo el primer programa que no escucho nunca, o cuando quiero tener un golpito de humildad, sí que a veces lo he escuchado y he dicho, bueno, todos hemos tenido...
1: ¿Cómo fue ese primer programa? Venga, vamos a...
0: Bueno, lo hice como me dijeron. Era un programa de una hora, ahora es de dos horas, era un programa de una hora y me dijeron, tienes que escribir todo lo que vas a decir. Y yo digo, pero ¿cómo voy a escribir todo lo que voy a decir? Si yo me gano la vida hablando, pero no leyendo. Me gano la vida hablando 4 o 5 horas al día en el superior. Aquí cuando vengo, pues una vez a la semana. Los domingos, esta semana tengo el complejo de Vicky Palma. Tengo complejo de Vicky Palma.
1: ¿Eso
0: porque
1: qué significa?
0: Estoy contigo hoy viernes, sí, por la tarde. Anoche estuve en mi programa, que de hecho lo repiten el domingo, el del sábado al domingo de 3.

0: a 5 de la mañana, en la hora típica de la cultura. Y luego el domingo estoy por la mañana con Elena Falcón, hablando de la música de plástico, la música que está
1: en todos
0: grabada.
1: Lados.
0: Por eso digo, porque Vicky Palma, que no la conozco, me encantaría, pero como ella está, además ella tiene que estar en directo, porque ella tiene que estar en directo. Yo puedo grabar algo y la gente piensa que la radio tiene muchos trucos, ¿no? Pero ella tiene que estar en directo. Cuando está hablando yo la escucho a las 6 de la mañana y a las 7 de la tarde, digo, pero Vicky... O sea, Vicky debe tener un estudio en su casa tremendo. Y bueno, por lo demás, eso de música clásica es otra etiqueta que decías. Pues es el encargado de música clásica. Mira, en el programa hay música clásica, como sabes bien, hay mucho jazz también, hay literatura, teatro. Y a tu pregunta que no me lo has hecho, ¿por qué estoy haciendo este programa? Pues porque entro a todos sitios y voy a donde me da la gana, básicamente.
1: Justo me gusta que digas esto, ¿no? Que al final es una etiqueta, porque además quien haya escuchado solo dos programas, yo creo que de estos 500, te das cuenta que traes muchos perfiles diferentes. Traes
0: Totalmente.
1: Desde gente nueva que está empezando a gente mítica.
0: Top mundial. Top. Hemos tenido algunos top mundial en el que además, esto no lo está escuchando nadie, ¿no?
1: Además, nadie, los top, no pasa nada.
0: Mira, te voy a decir una cosa. Los top mundial son personas que le dices, mira, a las 12 menos 12 en el estudio para no sé qué, no sé cuántos. Y no les puedes poner el taxi por lo que sea, no sé qué, no sé cuánto. Y dice, vale, tráeme tres audios, elige tres audios que sean importantes para ti. Y te los da a los 10 minutos o al día siguiente. Y hay otros perfiles...
1: Por lo que sea.
0: Que no son tan conocidos, lo que sea, y tú les pides y dices, no, elígelos tú en internet. No, es que a las 12 no puedo. ¿Puede ser a las 4 y media de la madrugada la entrevista? Digo, no puede ser a las 4 y media. O sea, ¿no te pasa? Tú también.
1: Sí, sí, nos pasa.
0: Tú haces radio, que te admiro a ti y a todos los compañeros de Radio y Televisión Canaria y de aquí de la radio por hacer directos, porque tú haces directos. Porque
1: claro,
0: tú no puedes... O sea, yo todavía puedo ahí hacer un cameo, puedo con un twist de la cintura y todo esto. Pero los que hacen directo están en puro fuego, ¿no? O sea, que enhorabuena.
1: Es lo que hay y lo que se dice ahí queda, pero bueno, siempre se arregla y somos profesionales, no pasa nada.
0: Pero la radio es muy buena, ¿verdad?
1: Sí.
0: Porque yo he dicho una serie de barbaridades en 14 años.
1: Y no pasa nada.
0: Un día, lo cuento, rápidamente.
1: Por favor, o sea, hoy un día, tenemos toda la sección,
0: vale,
1: para ti. Cuéntame,
0: grabamos,
1: lo que quieras.
0: Era el primer Bach Festival, año 2015. Vale. Y entonces se iba a emitir en Holanda, la Pasión según San Juan, que se grabó aquí, eso fue un jueves por la noche, se iba a emitir el domingo. Imagínate, pasaron toda la madrugada en los de las cámaras y sonido produciendo en postproducción. Y al día siguiente yo tenía un compañero, vine a la radio, que era Viernes Santo, para grabar algo que se iba a emitir el domingo.
1: Santo.
0: Sí, que se iba a emitir el domingo. Imagínate que no había
1: ya
0: nadie.
1: Lo Viernes Santo no se viene aquí.
0: Por eso. Pero aquí había una persona. Y entonces yo, como iba a hacer un speech, un hablado ahí rápido, largo, él me dice, voy al baño, el técnico de sonido, ¿no? El realizador.
1: Sí.
0: Y digo, vale. Y entonces yo estaba hablando y dije algo y me empecé a trabar, entonces me paré y dije, su puta madre. Lo siento que estamos en una radio infantil, pero la gente hoy dice tacos. Y entonces... Cuando llegó el técnico le dije, mira, en el minuto tal hay una pifia para cortarle y quitarle. Y dice, sí, no te preocupes. Y el domingo yo estaba a mediodía, que se emitió a mediodía en prime time para toda Canarias, y me empiezan a llegar mensajes. Rubén, tío, qué efusivo. Pero ¿cómo te gustó el concierto? Digo, ¿por qué? Joder, porque se oyó decir esa palabrota tres veces y digo, no me fastidies, ¿en serio? Y yo llamé a la radio, mira, quita eso, no lo pongan en el podcast, porque sabes que todo esto se cuenta
1: después. Sí, se sube
0: después. Eso fue es una tontería, porque al fin y al cabo, lo de nuestra, mi admiradísima, con la que presenté una vez el Festival de Música de Canarias, que dijo, yo me voy a mear.
1: Sí.
0: El famoso que eso...
1: Hombre, también te digo... Después de tantas horas haciendo un directo.
0: Es normal, es totalmente normal.
1: Claro.
0: No, lo mío sí tiene pecado, lo de ella no.
1: Y ahora vamos a seguir en este hilo, ¿no? Recordando durante estos 500 programas, alguien que te marcara, una entrevista que te marcara o que te sorprendiera, un perfil que no te esperaba.
0: La persona que más magnetismo ha tenido, que se ha sentado ahí donde estás tú, es sin duda alguna Nancy Fabiola Herrera. Nancy Fabiola Herrera es una persona que cuando habla contigo es un magma que te atrae, tiene un magnetismo impresionante. Es una persona que para mí es top mundial, está entre las 3-5 mejores voces del mundo de su categoría. De hecho, ahí lo dice, más de 20 años de carrera en todo el mundo mundial, en las mejores plazas del mundo. Y bueno, tenemos la suerte que ella nació en Venezuela, pero ella es de hija canaria y vive aquí toda la vida, y su madre vive aquí también. Esta, por ejemplo, luego otras entrevistas. Yo he tenido aquí alumnos del conservatorio muy honestos, he tenido a gente que no son nada conocida y que viene y te cuenta cosas muy, muy interesantes. Es difícil. Y luego una cosa que me pasó con Kiko Barroso, porque también tenía una colaboración con él en el Roscas, cuando él hacía el Roscas y Cotufa hace unos años, que él me decía, ay, no sé si he entrevistado a esta persona. Y eso ya me está pasando a mí.
1: Claro.
0: No sé si te... yo estoy por ahí, estaba este fin de semana en el Firgas Big Band, ¿no? En el Festival de Firgas de Big Bands, y me encontré a alguien y digo, ¿yo te he entrevistado? Dice, ¿no te acuerdas, Rubén? Digo, no, no estoy seguro, no me acuerdo si he entrevistado a una persona o no, ¿qué te parece? Eso es fácil.
1: Pero es que estamos hablando de 500 programas, mínimo 500 personas. Rubén, como sabes, nosotros te hemos pedido una lista de canciones que casualmente siempre en esta sección las pedimos, pero bueno, que nos viene perfecto para ti. Así que vamos a escuchar el segundo tema que nos propones y ahora nos cuentas el porqué.

0: Me encanta porque aquí nos demuestras algo. Que eres amante de la música, no de un tipo de música.
1: Claro, de la buena comida, de la buena música. En ese sentido, sí. Para mí, la mejor comida del mundo, es mi opinión, ¿no? Solo mi opinión. La mejor comida del mundo está en Perú. De hecho, uno de los viajes que tengo pendientes, que no me atrevo, es ir de mochilero a Perú a trabajar en los restaurantes. Pero yo quería ir a trabajar en los restaurantes.
0: Ah, bueno, yo voy de vacaciones.
1: Bueno, o sea, a trabajar para aprender en los restaurantes. O sea, tú llegas allí y le dices, mire, pues soy esta persona, vengo de aquí, estoy haciendo esto, ¿puedo trabajar en este tal? Tengo cama, tengo tal, si usted me da de comer y tal, pero quiero aprender, ¿no? No voy a fregar platos toda la tarde. Y la mejor música del mundo para mí está en la música tradicional cubana. O sea, de todo lo que he escuchado de Oriente, de Occidente, de la parte del Este, eslava, la mejor música del mundo para mí está en Cuba. Y este grupo, la vieja trova santiaguera, que ya no existe porque creo que se habrán muerto todos, fue mi primer y único grupo en el que yo sentí la sensación de ser un fan. Porque la verdad es que yo he visto a grandísimos directores, a grandísimos cantantes sopranos, top mundial, grandísimos directores de orquesta. Y bueno, hola, ¿qué tal? Pues no sé qué, no siento esa sensación de ¡ay, qué viene! ¿Me entiendes? Ese fenómeno fan Beatle, ¿no?
0: Sí.
1: No lo he sentido nunca. Con ellos sí lo sentí. Esto fue cuando yo estudiaba la primera de las carreras, que era magisterio, aquí en la ciudad de Las Palmas de Gran Canaria, cuando descubrí los edificios grandes, porque yo vengo de doctoral. Y de repente me llega este disco y empiezo a escuchar música buenísima. Las letras son un poco machistas, pero son un reflejo de los años 20, 30, 40, 50. Y estos son los señores que antes que Buenavista Social Club se reunieron y ellos hicieron esta música, que es una música pura. Mira, no hay nada, nada de cartón piedra. Sube, sube. Este es el tres cubano, que es un instrumento, si me pierdo, decía Federico García Lorca, que me busquen en La Habana. Hombre, yo si me pierdo, que me busquen en el Renacimiento, llegando al Barroco, con la Camerata Fiorentina, pero también en La Habana. Música pura, escucha, escucha.
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1: En fin, y me parece, hay mucha música buena, a mí me encanta bailar, me gusta mucho bailar. De hecho, este verano todavía no he comprado billetes, estoy por comprar, porque tengo ganas de viajar. Llevo muchos años sin viajar. Viajé este verano, este febrero, viajé a Santo Domingo y a Colombia, y tengo ganas de viajar a un país donde se pueda bailar de lunes a domingo, que no en todo se puede.
0: Hemos hablado un poquito, ¿no?, de tus gustos musicales, hemos hablado un poquito, ¿no?, de tu trayectoria, pero Rubén, tú nos decías de dónde venías, desde el doctoral. Y claro, a nosotros también nos encanta saber de nuestras personas luminosas de dónde vienen. Y a mí me han chivado que nos ibas a contar dos cosas, que no sé si están relacionadas con tus inicios o no.
1: Vale, yo le dije a Ana Freire, que la amo, que está aquí desde el día uno también, en esta emisora, sí. Ella es parte de... Sin ella esta radio sería otra cosa. Le dije, mira, te voy a contar... Me vine arriba, ¿no? Cuando me invitaron, digo, te voy a contar dos cosas que nadie sabe. Y que una me define y otra no. La que no me define es mi segundo nombre, que nadie sabe.
0: Y hoy lo vamos a saber en directo para todo Canarias. Porque él lo dice, pero no se puede ir atrás.
1: Mira, tú vas por la Avenida Canarias ahí en Doctoral, Vecindario, Santa Lucía, ¿no? Vas por la Avenida Canarias y alguien dice... ¡Rubén Jesús! Y yo me doy la vuelta porque sé que es alguien del colegio, de la escuela. Porque en mi clase había dos Rubén. Rubén Darío, que era guapo, el tipo era esbelto, atlético, y estaba Rubén Jesús, que era yo. Y dije, mi madre, mamá, ¿por qué me pusiste Rubén Jesús? ¡Ay, es tan bonito, a mí me encanta! Bueno, entonces nadie sabe que me llamo Rubén Jesús. Y seguramente nadie sabe mi segundo apellido porque en la radio eres Rubén Mayor, no eres Rubén Mayor González, mamá. Y lo otro es un poco, yo creo que con los años he llegado a esta conclusión, hace muchos años que llegué a esta conclusión. Yo de pequeño iba, mi padre trabajaba en el aeropuerto, ¿no? Entonces yo iba con él a hacer jornadas de 12 horas. Y me ponía con los prismáticos a ver aviones, etcétera, etcétera. Él me llevaba a la cabina del avión, veía los pilotos de LTE, LTU, estos pilotos que venían desde Alemania, y mi padre no hablaba alemán, y ellos muy simpáticos conmigo. Yo me acuerdo mucho de eso. Entonces un día le dije a mi padre, yo creo que este marcó mi personalidad. Le dije a mi padre, papá, esto no lo sabe nadie, no lo sabe nadie,
0: venga.
1: No lo sabe ni mi madre. Y le dije, papá, quiero ser piloto. Y me dijo, no, que va, piloto es muy difícil para ti. Y yo en aquel momento dije, pues bueno, piloto es muy difícil para mí. Yo, todo el mundo que está escuchando ahora seguramente pensará que es difícil, que hoy no se diría esto a un niño. ¿Tú quieres ser piloto? Pues venga, para adelante. Así te falte... ¿Me entiendes lo que te quiero decir?
0: Sí, sí.
1: Y ese es muy difícil para ti, o es muy difícil ser piloto para ti. Mi padre lo que quería decir era que ser piloto era muy caro.
0: Claro.
1: Y no me lo podía pagar. Así de claro, era muy caro en aquel momento. Pero lo que... Yo llegué a la universidad, Andrea, la primera vez... pensando que no iba a poder con el nivel de los estudios de allí. Entonces me empecé a esmerar, porque yo pensaba que no era para mí, que yo no podía con una carrera universitaria. Y al final hice dos con premio extraordinario final de carrera, que eso es algo que no entiendo por qué me lo dieron en Barcelona, en la Autónoma de Barcelona.
0: ¿No entiendes por qué te lo dieron?
1: No, porque yo considero que se lo dan a dos mejores expedientes y considero que había en mi grupo de clase, éramos como 45 o 50 de musicología, que había otras personas, varias, que tenían que eran mejores que yo, pero bastante mejores que yo. Por lo demás, no lo sé. Yo tenía un profesor de clarinete, Juan Trujillo Almarí, que vive todavía ahí en Arinaga, ex militar, que me decía de niño, cuando yo estaba en la banda Sol y Viento de Vecindario, estudiando clarinete, y venía alguien y me decía: ¿lo ves? Dios da sombrero a quien no tiene cabeza. Mirando para mí, no decía: Dios da sombrero a quien no tiene cabeza. Como que tenía talento, pero no podía estudiar. O no estudiaba, quiero decir. Sí. Eso es lo que yo interpreté. No sé qué interpretas tú por eso. Dios da sombrero a quien no tiene cabeza.
0: Hombre, yo entiendo que es que a quien no tiene algo le pone otra cosa. No sé.
1: Ese no lo sé. No lo sé, la verdad. Pero, en fin, yo sí que he tenido mucha facilidad con la música. Descubrí algo que era lo mío. Fue gracias a mi hermano, Germán, que él se apuntó a una escuela de música. No pudo ir, me metieron a mí y descubrí un mundo maravilloso.
0: Ahora te voy a contar, Rubén, vamos a cambiar de tema, porque nosotros en esta sección siempre hacemos un examen. Hoy no te lo vamos a hacer.
1: Ay, pues,
0: porque es la primera vez, creo, de hecho, que vamos a hacer algo diferente desde que tenemos esta parte, esta gente luminosa, esta persona luminosa, porque tú nos has propuesto algo. No sé si lo recuerdas.
1: Te estoy escuchando. No recuerdo. A ver.
0: Nuestra compañera Ana, hay que decirlo, quien hace cada cosa, te pedía tres canciones, ¿no?
1: Sí, cierto.
0: Y tú nos decías que por qué no, nosotros poníamos una que nos recordara
1: a ti. La tercera. Una que ustedes pensaran que vale. Les explicaba algo de mí o les...
0: Pues te comento, nosotros en este programa, aparte de todo el mundo que trabaja, principalmente estamos tres personas: Ana Freire, Tomás Galván y yo, Andrea Pérez. Entonces hemos decidido, nos ha costado. Entonces te voy a ir enseñando.
1: A mí me costaría.
0: Te voy a ir poniendo dos primeras hasta
1: bueno,
0: la última.
1: Es muy versátil.
0: Vale, y así vamos escuchando y aprovechamos que tenemos a ver qué te parece. Mira, vamos a escuchar la primera.
1: Primero, gracias. ¿Un por trocito? El esfuerzo. Pero el examen, ¿cuál es? ¿Qué tengo que hacer?
0: No, te lo vamos a hacer. El examen te has librado.
1: Ah, bueno.
0: Pero
1: bueno,
0: vamos a ver qué te parecen nuestras opciones. Esta fue la primera que pensamos, pero no la definitiva.

0: Y tú dirás, ¿por qué? Pues alguien de este programa dice, me recuerda a Rubén y a su filosofía y su forma de vivir que irradia de disfrutar y compartir las cosas buenas de la vida.
1: Mira, mi hermana que tiene 10 años más que yo y me daba collejas y todavía me corrige, porque hermana mayor es hermana mayor siempre y la madre es madre siempre, me dice un día, es que eres un vividor, echándome la bronca, es que eres un vividor. Y yo me quedo mirando para allá y digo, ¿y tú qué eres? ¿Una moridora? Yo soy un vividor. O sea, un vividor no tiene por qué ser algo malo. Yo me levanto a las 6 de la mañana para ir a mi trabajo y hay veces que son las 10 de la noche y digo, chacho, no he hecho nada por mí hoy. Pues ya me voy y hago algo que me gusta, ¿no? Por ejemplo, en ese sentido. Pero muchas veces del año me las paso de sol a sol sin parar. Y me dicen, es que siempre estás ocupado. Mentira. Yo tengo un montón de horas libres, Andrea. Yo tengo mucho tiempo libre en el día y en la semana. O sea, es que es verdad que hago un montón de cosas. O creo yo, siento yo que tengo mucho tiempo libre, que eso es importante. Y estoy como nunca. No solamente por conseguir la cátedra, no solamente por acabo de hacerme una casa, que eso es algo que hoy en día, especialmente, es algo muy, muy difícil.
0: Felicidades, porque...
1: Gracias, lo sé. Y además, no me he hipotecado. O sea, que lo consigo incluso sin hipotecar, que esto es más difícil todavía. Y con todo este tipo de cosas, pues, me siento muy afortunado con la vida. O sea, me ha ido bien. Los años que me queden, que pueden ser 5 o 25 años buenos, los estoy disfrutando y los voy a disfrutar como lo he hecho siempre hasta ahora.
0: Bueno, esta era una, pero no la definitiva. Ahora vamos a la siguiente que se nos venía a la mente. Vamos a escucharla.
1: Ah, pues esto no sé por qué le recuerda a mí.
0: ¿Te lo explico?
1: No, pues la vida sí. Me da sorpresa.
0: Dicen que te ven con el flow de Pedro Navaja cuando entras por esa redacción.
1: Ay,
0: cada
1: ¿en serio?
0: Jueves con sus camisas, su sombrero.
1: Es verdad que
0: saludando a todo el mundo, porque él saluda a todo el mundo.
1: Sí, me cuesta mucho interrumpir porque ustedes están trabajando en serio.
0: Bueno, pero
1: yo vengo en plan de, "Ey, ¿qué pasó, chiquillo? ¿Qué pasa, pibitos?" y tal. O sea, pero me cuesta, ¿eh? Hay veces que me cuesta muchísimo, porque ustedes están trabajando y
0: claro. Viene
1: uno de fuera.
0: Bueno, también vienes a currar.
1: Ese flow, sí. A ver, el gabán, ¿no?
0: ¿Te gusta? ¿Te ha gustado?
1: Sí, porque además vengo con, últimamente, hoy no sí. Lo traje, lo dejé en el
0: es
1: coche.
0: Es que justo hoy no lo trajo, pero lo
1: traer. Pero tengo un sombrero aguadeño, tengo un sombrero de Manizales,
0: es más,
1: Colombia.
0: Cuando te decías el refrán del sombrero, me estaba riendo, porque lo iba a decir y digo, bueno, voy a estarme callada.
1: Con un sombrero de ala ancha, de medio lado, por si hay problemas. Sí, primero que esta es una de las mejores canciones y obras de la historia de la humanidad, esta Pedro Navaja. Y es verdad que sí, me pongo el sombrero porque me gusta, de hecho lo voy a usar. De hecho, un buen amigo, tengo un compañero de trabajo, sin embargo amigo, tengo dos buenos amigos íntimos, dos grandes amigos, que eso ya tener uno es difícil, pues tengo dos mejores amigos. Uno es Maxi Rodríguez Ojeda, padrino de bodas hoy, y otro es Chano Gil. Y Chano me trajo desde México un sombrerito, esto es como se llama, un panameño. Y me lo trajo y cuando me vio con el colombiano me dice, ¿y por qué te pones el mío? Digo, porque el tuyo es muy delicado y es para ocasiones muy especiales. Y este es para el día a día, el sombrero aguadeño colombiano, no sé si me gusta. Esa es la imagen que tienen ustedes de mí, ¿no?
0: Hombre, sí. Yo creo que la primera vez que te vi, que hará 3 años, cuando yo empecé en esta radio, yo siempre te recuerdo con el sombrero.
1: ¿Con el sombrero?
0: Tengo que decirlo.
1: Lo dejé en el coche hoy porque no hacía sol cuando salí, entonces
0: claro.
1: Me dio un poco de tal. Pero ahora sí hace sol, o sea que...
0: Ahora te lo pondrás.
1: Ahora, sí, voy a algún sitio.
0: Ser.
1: Yo lo llevo hasta de noche, ¿eh? Yo voy a un concierto de jazz.
0: Claro, ¿por qué no?
1: Y me pongo esto, a la ópera, al teatro, no. Pero, por ejemplo, un conciertito de jazz así más informal, más de donde la gente habla y todo esto, sí me voy con el sombrerito, me gusta.
0: Bueno, pues esta no es la canción definitiva tampoco.
1: Tampoco.
0: Y entonces ahora viene la tercera, que es más, la vamos a escuchar y quiero que me des la explicación tú, porque yo creo que vas a saber el porqué.
1: A ver.

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1: Braulio no tiene el puesto que merece en España, ¿eh? José Luis Perales tiene el puesto que merece, Rafael tiene el puesto que merece, Pepe Vélez y Braulio no tienen el puesto que merecen, para mí, en España, para mí.
2: ¿Por qué hemos elegido esta canción? Cuéntanoslo.
1: Porque en la sección con Elena Falcón de los domingos, Magma Mía, que ya llevamos ya creo que 3 temporadas, es una sección, para mí es creativa, porque yo me siento siempre el día anterior, 2 días antes, y ya más o menos tengo una idea, pero ayer, por ejemplo, preparando la sección, yo sabía que quería hablar de música de plástico y música real, es decir, música hecha a ordenador, con sintetizadores, que no es mala música, sino, y música tocada en directo por personas que tocan, ¿no? Y yo tenía claro el ejemplo, los 2 primeros ejemplos, pero lo demás no, porque lo demás es creativo, es decir, es mi momento de la semana de hacer, de ser creativo, ¿no? Y luego darle una chispita de jijijajá, porque me gusta, porque a partir de ahí yo quise poner un gancho para el final, para dar un reconocimiento, ¿no? A la sección. Y Braulio, yo estaba en el Caribe, yo estaba en precisamente en Santo Domingo Capital, la primera vez, hace ya más de 10 años, y recuerdo que iba en el taxi, un taxi motoconcho de estos que, y venía el señor hablando, y dice, ¿usted dónde es? Y yo digo, soy canario. No sé por qué, siempre me sale decir que soy canario.
2: Todos lo decimos.
1: Primero, sí, soy canario, y luego me quedo esperando a ver si saben dónde están las Canarias o no, o no voy a hablar. Y dice, digo, soy canario, y dice, ah, de Gran Canaria como Braulio. Y digo, no me lo puedo creer. Digo, no me lo puedo creer. Y es que Braulio tuvo un momento de ostracismo aquí en España. ¿Por qué? Porque políticamente pensaba libremente y aquí no se podía pensar libremente. Que yo no me acuerdo porque no nací en esa época, tú menos.
2: No.
1: Pero sabes perfectamente que aquí no se podía pensar libremente no se podía expresar libremente nadie. Y él tuvo un momento en el que a mí me contaron gente del mundo de la música que él pues se vio con una mano delante y otra detrás siendo el que era. Y en Sudamérica le abrieron las puertas, ¿no? Y yo siempre he dicho, igual que recordamos a Rafael, nos falta por recordar y valorar, pero eso nos pasa siempre. En España en general y en Canarias también nos pasa. En España valoramos antes a Shakespeare, el año Shakespeare, que el año Cervantes. Y valoramos antes a... Por eso, ahora que está saliendo esta nueva gente joven, Quevedo, estos nuevos artistas canarios, está bien que los políticos les están haciendo caso, no porque sean buenos o malos. Les están haciendo caso porque tienen muchas seguidores en las redes sociales. O sea, que lo sepan. Quevedo, sí. Que lo sepas. Te están haciendo caso porque eres capaz. Porque yo convoco una rueda de prensa, no va nadie. La convocas tú y puedes paralizar la ciudad de Las Palmas de Gran Canaria. Cosa que además se sabe administrar muy bien porque el tío es un tipo listo. Es un tipo del mundo de la comunicación y de la publicidad, me han dicho. Pero yo creo que eso, que en España no sabemos, en Canarias, 2 personas que viven con nosotros todavía, que son Pepe Vélez y Braulio, no está bien que les hagamos los homenajes en vida, ¿no? Igual que yo ahora que mi madre ha cumplido 88 años y me voy a gastar el sueldo y medio en hacerle la fiesta que ella quiere. Está bien que tengamos este tipo de referentes, no para, o sea, tenerlos ahí, simplemente saber que hay gente que se ha esforzado muchísimo, pues corriendo delante de los grises para que podamos hablar y tener... Yo he dicho aquí varias cosas, que el buen lector sabe leer bien y mira, si en 14 años... Mira, algo que quiero decir, no me acordaba, en la Radio Canaria... O no me escuchan, o me respetan mucho, porque yo he tenido programas algo polémicos también, y he denunciado corrupción musical, corrupción artística, corrupción cultural, he denunciado cosas, y las he denunciado cuando tenía pruebas, y nunca nadie me ha llamado a decir, Rubén, coño, no vayas por ahí, o bájale un piñón, ¿sabes? Nadie, nunca, nadie. Yo he tenido aquí a directores de festival y decir, oye, se dice por la derecha, por la izquierda, arriba, abajo, que tú no tienes el título superior de música, ¿es verdad? Buah, le cambia la cara a ese señor y de ahí hasta el final de la entrevista estaba justificándose continuamente en cada pregunta. Digo, yo lo pregunté porque lo quería preguntar y porque yo lo de ir a los teatros y esto gratis era una broma antes al principio.
2: Sí.
1: Eso también es parte del trabajo. Era por poder centrar a una persona delante de ti, Andrea, alguien del público o alguien, te digo, top star, que hemos tenido algunos cuantos, y preguntar lo que quiera. Y cuando termino la entrevista, a veces de 50 minutos, todo el mundo me dice, porque muchos me preguntan, ¿qué me vas a preguntar, Rubén? Digo, no lo sé, tú ven, esto es un café. Y cuando termino la entrevista me dice, se me pasó volando. Oye, me encantó la entrevista. Algunos me han dicho, nunca me habían entrevistado así. Digo, bueno, pues gracias, eso a lo mejor es para hacerte un poco la pelota. Pero yo creo que la radio, perdón, el periodismo es el periodismo. Yo no soy periodista y eso es algo malo, muy malo, porque no soy profesional del periodismo, de la comunicación, pero sí tengo claro lo que sí y lo que no, y cómo comunicar, ¿no? Y entonces, pues, a partir de ahí, yo qué sé. Andrea, eres muy buena.
2: Gracias.
1: Tenía muchas ganas de sentarme un rato, porque te veo todos los jueves que vengo a la radio, te veo aquí trabajando y tal, y a ti y a muchos, y nunca, esta es nuestra primera vez.
2: Sí, creo que es la conversación más larga que hemos tenido. Antes de ir a tu última canción que nos has recomendado y acabar, ¿te ha gustado nuestras tres canciones que hemos, aunque nos quedábamos con Braulio, hay que decir, pero te han gustado? ¿Crees que concretamos bien en tu perfil?
1: A ver, la primera era Me gusta vivir la vida.
2: Estoy como nunca.
1: Es una verdad como un templo. Además, me lo dicen los amigos, dicen, estás bien, ¿eh? Digo, se te nota feliz. Digo, bueno, siempre he estado feliz, incluso en los momentos difíciles he estado bien, y yo soy estoico. Lo leí lo que es el estoicismo y digo, mira, me están definiendo. Es ver lo que tienes alrededor y que no puedes llegar a la hora en punto. Discúlpame, no puedo llegar a la hora en punto, pero no pasa nada. O sea, porque es que hay en la caravana. He salido. Yo cuando voy a un vuelo internacional, salgo con 4 horas de antelación.
2: Como hay que ser.
1: De hecho, en el último vuelo, horrible, Arajet, creo que se llama la compañía, no la cojan nunca en el Caribe, tuvo 7 horas de retraso, más las 4 que yo llegué de antes, imagínate, y encima allí no te compensan como aquí, porque es que en Europa por más de 3 horas te dan una compensación de...
2: Vete a reclamar algo.
1: 300, 500... ¿Ah, sí?
2: Es que fuera de Europa.
1: Fuera de Europa. Es que mi avión Santo Domingo Gran Canaria se canceló. Estuvimos un día y medio más en el Caribe, en un hotel de 5 estrellas delante del mar.
2: Iba a decir una palabrota. Bendita pero ¿qué quieres que te diga? O sea, yo, ¿dónde tengo que firmar?
1: Estuvimos 31 horas ahí, 36 horas.
2: ¿Te lo compensaron de otra manera?
1: Sí, bueno, luego nos hicieron estar toda la noche en el mostrador de pie allí, bueno, de pie, dormimos en el suelo, pero moló. Y espero recuperar esos 600 euros porque además compré el billete a última hora y lo compré a un precio que no lo voy a decir porque es impagable, pero bueno. La beca y esto me la dieron a última hora y volvería siempre que puedo. De hecho, estoy trabajando para ir a México en el próximo curso académico porque quiero ver una gran ciudad. Me decían, vete al sudeste asiático porque México es muy caótico, hay muchos socavones, el tráfico es horrible y tal. Y yo digo, no, pero es que yo quiero ir a México porque he visto el Gran Premio de Fórmula 1 de México muchos años y he visto al público, he visto, por ejemplo, cómo se toman el Día de los Difuntos, cómo afrontan todo en la vida, el humor mexicano, el vocabulario me encanta. Entonces yo, me gustaría ir a México y estoy hablando con la maestra Isabel Costes, que tiene muchos contactos allí para conseguir el esto, y hay muchas posibilidades, tengo muchas posibilidades. Es que lo estoy diciendo porque estoy privado, se me nota que estoy privado, ¿no?
2: Oye, pues avísanos si te vas y si te hay un billete de más.
1: Espérate, no, que un tal me han dicho que a lo mejor en noviembre puedo ir a Cancún a dar una ponencia, ¿verdad? Sí, sí. Y que aproveche y que de ahí voy a México otra semana.
2: Quiero ser tú de mayor.
1: No
2: me lo recomienda.
1: No te lo recomiendo.
2: Ahora sí, Rubén Mayor, escuchamos tu última opción que notabas hoy. ¿Por qué este último tema para despedirnos ya de ti?

0: encanta porque reacciona como si no supiera qué canción le vamos a poner cuando él ha sido él quien nos la ha dicho.
1: Ya, pero es que me hace gracia porque es que lo que te voy a contar, esta canción es la que yo quiero cantar el día de mi boda.
0: Oye, me encantaría estar en esa boda, tengo que decirla.
1: O sea, cantar no, bailar, esta bailar. Sería el baile de novios. Si la otra persona quiere, que de momento no la hay. Bueno. Pero yo siempre llevo media vida diciendo, si algún día me caso, me gustaría que esta fuera la canción. O sea, un twist, como además, como lo ves en la película estos de Pulp Fiction, que están sí. Ahí Uma Thurman y John Travolta. Y realmente ese espíritu de gamberro, pero de tal, me gusta mucho. Que no lo soy, porque no soy un gamberro. ¿Tú crees que soy un gamberro?
0: Sí.
1: Y Fernan también dice que sí. Pero bueno, lo que sí soy es un... En fin, me gusta mucho vivir la vida. De hecho, me gusta mucho entre semana. Yo digo, bueno, yo es que hace... me dice alguien, yo es que hace 3 semanas que no... Y yo digo, ah, pues eso yo lo hago cada 2 días o todos los días, ¿no? O sea, este tipo de cositas. Pero bueno, hago lo que puedo, cumplo siempre al 100% lo que puedo y yo qué sé. Y esto siempre he dicho que no dependerá al 100% de mí. Yo soy el 50% de esa boda que nunca he tenido y que a estas alturas creo que no tendré nunca. Pero sí, me hace gracia porque es una canción que me gusta muchísimo y me la pongo para animarme. O sea, me gusta... No me la pongo para limpiar. Porque si me la pongo para limpiar, me pongo a bailar el twist.
0: No limpia.
1: No limpia,
0: bueno,
1: exactamente.
0: Bueno, pues Rubén Mayor, conductor de Noveno Auditorio y a partir de hoy también persona luminosa de este programa. Muchas gracias por acompañarnos.
1: Honrado de tener este título. Muchísimas gracias. Gracias por invitarme. Y Andrea, enhorabuena. Un 10 de 10.
0: Igualmente.
1: Te aprecio muchísimo. Gracias.

0: Cuenta la leyenda, en una isla de piedras volcánicas y acantilados escarpados, creció un árbol capaz de convertir la niebla en agua. Era un árbol sagrado para los aborígenes que vivían allí, ya que les proporcionaba agua durante las duras sequías. Una mañana, entre la bruma, vieron llegar barcos. En ese momento acordaron que a quien desvelara el secreto del árbol le aguardaría el peor de los castigos. Pero una joven aborigen llamada Warasoka se enamoró de uno de los conquistadores y en un desliz le contó el secreto. Aquel descuido supuso el peor desenlace para Warasoka y para su pueblo.
1: Justo escuchamos uno de los 7 cortometrajes de animación inspirados en el legado aborigen de Canarias, de la campaña Islas de Leyenda impulsada por el gobierno de Canarias para dar a conocer, ¿no?, también nuestros inicios. De hecho, escuchábamos la leyenda del árbol Garoy. Vamos a saludar ya en este caso a la consejera de turismo del gobierno de Canarias, Jessica de León. ¿Qué tal? Muy buenas tardes.
2: Muy buenas tardes.
1: Como decíamos, escuchábamos uno de esos cortometrajes de esta campaña Islas de Leyenda. ¿En qué consiste exactamente?
2: Bueno, pues consiste en que a nuestro destino mundialmente conocido por el sol y la playa le demos otros atributos y que hablen de esa Canarias que queremos que el mundo conozca y por la que también se nos valore, que es nuestra identidad, nuestra cultura y particularmente en este caso leyendas que han ido pasando de generación en generación, sobre todo transmitidas de forma oral y que, bueno, pues que ahora hemos convertido pues en esas 7 piezas de animación sobre leyendas de 7 islas, cada una pues contando con la inestimable ayuda de la de Yuri Millares, historiador que ha guiado este proyecto junto con Islas Canarias, con el equipo de turismo Islas Canarias.
1: Y al final también, ¿no?, ¿cómo se dan la mano algo tan actual, más actual como es la animación, con nuestros orígenes?
2: La verdad es que sí, hemos querido contar con diseñadores canarios hibridados con diseñadores europeos, un poco también para conseguir el doble efecto. Primero, poner en valor la industria audiovisual canaria y a los diseñadores canarios, y segundo, que diseñadores internacionales también conocieran y se sumergieran en la cultura aborigen canaria de la mano de los investigadores canarios y diseñadores canarios para hibridar esas dos formas de ver y de entender, con el objetivo también de que impacte en esos 8 mercados internacionales, ¿no? En definitiva, lo que trata Islas de Leyenda es de conservar esa cultura, de llevarla también por la vía oral, en formato de redes sociales, también de generación en generación, y presentar Canarias, insisto, de otra manera totalmente distinta, que hasta ahora no se había hecho, desde el punto de vista cultural, en una cultura ancestral para nosotros, que tiene que ser puesta en valor y que desde luego en un mercado europeo donde el 40% de los clientes manifiesta un interés por gastar en museos, por vivir experiencias vinculadas a la cultura, y en Canarias solo lo hace el 8% de los visitantes que tenemos, pues tenemos un amplio crecimiento en el gasto turístico de mejora de ese gasto, de ese potencial. Y bueno, pues esta campaña va a ser el hilo conductor de otras acciones que después emprendamos para en el territorio para poner en valor pues nuestros museos, nuestra cultura y esa forma, pues como digo, ese legado que se ha ido transmitiendo de generación en generación. Muchos que van a ver esta campaña estos días en redes sociales, en Televisión Canaria, aprovechando este mes de Canarias, ni siquiera van a conocer o ser conocedores de las leyendas que hay en otras islas o de su propia isla, ¿no? Y eso también nos sirve, pues, para nosotros mismos ser conscientes de ese legado aborigen que tenemos en las islas.
1: Y además, aparte, ¿no?, de dar a conocer a los de fuera nuestros orígenes, también un poco recordar a los que estamos aquí, que a veces, como bien decía en este caso, consejera, ni nosotros mismos somos conscientes de las leyendas y de la historia que existe en nuestro archipiélago.
2: Efectivamente, y es una pena porque estoy segura de que por lo menos mi generación, que yo soy del 84, sí que recuerda algunas de esas leyendas contadas por nuestros abuelos, ¿no? La del árbol Guarabé, la princesa Warasoka, Garajonay, la luz de Mafasca, pero hay otras muchas que se han quedado por el camino y que yo creo que es necesario seguir transmitiendo a las siguientes generaciones como se han venido transmitiendo hasta aquí. Nosotros lo hemos hecho en este formato un poco para poner en valor la cultura con un doble mensaje. El doméstico, pues evidentemente es este, rescatar esta cultura y hacerlo con un formato actual muy visible, compilado en píldoras de un minuto, para que, bueno, pues a través de las redes sociales llegue también a un público más joven de Canarias, pero también con ese mensaje al exterior, porque realmente creo que da como mucho sentido a la promoción, mucha identidad y mucho carácter, y es un elemento diferenciador del resto de mercados. Pero qué duda cabe que en el plano interno cobra mayor relevancia desde el punto de vista de la transmisión oral de nuestra propia cultura.
1: La importancia de promocionar nuestra identidad. Consejera de Turismo del Gobierno de Canarias, Jessica de León, muchas gracias por atendernos.
2: Muchísimas gracias a ustedes.
1: De hecho, escuchamos un trocito de una de estos cortometrajes.
0: Cuenta la leyenda que en una isla vivía un gigante de más de 8 metros y con más de 60 muelas. Tan fuerte que empujaba a los cachalotes varados de vuelta al mar. Tan grande que tapaba con su sombra las palmeras. El gigante defendía a la isla de toda amenaza. No importa si eran berberiscos o normandos. Cualquier ejército que se acercara para hacer daño a su pueblo huía atemorizado. Hasta que un día su destino y el de la isla cambió. Más de 100 soldados desembarcaron con la orden de capturarlo vivo. Hicieron falta 100 flechas, 200 lanzas y 35 cañonazos para vencerle. Pero Mahan no se rindió. La tierra lo cubrió y su figura quedó para siempre en las rocas de la montaña del Cardón, donde hoy sigue defendiendo la isla con una fuerza sobrenatural, con la fuerza de un gigante.
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1: Y esta mañana me adentraba en el rodaje de la ópera prima de la directora Clara Santaolalla y bueno, de un cortometraje que empieza alegre y olé, claro, pues se convierte en película y esto es lo que me contaban.
14: Y los carteles han puesto un nombre que no lo quiero mirar. Francisco Alegre y olé, Francisco Alegre y olá.
1: En una casa cualquiera de Las Palmas de Gran Canaria, hoy nadie habla demasiado alto. Hay focos encendidos, cables cruzando el suelo, alguien pide silencio al fondo y durante unos segundos parece que la vida se detiene. Nos colamos en el descanso del rodaje de la primera película de Clara Santaolalla, una historia íntima sobre la memoria, la familia y esa forma tan extraña pues, que tiene el cine, ¿no?, de ayudarnos a entender quiénes somos. Vamos a saludar ya a esta directora, Clara Santaolalla. ¿Qué tal? Muy buenas tardes.
15: Hola, buenas tardes, ¿qué tal? ¿Cómo estás?
1: Bueno, decimos que esta es tu primera película como tal, pero realmente esta historia ya viene de antes, ¿no? Ya esta pequeña historia que nos vas a contar hoy, nos vas a explicar de qué viene, ya empezó hace unos cuantos años, hace unos 4 añitos, si no me equivoco.
15: Sí, hace todavía no ha hecho 4 años, rodamos el corto Alegre y Olé, que planteaba el mismo universo, la misma protagonista, también interpretado por Mireia, y nos dimos cuenta enseguida de que esa historia estaba construyendo un mundo muy complejo de lo que le había ocurrido a Elena, a la protagonista, y era mucho más amplio. Y el corto abordaba la historia de Elena dentro de un centro de salud mental, y yo enseguida empecé a preguntarme qué pasaba después, ¿no? Porque claro, evidentemente los problemas no terminan cuando sales del centro, sino que probablemente empiecen otros, y me interesaba mucho abordar ese después, qué ocurre después.
1: Estamos hablando de una historia al final muy íntima, ¿no? Cómo dentro de un rodaje, cómo se construye, ¿no?, esa esencia tan íntima, de una historia tan íntima, dentro de lo que es un caos, ¿no?, dentro de lo que es todas estas cámaras, estas luces, ¿cómo se consigue?
15: Pues se consigue sobre todo gracias a la generosidad de los actores, que logran aislarse y construir ese mundo íntimo, también mediante muchos ensayos y también desde la empatía, ¿no? Yo creo que los equipos también son muy profesionales y muy empáticos, y se intenta siempre priorizar el bienestar de los actores y de facilitar que tienen que al final conectar con emociones muy profundas, a veces no muy bonitas, y por tanto siempre se suele priorizar ese momento, ¿no?
1: Y a lo personal, ¿qué está significando para ti verte dentro de tu primera película, ¿no? Venimos de ese corto, que ya tienes esa experiencia, pero actualmente, ¿qué está significando para ti saber que estás trabajando en esto, en tu primera película?
15: Ay, pues muchas cosas. Por un lado, estoy muy nerviosa. Por otro lado, estoy muy orgullosa y muy contenta y muy feliz. Por otro lado, a veces me tiemblan un poco las piernas, no te voy a mentir. En general, estoy muy contenta, ya te digo. Y también orgullosa y un poco disociada, todo a la vez.
1: Y ahora yo te pregunto, que me imagino que esto de los tiempos, al final, es difícil poner una fecha, pero ¿cuándo podría ser, cuándo está previsto que esta historia llegue a los cines, que esta primera película tuya llegue a los cines? Previsiblemente, que sabemos que todo esto de los tiempos en el cine muchas veces hay que esperar un poquito.
15: Pues previsiblemente, como tú dices, yo creo que primavera del año que viene, 2027.
1: ¿Y cómo vas a vivir ese momento? No sé si ya lo tienes planeado.
15: Uy, no, aquí vamos día a día. Vamos a intentar hacerlo lo mejor posible en el rodaje. Primero en esta fase que empezamos aquí, en este primer bloque que empezamos en Canarias, terminar la producción y poco a poco, la verdad.
1: Y después está la protagonista, que en este caso la interpreta Mireia Oriol. ¿Qué buscabas en ella o qué vistes en ella, ¿no?, para que sea la encargada de contarnos esta historia?
15: Pues aparte de que es una actriz hipertalentosa, con muchísima fuerza y muchísima potencia, creo que Mireia tiene esa fragilidad que el personaje requería, pero también esa fortaleza. Yo creo que la protagonista de mi película es un personaje muy dual, que tiene mucha vulnerabilidad, pero también al mismo tiempo mucha determinación y mucha firmeza, y creo que Mireia tiene las dos cosas.
1: También nos acompaña la protagonista, quien hace de Elena. Ella es Mireia Oriol. ¿Qué tal? Muy buenas tardes.
16: Hola, buenas tardes.
1: Bueno, cuéntanos, ¿quién es Elena?
16: Pues Elena es una chica, la verdad es que es una protagonista un poco distinta a las que he hecho hasta ahora, porque es una chica que puede no caer tan bien, porque tiene muchas contradicciones, está en un momento vital muy complicado, muy complejo, ha vivido una situación de salud mental muy compleja, como es un intento de suicidio, ¿no?, superar un intento de suicidio, y es como la vuelta a casa, ¿no?, después de haber sufrido algo así, de haber vivido algo así. Entonces es una chica pues muy impulsiva, a la vez muy valiente, ¿no?, con las cosas muy claras, pero también muy muy tozuda y muy, ¿no?, como que tiene algunas actitudes que a simple vista pueden parecer un poco de, bueno, chica, relájate un poco, pero me parece súper, un personaje para mí es un regalo poder interpretar algo así, alguien que es tan complejo, ¿no?, y que también pues al estar inspirado en la vida de Clara Santaolalla, ¿no?, de la directora, pues también es un placer poder tener tan de cerca algo, ¿no?, entender tan de cerca algo que normalmente cuando te preparas un personaje pues te lo buscas tú, ¿no?, y aquí pues lo tengo como muy mano a mano.
1: Cuando te llega este personaje, puedes leer, ¿no?, esa historia, nos dices que quizás es algo que hasta ahora no has hecho, no toca hacer mucho. No sé, ¿cuál es tu primera impresión cuando lees un poquito, ¿no? ¿Cuál es el perfil de Elena?
16: Pues mira, es que este proyecto me llegó hace 4 años porque hicimos un corto que está ahora, creo que está en Filmin, que se llama, pues justamente también Alegre y Olé. Y cuando a mí me llegó, lo tuvimos muy claro con mi representante. O sea, fue como, en esta historia nos metemos, pues por eso que te digo, por el personaje tan complejo, por la sensibilidad de Clara, ¿no? Al final también como la historia que hay detrás, pues, de esta ficción, ¿no? Que es como, pues, lo que te digo, como tan en contacto con una historia real y tan autobiográfica, y por la sensibilidad, ya te digo, con la que está contada. Entonces, todo el tema también de salud mental, que para mí también es algo muy importante, ¿no? Con todo el tema de la ansiedad, de la depresión y tal, que creo que es algo que está muy a la orden del día, ¿no? Y sobre todo que es una de las principales causas de suicidio en los jóvenes, ¿no? Que muchas veces tampoco se habla de esta manera como tan abierta, y me parecía muy interesante, y sobre todo que tenía mucho sentido a nivel de carrera y artístico poder formar parte de algo así.
1: ¿Cómo es trabajar con esta directora, ¿no? Con Clara Santaolalla, de momento, ¿cuál es la experiencia?
16: Muy buena, es que ya te digo, en plan, es que también ya, pues al final rodamos juntas un corto hace 4 años también. Yo la conocí, hicimos un mes de ensayos, y todos estos años, mientras ella estaba levantando la película, hemos seguido en contacto. Entonces, es mi amiga, ¿sabes? Entonces, rodar con una amiga a quien le puedes decir, oye tía, esto no, o esto no me está saliendo, o no lo veo claro, como, ¿no? Y como que el diálogo es muy, muy de igual a igual, ¿no? Que no hay una cosa que ninguna de las dos sienta que puede hacer esto sin la otra, ¿no? Entonces hay una cosa como muy de equipo, muy de amistad al final. Y me gusta también que es un equipo como con una energía muy femenina. No sé, o sea, yo creo que va a ser un proyecto, pues esto, muy especial.
1: Pues Mireia Oriol, el protagonista, quien hace en esta historia de Elena. Muchas gracias por atendernos.
16: Muchas gracias a ti.
1: Y mientras el equipo prepara la siguiente escena, Las Palmas sigue convirtiéndose una vez más en cine. Entre focos, silencios y recuerdos, Clara Santaolalla rueda una historia íntima sobre la memoria, la familia y la manera en que las imágenes pueden ayudarnos a entendernos un poco mejor.

0: Son las 5 de la tarde en Canarias. Víctor Hugo Pérez, ¿qué tal? Muy buenas tardes.
1: ¿Qué tal? Buenas tardes.
0: Canarias elevará alerta a la actual situación de prealerta por la visita del Papa a Canarias los días 11 y 12 de junio.
1: Sí, el miércoles se va a decidir lo que pasará con las clases, con el teletrabajo y otros aspectos una vez el gobierno canario reciba toda la información necesaria, y es que durante la visita de León XIV se van a mover cientos de miles de personas y se afectará de forma muy grave a la movilidad tanto en Gran Canaria como en Tenerife. El portavoz del gobierno es Alfonso Cabello.
2: La idea es que se pueda activar la alerta los próximos días 11 y 12 de junio, ya con la visita sobre el terreno, y para poder adoptar la decisión definitiva por parte del Gobierno de Canarias, que tiene que ver en materia de teletrabajo, que tiene que ver con los escolares, con las universidades, etcétera, nos queda pendiente poder recibir la información de última hora.
1: El municipio Gran Canario de Mogán ya ha anunciado que va a cerrar los colegios el día 11, cuando esté el Papa en la isla. Sobre esta decisión unilateral, el consejero canario de Educación, Poli Suárez, prefiere no entrar en polémicas.
3: Pues vamos, es que ya tiene más información de la que pueda tener el propio gobierno de Canarias. Desde luego no voy a entrar en esas polémicas declaraciones, no polémicas las declaraciones, sino en la polémica de que tú sí y yo no. No, nosotros, el gobierno de Canarias, actuará cuando y decidirá cuando tenga toda la información necesaria para poder tomar decisiones.
1: Los hoteles de Gran Canaria y de Tenerife esperan una ocupación del 60 al 70% por la visita del Papa. Podría incluso haber un repunte con las reservas de última hora, aunque los buenos datos se centrarán básicamente en las áreas metropolitanas. Y ya son tres los partidos que apoyan al gobierno y que piden la convocatoria de elecciones por los últimos casos que salpican al PSOE. El último de esos partidos ha sido Junts, que se une a la demanda de PNV y también de Coalición Canaria. Desde el PSOE reconocen los problemas, pero se conjuran para agotar la legislatura. Reconocen la gravedad de la situación, pero insisten en que no estamos ante una trama del PSOE, sino de algunos de sus miembros. La diputada canaria del Partido Socialista en el Congreso, Alicia Álvarez, asegura que los medios de comunicación se están cebando con el PSOE.
4: Lo que hace y muestra es que no es lo mismo, ¿no? No somos lo mismo nosotros que el PSOE o el Partido Popular. Ahora mismo se está juzgando la causa Kitchen y no abre las portadas como abren todas las investigaciones que se hacen a personas que pertenecen al Partido Socialista. Juzgar, investigar, y no abrimos igual las portadas. Entonces hay una diferencia de trato.
1: Desde el Partido Popular, el diputado canario Madrid, Guillermo Mariscal, insiste en que la legislatura está agotada y señala directamente a los socios del gobierno. No entiende que pidan elecciones, pero no estén dispuestos a apoyar una moción de censura.
5: No entiendo, no sé qué tiene que ocurrir para que Coalición Canaria se desligue del Partido Socialista. El 84% de las iniciativas planteadas en el año 2025 en el Congreso fueron votadas de igual forma por Coalición Canaria y por el Partido Socialista. No sé qué tiene que ocurrir para que los socios parlamentarios o de investidura tomen una medida clara y contundente para reactivar el Parlamento, reactivar las reformas necesarias.
1: Además, el Ministerio de Vivienda insta al Gobierno de Canarias a inspeccionar y cerrar más de 14.200 viviendas turísticas ilegales que han detectado el registro de la propiedad en su territorio. Somos la cuarta comunidad con más incidencia de este problema. Y el servicio del 112 Canarias cumple mañana 28 años y con tal motivo ha puesto en marcha un canal de difusión a través de WhatsApp. Se suma así a los perfiles de la entidad en otras redes sociales como Twitter, Instagram o YouTube.
0: Son los titulares a esta hora, Víctor Hugo, a partir de las 6 en Canarias al cierre, algo más cortito, pero ¿qué nos propone?
1: Sí, con edición reducida de 6 a 7, porque a esa hora cederemos el testigo a los compañeros de deportes para contarles la última jornada de la Liga Regular de Baloncesto de la ACB. El Granca se juega la vida en Valencia. La Laguna buscará evitar al Real Madrid en el playoff, ganando en casa al Bilbao Basket. Hasta esa hora hablaremos de muchas cosas, toda la actualidad. Miraremos, por supuesto, al Día de Canarias, que se celebra mañana. Estaremos en La Graciosa, que ya está también en nuestro himno, y en la recta final del programa repasaremos los sonidos más destacados que nos deja la semana.
0: Víctor, yo no sé si te gustan las tartas de queso.
1: Uf, la verdad que una perdición, absolutamente. Porque, pues, a ver, sorpréndeme.
0: Siento decirte que una tarde más en el Roscas haremos una cata también. Pero te vas a quedar con la cana.
1: Ayer fueron los brownies, hoy la tarta de queso.
0: Y muchas, además, variadas.
1: Ay Dios.
0: Bueno, intentaremos mandarte algo. Te mandaremos algo, te
1: Venga,
0: lo prometo.
1: Vamos a ver, gracias.
0: Gracias, Víctor Hugo. Son las 5 y 4 de la tarde. Como les decimos, en esta última hora, pues haremos otra cata más, qué sorpresa. Y también nuestro millón vivo, nada, en un ratito.
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0: Hablando sí. Ahora fuera de micro, la gente le gusta lo de las catas, así que desde aquí, más catas, por favor.
1: Antes de presentar a la persona que nos ha querido traer voluntariamente para probar, tenemos que volver a saludar a dos personas.
0: ¿A quién?
2: No vamos a decir quiénes somos.
0: Esto empieza a ser sospechoso.
1: Durante toda la temporada.
0: Empieza a ser sospechoso.
1: Durante toda la temporada, Cintia Quintana, Adrián Brito, ¿qué tal? Nos han sentado con nosotros y era mágicamente sí.
0: Sí, no, y siempre es que cuando vienen están como ahí en el ordenador.
3: Es que llega el veranito, apetece más juntarse.
2: Sí. Claro,
1: bueno, vamos aquí, a saludar a quien está hoy con nosotros, Néstor Pérez, propietario de Tentados, ¿qué tal? Muy buena.
4: Buenas, ¿qué tal?
1: Bueno, gracias por traernos, porque cuéntanos qué nos has traído y qué es Tentados.
4: Bueno, pues le he traído 5 variantes de tartas de queso.
0: ¡Ole!
4: Tenemos 10 sabores, pero bueno, he traído 5. Y nada, uno de ellos novedad de esta semana y espero que les guste.
0: Novedad por el Día de Canarias.
4: Correcto.
0: ¡Oh! Ahí lo tenemos.
1: Vale, antes de empezar la cata, vamos a hacer las cosas bien, ¿vale?
0: Vamos a portarnos bien.
1: Lo prometemos,
0: venga.
1: ¿Vale,
0: Néstor? Que hoy no está Tomás y luego pasarán cosas y nos echan la bronca.
1: Néstor, cuéntanos, ¿cuándo empiezas tú a hacer estas tartas de queso, sobre todo estas variedades que, como dices, tienes 10 sabores diferentes, y por qué?
4: Vale, empiezo. Bueno, yo de toda la vida me ha gustado el tema de la repostería, pero nunca lo pensé como algo para vender o para hacer negocio. Entonces, cuando llegó la cuarentena, todos sacamos nuestro lado más repostero y yo ya lo tenía un poco, pero fue cuando empezamos a cocinar más, por así decirlo, del tiempo que estábamos en casa, y me quise especializar un poco más en las tartas de queso, por ser mejor en algo, por así decirlo. Y nada, las hacía para los asaderos, para la familia, amigos, y me decían, véndelas. Yo, no, que voy a vender yo tarta de queso, yo estaba positando, yo me dedicaba a otras cosas. Y nada, finalmente me di cuenta de que era bastante bueno haciendo ese producto y decidí dar el paso poco a poco con las redes y aquí estoy.
0: A uno nos dio por hacer pan y a otro por emprender y montar un proyecto.
2: A los animales,
0: ahí
2: pasear.
0: Están los tipos de personas, ¿sabes? Bueno,
4: yo hice pan, ¿eh? Hice
0: tú también. Pero te salieron mejor las tartas de queso, sí, y te voy a tirar por esto, ¿sabes? Sí,
1: no, claro, empiezas a venderlas, pero ¿cuándo abres un local?
4: Vale, yo las vendía estando ya en casa, ¿no? Como sí. Típico negocio que empieza en casa, casero, te sacrificas mucho, utilizas tu cocina como si fuera...
0: El título de manipulador de alimentos de la Asociación de Vecinos de Lomo Blanco,
4: ¿vale? lo tenía, pero bueno, en casa y vendía estando en casa, ¿vale? Y di el paso porque ya la cocina se quedó pequeña, mi madre no podía cocinar en casa ya, y dije, bueno, pues me cojo un sitio chiquitito y empiezo por ahí.
0: ¿Tú te imaginas esa casa todos los días oliendo tarta de queso? Sería como la fantasía, ¿sabes? Porque si hay algo peculiar también en el proceso,
4: el olor
0: a tarta de queso, cuando alguien en su casa lo intenta hacer, que evidentemente va a quedar lejos a las pedazos de tartas de Tentado by Néstor Pérez.
2: Oye, yo tengo una que la puede asimilar, ¿eh?
0: Andrea, cuidado con lo que digan por aquel bando, que eso hay que demostrarlo aquí. Bueno. Ya Mateo ayer tuvo que cumplir con eso. El brownie. Cuidado.
2: La tenía que haber traído, que mi suegro hace unas tartas de queso buenísimas.
0: Se me ocurre una cosa, aquí solo hay 5 de 10 sabores, ahí dejo la pelota botando y Cintia desafía en directo a Néstor.
1: No nos vamos a adelantar, vale. Chicos, que nos venimos todos arriba y comprometemos
0: cuchara,
1: a la gente.
0: Cuchara y servilleta nos ha puesto Ana. Bien.
1: La que tú quieras.
0: Tú dirige esto, Néstor.
1: Dani Mesa está a tu lado por algo, porque él ha dicho que quiere ser el primero.
4: Vale.
1: Entonces, la que tú quieras y nos vas contando y Dani va probando y lo vamos compartiendo.
0: A mí me encanta describir. Entonces, por lo pronto, el packaging, un 10.
4: Gracias.
0: Redondo, blanco, negro, pegatina publicitaria de Tentados, nuevo logo, un trébol de 4 hojas.
4: Sí, realmente son
0: bien.
4: 4 cajitas,
0: vale.
4: Dispuestas así.
0: Juntas, muy bien, porque eso es lo que hay que comprar siempre que va.
1: Ah,
0: 4 cajitas.
1: Muy bien.
0: Eso,
1: bien.
0: Está todo estudiado. Bien, vale.
2: Puedes llevar todas las que quieras.
0: Vale,
4: entonces, si quieres que te dé un sabor,
0: venga.
4: Yo siempre recomiendo siempre la clásica.
0: Vale.
1: ¿Dónde está?
4: ¿Dónde está? Pues
0: vamos a ir viendo. Aquí
1: te
0: lo
1: pasa
0: la
1: última.
2: Te ayuda.
4: Venga. Vale.
0: Tarta clásica, muy bien. ¿Centro o borde? Es la pregunta.
4: El centro siempre es un poco más cremoso.
0: Ahí
4: pero
0: voy.
4: Yo intento que todo esté siempre igual de cremoso, que es lo complicado.
0: Vamos a ir haciendo así, como si fuéramos
2: buena
0: persona.
2: Qué envidia le estamos teniendo.
0: Mira,
2: en estos momentos a Dani.
0: ¿Vale? Acuérdense que esto hay que apretar hasta abajo, ¿vale?
1: Esta entiendo que es de las primeras que empezaste a hacer.
4: Es mi receta original, por así decirlo.
0: Vamos para allá. Esto no tiene más instrucciones, que el otro día me llamaron la atención probando el queso. Yo para adentro y disfruto. Vamos allá.
1: Venga, Dani Mesa. ¿Qué esta es? ¿Tarta de queso básica?
0: Textura buena. Me faltó llegar al fondo para coger la galletita. Ahí viene.
1: Venga.
0: Está rica, ¿eh? Bien.
2: Estamos todos aquí con la boca abierta. Mira,
1: espera, espera, lo que pasa.

0: Si quieres probar tu propia tarta.
1: No, estoy cansado.
0: Vale, si quieres, en lo que vamos probando los demás, que bueno, que tiene su base de galletita. ¿No?
2: Apostaría por poner, por intentar ponernos finos. Galleta tipo digestive.
3: De ese estilo. Tirando a María.
2: Sí, vale, ves, ahí empiezo yo a derrapar. Tiene buen punto, o sea, porque la textura.
0: Sabe a María.
2: ¿Sabe a María?
0: Sí.
2: Uf, que hace mucho tiempo que no como. Desde que estoy con las maratones no como ni galleta. A su favor, que me la esperaba más líquida, porque es verdad que hay veces que se ha puesto como un poco de moda esa más líquida. Tiene buena textura.
0: Uh-huh. Sí, o sea, no es típica que se queda súper condensada, pero está ahí en el puntito
2: que perfecto. Es que tampoco, ¿no? Se supone que la original tampoco es esa dura típica que hay veces que la ves por ahí.
3: Realmente, la original, por así decirlo, es la de tarta de queso de la viña, que sí es dura. No es dura como una piedra, pero es dura. La cosa es que la moda últimamente ha llevado un poco más a texturas fluidas, pero sí es verdad que hay gente que se pasa y si no tienes una buena proporción,
2: ¿sabes
3: pues
2: que
3: se
2: yo
3: queda
2: he perdido,
3: muy
2: yo he perdido sueldos enteros en la viña? ¿Has ido alguna vez en San Sebastián?
0: Yo no.
2: Espectacular,
0: muy
2: ¿eh?
0: Buena. Tendré que ir.
2: Espectacular. Y por otro lado, el negocio que han montado, ¿no? Es decir, cientos y cientos de tartas.
4: Está buenísima. Vale.
2: Esa está buena, pero pásamela otra vez. Pa,
4: vamos a repetir.
0: Que nos quedan cuatro sabores.
5: Vale, tienes que dosificar.
2: La de queso clásica, bien.
0: Porque aquí Néstor no se queda tranquilo con hacer una muy buena, sino que empieza a innovar y a sacar sabores. ¿Qué sabores tenemos ahora, por ejemplo?
3: Bueno, pues ahora si quieren pueden probar la de Happy Hippo, que es el kinder blanco de... El kinder bueno blanco.
2: Sí.
3: Vamos.
0: Venga.
3: ¿Quién empieza? ¿Tú de nuevo?
2: Andrea, venga.
4: Me toca, me toca. He pedido un poquito de agua para cambiar un poco el sabor.
5: Claro.
4: Sabores.
5: Sí,
0: claro. La del queso nos decía que había que beber para cambiar
2: pero
0: sabores.
2: Pero el otro día para el queso bebimos sidra. Yo creo que eso a lo mejor también hizo que estuviéramos más divertidos aquí, ¿sabes?
0: Bueno, a ver. Esta de Happy Hippo, habíamos dicho, ¿no?
3: Sí, correcto.
2: Uf. Está rica, me
0: qué
2: gustó.
0: Tensión, ¿no?
4: Momento decisivo.
3: Esas dos ventas también.
5: Y esa también, la que viene ahora.
0: ¿Cuál es la que
2: es
0: más
2: que aprende? Aquí hay gente que...
4: Después hay que clásica decir una preferida, ¿eh?
2: ¿Ah, sí? Vale. Sí.
4: Así bueno, que quédense con los sabores.
5: Preferida va a estar complicado.
2: Y Néstor, se venden en este formato y entiendo también que formato familiar, por llamarlo de alguna manera, si alguien...
3: Sí, tengo un formato un poco más grande que ajá, es como para dos personas.
2: Vale.
3: Es tres veces más, por así decirlo, la cantidad. Vale. Y luego tengo un tamaño de... cumpleaños, por así eso decirlo también, que sería 1,700 kilos.
2: Ah, vale. ¿Y eso por encargo? ¿Cualquier
0: eso
2: persona?
0: Decir, ¿por o encargo o si van y te lo compran?
3: Las grandes son por encargo. Uh-huh. Las minis, que sería este formato, y las medianas las tenemos también con un stock diario limitado, que las horneamos diariamente.
2: Genial.
3: Y también puedes encargar la mediana.
2: Vale, este así que si alguien nos está oyendo y quiere, con que en internet a día de hoy pongas tentado by Néstor Pérez, ahí te encuentras.
0: Vale. Sí.
2: Andrea, por favor.
0: No, voy a contar una cosa, vale.
2: Sí, pero mientras lo cuentas, dámela.
0: Qué pena que no lo puedan ver, porque Dani Mesa, en el primer trozo, cuando probó, estaba mucho más vacía que ahora que hemos probado tres personas.
2: Es que si ponen cuchara sopera, yo soy un niño de cuchara.
4: Dani tiene que probar varios trozos para que sepa.
0: Está buenísimo.
2: Pero aquí, ¿quién ha probado?
0: A ver, que nos quedan todavía.
5: Poquito a poquito, que quedan tres más.
2: Mira esto, si aquí han probado tres personas... Chacho.
4: Yo solo digo que a medida que vamos probando más...
0: Hay que guardar, que quedamos más sabores.
2: Mira, lo que ha cogido tres y lo que ha cogido el Dani, mira, ahí lo tienes, mira.
0: Que
2: ahí
0: nuestro
2: está
0: técnico José nos está diciendo que lo guardemos. A
4: claro,
0: ver,
4: claro.
0: José,
4: claro,
0: tranquilo.
2: Mamá, esta está
4: pero
2: buena.
4: Mira, yo no sé, porque a medida que más vamos probando, más nos gustan, en estos.
2: Gracias.
0: Hombre, yo me imagino que esto dependerá también de gusto, ¿no? A lo mejor hay gente que le puede parecer muy empalagoso. Aunque, por ejemplo, a mí me suele pasar que me empalaga mucho cuando son muchos chocolates, muchas chocolatinas, pero esta no me empalaga.
4: Yo que soy muy golosa, a mí
2: está
4: me da igual.
2: Vale.
0: Pero imagino que hay por sabores, habrán algunas más empalagosas que habrá gente que por gusto.
2: Totalmente. Yo doy mi votación después, pero adelanto que voy siendo más clásico que hipo.
4: Sí.
2: Ahí lo voy dejando.
4: Es que ¿vale? Es muy buena.
2: Aquí hay una que solo la abrí antes por equivocación y promete, porque es hasta bonita.
0: Venga.
3: Esta sería de pistacho.
2: Oh.
0: Vale. Aviso. A mí el pistacho no me llama mucho la atención, pero porque creo que he aborrecido que en todo se ponga pistacho. Pero bueno, le voy a dar
2: y
0: una
2: yo soy fan del pistacho y ya en otra que hicimos de la cata con las galletas.
4: Con la galleta.
2: Claro, es que el pistacho se puso de moda y no todo lo que nos vendían por ahí es crema de pistacho, porque empezó
0: problema
2: todo el mundo a granel.
4: Y no todo pega con pistacho,
2: claro,
4: ¿eh?
2: Claro. Entonces, ahora, Néstor, vas a entrar en un terreno, vamos a juzgar el pistacho de Néstor.
0: Que nos cuente.
3: Yo a mi favor tengo que decir que utilizamos para la elaboración de la tarta una crema 100% pistacho.
2: Eso,
0: vale. Vale. Eso es otra cosa.
3: Entonces, ya ustedes la prueban y ya opinan.
4: Esta no va a
3: durar.
2: Que prueben mejor ellos, que salgo ganando, porque cuando viene queda más que
0: venga,
2: lo que...
0: Cintia.
2: Pero es verdad que eso también lo hablamos, ¿no? Que se ha puesto como muy de moda.
3: Sí.
2: El pistacho, y si lo que pones no es crema de pistacho,
3: hay muchos postres que dicen que es pistacho y es pistacho rebajado con chocolate blanco, que es lo típico porque es bastante caro.
4: Este se nota que es pistacho bueno, porque
2: Néstor,
4: se nota un montón el sabor.
2: Has dicho antes que en tentado sabía X cantidad, que eso también me interesa porque también demuestra que se hace lo que se hace, se vende y mañana más.
3: Exacto. Lo normal es que si viene media hora antes de cerrar no quede casi ningún sabor.
2: Vale. ¿Qué horario tiene? Si alguien nos está escuchando.
3: Vale, sería de miércoles a sábado incluido, de 4:30 de la tarde a 8:30.
2: Vale.
3: Y sábados y domingos de 10 a 2.
2: Muy bien, ahí lo tenemos.
0: Tengo que decir que tomé mi carro.
4: Estamos probando. Atentos.
3: La crítica.
2: Da tu valoración.
0: Te estás comiendo un pistacho.
2: Vamos
0: esto
2: a ver.
0: Sí,
4: sí, pues
0: es una
4: tarta
0: de pistacho.
2: Vamos a ver, porque yo soy de los de pistacho
4: a puñados. Es un sabor bastante intenso.
0: Eso sí me gusta, Néstor.
3: Es la idea. La idea de los sabores es que sepan a lo que dicen.
0: Es que es lo que me pasa, eso es con los dulces de pistacho, como no te, o sea, tiene un regustillo porque a lo mejor te ponen encima las pepitas de pistacho así triturado,
4: pero no,
0: pero
4: sabe igual,
0: es muy empalagoso, no sabe pistacho. Ahí va Dani Mesa.
4: Madre mía, pero es que la cucharada de Dani Mesa.
2: Textura,
4: y mira
2: 10,
4: que no nos están, ¿sabes?, viendo.
3: Son más grandes que la tarta.
2: Como se esté grabando van a flipar con mi.
5: Y Andrea, eso también que dice Néstor, lo de la tarta que sepa pistacho, pasa mucho. Yo he probado muchas tartas de queso que, por ejemplo, son de Kinder y es la parte de arriba lo que es Kinder y realmente de no. Lo de dentro no es Kinder.
3: Exacto, nosotros el sabor está dentro de la masa, mezclado con el queso, mezclado con el huevo, con todo. No es solamente el topping como hacen muchos sitios también.
0: ¿Qué tal, Dani?
2: Bien, sigo siendo una persona clásica.
0: Que aprovechando el tema de sabores, por ejemplo, ahora que hablábamos del pistacho, que es algo que se ha puesto de moda, yo me imagino que tú también vas jugando con las nuevas modas,
2: claro,
0: ¿no? Con
2: sí,
0: los gustos.
2: Totalmente.
3: Sí, sí, sí. Sí, lo que pasa que intentamos siempre que el sabor sepa, como dije. Entonces, si hay algo que se pone muy de moda, yo lo pruebo y el sabor no termina de cuajar en la tarta por el tipo de producto o porque el equilibrio no hace que quede bien, pues no lo saco.
0: Claro.
3: Pero sí, me intento adaptar a la
2: pero
3: moda.
2: Tú me avisas, Néstor. Si tú ves que hay algo que no cuadra ahí, dice Dani, ven para abajo, que esto a lo mejor, ¿sabes?
4: Néstor, ¿te han pedido algunos clientes algún tipo específico de tarta, algún sabor?
3: Sí, a ver, mucha
4: que sea
3: gente.
4: Más complicado de elaborar por lo que dices, que es dependiendo el sabor, después cómo se vaya a quedar.
3: Sí, por ejemplo, me piden mucho. Me habla mucha gente a las redes, como somos medio conocidos aquí ya en la isla, pues sí. Al final mucha gente nos escribe. La galleta dinosaurio le encanta a la gente.
4: Es que es la que te iba a decir.
2: Ahora mismo está ahí, ¿no?
4: Es que
3: la piden
4: eso,
3: mucho. Yo hice pruebas en su día y no me gustó cómo quedaba el sabor porque no me gustaba vender tarta de queso dinosaurio y que no sepa realmente claro. Mucho a dinosaurio.
0: Justo te iba a preguntar, ¿has hecho pruebas de algo y que después decidas no sacarlo?
3: He hecho algunas pruebas. Tengo que decirte que es muy poca la cantidad de pruebas que hago y que no saco. Vale. Realmente la mayoría que pruebo me sale bien. Y si no la saco, pues la tengo como plan B.
2: Ferrero, okay. Navidad, ahí lo dejo.
3: Ya estuvo, ya.
2: Es que claro, eso, claro.
0: Es lo que te estuvo. Iba a decir.
2: Yo creo que marida bien, o ahora sea, mismo, Ferrero y tarta de queso.
0: Ahora mismo tendrás 10 sabores, pero realmente, ¿cuántos sabores has podido llegar a sacar? Porque todo esto, hay muchas que, me imagino que la
2: por
0: clásica,
2: temporadas.
0: Habrán algunas
2: sí.
0: Que estarán fijas, sí. Pero hay otras que son por temporada.
3: Sí, ahora mismo nosotros mantenemos unos sabores fijos, que son los más demandados por el momento de vida que hay en la sociedad. Y de momento sacamos uno mensual, tenemos un sabor del mes, que este mes es de crema de cacahuete con chocolate, uh-huh. Que simula los Reese's, el postre este americano, sí. Que no lo traje hoy.
0: No pasa nada,
4: tenemos una cita pendiente.
2: Sí, siempre está bien que vuelva, ¿sabes? Sí. En la radio está bien repetir.
0: También podemos
4: desplazarnos.
2: También, yo me ofrezco también un
0: bueno,
2: directo
0: por
2: allí.
0: Por cierto, ¿dónde estás?
3: En Marpequeña. Marpequeña, calle Avián 4.
0: Ahí.
2: Muy bien.
0: Vamos a aprovechar ya.
4: Y hay que recordar trayendo. También ese cambio de nombre.
3: De nombre, sí. Importante. Antes éramos Seichis, seguramente que nos conozcan por Seichis, pero justo ayer cambiamos de nombre, evolucionamos a Tentados. Así que nada.
0: Pues que se lo apunten a la hora de buscarles, Tentados, está igual de bueno.
2: Misma calidad, ¿sabes? Pero sí. Vale.
0: Venga, vamos a seguir, que nos quedan dos.
3: Nos sí. Quedan dos.
2: Y aquí hay una que sorpresa,
0: venga.
2: Acuérdense.
0: A ver, voy a intentar adivinarlo.
2: La especial de...
3: Vale.
4: Estoy intentando descifrar.
0: Bueno, esto no sé qué. Digo, voy a adivinarlo.
3: Puedes olerlo.
4: Ay, ya.
2: Esa es la que se decía,
4: esa
2: bonita.
4: Qué rico.
2: ¿Eso es maracuyá?
5: ¿Cuál es?
4: Sí.
2: Es que lo vi de lejos.
0: Venga, Adrián.
2: Oye. Néstor, ¿fresa te ha dado por probar?
3: Ya he hecho de fresa.
2: Claro, porque fresa va al sequillo en plena temporada. Digo, claro, sí. Como estabas hablando de temporada.
3: Ya no he hecho de fresa, hice de Ferrero en Navidad, hice de turrón también, Rafaelo. Uh-huh. Pasa que ya no están, pero por temporada.
2: Volverán.
0: ¿Pero volverán o no volverán?
3: Sí, esta Navidad vuelven.
2: ¿Y tú tienes una favorita? O sea, ¿Néstor Pérez sí. Tiene su favorita?
3: Mi favorita es la clásica.
2: Es que la gente inteligente somos de clásicos.
4: Pues,
2: es que esto está...
4: pero yo
3: sí,
4: también
3: verdad,
4: soy de clásica, pero es que esta también es
3: muy es muy buena. Y yo si tuviera que elegir una hora, elegiría esa, sí. Porque yo voy por temporadas también. Eso como los sabores.
0: A mí me gusta mucho la clásica, pero es verdad que todo lo que tenga que ver con frutas, ahora que hace calorcito y demás, Así que voy a probar.
4: Y encima que no empala.
0: Pero mira, esta gente que coge. Esto no es una cucharada.
4: Una cata no es comerte una tarta.
0: O sea, ¿te parece?
5: Queremos probar todo.
2: ¿Sabes qué pasa? Que los que ya estamos saliendo a correr, Andrea, como tú y como yo.
0: Claro,
2: pues,
0: que nosotros
2: claro,
0: somos gente fitness.
2: Somos gente que hacemos...
0: Pero hacemos deporte para comer.
4: Yo soy claro, de fin de semana.
0: Yo hago deporte para poder comerme las tartas de queso a gusto.
2: A mí la gente
0: estado.
2: Me dice, Dani, ¿tú corres para comer vale. o comes para correr? Digo, ya lo hablamos otro
0: vamos
2: día.
0: A hacer una cosa antes venga. De probar esta, terminar y ir con la siguiente, que nos quedan pocos minutitos, porque vamos a bautizar esta cata con una canción que acaba de salir por el Día de Canarias. Vamos a escucharlo. Bautizamos esta cata y vamos a saludar a Fae, a Molina, a Playa Coco. Fae, ¿qué tal? Muy buenas tardes.
1: Hola, buenas tardes, ¿qué tal?
0: Estamos escuchando Mi Canarias, que acaba de salir por el Día de Canarias.
1: Sí, sí, nada, nosotros estamos maravillosos también escuchando a Néstor y sus tartas. Que nos encantan.
0: Que también nos
1: estamos esperando la tarta ¿sí? de Coco, ¿eh?
2: Muy bien, yo iba a meterlo ahora, digo, ya sabemos que la próxima tarta es colaboración ahí, Playa Coco, tarta, ¿sabes?
0: También nos escucha Molina, que bueno, que Molina, cuéntanos qué significa esta canción, ¿no? Porque además es una mezcla muy canaria.
6: Sí, sí, sí, la verdad es que nos atrevimos con el merengue, que era un estilo que no habíamos todavía tocado mucho. Y la canción, pues, un poco, teníamos que hacer una canción a Canarias, era algo que teníamos que hacer desde hace mucho tiempo, y además una canción que habla de la mujer canaria, que es la más linda, la mejor que hay, y es un poco una oda a la mujer canaria y a Canarias en sí, y súper bien.
0: Pues Fae, Molina, ya sabemos, Néstor, te lanzan el reto, una tarta de queso de coco, también de merengue, puede sí, ser, sí. Y sí, chicos, sí. Muchas gracias, y nada, pues recibimos esta cata con esta música, con este himno de fondo, así que muchas gracias, y lo escucharemos. Bueno, lo escuchamos ya.
1: Un besito grande. Chao.
2: Bueno, chao.
0: Y ahora bueno. Sí.
4: Ella no suelta la tarta.
0: Claro.
2: Ella está ahí. ¿Cuál?
0: Sí, voy a probarlo. Voy a probarlo. Y Dani.
2: Perdón. Mire sí cogido, su. Eso. No. Es Dani, mi defensa.
0: Vamos a probarla a la vez.
4: La
0: venga,
4: última ¿tabas? La vamos a petar.
2: Propongo que la
5: ¿y yo me la quedo por aquí?
0: Venga, que tenemos somos poco tiempo. Es que se nos pasa balando. Venga,
4: normal.
0: La de tres. Una, dos y tres.
4: Las caras.
2: ¿Sabes qué pasa? Que es que también creo yo, el maracuyá enseguida es como tan nasal, o sea, las frutas estas te da tanto aroma que es que está riquísimo.
0: Yo tengo favorita, lo siento. Pero maracuyá, vamos a al final, pero
4: es que está muy buena, buena ¿eh? Es muy fresca.
0: Venga, que nos quedan 2-3 minutitos como mucho. Vamos a Dani. Dani.
7: Apaga.
0: A mí
2: es que era por hacer una sonrisa claro. En la tarta, mira, ves,
0: hablando
2: como
0: de canciones canarias.
2: Dos ojitos y una cara como todo.
0: Hablando de canciones canarias, Néstor, cuéntanos porque esta tarta es muy especial.
2: Atención a lo que está sucediendo en el estudio. Se ha abierto la caja de tentados by Néstor y un paquetito, escuchen. HMR de eso,
0: Néstor,
2: los
0: cuéntanos que tenemos 2 minutitos para poder
2: vale,
0: probarla.
2: Huele a puchitos. Venga, Néstor.
3: Tarta por el Día de Canarias sería bien. Una tarta de queso que en su interior tiene una mezcla de gofio con plátano y a la que le añadimos un topping de munchitos triturados.
2: Huele a gofio que flipa, ¿eh?
0: ¿Durante cuánto tiempo va a estar esta tarta disponible?
3: Hasta el domingo.
4: ¡Oh! O sea que tenemos que ir
0: Néstor,
4: ya.
0: Gorra.
2: Néstor, ¿esto tal cual o tal lo escacho un poquito o algo no?
3: Como quieras, al venga. Gusto.
2: Así un pisquito más, como venga. El fan bizcochado.
4: Esta es la parte más divertida,
2: le
4: ¿no,
2: echamos.
4: Dani?
2: Sí, esto mira, así. ¡Oh!
4: Es que queda espectacular, ¿eh?
2: Mire, la presentación ya es espectacular.
0: Venga,
2: muchito.
0: Dani, prueba una primera.
4: Da pena hasta
0: prueba.
4: Comérsela.
2: Uf, esto se pone directo, más difícil porque irnos. Ahora hay que coger las cuatro partes.
4: Dani,
2: munchito.
4: Dani, que
2: ¿qué
4: hay que repartir, ¿vale?
5: Esto es todo.
2: No me pongas nervioso.
0: Déjame un munchito, ¿no?
2: Me faltó galleta, ay, Dios mío. Voy para allá. No pasa nada, mira cómo suena esto.
0: Venga, ASMR. ¡Ay!
4: Qué
0: bueno, chicos, les voy a decir una cosa. Nosotros no vamos a quedar probando. Oh. Cintia, sigue probando tú. Néstor Pérez, de Tentados, recuérdanos una vez más, ¿dónde te podemos encontrar?
3: Vale, pues estamos en calle Avian número 4, en Mar Pequeña, justo detrás de la parada de guagua de la autopista.
0: Y lo que les hemos traído hoy son solo 5 sabores de los 10 que tienes, que cada mes vas cambiando. Este, por ejemplo, está hasta el domingo. Así que nada, Néstor, como siempre, mil gracias por traernos todas estas tartitas de queso.
2: Esto gracias recuerda a infancia, tío, a lo del plátano, galleta, ¿sabes? A ese rollo
4: de... por el Día sí, de Canarias.
0: Venga, me da tiempo a probarla antes de irnos un
4: venga,
0: momento
4: corre,
0: a corre.
2: Buenísima, ¿eh? Recomendación.
4: Es que está, vamos.
2: Es el postre ideal.
0: Sabe a pella de gofio.
2: Sabe a muchas cosas. Yo claro, a mí siento, me recordó esto... a infancia, a plátano, galletas, cachado, me recordó a ese
0: pues,
2: rollo.
0: Con esta tarta de queso, por el Día de Canarias, de tentado, hacemos una breve pausa, nosotros nos quedamos comiendo y continuamos
2: Andrea,
0: el programa.
2: Esa es la segunda cuchara que te estamos viendo.
0: Bueno, una breve pausa para comer y seguimos aquí en el programa. Dani, muchas gracias.
2: Gracias a ustedes, gracias. Néstor, un placer.
3: Gracias. Chao, gracias a ustedes.

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0: Y como cada viernes abrimos nuestro espacio, nuestro millón vivo, que nos encanta terminar los viernes de esa manera, con música en directo y con artistas de nuestra casa. Vamos a saludar ya a quien escuchamos ahora, Cel Abreu, compositora, cantante, violinista y teclista. ¿Qué tal? Muy buenas tardes.
1: Muy buenas tardes, Andrea.
0: Escuchamos ahora mismo un trocito, ¿no?, de tu último trabajo, Mujeres de Sal.
1: Sí. Sí, la verdad que es una canción a la que le tengo muchísimo cariño, la compuse hace varios años ya. Habla un poco de esas mujeres canarias que se quedaron aquí a la espera de que sus maridos regresaran cuando la inmigración, la gran oleada de inmigración a Cuba, de esas grandes olvidadas que siempre se habla de los que se van, pero no de las que se quedan, ¿no? Esas mujeres que en su momento no podían trabajar ni seguir adelante prácticamente solas, y lo consiguieron incluso con familias y demás, con hijos, hijas, y bueno, de eso habla esta canción, de esas mujeres valientes, ¿no?

0: que, como decimos, ¿no?, Mujeres de Sal está dentro de tu último trabajo, Mundo Origen, que es un trabajo muy canario.
1: Sí, al final cada vez más canario, me he ido yendo un poco más a mi tierra, ¿no? De eso también el nombre, ¿no? De ese Mundo Origen, ¿no? Al final el origen, cuando hablo del origen, hablo de esa parte canaria, ¿no? De eso que nos influencia, ¿no? Por vivir aquí, ¿no? Nuestra música, nuestra gente, nuestras historias, ¿no? Entonces, prácticamente muchas de las canciones hablan de historias que nos rodean, ¿no? Y de heroínas canarias, ¿no? Que al final es lo que vivimos día a día, ¿no? Al final no hay que buscarlos a las heroínas en la televisión ni en las películas americanas. Al final las grandes heroínas nos rodean, ¿no? El día a día, ¿no?
0: Claro, porque al final todas estas canciones, que ahora iremos hablando de ellas, que iremos escuchando también, al final cuentan una historia. ¿Qué es lo que tiene que pasar, por ejemplo, como en el caso de Mujeres de Sal, qué es lo que tiene que pasar para que una historia termine convirtiéndose en una canción para ti, ¿no? Porque al final son historias que te inspiran.
1: Sí, es muy buena pregunta. Al final, bueno, en este caso Mujeres de Sal, tuve la oportunidad de ver el documental de Mujeres de Sal, Hombres de Humo, de Iris Carballo, una compañera de Gran Canaria. Es un documental que es muy bonito, habla de, en este caso, de esas grandes olvidadas. Y justo viendo ese documental también me acordé de mi abuela siempre de niña, siempre quería mandar cosas para Cuba, tiene familia en Cuba, y me acordé mucho de ella también, y decidí componer esta canción, ¿no? Porque al final son esas, cuando te toca una historia, te llega dentro, ¿no? Qué importante es poder difundirla, ¿no? Y qué mejor manera de hacerlo que la música, ¿no? Para llegar a otras personas, ¿no?
0: ¿Y en qué momento decides unir esas historias, ¿no? Y convertirlas en un trabajo discográfico, ¿no? Porque no sé si esto va poco a poco, porque claro, nos hablas, por ejemplo, de tu abuela. Yo no sé si esta historia viene en ti desde hace tiempo, ¿no?
1: Sí.
0: ¿En qué momento decides unirlo todo?
1: Sí, al final yo llevo haciendo composición desde hace muchos años, pero no les había puesto ese lugar, ¿no? Que al final tener un disco y producir los temas de manera más profesional les da un lugar también, ¿no? Entonces decidí pues poner en valor la música que había compuesto a lo largo de estos años y ya presentar el disco, que lo hice este año el 28 de marzo en el Teatro Leal, y la verdad que fue maravilloso, y ya tener ese espacio ya pues ya de manera virtual, ¿no? Que la gente pueda escuchar mi música a través de internet y demás, pues también pues llegas a más personas, ¿no? No solo los conciertos, ¿no? Que también son importantes, ¿no? Pero porque el directo, no hay nada como el directo, eso está claro. Pero
0: no hay nada como el directo. ¿Qué significa para ti, ¿no? Cantar en directo, sobre todo estos temas, porque muchas veces una de las preguntas que hacemos es eso, si la inspiración que tienen ustedes es algo real o no, que en este caso, como bien nos dices, son historias, ¿no? Que has vivido o que has tenido cerca. Para ti, ¿cómo subirte a un escenario y, por ejemplo, cantar esta canción que acabamos de escuchar que te recuerda la historia de tu abuela?
1: Sí, es muy emotivo y realmente conectar, o sea, lo importante del directo es conectar con el público, y qué mejor manera de hacerlo de una historia que pueda llegar a las personas, sentirse identificadas con ella. Cuántas personas que me rodean, que pueden estar en el público, han tenido un antepasado que ha ido a Cuba, o una mujer valiente que ha tenido que pasar por ese proceso de que su marido no vuelva, de que haya perdido su vida en el mar, etcétera, etcétera. Entonces son historias que al final nos sentimos identificados con ellas, eso hace que el público se quede conmigo, ¿no? De alguna manera.
0: Escuchábamos esta historia de Mujeres de Sal, pero como bien saben nuestros oyentes aquí en Millón Vivo, nos encanta escuchar música en directo. Entonces yo no sé, sé que estás acompañada
1: sí.
0: Y no sé si podemos disfrutar un poquito de ti en directo.
1: Sí, claro que sí. Eso.
0: Pues cuando quieras, ahora se la abreu en directo aquí en Roscas y Cutufas.

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0: En directo escuchábamos a Boraz el Abreu. Escuchábamos ahora mismo con el tema verde y, si me permite, voy a leer una frase. Viva el verde canario que florece entre las cenizas. Creo que cualquiera que te estuviera escuchando ahora, incluso se me ponía los pelos de punta, ¿no? Nos recuerda desgraciadamente a estos incendios forestales, ¿no? Me imagino que va un poco por ahí.
1: Sí, es verdad que en el 2023 todos vimos cómo gran parte de la isla se quemaba. Entonces, bueno, estaba frustrada en casa, en plan de qué hago con mi vida. Y dije, bueno, voy a canalizar esa frustración y componer una canción que hable de ese recuerdo. Y también un poco un mensaje de esperanza, ¿no? Que me mandaba a mí misma y a los demás, ¿no? De que vivimos en una isla volcánica, que mucha de nuestra naturaleza renace y nos tenemos que acordar de eso, ¿no?
0: Y además, aprovecho porque escuchábamos otra voz contigo, que para quien no nos pueda ver, evidentemente, vamos a saludar a Aileen López. ¿Qué tal? Muy buenas tardes.
2: Hola Andrea, ¿qué tal?
0: Que bueno, tú eres guitarrista, pero también pones los coros, ¿verdad?
2: Sí, eso parece.
0: Eso parece. Cuéntanos, en este caso, cómo es trabajar con Aboracel, ¿no? En ese momento de, no sé si trabajan conjuntamente, cómo te habla ella, te cuenta qué es lo que quiere hacer.
2: Pues mira, nosotras nos vemos prácticamente todas las semanas. Entonces, para mí es un placer poder trabajar con ella. La verdad es muy fácil todo, porque aparte de trabajar juntas, somos amigas, ¿no? Y eso también facilita mucho las cosas. Entonces, a la hora de comunicarse, de trabajar con el grupo, con todas las personas, siempre busca la manera de transmitir lo mejor posible y de la mejor manera posible, sin broncas ninguna. Y al
0: Importante.
2: final pues saca lo mejor de cada uno porque siempre hace las cosas con mucho cariño y eso es una cosa que agradezco.
0: Justo, Aileen, nombras al grupo, a las personas que trabajan en conjunto en este proyecto, porque ahora tú eres al final como la directora de este proyecto, pero ¿cuántas personas hay detrás? ¿Cuántas personas te han apoyado y han trabajado en conjunto para que esto salga adelante?
1: A ver, son muchísimas, ¿no? Si empiezo a hablar, a nombrarlas a todas, sí que empezamos, ¿no? Lo típico, empieza a dúo, trío, cuarteto, quinteto, sexteto, ¿no? Y empieza a crecer la familia, ¿no? Y yo siempre digo que todos los músicos que pasan por, en este caso ahora Mundo Origen, que es el resultado de todos estos años, han dejado su huella, ¿no? Y de alguna manera las canciones prácticamente son de ellos, ¿no? Porque se la han llevado donde ellos han querido, ¿no? Cada canción mía que toco en función de la persona con la que toque esa canción se va a un sitio o a otro, ¿no? Es lo bonito de la música, ¿no?
0: Al final, justo también con esta canción con la que acabamos de escuchar Verde, ya Canarias no queda, o sea, me da la sensación que no queda como un escenario, sino como que parece el personaje, ¿no? No sé qué tiene Canarias para ti, como para mostrarlo también de esa manera.
1: Sí, al final es verdad que con los años me he vuelto más canaria, lo reconozco. Eso como que va, no, que lo tienes ahí, pero a veces lo tienes como en stand-by, ¿no? Y de alguna manera estos últimos años también será por ya una vez que empecé a componer de mi tierra, ¿no? Hace que valoremos más lo que tenemos cuando somos más conscientes de lo que podemos perder, ¿no? Y realmente sin Canarias nosotros no somos nada, ¿no? Entonces tenemos que tenerlo en cuenta, ¿no?
0: Y vamos a aprovechar para escuchar otro de tus temas, de este mundo origen. Por ejemplo, vamos a escuchar, si te parece, El Abismo.
1: Vamos allá. Si la magia...

0: escuchamos El Abismo, ¿de dónde nace esta letra?
1: Bueno, nace de... Yo siempre he querido hablar de lo que los artistas no suelen decir, que es el justo antes de salir al escenario, ¿no? De esos nervios, esos momentos en los que te enfrentas a un escenario grande, ¿no? Y dices, Dios mío, ¿por qué no me dedico yo a otra cosa, Dios? No, esos momentos, ¿no?, que todos vivimos de, ay, se me olvidó la cejilla de la guitarra en esta letra, ¿no? Todo lo que es el revuelo de detrás del telón, ¿no? Y una vez que sales al escenario y lo das todo, te das cuenta de que realmente es lo que te gusta y lo que quieres hacer, ¿no? Pero sí quería como un poco desnudar esa parte que el público no ve. La gente piensa que nosotros nacemos para estar ahí, y eso es trabajo duro y es experiencia, ¿no? Sobre todo con los años, ¿no?
2: Imparable, me desnudo tras los muros y comienza la cuenta.
0: Y después de más de 10 años de experiencia, ¿sigues teniendo ese miedo, ese temor cuando vas a subir al escenario?
1: A ver, no es el mismo que tenía hace 10 años, pero sí que reconozco que antes de salir al escenario siempre tienes que estar en tensión. Tienes que estar en modo, no supervivencia de alguna manera, para saber a dónde vas. Tú te vas a exponer a un público, te vas a exponer a lo mejor a 200, 300 personas en función del espacio, que a veces es peor cuando son 20, ¿no? Pero porque al final de alguna manera todo el mundo va a estar pendiente de ti. Tú para eso tienes que prepararte previamente, ¿no? Entonces, ese momento antes de salir creo que es importante para todos los artistas notar ese abismo, ¿no? Para saber a dónde vas, ¿no? A mí me ha pasado de llegar un día un poco dispersa, despistada, y salir al escenario sin vivir esa parte previa y liarla a lo más grande, ¿no? Entonces, creo que ese momento de saber a dónde vas, ¿no? De proyectarte, vas a salir, tienes que acordarte de todo, tienes que saber las letras, tiene que estar todo perfecto, porque es verdad que, a ver, no hay nada perfecto, ¿no? Pero es verdad que un escenario te requiere de una profesionalidad, ¿no? Y eso, bueno, al final eso es un abismo de alguna manera, ¿no?
0: Y aprovecho y te pregunto a ti, Aileen, yo no sé si esto también lo sientes tú cuando subes al escenario.
3: Hombre, claro, ahí, como decía mi compañera, no es lo mismo que hace 10 años, ¿no? Cuando uno empieza, que vive las cosas de otra manera, o al igual no está acostumbrada a esa sensación. Pero con los años es verdad que te vas curtiendo y ya no es tan intensa, pero hay momentos especiales en los que sí. Por ejemplo, un estreno de disco, o por ejemplo, hoy en la radio, que son cosas que no suelo hacer.
0: Bueno, pero lo llevas bien de momento, ¿no?
3: Eso creo.
0: Volviendo un poco a estas 10 canciones que conforman este proyecto, ahora, al final, como decíamos, ¿no?, son historias que te han acompañado a lo largo de la vida, que ahora has decidido poner en conjunto. No sé si hay alguna canción en este trabajo que hoy quizás no cantes de la misma manera que lo hubieras hecho cuando empezaste a escribir este tema, o al revés, o de repente ahora le des más significado.
1: Sí, a ver, las canciones se van transformando. Es verdad que yo soy muy emocional y sentimental, yo creo que como todos los artistas, así es un poco. creo que todas las canciones, como estoy pensando cuando las canto en la letra, siempre puede haber el momento en el que me emocione, pero de verdad. ¿Qué pasa? Que después pues me ha pasado con Aileen tocando y yo echarme a llorar y directamente seguir Aileen cantando. Yo ya lo tengo preparada, digo, bueno, pues pasó, pues nada, sigue tú y ahora yo me incorporo, ¿no? Porque al final estás pensando en esa letra, ¿no? No tiene igual de valor cuando la compuse que ahora, ¿no? Sigue teniendo esa misma... El incendio, ¿cuánto hace del incendio?
0: Sí, ahora ya 3 años.
1: 3 años, ¿no? Y sigue estando, ¿no?
0: Claro. Sigue estando y ojalá que no vuelvan, hay que decirlo, ¿no? Que parece como que cada vez que llega, ¿no?, que hay un aviso, nos vuelve a recordar, ¿no?, lo mismo que nos pasaba con esa canción. Y bueno, vamos a aprovechar, ya que Aileen estaba hablando, me gustaría, si no les importa a las dos, un temita más en directo.
1: Venga, pues.
0: Venga, pues en directo, ahora Cel y también Aileen López.

0: Nadie me dijo tu nombre. Hablas de Rosario Miranda. ¿Por qué?
1: A ver, Rosario Miranda era una mujer de mi pueblo, una mujer valiente, otra mujer valiente, una historia que tiene que ser contada, una mujer trans que en su época decidió mostrar quién quería ser en una época que era muy difícil, todavía a día de hoy es difícil, imagínate en esa época. Y yo la recuerdo mucho de niña, como buenavistera, verla con sus pulseras, sus collares, era una mujer que llamaba mucho la atención, ¿no? Y siempre me hubiera gustado que alguien me explicara quién era y sobre todo cómo se llamaba, porque nadie me había dicho su nombre realmente. Yo me supe cómo ella se quería llamar cuando yo ya era mayor y ya no estaba aquí, ¿no? Entonces decidí componer una canción en su honor.
0: Hemos hecho un pequeño repaso a través, ¿no?, de tu último trabajo, pero cuéntanos qué próximas fechas tenemos que tener en cuenta, cuándo podemos escucharte en directo.
1: Tenemos hoy, bueno, nos surgió ahora la oportunidad de ir este sábado 30 aquí en Santa Cruz, en la calle La Noria, a las 6 de la tarde. Estaremos por allí justo con un formato a trío con nuestra compañera Yurena Darias al violonchelo. Y bueno, si quieren, pásense por allí para escuchar Mundo Origen. Y luego tenemos una invitación muy especial. Nos vamos a ir a Barcelona ahora el 25 de julio. Vamos a tocar en un sitio que se llama El Susurro, ¿vale? Entonces, ese concierto necesitaremos apoyo canario porque va a ser retransmitido por internet, ¿vale? Se paga la entrada a través de una plataforma y puedes ver el directo desde casa comiendo cotufa o donde quieras. Entonces, nada, tenemos las entradas ya en nuestra página de Instagram, Abrazel Music, por si quieren entrar y bueno, escuchar todo lo que es el espectáculo completo desde casa y apoyarnos desde nuestra tierra canaria, sería un honor para nosotras.
0: Nos apuntamos la fecha, la primera, mañana mismo, este
1: Es
0: sábado
1: mañana, sí.
0: 30, exacto, mañana mismo.
1: Sí.
0: Y bueno, ahora antes de irnos, a mí me gustaría escuchar un tema que me llama mucho la atención por su nombre, antes de irnos. Me llaman loca. ¿Esto de
1: Mía.
0: qué va?
1: Sí, esa canción quería componer algo sobre la gente. Normalmente cuando haces algo fuera de lo normal, ¿no? En plan de la gente dice, estás loca, ¿no? En plan de algo que al final te hace feliz, ¿no? Pero sale un poco de lo convencional, ¿no? Y es verdad que es bonito salir de lo convencional porque es al final lo que te hace feliz, ¿no? Y también un poco hablando también de la salud mental, ¿no? ¿Cuántas personas no encajan dentro de ese cuadradito que nos quieren poner? Y por eso se supone que las llaman locas, ¿no? Pero al final, qué felices son y son mucho más felices a veces que las personas convencionales que hacemos lo que normalmente se nos dice, ¿no? Alrededor. Entonces, de eso habla esta canción.
0: Pues nos quedamos escuchando este temita, un trocito de este temita, y Abrazel Abreu y también a Aileen López. Muchas gracias por acompañarnos.
1: Muchísimas gracias,
0: Gracias a ti.
1: Andrea.

0: Estamos en la tormenta.
1: Hasta aquí, Roscas y Cotufas. Se quedan ahora con Canarias al cierre y regresamos, como siempre, el lunes a partir de las 3 de la tarde hasta las 6. Eso sí, con Tomás Galván. Y ahora, pues, feliz fin de semana y feliz Día de Canarias. Me gusta.

0: Son las 6 de la tarde en Canarias.
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0: Hola, ¿qué tal? Buenas tardes. Arranca esta hora Canarias al cierre. Aquí en la Radio Canaria les contamos, como siempre, todo lo que es noticia aquí en las islas, en España y en el mundo. Canarias va a elevar a alerta la actual situación de prealerta por la visita del Papa a Canarias los días 11 y 12 de junio. Esos días habrá esa situación, como decimos, de alerta por la visita de León XIV. El miércoles se va a decidir lo que pasará con las clases, con el teletrabajo y otros aspectos una vez el gobierno canario reciba toda la información necesaria. Y es que durante la visita del Papa se van a mover cientos de miles de personas y se afectará de forma muy grave a la movilidad tanto en Gran Canaria como en Tenerife. Saben que, por ejemplo, el municipio Gran Canario de Mogán ya ha anunciado, lo ha hecho su alcalde, Sanaria Bueno, que va a cerrar los colegios el día 11, que es cuando estará en el muelle de Arguineguín el Papa, pero el resto de centros educativos del archipiélago, especialmente en Gran Canaria y en Tenerife, no se sabe, hasta el miércoles no se sabe lo que acabará sucediendo. Los hoteles, por su parte, de Gran Canaria y de Tenerife esperan una ocupación del 60 al 70% por la visita del Papa. Podría incluso haber un repunte con las reservas de última hora, aunque los buenos datos se centran o se van a centrar básicamente en las áreas metropolitanas. Y ya son tres los partidos que apoyan al gobierno y que piden convocatoria de elecciones por los últimos casos que salpican al PSOE. El último de esos partidos ha sido Junts, que se une a la demanda del PNV y de Coalición Canaria. Desde el PSOE reconocen los problemas, pero se conjuran para acabar la legislatura. Reconocen la gravedad de la situación, pero insisten en que no estamos ante una trama del PSOE, sino de algunos de sus miembros. Y hablan de que los medios de comunicación se están cebando precisamente con el PSOE. Desde el Partido Popular se insiste en que la legislatura está acabada y se señala directamente a los socios de gobierno. No entienden que pidan elecciones por un lado, pero que no estén dispuestos por el otro a apoyar una moción de censura. Y el Ministerio de Vivienda insta al gobierno de Canarias a inspeccionar y cerrar más de 14.200 viviendas turísticas ilegales que ha detectado el registro de la propiedad en su territorio. Somos la cuarta comunidad con más incidencias de este problema. Sepan también que el servicio del 112 Canarias cumple mañana 28 años. Lo hace precisamente en la jornada, en el Día de Canarias. Y con ese motivo se ha puesto en marcha un canal de difusión a través del WhatsApp. Así que se suma a esos perfiles del 112 en Twitter, en Instagram, en YouTube. Ahora también lo hay, ese perfil del 112, en un canal de difusión del WhatsApp gratuito y al que todo el mundo, si lo desea, puede acceder. Y la compañía marítima Balearia empezará a operar en Canarias el 5 de junio después de adquirir armas transmediterráneas, reforzando la conectividad entre islas y con la península con 12 barcos, algunos de ellos de nueva incorporación. Y en sucesos, detenido un hombre por amenazar de muerte con un machete de más de medio metro a varias personas en las urgencias del hospital Doctor Negrín en Gran Canaria, todo producto de una riña entre dos grupos implicados previamente en una pelea multitudinaria cerca de una discoteca. 6:03, desde el 112 nos cuenta que la tarde está transcurriendo con tranquilidad, no ha habido incidentes de relevancia pública, así que hablamos del tiempo, eso sí que nos interesa a todos y lo hacemos con Edgar Cedrés, meteorólogo de Radio Televisión Canaria. Edgar, ¿qué tal? Muy buenas tardes.
2: Buenas tardes, Víctor Hugo.
0: ¿Cómo está transcurriendo el día y cómo va a ser, Edgar, el fin de semana?
2: Bueno, pues tenemos una jornada marcada por el régimen de alisio, situación anticiclónica en el archipiélago que se va a mantener para despedir este mes de mayo, un fin de semana festivo en el archipiélago, donde, por cierto, daremos por concluida la primavera meteorológica, porque el lunes comenzará el verano meteorológico para los que nos dedicamos a este mundo de la meteorología. Tenemos nubes a esta hora de la tarde en la cara norte y nordeste de las islas más montañosas, nubes que no es descartable que en puntos de medianía, sobre todo ya de cara a últimas horas, nos dejen alguna que otra gota. Por el contrario, disfrutamos de una tarde soleada por el sur, aunque con algún intervalo disperso, por ejemplo, en el suroeste de la isla de La Gomera o en puntos del sur y del oeste de la isla de Tenerife. Temperaturas agradables, se va a mantener esta tónica a lo largo del fin de semana y a destacar sobre todo las fuertes rachas de viento, un viento alisio que afecta principalmente a las vertientes sureste y noroeste de las islas más montañosas, así como en zonas de interior y del sur de Lanzarote y Fuerteventura. Ha habido rachas locales superando la marca de los 70 kilómetros por hora. Por delante un fin de semana, como decimos, con pocos cambios meteorológicos. Vamos a seguir con nubes por el norte, especialmente a primeras y últimas horas. Para disfrutar de la playa, lo más recomendable, las costas del sur, también en amplias zonas de Lanzarote y de Fuerteventura. Como decimos, temperaturas sin grandes cambios, con ese viento del nordeste que va a complicar algo la situación del mar, especialmente los trayectos entre islas. En principio, las olas más grandes por el norte rondarán el metro y medio de altura, un tiempo en general estable con el que vamos a continuar los próximos días.
0: Gracias, Edgar. Feliz fin de semana y feliz Día de Canarias, por supuesto.
2: Igualmente, un saludo, compañero.
0: Un saludo. Son las 6:05 de la tarde. Tiempo para repasar más noticias, toda la actualidad con Cintia Quintana. Cintia, ¿qué tal? Muy buenas tardes.
3: ¿Qué tal, Víctor? Buenas tardes.
0: Canarias activará una alerta para tener listos todos los servicios en la visita del Papa.
3: El gobierno de Canarias tiene previsto elevar a alerta la actual situación de prealerta con motivo de la visita del Papa León XIV a Canarias los días 11 y 12 de junio. Así lo ha informado el portavoz del Ejecutivo, Alfonso Capello. Con ese fin, además, ha dicho que el Consejo Asesor del Plan de Protección Civil de Canarias se reunirá el próximo miércoles para poder decidir qué medidas se establecen en esos días sobre teletrabajo, educación y otros aspectos, una vez que el Ejecutivo Autonómico reciba toda la información necesaria para ello, aunque ya hemos conocido que en Arquineguín, en el municipio Gran Canario de Mogán, van a cerrar los colegios el día 11.
4: La idea es que se pueda activar la alerta los próximos días 11 y 12 de junio, ya con la visita sobre el terreno, y para poder adoptar la decisión definitiva por parte del Gobierno de Canarias, que tiene que ver en materia de teletrabajo, que tiene que ver con los escolares, con las universidades, etcétera, nos queda pendiente poder recibir la información de última hora.
3: La visita del pontífice a Canarias supondrá un importante despliegue de medios. También por parte de esta casa, Radio Televisión Canaria llevará la señal institucional de la visita a millones de espectadores en todo el mundo. Por lo demás, les contamos que la COE de Tenerife valora positivamente la moderación de la inflación, aunque ha señalado que depende de las ayudas aplicadas frente a la crisis energética y geopolítica. Ha advertido de que sin estas medidas la inflación superaría el 4%, afectando a familias y empresas. También ha destacado el esfuerzo empresarial para subirse salarios al 3,4% por encima de la inflación, que hoy hemos conocido que se mantiene en un 3,2% según los datos ofrecidos por el Instituto Nacional de Estadística. El presidente de la COE, Pedro Alfonso Martín.
5: La subida del IPC sigue por encima del 3% y se mantiene en una situación complicada, sobre todo teniendo en cuenta que vence próximamente las ayudas por el impacto de la guerra de Irán, que como saben en España alcanzaron un total global de 5.000 millones de euros. También hay que tener claro algo: sin esas ayudas el IPC hoy en día estaría en el 4,5%, pero los precios de la energía

0: diputado canario en el Congreso.
1: No entiendo, no sé qué tiene que ocurrir para que Coalición Canaria se desligue del Partido Socialista. El 84% de las iniciativas planteadas en el año 2025 en el Congreso fueron votadas de igual forma por Coalición Canaria y por el Partido Socialista. No sé qué tiene que ocurrir para que los socios parlamentarios de investidura tomen una medida clara y contundente para reactivar el Parlamento, reactivar las reformas necesarias.
0: Y en clave sanitaria, la Diputación del Común sugiere la realización de una auditoría externa sobre la situación del servicio de urgencias del Hospital Universitario de Canarias en Tenerife, que fue objeto de una investigación de oficio por parte de esta institución en 2025. En comisión parlamentaria, hoy la diputada del Común, Lola Padrón, ha dicho que cree que la de este hospital es el reflejo de la situación que pueden tener todas las urgencias en Canarias por la obsolescencia del modelo y la falta de personal.
2: Que tenemos que poner sobre la mesa que hay que mejorar todo lo que es el sistema de urgencia de Canarias, y en materia sanitaria mostramos la preocupación, claro, en nuestro informe.
0: Y son todas las noticias, Víctor.
3: Gracias, Cintia. 6:09, tiempo para el deporte. Con Adrián Brito. Adrián, ¿qué tal? Muy buenas tardes.
4: Muy buenas tardes, Víctor.
3: El Dreamland Gran Canaria se juega esta tarde su permanencia en la ACB y lo hace en Valencia.
4: Así es, una pena sin duda que el conjunto Gran Canario haya llegado a la última jornada con papeletas para descender de categoría. Las matemáticas son claras, los claretianos tienen que ganar para seguir un año más en la ACB o perder, y que también lo haga el Casademont Zaragoza en Lugo ante el Breogán. El del Roig Arena, tenemos a nuestro compañero de deportes, Moisés Rodríguez. Muy buenas tardes.
5: ¿Qué tal, Adrián? Buenas tardes. 80 minutos para que dé comienzo el partido aquí en este impresionante Roig Arena. Primera visita del Dreamland Gran Canaria a este pabellón, y ni más ni menos para jugarse en el día de hoy la permanencia, su continuidad en la Liga Endesa, donde llevan compitiendo 31 temporadas de forma consecutiva. En el conjunto claretiano estamos pendientes a conocer finalmente cuál es la convocatoria para el partido en el Valencia. Vemos también los primeros integrantes del equipo de Pedro Martínez sobre el parqué, y no reserva el técnico catalán a ninguna de sus figuras. Vemos a Jean Montero, vemos a Abraham Cubadio, vemos también a Omar Imur, vemos a Sergio de la Rea. Plantillón el que tiene Valencia Basket, buscando el Granca una victoria que sería heroica para salvar la categoría en una temporada aciaga.
4: Perfecto, Moy, esperemos que sí, que el Granca logre salvar la categoría. Muchísimas gracias, te escuchamos después con el choque entre el Dreamland Gran Canaria y el Valencia Basket en el Roig Arena. Y además también estaremos muy atentos a la Laguna Tenerife, también se jugará ante el Bilbao Basket su posición en los playoffs. En caso de triunfo, los laguneros serán séptimos, mientras que en caso de derrota serán los bilbaínos quienes ocupen la séptima plaza y los aurinegros quienes sean octavos, y tendrían que verse las caras en el playoff frente al Real Madrid. Todo eso se lo estaremos contando en la Radio Canaria desde las 7. En fútbol, último partido para la Unión Deportiva Las Palmas con la promoción de ascenso en juego. Los amarillos pondrán rumbo mañana primero a Asturias, donde dormirán, y para el domingo trasladarse hasta Galicia para disputar en Riazor su encuentro contra el Deportivo de La Coruña. Luis García, entrenador de la Unión Deportiva Las Palmas, afirma que el Depor va a ir a por todas, pese a estar ya ascendido.
6: Está claro que enfrente tenemos un gran rival, que se ha ganado por méritos propios estar en la máxima categoría, ha hecho un año extraordinario, pero van a competir, no tengo ninguna duda de que van a competir, de que para ellos es un partido también bonito, fiesta, la gente, pero nosotros nos jugamos muchísimas cosas, y eso en el terreno de juego se tiene que notar y lo tenemos que hacer notar.
4: Además, el Costa de Eje Tenerife cierra la temporada en casa contra el Deportivo Abanca. Las blanquiazules deben ganar si quieren confirmar una cuarta posición, que sería histórica para el conjunto tinerfeño. Geray Martín, entrenador del Costa de Eje, habla de esa cuarta posición.
7: Llevamos toda la temporada trabajando, toda la temporada peleando, en esta plaza prácticamente toda la segunda vuelta, y el domingo ya toca hacer un buen partido, conseguir la victoria, conseguir la cuarta plaza, y qué mejor manera que en el estadio y con nuestra afición, ¿no?
4: Y eso es todo en cuanto a la información deportiva, Víctor. Eso sí, recordar de nuevo que a las 7 estaremos contando y sufriendo, por desgracia, todo lo que pasa en la CB con el Granca y con la Laguna Tenerife.
3: Gracias, Adrián. 6:13.
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3: Y más actualidad ahora. En décima, soy con Adriana Medina, poeta y verseadora de Arucas, integrante de Generación 21.
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0: carretera, con fuerza de una guerrera. Ella grandes piedras lanza a los coches, pues no es mansa la peligrosa palmera. Nuestra tierra y su folclor esta noche se celebra, y la capital enhebra hoy su hilo del amor. Se celebra con fervor una tradición anciana, y se alza de buena gana la voz del pueblo canario. Un evento extraordinario habrá hoy en Santa Ana. Les recuerdo que mañana Generación 21 lanza sin reparo alguno la voz que de ellos emana. Se abren como una ventana y sacan su corazón con una tierna ilusión. Entre rocas, olas, maguas, sacarán entre estas aguas, que es su primera canción.
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2: Quizá no sea lo mismo hablar de cultura y de costumbre, pero sí es muy cercano la relación entre las costumbres y lo que se convierte en ley. A mí me explicaron que las leyes regularizan costumbres, así que toda esta actividad que hay en torno a el periodismo, la argumentación científica y las opiniones, y diferenciar una de otra, es importante tener claro. Cuando se ofrece información, esa información está documentada y está contrastada, y cuando es información científica, los científicos tienen unos estudios, tienen un grado, tienen una titulación y tienen una trayectoria por la que poder afirmar conclusiones o argumentos que, si bien en el futuro pueden cambiarse, sí es cierto que en el momento en el que una persona que tiene autoridad para hablar, y en periodismo siempre decimos que una opinión autorizada no es lo mismo que una opinión, pues una opinión autorizada es una persona que tiene formación, es una persona que se dedica profesionalmente y que tiene una trayectoria detrás para hablar con propiedad de ciertos temas. No es lo mismo hablar de una ley con una persona que sea un abogado o que sea un juez o una jueza, que hablar con una persona que te da su opinión sobre lo que piensa de la aplicación de una ley y que se dedica a cualquier otra profesión, como puede ser, pues no sé, estar trabajando en una oficina, ser un empresario, pero no tiene formación en leyes. Entonces eso es importante tenerlo en cuenta, porque estos días estaba viendo una vez más pues una entrevista de un futbolista que habló en un programa de un medio generalista español, y claro, esto es complicado en un momento en el que las redes sociales y todo el mundo mediático gira en torno a dar nuestra opinión, a hacernos una foto, a tener más me gusta, y eso está muy bien porque realmente es importante que todas las personas podamos manifestarnos, pero es importante también diferenciar lo que es una opinión autorizada de lo que es una opinión que se está dando, pues como se da cuando estamos con un grupo de amigos y amigas. Eso es muy importante porque si no vamos a perder la perspectiva, y como el mundo está cambiando y la cultura también está cambiando y la forma de comunicarnos está cambiando, es importante que cuando vayamos a tomar decisiones importantes en nuestra vida, que tienen que ver con nuestra salud, que tienen que ver con la legislación, que tienen que ver con pagar los impuestos, por mucho que nos podamos manifestar en contra, sobre todo porque nos pueden detener y nos pueden llevar a la cárcel. Entonces, es muy importante saber lo que es una opinión autorizada. Yo, por ejemplo, no soy madre y no tengo una opinión autorizada para dar consejos de maternidad. Respeto muchísimo a las madres que tienen esa experiencia, y si quisiera una opinión autorizada le preguntaría a una madre que tiene 8 hijos o a un padre, pero no le preguntaría a una persona que no ha tenido hijos como yo.
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6: Más de 1.300 pedófilos en TikTok, sí, como lo oyen. Eso es lo que han encontrado los compañeros de Maldita.es en su última investigación. Entre los más de 20.200 comentarios, 1.600 cuentas y cerca de 400 vídeos que han analizado. Y para explicarnos el modus operandi y las estrategias de estos adultos para captar menores, nos acompaña hoy Macarena Hortal de Maldita.es. Macarena, ¿qué tal? Buenas tardes.
7: ¿Qué tal, Víctor Hugo? Buenas tardes. Sí, estamos hablando de 1.383 potenciales pedófilos en solo 50 vídeos de TikTok. Y sí, estamos hablando de TikTok, la plataforma que lidera el tiempo de uso entre los menores en todo el mundo. ¿Y por qué hablamos de potenciales pedófilos? Pues porque comentan en los vídeos de niños y sobre todo de niñas buscando cambiar, regalar o vender material de abuso sexual infantil.
6: Los pedófilos utilizan un lenguaje codificado concreto para reconocerse entre ellos, ¿verdad? En la investigación explican ustedes que palabras como cambio, código postal o café con pan son algunos de esos términos que emplean. ¿Qué significan?
7: Pues sí, hablamos de palabras, expresiones o quizá emoticonos que pueden pasar desapercibidos para cualquier usuario común. Pero cambio, vendo, regalo hacen referencia a la compraventa e intercambio de este material. También las letras CP y todos los códigos que pueden derivar de ellas, como código postal o café con pan, como decías, y otros como caldo de pollo o emoticonos, por ejemplo, de una pizza, hacen referencia a child pornography, pornografía infantil en inglés, y de ahí la C y la P.
6: ¡Qué barbaridad! También alertan que TikTok es la puerta de entrada para que estos pedófilos capten a niños, pero que luego se llevan la conversación a plataformas cifradas, como por ejemplo Telegram o Sanji, donde cambian el material. Y esas estrategias de captación, ¿cuáles serían?
7: Pues vídeos que dicen, por ejemplo, las de 2012 que dejen sus fotos en comentario. Vídeos también que hablan de virtualitos, es decir, de un novio virtual de entre 6 y 12 años. Plantillas de la propia red social en la que los usuarios supuestamente revelan su edad y preguntas al resto por la suya. Plantillas de la propia red social en las que los usuarios desvelan su supuesta edad y preguntan al resto por la suya. Y las más preocupantes, la tendencia de pedir imágenes íntimas de menores para calificarlas. Literalmente leemos comentarios como califico fotopene. Eso o buscar un grupo hormonal, es decir, un grupo fuera de las plataformas, como por ejemplo en WhatsApp, donde adultos incitan a menores a mandar imágenes y vídeos sexuales.
6: Uf, ¡qué barbaridad! Y yo aquí me hago una gran pregunta. Supongo que muchos de nuestros oyentes también se lo preguntarán. ¿Se lo han comunicado ustedes a TikTok? ¿Qué se está haciendo desde la plataforma para frenarlo?
7: Sí, nosotros hemos denunciado perfiles de usuarios que decían tener menos de 13 años porque las propias normas de TikTok prohíben que estén en su plataforma. Pero en el 97% de los casos no han hecho nada. También denunciamos 100 comentarios relacionados con el intercambio de pornografía infantil. Y sí, han eliminado el 99% de estos comentarios, pero las cuentas siguen activas en el 96% de los casos, cuando las propias reglas de TikTok también nos dicen que si te pillan, te echan. La investigación completa la pueden leer en maldita.es y, como siempre, pueden enviar sus dudas para verificarlas a nuestro número de WhatsApp, el 644-229-319.
6: Importantísimo. Y repetimos ese número, el 644-229-319. Allí pueden enviar sus consultas a los compañeros de maldita.es. Macarena Hortal, gracias por contárnoslo a nosotros y a todos los oyentes de la Radio Canaria. Un saludo, muy buenas tardes.
7: Muchas gracias, un saludo.
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6: Y seguimos 6:23 y estamos a las puertas del Día de Canarias esta noche. Bueno, en un ratito, en realidad, es cuando se abren las puertas del gran baile de taifas en Fuerteventura. También esta noche va a haber baile en Las Palmas de Gran Canaria y en Candelaria, en Tenerife. Y mañana el día grande y vamos a conocer, pues bueno, una idea muy bonita que ha tenido una docente canaria, integrando el aprendizaje y el juego en el aula. Ella se llama Carolina Ramírez, es docente y tutora del aula en clave del CEO Islas Canarias en Las Palmas de Gran Canaria. Carolina, ¿qué tal? Muy buenas tardes.
9: Hola, buenas tardes, Víctor.
6: Oye, Carolina, porque has ideado una especie de quién es quién, el juego ese de toda la vida, ¿no? El quién es quién, pero adaptado a lo nuestro, ¿verdad?
9: Sí, algo así, parecido, con vestimenta típica de la isla y con nombres también de aquí, de nuestras islas.
6: Sí, porque el quién es quién, por si hay todavía algún despistado, es ese juego de toda la vida en el que hay que intentar averiguar un personaje a partir, pues, de sus rasgos físicos, si es rubio, moreno, exacto, hombre, mujer, si tiene gafas, así hasta dar con el personaje. Y tú, pues bueno, lo has adaptado a la cultura tradicional de Canarias, ¿no?
9: Sí, lo hice principalmente para trabajar en el aula, porque necesitaba un material que fuese, pues, muy visual, que fuese manipulativo y que lo pudiera multinivelar a las distintas necesidades que tengo dentro del aula. Y pues se me ocurrió esta idea del quién es quién, porque es una forma de que se expresen y de trabajar, pues, vocabulario y cositas de la cultura canaria.
6: ¿Y cómo te vino a la cabeza esa idea? Porque la verdad que es genial.
9: Pues ya habíamos trabajado previamente con el clásico quién es quién y había tenido, pues, mucho éxito. Entonces se me ocurrió, pues, mira, versionarlo a la versión canaria, como digo yo, y utilizarlo dentro del aula, y la verdad que también, pues, ha tenido mucho éxito en este caso.
6: Oye, la idea es que los niños aprendan el nombre y la vestimenta tradicional guanche con este juego. Siempre, la verdad, que lo que se aprende jugando se queda mucho mejor en la cabeza y se le queda uno para siempre, más que lo que es estudio obligado, ¿no?
9: Exacto, yo soy una fiel defensora de jugar en el aula, porque los niños recuerdan más conceptos y el material que estamos trabajando si lo hacemos de forma manipulativa, jugando, y la verdad que así es mucho mejor desde mi punto de vista, vamos.
6: Sí, yo creo que también, y me imagino que a todo el mundo tendrá la misma idea que tú sobre esto. ¿A qué edades, a niños de qué edades está dirigido este juego?
9: Pues en mi clase en concreto partimos desde los 6 años y hasta los 13, ¿no? Porque al ser un aula en clave, pues tenemos niños que abarcan todas esas edades, pero vamos, pueden ser para cualquier persona. Hay compañeros que me los han pedido para trabajar desde centros de adultos, desde residencias de ancianos, entonces para cualquier persona.
6: Tú das clases en el aula en clave del CEO. Antes que nada, ¿qué es un aula en clave?
9: Un aula en clave, pues, es una modalidad de escolarización excepcional que hay en Canarias, donde se escolarizan alumnos que tienen necesidades educativas especiales y donde trabajamos, pues, por ámbitos de trabajo como la autonomía personal, la autonomía social o la comunicación y la representación, intentando conseguir el máximo desarrollo posible de todas sus capacidades.
6: Yo no sé si tú te acuerdas cuando fue la época del trivial, que todo el mundo jugaba al trivial, aquí en Canarias se sacó una cosa muy parecida que era Septen, con un trivial, pero canario, sí. No sé si te acuerdas.
9: Sí, sí, sí.
6: Pues esto es más o menos lo mismo, el quién es quién de toda la vida y adaptado a Canarias, ¿no?
9: Sí, tenemos que ir haciendo más cositas de Canarias para, sobre todo, trabajar en casa, pero también en las aulas, ¿no? Porque la verdad que hay poco recurso que utilizar. Y menos juegos, ¿no? Aunque parece que últimamente, pues, se estaban utilizando más y hay más editoriales que se están dedicando a crear juegos de mesa de contenido canario.
6: ¿Qué acogida ha tenido este quién es quién canario entre los niños?
9: Pues la verdad que es muy buena. En mi clase muy buena, y por lo que he recibido de otros compañeros, pues también ha funcionado muy bien, les ha gustado mucho.
6: Y me dices que ya incluso te lo han pedido para trabajar hasta con personas mayores y compañeros de otros centros y de otro tipo, ¿verdad?
9: Exacto, porque yo el material lo comparto por redes sociales y han recibido como, no sé, 1000 y pico peticiones para solicitar el material. Sí, la verdad que ha tenido mucho éxito que no me esperaba.
6: Vamos a tener que hablar con Poli Suárez, con el consejero, para que igual entre a formar parte de lo que es el material de todos los centros a partir, no sé, del próximo año o algo, porque vamos, la verdad que está muy, pero que muy bien y se aprende, como tú dices, jugando, ¿no?
9: Sí, sería, pues, ideal, a lo mejor no el mío, pero sí que desde la consejería que crearan jueguitos y recursos que pudiesen estar en todos los coles y que todos los niños, pues, puedan disfrutar de ellos.
6: Uy, te lo has currado todo tú, todas las fichas y todo.
9: Sí, bueno, con la inteligencia artificial, porque lo de dibujar no es lo mío.
6: Sí, pero mandada por una inteligencia natural, que es la tuya.
9: Exacto, sí, sí, he creado todos los personajes partiendo de una foto mía vestida de canario para crear como un prototipo y a partir de ahí el prompt para la inteligencia artificial y luego pues dándole pequeñas indicaciones para que me fuera cambiando la vestimenta de todos los personajes.
6: ¿Cómo sería, por ejemplo, alguna de esas fichas para que no sé, los oyentes que nos están escuchando se hagan una idea?
9: Pues suelen ser chicos y chicas vestidos con ropa típica canaria. No están relacionados con una isla en concreto, pero sí tienen faldas, tienen enaguas, tienen polainas. Y entonces los peques tienen que describir lo que están viendo. Creé una guía de vocabulario donde pueden ver cómo se llama cada una de las prendas y a partir de ahí pues describirla.
6: Qué bien. Y al final tienen que adivinar exactamente quién es el personaje.
9: Exacto, nosotros en clase pues vamos marcando con unas fichitas las pistas que nos van dando los compañeros hasta llegar al final y conseguir pues el personaje que estábamos buscando.
6: Y además los personajes con nombres guanches, nombres canarios.
9: Sí, he puesto nombres canarios tanto de chica como de chico en todos los personajes.
6: Porque esos nombres yo no sé si se están perdiendo o no, yo no sé qué nombres le ponen ahora, uno cuando ve los nombres más puestos en Canarias cada año, Hugo, Leo, Lucía, Sofía, son siempre los nombres más puestos según los datos del INE cada año, y nombres guanches, nombres canarios, no mucho, yo no sé lo que se observa en las aulas.
9: Igual, en las aulas hay alguna DAI, algún CONAI, pero de resto no, ya son nombres pues de ese estilo, Dylan, Nathan, cosas diferentes.
6: Vaya, y luego está el hecho de que esas nuevas generaciones, yo no sé si están conectadas o no a lo que es la cultura canaria, el conocimiento de todo lo nuestro.
9: Bueno, yo creo que no tanto. Ya, son cosas que se van perdiendo porque ahora los niños se dedican o les gustan otro tipo de cosas, ¿no? Que ven, por ejemplo, a través de YouTube, ¿no? O estos youtubers famosos. Y no se dedican ya o no tienen interés en conocer pues nuestra cultura, nuestras costumbres. Y yo creo que es importante que desde las aulas, ya que estamos mucho tiempo allí, pasan muchas horas y muchos días, pues reforzar y volver a lo tradicional, a nuestra cultura y que los peques pues lo conozcan.
6: Claro que sí. Oye, ¿qué han hecho hoy por el Día de Canarias en el centro?
9: Pues bueno, en el centro tuvimos unos talleres del Día de Canarias donde hicimos pintaderas, unas pulseritas, luego hicimos unas actividades de juegos típicos de Canarias porque teníamos alumnado Erasmus desde Italia y entonces queríamos enseñarles un poco cuáles eran nuestros juegos y nuestras costumbres y por último pues un tentempié, un enyesque y probando los productos típicos de Canarias.
6: Qué bueno. Oye, pues Carolina, magnífica esa iniciativa, ese quién es quién a lo canario y todo lo que nos has contado para seguir manteniendo nuestras tradiciones y que no se pierda con el paso de las generaciones. No sé si estabas nerviosa o no, pero te ha quedado magnífico.
9: Bueno, es mi primera experiencia en directo, así que un poquito.
6: Pues nada, no se ha notado para nada. La experiencia con los peques seguro que te da muchas tablas. Carolina, un abrazo y muchas felicidades, ¿eh? Y feliz Día de Canarias,
9: muchas
6: por supuesto.
9: Gracias. Igualmente, muchas gracias, buena tarde.
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0: 8 peñas, sí, no 7 como hasta ahora, porque el nuevo himno de Canarias ya reconoce a la graciosa 8 peñas, y esa octava y última en incorporarse es la graciosa. Miguel Ángel Páez, buen amigo de esta casa y portavoz de la plataforma La Graciosa Octava Isla. Miguel Ángel, ¿qué tal? Buenas tardes.
1: Muy buenas tardes, Víctor.
0: ¿Qué siente un graciosero al escuchar este himno y este pedacito precisamente que incluye esas 8 peñas?
1: Pues mucha emoción, la verdad, no te voy a engañar. Es como un sueño hecho realidad, porque desde aquí, desde esta peña, también nos sentimos canarios, canarias, sentimos eso, ¿no? Lo que es vivir en islas, en esta comunidad nuestra, con toda nuestra historia, nuestra cultura, y que de repente, pues, ¿no?, en el himno aparezca también, se cuente con la graciosa. Yo te digo, una mezcla de emoción por las personas que ya no están, que quisieron de esta isla un pueblo, y por los peques que escuchaba la entrevista que estabas haciendo, y lo importante de la educación, del futuro, ¿no?, de esos niños, de esas niñas, que van a crecer en un archipiélago donde se les tiene en cuenta, ¿no? Que es verdad que es una isla chiquitita, muy con sus particularidades, pero que también es Canarias, ¿no?
0: Claro, se me erizaba a mí el vello escuchando estas 8 peñas, así que imagino que a ti y a todos los gracioseros, pues bueno, todavía más cuando lo oyeron por primera vez. No sé cómo fue esa sensación la primera vez que lo escucharon.
1: La sensación, te cuento, de estos días, entre las personas que apoyaron la iniciativa Octava Isla, porque fuimos personas de La Graciosa, pero también de Lanzarote, de Gran Canaria, gente que creía que era necesario darle impulso a esta historia, era de emoción, ¿no?, de la sensación de que lo hemos conseguido, ¿no?, de que hemos conseguido, porque es verdad que el Estatuto de Autonomía al final es un texto que dice eso, ¿no?, que Canarias tiene las 7 islas con administración propia, la isla de La Graciosa, y por primera vez en el 18 a los territorios navegados se les denominaba islotes, ya por lo menos se les llamaba isla en relación. Sabíamos que no tenemos administración propia, pero que estamos aquí, ¿no? Y era como ahora en esto, en los símbolos, en verte reconocido, ¿no? Ya el villancico, una sobre el mismo mar, que decía vamos, cantemos, somos 8, eso ya te da otra presencia, ¿no? Y mucha alegría. De hecho, por ejemplo, hoy me mandaba la directora del colegio un vídeo que salía del Parlamento de Canarias, donde hablaban de eso ya, de 8 islas, ¿no? De que mandaban un mensaje desde cada una de las islas. Yo creo que es algo que se está normalizando y que a nosotros, pues, eso nos hace sentir muy felices, no te voy a engañar.
0: ¿Cómo van a celebrar mañana el Día de Canarias?
1: Pues mira, mañana se está preparando un evento en el Centro Sociocultural Inocencia Páez. Van a haber, pues, desde talleres familiares, luego también actuación musical, habrá un asadero, se jugará a las cartas, a la bola, un encuentro de la gente del pueblo que quiera, y a disfrutar de las cosas, ¿no?, nuestras, de las islas.
0: Miguel Ángel, pues muchas gracias, muchas felicidades por todo y feliz Día de Canarias para ti y para todos los amigos de La Graciosa. Un abrazo.
1: Igualmente, felicidades a las 8 Islas Canarias.
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0: Tiempo para repasar aquí en la Radio Canaria los sonidos más destacados que nos deja la semana, y lo hacemos en compañía de Ángel González. Ángel, ¿qué tal? Muy buenas tardes.
8: Muy buenas, Víctor.
0: Semana marcada por la imputación de José Luis Rodríguez Zapatero, el expresidente del gobierno español. El juez del caso Plus Ultra pospone esa declaración de Zapatero, estaba prevista para el día 2, la pospone al 17 y 18 de junio.
8: Así es, y es que la agenda política sigue marcada por las últimas revelaciones del sumario del caso Plus Ultra. Son 4.000 páginas en las que el expresidente del gobierno aparece como supuesto cabecilla de una trama de tráfico de influencias que al parecer mezclaba negocio con gestiones políticas. Precisamente para analizar toda la documentación, Zapatero ha pedido retrasar su declaración prevista inicialmente, como decía, para el martes 2 de junio, y el juez se lo ha concedido para el 17 y 18 de junio. Otro asunto destacado de la semana ha sido la entrada de la Guardia Civil en la sede del PSOE para recabar documentación y archivos electrónicos sobre una presunta trama para desestabilizar procedimientos judiciales contra el partido y el gobierno que preside Pedro Sánchez. El presidente ha matizado que la incursión de la Guardia Civil se produjo por un requerimiento relacionado con la investigación del caso de Leire Díez y no por un registro. Preguntado por la continuidad de su gobierno y un posible adelanto de las elecciones, Sánchez ha reiterado que su intención es culminar la legislatura.
9: Que yo no puedo convocar elecciones por interés partidista. Tengo que convocar elecciones por el interés general de los ciudadanos y ciudadanas. Y el interés general de los ciudadanos y ciudadanas, a día de hoy, con guerras por todo el mundo, con crisis que exigen de respuestas eficaces y también equitativas por parte de la Administración General del Estado, es la estabilidad y la consolidación de políticas que nos están permitiendo precisamente zafarnos de las consecuencias sociales y económicas de estas crisis.
8: Mientras tanto, la oposición y socios del gobierno de Sánchez piden elecciones. Todos miran al partido de la oposición, al Partido Popular, aunque nadie parece creer la presentación de una moción de censura. El PP reconoce que no obtendría los apoyos necesarios, aunque su presidente Alberto Núñez Feijóo ha dicho que hará todo lo posible por cambiar este gobierno y advierte a los socios del Ejecutivo.
10: Los socios de Sánchez tienen que decidir qué pesa más, si su conveniencia política o su responsabilidad democrática, porque somos la única alternativa para cambiar el gobierno de España, que haré todo lo posible para cambiar al gobierno. Y cuando digo todo, es todo.
8: Coalición Canaria da por agotada la legislatura y le ha pedido al presidente que se someta a una cuestión de confianza o convoque elecciones. También lo han pedido el PNV y Junts. Escuchamos a David Toledo, secretario de Organización de Coalición Canaria.
11: Una cuestión de confianza o una moción de censura, mi partido se sentaría en ambos casos a estudiarla. Ahora, escenarios que no alimenten, sino que den portadas de periódicos, no estamos en este momento estudiando ni aprobando ningún tipo de ese tipo de cuestiones.
8: En la Radio Canaria también hemos conocido cómo Zapatero está viviendo la investigación judicial abierta en su contra. El politólogo y amigo personal del expresidente, que también actúa como su portavoz, Luis Arroyo, ha defendido la honestidad del exmandatario. Asegura que sus hijas no tenían una sociedad pantalla y sostiene que el informe de la UDEF contiene conjetura.
12: Tiene que defenderse de lo que es un inmenso error en ese informe de la UDEF, con unas conjeturas inusitadas y que él diré está deseando aclarar, porque desear nadie desea plantarse delante de un juez, ¿no? Como imputado, pero sí tiene por lo menos en esta situación, pues tiene ganas de hacerlo cuanto antes.
0: Y con todo esto se intensifican las diferencias entre el gobierno de España y el canario.
8: Así es, la crisis política que atraviesa el gobierno de España ha vuelto a centrar esta semana el debate político en las islas. Incluso esas diferencias y relaciones entre el gobierno canario con el central y el PSOE están en un punto difícil, según Coalición Canaria. En el pleno del partido autonómico, además del caso Plus Ultra y los compromisos pendientes con Canarias, el atraque del MV Ondius ha dejado un nuevo enfrentamiento entre Clavijo y el portavoz del PSOE, Sebastián Frankis. Ambos se han acusado mutuamente de actuar con falta de humanidad.
13: Ha puesto de relieve la capacidad que tuvo el gobierno de España para proteger a esta población, que fue la única que la protegió. Ha quedado dos cosas claras: la solidaridad del pueblo canario y su falta de humanidad.
14: Y lo que le voy a decir, quiero que lo pueda entender, no es una falta de humanidad y de un gobierno que deja a menores víctimas de protección internacional o susceptibles que vienen en cayuco y que son incapaces de acercarse a mirarlos a los ojos. A este gobierno, ninguna lección, señor Franqui. Mírense ustedes primero en el espejo.
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0: Y Canarias está a la espera de saber los cortes de carreteras y la suspensión definitiva o no de las clases durante la visita del Papa.
8: Y probablemente hasta dentro de unos días no sabremos aún qué pasará con la actividad lectiva. Según el consejero de Educación, Poli Suárez, siguen coordinándose con todas las administraciones implicadas para tomar la mejor decisión. Tanto la delegación del Gobierno como el Cabildo de Gran Canaria y las diócesis han solicitado públicamente la suspensión de las clases, pero según el consejero, no les han enviado un documento oficial con esta petición. Un documento con medidas claras, no solo para educación, sino también para sanidad, justicia, la movilidad o para el sector empresarial. Preguntado por la decisión de la alcaldesa de Mogán de cerrar los colegios de Arguineguín el día 11 de junio, Poli Suárez decía esto.
15: Pues a lo mejor que ya tiene más información de la que pueda tener el propio gobierno de Canarias. Desde luego no voy a entrar en esas polémicas declaraciones, no polémicas las declaraciones, sino en la polémica de que tú sí y yo no. No, nosotros, el gobierno de Canarias actuará cuando y decidirá cuando tenga toda la información necesaria para poder tomar decisiones.
8: Mientras tanto, el Ayuntamiento de La Laguna va a prohibir circular y aparcar en casi todo el casco del municipio, así como las vías de acceso al mismo, como la vía de Ronda. A partir de las 11:30 de la noche del miércoles 10 de junio no se podrá aparcar en las calles y tampoco en el parking de la zona centro, y a partir de las 6 de la mañana del viernes 12 se cortará todo el tráfico. La TF13, en la vía de Ronda, también sufrirá cortes desde primeras horas de la mañana del viernes. Escuchamos al subinspector de la Policía Local de La Laguna, Manuel Fernando Artiles.
16: Se va a tener que proceder al corte de calles importantes dentro del municipio y alrededor del entorno de la Plaza del Cristo, limitando su estacionamiento desde la madrugada del miércoles al jueves, en la cual se procederán a retirar los vehículos que se encuentren en la vía pública. Recomendamos que ese día, encarecidamente, hagan uso del transporte público y eviten de realizar desplazamientos que no sean necesarios a la ciudad.
0: Con todo esto del transporte privado en Canarias, rosa ya el límite de reservas ante la visita del Papa.
8: Quien también está pendiente de la decisión sobre si se suspende o no las clases los días de la visita del Papa al archipiélago es el sector del transporte privado. La patronal asegura que ya han llegado a su capacidad máxima de reservas de guaguas e incluso hay una lista de espera. Entre Gran Canaria y Tenerife hay más de 2.300 guaguas. José Ángel Hernández es secretario de la Federación de Empresarios del Transporte de las Islas.
17: Podrían aparecer de los servicios escolares en torno a 700 guaguas adicionales. De momento el escenario es que se mantienen las clases y todos los servicios públicos, pues nuestra capacidad es la que es. Si mañana se modificara alguno de esos condicionantes, pues nosotros reaccionaríamos ante el nuevo escenario, que de momento no está. Nosotros, nadie nos ha notificado que se haya tomado ninguna decisión, ni siquiera que se vaya a adoptar. Por lo tanto, no podemos planificar nuestra oferta en un hipotético escenario que todavía no tenemos.
8: Mientras tanto, continúan la preparación de los últimos detalles para la visita del Papa. En Gran Canaria, por ejemplo, hemos conocido que durante la visita del pontífice al muelle de Arguineguín se le hará entrega de un cuadro inspirado en la migración. Además, la Asociación de Caladores de la Villa de Ingenio ha entregado el mantel que se usará para el altar desde que el Papa León XIV oficiará su misa en su visita a Gran Canaria. Un mantel único, elaborado con un laborioso punto con más de 200 años de historia. Obdulia Artiles es la secretaria de esta asociación.
18: Ese punto tiene como unos 200 años de historia y ha sido pues también fruto de ese legado que se ha transmitido generación en generación. Es verdad que el mantel a su vez pues tiene también calado varios símbolos, pues uno el de la iglesia como es la cruz, pero también lleva pues dos símbolos de las Islas Canarias también que forman parte de nuestro patrimonio como son las pintaderas.
8: En Tenerife, la Policía Nacional ha formado a voluntarios en materia de seguridad operativa y primeros auxilios. También se ha abierto el plazo de inscripción para participar en el encuentro con el Papa en la Plaza del Cristo de la Laguna. Además, hemos conocido la historia de Thalía Joana Saldarriaga, una joven colombiana que emigró a Canarias en busca de nuevas oportunidades. El próximo 12 de junio vivirá un momento muy especial, ya que ha sido elegida para ofrecer su testimonio ante el Papa.
19: Muchísimas gracias por la misericordia que tiene al tener presente la parte migratoria. Y como igual es parte de la Iglesia, pues es un honor grandísimo que tenerlo frente y que siempre esté orando por todas las personas.
0: Sí, que se ha confirmado que Canarias activará una alerta para tener listos todos los servicios en la visita de León XIV.
8: Sí, así es. El gobierno de Canarias tiene previsto elevar a alerta la actual situación de prealerta por evento multitudinario con motivo de la visita del Papa a las islas los días 11 y 12 de junio. Así lo ha informado el portavoz del Ejecutivo, Alfonso Cabello. Con ese fin, además, ha dicho que el Consejo Asesor del Plan de Protección Civil de Canarias se reunirá el próximo miércoles para poder decidir qué medidas se establecen en esos días sobre teletrabajo, educación y otros aspectos, una vez que el Ejecutivo Autonómico reciba toda la información necesaria para ello.
20: La idea es que se pueda activar la alerta los próximos días 11 y 12 de junio, ya con la visita sobre el terreno, y para poder adoptar la decisión definitiva por parte del Gobierno de Canarias, que tiene que ver en materia de teletrabajo, que tiene que ver con los escolares, con las universidades, etcétera, nos queda pendiente poder recibir la información de última hora.
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0: Y esta semana se cumple un año del vuelco de un cayuco en el puerto de la Restinga, en el Hierro.
21: Estamos viendo que algunas de ellas, lo estamos viendo, están siendo rescatadas porque el cayuco ha volcado. Están viendo imágenes en directo. El cayuco ha volcado. Mucha gente se pone muy nerviosa. Está Salvamento Marítimo intentando rescatarlo.
8: Es el momento en el que un cayuco con unas 150 personas a bordo volcaba en el muelle de la Restinga cuando iniciaban las labores de desembarque el 28 de mayo de 2025. 7 personas, 4 mujeres y 3 menores murieron en el accidente. El Cabildo Herreño ha conmemorado este día con un homenaje. El presidente insular, Elpidio Armas, ha recordado aquella jornada como uno de los días más duros para el Hierro. Lo escuchamos, seguido de Indira Carballo, portavoz de la Asociación Corazón Naranja.
22: Jornada en la que yo creo que estábamos todo el mundo triste, ¿no? El que se muera gente ahí, casi llegando a tierra después de travesías tan largas, pues realmente te sobrecoge, ¿no?
23: Nunca me olvidaré que le tuvimos que comunicar a una niña que su hermana era una de las fallecidas y que su madre y su hermano pequeño no estaban en el cate.
0: Vaya tragedia, y no fue la primera ni será la última. Además, atentos durante toda la semana a la huelga de médicos contra el Servicio Canario de la Salud y el Estatuto Marco del Ministerio.
24: ¡Paciente, escucha! ¡Esta es tu lucha! ¡Paciente, escucha! ¡Esta es tu lucha!
8: Este lunes y viernes en Las Palmas de Gran Canaria y Santa Cruz de Tenerife se han llevado a cabo concentraciones con motivo de la huelga, no solo contra el Estatuto Marco, sino que se ha sumado también su particular denuncia por el incumplimiento de los acuerdos de fin de huelga firmados desde hace 3 años con la Consejería de Sanidad. Escuchamos a Levi Cabrera, representante del sindicato médico.
25: El Servicio Canario de Salud está incumpliendo unos acuerdos que firmamos el 23 de octubre del año 23 y que tenían que haberse empezado a aplicar entre el 25 y el 27. ¿En qué consistían esos acuerdos? En que la carrera profesional, que es un complemento que se paga en el autonómico, pues se acordó que se llevara la media de las 3 mejores de España a partir del año 25. ¿Por qué? Porque llevamos 20 años siendo los últimos.
8: Sobre el impacto de la huelga en el sistema de salud canario, el director del Servicio Canario de la Salud, Adasad Goya, ha dicho que ha supuesto millones de euros de pérdidas, además de la cancelación de citas y su posterior reubicación en otra fecha. Goya ha rechazado que la huelga responda al incumplimiento de los acuerdos firmados en 2023 y ha asegurado que las condiciones laborales del colectivo médico han mejorado durante esta legislatura.
26: 45.000 citas canceladas o reubicadas, en más de 1.200 procesos quirúrgicos, un sobrecoste objetivo estimado de impacto inicial que está en torno a los 4 millones directos, 6 millones indirectos, y una cantidad de dinero incuantificable en cuanto a otra serie de sobrecostes que se generan por no hacer los procedimientos en tiempo y forma.
8: Tanto el lunes como viernes, el seguimiento de la huelga ha sido de casi el 60% según los sindicatos y del 10% según el Servicio Canario de la Salud. Concentraciones también de los técnicos superiores sanitarios. Reclaman al Ministerio de Hacienda ser clasificados en el grupo B, reconocido por ley desde el año 2007, y salir del grupo C1, donde están ahora. Una diferencia que les supone cobrar unos 200 euros menos al mes. Reclaman que se les pague lo que han cobrado de menos en los últimos 19 años. Iluminada Ramos, del Sindicato Estatal de Técnicos Superiores Sanitarios.
1: Los técnicos hemos sacado ya el puño en alto para reclamar el dinero que nos deben y que nos clasifiquen como corresponde en el grupo B, porque seguimos anclados en el C1.
0: Quejas también de los sindicatos docentes que denuncian que los complementos salariales específicos del profesorado llevan congelados desde 2018.
8: Unas pérdidas de hasta 1.700 euros anuales en su nómina, señalan, y amenazan con movilizaciones antes de final de curso si no se abre una mesa de negociación, aunque los sindicatos han abierto la posibilidad de retrasarlas a septiembre en caso de que se produzca la reunión. Andrés Fuerte es responsable del sindicato CESIF.
2: Se reúne con nosotros, pues, o por lo menos hace la intención de reunirse con nosotros, pararemos y no empezaremos hasta septiembre. Pero si no, empezaremos la movilización antes de que finalice el curso y, en el caso de que no haya posibilidad, el inicio del curso próximo tendrá movilizaciones.
0: Y más problemas en el ámbito turístico. Cierra el Hotel Magic en el puerto de la Cruz en Tenerife. 41 trabajadores se quedan sin empleo.
8: El cierre se ha producido tras meses de conflictos entre la empresa gestora y la propietaria del inmueble, además de problemas económicos y laborales. Manuel Fita, secretario de organización de la Federación Sindical Canaria, ha explicado que los empleados tienen derecho a cobrar prestaciones, pero el problema está sobre las dudas que existen del tiempo de cobertura y las cantidades que percibirán.
4: Al hacer un ERE de extinción y registrarlo en la Dirección General de Trabajo y enviar el certificado de empresa al Servicio Público de Empleo, los trabajadores tienen derecho a las prestaciones. El problema es cuántos meses y en cuánta cuantía. Y no van a aguantar. Pero en su día dije que esto es un hotel, que aquí no se van a sembrar a hacer ni plátanos ni tomates. Acabará siendo un hotel, acabará llegando una empresa y volverán a tener una actividad o los trabajadores haber recibido la indemnización íntegra que les corresponde.
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0: En los próximos días se va a retirar el nuevo nido de avispas asiáticas que ha vuelto a aparecer en el Instituto Isabel de España en la capital Gran Canaria.
8: Desde la red de detección temprana de especies exóticas reconocen que mantienen cierta preocupación. En la anterior captura se retiró la reina. Afirman, por tanto, que las obreras que quedaron sueltas y que han reconstruido este nido no tienen capacidad para reproducirse. Escuchamos a Sonia Martín, coordinadora de Redexox.
5: El nido lo están fabricando los ejemplares que quedaron, con lo cual no iría más. Se fabricaría ese nido, que en principio es más pequeño que el que se retiró en origen, y estaría provisto de los ejemplares que están por ahí. Que hay una segunda obrera que asume ese papel de reina porque ya no está inhibida por las feromonas de la reina fundadora. Esa segunda reina no sería fértil porque no ha sido fecundada por macho, vale. Con lo cual también tendría un tiempo de vida limitado.
8: Declaraciones en el programa La Alpispa. Por su parte, la Asociación para el Desarrollo de Acciones Climáticas ha advertido de que esta especie supone un gran peligro para otros polinizadores silvestres, especialmente para la abeja mellifera productora de miel. El miembro de la entidad, Ezequiel Navío, ha alertado de su impacto en la apicultura.
6: Genera impactos esencialmente en la apicultura. Estos animales son grandes depredadores de las abejas melíferas, de la miel, y provocan una auténtica catástrofe económica a la mayoría de los apicultores que están en las zonas que colonizan.
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0: Y Cuba afronta una grave crisis mientras el gobierno de Canarias refuerza la ayuda humanitaria y sociosanitaria.
8: Cuba vive una situación crítica marcada por una crisis humanitaria, económica y energética. La escasez de combustibles y medicamentos, el deterioro de las infraestructuras y los continuos apagones reflejan la difícil realidad que atraviesa el país. Ante este panorama, desde el gobierno de Canarias, según el viceconsejero de Acción Exterior, José Luis Perestelo, trabajan para prestar apoyo tanto a la población cubana como a los cerca de 60.000 canarios y descendientes residentes en Cuba.
7: En este momento lo que hacemos es hacer convocatorias para auxilio extraordinario para los cubanos. Lo solicitan y se les da unas ayudas, que el año pasado fueron de 200 euros por persona que lo solicitaba. Y luego nosotros estamos trabajando con ONG. En este momento tenemos un acuerdo muy, muy importante con Vicicuaba, que es una organización cubana, que atienda a los cubanos, pero que nosotros, desde esta política de cooperación, de solidaridad, también se incorporan muchos canarios en esa asistencia.
8: Pues precisamente hacia Cuba se dirige el velero astral de Open Arms, que ha hecho escala en Gran Canaria en su travesía hacia la isla caribeña, donde va a llevar un equipo capaz de generar energía a una UCI de un hospital pediátrico. El director de Open Arms, Oscar Camps, ha afirmado que se trata sobre todo de un acto simbólico para demostrar que los bloqueos están para romperse.
9: Y ahora le llamamos bloqueo a lo que es un asedio medieval, ¿no? Que es la única misión que tiene, es como un asedio medieval, es que muera la población civil y que se rindan. Y bueno, eso es un llamado también a las administraciones y a los gobiernos, ¿no? Si los ciudadanos podemos hacer esto en una pequeña campaña, ¿qué pueden hacer los gobiernos y las administraciones, ¿no? Una vez más, la solidaridad y el pueblo, la sociedad civil, actúan delante de la pasividad de muchísimos administraciones y gobiernos.
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0: Fin de semana que culmina el mes de mayo con el Día de Canarias y, entre otros, la danza de las cintas de Güímar recibe esa medalla de oro del gobierno canario.
8: Esta semana hemos continuado conociendo a las entidades y personalidades que reciben la medalla de oro y premio Canarias. Las dos asociaciones de la danza de Güímar, San Pedro Arriba y San Pedro Abajo, entienden esta danza más allá de una simple exhibición folclórica. Escuchamos a Blas García, director de la danza de cintas de San Pedro Abajo, y a Kevin Fariña, vicepresidente de la danza de cintas de San Pedro Arriba.
10: Es un baile muy armónico, es un baile sencillo, porque el paso no es de muchas figuras, sino es un paso sencillo, y lo comprometido es, realmente no es enredar las cintas y que se trabe, sino hacer el baile en conjunto entre los 12 danzadores y que despistan el palo y lo desvistan sin que se llegue a trabar.
11: Hubo una época, sobre todo en la década pasada, que costó conseguir a niños, costó casi estuvimos ahí que parecía que se perdía, pero no, ahora hay cantera, la verdad que cada vez salimos más niños, más padres, y también pues la recuperación de la danza adulta en 2016 ayudó a esto, ¿no? Los niños ven a los adultos bailar y dicen, oye, pues yo quiero bailar como ellos o con ellos.
0: Y el Parlamento Canario, que ha aprobado definitivamente, ya lo hemos estrenado, ese cambio de himno para sumar a La Graciosa.

0: Ignacio Peñas, ya no 7. La Graciosa se incorpora y bien que lo celebramos y lo conmemoramos todo en este Día de Canarias, día festivo para todos los que vivimos y residimos en este archipiélago. Hasta aquí este resumen de los sonidos de la semana con Ángel González. Ángel, muchas gracias.
1: Buena semana.
0: Gracias a ustedes.
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0: Y hasta aquí también este Canarias al cierre, edición reducida. Ahora manda el deporte, manda el baloncesto.
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0: Programa centrado en la ACB con mucho sufrimiento. Esperemos que con alegría. Última jornada de la temporada regular con el Dreamland Gran Canaria buscando la salvación y evitar caer en la primera FEB, competición que no juega desde 1995. Además, también centrados en la Laguna Tenerife, ya que los aurinegros se juegan la séptima o la octava plaza del playoff, dependen de sí mismos para ser séptimos. De seguida estaremos con Moisés Rodríguez desde Valencia, con José Antonio Felipe en el Santiago Martín, para contarles lo que será una tarde, como bien decimos, de nervios, de morderse las uñas, y esperemos que termine con un buen final, tanto para el Dreamland Gran Canaria, que logre mantener la categoría, como para la Laguna Tenerife, consiguiendo esa séptima plaza en el playoff. Con la realización técnica de Fernando Domínguez, aquí comienza Todo Goles Radio. ¡Arrancamos!
1: ¡Baloncesto!
0: Y antes de irnos hasta Valencia, saludar a quien tengo aquí a mi lado, Juan Antonio Enríquez. Muy buenas tardes.
2: Hola, buenas tardes.
0: Y saludamos también ya a nuestro compañero Moisés Rodríguez desde el Roig Arena. Muy buenas tardes.
3: Hola Adrián, ¿qué tal? Buenas tardes a todos. Estamos ya en la cuenta atrás, 28 minutos, 27 segundos para que dé comienzo este partido, el 0-0 de Dreamland Gran Canaria en la Liga Endesa, 31 años consecutivos en la mejor competición de España, que se ven amenazados en esta temporada bastante gris, bastante mala por parte del equipo claretiano, que le ha llevado a esta última fecha tener que jugarse esa continuidad ante el todopoderoso Valencia Basket, un equipo, el Taronja, que se está jugando además la segunda plaza, así que misión harto complicada. Es la primera vez que el Dreamland Gran Canaria va a jugar en este impresionante Roig Arena, que se estrenaba hace cuestión de un año aproximadamente, que acogió además la última edición de la Copa del Rey. Ya lo saben, el Gran Can no se clasificó, por tanto hoy va a ser el debut del equipo de Néstor García en este pabellón. Impresionante capacidad para 15.600 espectadores, de momento poco público, pero insisto que es un pabellón muy accesible a la gente que seguramente va a llegar a última hora. Las cuentas ya lo saben, están claras, lo hemos dicho durante la semana, depende de sí mismo el Dreamland Gran Canaria. Con una victoria certificaría su presencia en la Liga Endesa la próxima temporada. En caso de derrota habría que mirar a Lugo, habría que mirar a ese partido entre el Breogán y el Casa de Monzaragoza, esperanzados en una derrota del equipo maño, pero vamos a tratar de que sea lo primero, de que el Gran Canaria gane aquí y no tengamos que estar mirando de reojo a lo que suceda en otros pabellones. Con varias novedades en lo deportivo, en el Dreamland Gran Canaria, lo esperado, se queda fuera una semana más Courtois, entran Brandon Jefferson en la rotación, y en el Valencia Basket, ojo, porque sí que hay varias novedades, ya lo saben, son bajas. Eran baja por lesión Josep Puerto, el capitán, y Xavi López Aróstegui. Se quedan además fuera de la convocatoria por decisión técnica Nate Rivers y Darius Thompson. Y entran en el roster Álvaro Cárdenas y Isaac Nogués. Así que una plantilla, en cualquier caso, de mucho nivel, la que presenta el equipo de Pedro Martínez. Cuestión ya de segundos para que salgan a pista de nuevo los jugadores de uno y otro equipo para realizar la última parte del calentamiento. Vemos también alguna camiseta amarilla en el Roig Arena. No va a estar solo, ni mucho menos, el Dreamland Gran Canaria en este trascendental partido que empezamos a contar desde ya aquí en la Radio Canaria.
0: Y Moy, por añadir también un poquito, está a punto de llegarnos la primera mini alegría, que estamos aquí Juan Antonio Enríquez y yo viendo lo que está sucediendo en el No Congo entre el Baxi Manresa y el Real Madrid. Como tú bien decías, las cuentas las conocemos, son claras. El Granca depende de sí mismo, tiene que ganar para mantener la categoría. En caso de no vencer en el Roig Arena, hay que esperar una derrota del Casa de Monzaragoza en el Lugo, en el Pozo dos Deportes, ante el Breogán. Un Breogán que se juega a estas horas de la noche la décima posición, que posiblemente diese vía directa a jugar la Basketball Champions League. Una plaza que se está disputando con el Baxi Manresa, que como bien decíamos, no comprendíamos que era un partido que se jugara antes y que hubiese perjudicado a los intereses del Granca en caso de derrota del Manresa. Pero hoy tenemos que decirte que faltan 20 segundos, acaba de sacar el Real Madrid, Manresa gana de 7 al Madrid, ahora mismo queda nada, balón final para Manresa, va, pues ya está.
3: 94-87, final de partido, ha ganado Baxi Manresa, y eso es primera buena noticia, Adrián, como dices, porque obliga a Breogán, al equipo de Luis Casimiro, a ganar para conservar la décima plaza, así que no van a salir ni mucho menos relajados los de Lugo en el día de hoy en ese partido ante Casa de Monzaragoza. Y no veas, Adri, el cabreo que tienen en el club. He hablado en la previa del partido con Willy Villar, he hablado también con Sitafa Sabané. Ninguno entendía que el ACB no haya decidido, no haya decretado horario unificado también para ese encuentro, que podría haber perjudicado mucho a los intereses del Dreamland Gran Canaria. Finalmente no ha sido así, la sangre no ha ido al río, y esto incluso le puede beneficiar a Gran Canaria, claro, que ya sepan en Lugo que tienen que ganar para defender esa décima plaza.
0: Claro, claro, en ese aspecto muy buena noticia ahora mismo, la victoria de Manresa. Le agradecemos desde aquí al conjunto catalán esa victoria al Madrid, que mete presión a Breogán en su partido ante Casa de Monzaragoza. Enseguida seguimos hablando de este choque entre el Dreamland Gran Canaria y el Valencia Basket en el Roig Arena, pero también a las 7:30, obviamente, jornada unificada. Por suerte, hoy no estamos sufriendo por los dos equipos, menos mal que la Laguna Tenerife viene ya llegado a esta jornada con la plaza de playoff asegurada. Eso sí, queda ver en qué puesto, séptimo u octavo. Y hasta el Santiago Martín nos desplazamos, allí tenemos a José Antonio Felipe. Javi Fernández, muy buenas tardes.
2: Hola, ¿qué tal? Muy buenas.
0: ¿Cómo se plantea el partido de hoy?
2: Bueno, yo creo que es un partido importante, más allá de que ya está en playoff la Laguna Tenerife, por aquello de recuperar sensaciones. Hay buenas noticias, ¿eh? Marceliño está en el roster, o sea que lo que contábamos, ¿no?, que iba a estar disponible para hoy, lo contábamos contigo ayer, creo. Bueno, pues se cumple que va a estar disponible. Va a debutar, en principio, Kevin Givo, este último fichaje de la Laguna Tenerife. Va a haber buena entrada, o sea que yo creo que este partido es más importante de lo que parece para la Laguna Tenerife por aquello de acabar con buenas sensaciones. Enfrente Bilbao se la juega. Si quiere depender de sí mismo, si quiere estar en playoff haciendo una campaña súper meritoria, ya lo es, pero sería un poco la guinda, tiene que ganar a la Laguna Tenerife en el Santiago Martín. Pero hay otra opción para Bilbao en el día de hoy, que es que pierda Bilbao y pierda Unicaja en Vitoria contra Baskonia. Es la otra opción que hay también. Así que
0: que también puede pasar, obviamente. Baskonia sí, se está jugando en la segunda plaza porque tenemos muchísimos partidos esta tarde.
2: Claro. Está esa implicación, ¿no?, de Valencia, que quiere acabar lo más arriba posible, de Baskonia, que quiere acabar lo más... se juega mucho, sobre todo para evitar a unos rivales, y el que es segundo es que, hombre, evita o está jugando en casa menos con el primero en una hipotética final. Entonces yo creo que el premio es importante a todos los niveles, tanto a nivel de tener factor cancha en lo deportivo como en lo económico, que hay muchos de los clubes, incluso los de arriba, que cobran esos partidos aparte o que

0: Willy Villar. Willy, ¿qué tal? Buenas tardes.
1: Hola, ¿qué tal? Buenas tardes.
0: Bueno, el ser o no ser de Dreamland Gran Canaria en la Liga ACB se juega en cuestión de 21 minutos. ¿Cómo está el director deportivo de los claretianos?
1: Bueno, pues como es lógico, un poco nervioso, ¿no? Porque empiece ya el partido y bueno, pues nada, yo creo que también llevamos ya mucho tiempo acumulado durante la semana para que llegue este partido y bueno, pues por fin ya no hay marcha atrás y bueno, a esperar que dé comienzo.
0: Bueno, está claro que depende de sí mismo el Dreamland Gran Canaria, lo que pasa es que tiene que vencer a un Valencia Basket que se está jugando la segunda plaza. Solo 3 derrotas este curso aquí en Liga, el equipo Tarón ya no va a ser misión sencilla.
1: Sin duda, es uno de los, bueno, es un equipo de Final Four, ¿no? Hay poco más que añadir y luego es cierto que en este pabellón todavía son especialmente fuertes, pero yo creo que lo que tenemos que hacer nosotros, que es para lo que hemos venido, es para dar lo mejor de nosotros, para, por supuesto, intentar ganar, porque como bien dice, dependemos de nosotros. Esto de baloncesto, yo creo que no hay que ser realistas y pensar que poca gente puede apostar por nuestra victoria, pero no es la primera vez, no solo en baloncesto, sino en el deporte en general, que por suerte no siempre gana el favorito, ¿no? Y vamos y estamos pensando y estamos mentalizando en esta dirección de que esto es deporte y que si hay una oportunidad tenemos que aprovecharla.
0: Y luego queda la bala de lo que pueda suceder en Breogán. Entiendo que estás al tanto de esa victoria de Vázquez Manresa frente al Real Madrid, que obliga al equipo de Luis Casimiro, al Breogán, a conseguir la victoria para ser décimo. Esto, en principio, le viene bien a Gran Canaria, que tengan que salir los gallegos a ganar, ¿no?
1: Sí, bueno, también quiero pensar que en cualquier situación hubiese sido así, ¿no? Yo creo que por lo que hemos ido detectando durante la semana, yo creo que en este sentido todos los equipos, en este caso Breogán también, van con la intención de ganar sus partidos y bueno, es verdad que solo nuestra energía y nuestra concentración va solo en intentar ganar hoy, pero bueno, es indudable y no nos podemos engañar que siempre tendremos un ojo ahí y que bueno, el hecho de que se juegue algo Breogán, sin duda siempre es mejor de que no se lo jugara, ¿no? Y en este caso parece que puede haber algo en juego, supongo que mejor, pero vaya, es algo que no podemos controlar, desde luego, lo que hacen los demás equipos, ni cómo están, ni lo que va a pasar. Podemos controlar en nuestra medida de lo posible lo que vamos a hacer hoy aquí y vamos a poner todo el foco en este partido.
0: Pues Willy Villar, muchísima suerte y que a eso de las 9:30 de la noche, hora de nuestro archipiélago, podamos decir que el Dreamland Gran Canaria jugará por 32ª temporada consecutiva en la Liga ACB.
1: Ojalá sea así. Muchas gracias.
0: Gracias, Willy. Willy Villar, director deportivo del Dreamland Gran Canaria, al que agradecemos que se haya acercado aquí a nuestra posición. Estamos justo, Adri, debajo de la canasta donde está ahora realizando el calentamiento Valencia Basket, así que posición absolutamente privilegiada para poder contarles lo que sucede aquí en este Roig Arena, un pabellón guapísimo, guapísimo. Yo creo que está a la vanguardia ahora mismo de Europa. He visto muchos pabellones por el viejo continente. No creo que haya ninguno tan bueno, tan bonito como este Roig Arena, que esperemos hoy sea un pabellón de muy buen recuerdo para el Dreamland Gran Canaria.
2: Eso te iba a decir, no lo pudiste disfrutar, por desgracia, en la Copa del Rey, pero bueno, por unas circunstancias que no nos gustan, has tenido que ir hasta el Roig Arena. Un pabellón sin duda increíble que esperemos que el Granca pueda volver la próxima temporada. Moy, enseguida volvemos contigo en caso de cualquier otro protagonista o también para hablar un poquito más sobre este encuentro antes de que arranque ya en 18 minutos. Pero vamos a volver al Santiago Martín, José Antonio Felipe, lo que nos estabas comentando de esa curiosa llegada de Patty Mills al Santiago Martín, preparado para el Día de Canarias.
3: Tienen la foto en las redes sociales del
2: Canarias. La tengo justo delante.
3: Es una pasada, porque no es que haya sido un jugador que ha pasado por la NBA, lo decimos siempre, es que Patty Mills ha sido un jugador que ha sido estrella en la NBA y
2: a nivel
3: desde
2: FIBA,
3: el primer momento.
2: Una sí, barbaridad también, a nivel
3: claro.
2: FIBA.
3: Sí.
2: Con Australia
3: y
2: en.
3: Digo, desde el primer momento ha sido un tipo súper normal. Su agente en Europa está súper encantado en el club. Yo no quiero decir esto que el año que viene vaya a seguir o no vaya a seguir o nada de esto, pero sí es verdad que la gente está encantadísima con él, un tío súper humilde.

0: humilde, súper normal. No sé, a mí me parece una pasada y un acierto total, entre otras cosas, porque además no da un problema al hombre y promociona todo lo que puede y demás. O sea que la verdad que está todo el mundo encantado con Patty Mills, que ha venido ataviado así. Y nada, y eso, y que ahora mismo está calentando la Laguna Tenerife por un lado y Bilbao que por el otro.
1: Y sería muy interesante también conocer lo que puede aportar Patty Mills en la Laguna Tenerife, realizando una pretemporada y realizando una temporada entera. Porque quieras o no, ha venido claro, hace dos meses y se ha tenido que incorporar ya de ya y aprender los sistemas rapidísimo.
0: No, y sobre todo físicamente vino mal, o sea, era evidente, o sea, él entrenaba, pero entrenaba solo, que no es lo mismo. Yo no sé cuál es la situación. Cuando acabe la temporada, no la regular, sino la de playoff de la Laguna de Tenerife, seguro que tenemos tiempo para hablar y hablamos un día de la situación de cada uno, lo que yo creo que puede ser la situación de cada uno. Yo sí creo que el fichaje de Kevin Givo y de Fridrichson me parecen que pueden ser fichajes de cara al año que viene, o sea, de intentar que se queden en la isla. Creo que van a haber cambios, creo que algunos de esos cambios dependen un poco de cosas que iremos sabiendo próximamente alrededor del club, temas físicos y demás, pero ojalá se pueda quedar Patty Mills en el Canarias.
1: Perfecto, José Antonio. Pues enseguida también vuelvo con ustedes desde el Santiago Martín para seguir analizando este encuentro entre la Laguna Tenerife y el Surne Bilbao Basket. Son las 7:15 de la tarde en el archipiélago canario. Enseguida volvemos con más aquí en la Radio Canaria.
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1: Son las 7:17, 13 minutos para que arranquen los 7 partidos que tendremos en esta tarde, los 6 partidos, mejor dicho, que tendremos esta tarde aquí en la Radio Canaria, el del Santiago Martín en el Roig Arena con ese Valencia Granca. También enseguida estaremos con el Paso 2 Deportes de Lugo, con el choque entre el Río Breogán y el Casa de Monzaragoza. Tendremos allí a un enviado especial para que nos cuente todo lo que sucede en un choque muy importante para los intereses del Granca. Además, también ya tenemos dos encuentros finalizados, dos partidos que en teoría la ACB ha considerado en los que no había nada en juego, con los que sí vienen ahora. Uno de ellos, tenían razón, que no afecta al resto de conjuntos, era el del San Pablo Burgos y el Covirán Granada, que ha finalizado con victoria para el San Pablo por 110 a 105, y el que nadie entendía hasta ahora que se hubiese jugado a las 5 de la tarde, ese choque entre el Baxi Manresa y el Real Madrid, que ha ganado el conjunto catalán en el Nou Camp 94-87 y que sirve de una mini alegría para el Dreamland Gran Canaria, a ver si el Río Breogán hace lo suyo en casa y consigue ganar al Casa de Monzaragoza. Más allá de los dos partidos de los conjuntos canarios, también tendremos que seguir muy de cerca lo que suceda en el Buesa Arena entre el Cosner Baskonia y el Unicaja de Málaga, que también arrancará a las 7:30, un encuentro entre el conjunto vitoriano y los malagueños que también afectará de lleno a lo que pase en el Santiago Martín, porque en caso de derrota del Unicaja, Bilbao podría estar más tranquilo y podría de esta manera el Canarias confirmar esa séptima plaza, aunque eso sí, como bien decimos, el Granca tiene que salir a ganar. También los aurinegros tienen que hacer lo suyo y tratar de ganar este choque, sobre todo también para seguir reafirmando las sensaciones de cara al playoff ante el Surne Bilbao Basket. También tenemos pelea en la ACB por la zona alta, el segundo, el tercer, el cuarto y el quinto puesto de la tabla. Está el choque ese en Baskonia Unicaja. El Baskonia tratará de ser segundo en la tabla. También tendremos el Basket Girona ante el Juventud de Badalona. Y también está el encuentro entre Luca Murcia, con la grandísima temporada que está realizando el conjunto murciano, y el Forza Lleida. Todo esto lo tendremos aquí en el Todo Goles Radio de la Radio Canaria. Estaremos muy atentos a todos los partidos. Y Juan Antonio Enríquez, que no te he dado paso para que puedas comentar, ¿cómo ves el partido tú de esta tarde?
8: Tremendamente difícil. Muy, muy difícil. Es un equipo Valencia, a pesar de los descartes, a pesar de los lesionados, yo creo que es un equipo superior al Gran Canaria. Diría que bastante superior al Gran Canaria, pero es baloncesto, ¿no? Como dijo el inscrito director deportivo, pero está claro que es baloncesto y ellos juegan mejor que nosotros, por lo menos es el dato que se me que quiero pensar, ¿no? A ver qué cara va a dar el Gran Canaria hoy, si va a ser la de dimos en Manresa o va a ser las anteriores, que fueron bastante positivas. Vamos a ver qué pasa hoy, porque va a ser un partido con muchos nervios. Yo creo que mucha gente no lo va a ver por televisión, sino que va a escuchar la radio. Hombre, sinceramente lo digo, porque es un partido donde te vas a comer las uñas, ¿verdad?
1: Te vas a comer las uñas y también las complicaciones, sinceramente, que al haber tanto partido, es complicado verlos todos.
8: ¿Quién eligen, no?
1: No, y no solo quién elige, no se televisan todos, entonces tienes que tener la aplicación por un lado, dependiendo del partido que quieras ver. Es un poco complejo y al final también nosotros, aquí desde la radio, te hacemos llegar todos los encuentros, todo lo que está pasando en las distintas canchas. Juan Antonio, tampoco he escuchado a Javi Fernández, no sé si lo tenemos por ahí, que antes le saludé y no le pregunté cómo ve también el choque de la Laguna Tenerife y el Surne Bilbao Basket.
9: Buenas tardes, Adri, buenas tardes a todos los compañeros. Vamos, Granca, eso es lo primero en el día de hoy, por encima de todo. Porque al final los aurinegros, pues sí, es muy importante el partido de aquí, se juegan lo que se juegan, pero es para que te toque eso del chiste de susto o muerte. Te va a tocar o el primero o el segundo. Así que bueno, y tal y como está el equipo, vamos a ver qué saltito de calidad le pudiesen dar jugadores como Felixson y como Yivo. Pero es que vamos a ver cuánto de disponible está Marcelinho Huerta, en qué condiciones va a estar a lo largo del partido. Seguramente irá de más a menos. Cuánto puede forzar, cómo va a estar Aaron Dornekamp, cuánto se puede forzar esa rodilla, cuánto va a estar en rotación. El resto de jugadores que ya llegan más que cascados, por decirlo de alguna forma, a estas alturas de temporada. Así que bueno, lo de hoy de los aurinegros, vamos a ver cómo se encara, cómo se juega. Yo creo que de tú a tú tiene que vencerse el partido de hoy frente a Bilbao y estamos todos pendientes de lo que haga el Granca, desde luego.
1: Perfecto, Javi. Por cierto, comentar también que antes no lo mencioné, también estamos con un ojillo en lo que pase en el Principado entre el Moravanca Andorra y el Barça. También dos equipos que se juegan mucho, el conjunto culé por su parte el segundo puesto y el Andorra evitar también esa plaza de descenso, tal y como va a estar el Dreamland Gran Canaria y como va a estar el Casa de Monzaragoza, que se la juega en el Paso 2 Deportes de Lugo ante el Río Breogán. Allí tenemos a Millán Gómez, compañero, muy buenas tardes.
10: Hola, ¿qué tal? Buenas tardes.
1: ¿Cómo se presenta el partido? ¿Cómo ha recibido también la afición de Breogán y el propio equipo esa victoria de Manresa que obliga a los lucenses a tratar, obviamente, de ganar para alcanzar esa décima plaza que podría dar esa BCL de manera directa?
10: Pues lógicamente con esa ilusión por ganar, por ser décimos, por mantener la décima posición y en vista de las posibles renuncias a la BCL de varios equipos, véase la Laguna Tenerife, véase Bilbao, véase Murcia, pues poder jugar la BCL al igual que hace tres temporadas.
1: Y obviamente que nadie dude de los intereses de Breogán por ganar, ¿no? Porque se ha hablado mucho, por ejemplo, venimos de la semana pasada, ese encuentro entre el Hajo Pojeda y el Andorra con ese resultado tan abultado, lo que implica obviamente un partido entre un conjunto que se la juega y otro que igual pues no tiene tantas preocupaciones, que nadie dude que Breogán va a ir a ganar.
10: Que Breogán tiene que ganar para ser décimo. No hay más debate. Breogán se juega una posición europea, Zaragoza se juega la permanencia. Evidentemente es algo más presionante jugar por la permanencia, pero Breogán se juega la décima posición y jugar PCL, que es la segunda aspiración del club, una vez que consiguió la permanencia ya hace varias jornadas.
1: Pues Millán, te dejamos para que puedas disfrutar del partido. Iremos conectando contigo a lo largo del programa para que nos cuentes lo que sucede entre el Breogán y el Casa de Monzaragoza, y ojalá que le puedas dar una alegría a todos los aficionados del Dreamland Gran Canaria y a todas las personas en el archipiélago que quieren ver que el conjunto claretiano se mantiene en la categoría. Muchas gracias. Enseguida volvemos contigo.
10: Muchas gracias. Un abrazo.
1: Son las 7 y casi y 25 de la tarde en el archipiélago canario. Ya hay presentación de jugadores en el Roig Arena, Moy.
11: Sí, sí, acaba de finalizar la del Dreamland Gran Canaria con aplausos para Mike Toby, para un ex taronja que ha recibido el cariño de la afición valenciana. Y ahora también va a tener lugar la presentación de los hombres de Pedro Martínez, de Valencia Basket, cada vez más público en el interior de este Roig Arena. Insisto, una infraestructura espectacular para jugar al baloncesto, y estamos ya en la cuenta atrás, apenas 4 minutos 40 segundos para que dé comienzo el encuentro.
1: Y Moy, ¿todavía no ha presentado el Roig Arena al Valencia? ¿Todavía no ha habido
11: ese...? No, están proyectando ahora mismo un vídeo en el videomarcador, que también es espectacular.
1: Pues me das una alegría, ¿eh?
11: De segundos.
1: Porque significa que no vamos con tanto retraso de la señal con respecto a lo que sucede. Eso me gusta. Pensaba que íbamos a tener muchísima diferencia contigo en Valencia con respecto a nosotros.
11: Mira a ver si tienes la opción de ver cuánto queda en algún crono.
1: Venga.
11: Ahora mismo 4:10 para que dé comienzo el partido.
1: A ver si el tiro de cámara ayuda. Si no, lo comprobamos después a lo largo del partido en cuanto tengamos también el reloj de posesión. Voy rapidísimo entonces también al Santiago Martín José Antonio. También tenemos presentación por parte de la Laguna Tenerife.
12: Ya ha habido presentaciones de uno y otro equipo. Quedan menos de 4 minutos para que arranque el partido en el Santiago. Martín, al final, muy buena entrada, muy buena entrada en los majuelos. Nada, en menos de 4 minutos arranca la Laguna Tenerife-Bilbao.
1: Perfecto, José Antonio. 7 y 26, casi ya camino a y 27. Queda muy poco para que arranque este último partido, tanto para el Dreamland Gran Canaria como para la Laguna Tenerife. Para quienes se unan ahora, a esta hora de la tarde, al Todo Goles Radio aquí en la Radio Canaria, y no sepa cuáles son las opciones para cada equipo, por parte de los laguneros, por parte de la Laguna Tenerife, ante el Surne Bilbao Basket, el conjunto orinegro se juega ser séptimo u octavo para el playoff. Obviamente, a muchos nos interesaría que la Laguna Tenerife acabe ese séptimo, evitas al Real Madrid en unos playoffs, un conjunto blanco que viene en mala racha. Pero Javi, no sé qué piensas tú. ¿Prefieres al Madrid estando mal o prefieres obviamente evitar al Madrid sin saber hasta por lo menos el domingo quién te puede tocar?
13: El peor Real Madrid destroza en cualquier playoff al mejor la Laguna Tenerife.
1: O sea que obviamente al conjunto blanco ni pintura.
13: No.
1: ¿José Antonio?
0: A ver, yo va a sonar mal, pero yo creo que te toque el que te toque, lo vas a tener muy, sí, muy complicado. Así que yo creo que el que mejor taquilla te permita. El toque. Madrid, el Barça, alguno de estos,
13: ¿no? Toca quien toque, nos quedan 3 partidos de temporada de los aurinegros.
0: Murcia está genial, ¿eh? Ya le van a desarmar al equipo el año que viene, pero...
1: Como le pasó
0: pero
1: el año...
0: Yo casi, claro, ya que está, pues un Barça, un Madrid que llene el pabellón, que hagas caja y bien. Con Murcia lo haces también, pero hombre, con Madrid o Barça más.
1: Perfecto, chicos, pues esas son las opciones de la Laguna Tenerife. Y Juan Antonio Enríquez, las opciones del...
8: Quinteto.
1: Ah, venga, cuéntamelo si quieres, ya que los tienes por ahí.
8: Empezamos por el Valencia, que es Badio, de la Rea, Montero, Pradilla y Saco. Por parte del Gran Canaria, el Bici, Brusino, el típico.
1: El quinteto.
8: Metu, Toby y Wong.
1: Bueno, quinteto esperable por parte, sí, del Dreamland Gran Canaria, Moy, sin ningún cambio por ahora.
11: No, lo repasamos por parte de Valencia Basket, Gian Montero, el ex Gran Canaria, junto a Branco Badio y Sergio de la Rea, que van a estar como aleros en la pintura. Jaime Pradilla, el internacional español, y Nil Saco. Por parte del Dream la Gran Canaria, el capitán Andriu Albizi en la posición de uno con Asaya Wong, es la principal novedad. En los últimos partidos era titular Cassius Robertson, junto a Nico Brusino van a estar en como exteriores en la pintura Chimé Simetu, Mai Tobi. Ya los equipos en sus respectivas esquinas, porque estamos a un minuto tan solo de que arranque este Valencia Basket Dreamland Gran Canaria, clave en las opciones de permanencia del equipo claretiano.
1: Perfecto, Moy, repasamos. Además, también, como bien comentábamos con la Laguna Tenerife, sus opciones para el día de hoy de cara al playoff y las cuentas para el Granca son muy claras. Ganar al Valencia Basket en el Roig Arena para salvarse, o en caso de derrota, esperar también una derrota del Casademont Zaragoza frente al Río Breogán en Lugo. Esas son las cuentas. El Granca tiene que hacer lo suyo, tiene que no centrarse en lo que esté pasando en otras canchas. Hay que ganar sí o sí e ir a por el Valencia Basket para tratar de cerrar la permanencia un año más en ACB, y que tras 31 temporadas en la élite del baloncesto español y prácticamente en la segunda mejor liga de Europa, no veas cómo pierdes la categoría. Son las 7:30 de la tarde en el archipiélago canario. Deben ya de estar a puntito de arrancar los partidos. ¿Cómo van Tenerife, José Antonio?
0: Pues todavía está Bilbao y la Laguna Tenerife alrededor de sus entrenadores. En principio nada, va a empezar en un minutito, dos minutitos.
1: Perfecto, ¿y en Valencia, Moy?
11: Pues saltan a pista ya los jugadores de Valencia Basket. Lo hacen también en este instante los del Dreamland Gran Canaria, que van a jugar en el día de hoy con esa segunda equipación, la azul celeste, y el Valencia pues con su primera indumentaria, esa que es de color naranja con franjas blancas en laterales de pantalón y camiseta. También preparado el trío arbitral, que está formado en el día de hoy por Óscar Perea como principal, el árbitro catalán, junto a Joaquín García González y Guillermo Ríos. Todo preparado, el saludo entre los protagonistas de uno y otro equipo, y ya se empiezan a emparejar Mai Tobi y Nil Saco para hacer efectivo el salto inicial. Va a arrancar el encuentro en el Roig Arena. Vamos Granca, necesita ganar el conjunto claretiano para permanecer en la Liga ACB. Primera bola al aire del Roig Arena, la gana el Valencia Basket, ya la maneja el equipo local. Arrancó el encuentro, la sube Gian Montero.
1: Y mejor presencia en la grada del Roig Arena.
11: Sí, el pabellón al final por encima, yo creo, de los 8.000, 9.000 espectadores. Primer ataque, recibe Jaime Pradilla de tres, balón al hierro, el rebote se lo queda a Nico Brusino. El primer ataque de Valencia Basket, se quedó en el hierro, la sube Andriu Albizi. A ver si llegan los primeros puntos del equipo amarillo en el día de hoy. De azul, como decimos, la maneja el jugador de Sebres, entregando para Brusino. Hay personal en el ataque de Chimé Simetu. Falta del interior angelino, por tanto, pérdida de balón de Dreamland Gran Canaria. La recupera Valencia, que la sube por medio de Gian Montero. Entiendo que también Felipe habrá arrancado el partido en el Santiago Martín.
0: Arrancó con la primera canasta para la Laguna Tenerife Anato Fridrikson. La Laguna Tenerife 2, Bilbao 0, 9 minutos para que acabe el primer cuarto.
1: Vamos contigo.
11: Canasta de Chimé Simetu. Primeros dos puntos del partido. Ahora responde Nil Saco para empatar el encuentro. Pero de momento empata 2 en el marcador con la bola Andriu Albizi. Ahí está escorado a la derecha, tiene la presión de Gian Montero. Convertieron seguro muchísimos entrenamientos en la etapa del dominicano en Gran Canaria. La bola para Saya Wong, amenaza con el triple, sigue botando para Albizi, se juega de tres, al hierro el lanzamiento, el rebote se lo queda Jaime Pradilla, y cuidado Valencia, que vuelve otra vez a encontrar petróleo, a sacar petróleo de esa posición interior de Nil Saco. Estuvo muy solo para anotar. Juan Antonio Enríquez, hay que ser más duros en defensa.
8: Sí, mucho más duros, si no nos van a pasar por encima, ¿eh? Vamos a ver si en la pintura estamos espabilados a pesar de las ausencias que tenemos de un pivote, pero bueno, yo tengo...
11: ¡Uy! Canasta de Mai Tobi. Se le hemos devuelto en un error defensivo de Valencia. Empata el Granca 4 en el marcador, hablaba Juan Antonio Enrique.
8: Sí, no, decía que bueno, a pesar de las ausencias, digamos, por no prever a principio de temporada de los pivotes, pero bueno, yo creo que a ver qué cara ponemos, ¿no? A ver qué cara ponemos y qué presión le hacemos al Valencia.
1: ¿Y cómo va ese arranque en el Santiago Martín, José Antonio?
12: Con victoria.

0: Laguna Tenerife, 7:47 para que acabe la primera manga, 4 la Laguna Tenerife, 2 para Bilbao. Haréis personal sobre Pati.
1: Además, también, Moy, por completar, gana ahora mismo Zaragoza. 4-4 acaban de empatar justo Breogán, pero comenzó también muy enchufado el conjunto maño con un 0-4 de salida. Empata el conjunto lucense, Moy.
2: También ha comenzado bien el Dreamland Gran Canaria, que gana. Ojalá se acabase ya el partido. El partido está en empate a 4, perdón. Empate a 4 en el marcador, con la bola Andriu Albici, filtrando el pase para Toby de 2. El lanzamiento se queda en el hierro y el rebote se lo queda ya a Montero, que quiere dar mucha velocidad al juego Taronja. Ahí está el dominicano. Se hace hueco para lanzar en el tiro libre. Canasta del problema de Ian Montero. Primeros puntos para el ex jugador de Dreamland Gran Canaria. 6-4 manda el equipo de Pedro Martínez.
1: Perfecto,
2: de pie, ambos entrenadores.
1: Perfecto, Moy, justo te iba a decir, irnos al Santiago Martín. El Bilbao Basket, como decimos, jugará más presionado menos en base a lo que pase en Vitoria con el Baskonia y el Unicaja. Gana el Unicaja 0-5 ahora mismo de salida, queda muchísimo, pero ha empezado bien el conjunto malagueño, José Antonio.
0: Sí, y además está Bilbao jugando bien, pero siendo superior a la Laguna Tenerife. Ellos han anotado 4 puntos, los 4 por medio de Linanson, pero defiende bien la Laguna Tenerife, ataca muy bien la Laguna Tenerife, y Fredrickson por ahora muy bien, ha salido como base titular y bien. 6:35 para
2: triple,
0: que acabe.
2: Triple Gran Canaria, triple Nico Brusino. Ahora sí, por delante el equipo claretiano, que se acabe esto ya. Aunque ahora responde Sergio de la Rea. 8-7 en el marcador.
1: Ahora, pero que no se acabe, entonces
2: no
1: voy.
2: Le pierde la cara al encuentro. No. ahora le pierde la cara al encuentro el Dreamland Gran Canaria.
1: Y muy bien, muy
2: la
1: bien.
2: Tiene Andriu Albici. Para Isaiah Wong, buscando el uno contra uno, trata de aproximarse al aro, no lo ve claro, juega fuera para Mike Toby, penetra Wong, ahí encuentra en la esquina solo a Nico Brusino, se volera a su defensor de tres, otro más, otro de Nico, tres, Nico Brusino, pero claro, estamos otra vez dejando solos a los interiores de Valencia, canasta de Jaime Pradilla para empatar 10-10 el partido.
1: Y pega un pequeño arreón el Canarias, José Antonio.
0: Sí, porque además está jugando muy bien la Laguna Tenerife ante un Bilbao que los 6 puntos los ha metido todo Tryggvi Linanson, el islandés. Ahora mismo 6 minutos para que acabe el primer cuarto. Viene el Canarias, 10-6 en el marcador.
1: Perfecto. Javi, sensaciones rápidas de este inicio de encuentro.
3: Pues que en defensa tenemos mucho que mejorar, que Frank Guerra está muy salido de la zona y por eso no hay un tú a tú defensivo con Kinnelson, y que arriba hay mucha electricidad, muy buen ritmo y se está jugando muy bien.
1: Y le estoy viendo mucha presencia ofensiva, por lo menos en este inicio, a Frank Guerra. Si no me equivoco, le he visto lanzar un triple que no tocó ni aro, lo rozó por lo menos, entrando a canasta, centrando su juego por ahí el Canarias.
3: Sí, en el pick and roll ahí, en el poste arriba, y además ha entendido muy bien en dos ocasiones, tanto con Fredrickson como con Patty Mills.
1: Perfecto. José Antonio, ¿a ti qué sensaciones?
0: Yo veo bien a la Laguna Tenerife. Ahora mismo ha entrado en cancha Tim Abromaiti. Yo creo que la Laguna Tenerife ahora va a entrar al derete. Va a aprovechar para no forzar a ninguno de los jugadores que tienes tocado. Dorne, Cam y Marcelinho. Y lo que le dé con eso. Pero lo veo bien.
1: Perfecto. Moy, ¿cómo va en el Roig Arena?
2: Tiro libre que le queda a Mike Toby, falló el primero, se anota el segundo, volverá a poner por delante a Dreamland Gran Canaria en el marcador. Ahí va con el segundo el neoyorquino, para adentro el lanzamiento, 10 Valencia Basket, 11 Dreamland Gran Canaria, primeros 4 minutos ya consumidos de encuentro.
1: Pues vamos con bastante retraso al final, sí, Moy, con respecto a lo que tú estás contando, al final sí que se nota. Con el Canarias no tanto... Bueno, pues... Porque como vamos directamente por cable, pues es distinto. Pero tú vas un ratito. El pobre Juan Antonio ve todo.
4: 40 segundos por lo menos de diferencia.
2: Bueno, no se preocupe que se los cuento yo. Triple Omari Moore para Valencia Basket. Se pone por delante otra vez el equipo Taronja. 13-11. Dos abajo ahora Gran Canaria. Con la bola Andriu Albici. Atravesando la divisoria de las dos canchas. Aproximándonos al Ecuador de este primer cuarto. De momento, Granca pierde 13-11 ante Valencia. La tiene Isaiah Wong, muy defendido. Wong es por dentro con Pierre Peló. No se atrevió a lanzar de tres. Andriu Albici, se agota la posesión. Andriu no se atrevió a lanzar de tres. Acabó la posesión. Aunque ha recuperado Nicolás Brusino. Ha recuperado Nicolás Brusino, pero van a tener que repetir lanzamiento. Van a tener que repetir el saque los jugadores de Valencia Basket. De momento, 5-12 para que acabe el

0: Primer cuarto, Valencia Basket 13, Dreamland Gran Canaria 11.
1: Bastante rapidito el ritmo en el Roig Arena, más incluso en el Santiago Martín.
2: Sí, porque además ahora justo tiene la pelota Bilbao en un contraataque. El juego está fluido, ahora ha fallado un ataque muy claro. La Laguna Tenerife, que va a seguir moviendo su banquillo. Van a entrar Jaime Fernández y Wesley Van Beek. Quedan 4:24 para que acabe la primera manga. 10-6 gana la Laguna Tenerife.
1: Y poquita anotación en los otros partidos que afectan a ambos conjuntos. Moraván, Andorra, Barça. Gana el Barça 0-4. Todavía no ha conseguido romper el marcador el conjunto del Principado. Y en Lugo, Breogán cae 10-11 frente al Básquet Alcazademón. Zaragoza y a efecto del Bilbao Básquet cae Unicaja 9-7 a falta de 6 minutos ante el Baskonia. Vamos contigo de nuevo, Moy.
0: Pues momento delicado en el partido para el Dreamland Gran Canaria, porque pierde máxima diferencia para Valencia Básquet y además pérdida de balón del equipo claretiano de 3. Más Costello no va. El rebote lo captura Nicolás Brusino. 16-11, 5 abajo el Gran Canaria, la máxima diferencia para el equipo local. Ha entrado en pista Brandon Jefferson, que es quien juega ahora la bola para Nicolás Brusino. El argentino quiere ser hoy el líder, lleva 2 triples, se vuelve a levantar de 3 al hierro. El lanzamiento de Nico Brusino, que se pierde por línea de banda. Bola para Valencia. De momento, de pie, Néstor García dando indicaciones a los suyos. Ahora hay que tener una buena defensa para que no siga ampliando diferencias en el marcador Valencia Basket. Con la bola, Sergio de la Rea. Ahí está el jugador internacional español. El lanzamiento dentro. Otra canasta más de Valencia Basket, que se marcha ahora 18-11. Juan Antonio Enrique, ya son 7 los puntos de diferencia para Valencia.
3: Sí, tenemos que tener la... la situación muy controlada en ataque, sobre todo, ¿no? Estamos haciendo algunos lanzamientos de tres sin intentar pasar el balón entre compañeros para poder abrir un poco más la defensa, pero bueno, ya lo dijimos, ¿no? El partido va a ser tremendamente difícil, pero vamos a ver si ahora, y sobre todo Wong, yo espero que Wong sea hoy el revulsivo que falta en el Gran Canaria también.
1: Y primera ventaja en Lugo para Breogán, aunque anota ahora de tres Basket el Casademón Zaragoza, que la aplicación pone Basket y me voy a estar confundiendo toda la noche. Casademón Zaragoza gana 12-14. ¿Ibas a decir algo, Moy?
0: Sí, que precisamente Wong tuvo un último lanzamiento que se quedó en el hierro. Cuidado, porque ataca Valencia Basket para seguir poniendo diferencias en el marcador. No anota ahora Omar y... perdón, era Cameron Taylor el que lo intentaba en esa penetración. El rebote se lo quedó Nicolás Brusino, que para mí está siendo el mejor del Granca. Está muy activo en este arranque de partido de tres. Chimesi Metu al hierro, al lanzamiento del interior de Dreamland Gran Canaria. Ahora no nos están entrando los tiros, y eso que hemos cargado bien el rebote en ataque y la penetración de Álvaro Cárdenas, que se traduce en una falta sobre el base. Va a tener 2 tiros el playmaker de Valencia Basket.
1: Si no entran los tiros, el Granca tiene que defender, Maturo, para tratar luego de remontar esa ventaja en contra que tiene ahora mismo a favor del Valencia Basket. En el Santiago Martín, José Antonio.
2: Acaba de anotar la Laguna Tenerife. Anotaron Dornekam, ya enganchan la Laguna Tenerife. Huertas y Dornekam, lo que yo decía que igual no jugaban, pues ya los tenemos aquí. 2:40 para que acabe el primer cuarto. 13-18 gana el equipo de Vidorreta.
1: Y Javi, ¿cómo estás viendo ahora estos minutillos?
4: Pues de muchísima alternancia, muchísima electricidad, de correcalles. Va, por cierto, a debutar Kevin Gibo con el dorsal 25, que llevaron jugadores como Alex López o Rosco Allen. Y ahí está el 25 para Gibo. Y bueno, pues vamos a ver si ahora con Marcelinho en cancha vemos mejor circulación.
1: Perfecto, chicos. Roig Arena, Moy.
0: Anotó solo un tiro libre Álvaro Cárdenas, jugador que bueno, ha incorporado a Valencia Basket en las últimas semanas para poner el 19-11 en el marcador. Es la máxima, 8 arriba ahora Valencia. Importante este ataque, la tiene Asaya Wong. Por dentro la pide Pierre Peló, a ver qué puede hacer ante Yankuba Sima. Peló se quedó sin bote, entregó para Asaya Wong, canasta del jugador de New Jersey. Son los primeros puntos para el dorsal número 2 del Dreamland Gran Canaria. Ya era impersonal sobre Braxton Kay, que era duda para este partido. Está jugando con una máscara en el rostro para protegerse de esa fractura que se producía en la cara, y ahí está con el primer tiro libre, el dorsal número 7 de Valencia Basket, el de Pensilvania, el primero al hierro, 19-13, 2-24 para que acabe el primer cuarto, de momento 6 abajo, el equipo de Néstor García, va con el segundo, Jackson Key anota el segundo, primer punto para él en el partido, jugador que procede de la G League, pero que tiene pasado la NBA en las filas de Warriors. Ataca Gran Canaria por medio de Asaya Wong. Se ha frenado un poquito el ataque del Granca en estas últimas posesiones. Brandon Jefferson para Chimesi Metu. No ha parecido demasiado. Un jugador con tremenda clase. El reverso desde muy lejos no entró. Cargaba por el rebote Brandon Jefferson, pero se la queda Valencia.
3: Tiene
0: el
3: dos
0: último
3: faltas.
0: En tocar fue el jugador de Gran Canaria.
3: Metu tiene dos faltas, ¿eh? Primer cuarto.
0: ¿Qué es, Juan Antonio? Perdona, que con el ruido que hay aquí no te escucho.
3: Te digo que Metu acaba de cometer hace un momentito la segunda falta personal.
0: Sí, sí, tiene dos Metu... No, dos pelos, Juan Antonio, dos pelos.
3: Bueno, la realización de televisión...
0: Y una Costelo solamente por parte de Valencia. Vale, vale. Omari Moore contra el cristal, no, pero el palmeo sí de Yankuba Sima, no, me está gustando. Las facilidades que está concediendo Gran Canaria ahora en defensa Valencia, 22-13, cuidado, que la renta sigue creciendo, es 9 arriba ahora para Valencia. Brandon Jefferson de 3, triple de Brandon Jefferson, triple del Tejano, 22-16. Vamos a entrar ya en el último minuto de este primer cuarto, hace lo que quiere Ian Montero, canasta del problema del de Santo Domingo. Dos más que suma el dominicano, 24-16.
1: Y tenemos revisión en Tenerife.
2: Van a ver, Javi, ahora mismo el marcador está en 15-10, queda 1-40. No, van a tener tiros, los tiros de Panzer. Estaba hablando con Javi, se ha perdido totalmente la filosofía de esta norma.
4: Sí, sí,
2: de que nota el contacto, lanza. Tirar. Sí. Y nada, pues tiros libres para panchar ahora mismo 1.40 para que haga el primer cuarto.
1: Eso es algo. Eso es algo que se está utilizando muchísimo y lo noto mucho demasiado. Más en estas últimas jornadas. A la mínima que un jugador con el balón esté donde esté, esté en su propio campo, en el centro del campo, donde esté, en cuanto ve que un jugador rival se le acerca y ya está, y con el balón en la mano para levantar y a ver si cuela.
2: Claro, es verdad que lo van perfeccionando más los jugadores, ¿no? Entonces ya le sale mejor a los jodidos.
1: Sí, sí, y cada vez convencen más fácilmente a los árbitros. Pues chicos, volvemos entonces al Roy Charena, ¿muy?
0: Se va a acabar ya el primer cuarto. Y en Montero se la va a jugar el último segundo de posesión al hierro. El rebote se lo queda a Robertson. Último segundo, hay que lanzar. No le dio tiempo al canadiense. Acaba el primer cuarto en el Roy Charena con el marcador de Valencia Basket, 24, Dreamland Gran Canaria 18. Al final, 6 de diferencia para el equipo de Pedro Martínez, que llegó a tener 9.
1: Y también estamos a punto de llegar al final del primer cuarto en Lugo. Falta un minuto, empate a 24 entre el Río Breogán y el Casademón Zaragoza. Por ahora un partido de ida y vuelta entre ambos conjuntos. Toma ventaja Zaragoza, empata Breogán, toma un poquito ventaja el conjunto lucense y empatan los maños. Vamos a vivir ese final también de primer cuarto en Tenerife, José Antonio.
2: La pelota la tiene Jaime Fernández, último minuto de esta primera manga, ha empatado el partido Melvin Panzar, sus últimos puntos, han empatado, han igualado el duelo, la bola para Marce, se quiere quitar de encima a Linason, bola para Nivo, había falta, el balón a la esquina para Aaron Dornekamp, se nos acaba el tiempo, 3-2, Dornekamp de 2, balón arriba, la pelean uno, la pelean otro, se la queda Melvin Panzar, que el año que viene jugará en Unicaja, pelotita para una de las sorpresas de la liga, este Jaworski botando con mano derecha, deja para Linason, bola sobre la cabeza, espera la llegada, o intentando de Hilliard, otra vez abajo para Jaworski, la que dirá en la esquina, la roba Dornekamp para West Van Beek perseguido para Jaime, canasta de Jaime Fernández, anotó Jaime para poner por delante a los suyos, 17-15, último ataque para Bilbao, la tiene Hilliard, 13 segundos y se acabará el primer cuarto. Hilliard botando con mano izquierda con el Van Beek, la boda del estadounidense esperando que se cruce por delante de Melvin Panzer. Panzer al suelo, dice los árbitros que no hay nada. Se la va a quedar Hilliard, se la acaba el timo, va a sacar el brazo, no la tiene que lanzar. No. Para Jaworski de 3. se queda la pelota en el hierro, se acaba el primer cuarto en Tenerife, La Laguna, Tenerife 17, Bilbao Basket 15.
1: ¿Sensaciones de este primer cuarto, chicos?
4: Que a partir del minuto 5 hubo desconexión defensiva, que es lo que ha hecho que Bilbao se acerque en el marcador y que adelante se está circulando mejor el balón de lo que se hizo en el arranque de partido.
1: ¿José Antonio?
2: Sí, yo creo que el partido está siendo entretenido porque, bueno, le están poniendo intensidad y alternancia más o menos en el marcador, pero no está siendo brillante. Mucho fallo.
1: Perfecto, chicos. A punto también quedará nada para que arranque ese último, ese segundo cuarto en el Roig Arena. ¿O ya está en juego, Moy?
0: Ya en juego el segundo cuarto. Posesión Dreamland Gran Canaria. Solo para el triple Cassius Robertson. E Irbol de otro ex Valencia Basket, que no me percaté si en la presentación a él le aplaudieron tan efusivamente como a Mike Toby, ¿eh? Cuidado a Badio. No va el lanzamiento. Es bola para el Dreamland Gran Canaria.
1: Por cierto, chicos, finalizado espera. Ya. Sí, esperamos.
0: Le dan la bola finalmente a Valencia.
1: Pues bueno, te traigo buenas noticias, Moy. Finalizado ya el primer cuarto en Lugo. Gana por ahora Río Breogán 26-24, tras 10 minutos al Zaragoza.
0: Pues que se mantenga así hasta el final del encuentro, porque de momento Gran Canaria pierde. Nueva canasta de Branco Badio. Primeros puntos que suma el senegalés, el de Rufisque, para poner el 26-18, otra vez la diferencia de 8 a favor de Valencia. De 3, Jefferson al hierro. Estamos empecinándonos con el lanzamiento de 3, Juan Antonio. Sí. Y no nos están entrando los tiros.
3: Llevamos un 17% de lanzamiento, de tiro de 3.
0: Cuidado, Pradilla doblando para Neil Saco. Se cuelga del aro de Gran Canaria. Aprovechó ahí la defensa blanda de Eric Vila. Lo para Néstor García, lo para el Che, porque la diferencia vuelve a estirarse para el equipo local. 10 arriba es la máxima para el equipo de Pedro Martínez. 28 Valencia, 18 Gran Canaria.
1: Se aleja Valencia. ¿Cómo están las cosas en el paso, Millán?
5: Con 2 puntos arriba de Breogán, que gana 26-24 al final del primer cuarto, más 2 Breogán y posesión. Comienza este segundo cuarto en Lugo, Breogán 26, Zaragoza 24.
1: Reñido por ahora, ¿no? Toma y daca de un lado y del otro.
5: Así es, con bastantes errores, con jugadas poco elaboradas, castigando ambos equipos en transición. Zaragoza que iba a ganar por 4 y ahora que pierde por 2 y posesión del Breogán.
1: Perfecto, Millán, pues esperemos que por los intereses del Gran Canaria siga este resultado hasta el final, sea de 1 de 2 puntos, pero que gane el Breogán. Muchísimas gracias y enseguida volvemos contigo.
5: Abrazos.
1: En Tenerife, José Antonio.
2: Ahora mismo la bola la tiene Marcelinho Huertas, que lanza canasta y se queda en el hierro. 9:35 para llegar al descanso, 17-15 ganan los locales.
1: Nos quedamos un poquito por el Santiago Martín, si te parece.
2: La bola la va a tener Bilbao, pelota para Kiliar. Kiliar se mete en uno contra uno, lanzamiento arriba que se queda en el hierro, se pasea el balón al final, Abromaitis la controla para Marce. La Laguna Tenerife con Marcelinho, Scrap, Pati, Timoteo de 3. Triple de Abromaitis, que Javi Fernández las últimas jornadas está acertando.
4: Las últimas jornadas están mucho mejor de lo que había venido estando en el último mes y medio. Menos mal que Ting está volviendo y desde luego que es muy necesario.
2: 20-15 en el marcador, 9 minutos y llegamos al descanso.
1: Perfecto, Roig Arena, Moy.
0: Vuelve la actividad al parqué. Posesión para el Dreamland Gran Canaria. Va a tener 8 segundos. Metió una buena mano en defensa ahí el equipo Taronja. Y esa circunstancia que también me comentaba vía WhatsApp Carlos Sánchez, nuestro compañero de Gran Canaria Basket News. Solo una falta señalada a Valencia Basket, una a Mac Costello, 4 ya para jugadores del Dreamland Gran Canaria, ya son 5. El rebote largo se lo queda Jaime Pradilla, la tiene el zaragozano, el internacional español Anteris Vila buscando el uno contra uno, le saca de la zona Vila, el que penetra ahora es Jan Montero, se lleva el tapón Montero por parte de Mike Toby. La tiene ya el Gran Canaria, ataca el equipo claretiano por medio del pívot neoyorquino Mike Toby, entregando para Nicolás Brusino. Bien Nico, ha dejado solo a Vila de 3, falla Eric Vila y el balón se lo queda a Valencia. Completamente solo estaba ahí Eric Vila para tomar ese lanzamiento. No es mal tirador de 3, pero no estuvo acertado. Hay que volver a apretar en defensa. La tiene Jaime Pradilla en el 1 contra 1 ante Vila. Canastón de Pradilla. se marcha Valencia, 12 arriba y además pérdida de balón. Precipitación en el saque de fondo de Mike Toby. Hay personal del Gran Canaria, 30 Valencia, 18 Granca. Hay que estar fuerte ahora mentalmente porque está apretando el acelerador el equipo Taronja para tratar de marcar diferencias en el marcador.
1: Malísima noticia por el momento, Juan Antonio.
3: Sí, no, se ve que la presión le está pudiendo mucho más al Gran Canaria que a Valencia, ¿no? Que tampoco es que vayan a tener están haciendo un gran partido, pero los fallos que tiene el equipo de Néstor Che García, pues están haciendo que Valencia vaya cómodamente por delante.
1: Valencia, que está pendiente en esa segunda plaza con lo que haga Baskonia y lo que haga Murcia. Baskonia, que ahora mismo le gana 21-18 a la Unicaja de Málaga, resultado también al que estarán muy pendientes en Tenerife, el Surne Bilbao Basket, y el Lucas Murcia, que cae en casa ante el Forza Lleida. En el Santiago Martín, José Antonio.
2: Sigue ganando la Laguna Tenerife ahora de 5-22-17. La roba Fran Guerra para que ataque el equipo local. Perdón, poco a poco va imponiendo su ritmo. 22-17 en el marcador.
1: Y ha vuelto ya la acción al Richard Enamoy.
0: Sí, fíjate que llevamos casi 3 minutos del segundo cuarto y no ha sido capaz Gran Canaria de anotar ni un solo punto. A ver si lo consiguen este ataque. 32-18, 14 arriba para Valencia. La tiene Asaya Wong. A ver si puede tratar de encontrar el aro. Lo hace. Canastón de Asaya Wong en marca de la casa contra el cristal. Y con una nube de contrarios, anotó el Granca, 32-20. Nil Saco ante Nico Brusino, no le puede parar. Canasta fácil para Nil Saco. Ahí se quedó en el mismatch con un hombre más pequeño y lo aprovechó Nil Saco. 34-20. El Granca muy lejos en el marcador. Se preparan 2 cambios en Valencia. Ahora lo contamos. Ataca el equipo amarillo. Es Chimesi Metu. Le saca la personal a Nil Saco. Es la segunda personal de Valencia en todo el partido, en 14 minutos y medio. Yo no lo entiendo, Juan Antonio. Solo 2 faltas señaladas a Valencia.
3: No, porque no defendemos. O sea, es que acuérdate de Manresa el otro día, ¿no? Hacían faltas permanentemente. No hay que tener miedo a hacer falta, pero eso significa que estás haciendo una presión y estás metiendo mucha mano y no dejando pasar al jugador. Y si hay que empujar, se empuja. No hay nada antideportivo, pero está claro que la defensa del Gran Canaria en este partido por ahora no está siendo realmente muy buena, ¿no?
1: Bueno, Juan Antonio, en esta acción que veíamos ahora de Nico,
3: sí,
1: con Nil Saco, entiendo las diferencias de altura, de poderío físico, pero un poquito más, y Brusino le sirve, le pone un telón y adelante. Venga, pasa si quieres.
3: Sí. Sí, bueno, yo creo que ahí
0: tiene una falta también a Adrián, hubiera sido la segunda. De 3 se queda en el hierro, lanzamiento sobre la bocina de Eris Vila. Tenemos un problema, porque el Gran Canaria no encuentra de momento el aro de Valencia Basket. Estamos fallando muchos tiros y está aprovechando el equipo de Pedro Martínez para marcar diferencias en el marcador. Otra canasta además de Branco Ubadio y lo tiene que volver a parar Néstor Che García, porque se marcha Valencia ya por 16 puntos. 36-20 a 6-0-5 del descanso.
1: Atasco ofensivo del Dreamland Gran Canaria en el Roig Arena y se acerca el Bilbao, José Antonio.
2: Empata ahora mismo Bilbao, 22-22, Javi Fernández. Falla mucho la Laguna Tenerife en exterior. Bueno, fallan mucho los dos, 22-22, y sí, quedan 6 minutos 40 segundos para el final.
4: Hombre, fallan mucho los dos, pero nos interesa que es lo que fallamos nosotros y que detrás estamos muy blanditos.
2: El balón de Pati Mil debajo del aro que se queda en el hierro. La pelotita la va a tener cuidado. Cuidado la caída. Peleó Pati Mills con Font. Y ojo a la caída de Font, ¿eh? Se ha dado un buen coscorrón en el parquet. Sí. Pati Mil dice que ha sido una lucha limpia, que le arrebata el balón de las manos. Font se levanta magullado. Pero los árbitros dicen que es falta de Pati. Va a entrar cambio Fernández.
4: Por Pati, que tiene 2 faltas.
1: Sí, es que Pati no actúa, obviamente, de una manera agresiva, pero también como el jugador de Bilbao cae de la manera que cae, parece más, yo creo, que de lo que es, ¿no?
2: Sí. Se llevó un buen golpe, ¿eh? Se levanta, pero se llevó un golpe considerable. La bola la va a tener Bilbao, va a entrar Sila. Dentro, en pista Sila, para que se siente Trick Vilinason. siempre digo lo mismo que jugamos contra Linason, pero si pueden vean el documental de Linason.
4: Jugador
2: no sé qué plataforma está allá, pero de cuando el hombre se va en verano a Islandia y se hace pastor. Bueno, se hace pastor. Tiene una granja con ovejas y se dedica todo el verano a entrenar, pero
1: así
2: a estar con
4: ovejas. Hoy en día hay que aclarar que es pastor de pastorear ovejas, no pastor de
2: pastor no evangélico ni protestante. Sí, se va con su oveja. Entonces, él trata de explicar que adapta sus entrenamientos y que eso le mantiene también en forma.
4: Porque, por ejemplo, J.C. Carroll es pastor evangélico.
2: Sí, está muy bien. Eso mismo. Se pone por delante Bilbao. 6 minutos 5 segundos para llegar al descanso. 22-25 en el marcador.
1: Moy, algo en el Roig Arena nuevo, algo de esperanza.
0: Un intercambio de canastas. Anotó primero a Saya Wong, luego la réplica de Mac Costello. Solo de otra vez en la pintura está haciendo mucho daño. En la zona el equipo Taronja. Lanzamiento de Nico Brusino. No, el palmeo tampoco por parte de Eric Vila. Corre ya el contraataque Sergio de la Rea. Ahí está el Valle Soletano, se frena para Jaime Pradilla y esta entrega para Omar y Moore. Otra vez desde la Rea. Ahí está Larry, lanzamiento de dos que toma, no va el lanzamiento, el rebote se lo queda a Mac Costello, que recibe la falta de Andrío Albici.
1: Pues muy viendo que por ahora la situación, por cierto, que están sonando, ya llegamos a las 8 de la tarde en el archipiélago canario, te comentaba Moy. Que viendo que la situación no cambia en el Roig Arena, por lo menos Breogán ahora mismo gana de 6, 38-32 al Casa de Monzaragoza, sí, poniendo un poco de ventaja al conjunto lucense.
0: Forza Breo.
1: Por ahora, mira, están ahí, ya han estado por debajo, le dan la vuelta y ponen ventaja. Nos aferramos a lo que haga
0: Breogán. Qué sufrimiento. En el Roig Arena, 4.55, lo que resta para el descanso, la va a poner en juego Álvaro Cárdenas. Ahí está, buscando compañero, el que recibe es Costello, el de Michigan, otro ex Gran Canaria, para Omar y Moore. Ahora parece que ha apretado un poquito más en defensa el equipo claretiano, aunque sale bien Omar y Moore, madre mía. Después de una buena defensa de Asaya Wong, acabó superándole por físico. Y el mate de Omar y Moore, que pone ya el 18 arriba para Valencia, es la máxima para el equipo Taronja. 40-22.
1: Me parece cada tremendo.
0: Cada vez más difícil esto aquí, ¿eh?
1: 18 arriba en el segundo cuarto con lo que te estás jugando.
3: Sí, totalmente.
1: Me parece tremendo.
3: Pero es que no tenemos...
0: Ahora anota 2-1, Nicolás Brusino, canasta y saca la personal. Pues sí, pero es que es una máquina. Este Valencia Basket perfectamente engrasada. El equipo de Pedro Martínez... Además está jugando con ese sexto hombre, está muy buena presencia hoy de aficionados aquí en el Roig Arena. Vamos con el adicional de Nicolás Brusino.
3: Es que este cuarto va a 16.
0: 8 puntos hoy para el...
3: Este cuarto va a 16-4,
0: Sí, sí, bueno, anotó, completó el 2-1 Nicolás Brusino, 40-25.
1: Desconexiones.
0: A 15, rebaja la diferencia el Granca.
1: Desconexiones y poco acierto que nos ha acostumbrado esta temporada en cuartos el Dreamland Gran Canaria. ¿A cuánto comentabas, Moy, que estaba antes de ir al Santiago Martín en el Granca del Valencia?
0: Perdona, que no te oí porque acaba de anotar un triple Álvaro Cárdenas para poner 19 arriba, la máxima para Valencia.
1: Eso justo quería escuchar yo, Moy, gracias. Vámonos al Santiago Martín, José Antonio.
2: Donde anota nuevamente la Laguna Tenerife. ¿Qué protestan, Javi?
4: Que le van a pitar falta de dos y no vale la canasta. Falta de abajo, digo, que fue abajo antes de arrancar los pasos. Y no que fue en continuación. Para mí vale la canasta.
2: Le han dado.
4: Canasta
2: para la Laguna Tenerife o lo que es lo mismo. 26-25 en el marcador. No hay que sumar dos más. Las faltas de Petracek. Ahora mismo quedan 5 minutos 11 segundos. Ya digo... el partido de mucho horror, han pedido tiempo muerto ahora desde el banquillo de Bilbao, quedan 5 minutos 11 segundos, 26-25 gana el Canarias.
1: Perfecto, José Antonio. Moy en el Roig.
0: Hay personal sobre Chimesi Metu en el instante en el que se sienta para descansar Mac Costello. Vuelve a pista, me da la sensación de que es Omar y Moore. No sé si estaba o Yankuba Sima, vuelve Sima a pista. La bola en ataque para Gran Canaria. Andrío Albici deja solo a Mike Toby para el triple. Tres para Gran Canaria, triple Mike Toby. 5 puntos para el de Nueva York. 43-28. Reduce algo la diferencia ahora Gran Canaria. Quieren dar la réplica a Valencia. No notan de tres, el rebote se lo queda a Brusino. que además recibe la falta de Omari Moore. Es la primera de Omari Moore. Cuarta de Valencia en este cuarto.
1: Partidos se están pasando muy rápido estos inicios de choque en ambas canchas.
0: Sí, sí, aquí tranquilo, faltan tres minutos para el descanso.
4: La segunda parte de esto ralentiza.
0: Sí, eso suele pasar también.
1: No, hombre,
0: bueno, este ataque es importante para Gran Canaria.
1: Vamos lo que a traer... tardará en llegar en Lugo ese final también, dependiendo cómo vayamos. Vamos, Moy.
0: Uy, de tres, Nico Brusino. Tres para Gran Canaria, triple de Nico Brusino. Pone a su equipo ahora 43-31, 12 abajo el Granca. Llegó a ir 19 abajo.
1: Llueve menos.
0: Buena reacción del equipo claretiano. A ver si le damos continuidad, Omari Moore, no, el rebote se lo queda a Mike Toby. Hay que seguir lanzando buenos ataques, la sube Andrío Albici. Quedan 2:20 para llegar al descanso, rompe Albici a Sergio de la Rea. Deja solo a Metu para el triple, no va ahora el lanzamiento de Metu. Madre mía, qué ritmo, qué velocidad le da Valencia a su juego personal sobre Braxton Kay. Menos mal que no anotó, serán dos tiros para el interior de Valencia Basket.
1: Y challenge de Ponsarnau en el Santiago Martín, José Antonio.
2: Sí, están mirando la jugada, le dan para adelante y para atrás. Claro, nosotros aquí para verla...
4: No, hombre, no, para ver esto aquí necesitamos un prismático, vamos.
2: Sí, está muy lejos. Es verdad que está solo uno Bilbao y que entre el tiempo muerto antes y ahora el challenge quedan todavía 5 minutos 11 segundos para llegar al descanso, 26-25.
1: Tienen, José Antonio, Javi, que decir por ahí a la expedición del Surne Bilbao Basket, qué tranquilidad, que Unicaja cae. Por ahora.
2: Sí, además, yo veo a Bilbao fallando más. Hombre, esto es lo que decíamos de el Granca, ¿no? Es que va perdiendo, porque Valencia es un equipazo. Es verdad que Bilbao hoy no está jugando tan bien, pero es que está jugando contra la Laguna Tenerife. Pero yo no es el Bilbao de otros partidos, ¿eh? Le está costando un poquito más.
1: Un Bilbao que está haciendo una temporada excepcional este año. Pero increíble, y con Melvin Panzar a un nivel que me imagino que por tierras vascas no querrán devolvérselo al Unicaja para la próxima temporada.
2: Ah, y han renovado ahora a cuatro de una tacada, o sea, sí. Yo creo que hay un proyecto importante detrás, está muy bien.
1: Moy en el Roig Arena.
0: Triple para Omari Moore, para tratar de aplacar ese intento de reacción del equipo claretiano. Vuelve a marcharse el equipo de Pedro Martínez, 48-31 en el marcador. Son ahora 17 los puntos de diferencia. Con la bola en ataque, el equipo claretiano la tiene. Asaya Wong, ahí está perpendicular al aro. Va a buscar, como siempre, la penetración. No, prefirió conectar con Mike Toby. Se perdió por línea de fondo. Malo el pase de Asaya Wong. Pérdida otra más de Dreamland Gran Canaria, Juan Antonio. Y son muchas en este partido.
3: Muchas pérdidas.
0: 1-17 para que lleguemos al descanso.
3: Y lo preocupante es el acierto en el aro rival, ¿no? Hemos metido en el primer cuarto 18 puntos. Y en este segundo llevamos 13, pero es que nos han metido 24. Hasta este momento el Valencia metió 24 en el primero y 24 en el segundo. Y a ver si van a decidir el partido ya en este cuarto, ¿no?
1: Y quien sí recorta ahora mismo la distancia es el Casademont Zaragoza. Quedan 3 minutos para finalizar el segundo cuarto. Río Breogán disfrutaba de una ventaja de hasta 7 puntos y acaba de empatar el conjunto maño 39-39 ahora mismo. Es la situación en el Paso dos Deportes. Moy, volvemos contigo.
0: Pues ese va a ser el partido llave para la permanencia de Dreamland Gran Canaria, porque el equipo amarillo pierde por 19, se levanta de 3 al bici, al hierro el lanzamiento del capitán. Quedan 34 segundos para irnos al descanso. Es la máxima del equipo de Pedro Martínez, 50-31, Omari Moore hace lo que quiere. Canasta de Omari Moore. Contra el Cristal, dos más que suma Valencia, que ahora la diferencia ya es por encima de los 20. 52-31, 21 abajo el Granca.
1: Se escuchaba a Javi resoplando de fondo, no sé si por el resultado en el Roig Arena.
4: No, sí, de oír a Moy, porque no lo estoy viendo, estoy nervioso y estoy viendo Moy. Y me tiene nervioso que prácticamente solo le odio, que solo mete Brusino, los demás fallan hasta en una piscina, pues me tiene nervioso.
3: Pero fíjate una cosa, y no sé si estarás conmigo, Moy. Demasiado bote hace Albici y no entiendo por qué ralentiza tanto el juego. En lugar de meterle más rapidez y más presión, lo que hace es ralentizarlo y le das mucho más favoritismo a la defensa, ¿no?
0: Qué canastón de Asaya Wong. Perdona, Juan Antonio, sí. Se acaba el segundo cuarto, nos vamos al descanso. 52 Valencia Basket, 33 Dreamland Gran Canaria. 19 arriba el equipo Taronja, que ha vuelto Juan Antonio a ganar este segundo cuarto.
3: Sí, sí, sí. Bueno, te lo digo enseguida porque estaba mirando también al Breogán. Y este 28-15. 28-15.

0: contigo por el momento. Descansa un poco, que nos tienes que contar. Esperemos, ojalá, una remontada del Granca. Complicado se ve Valencia Basket, es un equipazo. Sabíamos la complicación que iba a tener el encuentro de esta tarde. Y por el momento está cayendo 52-33 el Granca en el Roig Arena. Santiago Martín, Forza, quedan bastante.
1: Forza Breogán, iba a decir.
0: Sino que por ahora quedan 2 minutos de segundo cuarto. Enseguida nos lo contará también Millán lo que está sucediendo en ese paso dos deportes. Pero gana el Breogán 41-39. Se ha levantado un poquito el conjunto lucense. Y en el Santiago Martín vamos con ustedes hasta el final del cuarto.
2: La tiene Friedrichsson, atacará la Laguna Tenerife, una nueva falta, muy pocos puntos, mucho error, ahora mucha falta.
3: Mucho atasco, mucho juego parado, mucho juego embarrado, mucho parón.
2: Se juega mucho Bilbao, que con este resultado aún así estaría dentro de los playoffs porque pierde 6 Unicaja, pero está la cosa como tensa. Es verdad que la Laguna Tenerife ha fallado mucho tiro exterior, Friedrichsson ha fallado 3 triples.
3: Pero aún así se le ve descaro, me está gustando mucho Friedrichsson. Porque sí, falla, pero no deja de estar, no deja de buscar, no deja de intentarlo, no se esconde.
2: Jaime Fernández, el primer lanzamiento se va a quedar dentro. Anotó el madrileño, 4 minutos todavía para llegar al descanso en el Santiago Martínez. Va más lento que otros partidos.
3: Jaime también está más flaco que hace un tiempo, ¿eh?
2: Segundo lanzamiento de Jaime, que se queda dentro. La bola la va a tener desde el fondo del Bilbao, la deja Melvin Panzer. Panzer recibe la bola, el internacional sueco. 4 minutos para que acabe el segundo cuarto. La mueve el base, salido de la cantera del Real Madrid. La cambia ya rápido para Giliar. Personal, otra más. Esta vez de Joan Sastre. Levanta los manos Vidorreta, y además hace el gesto como que simula mucho Giliar. Sí. Los que más tienen falta son Milsi Alderete, 2, y Normantas y Lazarevich, 2, en Bilbao.
3: La mayoría de las faltas que cometen los aurinegros es por llegar tarde, por no estar rápidos de pierna.
2: El primer paso, ¿no? La salida de los jugadores de Bilbao.
3: Va a volver Marce.
2: Sí.
3: Que tiene un vendaje importante, se le ve por debajo del pantalón, un vendaje importante en su muslo izquierdo.
2: Va por los tiros. Anotando Bilbao, se sienta Friedrichsson, entra Marcelinho Huerta. 29-27 en el marcador, quedan 3:56 para llegar al descanso en el Santiago Martín. La bola la va a tener Marce, la deja para Sastre, Sastre otra vez para Marce. La Laguna Tenerife con Huerta, Sastre, Jaime Fernández, Aaron Dornekam y Kevin Gibo. Gibo recibe la bola, sobre la cabeza tiene Gibo, malo el pase de Gibo, recupera Gibo. Se recuperó de su propio error, la deja para Jaime Fernández, Jaime para Huerta, Huerta en la esquina. Sastre de 3, nada. Rebote alto, se la va a quedar una vez más Bilbao, se la va a quedar una vez más Krampel la deja para Melvin Panzer, Panzer para Krampel. Krampel la abría a la derecha para Jaworski. Jaworski tiene que volver sobre sus pasos. Sí, la pedía, pero prefiere dársela a Panzer. Se cae directamente Krampel. Dice Vidorreta, el jugador de Bilbao, que se levante, se mete Panzer. Panzer la suelta para Krampel, se le acaba el tiempo a Bilbao.
3: Pisó
2: la habilidad lateral. Melvin Panzer, fallo tras fallo en el Santiago Martín. 3 minutos 14 segundos para llegar al descanso, 29-27 en el marcador.
0: Por actualizar marcadores, a punto también de llegar al descanso en Lugo, el Breogán y el Casa de Monzaragoza. Gana en este momento el conjunto gallego 47-42. ¿Qué ha pasado, Javi?
3: Nada, Gibo lleva dos pérdidas de balón por fallos de entender sistema, de no estar en el sitio. Pues se nota que acaba de llegar, vamos.
0: Totalmente normal, tiene que aprenderse poco a poco. Y un sistema tan complejo y único como es el de Chus también.
3: Tercera pérdida de balón con Gibo en cancha porque Marce le dio un pase al hueco.
2: No, el pase ahora era Pasastre, ¿eh?
3: Le intentó Pasastre porque Gibo no estaba en su sitio.
2: Y ahora la pierde Bilbao. Partido bueno no está haciendo, pero bueno, yo creo que hay mucha presión en Bilbao, da la sensación, y la Laguna Tenerife, pues sí, es verdad que está fallando un montón. Jaime contra el mundo, falla nuevamente, rebote para Sila. 2 minutos 14 segundos para ir al descanso, bola para Giliar, se puede poner por delante Bilbao, ya va Giliar a poner por delante, pues falla también una muy fácil. Luego el último en tocar es Sila, Javier, esto es fallo tras fallo, ¿eh?
3: Es fallo tras fallo, es un partido feo, trabado, y ahora mismo se ha embarrado todo y no es el primer cuarto.
2: A ver, cambio, se sienta Gibo. Pelota pues, para
0: aprovechamos, José Antonio, para comentar también y sobre todo.

0: Todo afecta a este encuentro entre la Laguna Tenerife y el Surne Bilbao Basket. Gana ahora mismo, ya también a punto del descanso, el único y el que más rápido va en esta tarde es el del Valencia Granca. Pero rozando ya el descanso, Baskonia gana de 10, 46-36 al Unicaja de Málaga. No hemos comentado mucho sobre el Moravanca Andorra y el Barça. El Barça que gana de 5, 29-34 en el Principado. Y se acerca al Casademont Zaragoza, todavía no hemos llegado al final del segundo cuarto, gana tan solo de 3, el Breogán 47-44.
1: Lanzamiento de Panzer que se va a quedar en el hierro, otro fallo más, esta vez con personal. 31-29 en el marcador, a Vidorreta no le gusta lo que ve, sienta Dorneca, mete a Bromaitis.
2: Dorneca no está.
1: Además con...
2: esforzar demasiado.
1: El vendaje en la rodilla.
2: Que tiene un vendaje en la rodilla, parece Robocop.
1: Panzer a los tiros libres en sueco. La pelota le va a llegar al jugador de Unicaja, cedido en Bilbao. Lanzamiento de Melvin Panzer. Falla.
2: Al hierro.
1: Es raro hasta que falle
2: Panzer. Mi madre, vaya partido,
1: Va por el segundo Panzer. Recibe la bola el base de Bilbao, todavía quedará minuto y medio por jugarse, ¿eh? Allá va Melvin Panzer, el lanzamiento segundo de Panzer se va a quedar dentro, 31-30, pelota desde el fondo para Marce, Marce la va a sacar ya para Joan Sastre, recibe la bola el Balear, la vuelve a dejar para que sea Marcelinho, Marcelinho botando con mano derecha, entrando en cancha de Bilbao, la cambia ya para Jaime, Jaime Fernández, por el lado de Jaborski, Jaime la deja para Marce, Marce se quita de encima Panzer, el lanzamiento de Jaime de 3, triple. Movió rápido la pelota al Canarias. Anotó Jaime de 3, 34-30 en el marcador. La cambia Jaborski. Jaborski muy lejos del aro. Jaborski la deja para Panzer. Panzer más lejos todavía del aro. Se quiere meter por un lado, se quiere meter por el otro. Ahí va Melvin. Melvin debajo del aro, dejando la bandeja. Balón a hierro. Apareció Trippi Linanson. Anotó el islandés. Por cierto, hay 5, 6, 7 más o menos aficionados islandeses que han venido hoy a ver a Linas y a Fridriksson. Venían ellos con sus banderas de Islandia y demás. Y también lo verán en las redes sociales del Canarias, pues estaban como haciéndole vídeos y demás. Jaime Fernández gana el uno contra uno, se mete debajo del aro, no. Pero falla. Rebote para Linason. Linason la deja para Panzer. 30 segundos y nos vamos al descanso. 34-32. Trippi Linason la deja para Melvin Panzer. Abierto al lado contrario estaba Crampel. Tira de tres. Panzer lo van a hierro. El rebote lo pelea entre Linason y Frank Guerra. La última posesión va a ser para la una. Tenerife la tiene Marcelinho Huertas, dice Ponsarnau. Que si anota el Canarias, quiere un tiempo, si queda tiempo, claro. 12 segundos y nos vamos al descanso. La bola de Marce.
2: 10.
1: Marce no tiene problema todavía en armar la jugada. 5. Aparece por delante del Jaime. Continúa Marce. Marce para Jaime. Jaime por encima de Lina.
2: 1.
1: Se la queda Jaime. Belón para Fran Guerra. Se acabó el partido en su segundo cuarto en el Santiago Martín. Dice Fran Guerra que le hicieron falta. Crampe le toca la barriguita como diciendo, ya se acabó. 34 la Laguna Tenerife, 32 Bilbao Basket. Tiempo de descanso los majuelos.
0: ¿Sensaciones, chicos?
2: Que el marcador lo dice todo, 34-32. Tanteo muy bajo, muchos más fallos que acierto. El primer cuarto pintaba mejor de lo que ha sido el segundo. Fue muy eléctrico, muy de correcalle, muy de tú a tú. Un partido que empezó siendo bonito y el segundo cuarto de verdad que es un partido... de los de que si estuviésemos diciendo que son dos equipos que no se están jugando nada y que acaban la temporada, te lo creería.
3: Sí, yo creo que hay mucho error, sobre todo, perdona, porque yo creo que Bilbao se está viendo contra un buen equipo en defensa, que es la Laguna Tenerife, y porque se le nota cierta presión, y la Laguna Tenerife es que está fallón desde hace varias jornadas.
0: Pues chicos, les dejo entonces para que puedan también descansar ustedes de cara a ese tercer cuarto en el Santiago Martín. Y nos vamos hasta el Paso Dos Deportes, donde ya tenemos descanso, Millán.
4: Así es, con 3 puntos de ventaja para Brogan, 47-44. Brogan que gana por 3 puntos, Brogan que se juega a ser décimo. Ahora mismo con esos 3 puntos abajo, Vázquez Zaragoza sería equipo de primera FEB y por tanto Gran Canaria sería equipo de la Liga CB nuevamente la próxima temporada.
0: Y bueno, con el resultado del Granca ahora mismo en el Roig Arena, toda una isla que está con ustedes apoyando al Río Breogán.
4: Bueno, pues son situaciones que se dan y Breogán, repito, con bastante en juego porque si es noveno jugaría la previa, evidentemente no puede llegar a esa posición, previa de BCL, ahora mismo es décimo, que es lo que quiere ser, hoy sería décimo undécimo, si hay una renuncia para BCL.

0: ser décimo le valdría para jugar la previa, y si hay dos renuncias, pues jugaría directamente la fase de grupos.
1: Perfecto, Millán, pues volvemos también contigo cuando acabe ese tercer cuarto para que nos vayas contando cualquier cosita. Son las 8 casi y 20 de la tarde en el archipiélago canario. Enseguida volvemos aquí con más deporte en la Radio Canaria para resumir todo lo que está pasando en esta jornada de ACB.
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1: 8 y 23 casi de la tarde en el archipiélago canario, a punto de arrancar las segundas partes, los terceros cuartos en esta jornada del ACB. No quedará mucho para que arranque este tercer cuarto en el Roig Arena, el primer partido que llegaba a la conclusión de su segundo tiempo. De todos los que tenemos en juego esta tarde en la jornada de la Liga Endesa, tenemos ya descanso en 6 de los 7 partidos. En los nuestros, el Dreamland Gran Canaria cae 52-33, cae de 19 puntos ante el Valencia Basket. Mala primera parte para el conjunto claretiano. ¿Tenemos ya comienzo, Moy?
11: Sí, va a arrancar el tercer cuarto. Quedan 15 segundos tan solo. Ya tenemos a los protagonistas sobre el parqué. El Granca que va a iniciar este tercer acto del partido con Brandon Jefferson en la posición de base. Nicolás Brusino y Asaya Wong están como aleros en la pintura. Pierre Peló y Chimesi Metu por parte de Valencia. Vemos a Montero, vemos a Omar y Moore. Vemos a Nil Saco, a Abraham Cubadio y a Jaime Pradilla. Arrancó ya el tercer acto de este partido, a ver si mejora la imagen de Drilla Gran Canaria y puede tener opciones todavía de victoria en este partido. Hay personal sobre Jean Montero. Serán dos tiros para el dominicano porque le desestabilizaron cuando ya estaba ejecutando el lanzamiento a canasta. Pues 52-33, recuerden, 19 arriba Valencia, al descanso.
1: Aprovecho para comentar los otros resultados que afectan al Granca. Como bien escuchábamos a Millán, descanso en Lugo, 47-44 a favor para el Breogán. Y cae el Moraván Candorra, 39-41 frente al Barça. Llegábamos también a ese descanso del Canarias, 34-32 arriba ante el Bilbao. Y un choque que también involucra a ambos conjuntos es el del Buesa Arena entre el Baskonia y el Unicaja, donde gana ahora mismo el Baskonia 46-39. Por lo tanto, con estos resultados, la Laguna Tenerife sería séptimo, el Bilbao Basket, con la derrota del Unicaja, sería octavo para el playoff. Vamos contigo, Moy.
11: Penetración de Asaya Wong, deja solo al triple a Pelo, triple, Pierre Pelos, triple de Drill en Gran Canaria. Primeros puntos que anota el equipo claretiano en este tercer cuarto para situar ahora el marcador en 53-35, ha recuperado Nico Brusino, se cuelga, bien, la dejó suave al final. La bandejita de Nicolás Brusino, 53-37. Buena reacción, buen comienzo de tercer cuarto por parte del Dreamland Gran Canaria. La va a perder Branco Badio, no, se rehace, canastón de Badio. Se rehizo cuando se le escurría el balón. 50 y... no ha subido la última canasta. Sí, 53-37 a 8-47 para que acabe el tercer cuarto. Trata el Gran Canaria de recortar diferencias. Recibe Chimesi Metu contra el Cristal. No va el lanzamiento, se queda en el hierro. El rebote lo captura Jaime Pradilla. Ahí está el zaragozano para Branco Badio. Ataca Valencia de tres. Badio, triple de Branco Badio. Bueno, pues la reacción de Gran Canaria en este arranque de tercer cuarto pues se ha quedado ya en nada con este último triple de Branco Badio. 58-37, otra vez los 19 a favor de Valencia. Ahí está Metu, se quería colgar del aro, recibe la falta de Neil Sacco. Dos tiros para Chimesi Metu.
1: Juan Antonio, ¿cómo lo ves?
12: Mal, lo veo tremendamente mal, porque lo que dice Moisés, nos podemos acercar, metemos alguna canasta, metemos un triple, metemos triple y canasta de dos, pero ellos te van y te meten un triple, entonces ya te arruinan tu posibilidad de intentar. Es que lo hablábamos antes a micrófono cerrado. No puedes irte 21 puntos abajo en el primer tiempo, ¿no? No puedes, porque es que no digo que es prácticamente imposible recuperar, pero está claro que es tremendamente difícil ante un equipo como Valencia.
11: Va con el segundo Chimesi Metu. Había anotado el primero, el segundo se queda en el hierro, por tanto, 58 Valencia Basket, 38 Dreamland Gran Canaria, 20 la diferencia a favor del equipo local. Jean Montero se suspende en el aire, otra falta que recibe el dominicano, serán dos tiros para el de Santo Domingo. La personal le cae a Brandon Jefferson.
12: Oye, hay una peña grande ahí de...
11: O a pelos, tercera.
12: Hay una peña grandita que acabamos de poner en televisión del Gran Canaria, ¿no?
1: Yo pensaba que eran del Granca, al verlo de amarillo, vi camisetas del Villarreal.
12: Ah, bueno.
11: No. Yo también me llamó la atención porque eran muchos, aficionados con camisetas amarillas, pero son de una peña. Me explicaban de aquí de Valencia Basket, que es de colores, bueno, luce los colores amarillos, pero sí que les digo que hay muchos aficionados del Granca. Estoy viendo en varias partes del pabellón pues esas camisetas, sí, del conjunto claretiano, de la Unión Deportiva Las Palmas también. Y bueno, yo creo que lo que está pasando se resume perfectamente en una fotografía que me mandaba un amigo que está viendo aquí el partido en el Roy Charena, un aficionado del Gran Canaria, que tenía puesto en su móvil el partido de Lugo, porque está ahora más la permanencia del Gran Canaria, más en lo que suceda en el paso que aquí en el Roy Charena, donde parece que Valencia que no está dando opciones al Granca.
12: Y todavía no ha empezado el tercer cuarto en Lugo, ¿eh?
1: No, si es que el Granca va a terminar y vamos a tener que estar pendientes mucho rato de lo que pasa en Lugo.
11: Sí. De tres a Asaya Wong al hierro, 22 arriba ya para Valencia. Es la máxima diferencia para el equipo Tarón, ya que además tiene la posesión de la bola. Otra canasta más. Pues yo creo que este partido se le puede hacer muy largo, chicos, al Dreamland Gran Canaria, que ahora pierde ya por 22, 24.
1: No, la verdad es que personalmente, obviamente, en la mente de todos pasaba caer ante Valencia en el Roig Arena, pero sinceramente, sí, Moy, sí. Caer de esta manera, a estas alturas, jugándote lo que te estás jugando, Valencia es un equipazo, pero no me esperaba esto.
11: Sí, bueno, hay triple ahora de Brandon Jefferson para reducir las diferencias a 21. 62-41 con la bola Branco Badio. Se levanta Papi Badio. Otra canasta más de Papi Badio de 3. Dando la réplica al triple anterior de Brandon Jefferson. Tiene calidad en todas sus líneas, Valencia Basket. Ha jugado una Final Four de la Euroliga. Está luchando por el segundo puesto de la Liga Endesa. Equipazo el de Pedro Martínez. Y el Granca lo intenta ahora por medio de Jefferson, de nuevo de 3. Balón al hierro, señales horarias. Adrián, pinta mal la cosa aquí en Valencia.
1: 8:30, sigue sin arrancar ningún tercer cuarto en la ACB más allá del Roig Arena. Vamos a preguntar en el Santiago Martín, José Antonio Felipe, ¿cuánto queda?
13: Quedan 2:23 para que se reanude el partido.
1: Perfecto, José Antonio, pues volvemos contigo hoy en el Roig Arena.
11: Otro triple más de Papi Badio, lo para Néstor García. El marcador empieza a ser sonrojante, 67, Valencia Basket, 41, Dreamland Gran Canaria, 26, arriba Valencia. Rostros cabizbajos de los jugadores del Granca, camino al banquillo para el tiempo muerto solicitado por parte de Néstor García.
1: Es que estás a 26 puntos, Juan Antonio.
12: Sí, una 26. Una vergüenza, jugándote lo que te estás jugando, como tú decías, ¿no? Pero yo creo que la calidad de un equipo y otro es tremendamente bestial. Y luego yo creo que ya han dado el partido, ¿eh? El Gran Canaria me da la sensación, porque veo que la gente no levanta ni los brazos para defender, ¿no?
1: Es que la calidad...
11: Y después, o sea, no hace...
1: No, dimo y
11: Perdona, Adrián. Digo, después no haces cosas diferentes, ¿no? Porque no ha jugado hoy Carlos Alosén, Giga Samar diría que tampoco. Sí. No está dando resultado Andrío Albicí, otro partido más. Y más que sea meter a Mervedi Miteo, que aporta ahí físico y mucha intensidad en defensa. Es que tienes que tratar de buscar cosas diferentes. Un Gran Canaria que yo creo que se está viendo claramente atenazado por lo mucho que tiene el juego en el día de hoy y por la calidad del rival, también hay que decir, de Valencia Basket.
1: Pero con respecto a hoy, hoy escuchamos a Javi, no sé si con respecto a lo que hablábamos en el del Roig Arena. No.
14: Decía Moy de meter a Mirverdi, digo, con el carro que hay que cargar hoy, como para hacérselo empujar al pobre pibe.
12: Sí, pero ponlo a jugar, ya que lo tienes en el banquillo, ponlo a jugar. Y Carlos Alosén el otro día tampoco jugó todo en la primera mitad, pero entonces, ¿para qué lo tienes? Un jugador como la calidad que tiene Carlos Alosén, ¿qué quiere? ¿Que te resuelva el partido cuando lo saques ahora? ¿O en el último
14: eso
12: cuarto?
14: Sí. Lo de Alosén y Sama estoy totalmente de acuerdo, y además porque Albicí lleva 5 meses lamentable.
12: O sí, sea, total.
1: Por cierto, chicos, antes de dar comienzo al tercer cuarto en el Santiago Martín y seguir con lo que pasa en el Roig Arena, también ha arrancado ya el tercer tiempo en el Paso 2 Deportes de Lugo. Acaba de arrancar, marcador totalmente igual, que como se iba al descanso, 47-44 para el Río Brogan. Estaremos muy atentos porque he visto lo visto en el Roig Arena con ese tercer cuarto. 15-8 el parcial ahora mismo para los Tarón. Ya tiene pinta que, salvo un milagro a lo que se aferra el Néstor Che García normalmente, un milagro divino, poco va a cambiar en Valencia.
11: ¿Un milagro o un triple como ahora de... Lo anotó Chimesi Metu para tratar todavía Gran Canaria de decir algo en este partido? 69-46, la diferencia es de 23 a favor de Valencia, llegó a ser de 26. Era la máxima del equipo de Pedro Martínez, de 3, Mac Costello. Se queda corto, el rebote se lo queda Gran Canaria. El último en tocar fue Jaime Pradilla, la pone rápido en juego el equipo claretiano. Es Cassius Robertson para Nicolás Brusino. Ya hemos consumido la mitad de este tercer cuarto. Mucho la bote. Tiene Andrío Albicí, la pierde, le regala la bola, un contrario. Lo de Andrío, de verdad, es tremendo lo de este curso del capitán de Gran Canaria.
1: Y aprovechamos.
11: Ahora se aplica en defensa y recupera.
1: Aprovechamos, Moy, ya ha arrancado el tercer cuarto en el Santiago Martín. José Antonio.
13: Acaba de comenzar el tercer cuarto, como no, con un error en ataque, en este caso de la Laguna Tenerife. Quedan 9 minutos para que acabe el tercer cuarto, 34-32.
1: Por cierto, empataba Zaragoza, 47, triple de Brogan, 50-47, 3 arriba, los lucenses, Moy.
11: Bueno, a 20, se pone el drill en Gran Canaria, otro triple más de Chimesi Metu, ha metido los dos últimos que ha intentado el jugador angelino. Cambios en el Valencia, se sienta Jaime Pradilla, vuelve a pista Braxton Kay. Y también se sienta Jean Montero. Vuelve de nuevo al partido Álvaro Cárdenas. Moviendo el banco Pedro Martínez, permitiendo que sus jugadores estén frescos continuamente. Los que están actuando, Omar y Moore. Ahí está con el 10 a la espalda, que bien lo ha hecho, cambiándose el balón de manos y anotando. Dos más que suma Valencia. 71-49. Con la bola Andriu Albici, ataca Gran Canaria. Andriu para Mike Toby. Robertson. Otra vez, no mira aro, el canadiense casi Robertson no tiene confianza, la penetra. Madre mía lo que ha hecho ahí. Cassius Robertson es otro también caso aparte, ¿eh? Hay que también para estudiar el movimiento que hizo Gran Canaria cortando a Brian Angola y trayendo a Cassius.
1: Hombre, Moy.
11: Anotó de nuevo Valencia Basket.
1: El lunes o martes, el día que haya rueda de prensa en el Dreamland Gran Canaria, pase lo que pase, permanencia o no permanencia, se tienen que explicar muchas cosas. Lo del cambio Cassius Robertson por Angola, la confección de la plantilla, muchas cosas se van a tener que explicar la próxima semana.
11: Ahora tiempo, vamos a todavía apurar nuestras opciones todavía de victoria aquí en el Roig Arena, aunque está lejos el Gran Canaria, 73-51. Metu es el que está tratando ahora de tirar del carro del Dreamland Gran Canaria. Son 8 puntos consecutivos para el angelino, que han situado a su equipo a 21. La máxima ha sido de 26 a favor de Valencia. Se sienta Costello, vuelve a pista Yankuba Sima.
1: Y viendo
11: Omar Imur, se levanta, triple, no va.
1: Sí, viendo la sonrojante diferencia, vamos al Santiago Martín. Solo dos arriba ahora mismo los aurinegros, José Antonio.
13: Justo ahora con un mate de Linason acaba de empatar Bilbao. 7-50 para que acabe el tercer cuarto. Ahora mismo 36-36. La bola la tiene Tina Bromaitis, que la deja ya para Fran Guerra. 2-1 la falta de Hilliard. Muchos parones, Javi, también el partido. Mucha falta, mucha pérdida.
14: Es que yo creo que ambos equipos se dieron cuenta de que no podía ser el partido de correcalle y de electricidad y tan vivo como fue en el primer cuarto, pero lo han parado demasiado.
13: Y recuerden además que está perdiendo Unicaja en Vitoria, así que estaría clasificado Bilbao para los play-offs, pero claro, no lo saben ahora mismo. Y hay bastante tensión por parte de Bilbao.
1: Aunque eso sí,
13: anota de tres, Patty Mills.
1: Los malagueños han recortado distancia, están a 4, 49-45, acercándose poco a poco Unicaja.
13: Bueno, ahora 38-36, pensé que era de 3 la de Patty, pero es de 2, 38-36 cuando la devuelve Linason. Empata 38, los majuelos, quedan 7 minutos 15 segundos para que acabe el tercer cuarto.
1: Quien recorta también es Zaragoza, 52-51, gana Breogán. Y acaba de arrancar también el tercer cuarto, van por el primer minuto. En el Principado gana el Andorra 42-41 al Barça. Hoy vamos al Roig Arena.
11: Es que es tremendo, gana Andorra con lo que se está jugando, el Zaragoza compitiendo en Lugo y el Granca dando la imagen que está dando en el Roig Arena. Es que en el equipo Taronja es que te mete triples hasta Yankuba Sima. Ha anotado el último del equipo local. Ataca Gran Canaria, que ahora pierde por 25. Se levanta Metu, canasta de Metu. 15 puntos ya para Chimesi Metu, el mejor de la segunda parte por parte del Gran Canaria. 76-53 a 23. Rebaja la diferencia el equipo claretiano con la bola. Sergio de la Rea. Quedan menos de 2 minutos para que acabe este tercer cuarto. Está yendo rapidísimo el encuentro. Falla de la Rea. Pero hay personal de Andriu Albici cuando iba por el rebote Yankuba Sima.
1: Igual, Moy, con lo rápido que va, porque es que de verdad es una locura. O sea, hay encuentros que no han vuelto del descanso, como es el caso del Murcia Jaiopo Lleida, y ya el Granca es que prácticamente enfila al cuarto.
11: Sí, sí, es tremendo. Lo rápido que está yendo, eso, bueno, indica, ¿no? Y dice bien a las claras que no está viendo partido, que está totalmente decantado a favor de Valencia. Cuando se prepara, llega Samar, para entrar en el encuentro. Confírmenme si había disputado algún minuto, a mí no me suena, al esloveno. Pues se va a sentar Andriu Albici.
1: Por cierto, acierto por un lado y por el otro en Lugo, 57-53 ahora mismo para el Breogán, acaba de anotar de 3 el conjunto gallego. Pero un Zaragoza que está constantemente ahí a remolque, poco a poco. Igual se aleja un poco el Breogán, pero el Zaragoza vuelve y se acerca a 1 a 2 puntos de diferencia. Vamos contigo, Moy.
11: Adri, si el Granca se salva a costa de una victoria de Breogán, este verano tenemos que comprometernos para hacer una peregrinación a Lugo o algo de esto, porque le deberíamos mucho al equipo gallego, ¿eh?
1: Yo lo firme, yo hice el Camino de Santiago en su momento y quería hacerlo de nuevo. Si quieres, empezamos el Lugo y dejamos todo el sueldo mensual en patrimonio y cosas de Lugo.
11: Sí, señor. Bueno, es que la situación es crítica para el Dreamland Gran Canaria, que depende, insisto, de lo que haga el equipo de Luis Casimiro. No tiene visos el equipo Gran Canario de levantar esto, ni mucho menos.
12: El camino que ustedes quieren hacer está muy bien, pero le va a salir muy caro. Yo creo que era más fácil traer a Luis Casimiro para acá y meterlo a comer, ¿no?
11: Bueno, también.
1: Sí, porque te iba a decir a toda la plantilla del Breogán, pero también ahí. Alimentar a jugadores de 2 metros y pico también tiene que salir un dineral. Por cierto, aprovechamos para ir al Santiago Martín José Antonio.
13: La pelota la tiene Fridrikson, la cambia para Scrap de 3. Se quedó el balón en el hierro. Ahora hay enganchón, en falta normal, ¿eh? De Francisco Guerra, Fran Guerra con un rival, con Crampel. 6-27 para que acabe el tercer cuarto. Aquí todos son fallos. 41-40 gana la Laguna Tenerife.
1: Y se aleja un poquito Baskonia. 51-45 ahora mismo para el conjunto vitoriano. Moy, ya final del tercer cuarto.
11: Todavía no, quedan 24 segundos 6 décimas, pero cuanto antes se acabe esto mejor, porque empieza a ser bochornoso. Máxima diferencia para Valencia, 27 arriba, 80-53. 80-53, jugándose el Dreamland Gran Canaria, todo lo que se está jugando en este partido.
1: Madre
11: con mía. La bola llega Samar, último ataque antes de que acabe este tercer cuarto, la tiene Asaya Wong. Quería filtrar el pase para Pierre Peló. Otra pérdida más de balón de Dreamland Gran Canaria. La recupera Álvaro Cárdenas de 3. Sergio de la Rea no va el lanzamiento y acaba así. De esta manera el tercer cuarto. El marcador lo dice todo. Valencia Basket 80, Dreamland Gran Canaria 53.
1: Juan Antonio, ¿sensaciones?
12: 28-20. Han repetido los dígitos del segundo cuarto. El Valencia 28-15. Quedamos allá y ahora 28-20. Hemos subido 5, pero siguen igual ellos apostando muy fuerte ante la mala defensa del conjunto de Néstor Chegarsin.
1: Situación complicadísima, por no decir imposible, en el Roig Arena. En Lugo el Breogán gana 59-57, intercambio de nuevo de canastas entre ambos conjuntos, y también afecta y mucho al Surne Bilbao Basket en lo que haga ante la Laguna Tenerife. Recorta Unicaja a tan solo 3. Están los malagueños, 51-48 gana Baskonia. José Antonio, Javi, vamos con ustedes por el momento.
13: Sí. 6-15 para acá el tercer cuarto. Tiros libres para Trick Billy Nansom. Javier, se pone por delante Bilbao. 41-42.
14: Se pone por delante Bilbao. Sí. Aquí nos estamos dejando ir y no te puedes dejar ir, porque te estás jugando la octava plaza y no te puedes dejar ir.
13: Pues anota Trick Billy Nansom para poner por delante a Bilbao. 4-1, 4-2. A por el segundo el islandés, balón que se queda en el hierro. El rebote que sale palmeado, la va a controlar Bilbao. Panza la intenta salvar, dice el árbitro que sí, que la salva Panza. Normanta la deja para Killiar de 3. Anotó de 3 Killiar. 41 para la Laguna Tenerife, 45 para Bilbao. Fridrikson la cambia para el derete para Patti. Patti se clava, se va de uno, se va de otro. Fridrikson para Scrab. Scrab se queda ahí frente a frente con su rival, con Normanta. Lanzamiento de Scrab, se queda en el hierro. Hay personal de Fran Guerra,
14: sí, en el rebote, empuja a Hillinson.
13: Empujó a Linason, luego se cae al suelo.
14: Sí.
13: Dice el árbitro.
14: No sé qué protesta la afición.
13: Yo creo que era falta clara, ¿no? Se cae Guerra, pero después empujar a Linason, y va a tener tiro libre porque ya está en Monula Laguna Tenerife. Ahí va Trick Billy Nansom. Si mete los dos, se pone 6 arriba Bilbao, será la mayor diferencia a favor de Bilbao.
14: Yo pregunto, ¿Alderete defiende algo?
13: El público grita fuera. Linason tiene la bola en su poder. Si mete los dos tiros libres, será la mayor ventaja de Bilbao en la cancha hoy del Santiago Martín. Allá va el interior islandés. Linason, el primero de Trick Billy Nansom, se va a quedar en el hierro. Acorde al partido de hoy, es todo. y va por el segundo Trigby Linason. Allá va Linason a recibir la bola. Pelotita para el interior de Bilbao. La bola se va a quedar dentro. 5:45 para que acabe el tercer cuarto en Tenerife. 41 para la Laguna. Tenerife, 46 para Bilbao.
1: Y parece que Breogán pone brecha de por medio en Lugo. Faltan dos minutos para que reste, para que finalice el tercer cuarto. 67-59, 8 arriba Breogán ante el Casa de Monzaragoza. Queda mucho, quedan 12 minutos todavía por delante de partido. Vamos a seguir con ustedes en el Santiago Martín. Enseguida volvemos al Roy Charena con Moy. ¿Cómo van estos? Bueno, queda bastante todavía, ¿no, José Antonio?
13: Sí, le queda todavía 5 minutos ante tercer cuarto. Ahora nota de 3, Javi. Bilbao que se marcha de 8.
15: Efectivamente, ese triple de Franzar, que vamos, increíble lo que acaba de hacer. Y ahora Marcelinho muy bien en el rectificado, muy mal la dejó.
13: Ahora cogió el rebote Fran Guerra, anotó Francisco. Anotó Guerra debajo del aro, puso el 43-49 en el marcador. El público pita ahora la posesión, el ataque de Melvin Panzar, ataca Bilbao, Linason, Linason, otra vez para Panzar. Panzar contra el mundo, se quiere meter Panzar, la saca para Linason, drive Linason, lejos del aro, mete el pie Fran Guerra. 4:36 todavía para que acabe el tercer cuarto en el Santiago Martínez. Gana Bilbao de 6 con este marcador. Bilbao estaría en playoff.
1: A ver si logra remontar la Laguna Tenerife, que con este resultado Bilbao no solo estaría en playoff, sería séptimo. Y la Laguna Tenerife sería octavo. Roy Charena, Moy, cuarto cuarto.
11: Sí, arrancó el último periodo. Aquí meten triples todos, ¿eh? Ahora triple de Isaac Nogués, que es un secundario, una agitatoallas.
1: Todos.
11: En el Valencia Basket.
1: Todos menos los que queremos que lo metan.
11: Claro, claro. Y ahora le animaba otra vez el público del Roy Charena que lanzase de tres. Isaac Nogués sacó la falta de un jugador de Dreamland Gran Canaria. Quedan 8 minutos para el final. Sigue la fiesta porque Valencia está ganando de forma contundente a Dreamland Gran Canaria. 84-58. Y estoy viendo también el rostro, las caritas de los aficionados del Granca que se han venido aquí al Roy Charena a ver el partido en directo. Una auténtica pena cómo lo están viviendo.
12: ¿Y qué cara tiene?
11: La tristeza de ver al equipo desangrarse.
12: ¿Y qué cara tiene?
14: Es que lo del Granca,
12: el director.
14: Es que lo del Granca no puede ser. Lo del Granca no puede ser. Puedes perder con el Valencia, que en condiciones normales es superior a ti, te puede ganar.
1: Pero no de
14: esta
1: forma.
14: Una cosa es perder, una cosa es morir y otra cosa es dejarte ir.
12: Correcto.
13: Lo que pasa, yo creo, yo los escucho y seguro, ¿no? Y seguro estoy de acuerdo con ustedes, pero hay que tener cierta perspectiva. Es que el Gran Canaria está peleando por no bajar, ¿eh? Claro. Quiero decir, si esta diferencia se la hacen a Zaragoza, ¿nos parecería escandalosa? ¿O es que creemos que el Gran Canaria, pero por ciencia infusa, debería estar más arriba?
14: Es que más que por resultados, más que por los números, Felipe, sí, es por las sensaciones, por lo que ves, por cómo ves a los jugadores.
13: Que estás peleando por no bajar, que el Gran Canaria es lo que es.
14: Pero pelea, que se vea algo, carácter, sí, sí, se vea algo. Que no sea por dejadez, por falta. Es que no es falta de aptitud, es falta de actitud. Igual que es el problema.
13: Claro, pero igual un poco más de baloncesto. Digo, en general.
14: También, sí, pero la falta de baloncesto
11: sería más problema de baloncesto, no de actitud.
13: Claro.
11: Es más problema de baloncesto, de carencias que tiene esta plantilla, más que por dejadez. Ahora ha cambiado Néstor García, ha dado entrada a. Lo está haciendo bien, Giga Samar y Carlos Alocen. Y Gran Canaria se ha puesto a 21, 85-64, ataca Valencia, quedan 7-14 para que acabe el encuentro. Branco Badio desbordando y anotando, dos más de Papi Badio. La bola para Carlos Alocen, 87-64, mira, la pierde solo Carlos Alocen. Es que claro, a veces nos preguntamos, ¿por qué no juega Alocen? Pues igual por cosas como esta, ¿no?
1: Claro, pero los fallos esos de la pierde solo Alocen, es que por desgracia, ninguno de los cuatro bases que tiene el Granca te da esa confianza.
11: Es así. Tienes cuatro bases y no hay ninguno que marque diferencias y que te convenza, ¿no? Que sea totalmente fiable. Ataca Valencia, Branco Badio. Es que bueno, le han pitado la falta a Branco Badio porque se quedó mirándole al colegiado y la pita el colegiado, yo creo que por vergüenza, porque no le iba a pitar. 87-64, y es que al partido le quedan menos de 7 minutos. Esto va a acabar rapidísimo, va a haber mucha incertidumbre, va a tener que esperar mucho tiempo el Gran Canaria para saber si se salva o no. Va a perder ante Valencia y va a tener que esperar a lo que suceda en Lugo.
1: Pues por ahora en Lugo...
11: Que va mucho más lento ese partido.
1: En Lugo gana de 5, Breogán a falta, nada, de segundos para llegar al final del tercer cuarto.
14: Vas a tener que narrar, Moy, cómo viven con tensión los jugadores y la expedición del Granca los minutos finales de Lugo. Vas a tener que describirnos las caras, los gestos, lo que digan.
1: A ver si te dejan verlo, porque me imagino que el equipo se recogerá, supongo, y...
14: Tú te metes por el vestuario para adentro, hombre.
1: Recorta, bueno, Zaragoza, por muerto. Cierto. Dimo y dime, ahora digo yo.
11: Ahí va a haber unos nervios hasta el final, recortando Zaragoza. Yo no me fío de nada de ese partido. Cuidado, cuidado, que el Granca puede irse esta misma noche a la Liga FEB. Aquí pierde en el Roig Arena 92-64. 92-64, 28 arriba Valencia. Otra vez estableciendo una nueva máxima en el partido el equipo de Pedro Martínez.
1: Pues recortaba, como decíamos, Casa de Mon Zaragoza, 70-67. Por lo menos lo que nos queda y a lo que agarrarse es que los maños no le dan la vuelta al partido. Por lo menos hace un poquito de distancia Breogán, Zaragoza recorta y está ahí en esa situación el partido. ¿Cómo está en el Santiago Martín, José Antonio, Javi?
13: Ganando Bilbao, ahora anota Sila debajo del aro, 49-56, bastante mejor Bilbao,
14: Ganando Bilbao y dando clase de baloncesto.
13: Se está acercando Málaga en el marcador al Baskonia, y Bilbao ahora está haciéndolo muy bien. El lanzamiento de Givo de tres se va a quedar en el hierro, recupera Van Beek, Van Beek la cambia para Jaime, Jaime para Van Beek de tres.
14: ¡Vamos!
13: Triple de West Van Beek, 2 minutos para que acabe el tercer cuarto, los majuelos 52-56, aquí gana Bilbao.
1: Y como bien decía José Antonio, recorta Unicaja porque está 58-56, tan solo dos arriba el Baskonia en el Bues Arena. Final ya del tercer cuarto en Lugo, Breogán 70, Casademón 67. En nada arrancará el último periodo, los 10 minutos más tensos de la... Es que no sé si catalogarlo de la historia, pero muy cerca, si no, del Club Baloncesto Gran Canaria. Estaremos muy atentos a todo lo que pase en Lugo por seguir actualizando. Sigue ganando también el Andorra, ya casi también finalizando el tercer cuarto al Barça. 62-61 gana el conjunto del Principado. Y esa es la situación ahora mismo. Volvió la acción al Roig Arena, Moy.
11: Sí, con personal sobre Pierre Pelos, el partido ya visto para sentencia. Quedan 5:40 para el final. 95-64, 31 arriba Valencia.
12: Segundo cuarto.
11: 31 arriba Valencia.
12: Desde el segundo cuarto estaba decidido el partido.
1: ¿Ves? Por ejemplo, estando 31 abajo, sí, hay mucha diferencia de nivel, pero la misma diferencia de nivel te la encuentras en el Principado entrando Rey Barça. Y como, por ejemplo, José Antonio decía, es un equipo que está peleando arriba contra uno que se juega al descenso, pero seguro, sin poder ver lo que está sucediendo en el Principado, Andorra no estará dando la misma imagen ni de cerca que lo que está haciendo el Dreamland Gran Canaria hoy.
11: Bueno, nos convierte los dos tiros libres. Pierde Pelos, 5:40 para el final de partido con la bola Larry. Ahí está Sergio de la Rea para Jaime Pradilla, que bien juega Valencia. Pase picado para la canasta de Cameron Taylor. Dos más que suma Valencia. Vuelven otra vez los 31 de diferencia a los Zen. A punto de perder de nuevo. Sigue el base Maño. Para allí Gasamar de tres. Al hierro el lanzamiento. Luchaba por el rebote. Nicolás Brusino fue el último en tocar el argentino. Bola para Valencia. Aquí está todo vendido, todo el pescado vendido. Más emoción, Felipe, en el Santiago Martín.
1: Eso iba a decir, allá vamos a dos, la Laguna Tenerife.
13: Sí, gana de dos Bilbao, que va a tener ahora tiros libres. Queda todavía 1:17 del tercer cuarto. Tiros libres para Bilbao, que tiene que ganar hoy aquí si quiere estar en playoff. Ya clasificado para las eliminatorias por el título de la Laguna Tenerife. El primer lanzamiento se va a quedar dentro. Anotó Bilbao para poner el 54-57.
1: Por cierto,
13: quedan todavía un minuto.
1: decíamos, sí, nos vamos a quedar contigo ese minutillo, decíamos a dos la Laguna Tenerife, a dos está el Zaragoza del Río Breogán, 72-70, ya un minuto del cuarto jugado. Vamos contigo, José Antonio.
13: Tiene la pelota en su poder Marcelinho Huertas, ataca la Laguna Tenerife, la bola la va a cambiar para Jaime Fernández, Jaime debajo de las piernas, juez Van Vega amaga pero no tira, Van Vega la cambia para Jaime Fernández, 10. Estaba frenado por parte de Giliar, lanzamiento de Jaime, el tiro es malo, la intenta palmear Sclav, cuidado de Givo, perdón, la caída al suelo, se la va a quedar Frey, Harald Frey, la cambia debajo del aro completamente, solo va Gayoko, anotó Bilbao. Que está jugando muy bien en este tercer cuarto. Los bilbaínos quieren ser equipo de playoff. 54-60 la cambia Marcelinho. Marcelinho para que en suspensión. Balón que se va a quedar dentro. En el intercambio de canastas. Sigue perdiendo la Laguna Tenerife. 30 segundos y nos marchamos al final del tercer cuarto. Pelota que va a mover Bilbao. Intentando cambiar Frey. Allá va el internacional noruego. Botando con mano de derecha. Frente a él tiene a Marcelinho. No tiene prisa. Va a haber esta posición y al menos otra del Canarias. Frey la quiere cambiar de lado. Amagan pero no tiran, pisando lanzamientos de dos. Madre mía, el lanzamiento contra tabla que acaba de anotar Petrachek fue contra tabla pero desde una esquina. Una cosa rarísima. Marcelinho se grita
14: uno, encima, su defensa, se tira,
13: acabó. Se acabó, el lanzamiento estaba fuera de tiempo, falló Van Vegge. 56 la Laguna Tenerife, Bilbao Vázquez 62. Tendrá que remontar 6 puntos el Canarias si quiere ganar hoy aquí.
14: Hay que destacar mucho todo esto, la defensa está siendo horrible y en ataque hay circulación con Marcelinho en cancha, pero mucho error, mucho error. Por cierto, va a ser la Bagayoko, formado en el sureste de Santa Lucía, Gran Canaria, y que jugó la minicopa de Aurinegro.
1: Pues llega el final del tercer cuarto en el Santiago Martín, derrota 56-63 para a favor. Para el Surne Bilbao Basket, por cierto, pueden interactuar con nosotros al 628-51-51-51. Cualquier cosa de lo que estamos viendo en el Roich Arena, de lo que está pasando en el Santiago Martín, nos lo pueden comentar, como este oyente que dice que el Dreamland Gran Canaria no puede perder o echarle la culpa al último partido, y dice que la culpa fue no echar a Jaka Lakovic en su momento. Así que cualquier otro comentario referido a los encuentros que estamos viviendo ahora mismo al 628-51-51-51. Y malas noticias llegan desde Lugo. Empata el Casademont Zaragoza 73-73. Faltan 8 minutos por delante, pero empata el conjunto maño, que ahora mismo le da la vuelta al partido. 73-75 gana Casademont Zaragoza. Con este resultado, a final de la jornada, el Dreamland Gran Canaria descendería y sería equipo de primera FEB. Moy, ¿cómo va por el Roich Arena?
11: 3:36 para que acabe el partido. 99 Valencia, 70 Gran Canaria. 29 arriba para el equipo Taronja, que quiere gustarse en estos minutos finales de partido. Ahora se han adornado demasiado. Carlos Alosén para Pierre Pelos, que se juega el triple. Triple de Pierre Pelos. Buena mano del jugador de Noir. 99-73, 3:12 para que acabe el encuentro. Y es dramático eso que nos decías, Adrián, que haya remontado el partido Casademont Zaragoza. Ahora mismo descendido el Granca a primera FEB, después de 31 cursos consecutivos en la Liga CB.
1: Veremos a ver qué sucede. Queda menos todavía para llegar al final en Lugo. Restan tan solo 7 minutos. Sigue el mismo resultado, 73-75. A favor del Zaragoza, no se mueve el marcador y arranca ya el cuarto en el Santiago Martín. José Antonio.
13: La tiene Fridrikson, ataca la Laguna Tenerife, 56-62. Allá va el internacional islandés, la bola de Fridrikson, la cambia para West Van Beek, Van Beek para Fridrikson otra vez. Balón de Pati. Pati, Pati. Triple de Pati Miles. 59-62. 9:37 para que acabe el partido. En Santiago Martín, lanzamiento de Jaworski. Es corto, el rebote se lo queda al propio Jaworski. Jaworski no vuelve a intentar para adentro. Lanzó desde el tiro libre, falló, la bola le cayó en sus manos. La pelota la tiene Pati, Pati para Van Beek, Van Beek para Francisco. Allá va Guerra, que la cambia para West Van Beek. Van Beek se quita de encima a su defensor, la mete para Fran. Uy, el manotazo de Jaworski. Arrancó el último cuarto en el Santiago Martín. 59-64, gana Bilbao.
1: Pues gana Bilbao en el Santiago Martín y sigue sin cambiar nada. Ahora sí, empata Breogán 75-75. A ver si el conjunto gallego logra volver a ponerse por ventaja. Un Breogán que ha ido ganando prácticamente todo el partido, menos en el inicio. Y ahora, justo en el cuarto, donde más nervioso está todo el mundo escuchando la Radio Canaria. Moy, prácticamente nada de tiempo para llegar al final del partido.
11: Menos de dos minutos va a tener tiros libres Nicolás Brusino. Yo estoy cardíaco, de verdad, con lo que está pasando en Lugo. 99 Valencia Básquet, 73 Gran Canaria. Va con el primer tiro libre, lo anota Nicolás Brusino. Es su punto número 15 en el partido. 15 lleva también Chimés y Metu. Han sido los mejores en el día de hoy del cuadro claretiano, junto también a los 12 de Asaya Wong. Va con el segundo Nicolás Brusino. Convierte para situarse ya en el máximo anotador de su equipo en este partido. 99-75. Está 24 abajo Gran Canaria. Ha llegado a ganar por 31 Valencia. Adrián.
1: 9 de la noche en el archipiélago canario. Estamos muy pendientes a lo que pasa en Lugo, viendo ya el final que va a haber en el Roig Arena, que por cierto otro oyente nos pone: buenas noches Adri, soy Jesús. Si evita el descenso el Granca es gracias al Zaragoza, que son más malos, y si no descienden ya los veo a toda la plantilla caminando a Teror. Cualquier otro mensaje al 628-51-51-51. Moy, ¿cuánto resta?
11: Pues 90 segundos para que acabe el partido. Pasito atrás para el triple, no anotó Valencia. El rebote se lo queda Gran Canaria. 101-77. Como decimos, 24 abajo el equipo amarillo, hoy de azul. Carlos Alosén por los suelos, hay personal. Será de tiros, porque ya están bonus Valencia Basket. Van a ser dos tiros para Carlos Alosén.
1: Y buenas noticias, se pone el Breogán de nuevo por delante. 77-75.
11: Qué partido.
1: Va a tocar sufrir hasta el final.
11: El final de partido nos espera en Lugo, sí.
1: Va a haber mucho sufrimiento. 77-78, triple de Zaragoza. Uno arriba los maños. Va a tocar rezar.
11: Sí.
1: ¿Cómo está en el Santiago Mantín, José Antonio?
13: Pues tiros libres para Melvin Panzer, ahora mismo 8:38 para que acabe el partido, 59 para la Laguna Tenerife, 60 y a ver el tiro de Panzer, 66 para Bilbao. Bien Bilbao, las cosas como son en esta segunda parte. Ganó el tercer cuarto 22-31 y ahora mismo con 8 minutos y medio para el final va ganando 59-66.
1: Pues vamos de nuevo al Roig Arena, Moy.
11: Sí, para vivir ya los últimos segundos de un partido que está visto para sentencia desde hace muchísimo tiempo. Va a caer derrotado el Gran Canaria, va a encajar en el día de hoy su 24ª derrota de la temporada. Es terrible, 24ª derrota, solo 10 triunfos. Yo no recuerdo un equipo en la ACB que se haya salvado con 10 victorias, habría que mirar. Pero la temporada del Gran Canaria es de verdad desastrosa y solo un milagro, solo una victoria de Breogán puede dar esa salvación al equipo claretiano, le puede dar una segunda vida para tratar de hacer borrón y cuenta nueva de cara a la próxima temporada y no repetir errores.
1: Pues Moy, triple de Breogán, 80-78.
15: De Francis Alonso.
1: Francis Alonso, que está comandando al Breogán. 28 puntos del jugador español. Dos arriba Breogán a falta de 5 minutos 39 para llegar al final del encuentro.
11: Pues va a tener Adri que narrar lo que pasa en...
1: Mira, tenemos
15: triple de Santi Justa.
1: Tenemos a Javi por ahí que nos da pues la mala noticia. 80-81 entonces, ¿no, Javi?
15: 80-81, triple de Santi Justa.
1: Pues vamos a seguir muy atentos a ver si Justa no nos quiere dar la noche. La verdad, por cierto, aprovecho, Moy, pues te mandan ánimos, pone Jesús, quien nos mandaba también un mensaje antes. Por cierto, muchos ánimos al bueno de Moy, sé que lo está pasando mal. Yo creo que él siente más los colores que muchos jugadores y también nos comentan. Madre mía, la comunidad de Aragón, Zaragoza en fútbol junto con el Huesca y el Zaragoza baloncesto, que por ahora también tendría esa posibilidad de descender. Moy, ¿cuánto
11: queda? Final de partido. Final de partido en el Roig Arena. Ahí están ya los jugadores saludándose en el centro de la pista. Están Néstor García, que se marcha directamente a vestuarios, junto a Víctor García. Todavía en pista los jugadores de Gran Canaria. El resultado final ha sido 105 Valencia Basket, 81 Gran Canaria. Perdió por 24 el equipo claretiano aquí en el Roig Arena y ahora rezar, ahora esperar una derrota de Breogán. Estamos en manos del equipo de Luis Casimiro. Lo vamos a ir contando. Yo me voy a ir con el Quantum buscando reacciones las que pueda ir captando aquí en el Roig Arena, pero la noticia ahora mismo está en el paso de los deportes de Lugo.
1: Perfecto, Moy, no por cierto.
12: Perdona, yo.
1: Sí, eso iba a comentar justo.
12: A mí no me ha subido el triple de Yuska,
14: No, pues me salió en la aplicación y no está subido, efectivamente.
1: ¿No quieres, 81, ¿no quieres atacar a los corazones?
12: 8-2-7-8. 8-2-7-8 en este momento.
14: Yo voy por 8-1-7-8.
12: 8-2-80 ahora.
1: Pues gana ahora sí. De 2 Río Breogán, 82-80.
14: 4-43.
1: Exactamente, queda poquito. Vamos a ver qué pasa en Lugo. Se lo estaremos contando todo lo que pase en el choque súper trascendente ahora mismo para el Dreamland Gran Canaria, de manera obvia con esa derrota que nos contaba Moy, 105-81. Juan Antonio, por cierto, sensaciones, análisis del partido.
12: A un desastre no hemos estado, no hemos competido. El equipo, estoy de acuerdo con el oyente que mandó el mensaje diciendo que el partido, que no te juegue la temporada en un partido, eso está clarísimo. Este equipo, si desciende hoy, es merecedor del descenso, evidentemente, porque los otros equipos han competido y han luchado mucho más que este equipo, que está mal formado. Y lo dijimos desde el primer momento, que el equipo estaba muy mal conformado. Y bueno, y decir simplemente que ojalá no descendamos, porque si descendemos, el director deportivo fichado con bombo y platillo, que le costó 60.000 euros, encima ha dejado tres equipos, ha descendido a tres equipos, o sea, dos veces al Estudiante, y si se produce la del Gran Canaria, que espero que no, porque ahora va ganando el Breogán de 4, espero que no descienda por el bien, sobre todo por el prestigio de un director deportivo que a mí me parece que es un tronco de mucho cuidado.
1: Justo, Juan Antonio, mencionabas gana de 4, Río Breogán, triple de Dwayne Russell, que ayuda a mantener las esperanzas del Dreamland Gran Canaria. Restan 4 minutos, falla ahora Casademont Zaragoza.
14: Otro más de Dwayne Russell, 88-81.
1: Pues te nos adelantas, me gusta que vengas del futuro. Mira, justo lo que acabamos de ver aquí en la pantalla, triple de Dwayne Russell. Como bien dice, 17 puntos para el base del Breogán, 88-81. Más 7 para el conjunto de Lugo, a falta todavía de 4 minutos para que termine el encuentro. Se ven las caras de los aficionados del Zaragoza, las mismas que tienen todos los aficionados del Dreamland Gran Canaria cuando estás en esta situación de verte al abismo y que poco puedes hacer y poco va a cambiar. Ellos, por suerte, para ellos, la verdad, no para nosotros, tienen muchas más posibilidades de decidir ya, porque el Granca ya obviamente ya no tiene ni voz ni voto en esta pelea. Y porque obviamente no ha realizado el partido que ha hecho el Granca y está mucho más cerca. Por cierto, tiempo muerto en el paso dos deportes. Vamos al Santiago Martín. Cae de 12 la Laguna Tenerife, José Antonio.
13: Hay tiempo muerto aquí también. Lo pide Jaume Ponsarnau. 65 la Laguna Tenerife, 77 Bilbao. Gana de 12 Bilbao, quedan 5 minutos y medio. Y se acaba el partido. Ahora mismo estaría Bilbao en playoff.
1: Y nos llegan más mensajes de oyentes con respecto al Dreamland Gran Canaria. Pone de vergüenza la temporada del Dreamland Gran Canaria. Hay que fastidiarse. Un saludo de Felipe. Más oyentes que nos mandan. Por ejemplo, también nos comentaba el mismo oyente que nos decía que la culpa fue no echar a Lakovic en su momento. Pues dice que Lakovic fue el problema. Aquella decisión igual tardía del conjunto claretiano de sustituir a Yaka cuando ya se veía que no estaba cambiando nada. Vuelven los jugadores tanto de Río Breogán como de Casademont Zaragoza a la cancha. Restan 3 minutos 54 de partido en Lugo. Sigue esa ventaja de 7 puntos, 88-81. Y tenemos a Moy. Moy, adelante.
11: Te decía durante la retransmisión que había detectado a varios aficionados del Dreamland Gran Canaria aquí in situ en el Roig Arena, sufriendo con el conjunto claretiano más que nada en el día de hoy. Estoy con uno de ellos. ¿Qué tal? Buenas tardes.
16: Buenas tardes, pues sí, como tú has dicho, sufriendo muchísimo.
11: Bueno, hoy no pudo ser competitivo el Gran Canaria ante un equipazo como es Valencia Basket. Te veía mirando el móvil, entiendo que el partido del Breogán, ¿no?
16: Sí, ya a partir del segundo cuarto se veía muy difícil ganar en la pista de un equipo como este, así que en manos de Lugo.
11: ¿De dónde vienes para ver este partido?
16: De casa, de Gran Canaria, soy de la aldea y pongo trabajo en la península, pero bueno, soy orgulloso aldeano y sufriendo con el equipo.
11: Bueno, ¿Crees que se salva? Vamos a vivir un final de infarto seguro en el paso, ¿no?
16: Eso seguro. Desde que termine contigo cojo el móvil, porque estoy sufriendo bastante con esto, a ver si lo conseguimos.
11: Pues mucho ánimo y ojalá que Gran Canaria pueda permanecer por 32ª temporada consecutiva en ACB. Muchas gracias. ¿Tu nombre, perdona?
16: Rafa.
11: Rafa de la Aldea, gracias. ¿Eh?
16: A ustedes.
11: Pues, gracias, Rafa.
14: Mate de Santi Justa, 8883.
1: Eso iba a decir.
14: Quedan 3:31.
1: Eso iba a decir justo Javi, matazo de Santi.

0: está cómo queda el playoff. El Moraván Andorra, el otro equipo que se la está jugando, 74-72 ante el Barça, ganan los del Principado a falta tan solo de 4 minutos para que termine el partido. Va a la línea de tiros libres en Lugo, Francis Alonso, si no me estoy equivocando.
1: Metió el primero.
0: Así es.
2: Sí,
1: el
2: primero, Francis 8, Alonso.
1: 8-9-8-3.
0: 89-83 más 6 para el Breogán a falta de 3-0-8 y que lance ahora también el segundo lanzamiento el jugador español. Ahora mismo los gallegos le estarían dando la salvación al Dreamland Gran Canaria, que no ha hecho su trabajo en el Roig Arena. Por cierto, nos comentan más oyentes, que al final también tiene toda la razón del mundo, falla Francis Alonso, por cierto, el segundo tiro libre, se queda a 6, balón para Zaragoza, y como decíamos, el oyente pone, al ver, el Valencia jugó la Final Four de la Euroliga, que al final también el Granca se enfrentaba a un auténtico equipazo. Tiene triple solo desde la banda justa, lo falla y será posesión para el Breogán. Restan 2.51 para que llegue al final el choque en el paso 2 Deportes de Lugo. Sigue ganando de 6, mucho cambio en Zaragoza y ataca de Wayne Russell por parte del conjunto gallego. Veremos qué hace en esta acción el Breogán. Encuentra ahí a su compañero. De nuevo el balón para Dewayne Russell, defendido por Treibel Hayes.
1: 9-1-8-3.
0: Canasta de Dewayne Russell, de 2 desde la bombilla. 8 arriba el Río Breogán a falta de 2 minutos 27 y sigue corriendo.
1: 9-1-8-5.
0: Es que vas adelantado, ¿eh? Pues 9-1-8-5, 6 arriba el conjunto gallego. Que ahora mismo...
2: A Dewayne Russell hay que fichar, a Dewayne Russell hay que ficharlo si nos quedamos en ACB, vamos.
0: A Dewayne Russell y a Francis Alonso, viendo también el partidazo que está haciendo. Por cierto, más mensajes de oyentes tras esa canasta de Justa. Pone Willy y Sabané, pase lo que pase, que se marchen del club, por favor, un abonado de 12 años. Quedan menos de 2 minutos para que reste el encuentro en Lugo. Balón para de nuevo de Dewayne Russell. El pick and roll con Brankovic al interior, triple de Breogán que no entra y será balón para Casademont Zaragoza a falta de 1.42. José Antonio, rapidísimo, ¿cómo está la situación en el Santiago Martín?
3: 73-79, gana de 6 Bilbao, 3 minutos 20 segundos para el final.
0: Falta de Aranitovic en el paso 2 Deportes, tendrá 2 tiros libres Casademont Zaragoza, que puede ponerse a 4 a falta de 1 minuto 38, tendrá 2 lanzamientos Treibel Haynes. Y Juan Antonio, antes, mientras Moy estaba con el oyente, te comentaba y se veía clarísimo, la de verdad, Breogán está jugando a ganar. O sea, sí, no puede caber ninguna duda en nadie, Breogán está jugando a ganar. Una defensa intensísima, 2-1, una locura. Bueno, 2-1, mejor dicho, ¿no? 2-1. Pero ojalá fuesen 2-1 de Breogán.
1: Salieron como balas dos jugadores ahí desde que pasó la línea de medio campo el Zaragoza.
0: Pierde balón Zaragoza. 1 minuto 22, balón para Río Breogán, sigue 6 arriba el conjunto gallego. Y parece que, a ver, Robertson, que tuvo una caída hacia el público. Por cierto, sigue ganando Moraván Andorra también, aunque este partido obviamente ya no nos afecta obviamente tanto. Es un equipo que se está jugando el descenso, pero ahora mismo ese puesto, esa plaza de descenso que pues depende de o Gran Canaria o Casademont Zaragoza, pero bueno, Moraván Andorra que gana 78-76. Tenemos tiempo muerto, José Antonio, en Tenerife.
3: Sí, lo pidió Ponsarnau porque ahora mismo el marcador es 75-79. Quedan 3 minutos, parcial de 10-2 para la Laguna Tenerife.
0: Perfecto, enseguida estamos contigo. Ya vamos a entrar prácticamente menos de un minuto. 1-0-7, 1-0-5, baja el balón. Breogán pierde la posesión, a ver qué señalan los colegiados. Balón para Casademont Zaragoza.
1: Ha pedido el instant replay.
0: Pero no le han hecho caso, ahora sí, porque se iba al contraataque rapidísimo los maños. Pide Luis Casimiro el instant replay, a ver qué señalan los árbitros, si balón para Breogán o balón para Zaragoza. Pero resta 1:01 para llegar al final, sigue ganando de 6 puntos Breogán.
1: Me dio la sensación de que balón para Breogán,
0: A ver, en esa acción, bueno.
1: Bueno, como toca es que lo engancha, realmente le hicieron falta, ¿no?
0: Sí, a ver, yo creo que es una falta, porque desde atrás Treibel Haynes, desde abajo con el brazo. Pero claro, la falta no la van a pitar.
1: No.
0: Están la revisión de ver quién es el balón, obviamente eso no lo van a señalar. Así que veremos a ver qué deciden. Lo lógico, yo creo, es que sea balón para Casademont Zaragoza.
1: Sí, se lo van a ver.
0: Sí, ahí toca, sí. Balón para Casademont Zaragoza, toca Brankovic en el último momento. Así que sigue 91-85 arriba Breogán, falta 1:01 y sigue todavía ganando

0: el conjunto gallego. Más oyente nos pone, disculpa, ¿quién tiene que perder para que se quede el Granca en la permanencia? Para que el Granca sea equipo de ACB, tiene que caer Casademont Zaragoza, que sigue cayendo de 6 a falta de un minuto. Tenemos a Moy. Moy, adelante.
1: Simplemente, Adri, comentar que no va a aparecer todavía en esta sala de prensa del Roig Arena el técnico de Dreamland Gran Canaria hasta el desenlace de ese partido en Lugo. No va a haber protagonistas hasta que no finalice ese partido entre el Breogán y el Casademont Zaragoza y se sepa cuál es el futuro del Dreamland Gran Canaria.
0: Perfecto, Moy, pues esperamos a ver. Hombre, lógico, al final va a esperar a ver qué sucede en Lugo, como todos los aficionados del Dreamland Gran Canaria. En el Santiago Martín, José Antonio, a falta de todavía que se reanude aquí en Lugo.
2: ¿Pero qué hace la realidad? Había anotado ya Borghi de 3, pero ahora lo ha devuelto el triple Jaime Fernández. 2 minutos 15 segundos para el final. 78-82 gana Bilbao de 4.
0: Perfecto, José Antonio. Ya se reanuda el choque en Lugo. Balón para Treibel Haynes, triple de Zaragoza que no va. Balón al aro, rebote que será la palmea Robertson. Balón, a ver, balón sí, para el Breogán. Balón para el Breogán, 6 arriba. Si no la pierde, que se le está complicando al Breogán salir de media cancha. Cruza el campo, hay pérdida de Breogán. Pérdida de Breogán. 6 arriba, canasta de Treibel Haynes. 4 arriba, tan solo el conjunto gallego. Faltan 35 segundos, no puede perder de nuevo el balón, que casi lo pierden otra vez el Breogán, presionando toda la cancha el Zaragoza, pero ahora posesión más tranquila.
3: 25.
0: Balón para Francis Alonso, segundo. Hace falta dos Zaragoza, tiros. 24 segundos, 2 tiros libres para Francis Alonso, gana de 3 el Río Breogán y quedan 24 segundos, tienen que ir los dos dentro, Juan Antonio.
3: No, que la de 4.
0: De 4, sí, perdón, cuatro. Perdón, cuatro. La cifra matemática de repente me está fallando.
3: Bueno, metió el primero, 9-2-8-7 de 5.
0: A ver, tiene que entrar los dos. Va el primero, Francis Alonso, partidazo, el del jugador español que está manteniendo con vida ahora mismo al Granca en la ACB y dentro el tiro libre de Francis Alonso, 92-87 para el conjunto gallego. De 5 gana Breogán. Las caras de los jugadores del Zaragoza.
3: Sí, es un palo, ¿eh?
0: Las caras de los jugadores del Zaragoza tristes viendo que no hay tiempo.
3: Metió el segundo. Metió el segundo también.
0: 93-87. 6 arriba Río Breogán. Se va a salvar el Granca a esta hora de la noche gracias a lo que haga el conjunto gallego en casa ante el Zaragoza. Va a sacar el Casademont Zaragoza de fondo. Pide tiempo muerto. Tenemos tiempo muerto en Lugo. Gana de 6 el Breogán. Aprovechamos el tiempo muerto para irnos hasta el Santiago Martín, José Antonio, pero se pone muy favorable la situación para el Granca.
2: Ahora mismo queda 1.28 para que acabe el partido en el Santiago Martín. Va a haber falta a favor de Bilbao, dice Vidorreta, los suyos, mientras se quedan hablando los jugadores de Bilbao con los árbitros. Que le va a dar alguna instrucción. 1.28 y se acaba el partido. Los majuelos 78-82. Con este resultado Bilbao estaría en los playoffs. La Laguna Tenerife jugaría contra el Real Madrid esas eliminatorias.
0: Perfecto, José Antonio. Enseguida entraremos a analizar lo que le depara al conjunto rinegro con esta derrota. Por cierto, gana Baskonia 79-76 ante el Unicaja y el Andorra también sigue ganando en el Principado 82-80.
3: Oye, y fíjate que Francis Alonso lleva el 33 puntos, ¿eh?
0: Partidazo. Él y de Wayne Russell, sobre todo con los dos triples, es lo que está manteniendo al Gran Canaria CB.
3: Totalmente.
0: Vamos a ver si finaliza ya el tiempo muerto en el paso dos deportes. 93-87, recordamos, más 6 para el Río Breogán. 24 segundos tendrá balón desde el media cancha el Zaragoza, el conjunto maño, que va a intentar todo lo posible para rascar la permanencia en la ACB. Las caras, obviamente, de los aficionados del Casademont Zaragoza, que ven que está muy complicado, tienen opciones.
3: Tiene que buscar un triple rápido para intentar acercarse en 3 puntos, ¿no?
0: Exacto, sí. Pero es complicado. Triple que les acerque, obviamente. Y enseguida va a sacar ya de banda Santi Justa. Le va a dar el balón en las manos el colegiado. Va a buscar a Treibel Haynes o a Spisu. Se la da a Treibel Haynes tras el bloqueo de Robertson. A ver qué sucede. El triple se va fuera. El aro, están pasando tantísimas cosas que no me da ahora mismo. Treibel Haynes intenta forzar un triple, pero no anota. Tendrá 3 tiros libres el base del Casademont Zaragoza. 3 tiros libres Treibel Haynes a falta de 14.
3: Lo que hablábamos, ¿eh? lo que están haciendo todos los jugadores ahora es intentar lanzar, eso no era un tiro, eso era una pedrada, ¿no? Pero intentar lanzar para sacar los tres puntos.
0: A ver qué sucede. Va el primero Treibel Haynes. Lanza, falla Treibel Haynes. Falla el base de Zaragoza. Sigue a 6, Breogán. 14 segundos. Va a tener dos tiros más.
3: Metió el primero. El segundo tiro lo metió.
0: 93-88 para Río Breogán. Pierde de 5 el Casademón Zaragoza. Tendrá a ver qué sucede en el tercer lanzamiento. Recordemos, falta de 3 provocada a favor de Zaragoza, hecha por Dwayne Russell, y que ha dado 3 lanzamientos a los maños para tratar de recortar. Ahora el Zaragoza, pase lo que pase, tiene que tratar de hacer una falta rapidísimo. Tira a fallar Trevor Hain, coge el rebote Breogán, que se va al ataque. Falta, tendrá 2 tiros libres Breogán, ganando de 5.
3: Vaya pedrada, qué tontería acaba de hacer.
0: Hombre, quedando 14 segundos.
3: Sí, también es verdad.
0: Quedando 14, ahora quedan 12.
3: De todas maneras hay que estar ahí para no decir lo que acabo de decir.
0: Y estar en esa tesitura, de verte que no te va a llegar. Vemos jugadores de Breogán abrazándose, medio partido ya lo tiene el conjunto gallego en la mano. Serán tiros para, en este caso, para Aranitovic, no, que falla el primero. Tendrá el segundo lanzamiento, restan todavía 12 segundos de partido. Las caras de Casimiro viendo el fallo de su jugador, que todavía mantiene con vida al Zaragoza en este encuentro y nos mantiene en vilo.
3: Triple Zaragoza.
0: Falla el segundo Aranitovic y llega el lanzamiento al contraataque. Quedan tan solo 8 segundos. Mete desde Cuenca, Treibel Haynes a tablero.
3: 9-3, 9-1.
0: Dos arriba, Río Breogán. Quedan 5 segundos. Se complica la situación, muy cerca al Casademón Zaragoza después de ese triple de Treibel Haynes. Tiempo muerto en el paso dos deportes de Lugo. Gana el Breogán tan solo de 2, 93-91. Qué triplazo a la remanguillé de Treibel Haynes para todavía mantener con vida al Casademón Zaragoza, Juan Antonio.
3: Sí, hay tiempo muerto en la banda, a ver qué solución le da Luis Casimiro, sobre todo a este ataque. Ellos van a salir a morir, seguro. Me refiero al Zaragoza, ya lo estábamos diciendo antes, pero del Breogán, que hacen muy buena defensa. Pero bueno, vamos a ver cómo resuelven y cómo negocian estos 5,2 segundos que faltan para final de partido.
0: Esperemos.
3: Tómese la pastillita de bajo la lengua.
0: Que no haya pérdidas de balón.
3: Sí, esperemos.
0: Que no jueguen con el balón el Río Breogán, que no dé pases a lo loco. Zaragoza va a ir a forzar la falta, obviamente, desde que pase una décima de segundo. Los maños van a tratar de arañar segundos en el tiempo, que les quede todavía posesión. Intentar también que falle uno Breogán, que es lo que quiere el Casademón Zaragoza, para ver si se la pudiese jugar con un triple en los últimos segundos de partido. Y vamos a ver qué sucede. Ya entran los jugadores de ambos equipos de nuevo a la cancha tras la finalización del tiempo muerto. Por cierto, José Antonio, ¿cómo está la cosa rapidísimo antes de que se juegue en Lugo?
2: Quedan 54 segundos para el final. Gana Bilbao de 6-80-86 y va a tener posesión.
0: Pues enseguida vamos con ustedes ahí en el Santiago Martín. Ya se va a poner prácticamente en juego el balón. En el paso dos deportes de Lugo, en vilo, toda la afición del Dreamland Gran Canaria, después de caer de mucho en el Roig Arena ante el Valencia Basket. Va a sacar de banda Mabra, si no me equivoco.
3: Lo van a dar a Russell.
0: Van a intentar, a ver, se mueve Francis Alonso tratando de salir de los bloqueos. Llega el balón para a ver qué pitan los colegiados. Falta de Robinson.
3: Ha pasado un segundo.
0: Tan solo 4-4 es lo que restará. Creo que ha pitado falta normal, ¿no?
3: Sí, falta normal.
2: Falta de Andrich. Eso
3: es antideportivo. Por favor.
0: Hombre, en el contexto en el que estamos, si los ha bloqueado, obviamente vas a hacer la falta, pero si en el contexto en el que estamos vas a pitar eso como antideportiva, lo veo casi imposible.
3: Si mete los dos, se acabó.
0: Vamos a confiar. A ver, mira, los colegiados están revisando.
2: Están revisando el crono de tiempo de cuándo fue la falta para saber qué crono poner.
0: Pues te agradecemos entonces el apunte, Javi, porque como no tenemos sonido de lo que puede estar pasando, si no me equivoco, veo ahí 4. Es que está muy lejos.
3: 4.4.
0: No, sí, el que estaba antes sí, pero no sé si en el pabellón veo 4.0. El reloj de la propia cancha, no sé si va. Ah, 4.9. Suben incluso, no había bajado nada prácticamente. Sí. Suben el tiempo que resta para llegar al final. Se nos está haciendo eterno este final de partido entre el Breogán y el Casademont Zaragoza. Al tiro libre, Andrić. 0 puntos en el día de hoy. 19 minutos jugados. Vamos a ver su tarjeta de tiros libres.
3: Falla el primero.
0: Falla el primero, 3 seguidos. Falla 2 del conjunto gallego. Sigue con vida Zaragoza.
3: Metió segundo.
0: 3 arriba, Breogán, 94-91. Tendrá balón Casademont Zaragoza para jugársela en la última jugada, para tratar de empatar el encuentro y mandarlo a la prórroga.
3: Una falta en medio campo.
0: Vamos a ver qué hace el Casademont Zaragoza en esta última acción del encuentro que se juega la vida, el Granca. Habrá cambios por ahora en Breogán, sustituciones. Vaya nervio,
3: todos los pequeños.
0: Antonio. Vaya nervio. Balón desde el fondo de la cancha. Treibel Hein recibe. Falta.
3: Bien hecha la falta.
0: De Dwayne Russell.
3: Lo que pedíamos, bien hecha la falta.
0: 4 segundos. Tendrá 2 tiros libres Treibel Hein para poner al Casademont Zaragoza a tan solo 1 de distancia con respecto al Río Breogán. Tiempo muerto improvisado, como vemos ahí de Casademont Zaragoza. Todavía no lanza Treibel Hein los tiros libres. Veremos, a ver. ¿Qué sucede? Cambios también en Río Breogán. Aprovechamos, no hay tiempo muerto, pero igualmente no está lanzando todavía Casademont Zaragoza. No, está no. Señalando ahí, a ver, se tienen que colocar los jugadores en ambos conjuntos. No sé si tenemos a Moy, no sé si Moy nos está escuchando por ahí, me imagino que estará tratando de o viviendo el final del encuentro. Moy, ¿te tenemos por ahí?
1: Sí, estoy además viéndolo aquí en una pantalla con un compañero de Valencia.
3: 9-4-9-2.
1: De lo que es. No. Están con los tiros libres Bell Haynes. Madre mía, qué sufrimiento.
0: A 2 puntos. Se coloca el Casademont Zaragoza tras anotar el primero. Trey Bell Haynes tendrá el segundo lanzamiento para colocar a los suyos a tan solo 1. Necesitamos un triunfo del Breogán para mantener la categoría al Dreamland Gran Canaria en la ACB. Y José Antonio, el final de partido sí está llegando, o no sé si ya ha llegado.
3: Se pone por delante Breogán. Casademont Zaragoza. 9-4-9-5.
0: ¿Se pone por delante Zaragoza?
3: Con un triple.
4: Hay revisión para ver si ha sido triple o canasta de 2.
2: Bueno, muy rápido, que no lo
3: tres,
2: va a perder la va, de, va de a perder tres. La Laguna Tenerife. Quedan 4 segundos, 82-86.
3: Ganó Casademont
4: Zaragoza.
2: ¿En serio?
0: Triple en el último segundo.
1: No puedo creer.
0: Cuando no quedaba nada de tiempo. Casademont Zaragoza acaba de conseguir la salvación en la última jugada. Treibel Hein lanza el segundo tiro libre al aro. Cogen el rebote. Triple de Casademont Zaragoza que condena al Dreamland Gran Canaria al descenso. El Dreamland Gran Canaria, el conjunto claretiano, el Club Baloncesto Gran Canaria, tantos años en ACB, 31 temporadas consecutivas, es equipo de primera FEP, desciende después desde el 96.
3: Espera.
0: ¿Te parece que le han quitado el...?
3: Sí, ahora me acaba de aparecer 9-4-9-2.
0: Se están saludando, esperemos a ver qué sucede. Los jugadores se están saludando, Zaragoza celebra.
3: Mira, aquí lo tiene.
0: El ACB, eso sí pone ya final.
4: No.
0: Se están saludando.
3: Se lo dan. 9-4-9-5.
0: Me habías alegrado por un segundo, sí. Juan Antonio. Bueno. A ver. No sé. Moy. No sé ni qué contar. No sé si tenemos.
1: No doy crédito. Es la forma más cruel de certificar un descenso. La forma más cruel posible. Este desenlace que ha habido en el paso de los deportes de Lugo. Todo ha ido mal esta temporada. Todo lo que podía haber ido mal, ha ido mal, y este desenlace es de auténtica película de terror, y el Dreamland Gran Canaria, 31 temporadas después, vuelve a la FEB. No tengo palabras para explicar lo que ha pasado. Lo estábamos viendo aquí con los compañeros de Valencia y ha sido tremendo.
2: Perdón, acaba el partido en Tenerife, 82-87, con este resultado la Laguna Tenerife jugará contra el Real Madrid en los playoffs y Bilbao se mete en los playoffs.
0: Chicos, no se vayan.
2: Por cierto, perdón, empezará la serie en Madrid, el partido en Tenerife va a ser el 4 de junio.
0: No se vayan, que enseguida volvemos con ustedes para analizar ese final de partido entre la Laguna Tenerife y el Surne Bilbao Basket, con victoria para el conjunto vasco. 9:30 de la noche, se ha certificado el descenso del Dreamland Gran Canaria a la Primera FEB, triple en el último segundo de Marcos Pisu. Muy inteligente Zaragoza, perdían de dos. Con ese tiro libre anotado por Trevor Haynes, lanza el base canadiense, el balón al aro, coge el rebote el conjunto maño y Espisu solo anota el triple que condena al Dreamland Gran Canaria. Son las 9:31, vamos un pequeño descanso a publicidad y enseguida volvemos aquí con más en la Radio Canaria.
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0: 9:33 de la noche en el archipiélago canario. Contamos ese descenso del Dreamland Gran Canaria a Primera FEB, el conjunto claretiano que abandona la mejor liga de Europa, un año desastroso, un año que veníamos comentando a lo largo de toda la temporada lo que estaba sucediendo. Se reaccionó muy tarde, se cambiaron cosas tarde. De verdad que te dicen esto a principios de temporada, Moy, Juan Antonio, y te piensas que es una broma de mal gusto, y obviamente nadie. Me acuerdo aquí cuando hablábamos en una tertulia a principios de año, se pensaba qué puesto acabaría el Granca y la duda era fuera de playoff o séptimo octavo. Y al final acaba como acabó.
3: Sí, no, y estaban pensando incluso en llegar al playoff de a la Final Four de Champions, ¿no? Ridículo. Como las opiniones de los responsables de este equipo este año han sido de ridículo en ridículo. Mucho homenaje, muchas fotitas en el pabellón, muchas cositas así. Pero luego cuando quieres conformar un equipo eres auténticamente idiota, porque no has sabido conformar el equipo. Te has basado en darle el equipo para sacarle jugadores a alguien que viene de descender. Bueno, esta es la tercera vez que desciende un equipo. A ver si ahora ya le dan una patadita y lo echan fuera de aquí, porque no hay derecho que te haya vacilado a 7.000 y pico que fueron el último, 7.600 y pico, el último partido en el Gran Canaria. Y a todos los aficionados que tiene el baloncesto en Canarias, no solamente aquí en Gran Canaria, sino también en Tenerife, en Fuerteventura, La Gomera, El Hierro, etcétera, etcétera, en Lanzarote. Pero está claro que se ha llegado a esta situación no por el partido de hoy. O sea, ¿ha merecido bajar el Gran Canaria? Sí. ha merecido porque se lo ha jugado en el último partido, en la última jornada, ante un equipo que ha sabido jugar, que ha tenido la suerte de hacer una jugada al final, que yo creo que eso de 10 veces te sale esta, pero bueno, al final yo prefiero no dar mi opinión ahora de lo que pienso del equipo porque pensaría, estaría en caliente y no quiero hacer en caliente, pero sí que lo reflejaré. Bueno, si hay que hablar, se habla, y evidentemente esto no puede ser. O sea, una vergüenza lo que se ha hecho esta temporada. Déjense de fotos, déjense de chorradas, y lo digo también a la gente del Cabildo, a quien ha traído aquí a la, porque esto no empezó con esta temporada, eso empezó de atrás, cuando estaba el consejero de deportes, Castellano, y luego ha ido increciendo el tema del mal de este equipo, ha ido increciendo. Se ha fichado un director deportivo que no saludaba al presidente, que era Enrique Moreno, se ha fichado a un entrenador que no daba la talla para tal, aunque muchos le gustaba, y se han hecho las cosas realmente mal. O sea, han sido una panda haciendo este equipo este año, y lo que hay que hacer es pedirle responsabilidades. Vamos a ver la rueda de prensa del lunes o el martes, cuando esta gente vaya a hacerla, pero me gustaría saber la opinión que tienen, no el entrenador del Gran Canaria, porque mire, ha metido 20 y pico puntos, o sea que le han metido una paliza. Y al final, ¿qué ocurre? Que hemos hecho ridículo otro partido más.
0: Vamos a, antes de seguir analizando este descenso del Dreamland Gran Canaria, vamos a no hacer esperar más a José Antonio Felipe, a Javi Fernández desde el Santiago Martín, derrota de los Laguneros 82-87, octavos finalmente, y los playoffs contra el Real Madrid. Sensaciones, análisis de ese encuentro.
2: Javi, tú primero.
4: Pues me parece, no sé, ni qué decir, tener que analizar esto después de vivir lo que se ha vivido sobre el Granca. Bueno, es mal partido, mala segunda parte. El Bilbao fue mejor, se notó que se jugaba mucho más y que prácticamente a los aurinegros les daba lo mismo ser séptimos que octavos. Y el Bilbao ganó porque fue mejor. Y fuerza Granca.
2: Yo creo que el premio de la Laguna Tenerife es entrar en playoff, porque va a llegar justísimo. Va a llegar con la lengua afuera, como se suele decir. Y le ha tocado el Real Madrid, que fíjate, yo creo que es mejor. Vas a poder hacer una buena taquilla si vas a cobrar entrada en el playoff, que yo creo que sí, y vas a poder decir que te eliminó el Real Madrid, que igual acabas eliminado cayendo frente a UCAM Murcia y sería hasta peor. El equipo va a llegar muy justito, el partido de hoy no ha sido bueno, pero bueno, se vuelve a estar por unas eliminatorias por el título de Liga Endesa, así que del mal el menos, está claro.
0: Pues chicos, muchas gracias, que tengan buena noche, y ya hablaremos para analizar también esa eliminatoria de playoff contra el Real Madrid.
2: Muy bien, un abrazo.
4: Venga, hasta luego.
0: Moy, Valencia, ¿me escuchas?
1: Sí, Adrián, aquí seguimos esperando en esta sala de prensa del Roig Arena la comparecencia de Néstor el Che García después de consumarse el descenso del Trinan Gran Canaria. Yo te reconozco que estoy todavía en shock, sigo sin asimilarlo, lo que ha pasado no solamente en este partido, donde Gran Canaria no ha sido capaz de competir a raíz del segundo cuarto prácticamente, sino ese desenlace de auténtico guión hollywoodiano con esa canasta que daba la permanencia a casa de Monzaragoza en el último segundo y que condenaba al Trinidad Gran Canaria 31 temporadas después a la primera FEB. Es una noche muy dura para la isla de Gran Canaria, para el aficionado al baloncesto de Gran Canaria, de todo el archipiélago, porque un equipo que ha sido la temporada pasada subcampeón de la Eurocup, una temporada después, un año después, pierde la categoría en uno de los finales más, seguramente más dramáticos que se recuerdan de la competición. A partir de ahora hay que, como decía Juan Antonio, depurar responsabilidades, hay que señalar a los responsables de lo que ha pasado este curso. El partido de hoy ha sido simplemente pues un reflejo, fiel reflejo de lo que ha sido la temporada, un despropósito. No se han tomado decisiones a tiempo, las que se han tomado, en algunos casos, lejos de contribuir a una mejoría, ha sido todo lo contrario, como el corte de, ¿no?, de colombiano y Anglomá y la llegada de Cassius Robertson.
3: No, Anglomá no, Angola. Angola.
1: Sí, de Brian Angola, Juan Antonio, de sí. Brian Angola. Y mantener en el equipo a un jugador como Lila Berí 6 meses,
16: traes a Chimesi Metu, que necesitó 2 meses para ponerse en forma. Tu última bala es traerte un jugador a prueba como Andre Balvin, que ya viene de vueltas en este 2026.
3: Y viene lesionado.

0: Pues decisiones, sí, decisiones que han condenado a Gran Canaria a este descenso.
1: Fichas a cuatro bases y no
0: Y
1: fichas a nadie en la pintura. O sea, es un
0: sí.
1: auténtico disparate, pero disparate.
2: Por cierto, chicos, tenemos comunicado del Dreamland Gran Canaria. A falta de que hable en rueda de prensa Néstor Che García, lo voy a leer. Pone el Granca: esta noche se consuma un descenso muy doloroso para toda la entidad. Sabemos perfectamente lo que esto significa para ustedes. Entendemos el enfado, el dolor y la frustración de quienes han estado cada fin de semana en el Arena, de quienes han acompañado al equipo dentro y fuera de la isla, y de todas las personas que sienten este escudo como parte de su vida. No hemos estado a la altura de lo que representa este club. Lo primero más importante que queremos hacer es pedir perdón. Muchas de las decisiones tomadas han salido mal y asumimos la responsabilidad por ello. Somos conscientes de que detrás de cada abonado y cada abonada hay mucho más que una persona que ocupa una butaca de la Arena. Hay ilusión, pasión, recuerdos y un sentimiento de pertenencia que trasciende cualquier resultado deportivo. Por eso este golpe nos duele tanto. Hoy toca asumir el dolor, aprender de lo sucedido y empezar a reconstruir. Tenemos el compromiso inquebrantable de iniciar desde hoy mismo el camino que nos lleve a devolver a este equipo donde merece estar. Pondremos todos los medios y trabajos necesarios para que esto ocurra lo antes posible. Ya también, por cierto, en el comunicado, este próximo lunes tendrá lugar una comparecencia ante los medios de comunicación. Gracias por estar siempre, Marea Amarilla. En los días buenos y sobre todo en los más difíciles, volveremos a levantarnos. Vamos, Granca. Es el comunicado que pone el club a las 9:36. Se subió, son las 9:42 ahora mismo de la noche.
1: Eso lo tenía preparado.
2: Sí, no, hombre. Eso
1: Lo
2: estaba
1: tenía
2: preparadísimo.
1: preparado. Pues sabía que en el partido era muy
2: Ante la
1: difícil.
2: posibilidad,
1: Claro,
2: estaba preparado.
1: estaba preparado.
2: Sí.
1: Pero bueno, hemos llegado.
2: Te mandan, por cierto, Moy, saludos, mucho ánimo, pone mucho ánimo para Moy, soy Jesús. Por cierto, algún oyente preguntaba por qué el Andorra quedó arriba del Granca, si el Granca le tenía el Bascaveras ganado al Andorra, y por qué no es el conjunto del Principado el que tiene este descenso. Pues básicamente triple empate entre los tres equipos, entre Zaragoza, Andorra y Granca, y se toma como medida los resultados entre los tres, y en ese empate y en cualquiera que no fuese individual solo con Andorra, salió perjudicado el Granca. Moy, sigue sin llegar nadie, ¿no?
0: Sí, se demora la presencia aquí en esta sala de prensa. De hecho, el que ha comparecido hace unos minutos ha sido Pedro Martínez, el técnico del Valencia Basket. Yo me he intentado salir de esa rueda de prensa para ver si veía a algún miembro de la delegación del Dreamland Gran Canaria que está aquí en el Roig Arena. No me he encontrado a nadie por los pasillos, así que seguimos aguardando aquí a que aparezca el técnico argentino de Dreamland Gran Canaria, que llegaba hace un par de meses a la isla. Parecía en un primer momento que le daba mucha vida, que le había cambiado un poquito la dinámica con esas victorias importantísimas ante Unicaja, en el derbi ante la Laguna Tenerife y ante Girona. Pero los últimos partidos han sido de nuevo o han recordado más a la etapa de Jacalacov. Llega Néstor García. Vamos a escuchar en directo en Canarias Radio la comparecencia del técnico del Dreamland Gran Canaria.
3: Visitante señor Néstor García, al que le pedimos una valoración y después quedará para vuestras preguntas. Por favor, entrenador.
4: Bueno, con respecto al partido, no hay mucho que decir, ¿no? Valencia Basket tiene un equipazo y jugadores de gran nivel, jugadores top y equipo top de Euroliga, un gran entrenador. Nos dominaron todo el tiempo. Nosotros tratamos de que alguna fortaleza de ellos disimularla, como la cantidad de rebote ofensivo que siempre toman. Pero al final la diferencia en nivel de juego hizo que ellos ganaran ampliamente y manejaran el juego como quisieran.
0: ¿Qué tal? Buenas noches, soy Moisés Rodríguez de la Radio Canaria. En una de las noches seguramente más tristes de, bueno, son 31 años consecutivos del club en la ACB para la isla de Gran Canaria, para el aficionado al baloncesto. ¿Qué le tiene que decir el entrenador de Gran Canaria a los aficionados y a la isla?
4: Bueno, primeramente que estoy muy mal como ellos, tristísimo. Estábamos escuchando el juego, ¿no? A ver cómo iba, fue en la última pelota. En los empates nosotros no teníamos chance. Nada, pedirle disculpas y agradecer.

0: agradecerle, ¿no? El trato que ha tenido la gente de la isla conmigo, la gente del club ha sido excelente, excelente a nivel humano. Me han tratado como si yo llevara años en el club. Teníamos mucha ilusión, se nos fueron 3 juegos sobre el final, que eso a la larga, una liga tan, tan parejita, dura como esta, la terminás pagando. Y que bueno, por supuesto les pido mil disculpas, tengo mucha vergüenza deportiva porque no se nos pudo dar el sueño que queríamos todos.
1: Más preguntas para el técnico de Bahía Blanca.
2: Yo quería saber si ha echado en falta algo de sus jugadores en el partido o si no había nada que hacer. Por momentos ha dado la sensación de que no sé si estaban bloqueados o qué les pasaba, ¿no? O es que la diferencia entre las dos plantillas es tan grande.
0: Bueno, lo mismo que dije al principio, a mí me parece que Valencia tiene un equipazo. Que por las cosas que tiene el juego, bueno, un equipo que como juega en Euroliga de igual a igual con cualquiera, ¿no? O gana partidos en canchas muy difíciles. Y en esta liga, en toda una temporada, en esta liga van arriba y en la Euroliga también marca el nivel que tienen ellos realmente.
3: Seguimos aquí. No sé, Néstor, si nos puedes hacer una fotografía de cómo se vivió esos momentos, el final del partido en Lugo, que fue tremendamente cruel, y cómo está el vestuario.
0: Estamos muy mal. Estamos muy mal, estamos muy tristes. Mucho silencio. Por cómo se venía dando el juego, ¿no? Pero bueno, este juego es así. Y la verdad que estamos todos muy muy dolidos, o sea, la verdad, muy dolidos, porque más allá de que dependía de nosotros hoy contra un rival que sabemos lo que juega, también, ¿no?, teníamos otras posibilidades y que en el último segundo se nos cayeron. Entonces, bueno, dado los empates y todo lo que había en juego, por supuesto que quedarnos así afuera es un dolor enorme que tenemos todos, sin palabras, no se escucha ni una palabra.
4: A ver si hay más preguntas para... No,
1: pues de esta forma, sí. Acaba ya, Adrián, la comparecencia del técnico de Bahía Blanca. Tampoco era cuestión de prolongar, ¿no?, un momento difícil del entrenador, que ha tenido que dar la cara y que seguramente, bueno, no es siquiera el máximo responsable, ¿no?, de lo que ha acabado pasando, porque llegaba muy a última hora y ya con una tarea muy difícil por delante. Voy a moverme en cualquier caso por las tripas de este Roy Charena, a ver si podemos pues hablar con algún jugador, hablar con el presidente de la entidad, con Sita Fasabané, que estaba desplazado también a Valencia. No sé cuánto nos queda de tiempo antes de cerrar.
4: Son 48, pero... restan 12 minutos, a ver si,
1: vale,
4: si encontramos a Sabané.
1: Vale, pues les pido paso, compañeros, con cualquier otro protagonista que pueda encontrar por aquí, por el Roy Charena, para tratar de seguir buscando reacciones y sobre todo palabras de consuelo, ¿no?, a una afición del Trino en Gran Canaria que no se esperaba para nada a comienzos de temporada lo que ha acabado sucediendo y con ese final, ¿no?, que de verdad que todavía nos tiene a todos incrédulos y sin creer, ¿no?, lo que ha acabado sucediendo.
4: Perfecto, Moy, pues enseguida a ver si logramos tener algún que otro protagonista del conjunto claretiano. Vamos a aprovechar y leer las palabras de los oyentes, que están igual que nosotros, igual que toda la afición del Dreamland Gran Canaria. Pone: remar hasta la orilla para nada, la culpa no es de hoy, triste final, es de toda la temporada, hoy era tarde. Lo que no entiendo, el revulsivo de ganar el derbi, ganar el derbi y que se vino todo abajo, de nada sirve. Juan Antonio, ganabas el derbi. Te ponías en una posición muy favorable.
5: Totalmente.
4: Y después de eso, 0-3.
5: Y pues pierdes contra Manresa.
4: Con Lleida.
5: A nosotros nos hizo mucho daño la derrota ante Breogán aquí también. Bueno, y esto pasa cuando no tienes equipo. O sea, cuando no tienes equipo, te faltan piezas, cuando están muy mal construidos, están... y entonces intentas de alguna manera decirle a la afición que que tú sabes más que toda la afición, y aquí la gente sabe mucho de baloncesto. Entonces llegó un momento en que la gente lo veía, y al final explota por algún lado, y los silbidos en los últimos partidos, menos en el último, que eso era una señal también de que ya no les importaba un pimiento el equipo, porque la afición ya estaba muy quemada con tanta historia, con tanta excusa y con tanta tontería. Entonces, bueno, llegados a ese punto, intentaron hacer ver que no, no, que estaban por encima del bien y el mal, y que no hay problema ninguno. Había algunas declaraciones que pude escuchar o leer, mejor dicho, diciendo que no, no, el descenso no está ahí, no se preocupen, que esto se va a salvar. No, no. Y estoy, vuelvo a insistir con el oyente que mandó antes un mensaje. Esto no se perdió hoy, esto se perdió durante toda la temporada. Y bueno.
4: Juan Antonio, llegan más mensajes de oyentes. Muy Juan Antonio, lo siento, de verdad, porque ustedes dicen la verdad y así lo sentimos en Las Palmas. Yo estoy en shock, no me lo creo. No se han tomado decisiones entre bajas y altas y cambio de entrenador y no han dado al frente muchos jugadores, pone el caso de Andrew Albici y de otros muchos, pone. Bueno, uno juega de ironía en este momento y pone, Dios se puso la camiseta del Zaragoza,
5: sí, pues,
4: haciendo
5: sí.
4: referencia a las palabras del Néstor Che García. Sí. Y en lo que esperamos, algún que otro protagonista desde el Roy Charena, comentar una jornada que ha finalizado ya la jornada 34 de la ACB, victoria de Baskonia 92-89 ante Unicaja, victoria del Básquet Girona 82-77 ante La Peña, victoria, por desgracia, del Casademont Zaragoza 94-95 en Lugo ante Breogán, derrota de la Laguna Tenerife 82-87 ante Bilbao Básquet, el Barça que ganaba tras una prórroga en el Principado frente a Andorra 95-100, victoria de Lucas Murcia 116-95 ante el Lleida, y también les hemos estado contando esa derrota del Dreamland Gran Canaria 105-81 en el Roy Charena ante el Valencia Basket. Restan 8 minutos para llegar a las 10 de la noche en el archipiélago canario. Con esa noticia, el Dreamland Gran Canaria jugará la próxima temporada la primera FEP, a no ser que algo pase en el playoff de ascenso de ACB.
5: Que alguien renuncie o que...
4: Exacto.
5: Sí, pero sería muy triste también, sería bastante injusto subir en los despachos. Sí, sí. Pero bueno, es mi pensamiento, evidente. Yo creo que si sube en los despachos, a mucha gente lo pondrá contento porque volvemos a estar en ACB, pero yo ni pienso ni quiero pensar en esa circunstancia. Pero lo que sí hay que exigirle ahora a los sponsors o incluso al Cabildo, que es el que pone el dinero, porque el equipo del Cabildo, y estoy harto de repetirlo continuamente, digo, el equipo del Cabildo, si no quieres soltar al equipo porque consideras que el empresariado no quiere al equipo, pues oye, pues estamos en primera FED durante muchos años. Ahora, si tú quieres, puedes soltar al equipo o no quieres soltarlo, no me pongas 5 millones, ponme 10. Pues me digas que el dinero es de todos, como dice, como hubo algún político por ahí que decía que el dinero no es de nadie, una política, más lo dicho. Pues bueno, lo que está claro es que hay que hacer a partir de mañana ya empezar a conformar un equipo para ascender, ¿eh? Aquí no se va a decir, no, no, pero estamos los primeros, no, para ascender, porque si no sería otro fracaso más.
4: Juan Antonio, tenemos que volver con Moy al Roy Charena, sí. Adelante.
6: Estamos, Adri, junto a la guagua del Dreamland Gran Canaria en el interior de este Roy Charena, y yo agradezco especialmente que en un momento tan difícil, porque ha sido realmente increíble lo que ha pasado en ese partido en el Paso, parecía que la permanencia de Gran Canaria se iba a conseguir por la victoria del Breogán y todo cambió en el último segundo del partido. Willy Villar, buenas noches, director deportivo, ¿qué tal?
7: Hola, buenas noches.
6: Buenas noches, por decir algo, ¿no?
7: Sí, ha sido un final terrible, ¿no? A un año muy malo, muy desafortunado, donde hemos sufrido mucho y ha terminado, creo que de la forma más cruel posible, ¿no? Y esto es deporte y bueno, ahora toca probablemente sufrir esto, toca sufrirlo, toca aguantar lo que se viene y cuando pase, pues como todo en la vida, mirar para adelante y ojalá se vuelva poco donde se vuelva muy pronto donde tiene que estar Gran Canaria y para otros 40 años, 50 o los que sea, pero bueno, es difícil visto lo que ha pasado, que no es por este último segundo, pero después de un año así, que sea de esta manera es bastante cruel.
6: Willy, el lunes el Granca ha convocado una rueda de prensa en donde van a hacer un análisis de lo que ha sido este año desastroso. Todo lo que ha podido ir mal ha ido mal. Ha acabado el Gran Canaria descendiendo con un triple empate ante, en este caso, con Moraván Andorra y Casademón Zaragoza. En otras comparecencias que has tenido durante la temporada, te has señalado como responsable. Entiendo que eres el principal afectado por esta situación y que no hay palabras de consuelo, ¿no?
7: Bueno, a ver, no voy a personalizar esto ahora, porque es al revés. Es decir, uno no sufre por lo mal que uno lo pasa, sino por lo mal que lo pasa la gente, para la que se debe y para la que... Es decir, la tristeza de uno no viene por mí mismo, sino por la cantidad de gente que se pueda sentir defraudada o tremendamente triste por este resultado. Es por esto por lo que uno sufre, porque ahora mismo pues no tiene ninguna importancia ni cómo me sienta ni cómo estoy, ¿no? Creo que lo que es realmente importante es la gente a la que nos debemos. Y ese sentimiento de pensar que hay mucha tristeza y mucha decepción es lo que te hace sentir realmente mal.
6: Willy Villar, te agradezco que nos hayas atendido. Es difícil. En estos momentos me decías que no sabías qué decir muy bien. Es complicado, nos hemos quedado todos sin palabras y muy sorprendidos con todo lo que ha pasado. Yo insisto que estamos en shock todavía. Gracias, Willy Villar.
7: Gracias a ustedes.
6: Bueno, pues en cuestión ya de minutos, Adri, se va a marchar esta guagua del Trina Gran Canaria, del Roig Arena. Ya muchos jugadores están en el interior de la misma. Vemos, por ejemplo, a Giga Samar sentado en unos palés que hay en el interior de este pabellón hablando por teléfono. Veíamos también a Saya Wong hablando seguramente con su familia. Nadie entiende muy bien lo que ha acabado pasando, porque ha sido, yo creo, de verdad, uno de los finales más sorprendentes, más inverosímiles que hemos visto en la historia del ACB. Ha sido tremendo y esto ha llevado a Gran Canaria al descenso a la primera FEB.
4: Sí, yo no recuerdo un descenso que se certifique en el último segundo de la última jornada. No se me viene ninguno a la cabeza. Claro. Y Juan Antonio, opiniones de las palabras que acabamos de escuchar de Willy Villar.
5: Que se estaba buscando seguir otra temporada más, supongo, aquí, ¿no? Porque estaba diciendo que hay que afrontar el futuro o algo así, lo decía. Yo es que no tengo a mano una canción, pero yo le he dedicado una canción de Braulio, Mándese a mudar, ¿no? Y no tengo ningún reparo en decirlo, porque yo creo que ha sido nefasto, pero es que ha sido tan nefasto no saber hacer. Yo le hubiese preguntado, y no es que corríjame hoy, que qué se siente haber descendido a tres equipos, ¿no? O sea, ¿qué currículum se te va a quedar en el futuro, ¿no? Con el dinero que costaste. Pero no solamente él es el culpable, ¿eh? También el presidente y también el staff de técnico, evidentemente. Pero vamos a ver y vamos a ver qué ocurre. No, es que no me quiero calentar.
4: Sensaciones, obviamente, seguimos todos muy mal, muy... Falta tan solo un minuto y medio para llegar a las 10 de la noche. Me imagino que no vamos a tener más protagonistas por el Roig Arena, ¿verdad?
6: No he visto al presidente, a Sitafa Sabané. Teníamos intención también de poder conocer las valoraciones del máximo dirigente de los claretianos. La verdad que no me lo he podido cruzar, no lo he visto tampoco en la guagua del equipo. Y lo que hay que tener, yo creo que seguro, es una certeza en esta situación tan triste, tan dolorosa, es que el Gran Canaria va a volver más fuerte. Yo de eso no tengo dudas y me quiero quedar con eso. Va a volver más fuerte este Trina Gran Canaria. Somos una tierra de luchadores y yo estoy convencido de que esto es un paso atrás para dar dos hacia adelante. Y aunque hoy cueste verlo, mañana vuelve otra vez a salir el sol.
4: Pues Moy,
5: buen regreso, Moy.
4: Buen viaje de vuelta, sí, triste, pero buen
6: gracias,
4: viaje de vuelta.
6: Gracias, Juan Antonio, mucho ánimo a todos, mucho ánimo a todos.
4: 28 segundos, Moy, muchísimas gracias, te dejamos un saludito y que vaya bien la vuelta.
6: Un fuerte abrazo, gracias, compañero.
4: Juan Antonio, bueno, muchísimas gracias por acompañarnos con este final triste que hemos tenido.
5: Un placer, venga.
4: Nosotros les dejamos con este descenso del Dreamland Gran Canaria a la primera FEB después de caer en Valencia y ganar el Zaragoza al Río Breogán.

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1: Un territorio para la magia, para el asombro, para la curiosidad. Bienvenidos, bienvenidas. A partir de este preciso instante, aquí en la Radio Canaria, en Canarias Radio, comenzamos nuestra travesía semanal por las fronteras de lo posible, por el territorio donde dicen que anida lo teóricamente imposible. Comenzamos nuestras Crónicas de San Borondón. Bienvenidos, bienvenidas a un programa intenso, variado y que estamos seguros, como siempre lo intentamos y esta semana seguro que lo conseguimos, que no les resultará ni muchísimo menos indiferente. Esta noche además con un crisol de temas de lo más variopinto. Nos iremos con nuestro compañero Ricardo Martín, el artífice de esa sección denominada El Gabinete del Curioseante, en busca de unas figuras que personalmente siempre me han resultado muy evocadoras, muy fascinantes, con las que, bueno, en mi mentalidad de niño siempre me sentí identificado y esa impronta todavía la tengo muy presente. Los mosqueteros. Esta noche veremos qué hay de cierto o no en la historia de estos personajes y en especial de aquellos tres mosqueteros que junto con D'Artagnan nos hicieron soñar. Bueno, todo un tema evocador, potente, un enigma histórico sobre el que se puede arrojar una interesante luz que va a contrastar con otro espacio muy rico para la imaginación, para la especulación, bueno, y para la taquilla. Vamos a hablar esta noche en Expediente Melier con Manuel Díaz Noda, nuestro buen amigo y compañero de esa sección crossover, de el universo de la Guerra de las Galaxias. Star Wars aquí esta noche en nuestras Crónicas de San Borondón, con curiosidades, detalles. Bueno, vamos a intentar poner un aprieto también a nuestro compañero acerca de la calidad o no, lo prescindible y lo imprescindible de toda esta saga que ha ido marcando a muchas generaciones y que amenaza o que promete, según quien haga esa lectura, con continuar haciéndolo. Además, esta noche recuperamos nuestra sección Crónicas de Prometeo con nuestro compañero Miguel Ángel Cabral, que nos invita a ser partícipes de una reflexión muy, muy profunda. Al hilo de nuestro retorno a la Luna, la bioética del espacio y cómo puede de alguna forma traspasarnos de forma transversal en toda nuestra existencia, en nuestra relación con el medio, con otros seres vivos, con nuestros objetivos del presente y de cara al futuro, pues serán objeto de reflexión esta noche para Miguel Ángel Cabral. Es una sección para escuchar con detenimiento, para saborearla y después metabolizarla cada uno a su manera. Y en ese repaso y puesta al día que a veces hacemos de nuestra audioteca, esta noche recuperamos uno de nuestros primeros temas de la temporada, un tema que generó controversia, bastante controversia, entre una parte de la audiencia. No sé si audiencia habitual o audiencia ocasional que se topó con este asunto y nos mostró incluso su malestar. Pues esta noche recuperamos esa conversación que a nosotros nos parece interesante, reveladora, sintomática, el reflejo de una parte de quienes están dentro de estas temáticas y lo viven de una forma un tanto distinta. Nos vamos con el grupo Tesellor, un grupo de contactados que tiene uno de sus epicentros principales a nivel mundial y a nivel español en la isla de Lanzarote. Allí estuvimos hace meses con Iván Curbelo Fernández y varios integrantes de ese colectivo, y no solo es interesante lo que nos cuentan de sus experiencias y de su forma de contemplar el mundo, sino también la manera en la que gestionan la lógica e incredulidad que las afirmaciones asombrosas que ellos defienden pues generan el resto de la población. Una entrevista recomendable para ponernos al otro lado en muchas ocasiones de quienes viven lo que llamamos misterioso pues en los extremos y que no siempre cuentan con la comprensión ni con la empatía de quienes no están ni próximos ni muchísimo menos al lado. Y estos son los platos que componen el menú de nuestras Crónicas de San Borondón de esta noche. Comenzamos.
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1: Igual me vas a mirar de otra manera, Ricardo. Buenas noches, ¿cómo estás?
3: Buenas noches, bien.
1: Bueno, no, yo, bueno, siempre me miras con cariño, igual me admites esto, pero es que el tema que me traes a mí me remite directamente a los dibujos animados. Yo conocí a estos personajes pues, a través de los mosqueperros.
3: Pues mal hecho.
1: Pues seguramente. Mal hecho. Seguramente, pero por ahí entré.
3: Y ahora verás
1: por qué. Y ahora me explicas el motivo.
3: Pero sí, vamos a dar una entradilla. Acuérdate.

0: Ya las bandas sonoras no son como eran antes, ¿verdad?
1: Qué va, esto es vamos, o sea, de pelos de punta.
0: Me vienes a hablar de una época concreta y de unas figuras que se popularizan gracias a, o se convierten en inmortales gracias a la literatura, pero que tienen un anclaje en una realidad histórica, ¿no?
1: Sí, sí, y todavía la audiencia no ha centrado el tema. Vamos a hablar de los Tres Mosqueteros y de D'Artagnan.
0: Ah, bueno, pues imagino que ahora más de uno que nos esté escuchando y de una dirá, según claro, a ti, ¿no? Ahora entiendo lo de los dibujos animados.
1: Efectivamente.
0: Claro.
1: Que te digo una cosa, hay mucha gente, bueno, mucha gente, me he encontrado, bueno, porque hablando de estos temas a veces y tal, que dicen D'Artagnan, y D'Artagnan es el de los dibujos animados. O sea,
0: y los Tres Mosqueteros, claro.
1: Claro, el personaje de Alejandro Dumas es D'Artagnan.
0: D'Artagnan. Bueno, pero que sepa, en mi defensa diré que aquello me fascinó tanto que después fui a por
1: los
0: personajes, sí, ¿no? Y se convirtió, o sea, se convirtieron para mí en mis personajes preferidos junto con Robin Hood, que era también un poco, tenían esa naturaleza de héroes, ¿no?
1: Luego al final
0: de ayudar, ¿no?
1: Al final te tengo una sorpresa.
0: Una
1: sorpresa por comparación.
0: Vale, ¿eh? venga.
1: Bueno, pues aunque estamos hablando de los Tres Mosqueteros y de D'Artagnan. D'Artagnan y estos tres fieles camaradas están basados en personajes que existieron en la realidad. Todos sabemos de la novela de Alejandro Dumas, pero estos personajes, aunque tienen mucho de ficción literaria y tal, pero...
0: Sí, hombre, creó unos personajes, les puso su épica y su historia.
1: Sí, pero los personajes como tales parece que sí, que existieron, y que para su creación Alejandro Dumas se inspiró en personajes, en hechos reales, como digo, y añadiendo, pues, mucha ficción, por supuesto, y algunos anacronismos. O sea, en la historia, Dumas da unos saltos adelante y detrás en cuanto a personajes que él mezcla reales con los mosqueteros, ¿no? Pero vamos, sale una obra perfecta. Las aventuras de D'Artagnan y sus tres camaradas están basadas, como digo, en un manuscrito del señor de Sandrás, de Gatien de Curlis, que fue mosquetero. Y que conoció a un compañero de armas del D'Artagnan histórico.
0: Vale, o sea que el D'Artagnan histórico existió con ese nombre.
1: Existió.
0: Bien.
1: Tras retirarse de la carrera militar, pues este hombre se dedica a escribir y publica en el año 1700 las memorias de Monsieur D'Artagnan, ¿no? Una primera novelización de la vida del personaje. Y bueno...
0: Antes que Dumas.
1: O sea,
0: vale.
1: Dumas se basa en esta versión, en estas, digamos, pseudo-memorias.
0: O sea, que ya alguien se dio cuenta del potencial que tenía D'Artagnan y creó
1: un personaje.
0: Primer relato,
1: sí,
0: ¿no?
1: Sí, sí, claro, claro. O sea, a ver, Dumas añade más contenido.
0: Desarrolla
1: de
0: el tema.
1: Claro, cae en esos anacronismos que decíamos, añade personajes ficticios. Por ejemplo, la bruja, la pérfida Milady de Winter, no existe en la realidad, solo existe en la novela de Dumas, ¿no? Y bueno, este hombre, D'Artagnan, en realidad es Charles de Bass Castlemore, así se llamaba.
0: O sea,
1: Condemore, sino Castlemore.
0: Casi estás ahí.
1: Sí, este hombre es uno... de los cuatro mosqueteros, y es el más fiel, o sea, este hombre Charles de Bath Castlemore es el más fiel en su idea y en su imagen al D'Artagnan de la novela.
0: O sea, ¿no? Fue el que más se ajusta, el personaje real al ficticio.
1: Sí, este hombre, como para quien haya leído o haya visto la novela de Dumas o haya visto pelis de los mosqueteros
0: o los dibujos animados,
1: este hombre

0: con anterioridad, ¿no? Este hombre marcha a París, D'Artagnan, todavía no se llamaba así, todavía era Charles de Batz, y bueno, marcha a París, ingresa en el cuerpo de las guardias francesas por recomendación de un pariente suyo, el señor de Treville, que aparece en las novelas.
1: Vale.
0: El señor
1: sí, de esto me resultó familiar. Sí,
0: el señor de Treville aparece en las novelas como un capitán de mosqueteros, como, y en la realidad es el protector de este gascón que llega a las ciudades más importantes de Francia, ¿no? Ahí en ese momento es cuando empieza a usar el apellido de D'Artagnan, porque está relacionado con los Castelmore, y en realidad sus padres, que eran de orígenes burgueses, pues él los deja de lado y ese apellido Castelmore y toma el de D'Artagnan. Bueno, parece que la realidad de D'Artagnan es que está más de 15 años de servicio militar, sirviendo a el cardenal Mazarino, que es el sucesor de Richelieu,
1: que es el que,
0: claro, es el que monta todo el circo y todas las traiciones y las cuestiones políticas en la novela de Dumas. Y
1: ese, bueno, es uno de esos anacronismos que,
0: claro,
1: tiene,
0: era, claro, era lo que te decía, lo que te decía antes, ¿no?
1: Claro, pero es que probablemente Richelieu vendía más, ¿no? Como
0: hombre, claro, lógicamente, claro, lógicamente. El tipo era medio cabroncete, ¿no? Bueno, pues en ese periodo de tiempo es posible que D'Artagnan en la realidad haya conocido a los mosqueteros en los que se basó Dumas para crear a Athos, Porthos y Aramis. Aunque no hay unas pruebas que realmente digan que tenían una relación estrecha o que pudieron combatir juntos, la realidad es que si hay un conocimiento, un intercambio de incluso de vivencias, tuvo que ser con alguien, como digo, que en los que Dumas se basara con posterioridad, ¿no? D'Artagnan sigue sirviendo al cardenal Mazarino, y este hombre, el cardenal, le premia con la gratitud y la confianza que tenía en él. Y cuando...
1: Bueno, él un poco era como una especie de a ver, salvando las distancias, pero para entendernos, una figura de élite, ¿no? De un cuerpo, sí, de élite.
0: Es que, claro, los mosqueteros del rey, pues... tenían, claro, el rey era Luis XIII, tenían una relación, o sea, eran bastante conocidos, no solo por su valentía, digamos, y su arrojo, sino porque además eran unos pendencieros, eso es real, como ocurre en la novela y como ocurre en muchas películas que se trata de estos hombres, ¿no? Lo que sí es verdad es que cuando se forma el cuerpo de los grandes mosqueteros, este hombre, el cardenal Mazarino, le da el control a D'Artagnan, en la realidad. Esas cosas no ocurren en la novela.
1: No ocurren en la novela, no.
0: Bueno, pues Mazarino muere en 1662, 61, no recuerdo. Y entonces el rey es ahora Luis XIV, es el que extiende pues toda su protección a D'Artagnan, ¿no? Fue en la Guerra de las Provincias Unidas de los Países Bajos donde D'Artagnan, el verdadero, no el de Dumas, le pegan un tiro, es alcanzado por una bala y donde muere, ¿no?
1: O sea, ahí acaba sus días.
0: Exactamente, el real. El D'Artagnan real, ¿no? Bueno, pues de los compañeros estos que hablábamos antes, de Athos, Porthos y Aramis, probablemente se basen en Isaac de Porto, o sea, que podía ser Porthos, Henry d'Aramitz, que podía ser Aramis, y Siguel d'Athos Hauteville, que podía ser Athos,
1: ¿no? O sea, que si tienen unos personajes reales con cierta proximidad.
0: Exactamente,
1: en los
0: exactamente. O sea, estos personajes existieron y Dumas se basa en las características de estos personajes para unirlo a la historia real de D'Artagnan y crear.
1: ¿Y cómo conoció Dumas a estos personajes? Es que esto ya requiere como que además tuvo que ver archivos para poder...
0: Claro, o sea, vamos a ver, ya como personajes literarios aparecen en la novela de Gartien de Courlis, ¿no? Pero Dumas les da, probablemente los conocía pues de eso, de haber leído y de haber contactado, vale, con el primer escritor de la vida de D'Artagnan, con el que nombrábamos antes. Y bueno, la realidad parece que Athos y Aramis eran parientes, o sea que hay una relación ahí de conocimiento. Él le pone mucha ficción a la historia.

0: historia. Y bueno, pues de ahí nace esa relación de los tres mosqueteros ficticios con parte de la realidad creada por Dumas para...
1: Y el todos para uno y uno para todos, eso es
0: Eso
1: un,
0: es ficticio.
1: eso es ficticio, eso no forma parte
0: Eso no,
1: del...
0: eso está clarísimo que es ficticio.
1: Vale, no lo sé, no te digo
0: No,
1: yo
0: vamos
1: igual.
0: a ver, es como la frase de Casablanca, ¿no? Que dice, tócalo otra vez, Sam.
1: Sí,
0: Y no lo
1: y
0: dice en
1: no
0: la
1: lo dice,
0: película,
1: es
0: ¿no?
1: verdad, no lo dice. Si lo vas a buscar, no lo
0: No lo
1: encuentras.
0: encuentras, no lo encuentras. Bueno, pues ahí tenemos a Athos, muere joven probablemente a consecuencia de un duelo. Porthos y Aramis ingresan más tarde. O sea que probablemente ya Porthos y Aramis se hacen mosqueteros cuando Athos estaba fallecido en la
1: Está,
0: realidad,
1: ah, vaya.
0: pero los mezcla en ese anacronismo constante.
1: Le gustaron esos perfiles y los combina para crear
0: Efectivamente.
1: ese comando especial que son los tres mosqueteros y
0: O sea,
1: D'Artagnan, ¿no?
0: claro, o sea, se sabe que estuvieron, participaron en la Guerra de los 30 Años, pero no hay ninguna prueba real de que D'Artagnan real, para entendernos, conociera a Athos, Porthos y Aramis reales. O sea, no hay ninguna prueba que diga, pues sí, pues eran amigos, eran colegas y lo de
1: O sea, pero
0: este...
1: cronológicamente coincidieron en algún
0: En
1: momento.
0: el tiempo sí,
1: Sí.
0: pero no sé, no hay ningún dato que diga que
1: Claro.
0: se conocieran. Incluso fíjate que Aramis lo deja a los mosqueteros incluso para hacerse con el cargo que tenía su padre al fallecer, que era abad de una abadía, o sea que tampoco era una
1: Bueno, pero hay
0: cosa.
1: uno de ellos, Aramis, el que a veces se le muestra vinculado con lo religioso, ¿no?
0: Exactamente, exactamente. O sea que
1: Hay
0: es todo
1: unos nexos.
0: esa ficción realidad que lo mezcla con los anacronismos según a él le viene bien. Cuando le interesa, Dumas mete un personaje nuevo y bueno, ha llegado a crear esta historia, ¿no? A ver, los tres mosqueteros no pretenden tener ningún valor histórico. Es más bien, la novela de Dumas lo que intenta es más molarizar la moral, es el heredero del romanticismo, ¿no? Dumas proyecta todas esas novelas, la imagen idealizada de la época dorada de Francia, de los caballeros, los gentilhombres, ¿no? Y transforma pues en héroes literarios a quienes posiblemente solo fueran soldados.
1: Sí, pero
0: No.
1: los coloca como justicieros también, ¿no? Como gente
0: Efectivamente,
1: que...
0: esa estando curioseando, viendo todo lo que hay en la o lo que existe por ahí, por la red, sobre los personajes reales y sobre los personajes de Dumas, de repente me vino una idea, que es lo que te quiero
1: Ah,
0: sorprender.
1: vale, ese era el guiño que te
0: ¿Eh?
1: estaban.
0: Sí. ¿A qué superhéroes de los cómics actuales se podría
1: Vaya.
0: comparar a los tres mosqueteros y a
1: Madre
0: D'Artagnan?
1: mía,
0: ¿Eh?
1: son...
0: Porque se puede hacer comparaciones interesantes, ¿no? Superhéroes modernos, las funciones, las personalidades de los mosqueteros. Entonces, con las personalidades de D'Artagnan, Athos, Porthos y Aramis, aunque no haya una equivalencia, yo me atrevo a darla.
1: Te arriesgas,
0: Sí.
1: te arriesgas.
0: Por ejemplo, Athos. Athos sería Batman. ¿Por qué?
1: A ver, explícate.
0: Reservado, traumatizado por su pasado,
1: Bueno, vale.
0: estratégico, cerebral, es un líder que no grita, sino da las órdenes siempre sotoboche.
1: Sotoboche, me encanta. Esa palabra nunca había sonado aquí.
0: Con una moral, o sea, Batman, Athos es el peso moral del grupo, no es el más alegre, pero sí el más fiable cuando la situación se complica.
1: Vamos,
0: Athos.
1: vamos, claro.
0: Porthos. Porthos puede ser Thor. ¿Thor por qué? Thor le gusta la vida, el lujo, el combate, todos hemos visto y hemos leído. ¿Quién es Thor? Es directo, fuerte, es muy poco estratégico, pero muy eficaz. Es el motor físico de los Vengadores. En términos modernos, pues eso. ¿Quién sería Porthos? Pues el que resuelve los problemas con fuerza, con carisma. Te estoy viendo con la cara medio
1: No,
0: helada,
1: no, no, estoy
0: ¿eh?
1: claro, es que has sabido,
0: Nos queda
1: me has trincado con el anzuelo.
0: Aramis. ¿Quién podría ser Aramis de todo el universo Marvel o del universo DC
1: Hombre, antes ya yo di una pista, creo, cuando dije esa conexión con lo espiritual,
0: con lo místico, etcétera. ¿No? Bueno, pues sí, pues yo me atrevo a decir, sí, ¿no?, que sería algo así como el Doctor Extraño, sí, ¿no? ¿Eh? Inteligente, diplomático, manipulador, si hace falta.
1: Sí, además, ya, esa elegancia también.
0: Claro, por lo espiritual, por lo estratégico, darlo a los dobles juegos. O sea que probablemente ahora a mí hubiera sido el operador intelectual. En los tiempos de superhéroes, pues eso, parecido a Doctor Extraño, con esa mezcla de inteligencia, de control, de visión estratégica. Y nos queda D'Artagnan.
1: A ver, porque ahí lo tienes complicado.
0: No, hombre, López, estuve dudando entre dos, pero como estuve dudando entre dos, no voy a dar sino uno con el que me quedé, y es Spider-Man.
1: Spider-Man,
0: claro. O sea, vamos a ver, D'Artagnan, joven, impulsivo, valiente, aprende rápido en los combates, recibe más leña que otra cosa, un corazón grande, evoluciona, una cuestión importante que se ve también en la novela de Dumas, evoluciona de novato a líder, que eso también
1: eso
0: tiene
1: pasa con Spider-Man,
0: su trasiego, que realmente ocurre con Spider-Man también. Yo creo que D'Artagnan es claramente eso, el Spider-Man del siglo XVII. Improvisa, crece aceleradamente en medio del caos, en sus situaciones y en su evolución, o sea que sería Spiderman. Dicho así, el grupo, pues si tenemos a Athos como líder táctico, a Porthos con su fuerza bruta, Aramis, cerebro estratégico, D'Artagnan, talento emergente,
1: lo
0: ¿a
1: juntamos,
0: qué grupo? Claro, ¿a qué juntamos, grupo se parecería? Claro. Pues sería probablemente los Vengadores, en la formación inicial que tuvieron los Vengadores, o algo de un equipo tipo Liga de la Justicia. Pues eso, pero sin tanta institución, más callejero y tal.
1: Claro, pero hay una diferencia sustancial, ¿no? Que son en esos universos de cómic, genera otras líneas narrativas, ¿no?
0: Claro.
1: Y claro, que sepamos. Tenían talentos.
0: Pero no poderes.
1: Exactamente.
0: Eso es lo que
1: claro, decir. Claro, claro.
0: Efectivamente. Los mosqueteros no tienen poderes. Todo lo que tienen es habilidad, inteligencia, lealtad y espada.
1: Sí, además iban a espada, sí.
0: Claro, o sea que serían más cercanos a superhéroes realistas que no tienen poderes, ni tienen gadgets, ni son espías de élite, sino irían más en la línea de Batman, ¿no? Si ellos fueran héroes de cómics, ¿cuál sería la diferencia? Pues probablemente en la actualidad, los cómics actuales, el conflicto suele ser el bien contra el mal absoluto,
1: sí,
0: ¿no? Mientras que los tres mosqueteros, pues sería una cosa más complicada, el Estado contra el Estado, la traición, la ambición personal. O sea, los mosqueteros y D'Artagnan no lucharían contra el mal absoluto, sino son humanos. Y no son demonios, sino son humanos jugando a un ajedrez político, utilizando...
1: Un juego de geopolítica es lo que
0: fuerza,
1: hay ahí, ¿no?
0: Sí. Yo ya te digo, cuando me quedé dándole vueltas, digo, eso sí soy capaz de
1: Has resuelto la papeleta.
0: Uno a uno, ¿no?
1: Has resuelto la papeleta.
0: ¿Realmente?
1: Fíjate que esta historia, yo cuando te gusta algo, ¿no? Ya más allá de que el resultado sea muy... vamos, brillante o para olvidar, ¿no? Pero yo soy de los que cuando hay una película de los mosqueteros, la veo. Y la he podido ver esa misma película ya, o esas versiones, o sea, otras versiones muchas veces. Y tiene algo adictivo.
0: ¿Ves la banda sonora que pusimos al principio?
1: Sí.
0: Pues esta.
1: Esta.
0: Esto es de una versión española.
1: ¿De los tres mosqueteros?
0: De los tres mosqueteros y D'Artagnan.
1: No puede ser.
0: Sí, para que te hagas una
1: versión
0: idea.
1: Española.
0: Sí, sí, es para que te hagas una idea. Una serie, no una película. Para que te hagas una idea, como digo, los oyentes y tú. D'Artagnan era Sancho Gracia.
1: Nada, está de broma.
0: No, es real.
1: ¿Qué va? Eso está hecho con IA hoy.
0: no, es real.
1: Sí, Sancho Gracia fue D'Artagnan.
0: No me atrevo a...
1: ¿Antes o después de...?
0: No, pues te voy a decir, igual caigo en el error, pero es una serie española, de Radio Televisión Española, lógicamente.
1: Claro.
0: Porque no había otra cosa. No sé si es del 70 o del 71.
1: O sea, que es anterior a Curro Jiménez.
0: Sí, claro.
1: Curro Jiménez vino a finales de los 70, ¿no?
0: Ajá.
1: Vaya, ensayó, ¿no?
0: Sí.
1: Aunque en lo de caballo, básicamente.
0: Yo te te reto, como pues sería, sí, a que la busque, y a nuestra audiencia.
1: Pues, está, ya tuviste unos tramitos de esto.
0: Sí, sí, claro, si no, no hubiera sacado la banda sonora.
1: Claro, claro. ¿Está lograda?
0: A ver, está lograda. Hombre, es una serie de los 70.
1: Claro, no, no.
0: Digo. Es una serie de los 70, pero tiene
1: a
0: su
1: ver, gustito. A ver, claro, si te acabo de decir que me trago todo lo que tiene que ver con Robin Hood y con los mosqueteros,
0: tiene,
1: ya
0: tiene,
1: me veo viendo esto.
0: Tiene su puntito.
1: Bueno.
0: Tiene su puntito.
1: Pues me lo apunto y ya te cuento.
0: Venga.
1: Un abrazo.
0: Otro.
2: Y antes de continuar nuestra travesía para sumergirnos, navegar o viajar literalmente a través del espacio en el universo de Star Wars, de la Guerra de las Galaxias, junto a nuestro compañero Manuel Díaz Noda, requerimos unos minutos para ponerles al día de varias actividades de gran interés que las tenemos a la vuelta de la esquina. Sin ir más lejos, mañana, día 30 de mayo, Día de Canarias, por cierto, felicidades a todos los canarios, a los que sienten esta tierra, hayan nacido o no hayan nacido aquí, pues sin ir más lejos, mañana tenemos la oportunidad de compartir una tarde canaria en el Hotel Tesina, en la isla de La Gomera. Una tarde de actividades que estarán salpimentadas con degustaciones de productos canarios, que quizás eso sea lo más importante y lo más sabroso y atrayente. Pero bueno, que vamos a formar parte de un programa cultural y literario que arrancará a las 5 de la tarde con la participación de Alexander Noda, que juega en casa y que presenta allí El corazón de la vid, una novela, su primera novela, que seguro no pasará ni muchísimo menos indiferentes. A partir de las 6 de la tarde, tras Alexander Noda, nos toca a nosotros personalmente para hablar de misterios, leyendas y mitos vinculados con el mar en Canarias. Pues desde islas fantasmas como San Borondón, a criaturas asombrosas como los calamares gigantes, pues pasando por casos ovnis o osnis que han tenido lugar en nuestras islas. Bueno, tenemos una gran mitología vinculada a las aguas, vinculadas al océano, que intentaré resumir en esa conferencia. Y finalizando la jornada, a las 7 de la tarde, Marco Polo Alonso presentando Comprar el cielo, su novela inspirada y que aborda una parte de la vida del corsario Amaro Pargo. Una oportunidad, bueno, también para interactuar, conversar, tener ese cara a cara que en ocasiones, pues, otros lugares y otros contextos, pues, no nos permiten. Así que, bueno, están todos invitados, entrada libre, a partir de las 5 de la tarde, en el Hotel Tesina, en la isla de La Gomera. Y para dentro de algo más de una semana, bueno, se nos viene una encima muy, pero que muy importante, promovida desde Canarias Mágicas, desde Crónicas de San Borondón, con el apoyo de la Concejalía de Comercio y Turismo del Ayuntamiento de San Cristóbal de la Laguna. Pues, ¿qué es lo que viene? La Laguna Encantada 2026. Ese ciclo de conferencias, exposiciones y rutas que nos permite descubrir otros aspectos, no solo de la laguna, sino de Canarias, con ese toque vinculado al turismo, con esa puesta en valor del patrimonio inmaterial y de todos los temas que habitualmente forman parte de los contenidos de nuestro tiempo de radio. Arrancamos el 8, el lunes 8, con una conferencia a partir de las 6:30 de la tarde en la Real Sociedad Económica de Amigos del País, y la imparte, ya esto lo anticipamos la pasada semana, Álex Escolá Gascón, psicólogo, matemático, autor de Las fronteras de lo posible, y nos va a hablar específicamente, además de presentar su libro, nos va a hablar de las posesiones demoníacas a la luz de la ciencia, las investigaciones científicas que él ha realizado en su propio laboratorio sobre este tema tan apasionante y tan turbador. ¿Se puede, de alguna forma, estudiar la posesión demoníaca desde el punto de vista de la ciencia con herramientas científicas? Bueno, la respuesta es sí. Las claves nos la ofrece en esa conferencia de entrada libre hasta completar aforo el lunes 8 de junio, Álex Gascón en la Real Sociedad Económica de Amigos del País. Y esa misma semana, finalizando la visita del Papa histórica, el viernes 12 estará Juan Carlos Saavedra hablando de la literatura del terror, del miedo, del pánico, a nivel de historia de la literatura en general y de la literatura canaria en particular. En este caso, 6:30 de la tarde, en la Biblioteca Municipal de San Cristóbal de la Laguna, que además acogerá la exposición de libros y literatura de terror. Y el siguiente salto de la Laguna Encantada 2026 nos situará del 15 al 19 de junio, en esa semana, nos queda un poquito más de margen. El 15 estará Fernando Hernández y Beatriz Chinea en el centro vecinal de Las Mercedes proyectando el documental Curanderas Canarias, Tradición de Sanación, a partir de las 7 de la tarde. Y simultáneamente, también a las 7 de la tarde, en el centro vecinal, en este caso de Punta del Hidalgo, pues seré yo, José Gregorio González, quien esté hablando de las leyendas, misterios y cosas insólitas de Punta del Hidalgo, con entrada libre en ambos casos. 7 de la tarde, Curanderas Canarias, en el centro vecinal de Las Mercedes, 7 de la tarde en la Punta del Hidalgo, en su centro vecinal, hablando de los misterios de ese territorio tan importante como es la Punta. Y a partir del martes 16, miércoles 17, jueves 18 y viernes 19, la sede de las actividades de la Laguna Encantada 2026 se traslada a la sede de la Fundación México Canarias, que está en las instalaciones del Consulado de México, muy cerca de la Plaza e Iglesia de la Concepción en la Laguna, la misma sede que el año pasado acogió la primera edición. Y por allí pasarán David Suárez Dorta hablando de las sociedades secretas en Canarias, la historia, la vigencia, la presencia de este tipo de colectivos, sociedades iniciáticas, esotéricas. Estará también Alfonso Ferrer hablando de los fantasmas de la Candelaria y de otros hospitales canarios, con una actualización, una puesta al día de los contenidos de su libro Los fantasmas de la Candelaria. Nuestro compañero Fernando Hernández también hablará en este foro, y en su caso lo hará acerca de la pervivencia de los cultos y prácticas y conocimientos de las mujeres sagradas en la cultura aborigen y cómo se fueron transformando a través del tiempo en nuestras hechiceras, brujas, curanderas, santiguadoras hasta nuestros días. Ese salto, esa evolución y los nexos que existen entre este tipo de personajes y figuras serán expuestas en su conferencia. Y al día siguiente, cerrando el ciclo, viernes 19, misma sede de la que estamos hablando, la Fundación México Canarias, pues en ese lugar estará Lorenzo Fernández Bueno, la estrella de D-Max, director de Enigmas Año Cero, el responsable de la serie Ellos Extraterrestres, la edición española de ese mítico producto que lleva tantos años en antena, en fin, el responsable del Colegio Invisible y de tantas y tantas cosas. Él estará el viernes 19, también ahí en la Fundación México Canarias, para realizar un repaso a la actualidad del fenómeno OVNI, a las implicaciones gubernamentales y a todo ese tipo de cosas, de anecdotario que ha ido reuniendo, del que ha sido partícipe a lo largo de las 5 temporadas de la serie Extraterrestres en D-Max. La próxima semana daremos más información al respecto, recordaremos todos estos datos, pero tomen buena nota y sobre todo tengan en cuenta que las instalaciones de la Fundación México Canarias, de martes a viernes, tienen un aforo muy reducido y que el acceso al mismo será por estricto orden de llegada, no habrá reserva. Así que tomen buena nota de todo esto, estén pendientes de lo que vamos publicando en la web de Canarias Mágica y de Crónicas de San Borondón y en nuestras redes sociales, y estén muy pendientes porque la cita lo vale y mucho. Pero es que además, como complemento, como sinergia no buscada, pero en este caso aplaudida, el 13 de junio, sábado 13 de junio, regresa el Espacio en Blanco también a San Cristóbal de la Laguna. Sábado 13 de junio. La próxima semana damos más información. 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
2: Bueno, ¿es Méliès o Méliès? ¿Cómo sería? ¿O no, de ninguna de las dos maneras?
4: Pues, vamos a insultar a nuestros oyentes franceses. Sí. Yo diría que es Méliès.
2: Vale, bueno. Bueno, o sea, a nuestra audiencia de Francia,
4: o sea, la audiencia francoparlante,
2: nuestras disculpas, pero bueno, es una manera también de tenerles presente siempre, de tributarles en esta sección. Bueno,
4: insultando su idioma.
2: Hace tiempo que no coincidimos y han pasado muchas cosas en el cine y muchas más que van a pasar. Y seguimos teniendo pendiente un tema que está ya casi a la vuelta de la esquina,
1: que es el de el estreno de la última de Spielberg, pero bueno, que ya sabes que en mi ámbito del misterio, especialmente lo más próximo al tema ovni, a quienes creen que los ovnis tienen que ver con los extraterrestres, hay una conspiranoia brutal, con que
4: sí, y la conspiranoia, tú sabes que es aquí en Tenerife es más gorda todavía.
1: Bueno, aquí es bastante gorda.
4: Porque aquí viene Spielberg con los ovnis y el Papa.
1: Todo el mismo día. Es verdad. Que coincide el estreno del Papa, ¿no?, con la visita de Spielberg. Las cosas son diferentes si cambiamos ahí el orden de las palabras.
4: Había una película que era El exorcista del Papa, con Russell Crowe.
1: Ah, sí, sí.
4: Pues
1: sí.
4: Ahora tocaría pues Los hombres de negro del Papa.
1: Que te planteaba si de verdad el exorcista al que él se supone que de alguna forma representaba Ivan Motto de verdad o no, ¿no? Porque
4: bueno, si la única parte que a ti te costó creerte fue lo de la moto,
1: hombre, lo otro. Bueno, y la parte de todo, creo que se salen de...
4: Algún día tenemos que hacer una sección con esa peli.
1: Se salen del tema, he llegado a un punto y ya se olvidan de si puede haber o no rigor o alguna base y se van por otro camino totalmente. Pero lo de la moto, a mí que el hombre fuera tan simpatiquillo él con su moto y en fin, y esa relación tan particular que tenía con los infiernos, pues era llamativa. Pero oye, no me quiero ir de tema. Universo Star Wars, que esta franquicia, bueno, parece inagotable porque quienes la tienen quieren que sea inagotable, ¿no? Pero no sé si todo lo que ha salido de ahí, de esa franquicia, es bueno. Bueno, sí, lo sé, pero quiero escuchártelo decir.
4: Todo lo que ha salido no es bueno.
1: Quiero escuchártelo decir.
4: Todo lo que ha salido no es bueno. Hay cosas que sí, hay cosas que son magistrales. Mm-hmm. Hay cosas que han cambiado la historia, no solo del cine, sino que cambiaron, digamos, la cultura occidental tal y como la conocíamos, la cambiaron. Y hay cosas que no ni han cambiado nada, ni...
1: Han hecho cosas que sabían a sabiendas ya de entrada que eran malas y que además podían traicionar un poco el legado.
4: No me acuerdo quién fue quien lo dijo, que dijo, nadie hace una película o una serie de televisión, ampliamos por ahí, a sabiendas de que va a ser algo... una obra mala, o sea, todo el mundo que vale, afronta, su intención siempre es buena, o al menos ofrecer un buen producto, o
1: sí, quedar bien,
4: un
1: claro,
4: producto
1: digno,
4: comercial. O sea, si nos vamos a Ed Wood, el etiquetado peor director de la historia, Ed Wood pensaba que lo que estaba haciendo eran grandes obras cinematográficas y que el público las querría ver. Cosa que después al final resultó ser verdad, pero en otro sentido. Claro. Pero sí, yo creo que nadie...
1: Dime títulos de Good, por eso, oye, es que
4: Las 9, El espacio exterior, Glengor Glenda, La novia del monstruo...
1: Vale, ok. Vale. No, digo, referencias para que nuestra audiencia, sí, que sí, en este momento compartimos en crónica, pues que la de Charlas Cine Radio está educada, está curtida, pero la nuestra... Pues quizás no tanto. Vale, grandes películas.
4: Sí.
1: Y él creía que estaba
4: claro,
1: haciendo
4: peliculones. Claro, todo el mundo. Hacer una película es un esfuerzo enorme. Requiere mucha gente, requiere mucho dinero, requiere mucho tiempo, requiere mucho trabajo. Entonces, a ver, para hacer algo mal a posta,
1: claro, no,
4: nadie se mete en ese fregado.
1: No lo quiere.
4: Pero, evidentemente, como en todo, las posibilidades de que algo salga mal siempre están ahí.
1: De todos los productos de Star Wars, ¿cuáles eliminarías para que la media subiera?
4: ¿Cuáles eliminaría para que la media subiera? Sí. Hombre, yo si te digo la verdad, quedarme, me quedo con pocos. Yo con yo que nací en el 75, yo generacionalmente soy generación Star Wars, pero reconozco que a medida que uno ha ido madurando me he vuelto más Trekkie que Star Wars.
1: Vale.
4: Eso es como lo que se suele decir, que cuando uno es pequeño de las películas de Hermanos Marx te gusta Harpo y cuando vas creciendo cada vez te gusta más Groucho.
1: Claro.
4: Pues bueno, pues al final en este caso Star Wars, yo creo que parte de esa trilogía inicial de George Lucas, que puestos a quedarnos, yo no tendría problema en quitarme la tercera, que es entretenida, es divertida, pero como episodio después de la que, en mi opinión, y muy probablemente en eso sí hay consenso, es la obra más representativa de toda la saga, que es El Imperio Contraataca, pues El Retorno al Jedi quedó como algo un poquito, digamos, muy frulero, ¿no? Pero bueno, digamos, en su momento esa trilogía pues marcó mucho a toda una generación, marcó mucho a la industria del cine, cambió también los hábitos de consumo de cine, de consumo de un género, que es el género fantástico, y sobre todo, en este caso, yo me resisto a decir ciencia ficción, porque Star Wars, por de pronto ciencia ficción, hablamos de cosas futuristas, y Star Wars ya arranca y siente hace mucho, mucho tiempo, entonces ya directamente el plano temporal estamos, pero bueno, si es esa fantasía, ese mundo de fantasía, de aventura clásica, pues cambió algo que era un producto.
1: Bueno, tú sabes que si de verdad el universo está plagado de vida, se va a parecer más a lo que muestra Star Wars que a lo que nos cuentan dentro del mundo de lo misterioso, es decir, todas esas razas diversas, todos esos aspectos tan variopintos, cuadra más con las posibilidades que la vida diversa en un universo, no sé si infinito, pero casi, puede ir de alguna forma vomitando, ¿no? O sea, hacia dónde evoluciona la vida en cada sitio, ¿no? Eso sí que lo refleja de forma fantasiosa, pero digamos que en conjunto, pues ahí.
4: Sí, pero bueno, que todas esas especies que vienen, cada uno bueno, de un planeta que es su padre y su madre, y todos respiren el mismo aire, en el mismo planeta.
1: Y que se entiendan. Y que se entiendan todas ellas. Sí, bueno, no iba a ser perfecta esa forma de expresar la vida.
4: Hay un concepto fundamental para disfrutar del cine, que es la suspensión de incredulidad.
1: Claro, o sea, hay que hacerlo.
4: Hay cosas que no podemos entrar a analizar, pero sí es verdad que bueno, que llama la atención que todos esos planetas con...
1: Ya, pero imagínate haberlos puesto con respiradores. O sea, habría sido... Claro, ya le quitas, no le ves la cara.
4: Sí.
1: Claro, en fin, bueno. No me quiero desviar, o sea, que eres duro porque ya quitas El Retorno del Jedi, ¿vale? Y a partir de ahí, bueno, me imagino que sin piedad con un puñado.
4: Pues, hombre, a mí me gusta mucho Rogue One, que no es forma parte de la trama principal. Y a nivel de series, las dos primeras temporadas de Mandalorian me parecen muy entretenidas. Y en este caso, pues bueno, dentro de toda el abanico de series, que sobre todo Disney, desde que tiene la franquicia, pues ha ido cogiendo...
1: Sacándose.
4: Pues bueno, o sea, se me fue el título, pero hay una que es quizá la que tiene una línea más adulta, que es precisamente la precuela de Rogue One, y que es la que, digamos, tiene una trama más armada, con una mirada más seria, pues a ese universo, a las relaciones sociopolíticas dentro de ese universo, cómo funcionaba realmente la creación de la resistencia frente al imperio. Entonces esa serie sí me parece que es la que mejor ha sabido desarrollar en la mitología de George Lucas en formato televisivo. Y después hay otras que bueno, algunas son más simpáticas que otras. Hay algunas, pues, evidentemente van dirigidas a públicos también muy, muy diferentes, porque Tripulación Perdida es una serie dirigida sobre todo para el público más infantil. Y claro, los que, por mucho que tengamos un espíritu infantil, a lo mejor algunos ya nos coge un poco talluditos para poder disfrutar de esa serie. Y después hay otras que, bueno, pues que entran en corrientes actuales de buscar también una mirada más diversa dentro de ese universo. Algo que Star Wars siempre fue en el sentido inclusivo y diverso, pero bueno, Disney ha querido en esta última etapa que lo sea un poco más, pero bueno, al fin y al cabo es algo en lo que también Star Trek le sigue llevando ventaja a Star Wars a la hora de representar, yo creo que de una mejor manera, la diversidad en sus diferentes producciones. Pero bueno, como digo, la ventaja que tiene que es una saga que pues se ha ido extendiendo hace pues a lo largo de casi ya 50 años y que ha conseguido ir enganchando generación tras generación y que cada producto nuevo que sale nos tenemos que hacer la idea de que va dirigido a la nueva generación, claro, a la que le corresponde, claro, digamos, ese momento ese temporal momento en concreto. Y los que disfrutamos de Star Wars en el 77 o a principios de los 80, ya tuvimos nuestra etapa y a lo mejor tenemos que dejarle a otro público también, claro, que se construya, digamos, un Star Wars a su medida y no a la nuestra.
1: Algo así me comentabas una vez con respecto a las versiones de superhéroes en las pantallas, ¿no? Es decir, que dice el verdadero, en concreto con Superman, el verdadero era aquel. No, el verdadero, bueno, el verdadero para quién, en qué momento, ¿no?
4: Claro, sí, claro, porque claro, al fin y al cabo, el cine, sobre todo cuando estamos hablando de un cine industrial, de un cine comercial, ahí se hace un análisis de a qué público va dirigido.
1: Claro.
4: Evidentemente el director, los guionistas, los actores, todos dicen, no, esto va dirigido a todo tipo de público. Eso es mentira. O sea, hay una franja de público por edad.
1: Sí, pero lo de todos los públicos es una etiqueta ahí, ¿no? Pero
4: sí, obvio, sí, sí, sí.
1: Ellos,
4: pero
1: saben quién,
4: claro,
1: va a ser el.
4: Pero evidentemente, pues bueno, lo que decía, o sea, una serie como Tripulación Perdida va para una franja de edad de pues de niños y niñas de entre 7 y 10 años. Entonces, pues con 50, ¿qué vas a actuar? Claro, Tripulación Perdida. La ves y lo que pasa después en redes.
1: Pero
4: es muy infantil. Claro que infantil, porque claro, te dirías niño.
1: Para eso, ¿no? Claro, claro. Oye, pero ha sido implacable, ¿eh? De las 9 pelis esas que forman la columna vertebral.
4: Pues he dicho con las que me quedo, o sea, las que me parecen realmente películas.
1: ¿Pero te has quedado dos?
4: Me he quedado 3 con Rogue One también.
1: Ah, bueno, vale.
4: Sí, hombre, de las precuelas me quedo. Bueno, a ver, Retorno al Jedi, sin ser mi favorita, sí me parece una película muy entretenida.
1: La admites porque forma parte también de esa trilogía.
4: Y de las precuelas galácticas, pues La Amenaza Fantasma tiene sus más y sus menos, pero bueno, digamos que como reconexión y como entrada a una nueva generación al mundo de Star Wars, bueno, tenía secuencias realmente muy, muy, muy espectaculares. Y cosas donde la suspensión de incredulidad estaba ahí trabajando a tope.
1: A tope.
4: O sea, Anakin apretando botones en una nave y cargándose una base espacial, a lo mejor es un poquito difícil de
1: lo forzaron mucho, ¿no?
4: Pero bueno, había secuencias, sobre todo de la parte del arranque, había partes muy, muy, muy espectaculares y digamos, una reinvención también del universo de Star Wars diferente a la de las películas originales, que eso siempre se agradece, ¿no? De la misma manera que la tercera trilogía lo que busca es todo lo contrario, es parecerse lo máximo posible a las películas originales de George Lucas. George Lucas, cuando hizo sus precuelas, lo que intentó es distanciarse de aquellas, ¿no? Y hacer algo nuevo, algo diferente que podía encajar, podía funcionar. Por lo general, pues bueno, lo mismo. A un público que creció con esas precuelas, que le cogió en la franja de edad adecuada, pues ha sido el que le abrió las puertas al mundo de Star Wars.
1: Claro.
4: Y a los que veníamos de ver las películas originales, pues le dimos bastantes palos, ¿no? Pero ya digo, a mí La Amenaza Fantasma, hay tramos que me entretienen y tramos que no. El ataque de los clones, no. El ataque de los clones me parece que casi la peor, si no fuera por el ascenso de Skywalker. Y el episodio 3, La Venganza de los Sith, me parece que de esa trilogía de precuelas en la que digamos tiene una mejor factura y se acerca más a lo que el público veterano estaba buscando, pero también tiene un poco ese lastre de haces una trilogía y en dos películas no me cuentas nada y lo tienes que resumir, claro, y meter todo en un solo título donde tienes que ir rápido contándolo todo. Y después también, pues bueno, elementos coyunturales de cada época, ¿no? O sea, las películas originales fueron una revolución en cuestión de efectos visuales prácticos. con la creación de ILM, la empresa de efectos visuales de George Lucas, y revolucionaron el mundo de las maquetas. Todo eso fue innovador. Pero si hoy en día viéramos la trilogía original, pues veríamos, claro, eso se ha ido, con el paso del tiempo, se ha ido limpiando y se ha ido actualizando, porque en la película original, claro, la primera vez que la veíamos, en el 77 o en el 78, veíamos a las naves volando por el espacio y nos parecía espectacular. Hoy lo vemos y vemos que hay un recuadro alrededor que se aborre. Eso, claro, después en versiones posteriores se ha ido borrando. Las precuelas galácticas, pues George Lucas se empeñó en que quería construir todo un universo a través de tecnología digital. Y entonces pues bueno, dio un impulso a la tecnología digital del momento. Los primeros personajes digitales fueron creados por George Lucas para Star Wars. Pero después, claro, pasa el tiempo y esa tecnología ya ha quedado obsoleta, y a día de hoy, pues quizás esos efectos especiales digitales dan más el cante que la maqueta de 30 años antes, ¿no? Entonces, pues, y bueno, la última, lo que soy ahora sí sería la trilogía secuela, pues lo que busca es un término medio, combinar lo digital con lo práctico, en ese sentido estupendo. Pero después los mayores aciertos que tiene son por canibalizar la trilogía original, y después tiene descalabros apoteósicos.
1: Si te escucha George Lucas, pues lo mismo.
4: Bueno, George Lucas con la última trilogía estaría de acuerdo
1: contigo. Estaría de acuerdo, sí.
4: Porque ahí él no está.
1: Sí, estaría 100% de acuerdo contigo. Bueno, evidentemente esto habrá costado un pastizal, pero habrá generado un pastizal mucho mayor. ¿Está agotado esto o esto se puede seguir explotando?
4: Yo creo que no está agotado. Mm. Lo que pasa es que con muchas cosas hay miedo a salirte de la zona de confort. Mm. Y yo creo que eso es lo que le pasa a Star Wars.
1: Vale.
4: Sobre todo a las películas. Star Wars en el apartado cinematográfico, donde hemos tenido nueve películas. Pues tenemos, nueve películas de la trama, más después tenemos Rogue One, tenemos Han Solo y ahora The Mandalorian y Grogu. Pero quitando estas tres últimas, bueno, y quitando, y a lo mejor Han Solo ni eso. Y Rogue One ahí. Pero que al final todo depende mucho del apellido Skywalker. O sea, el episodio 1, 2 y 3, la historia de Anakin.
1: Claro.
4: El episodio 4, 5, 6 es la historia de Luke. Y después 7, 8 y 9, pues al final también Luke está por ahí. Los ecos de Darth Vader están por ahí. Claro. O sea, al final todo forma parte del mismo ADN, nunca mejor dicho. Y quizás Star Wars, al fin y al cabo, es todo un universo. Pues hay que salirse de ahí, que es precisamente lo que han intentado hacer con las series de televisión, ¿no? Y mira, fíjate, me acabo de dar cuenta, pues yo me he ido descartando cosas, pero nos olvidamos de quizás la parte más interesante, más atractiva, más original y más revolucionaria de Star Wars, que son las series de animación, especialmente pues todas las dos series, o sea, la miniserie y la serie regular posterior de Clone Wars, que es donde entra en el juego Dave Filoni con la serie regular, y tenemos Rebels, tenemos esas diferentes series pensadas para animación, y que al final pues casi son las que mejor han mantenido ese espíritu, ¿no? Ahora mismo ha salido una miniserie de 10 episodios de animación con Darth Maul como personaje central, y es espectacular. Esa miniserie es espectacular, ¿no? Pasa que eso, al final, el hecho de ser animación, claro, y ir directo a plataforma, pues parece que la hemos dejado un poquito de lado.
1: Pero precisamente ese formato es el que permite hacer esas concesiones, a lo mejor, que se den estos desarrollos, que a lo mejor en formato cine convencional no lo harían. No harían esa apuesta arriesgada.
4: Efectivamente, hombre, es verdad que fíjate que la única película digamos, donde se coge a un personaje que ha sido personaje secundario y se le da un rol principal, ha sido Han Solo. Han Solo, o sea, probablemente después de Darth Vader, claro, el personaje más popular, claro, de toda la franquicia. Sí. Y la película fracasó. Claro. También es verdad que fracasó porque Han Solo no lo interpretaba Han Solo, lo interpretaba otra persona
1: que no era Han Solo.
4: Que no era Han Solo.
1: Oye, hay una, esto sí que lo sabes, ¿no? Pero bueno, esto yo me imagino que sería en su momento una excentricidad, y no sé hasta qué punto se la tomaban en serio, ¿no?
4: El Holiday Special.
1: No, una religión, ¿no? Una religión.
4: Lo de la religión, sí, pero sí. Eso sí es.
1: Sí, claro, pero no sé hasta qué punto, es decir, más allá de que venga, somos. No, o
4: sea,
1: no
4: sé. Bueno, eso surge porque, claro, en Estados Unidos hay un registro. Hay un registro por confesiones. Entonces tú apuntas a qué religión estás adscrito. Y de repente pues, hubo gente que pues empezó a poner Jedi. Y claro, por ley en Estados Unidos hay un mínimo de claro, personas que dicen seguir una creencia, pues esa creencia pasa a ser una creencia oficial.
1: Claro, y la religión Jedi pasó a serlo, no sé si lo sigue siendo aún, pero
4: lo sigue siendo. Hombre, andan escasos de midichlorianos.
1: Decir, hombre, toda esa historia
4: no pueden mover cosas con el pensamiento, no pueden doblegar la voluntad de seres inferiores, pero bueno, ellos se consideran Jedi.
1: Pero en el plano teórico mola eso de la fuerza y todo esto, claro. Yo recuerdo gente
4: Hay gente que, al fin y al cabo, hay una filosofía detrás, filosofía...
1: Que justo te iba a decir que hay libros que incluso se han ocupado de analizar la filosofía, o sea, las conexiones con la filosofía clásica de...
4: Claro, pero al fin y al cabo, George Lucas era un apasionado de la historia, de la mitología, de las religiones... Entonces, a la hora de crear Star Wars, se basó mucho en todos esos elementos, sobre todo en las grandes epopeyas, en los relatos mitológicos, y de ahí pues sacó, digamos, algo que pudiera ser, digamos, lo más extensivo posible, que mayor número de personas, independientemente de dónde vivieran y de la cultura que tuvieran, claro, pudieran identificar y pudieran empatizar con los elementos de la fuerza, ¿no? Entonces, en ese sentido, sí. Ya los aspectos, digamos, de corte más mágico de los Jedi como orden, pues evidentemente yo de momento no... Yo sé de gente que tiene espadas láser, pero que tenga capacidad de mover cosas con el pensamiento, todavía no conoce a nadie.
1: No conoces a nadie, ¿no? No, yo he leído mucho sobre eso, pero tampoco he conocido a nadie. En fin, bueno, no deja de también de... A ver, ¿no? Star Wars y surge también en un momento en el que tiene una enorme popularidad la parapsicología científica. Empiezan a llegar... a través de algunos periodistas que visitaron el telón, lo que había detrás del telón de acero, empiezan a llegar crónicas periodísticas que después terminan en libros de mucho éxito, que hablaban de los experimentos parapsicológicos al otro lado, ¿no?, del telón, en Rusia, ¿no?, en la Unión Soviética. Y siempre lo destacado, lo que aparecía en titulares, que era lo que teóricamente estos periodistas habían observado, y probablemente era lo que las engañifas que les habían metido, pues el KGB o vete a saber quién, pues le mostraban a grandes psíquicos rusos capaces de mover cosas con la mente, ¿no? Y había filmaciones y tal, y bueno, hay algunos muy, muy míticos. Entonces, eso, o sea, la manera en la que con la manita y con el mueves la fuerza y generas todo esto, era muy parecido a lo que hacía Nina Kulayina, por ejemplo, que era una psíquica soviética, con esos vídeos donde se la ve moviendo pelotitas o moviendo cosas, también así, ¿no? Con ese tipo de gestualidad. O sea que...
4: De nuevo, lo que decíamos al principio, ¿no? ¿Hasta qué punto estamos hablando de algo de fantasía o de ciencia ficción, ¿no? Precisamente, si nos cuajó tanto toda esa filosofía de la Orden Jedi, era más por su valor mítico que por su valor científico. De hecho, cuando George Lucas le intentó dar una explicación científica, como, ¿no?, que tenemos unas partículas que se llaman midiclorianos, y dependiendo de la concentración de midiclorianos que haya en cada persona, la fuerza va a ser más poderosa en esa persona. Y iban ahí como haciéndote análisis de azúcar para ver el nivel de midiclorianos que tenías, ¿no? Y eso sentó muy mal. Eso sentó muy mal porque algo que era eso, que formaba parte de la magia, de lo inexplicable, de repente me lo explica como hombre, de la mística, un chiste tiene gracia si no tienes que explicarlo, si lo explica pierde su gracia.
1: Estimado, muchísimas gracias por este ratito aquí en Crónicas de San Borondón. La próxima semana te visito yo, pero vas a llevar tú la batuta, porque estoy verde, pero que muy verde, con un universo y unos personajes, y eso que tengo una camiseta que me ha durado un montón, ha salido de buena, brutal, de Máster del Universo. O sea que... Bueno, me ha salido brutal, ¿eh? Ha resistido lavado.
4: Te ha aguantado más que las piernas del muñeco de He-Man.
1: Un abrazo.
4: Un abrazo.
1: Es tiempo ahora aquí en Crónicas de San Borondón de conocer una historia muy especial y muy interesante. Una historia que pondrá a prueba, sin duda alguna, nuestro sentido común, nuestro escepticismo, pero también le echará un pulso a nuestra capacidad para abrirnos a otras posibilidades, para comprender y respetar otras formas de entender y de relacionarse con este mundo y, por supuesto, con esos planos o ámbitos más trascendentales o espirituales. Nos vamos hasta la isla de Lanzarote. Allí, desde hace ya varias décadas, tiene una de sus sedes uno de los pocos colectivos de contactados que a nivel nacional, bueno, a nivel internacional, siguen, digamos, la pauta clásica del contactismo, con un canalizador o varios canalizadores, en este caso uno, que recibe de presuntas civilizaciones, razas extraterrestres, diferentes mensajes que transmite al resto del colectivo, que actúa a partir de esos mensajes en consecuencia. Hablamos del grupo Sellor, tiene su sede en la isla de Lanzarote. Hemos estado en sus instalaciones, han sido tremendamente transparentes en nuestra visita, nos han dejado básicamente husmear en todos los rincones y han respondido a todas aquellas preguntas que hemos querido y que hemos considerado necesario plantearles. En la actualidad ellos se definen como una ONG, Mundo Armónico Sellor, y aseguran que están dedicados al autodescubrimiento y a la creación de sociedades armónicas en nuestro planeta. Según ellos mismos comparten en su web, se basan en la experimentación de la filosofía cósmico-crística que nos traen nuestros guías estelares, con quienes mantenemos conversaciones regulares con la Confederación de Mundos Habitados de la Galaxia. Lo dicho, a los más veteranos dentro de estas temáticas, conceptos y expresiones como las que acabo de compartir les resultarán familiares, pero de otras décadas, de hace 30, 40 o incluso 50 años. Este colectivo se mantiene activo y nuestra visita coincide con una fase de mayor apertura, de mayor proyección pública, que veremos a dónde les conduce, porque evidentemente lo que ellos aseguran estar protagonizando y los mensajes que quieren compartir, pues desde luego parecen ir en la dirección contraria hacia donde camina nuestro mundo en estos momentos. Desde su sede conversamos con parte de los integrantes del colectivo, comenzando nuestra conversación con Iván Curbelo Fernández. Y bueno, nos hemos acercado hasta aquí para conocer la comunidad, conocer sus instalaciones en la isla y saber qué hay detrás de Sellor, que es el nombre de este grupo, de esta comunidad que está a nivel internacional y que tuvo en Canarias, en la isla de Lanzarote, pues una de sus primeras sedes. Todos ellos, quienes nos acompañan, pues un grupo aquí de 8 personas, 9, tienen sus propios nombres simbólicos. Iván, muchísimas gracias por aceptar la invitación de esta visita, de que pueda grabar, de que pueda visitar libremente el lugar. O sea que no es lo que yo esperaba inicialmente.
5: Sí, como te dije, soy Iván, Mi nombre simbólico es Esfera Musical, que bueno, ahí ya se puede explicar si el que esté más interesado en el grupo, que nuestro grupo es Señor. Como te dije al principio, las puertas de esta casa humilde están abiertas, tanto para la entrada como para la salida, para el que quiera entrar. Esto es la sede de la delegación aquí de la ONG Mundo Armónico de Señor, que en realidad nosotros estamos radicados en prácticamente todo el mundo de habla hispana. Y nosotros aquí es una labor de ayuda humanitaria. De ayuda humanitaria tanto en lo físico como en lo espiritual. Y en lo espiritual nuestro mensaje está dado por los hermanos mayores, por seres que tienen un grado de conciencia un poquito más elevado que nosotros y que nos ayudan, nos sugieren, sin interferir evidentemente, a que demos ese paso hacia nosotros mismos, hacia nuestro interior, a despertar conciencia.
1: ¿Dónde estamos exactamente? ¿En qué municipio? Y además, ¿cuál es la historia de este lugar, de esta comunidad?
5: Sí, estamos en Tiagua, centro de Lanzarote, más o menos. Este monasterio, este lugar, esta casa se llama Tegollo, porque nosotros, nuestra primera ubicación fue entre La Somada, Mayer, que este Goyo es una ubicación, bueno, los que son de Lanzarote lo conocerán, y hace como unos 10 años nos tuvimos que desplazar del albergue de Tegollo aquí a esta casa particular, que también es muy conocida, ¿no? La casa de los árboles, de los pinos, y nosotros somos Tegollo porque los hermanos mayores nos dijeron que no era casualidad de dónde veníamos. Tegollo lo que significa, que es un acrónimo, ¿no? Que significa transformación, es decir, la T pertenece a la transformación del ego al yo. Y aquí es donde estamos, en Lanzarote, y es un centro energético de tantos que hay en el grupo, en el mundo, y como bien he estado diciendo, nuestra misión es despertar y tenemos herramientas a nivel aquí, en el propio lugar, tenemos un manantial que está energetizado, tenemos piedras energetizadas que sabemos que funcionan para la sanación, pero claro, como todo, sabemos que la primera puerta para la sanación es la creencia, la confianza y el abrir esa puerta. Entonces, ahí entra el agua, la piedra o los mantras o todo lo que tenemos, toda esa utilidad que tenemos.
1: El colectivo, la comunidad, originalmente nace en Cataluña.
5: Exactamente. La comunidad nace en Barcelona. Montserrat, vamos a decir que es como quien dice la cuna. Empezó todo más o menos por los años 70 y pico, 80, pasó por distintos grupos, grupo Saya, después anteriormente otros, pero derivó hacia el año 2001-2002 en el grupo Señor, que es el que estamos ahora. Como todos sabemos la historia, pues en los años 90 y pico empezó el Internet, pues en el 2001-2002, pues ahí la expansión en el Internet provocó que el grupo se expandiera a prácticamente todo el mundo, sobre todo de habla hispana, claro, porque la canalización es a través de la habla hispana. Y a partir de ahí, desde Barcelona, que fue el germen, se ha erradicado en muchos sitios, como Barcelona, evidentemente, Granada, tenemos en Canarias aquí varios sitios, no solo Lanzarote, también está en Tenerife, tenemos también en Perú, en México, en Chile, Panamá, en Colombia, Puerto Rico, muchos sitios de habla hispana, fundamentalmente.
1: Colombia, México también, o sea que están por todo el mundo y creciendo.
5: Esa es la idea es crecer, pero no con el afán de acaparar, sino con el afán de crecer la conciencia, de expandir la conciencia. Porque hay una base fundamental que cuando uno adquiere cierto grado de conciencia, en realidad te das cuenta que eres cada vez más pequeñito y más humilde. Y la humildad tiene que ser nuestra base primordial para poder expandir este mensaje. Porque si no, no tendría sentido, porque la gente se preguntará, vamos a ver, hermanos mayores del cosmos, con ese potencial que puedan tener, ¿por qué no se muestran a nosotros así de manera abierta, diáfana? ¿Por qué? Porque si todo empezó en un pequeño pesebre, hablando del Cristo, ¿no?, de Jesús, ¿no?, es decir, la esencia, todo principio empieza por algo muy pequeñito, y la expansión debe de ser del interior, desde dentro hacia afuera. Ellos nos pueden convencer de afuera hacia adentro, pero no nos harían ningún favor. Tiene que ser el propio autoconvencimiento, la propia búsqueda, la propia inquietud, la propia curiosidad, que sea el motor que provoque, que promueva el que en ti se despierte esa curiosidad. Entonces, esta fenomenología ufológica, ovni, que son ellos, el contacto al final queda relegado a un segundo o tercer plano. ¿Por qué? Porque te das cuenta que lo que interesa, lo que verdaderamente te hace a ti, es el dar, sobre todo amor. Primero hacia ti para poder darlo a los demás, porque no puedes dar nada que tú no puedas dar. Entonces necesitas ese trabajo interior. Y ellos te lo dan de una manera sutil, sin interferir. Ese es el camino.
1: Señor, pivota o se vertebra en torno a las canalizaciones de una figura, de un hombre, cuyo nombre simbólico es Puente. ¿Qué nos puedes contar de él?
5: Sí, él tuvo una preparación desde los años 70 y pico, 1970 y pico, que fue cuando hubo una de las grandes oleadas ovnis y toda esta historia, pero él fue un contactado y a él le preguntaron si él quería trabajar para la Confederación de Mundos Habitados de la Galaxia, si quería ser un medio más que ayude a expandir este mensaje cósmico crístico. Entonces, en todo este proceso, él recibió una formación a nivel creativa, intuitiva, a través de su trabajo. Él empezó a crear, a pintar a través de las pinturas el blanco y negro, empezó a crear ya pinturas más coloridas,

0: una interferencia y siempre canaliza en grupo.
1: Siempre lo hace con más personas.
0: Sí, sí, sí. Es que en realidad la Confederación de Mundos Habitados de la Galaxia no está con una persona. En realidad somos muchas piezas las que estamos y muchos de los que nos estarán escuchando son piezas que ni siquiera lo saben, pero son piezas de la Confederación. ¿Por qué? Porque esto es un plan cósmico, un plan que lleva diseñado prácticamente de todos los tiempos y es el despertar de la conciencia que ya toca. Por eso vemos cómo la información, la desinformación, los acontecimientos cada vez van más rápido, el tiempo se acelera. ¿Por qué? Porque son los tiempos, ya toca. En distintas filosofías pues se ha hablado de esto de otras maneras, ¿no? Pero es evidente que estamos en un proceso de cambio brutal.
1: Esta figura, Puente, que es una persona real, que es el artífice de canalizar, pues no sé si todo, pero la inmensa mayoría del material que está disponible, además libremente, abiertamente, a través de internet, también tiene presencia física en los grupos, o sea, visita los grupos, mantiene reuniones con ustedes.
0: Claro, es una persona normal, una persona como nosotros, una persona jubilada, que ahora puede tener, ¿qué puede tener? 80 años, no llega. 78 años. Pues imagínate el bagaje que tiene, y como todo, es una persona, uno más. Lo que se caracteriza a este grupo, señor, es que es un grupo de base, no es un grupo piramidal. Porque si fuera piramidal ya no existiría, como tantos otros han habido a lo largo de la historia, y al final desaparecen. ¿Por qué? Porque si el que manda o los que mandan son los de arriba, no, aquí todos somos iguales y todos tienen su misión, ni más ni menos. La misión de él es canalizar. ¿Y por qué la Confederación solo por ahora canaliza con él en este grupo? Porque quiere que no haya dispersión, que sea una sola información, y a partir de que nosotros despertemos, la información nos va a llegar a todos, porque es como que todos seremos capaces de sintonizar con ese canal, que de hecho ya muchos de nosotros hemos tenido chispazos en los comunicados cuando se dan, de ver esas frases, cómo fluyen, ver palabras, pues bueno.
1: Has mencionado la Confederación, hombre, el propio nombre la define, ¿no? Confederación de Mundos de la Galaxia. ¿Quiénes la componen?
0: Pues son muchísimos mundos que en realidad solo siguen un solo camino, que es el camino cósmico crístico, el camino del despertar de la conciencia. Aquí a este planeta han venido muchos avatares que han dado mucha información, que son avatares crísticos. Todos podemos tener quizá al maestro de maestros, que es Jesús, que bueno, ha sido utilizado no por una religión, sino por muchas religiones, pero en realidad yo creo que él no vino a fundar ninguna religión. Él vino a dar un mensaje que yo creo que todavía no es entendido. Y de hecho, ellos nos están dando el mismo mensaje, que el mensaje crístico, que parte de la fuente, lo pasa que está actualizado a los tiempos actuales. Y la Confederación de Mundos Habitados de la Galaxia son todo ese tipo de seres que son afines a este camino evolutivo. Por lo tanto, se entiende que tendrá que haber otro grupo o otros grupos que son no confederados, que siguen, que no quiere decir que estos sean los buenos y los otros los malos, no. Son otro tipo de grupos que siguen otros fines que a lo mejor son más racionales, más tecnológicos, más mentales. Sin embargo, la Confederación de Mundos Habitados de la Galaxia lo que busca es la evolución crística, la evolución espiritual, el acercarnos a ese ser que nos ha creado, a ese absoluto que nos ha creado, y del que todos somos gajos, gotitas de su conciencia, en el cual todos somos el absoluto.
1: ¿Y manejan ustedes datos de cuántos mundos conforman esa confederación? Y si de forma individual o como parte de esa confederación han tenido presencia física en nuestro planeta,
0: podemos dar referencias de lo que sabemos. Por ejemplo, sabemos que hay seres de Venus, Ganímedes, Pléyades, Capela, de la estrella Capela, que es Agunión, que eso es un nombre que no es, ellos nos dijeron que nos dieron ese nombre para más o menos darnos una resonancia, una vibración de cómo se llamaría el planeta, pero en realidad es un planeta que está cerca de la estrella Capela. ¿Qué más? De Ignus, de Alfa Centauro, Albu, es que hay un montón de planetas que ellos nos han dicho. Somos muy visitados por Ganímedes. Ganímedes es una colonia, de ellos nos han dicho que, por ejemplo, de vascos, de que en su momento despertaron y que se fueron a esa colonia porque es como un satélite, a ver si planeta, de residencia, ¿no? Donde va yendo a estas humanidades que van despertando. Ellos nos han hablado que sí.

0: existen muchos grados evolutivos. Con nosotros contactan H1, que serían como un grado por encima de nosotros, ¿no? Que son físicamente, es decir, nosotros los podemos estar en contacto con nosotros. Después están los H2, que serían dos grados evolutivos por nosotros. Esto es una manera racional de explicar algo que no es racional, pero nos lo han explicado de esta manera para que lo entendamos. Y estos seres H2, ellos sí que no podemos tener contacto físico porque ya sería demasiada su presencia para nosotros. Incluso existen H3 y superiores. Y hay logos, hay seres que han creado todo esto que tenemos aquí, esta ilusión, esto que parece tan real y que es tan útil para venir a encarnar y poder despertar y poder saber lo que es lo bueno, lo malo y poder elegir y poder pues evolucionar, que es de lo que se trata, porque el cosmos al final está en una continua evolución, entiendo, ¿no?
1: Este tutelaje que ejercen, o que no sé si llamarlo así, sobre la Tierra, ¿no? Este ojo que nos están echando, esta orientación, ¿lo hacen porque la Tierra es un lugar o está en un momento especial, o es una práctica que también se está desarrollando en otros planetas?
0: Sí, ellos nos han dicho que existen muchos otros planetas similares a la Tierra, pero ellos siempre han dicho que el planeta Tierra es como un planeta que está en solfa, es como que es una escuela, es como un planeta en el cual, me imagino, la energía que reside aquí, pues permite que los seres puedan evolucionar más rápidamente. Y al contrario, involucionar más rápidamente, porque al final cada uno elige su camino, ¿no? Y el planeta Tierra es un planeta protegido por ellos, evidentemente, y sobre todo, como te comenté anteriormente, en el año 1947, la Confederación de Mundos Habitados de la Galaxia protegió al planeta de injerencia física de esos otros seres que no seguían el mismo camino, pero lo que no pueden proteger es las injerencias mentales, psíquicas, que eso hay un libre albedrío y cualquiera puede contactar con esas otras entidades y no sabemos lo que hay. Por eso hay tanta información y tanta desinformación a la vez.
1: ¿Sería correcto atribuir el fenómeno OVNI o al menos una parte del fenómeno OVNI no solo ya históricamente, a partir del siglo XX, sino también en el pasado, a la Confederación o a la vida extraterrestre en general?
0: Es que lo que nosotros consideramos la vida aquí, ellos nos han dado una serie de atisbos, ¿no? De motas. En realidad, lo que nosotros consideramos que es extraterrestre, que nosotros somos terrestres o somos extraterrestres, que al final llegas a un punto en el que estamos muy limitados, creemos que solo existe vida. Afortunadamente ya la mayoría de la población ya considera que hay mucha más vida en otros lugares. Pero es que si te das cuenta que somos polvo cósmico, es decir, nosotros somos seres de las estrellas, es que es lo que nos han dicho. En realidad nosotros somos seres que encarnamos aquí, pero en realidad nuestra esencia, ¿de dónde viene? Pues no sabemos, vete a saber. Aquí habrá de todo y para todo y todos los colores, y habrán seres que seguirán un camino, que quieran seguir un camino, que pueden elegir ese camino crístico, y otros que decidirán, no, pues mira, pues yo quiero el camino racional, mental, tecnológico, y no me interesa esa parte. ¿Y qué es bueno y qué es malo? Es lo que hablamos antes. En realidad, al final, las dos partes se retroalimentan para que cada cual pueda elegir al final y definitivamente qué camino tomar.
1: ¿Qué papel juega Canarias en este plan? O no sé si llamarlo así. Es que no, la semántica es traicionera, buscar las palabras adecuadas, ¿no?
0: No. Hay un plan cósmico, no está mal dicho, que nos lo atribuyen a 140 años. Este plan cósmico empezó en el 1914 y va a acabar en el 2054. A partir de ese plan, la Confederación, iba a tomar parte de una manera implícita a través de seres que iban a encarnar aquí, seres que evolutivamente en su origen son de una mayor vibración, iban a encarnar aquí para ayudar a este salto, porque se sabe por sus cálculos que el planeta Tierra está en ese salto de conciencia, en ese momento crítico. Entonces, ahora estamos en el 2025, estamos acelerándonos y cada vez más a ese cambio cósmico que se nos viene. Canarias formó parte de un origen antiguo que fue la Atlántida. Nos han dicho que el Lanzarote, justo la isla que estamos aquí, fue el corazón de la Atlántida. Hace 10.000, 11.000 años, no sé exactamente el tiempo, no nos han dado una referencia exacta, fue el hundimiento de las Atlántidas, Y fue como empezar un reseteo, un proceso que es en el que estamos ahora, y esa decisión de seres evolutivamente mucho mayor que nosotros, se decidió aquí en Lanzarote, en este punto crítico que estamos ahora, en este punto aquí de Lanzarote, y nos han dicho que se abrió un paréntesis, es decir, nosotros parece como que estamos aislados del cosmos, como si estuviéramos solos. Pero resulta que llegará un momento en que nos daremos cuenta que no, que en realidad que somos parte de múltiples mundos que están habitados por todos lados. Entonces, esa decisión se tomó aquí en Canarias, en Lanzarote, y esa decisión nos dijeron que ese paréntesis se volverá a abrir aquí en Lanzarote. Lanzarote es un lugar, todo el que llega o te atrapa o te echa. Es decir, estos volcanes, energía electromagnética, están continuamente emanando y es muy fuerte. Ya no solo por el viento físico, la energía de aquí es muy fuerte. Y es, o lo amas o lo odias. Y ese punto en el que estamos, Canarias, nos han dicho que tiene un vínculo ancestral y original con la espiritualidad. Y que aquí se verán muchos cambios. Y ojo, no lo estamos diciendo con el miedo, ¿no? Son cambios que van a venir porque es así, porque es que como nos han dicho, ¿no? Si el hombre del tiempo dice que va a venir lluvia, pues, hombre, llévate un paraguas por si acaso, ¿no? Y eso ocurrirá y este será un punto clave para eso. Entonces, ¿Canarias es importante? Claro que sí. ¿Pero el resto del mundo es importante? Claro que sí. De hecho, Canarias es lo que estábamos hablando. San Borondón, la famosa isla San Borondón, ellos nos han explicado que es la famosa base extraterrestre, que es la más grande que existe a nivel mundial, es como el centro de coordinación a nivel mundial en el cual están estos seres de la Confederación de Mundos Habitados de la Galaxia, en el cual coordinan toda la ayuda que es necesario y que será necesario para el propio planeta.
1: O sea, ellos tienen, aunque el fenómeno se produce a través de canalizaciones, necesitan de instalaciones físicas o por lo menos las tienen, ¿no? No sé si las necesitan.
0: Claro, al César lo que es del César. Es decir, aquí estamos donde estamos. Es decir, esto es un plano físico, pero nosotros somos más etéreos, somos otros planos más sutiles. Pero ellos, para poder ayudar, para poder estar con nosotros, necesitan venirse a nuestra vibración. De hecho, nos han dicho que estas bases es como si estuvieran en un intermedio, en una interfaz entre esta dimensión y otras dimensiones. Entonces, esa es la ayuda que se podrá provocar. Y la idea es que todos nosotros podamos tener de forma consciente, porque ya nos dicen que de forma inconsciente estamos muchísimas veces allí en la base, ir allí, coger información, incluso material que nos darán, que nos proporcionarán para la ayuda humanitaria que se va a venir.
1: ¿En algún momento te ha ocurrido a ti o a otros del grupo el dudar, el decir, a ver, todo esto puede ser producto de mi mente, es decir, de la necesidad de tener respuestas y encontrarlas pues fabulando o fiándome, ¿no? Teniendo fe en lo que otros, en lo que para otros es una certeza, y en esas dudas, ¿ustedes han llegado a requerir algún tipo de demostración, de prueba? Desgraciadamente somos muy de meter los dedos en la llaga, ¿no? Para algunas cosas, para otras no, tenemos unas tragaderas enormes para otras cosas, ¿no? ¿Pero la experiencia de ustedes ha ido en algún momento por ese camino?
0: Claro, yo creo que todos nosotros tenemos que pasar por nuestra propia oscuridad, dudas, que son naturales, pero como todo, ¿no? Llega un momento en que ya tienes que dejarla o tienes que tomar una decisión, y es como el que, porque ellos nos dicen, ¿no? Dice, no se puede estar nadando y guardando la ropa, ¿no? Y al final llega un momento que te tiras a la piscina y causalmente, es cuando te llegan las pruebas. Cuando tú ya has soltado la duda, es cuando te llegan las pruebas. Pero es totalmente natural y humano. ¿Por qué? Porque venimos de donde venimos, somos el VAS, que nosotros llamamos, ¿no? Los dogmas que tenemos adquirido en nuestra propia esencia. Es normal dudar, y es hasta sano dudar. Y es que hay que dudar. Pero la duda, como todo, tiene que ser en equilibrio. Y es como todo, ¿no? El agua es buena, pero mucha te ahogas. Entonces, la duda hay que tenerla hasta cierto punto y siempre el cuestionamiento. Pero todos nosotros, al final, hemos confiado en este mensaje. ¿Por qué? Porque al final hay una cosa que se llama el corazoncito, que el corazón empieza a latir y empieza a resonar con tanta fuerza, con tanta profundidad, que al final la cabecita, que es la que duda, se calla porque no le queda otra que a escuchar al maestro, y el maestro está en todos nosotros, y es ese corazón que al final escucha, y las palabras que nos dicen estos seres que tienen un grado más que nosotros, en realidad son nuestras propias palabras, de nuestras propias conciencias, de nuestros propios seres, de nuestras propias réplicas que están hablándonos a nosotros.
1: Hay ilustraciones, incluso hay una monografía, un libro, ¿no?, dedicado a los guías estelares. Bueno, aunque todos tienen, o casi todos, aspecto claramente humanoide, pareciesen que son de diferentes razas y de diferentes procedencias. ¿Esto es así? O sea, digamos que si ellos tienen una manifestación física, ¿se correspondería con lo que vemos aquí ilustrado?
0: Claro, claro, claro. Y muchísimo más, dice, se sorprenderían de lo que podrían ver. De hecho, nosotros hemos visto a especies de langostas, osos, leones, perros, gatos, con una conciencia. Es que si tú te pones a pensar, o nos ponemos a pensar, la vida puede ser inabarcable y la conciencia no tiene límite. Es decir, un ser, sea el que sea, puede adquirir ese grado de conciencia o mucho mayor que nosotros y no tiene por qué tener la forma antropomorfa que tenemos nosotros de seres homínidos. Es que puede ser infinita, es que puede ser peces, ¿por qué no? Anfibios, es que todo lo que te puedas imaginar y más. Lo que pasa es que todavía nosotros, nuestra mente bloquea ese tipo de imágenes, aún así nos llegan, ¿no? Pero es infinito. De hecho, ahí en los Guías Estelares, que es uno de los grupos que, uno de los libros que tenemos en el grupo, aparecen muchos seres, ¿no? Pero ahí, por ejemplo, hay un hombre que está en la parte superior izquierda. Ese es un ser que es el que canaliza, canaliza directamente la energía crística. Es un ser que no en realidad no tiene cuerpo, es un ente. Es el ser ahí de mayor vibración. Es como si fuera un padre, una madre para todos nosotros, que nos está amparando, nos está protegiendo, y es el que canaliza la energía crística a través de él, de Silaucar, que sería el otro hermano, Puente, y después Puente, y la propia persona que física, es decir, cualquiera de nosotros, que podría canalizar esa energía. Pero este ser es el que canaliza directamente la energía crística. La energía crística es la energía creadora del cosmos. Claro, hablar de esto es ya perdernos en una, a lo mejor en palabras rimbombantes, pero es como canalizar la esencia de lo que somos. Es muy difícil. De hecho, yo lo he sentido y es brutal. Cuando esa energía te atraviesa, cuando es que hay momentos que se produce que el silencio es lo único que puede haber, porque es que es tan abrumadora la presencia de que nosotros le llamamos el pequeño Cristian, que te tienes que callar porque es que no te queda otra.
1: El utilizar el concepto, lo has repetido varias veces, de crístico, ¿no consideras que puede ser, que puede generar algún tipo de sospecha o rechazo por gente que no haya crecido o que no profese o que no esté familiarizada con el mundo cristiano? Quizás no escora demasiado el movimiento, la comunidad hacia el cristianismo, o es solo una palabra que a lo mejor, un concepto que a lo mejor se ha apadrinado por parte del cristianismo y que no le corresponde.
0: Claro, es que las palabras no son de nadie, las palabras son de la humanidad y de todo, es decir, y de hecho lo primero fue el verbo, se dice, ¿no? Pero crístico es como, nos han dicho que es como lo más puro, lo más esencial, es de donde todos nosotros partimos. A partir de ahí, claro, el cristianismo y hay muchas más, el amor. ¿Cuántas guerras no han habido en nombre del amor? ¿Y puede haber algo mayor que el amor? Claro, es que las palabras al final son usadas o mal usadas dependiendo. Cuando el hombre se mete por medio, pues que no es el hombre, es el ego, pues lo podemos hacer de una manera o de otra. Pero en realidad la palabra crístico es esencia, es lo más puro, lo más, es amor, es algo que no se puede catalogar ni de una religión, ni de nosotros, ni de nadie, es de todo.
1: Bueno, de esto hemos hablado antes contigo y con el resto de amigos y amigas que nos acompañan casi casi en silencio, a ver si se animan. Pero me gustaría que lo podamos comentar también en antena, porque este rato de conversación habrá generado interés en ciertas personas, duda en otras, incluso críticas, ¿no? Pues esto desencadena, pues hoy en día todo el mundo opina sobre todo, aunque no profundice en nada, ¿no? ¿Ustedes han sentido en alguna ocasión incomprendidos, desplazados o señalados?
0: Yo personalmente esa parte la tengo trabajada por ahora, pero vendrán otros tiempos que a lo mejor me daré cuenta, uy, el espejo te lo muestra y te dirá, pues mira, pues no estaba tan claro eso. Pero es normal tener cierto rechazo, normal, y uno ya sabe la vibración con el que está hablando que tú dices, es mejor callarte, porque es así, y además hay que respetar, y es que es así. Pero no es fácil, es lo que estuvimos hablando antes, no es fácil estar hablando de esto, y sobre todo más allá de la fenomenología extraterrestre, cuando hablas de que en realidad el trabajo es personal e intransferible, cuando hablas de que te tienes que enfrentar a tus propios demonios infiernos, que en realidad son pura ilusión, cuando tienes que desmontar lo que crees que eres, cuando tienes que quedarte en el vacío más absoluto para poder que se genere o se cree un ser que en realidad no tiene forma, es amorfo, es algo esencial. Claro, eso incomoda y eso es normal que a ciertas personas rechace y es normal que te lleves la burla de muchos amigos, es normal que te lleves la burla de... Por eso hay que saber, pero en principio, bueno, como uno cree y confía, dices, normal, digo, es que yo no tengo la verdad, digo, él tendrá su verdad y cada uno tendrá su verdad. Y es que si nosotros pensáramos que los ignorantes son los otros que no creen y nosotros somos los avanzados porque creemos, pues ya estamos en una en un dogma, en otro dogma, estamos en una secta, y cuando esto no es nada ni por el estilo, es decir, como dije al principio, las puertas están abiertas tanto de entrada como de salida, y aquí todo el mundo tiene razón y todo el mundo está equivocado, es decir, todo el mundo tiene la parte alícuota de su verdad, que es la que hay que respetar, y es que es así, y es que si nos respetáramos, yo creo que el mundo estaría de otra manera, ¿no?
1: Bueno, Iván, antes me mencionamos el tema de los nombres simbólicos. ¿Cómo funciona esto? Es decir, de hecho, antes han comentado que la gente viene a buscar su nombre simbólico también aquí, ¿no?
2: Hola, ¿qué tal? Yo soy Pigmalión. Y bueno, los nombres simbólicos son los nombres que recibimos cuando ingresamos al grupo, después de una breve formación, donde se nos dan unas bases filosóficas, organizativas, donde, bueno, conocemos en profundidad la estructura básica del grupo, de la comunidad, y empezamos a aplicar ya un camino de aprendizaje. Entonces, mi nombre es Pigmalión, el suyo es Esfera Musical, y aquí hay una serie de hermanos que tienen su nombre.
1: Ese nombre va cambiando en función de del momento, de la época, de que hayas trabajado algún aspecto que, o una vez que te lo asignan, es fijo.
2: Generalmente se mantiene, pero ha habido casos que han cambiado porque la persona pues ha hecho un salto, ha hecho un progreso personal y de alguna forma necesita pues un aliciente o necesita pues un pequeño impulso. Pero sí, es un nombre que normalmente se mantiene estable.
1: ¿Y tu experiencia en el grupo fue la de buscar el fenómeno, la de intentar, bueno, te llamó la atención un grupo que desea estar en contacto con extraterrestres y eso pues resulta muy llamativo, muy cinematográfico incluso, o fue otro tipo de circunstancia la que te trajo hasta el grupo? Y si fue ese reclamo alienígena, ¿qué pasó después? Es decir, ¿lo encontraste, no lo encontraste?
2: Bueno, yo estaba en una búsqueda personal de, bueno, pues de estos misterios que son de la vida y estaba con esas inquietudes de qué es la verdad, qué es la mentira, por qué existen cosas que no hay respuesta. Entonces, en esta búsqueda encontré este grupo y dije, oye, pues a ver, ¿qué me quieren contar? Empecé a leer estos escritos que nos mandan los hermanos de las estrellas y digo, bueno, pues después de un tiempo como comentaba antes el hermano Esfera, de cierta duda, tuve mis comprobaciones personales, más tarde ya tendría los avistamientos también de las naves, pero en ese momento fue como un impulso muy fuerte que recibí de que esos textos, esas palabras no podían proceder de una persona normal aquí en este planeta, que eran palabras de un orden para mí totalmente superior.
1: Tú tienes la difícil tarea, yo diría casi una condena, ¿no? De llevar el tema de la web, ¿no? O sea, claro, estamos hablando de 40 años o más de comunicaciones, de mensajes, de todo tipo, además con muy abundante material visual, ¿no? De pintura, de ilustración. ¿Cómo se gestiona esto? ¿Y cómo nos podemos orientar en ese océano que es la web del grupo?
2: Bueno, yo pienso que lo más rápido para la gente, para encontrar esta información, es que vayan a Google y pongan los guías estelares. Y van a encontrar rápidamente una referencia al libro que tenemos, que explica toda la historia del grupo desde sus comienzos. Aquí Esferas ha explicado algunas, desde cuando empezó en Montserrat, en esos primeros llamamientos, hasta cómo se ha seguido desarrollando, y además hace un seguimiento de todos los guías que tenemos, que son bastantes, y algunas de sus palabras que nos han dado, que todas son muy interesantes.
1: Los guías están, quizás tampoco es la palabra adecuada, pero bueno, discúlpame, están especializados, es decir, cuando, o sea, un guía tiene un campo concreto sobre el que les transmite información, enseñanza, y el otro guía tiene su propio campo y no interfiere con el del compañero.
2: Efectivamente, cada uno tiene su especialización. Tenemos, por ejemplo, a Melkor, que es el que nos guía en referente a la salud, a la sanación. Tenemos a Icotrem, que creo que es experto en teletransportación, aunque tenemos pocos comunicados de él. Tenemos a Umnor, que es un ser muy evolucionado que nos ayuda pues en esa parte pues a conectarnos con nosotros mismos, a hacer los trabajos de meditación, a la comprensión. Y bueno, pues cada uno tiene su función y ellos trabajan conjuntamente como un equipo.
1: Bueno, yo doy fe en este ratito que los veo a todos como muy normales. No huele incienso, que si huele sería fantástico también, ¿no? Pero todos como muy normal. Y esto lo planteo pensando en el oyente que haya podido sentir curiosidad, pero que también pueda tener reservas. De decir, no sé dónde me voy a meter, no sé qué puedo esperar. Se reúnen pues en una casa fantástica, enorme, preciosa, que además han ido ustedes reformando también poco a poco, pero ¿qué puede esperar alguien que en este momento esté sintiendo que lo que ustedes cuentan le llama la atención, que quiere saber más, que a lo mejor puede encontrar algo que está buscando aquí? O sea, ¿qué se va a encontrar si viene?
2: Bueno, yo pienso que lo primero es que cada uno tiene que plantearse el ser valiente. Si alguien quiere descubrir la verdad o quiere interesarse por algo que escapa a su comprensión en ese momento, tiene que tomar pequeños riesgos, ¿no? Y decir, bueno, pues voy a conocer a estas personas, voy a ver este sitio, voy a leer un libro. Lo que sí tengo que decir es que los hermanos siempre nos dicen, no creáis lo que decimos, comprobadlo. O sea, haced ese esfuerzo de comprobación, de ir a los sitios, de buscar en el interior de cada uno las respuestas, y al final el universo en cierto momento te responde. Cuando tú te planteas las preguntas importantes en tu vida y te las planteas seriamente, el universo de alguna forma, por un camino o por otro, te responde. Y eso es lo más importante que podemos hacer.
1: Ustedes están entrando ahora en una fase, Iván, de intentar tener una mayor presencia o proyección pública.
0: Sí, claro, porque no es fácil el poder llegar a las masas, que tampoco es nuestro objetivo. Lo que nosotros únicamente perseguimos es, pues, si alguna persona en sí mismo despierta la curiosidad de poder despertar, pues ya lo hemos conseguido. Es decir, esa semilla que germine por sí mismo, pues sería lo genial. ¿Qué es lo que pretendemos? Porque el fin último de este grupo y el de la Confederación es poder establecer las sociedades armónicas. Las sociedades armónicas son sociedades armónicas, como bien lo dice las palabras estas, ¿no? Es una sociedad equilibrada, es decir, donde no haya mandamases, donde no haya más ni menos, sino todo esté equilibrado, donde cada cual tiene y sabe aportar lo que puede aportar, porque cada cual tiene su proceso y tiene su vibración personal intransferible que sabrá aportarlo, pues uno de una manera enseñando, otro de otra manera escribiendo, el otro plantando, el otro pues pintando. Lo que se pretende es crear sociedades armónicas. Sociedades armónicas es el fin último de todo este proceso. Es decir, estos 140 años es poder llegar a ese hito último y poder en este planeta crear sociedades que funcionen de manera autosuficiente, que puedan crear ese ejemplo hacia los demás, que puedan expandirse, pero de una forma natural. Y sabemos que este pequeño reducto que tenemos aquí, el monasterio, que es en Tiahua, no pretende otra cosa. De hecho, funciona así. Y el que aquí pretenda tener algún tipo de beneficio, que de hecho lo hemos tenido y han venido, es que por la misma puerta que entran, salen, porque se dan cuenta que aquí no hay lucro, no hay. De hecho, nosotros tenemos una moneda, que es el mular. El mular es una moneda social, espiritual, que la empleamos entre nosotros, todavía no de una manera expansiva y mayoritaria, porque todavía no hay necesidad, pero sabemos que llegará un momento en que las monedas al uso dejarán de existir, y entonces la moneda espiritual será una manera más cómoda de poder hacer el intercambio, porque podemos decir, bueno, si aquel que tiene millo, tomate, sí, ahí está la moneda, sí, que de hecho te la vas a llevar, ya eres rico, ya a partir de hoy eres rico. Con esta moneda lo que se pretende es facilitar el intercambio. Esto tiene su base, eso está en Granada, cada una respaldada por un euro, toda esta historia, y nosotros, y de hecho está expandida, tenemos una moneda...
1: Esto es una moneda real, o sea, esto que me estás dando tiene un valor real.
0: Tal cual, tal cual. Con esto puedes recibir una terapia, como puedes recibir un kilo de tomate, como puedes recibir de millo, como puedes recibir plato de comida, como puedes recibir el que te ayuden a tu casa a mover los muebles, o ya que se ve que... ese es el camino, a través de nuestra ONG, de poder ir expandiendo esta idea de una sociedad armónica. Porque en sí, el mensaje crístico es eso. Es decir, yo creo que el mensaje que vino a dejar Jesús y tantos avatares es que todos somos hermanos, es que todos pertenecemos al uno. Es que aquí no hay diferencia, siendo todos diferentes, parecen paradojas una tras otra, pero en realidad las sociedades armónicas se forman y se juntan a través de nuestras propias diferencias, sabiendo que en realidad pertenecemos a un mismo origen, a un mismo punto.
1: Bueno, yo soy un tipo bastante optimista y de hecho estoy convencido de que la bondad y lo bueno supera con creces a lo malo. Lo que pasa es que lo malo copa los titulares, ¿no? Y yo no sé si en este momento que estamos viendo en los últimos 3-4 años, donde parece que todo va al revés, dices, bueno, la sociedad armónica, vamos hacia ahí, nos quedan unos años, pero por momentos, ¿no tienen ustedes la sensación de que vamos en dirección contraria?
3: ¿Tu nombre? Mi nombre es Capitel Pi.
1: ¿Capitel?
3: Pi. Sí, es mi nombre simbólico y soy chilena. Bueno, sí, da la impresión de que vamos en sentido contrario, pero es que en realidad todo lo que está sucediendo ahora es lo que el universo tiene para activar este cambio en nosotros. Si te fijas, hemos pasado miles de años en lo mismo, en la materia, en lo material. Toda nuestra vida la enfocamos a lo material. Nos hemos desconectado de nuestro espíritu, de nuestra esencia, de esa hermandad que somos todos los que formamos este planeta. Y entonces, como estamos desconectados, pues nada. Es la manera que ha tenido el universo de decir, bueno, ya está, hasta acá llegamos. Y ahora habrá que pasar por unas circunstancias más o menos fuertes para que podamos hacer ese despertar. Así que bueno, de momento está así. Nos dicen los hermanos que tenemos que estar firmes en nuestra creencia, en nuestro trabajo interior, que es lo que toca ahora. Es lo que le toca a mí, a ti, a todo el mundo, el trabajo interior. Saber para qué estamos aquí, por qué estamos aquí y qué es lo que yo puedo dar en este momento. Más que en identificarme con las situaciones que están pasando al exterior, ¿qué es lo que yo puedo aportar? Hoy día mismo, por ejemplo, me encontré con una señora en la parada de guagua, para variar. La señora estaba súper nerviosa, estaba intranquila porque tenía un problema con la sangre, que no coagulaba, que le estaban haciendo una serie de exámenes y tenía mucho problema y estaba muy complicada. Y yo le empecé a hablar, un poquito le entregué el mensaje, le expliqué que las cosas se dan para algo, que tenemos situaciones porque algo tenemos que comprender en nuestra vida que no estamos haciendo bien, que no estamos llevando los pasos correctos dentro de nuestro caminar y que hay que pararse, hay que detenerse y meditar, pensar, ¿por qué me está pasando esto ahora a mí? Y que si ha llegado su momento en que tenga que partir, pues mira, tampoco pasa nada, si esto no es todo, no es lo único que existe este planeta, hay muchas, muchas más mundos paralelos en donde nos desarrollamos. Nosotros somos inmortales, no morimos, este cuerpo muere, pero nosotros no morimos. O sea, esto es algo tan enorme, es un multiverso por descubrir, por explorar, y ahora es el momento, ahora es el momento de hacer esa conexión. Así que bueno, yo pienso que estamos bien en lo que tenemos que estar.
1: ¿Cómo llegaste al grupo? ¿Vía Chile, vía España, vía Canarias?
3: Llegué por una amiga, mi mejor amiga en Chile, colorea copiosamente la PM, que es priora igual que Esfera, del monasterio que tenemos en Chile. Y bueno, como Pigmalión, también siempre estuve en la búsqueda de ese algo más. Yo sabía que algo había que no me cuadraba, que no... Habían cosas que parece que hay algo ahí que no se puede ver del todo, y siempre estuve en esa búsqueda. Mi búsqueda interior, que ya la tenía, pero realmente este es el camino que yo he encontrado, que vale, este es mi camino. Y feliz.
1: Iván, ¿cuál es la web? ¿Estas puertas están abiertas en qué horarios, de qué manera?
0: Sí, nosotros tenemos una web que es seyor.org. Seyor es un acrónimo que tiene las siguientes letras, que es TSEYOR.org, que tiene un significado, que es tiempo simbólico estelar de yo en retroalimentación. Ahí tienen información, todo lo que quieren y más. Nosotros un grupo que comunicamos por Paltal. Pero yo creo que en la web hay actividades, hay un tablón, ahí pueden informarse de todo lo que quieran, y ahí tienen información de los distintos lugares, de los centros energéticos en el cual está emplazado el grupo, que es tanto Lanzarote como Granada, como Chile, como Mazatlán, como... Bueno, pues ahí yo creo que la gente se puede interesar e informar, y bueno, y a lo mejor, pues al final lo que funciona también mucho más es el boca a boca. La gente te conoce y te pregunta y dice, vamos a ver, ¿y tú cómo es que estás tan bien? Digo, bueno, ya sabemos que estás loco, ¿no? Pero algo tendrás, ¿no? Pues entonces yo creo que al final la vibración, que es lo que he estado diciendo, ¿no? Lo que cada uno desprende es lo que más se acerca, pero todo aquel que quiera... Que, como dijo Pigmalión, que me encantó, que sea valiente y que abra las puertas y que no pasa nada. Que si dicen que estás loco, que están locos por investigar en estas cosas, digo, bueno, si el mundo está acuerdo, yo prefiero estar loco también.
1: En el lado de los locos nos ponemos nosotros también. Muchísimas gracias por abrir las puertas a Crónicas de San Borondón y de esta forma también pues a los amigos y amigas que nos siguen cada semana. Nunca sabemos a dónde llegan nuestras palabras, o sea que...
0: Sí, yo te lo agradezco, José Gregorio, y para mí es un regalo el poder que nuestras voces y este mensaje pueda llegar a través de tus canales, de tus formas divulgativas, y nosotros encantados. Y que sepan que aquí lo que hay es lo que, como nosotros decimos aquí, lo que se ve en la parra, no hay más. Es decir, aquí no hay engaño ni truco y eso, y estamos y aquí somos, y que sí, que podemos crear sociedades armónicas, que sí, aunque parezca que todo va mal, no, eso es un engaño. En realidad hay cosas que van muy, muy bien, pero como bien dijiste antes, se escucha más una bomba que un millón de abrazos, ¿no? Pues nada, pues eso, un abrazo para todos.
1: Gracias, nos quedamos también con esto, un millón de abrazos. Nos parece una forma fabulosa de terminar. Gracias.
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5: Bienvenidos a este espacio dedicado a la ciencia y tecnología de vanguardia, la historia, arqueología y el misterio. En nuestra nueva página de nuestras Crónicas de Prometeo vamos a hablar de bioética del espacio, claves para reflexionar sobre la vida y lo ultraterrestre. El 1 de abril, la misión Artemis II volvió a adentrarse en el llamado espacio exterior, tras más de 5 décadas de ausencia humana en él. Artemis II busca iniciar una nueva era de exploraciones y descubrimientos. Por ello, mientras la tecnología avanza y posibilita que nuestra especie visite la cara oscura de la Luna, no está de más reflexionar sobre qué significa dar este salto y qué debemos tener en cuenta desde la Tierra. La bioética del espacio es una filosofía de la vida, del espacio y, por consecuencia, del tiempo. Son estas tres dimensiones de la realidad las que, siendo independientes, al mismo tiempo convergen en una misma cosa, el cosmos. Pensar más allá. La vida, tal y como la conocemos, ocupa un espacio, y este espacio no solo permite la extensión del movimiento, sino que constituye el ser. Es decir, el individuo se relaciona a través de su contexto, desde su cultura, su sociedad y, además, su medio ambiente natural. Sin embargo, concebir el cosmos es acercarnos a una noción del espacio inaprensible. Tenemos intuición de los espacios cercanos, los terrestres, pero cuando se extienden más allá de nuestra capacidad de visión, nos encontramos ante un abismo. La bioética del espacio observa el mundo, del presente y del futuro, desde una dimensión ética. Se rige por cuatro fundamentos mínimos: el valor de la vida, la relación entre la Tierra y el espacio, la posición biocéntrica y la regulación ético-jurídica. Solo porque existimos. No hay reflexión filosófica sin una mínima consideración de lo que es la vida, una vida que no solo necesita ser vivida, sino que debe desarrollarse bajo unos mínimos de dignidad y autonomía. Cuando hablamos del valor de la vida, nos referimos a una concepción que da sentido a las relaciones entre humanos y otras especies, en un ecosistema global, en donde el individuo es un sujeto que necesita ser tomado en consideración, más allá de su utilidad comunitaria, sin jerarquías imperantes. El valor de la vida general considera a todo individuo como valioso por el mero hecho de existir. Su valor radica en sí mismo, en primer lugar, y luego en su posición en favor de la salud del medio ambiente. Precisamente, la variedad de las expresiones de la vida, que existan bacterias y también secuoyas, leones y hormigas, seres humanos, etc., rinde fuerza a este valor. El valor vida específico, es decir, operativo, nos ayuda a convivir de tal forma que podamos seguir las lógicas de la naturaleza, sin abusos ni soberanías. Comprendiendo el valor general, podemos articular el valor operativo, siendo responsables y sostenibles. De este modo, nuestra relación con, por ejemplo, un jaguar podrá ser cautelosa si hay amenaza de un enfrentamiento entre ambos, pero no concebirá al animal como un objeto fetiche al que podemos enjaular y despellejar. Será, en resumen, un individuo al que tenemos que respetar, igual que lo hacemos con los miembros de nuestra propia especie. Así, imaginar que hay fuera de nuestro huevo cósmico implica repensar nuestra relación con lo ultraterrestre. La existencia de vida inteligente más allá de los confines de nuestra posibilidad es un síntoma de su valor inherente y de su fuerza intrínseca. La viabilidad de vida simple es una esperanza que nos ayuda a comprender qué somos en realidad. El espacio es constante. La relación respecto a los espacios implica entender que tanto lo que está dentro de nuestro planeta Tierra como lo que está fuera son realidades de una misma cosa, parte de lo que somos. De este modo, tanto el terrestre como el exterior son espacios continuos. La evolución cultural de la Tierra influye en la evolución cultural del cosmos. El Tratado de 1967, instrumento jurídico clave en la regulación del espacio ultraterrestre, contiene, en su artículo segundo, el principio de no apropiación nacional por reivindicación de soberanía. Esto busca asegurar que no continúen las lógicas expansionistas propias de nuestro planeta, más allá de él. Por ello, la relación entre la Tierra y el espacio no debe ser de posesión ni de solo uso, sino de valor, responsabilidad y pertenencia. Posición biocéntrica. La bioética del espacio se fundamenta en la teoría, pero puede ir más allá e intervenir en la conducta. Colocar la vida en el centro nos permite tomar partido en una visión del mundo en donde somos parte y todo con la misma fuerza e importancia. Ocupar este lugar implica abrazar una posición fuerte, equilibrada y garantista, que no pretende ser juez y parte, sino solo parte. El juez de la vida es inconcebible, porque no existe un valorador en un mundo que entiende la vida como un valor inherente. Regular los derechos naturales. La referencia a la regulación ético-jurídica busca comprender el derecho sin someterse a las lógicas antropocéntricas. De este modo, con independencia de la especie, podemos llevar a cabo una ordenación justa, responsable, armoniosa y, sobre todo, centrada en la vida. Esto ayuda a estar en el mundo de una manera ordenada y protegida, con garantías. Así, solo queda ir más allá del pacto social hacia un pacto ecológico, donde se tenga en cuenta la función y utilidad de la naturaleza, pero también y sobre todo su valor. La bioética del espacio ayuda a pensar en un futuro alejado del antropocentrismo, el colonialismo y las dualidades. Y así proporciona una idea de mundo que no solo necesita ser imaginado, sino también habitado. De esta manera, podemos adentrarnos nuevamente en lo ultraterrestre, desde la comprensión de que vida y ética son una misma cosa. En esta nueva etapa de la exploración espacial, debe servir no solo para preguntarnos hacia dónde queremos ir, sino también quiénes somos y desde qué posición deseamos partir.
1: Y de esta forma, con esta reflexión tan profunda, tan pensada, tan necesaria de nuestro compañero Miguel Ángel Cabral, llegamos al final de nuestro tiempo de radio aquí en Crónicas de San Borondón. La próxima semana regresamos con más contenidos y tan solo nos queda recordarles a los que estén por La Gomera mañana que a partir de las 5 de la tarde estaremos en esa tarde de cultura y de literatura canaria en el Hotel Tesina en la isla de La Gomera. A las 5 de la tarde, Alexander Noda presentando su novela. A las 6, un servidor hablando de los misterios, enigmas y leyendas del mar en Canarias. Y a las 7 de la tarde, pues Marco Polo Alonso presentando su novela Comprar el cielo, que pivota, que gira en torno a la figura de Amaro Pargo. Y ya la próxima semana, a partir del día 8 de junio, comienzan las actividades de la Laguna Encantada 2026 con una charla el lunes 8 de Alex Escola Gascón en la Real Sociedad Económica de Amigos del País a partir de las 6:30 de la tarde sobre posesiones demoníacas. Una segunda charla el viernes 12 en la Biblioteca Municipal, también a la misma hora, en este caso de Juan Carlos Saavedra, dedicada a literatura de terror mundial y canaria. Y ya a partir del lunes 15 y hasta el 19, pues diferentes actividades, exposiciones que tendrán como epicentro la sede de la Fundación México Canarias, muy cerca de la Plaza de la Concepción. Nos marchamos, aquí lo dejamos, la próxima semana más crónicas. Sean felices.

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1: ¿Cómo estamos? Soy Ray Castellano y aquí comienza Podcastellano, mi programa semanal para la Radio Canaria, para Canarias Play, para Radio Televisión Canaria, mi canal de YouTube. Hasta la madre que me parió estoy. 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Haciendo cosas que tu DJ favorito no sabe hacer. Olvida tus problemas, estamos de fin de semana. Y esto es Vacilón Puro y Duro.

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1: Hola mi gente, ¿cómo están esas ganas de bailar hoy? Esto es Corriente Latina, el espacio de la Radio Canaria, donde suena lo más nuevo de la música latina, caribeña y tropical. Yo soy Pilar Sánchez y hoy venimos cargaditos de ritmo, estrenos y buena vibra. Arrancamos con el venezolano Neutro Sori, que sorprende con el disco de salsa, un proyecto donde se mete de lleno en la salsa junto a grandes figuras del género. Y ojo, porque una de las colaboraciones más potentes es junto al maestro Gilberto Santa Rosa. Sube el volumen porque comenzamos con un consejo. Bienvenidos y bienvenidas a Corriente Latina, una hora para descubrir, sentir y bailar sin parar.